0: final no van a poder ser capaces de levantarse. Si no son capaces de levantarse, creo que podríamos estar ante el fin de la generación de esta Croacia de Luka Modric, pero es verdad que, como bien decías tú, Álvaro, tiene varias opciones en el banquillo. A mí se me ocurre el propio Ante Budimir, se me ocurre Kramaric, se me ocurre Petar Sučić en caso de Kovacic, se me ocurre incluso Luka Vučković, que creo que podría reforzar también la defensa. Opciones hay en el banquillo. Si no las cambia Dalic, creo que podríamos estar ante el fin de la gran generación de la Croacia de Luka Modric.
1: Y es una pena, pero bueno, ya lo arrancábamos, ¿no?, al principio del partido hablando, ¿no?, del número de partidos de Luka Modric, a lo que yo creo que también se puede sumar muchos de los nombres de esta selección que tan lejos y que rozó la gloria en ese Mundial de Rusia. Pavel, del Gabonés, ¿cómo ha estado? Yo creo que
2: venga, pues,
1: poquito, ¿no?
2: Bien, sí, tras esta primera parte creo que se han quedado disipadas todas las dudas, ¿no? Te decía en la previa del partido que era un árbitro muy joven, que tenía poca experiencia y por eso tiene valor doble la primera parte que ha hecho. Es cierto que no hay acciones polémicas, no hay caídas en las áreas y ha habido colaboración de los jugadores, pero no por ello tiene menos valor el trabajo que ha hecho, ¿no? Muy serio, muy correcto, bastante acertado en la clasificación de las acciones punibles de las que no, evidentemente con algún error. Y si antes pensaba que en este Mundial pitaría este partido y poco más, pues ahora, si consigue replicar lo de la primera parte en la segunda, pues es muy probable que la FIFA le premie con un segundo partido. Así que de momento, aprobadísimo para el gabonés.
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1: Arrancó ya la segunda parte, Rulo.
9: Con el primer ataque para la selección ajedrezada, que ha hecho dos cambios sinónimo de que no le gustó absolutamente para nada. La primera mitad, Zlatko Dalic ha metido gol. Croacia con los dos cambios, Kramaric y Budimir dentro, se retiraron Petar Musa y Guardiol. Budimir, lo decíais, lo comentaba Tinto, 17 goles con Osasuna en la Liga Española, Kramaric en Bundesliga con el Hoffenheim, 14 goles y 6 asistencias.
10: Y los debuta cambios, porque
1: como
10: el otro
1: siempre,
10: día no
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9: Pelota para Croacia. Viene Josip Sutalo, el del Ajax. Se mete por dentro Stanisic para darle ahí carril libre a Marco Pasalic. El pase en vertical del de Orlando no llegó ahí a las inmediaciones de Josip Stanisic. Viene para la pugna el propio José Fajardo, el de Universidad Católica. Veterano ya, 32 años, nacido en Colón. Será banda para Croacia. Segundo minuto, segundo acto, 0-0.
1: Javi, ibas a decir...
10: No, que Budimir además el otro día no jugó. Y el otro día yo lo reclamaba, el día de Inglaterra, porque estaba Pickford como muy, muy nervioso con los balones aéreos y tal, y, no, y es un recurso que no intentó el otro día Croacia. Yo más que colgarle balones a rematar, lo que me refería era a jugar directo para él, para que la tenga y lleguen pues Modric, Kovacic, los jugadores de segunda línea, que es un poco donde está la calidad de Croacia, ¿no? Porque ya que no tiene profundidad Croacia, para que juegue un poco más directo y tener un ancla que te la pueda sujetar un poco.
0: Con los cambios se han puesto dos extremos de laterales. Por la parte derecha, Marco Pasalic se pone a ser lateral derecho, el que jugó como extremo derecho. Y por el lado izquierdo, Perisic. Veremos cuánto puede exigir eso, sobre todo ante una Panamá que ha explotado las bandas. 4-4-2 con Kramaric pegado al mutante Budimir.
9: No pudo ahí llegar Perisic al balón en largo de su compañero. Aplaudía la buena intención. Partido 156 de Iván Perisic, que tras Luka Modric, que suma 200, Perisic es el segundo jugador con más partidos de la selección ajedrezada. Hoy, por cierto, Kramaric, que debuta en este Mundial, alcanza los 118.
10: 200 es una barbaridad.
12: Eso, estaba pensando. Pero eso
9: es una barbaridad.
12: En España, es el que más tiene Ramos.
10: No, Ramos no llegó a 200.
12: No, que digo que Ramos, el que más tiene de España es Ramos.
10: Ah,
12: ¿no?
10: Sí, Ramos. Sí,
12: no,
10: sí.
12: No sé cuánto, la verdad es que no sé cuántos tiene.
10: Pero creo que son como
12: 130 o así, ¿no?
10: 120 o 130. Es que 200 es mucho. Y Messi también lo batió el otro día. Sí, es que
12: Cristiano
10: es
12: también, una, creo, ¿no?
10: Es una barbaridad. O sea, es muchísimo con una selección.
1: Sergio Ramos tiene 180 internacionalidades.
12: Son 180, más de las que pensaba, ¿eh?
10: Sí, son muchos.
1: Mucho, Sergio, también.
10: Son muchos, sí.
9: Sí. Messi está en 201 partidos.
1: Eso es.
9: Con el de ayer.
12: Ramos lo podría haber batido, porque es verdad que deja ir con la selección. Yo creo que tendría 35, ¿no? La última vez.
10: Justo con Luis Enrique antes, sí, antes de la Eurocopa, esa que queda en semifinales.
9: Sí, de hecho 2021. Ahí estuvo la polémica, ¿no? Sí, Tinto, sí, que Ramos, sí, quería alargar un poco para ver si llegaba a los 200 partidos, pero. Claro, le quedaban 20, tampoco es que le quedaran 4.
1: Bueno, y jugó un amistoso, ¿no? O un preparatorio que levantó mucha polémica porque no estaba bien y jugó un ratito que era para sumar, sí, internacionalidades.
12: Para sumar internacionalidades, sí, sí. Además, eso fue con Luis Enrique, sí, que luego sorprendió porque tuvo ese gesto con él y luego toda la movida que se formó, sí.
9: Bueno, y fuera de juego. Ahí fuera de juego de Croacia, se lo pitaron a Andrei Kramaric. Será pelota para Panamá, que de momento no ha salido con, bueno, esa intención que sí que demostró en la primera parte, pero que imagino, que con lo que ocurrió el día de Ghana, pues que intentarán gestionar mejor, ¿no? Cuando llegue el tramo final del partido, si es que el resultado se mantiene así 0-0.
1: Por lo menos deberían. Al final es verdad que ser valiente durante todo el partido, Onésimo, igual no es lo mejor. Cuidado, Croacia, ahora te pregunto, Onésimo.
9: Nada, la pierde Marco Pasalic, recupera Panamá, rasea bien Blackman, será pelota para el cuadro canalero. Onésimo.
13: No, está claro que, vamos a decir, puede aguantar también Panamá todas esas buenas sensaciones de la primera parte. A mí los cambios de croatas me gustan porque va a poner dos jugadores que se pueden alimentar en punta, Budimir y Kramaric. A ver cómo en ese lateral izquierdo, el pasito atrás de Perisic, por ahí puede tener la virtud en ataque, pero también el problema en defensa. Bueno, y al final, este tipo de partidos, aunque sigo viendo muy nerviosa, fíjate, lo de Guardiola no me extraña, porque la primera parte que ha hecho ha sido muy rara.
0: La vimos desde aquí, sí.
13: Se suele hacer largo a estos equipos, a Panamá, que está siendo un poco, digamos, la noticia grata de la noche, ¿no? Por la superioridad que ha tenido en esa primera mitad.
0: Dijo justo en el descanso Sánchez Jara que lo que le falta ahora a Panamá es controlar el partido y no ir tan rápido, saber controlarlo un poco más con el balón.
9: Hay córner para Panamá, Gele Córner.

0: Seguridad. Y en cuanto tenga alguna ocasión clara, yo creo que ahí sí que se la tiene que poner un poco a cuestionar si de verdad puede ser este el partido o no.
1: Sí, seguimos de tú a tú, un poquito menos compacto creo que el bloque, pero la propuesta va a seguir siendo la misma. Esperar esas transiciones ofensivas y que en esas transiciones defensivas no nos pillen mal parados. Pero en efecto, creo que nos va a condenar el físico y la experiencia, como puede tener Croacia, pero Panamá lo veo bien parado y esperemos que siga así, por lo menos hasta el cooling break.
2: Viene Sútalo, la cambia hacia la izquierda. Perisic, yo creo que no fue tenso a la pelota, es decir, no la atacó, la esperó y ahí, evidentemente, los defensores de Panamá sí que fueron con mucha más pasión y energía y determinación a esa pelota. Viene Modric, toca hacia atrás. Pelota para Pongracic, juega en horizontal. Rasea la pelota, círculo central. Aparece Sútalo del Ajax. Stanisic, banda derecha, qué buena la combinación. Viene Stanisic, el centro. Pelota banda derecha, lo activó Marco Pasalic con un toque de espuela, dejó solo a Josip Stanisic. Air de Múnich la puso con ventaja por delante, segundo palo, apareció en zona de 9 ante Budimir. Celebración icónica del rojillo. Panamá 0, Croacia ante Budimir 1.
0: ¡Qué golazo! ¡Qué centro y qué remate! ¡Qué demostración de resistencia! 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Javi Tinto, dicho y hecho, entró Budimir para poner a los croatas por delante.
3: El fútbol está todo inventado. Cuando no tienes fútbol, tienes que sacar a tu delantero y a ponérsela. Mira cómo ataca el segundo palo. El centro es bueno. El portero se la come, hay que reconocerlo. Pero eso es gol de 9.
0: Es gol de lo que le faltaba a esta Croacia, Onésimo. Le faltaba tener a alguien, por lo menos, al que darle los balones.
4: Bueno, le falta primero también llegar más por fuera. Que esta es la primera jugada que vemos que el extremo juega de extremo. Hace la pausa, aparece el lateral y ahí gana línea de fondo. Ahí ya el centro es más peligroso. Y luego va a Budimir en el área. Es que esto es para ponérselo a todos los jóvenes, a todos los 9. Fíjate que él duda si Stanisic la va a poner de primera y gana primer palo. Como ve que da un toque más y ya se queda con menos espacio, ya se acerca a área Stanisic, lo que hace es coger esa espalda, que lo hace muy bien. Y luego en el área es un jugador letal. Bueno, podía pasar y ahí sí la diferencia de talento de las dos selecciones está obviamente en esos últimos metros, pero me quedo, por supuesto, lo de Budimir, ya lo conocemos, pero la primera vez que hace superioridad por fuera Croacia en todo el partido.
0: Con ese centro que ponía Stanisic, que da de momento ese primer tanto a los croatas. Ahora pregunto a Rosario, pero es que hay saque de esquina para Panamá, Rulo.
2: Para Panamá, que sigue creciendo, sigue creyendo. Viene José Luis Rodríguez, la pone a punto de penalti, rechaza la defensa croata. La mata con la pierna derecha Joel Bárcenas. Peligro, peligro, peligro, peligro, porque recupera Luka Modric. Para el segundo, Pasalic, ahí lo tiene. Pasalic, de zurda. Pasalic, fuera. La quiso picar por encima del portero. Le adivinó la intención, pero Pasalic volvió a tener otra oportunidad porque le cayó la pelota franca y a un metro y medio de la línea de gol. No entendí lo que hizo. La envió a la grada.
3: Si está solo el otro.
5: Qué ocasión. Madre, es una cagada.
3: Pero ¿cómo no la pasa?
5: Primero que es una fumada terrible, como dice Tito, porque tiene a un compañero solo. Que es dársela para empujarla y luego no tiene ningún sentido picarla cuando estás a un metro del portero. Es que no había margen de maniobra para levantar esa pelota ahí.
6: A ver, yo creo que aquí Onésimo también nos podría ayudar, pero creo que hay un mano a mano en el que puede definir. Es verdad.

0: que puede dar el pase, pero, mira, pero creo que también tiene espacio para poder definir.
1: Después del último toque, pues no tiene ningún sentido intentar picarla.
0: La picada no, pero en el mano a mano creo que sí que podía haber disparado.
2: Puede hacer mucho. Yo también entiendo el mano a mano, sobre todo por cuando hay tantos metros. Se ha quedado demasiado solo con demasiada distancia. Y eso no es tan fácil, ¿eh?
3: Ha pensado mucho, Onésimo.
2: Ha dudado mucho, te da tiempo para hacer muchas cosas.
4: No tenía mucho tiempo para pensar, Onésimo.
2: Vaya marrón ha habido.
5: Es que Onésimo, como metía la cabeza para abajo también, no miraba.
2: Yo estaría recortando todavía a los que iban viniendo.
3: Rosario.
6: A nivel defensivo, o sea, Bárcenas.
2: No, lo que hace Bárcenas.
6: ¿Cómo piensa, siendo el penúltimo jugador, hacer ese regate ahí?
2: En una jugada, Rosario, de pelota parada, que sabes que si la pierdes es contra Clara, es para que recupere las 4 horas que ha dado el presidente, que la recupere Bárcenas.
3: Que Rosario,
2: el error es grave, ¿eh? El error es muy grave, porque es un error de concepto, no es un error que, oye, pues despejar, es conceptual, claro.
3: Rosario, una pena porque lo estaba ya intentando Panamá, que llevaba casi una horita luchando, y de momento que lo primero que ha hecho ha sido recibir el tanto de Croacia.
6: Una pena. Pero bueno, todavía queda mucho partido y yo sigo confiando.
3: Bueno, para que el equipo no da todavía síntomas de que se esté cayendo. Bernat.
1: Creo que creo que ha sido la primera que ha tocado Budimir, ¿no? El gol de Croacia. Para
4: ¡Fajardo!
1: Mí...
4: El remate, perdona Marco, segundo palo, sigue viva la acción, viene Blackman, la toca hacia atrás, Andrade, centro, no coge vuelo, rechaza Modric con la cabeza, Marcos.
1: No, decía que para mí la acción de Croacia por la banda ha sido perfecta en el gol, esa permuta, sí que me ha faltado un poco de contundencia a la hora de defender la jugada de Panamá. Creo que ha sido Giovanni Ramos el que se ha comido el desmarque, o no perseguir la marca de Budimir, y si dejas solo a Budimir en el área, te pasa esto.
3: Error.
4: Es el séptimo gol de Budimir en 38 partidos, creo, con la selección de Croacia. No está mal, ¿eh? Los registros de Budimir.
2: Este remate de Fajardo era muy peligroso. Estaba solo, ¿eh? Solo de cabeza. Fíjate, claro, ahí puede estar un poco la diferencia. Creo que ha saltado antes. Y entonces ya no puede... rematar bien, pero era bastante bastante clara. Y mira, en el fútbol hay momentos, y ahora creo que es el de Panamá. Uy, qué patada le ha dado, ¿no?
7: De Bárcenas. Primera amarilla del partido.
2: Ha llegado muy tarde.
7: ¿Y la para Bárcenas?
0: Pues que no se le vaya el partido aquí a Panamá.
2: Llámale Joel, mejor.
4: Se ha quedado atrapado en la acción anterior, Bárcenas.
7: Ha perdido los papeles, Bárcenas.
4: Cuidado, ¿eh?
3: Joder. Pavel.
7: Es una entrada de...
3: A pedir más, pero...
7: No es para más, pero es una entrada en la que el jugador no quiere... O sea, Bárcenas no quiere...
3: Nada.
7: No quiere jugar el balón. Claramente quiere derribar y lo hace pues con ese resentimiento que dice Rulo, ¿no? De que está con recuerdos de jugadas atrasadas, ¿no?
3: Sí. No quería decirle nada bueno.
2: Fíjate, Pablo, yo creo que es amarilla, sin más. Pero fíjate que me ha gustado... La manera de sacar la amarilla al árbitro. Por la jugada.
7: Está muy bien,
2: árbitro,
7: sí.
2: Claro, hay árbitro que va muy rápido, que ha pasado. Y ha ido con calma, sacó amarilla. Bien, fútbol, jueves, siga.
1: A mí me ha gustado casi más la reacción de Bárcenas de ir a protestarla, pero es que luego le enfocan y se la creía y todo, la protesta. Claro.
4: A ver, que recupera Panamá, que quiere salir con fuerza, con ímpetu, con determinación. Viene Blackman, zona de extremo, pelota para José Luis Rodríguez, apura línea de fondo, mete el centro, pelota al punto de penalti, rechaza la defensa croata, era Sútalo. Bueno, yo estoy con Rosario, ¿eh? Creo que el partido todavía es largo, pero, y Croacia atrás tampoco está muy fina.
5: Pero Rosario, le falta un 9, ¿no?, a Panamá, en realidad, ¿no? Porque no tiene un delantero centro ahí que fije a los defensas.
6: Sí. De acuerdo contigo, totalmente. No llevamos muchos 9. Ese creo que también fue uno de los errores. Teníamos un chico que está jugando en el Botafogo, 18 años, con mucho gol. No lo llevaron. Y ahora esas son las consecuencias, ¿no?
5: Porque está llegando. O sea, está llegando al área y está teniendo posibilidades de rematar. Pero es como que falta ahí un 9.
2: Pues fíjate,
6: alguien que tenga ese olfato de gol. Alguien que sea efectivo, así como
2: el Fajardo, ¿no?
4: Otra vez han hecho la misma. Otra pelota perdida, en este caso de Murillo, en la frontal. Menos mal para Panamá que Croacia ha frenado la acción.
0: Jugó Waterman de titular en el primer partido. Ahora está jugando Fajardo, quizás entre Waterman en la segunda parte.
4: Y además Carrasquilla, que es quizá uno de los mejores hombres, está lesionado y tampoco puede ingresar desde el banquillo. Adalberto,
6: que ha sido uno de los mejores jugadores, bueno, el mejor jugador de CONCACAF, sí. Que actualmente juega en el Pumas, tuvo un desgarro muscular en el cuádriceps y es polémica su situación, ¿no? Porque dicen que lo han llevado a pasear, pero al final... no dudo que para el partido de Inglaterra pueda haber minutos y pueda cambiar y revolucionar el centro del campo.
4: Bueno, he leído en la mañana de hoy, Rosario, bueno, tú sabrás mejor que yo, pero que hay según qué medios de comunicación que no entienden la gestión de Thomas Christiansen con Adalberto Carrasquilla y le meten palos, pero como si no hubiera un mañana al seleccionador.
6: Sí, totalmente.
4: Como acusándole de que has malgastado una ficha de las 26 para llevarte a un tío que está lesionado y que no se sabe si podrá jugar o no.
6: Son cosas que pasan. Al final creo que el rango y el periodo de recuperación era el óptimo. Entrenó en una acción, tuvo otra molestia, pero al final los medios de comunicación aquí en Panamá a nivel deportivo son muy pobres a nivel de profesionalismo. Todo el mundo cree y piensa que son, entrenadores y que pueden hablar como si tuvieran el título, pero al final el míster es el que toma las decisiones.
5: O sea, como en España.
1: Eso pasa, sí, eso tío,
2: en Panamá, dice Rosario. En Panamá.
6: No, pero es como muy bestia, ¿no? O
2: sea, yo te iba a hacer la pregunta contraria, Rosario. Digo, que en Panamá también pasa eso.
5: Rosario, aquí hay 45 millones de entrenadores. Tenemos.
3: Sí, es verdad, más ahora, en tiempo de mundial.
6: Ya ves,
4: a ver,
6: ya
4: Panamá. Viene Cristian Martínez, la pone segundo palo, rechaza la defensa, la pelota en la frontal. Qué bien la baja Budimir. Qué bien la baja Budimir ahí utilizando el cuerpo. La pelota le va a caer a Martín Baturín, al del Como. Gira sobre su eje. Fenomenal Córdoba. No era falta. No. Yo creo que no era falta.
7: No era.
4: La pitó el gabonés. Mira Córdoba.
7: Cierto, Rulo.
4: Córdoba está indignado. Yo creo que se la quitó limpia la pelota.
7: Sí. Correcto. Es el único quizás punto débil, pero que no es un punto débil. Es quizás el único, un poquito a mejorar, ¿no? El dejar jugar un poquito más, pero está pitando muy bien el árbitro.
1: Yo no entiendo estas cuando estás a un metro. Es que no lo entiendo, de verdad.
7: Bueno, a veces se perita peor.
1: La pita por la protesta, Pavel.
7: Pero que digo que se perita peor la que estás encima a veces que la que estás más alejado.
1: Bueno. Más grave todavía. Pero bueno.
4: Súbtalo.
5: Para mí sí falta.
8: Y en Croacia, ¿sí? En las contras, el que tiene ese puntito de arrancada es Baturina. El resto parece que todavía no le da, pero Baturina sí, sí.
4: Bueno, de mantenerse este 0-1, es verdad que Croacia entra en otra dimensión, de cara a la tercera jornada. Se pone con 3 puntos, rival gana. Y bueno, pues a partir de ahí todo puede pasar, incluso ser primera de grupo, si es que a Inglaterra le da por no ganar a Panamá. Viene Blackman, alcanza la frontal del área, rechaza de nuevo la defensa, será balón de banda para una Panamá que está porfiando siempre en esta segunda parte por el sector izquierdo del ataque. Pelota para Andrés Andrade, del Last Glimpse, toca hacia atrás, aparece José Córdoba, de zurda, la cambia toda, por abajo, controla Cristian Martínez, ahí está, dorsal número 6. El pase, no puede llegar nadie, será pelota para Livakovic. Ahí se las medio tuvieron Murillo con Pongrasic. Será pelota para el cancerbero del Dinamo de Zagreb.
3: Y hay que recordar que,
4: por el Fenerbahce.
3: Hay que recordar que lo decía Rulo, ¿no? Que Croacia ahora ya sí que se mete de lleno en esa lucha por poder ser primero, por poder ser segundo, pero por lo menos por ser equipo de la siguiente ronda. Panamá todo lo contrario, que diría ya adiós a sus opciones de poder estar en la siguiente ronda. Si se mantiene esta derrota,
5: yo tengo la sensación de que va a haber un Cristiano Modric último baile en 16avos.
1: Podría ser. Panamá sería matemático, ¿no?
5: Va a quedar las dos.
4: Sí, sí, Panamá es matemático. Quien pierda hoy está fuera.
1: Claro.
5: Van a quedar las dos segundas, yo creo.
8: Sí, Panamá se quedaría con 0. Croacia sería la siguiente con 3 y como Panamá está perdiendo hoy con Croacia, Panamá quedaría fuera.
3: ¿No ves a Portugal ganando a Colombia en la última fecha, Javi?
5: No. Tiene ahí típico empatito. Bueno, hoy
4: la pared, Panamá. Rechaza la defensa, gol de disparo. Livakovic, segunda acción Murillo, Livakovic, corre.
5: Ahí sí la ha tenido, ¿eh? Sí, sí.
4: Apareció el momentum. Dominic Livakovic, como el otro día en Inglaterra, en el doble disparo de Murillo. El primero llevaba peligro, el segundo sin ángulo. Saque de esquina, Canalero.
3: Las más claras del partido para Panamá.
4: ¡Ojo el remate de Livakovic!
5: Este chico está parando mucho.
4: ¡Qué manopla de Livakovic en el saque de esquina! Se repite de nuevo. No hay tiempo que perder. Precipitado el envío desde la zona derecha. ¡Qué remate de testa de Carlos Harvey! ¡Cómo elevó la figura! ¡Cooling break!
1: Esto
4: y
1: no
4: deben
1: puede, es que
4: pensar
1: no
4: en Panamá. ¡No, hombre, no!
1: Es que no, puede,
4: ¡no, hombre, no! ¡Cooling break ahora que estamos bien! ¡Juego parado!
1: Es que estoy completamente de acuerdo con lo que ha dicho antes Rulo.
5: Vaya paradón es este.
3: Vaya triple ocasión
5: último,
3: que ha tenido, ¿eh?
5: Y te vale, es un paradón, le remata muy cerca.
1: Triple ocasión, achuchando y te vas ahora 3 minutos a parar.
5: Este chico Livakovic, para mí, junto con Courtois, que ayer hizo un partido brutal, yo creo que para muchísimo. El otro día contra Inglaterra hizo muchas paradas.
8: Livakovic es el close de los mundiales. A nivel de clubes, lo hemos visto que quizás en el Girona no, tampoco ha llamado quizás mucho la atención en Turquía, pero cuando se viste la de Croacia, paró un montón de penaltis en el pasado mundial, ahora está haciendo unas paradas sensacionales, es un porterazo top en los mundiales.
3: Jugador de selecciones. Pues tiempo para hidratación, 0-1 vence Croacia en el 69 en marcador.
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3: Y va a haber cambios, ¿sí? Todavía en tiempo de hidratación, ¿no, Rulo?
4: Sí, sí, y mira, van a entrar los primos, ¿eh? Los primos Susic, Luca, el de la Real Sociedad, y Petar Susic, el del Inter de Milán. Yo creo que se va uno, es Kovacic fijo.
1: Sí.
5: Cuidado, Modric.
4: Por Petar Susic. Ahí está, uno, se retira Kovacic. Y el otro es Marco Pasalic.
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3: Fútbol ya, Rulo.
4: Bueno, pues ya con los primos en el terreno de juego, Luca y Petar, se retiraron Marko Pasalic, el autor de esa espuela maravillosa que dejó solo a Josip Stanišić para el centro.
5: El tercer cuarto muy bien, Croacia.
3: Sí. ¿Cómo te gusta? ¿Cómo te gusta la cuñita,
5: Ahora es baloncesto esto, cuatro cuartos.
7: Falta la bocina. Sí. Falta la bocina ahí.
2: Esto salvo por necesidad lo tendrán que regresar. A ver, por necesidad. Y encima es que luego cortan momentos que a los futbolistas incluso no nos viene bien. A los entrenadores, a mí como entrenador tampoco me gusta,
5: Son 104 partidos, claro. Con 10 minutos de publicidad, ¿no? ¿Cuántos? 6 minutos de publicidad en cada partido, pues calcula los euritos que se llevan.
3: Bueno, esto ya lo vimos ayer también, el Rulo además que estaba haciendo el partido de Francia.
4: De Francia.
3: Yo creo que esto no va a quedar, no va a quedarse, al menos en temporada, porque ayer ya hubo un ejemplo de, yo creo que por temperatura, por parón, por X. No hubo tiempo de hidratación en el partido de Francia e Irak en la segunda parte.
1: Había estado parado.
3: Ha habido muchos partidos que ha llovido también y se
1: Claro. Pero se puede no hacer. Es que esto como es, Pavel. ¿Se hace en este mundial o depende?
7: No se puede no hacer. O sea, es decir, la FIFA ha dicho que se tiene que hacer. Ya está.
3: Está vendido ese espacio publicitario.
7: Lo único que para el partido de Francia se dio se hizo una excepción y la FIFA dio permiso para no hacerse.
5: Mi duda es, la FIFA explica, por ejemplo, cuando jugó España en Atlanta en un campo cubierto. Yo estaba en el Bernabéu cubierto y por mucha que haga 40 grados fuera, que el campo cubierto es que no entiendo con un campo cubierto.
7: Bueno, y lo que decía Álvaro ahora, que se han hecho pausas de hidratación lloviendo. Sí, y con gente con la chaqueta en la grada. Sí. Qué ironía, pausa de hidratación te está cayendo agua desde arriba. Claro.
2: Y si se queda para siempre en Valladolid en invierno será pausa para la calefacción.
3: Nos vamos a quedar pajaritos allí.
4: Pero es que incluso ayer, cuando no hubo la pausa de hidratación en la segunda parte del Francia-Irak, hasta uno piensa, qué rápido ha ido esto, la segunda parte. Es decir, es que el fútbol cambia. O sea, es un deporte que cambia con pausa de hidratación o no, porque son 7-8 minutos entre la primera parte y la segunda que... Son 7-8 minutos ahí de un vacío que nadie sabe y que evidentemente esto afecta a los equipos.
5: Los 10 del descuento, es que está durando 20 minutos.
1: Claro, pero luego el ejemplo que acabamos de ver en esta, primero para los intereses de Panamá en este caso, que es la selección que está apretando, pero luego es un corte al espectador neutro, en este caso como nosotros que estamos viendo el partido, te corta el rollo. O sea, es que el partido estaba en unos minutos interesantes, se corta y ahora vamos a tener el...
8: Claro, pero Marcos, ¿qué va a decidir el árbitro? Ahora Panamá está atacando, nada.
1: Es que directamente me parece una gilipollez. Si se hace cuando... que creo que se aplicó alguna vez, a partir de 35 grados o a partir de 33, o no me acuerdo cómo era, pues le puedo ver un sentido, pero hacerla porque sí.
3: A partir de los 28 es en España, 28 grados. 28.
4: Bueno, ahora cuando arranque la liga también, ¿no? Aquí en España tendremos...
5: Sí, en agosto.
2: Bueno, con esas temperaturas a lo mejor sí.
5: Sí, eso sí,
4: claro, yo ahí lo entiendo.
2: Claro, ahí sí, pero lo que no, que sea una obligación, ¿no?
7: Exacto, aquí en España no va a ser una obligación, es criterio del árbitro. De todas maneras, el árbitro lo que hace es, antes de empezar el partido, lo habla con los capitanes. Oye, chicos, ¿cómo lo veis? ¿Hace calor? ¿Lo hacemos? ¿No lo hacemos? ¿Están los dos capitanes de acuerdo? Se hace. Así va, así tiene que ser.
3: Sí, yo creo que
7: sí. Sí.
3: Pero claro, el tema aquí es que, claro, FIFA habrá dicho, vamos a poner esto, metemos 3 minutos y 3 minutos de publicidad, vendido. Claro, da igual.
1: Es una coladita más que nos meten y al final, pues si se acaba quedando...
8: Cuidar la salud de los jugadores, hay más partidos, deben beber, hay que tratar de, velar por su salud... Pero al mismo tiempo, claro, se está perdiendo mucho tiempo en partidos que no necesitan esa pausa.
5: ¿Cómo te la calzaba?
4: ¿Cómo entrar Bacherman,
5: el tercer cuarto?
3: Joder. yo ya me he hecho a ese término. Y no me gusta.
2: Tercer cuarto, estadio cerrado. Esto es baloncesto ya.
5: Total.
8: Ahora le falta a Rulo decir triple.
4: Sí, correcto.
8: Y la síntoma, claro, que ponemos
2: no,
8: aquí.
2: No, ahora hay triple, porque hay triple cambio casi siempre. Hoy no, pero hay triple cambio muchas veces ya.
3: De momento uno, Rulo.
4: Sí, ha entrado Cecilio. Waterman, se retiró Giovanni Ramos. Bueno, pues bueno. Pone gol, evidentemente, Thomas Christiansen.
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4: Mira, José Luis Rodríguez, el disparo desde la frontal del área con la pierna zurda, se fue arriba de la portería de Dominik Livakovic. Mira, como mínimo, ahí está Waterman, que la bajó, y esa es un poco la función que debe hacer, ¿no? Balones largos, bajarla de espalda a portería y dejarla de cara para, en este caso, el disparo de José Luis Rodríguez.
17: Bucear en el agua para encontrar opciones, ¿no? Para disparar.
3: Luis, ¿cómo se dice este? ¿Waterman o Batterman? Batterman me parece un poco más...
1: Pues Batterman es ofensivo, ¿no?
17: Será Waterman.
18: Yo me imagino que será Waterman.
2: Vale. Dejarlo en Cecilio, así acertáis.
4: Aquaman. Aquaman.
6: Pero
4: claro,
6: yo creo que con este cambio, Thomas lo que está intentando hacer es una propuesta mucho más ofensiva. Claro. Quita uno de la línea de cinco y se pone con, no sé si con dos puntas, pero con mucha más gente en la parte ofensiva.
2: Con dos puntas y línea de cuatro, me parece a mí. Y era lo que le estaba faltando un poco. A mí me, fíjate, después del gol de Croacia, hubo un momento que Panamá dudó, pero luego ha vuelto a meterse en el partido y podemos decir que ahora mismo es injusto que vaya perdiendo,
4: Y ahora, no hay falta, saque de esquina, Panamá, bien José Luis Rodríguez, el Puma, forzando ahí la pérdida de balón de la salida de indefensa croata. Hay córner,
17: no se va a dejar Bárcenas
4: para José Luis Rodríguez. No, yo creo que tampoco, no. Merece el gol.
5: Y Modric no está para
4: merece
5: jugar
4: el gol, fin, pero el fútbol a veces no va ahí, de merecer. Viene Rodríguez, 7 de a la espalda, la pone, segundo palo, ¿quién la quiere? Ahí está Carlos Harvey, no puede disparar, ahora sí, al lateral de la red. Se le fue el disparo, parecía que iba a poner la pelota de nuevo al punto de penalti, pero decidió Harvey disparar en peine total, no tenía mucho ángulo.
3: Y ese primer control no fue bueno.
2: Pero hay que volverla, no es para acabar.
4: Claro,
2: sí. meterla fuerte en el área, porque la puede meter un compañero o un defensa. Quizás ahí es donde más se nota, ¿no? En ese tramo final, en donde hay que tomar ese tipo de decisiones.
17: Hay un lanzamiento.
4: Ahora muy bien, Christiansen,
17: Sí. Hay un lanzamiento de Cristian Martínez en el primer partido, no sé si recordáis, en el que la manda al lateral de la red, parecido a este último disparo.
1: Sí.
17: Estaba ahí en un mano a mano en el área y la mandó al lateral.
1: Lo recuerdo porque fue prácticamente la única ocasión de todo el partido, sí, en general.
5: Yo lo iba a decir
2: para no acordarse.
5: Lo siento, sí, por Modric, que bien, pero 78 minutos y jugando de 5 y tal, yo no lo entiendo, ¿eh?
4: No.
5: O sea, es que tiene 42 años. O sea, es que no puede ser.
3: 42.
1: No, 40,
5: está, ¿no? No sé cuánto estoy, 41 creo. Sí. Pero está jugando de medio centro ahora y claro, es que está presionando Panamá y no saca un balón Croacia.
4: Le está pasando el partido 40, por encima, 40, Tinto.
3: 40 años.
4: Pero el otro día igual, lo cambiaron en el... Pero es que es lógico, o sea, lo cambiaron en el 57 y creo que hoy no lo cambia, Javi, porque bueno, es su partido 200, va 0-1 y...
3: Porque hay que tener a tu líder en el campo.
4: Claro, ya, pero...
3: Sí, que por nivel, por rendimiento, igual Modric está un poquito ya al límite.
5: Ah, sí, yo lo llevo diciendo.
4: Mira, antes hablamos.
3: Sí, justo.
4: Antes hablamos y fíjate, cambio. Ha aguantado, bueno, que ya es mucho, ha aguantado 80 minutos. Entra Mario Pasalic.
3: 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Javi.
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3: Ahora te pregunto por el cambio, Javi, pero que hay esa falta para Croacia, Rulo.
4: Sí, va Luka, Sosic, 21 en la espalda, 4 hombres en la barrera, en el balcón del área... Barrera panameña, viene Croacia. Le pegará Sosic de zurda, la barrera, saca de esquina. Se va a ir a saque de esquina la pelota. Y dice Sosic, pregunta al banquillo, ¿voy yo o va otro? Vale, y creo que le han dicho que vaya otro. Ahí está.
3: No sé si la tocan la mano.
7: No, con la cabeza.
2: Cabeza.
7: Saque de esquina.
1: Se ha ido sprintando Modric como si fuese perdiendo el partido Croacia.
19: No, bueno, pero es que si no te penalizan,
7: claro, tienen 10 segundos.
1: Ah, bueno, claro, pero
7: desde que saca el cartel tiene 10 segundos para abandonar el terreno de juego.
5: Hay que hacer una distinción entre Modric, Cristiano y Messi. Cristiano y Messi están jugando en una posición que le llevan el balón ahí. Es que Modric está jugando en medio centro. Es normal que un jugador con esa edad. Lo que pasa es que viene a jugar en Italia, que el ritmo es muy bajo. Y claro, en un mundial es que hay selecciones con mucho, joder, con mucho físico. Entonces es normal que le pase esto a Modric. O sea,
1: bueno, pero no creo que sea quinto mucho de la Serie A un partido contra Panamá, ¿no?
5: No sé. No. Yo me vi este año cuando eliminó el Bodo al Inter. Y es el ritmo del Inter, yo alucinaba. O sea, alucinaba, no me lo podía creer.
17: Pues el ritmo del Milan es mucho más bajo y con Luka Modric jugando por delante de la defensa constantemente.
3: Pero tan bajito es el ritmo de juego en Italia.
5: Bueno,
17: quitando al Paz,
5: es un jugador que cuando vuelva a la Liga Española vais a ver lo que sufre. Porque el ritmo de Italia le va fenomenal, porque es un ritmo muy lento. Es un jugador, Nico Paz, que es lo que, ya lo vais a ver. Es que en Italia hay jugadores que destacan. O sea, por ejemplo, Guller en Italia sería, vamos, Maradona, ya os lo digo yo. Ese tipo de jugadores.
17: Ha evolucionado, bueno, un poco lo que sería
6: Pino.
19: Ha entrado Londoño, en Panamá. Punto, ahí estaba de cazar la pelota Andrés Andrade. Entró Azarías Londoño, se retiró Fajardo. Minuto 84.
3: 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Rosario, ¿vas a decir del cambio de Panamá?
6: No, el cambio no, del nivel en Italia. Yo estuve jugando esta temporada en Austria y estaba muy cerca de Italia, así que fui a algunos partidos de la Serie A y coincido con vosotros de que el nivel es bastante bajo. O sea, bastante bajo en comparación a ritmo de juego con la Liga Española. O sea, van como en cámara lenta, básicamente. Sí.
3: Pues sí que...
19: La banda para Panamá, decía anteriormente, o quería decir que pasará lo que tenga que pasar, pero me gusta porque Thomas Christensen se nota que tiene muy bien trabajado a esta selección, ¿eh?
5: Me presiona.
19: No hay que
5: muy
19: olvidar
5: bien,
19: que, sí, que Panamá era lo que era hace años y creo que con Christensen, que accedió al cargo en 2024, ha subido el nivel.
3: La 34 y en el ranking FIFA, ¿eh?
19: No, quizá le falta gol, quizá le falta un 9, pero oye, tienen buen fundamento, defienden bien. Y luego, claro, tienes un grupo, es que claro, te ha tocado Croacia e Inglaterra.
2: Sí. No, y las alternativas de juego también, ¿eh? Quitar
19: claro,
2: central,
19: claro,
2: poner
19: claro,
2: otro punta y estar siempre en el partido. Quizá ves dos cambios y este segundo ahora en el 83, pues quizá mucha diferencia entre unos y otros. Y obviamente lo más difícil del fútbol, ¿no? Que es el área rival, ahí es donde el talento cobra mucha importancia.
19: Dentro, segundo palo, Stanisic, no va a llegar, será saque de puerta. No hay que olvidar que Thomas Christensen, que no es un novato, quiero decir, en los banquillos, que ha entrenado en Chipre, a Eka Larnaca, en Lapuel, si no recuerdo mal, estuvo en Inglaterra, en el Leeds, uh-huh, también en Bélgica, en Unión Saint-Gilloise, en lo que era un poco, ¿no?, el pre-Unión Saint-Gilloise de lo que es ahora. Quiero decir que es un técnico ya que tiene recorrido.
5: Tenía clase, de futbolista.
19: Era sí, bueno, sí, sí, sí. Tenía gol. Bueno, sí, sí. Debutó con España. Le hizo debutar de Javier Clemente.
5: Gol de tacón, metió.
19: Pero cuando... Es que ahora nos llevaríamos las manos a la cabeza. Le convocó siendo jugador del filial del Barça.
5: Sí, sí, sí. Sí.
19: O sea, cuando jugaba en segunda.
5: En el filial del Barça se salía. Era espectacular. Y me acuerdo que debutó, no sé si fue su debut, metió un gol de tacón, un 5-0.
19: Sí, contra Lituania, en el Pizjuán, creo. Un 5-0. Qué bien, Blackman. Ahí el control orientado, perfecto. Tras el pase largo de Orlando Mosquera. Le faltó ahí físico para seguir con la pelota controlada. Recupera Panamá, Carlos Harvey. Abre para Murillo. Anda derecha del ataque, de nuevo pelota para Amir Murillo. La reclama Andrade en el otro costado. De momento la tiene Panamá. Viene a recibir, jugando en la base, Cristian Martínez. En el ex de plaza, Amador la pierde. Se nota también el desgaste, el cansancio. Se fue el sol en Toronto. Balón en largo buscando la carrera de ante Budimir, que ha marcado y poco más.
2: Pero fíjate, la pierde. El Mosque parece poco. La pierde.
19: Sí, no digo,
2: pero me gusta mucho la actitud siguiente: de ir a apretar, de ir a presionar, de no desentenderse. Creo que eso es un matiz importante a tener en cuenta.
19: Andrade, bien. Mira, lo que decíamos de Christensen. Mira cómo saca el balón Panamá, ¿eh? Bien, bien. Por abajo, con tranquilidad, con calma, de izquierda a derecha, basculando, muy bien.
8: Ya le dominó el partido a Panamá en la primera parte.
1: Sí, sí, sí. Yo diría que entero, pero... O sea, que tú tuvo más criterio con pelota.
19: Revista Pastanic de cabeza. Pelota para Andrade. Falta. No, ley de la ventaja. La pone Andrade. Despeja la defensa de Croacia. Sigue ahí, creo que era Bárcenas. Joel tendido en el terreno de juego. Se levanta, recupera verticalidad. Despeja Croacia. La pelota, pues mira, le va a salir fenomenal. Porque ese despeje lo ha convertido en un pase. Viene Baturina. Balón para el propio Lucas Sosic. No, era Petar Sosic, su primo. Y no se entendió ahí con Baturina. Recupera Panamá.
1: Se la pedía 88. El espacio, yo creo que con razón.
2: Y era el espacio, su señor.
1: Se la al pie.
3: Y la ha frenado.
1: Sí, sí.
3: En esa contra.
7: Pavel, y nos iremos a los cinco, chicos. Tres de la pausa, dos por los cambios.
3: Pues cinco más ahora que los confirmaremos en cuanto lo decrete el cuarto colegiado. 88
19: la falta. La falta, sí, la falta sobre la selección de Panamá. La falta de Mario Pasalic, futbolista del Atalanta. Los panameños sufren, también los croatas, porque evidentemente esta victoria momentánea le va a dar mucho aire a la espera de esa tercera y última jornada ante Ghana. La falta ahora es de Cecilio Waterman sobre... Waterman. Sobre Stanisic.
7: Falta muy clara. Ha tenido prisa porque se levantara el jugador croata.
19: A ver, que creo que va a haber cambio otra vez en Panamá, creo. Sí. Va a entrar...
3: Un poco tarde todos, ¿no?
19: Eric Davis. Selección, por cierto, Eric muy Davis, veterana.
18: Veterano.
19: Sí, sí, totalmente. 35 años. 35 años para Davis. Decía que es una selección muy veterana. Tiene jugadores de un largo recorrido, Panamá. Y que quizá, bueno, ahí también, en los últimos minutos, se nota, ¿no? El tema físico, el tema de piernas frescas, que ya no llegan con esa misma entrega y determinación y energía. Se retira Joel Bárcenas. Ah, no, pero es que no sé si hay doble cambio.
3: Sí, creo que sí.
19: O es que ha cambiado de opinión Thomas Christensen. Quien entra es Tomás Rodríguez, el de Saprissa.
18: Goleador, este sí también tiene...
19: Ah, no, y también de... Davis. Sí, ha habido hubo doble cambio. Sí. Tomás Rodríguez y Davis. Entonces, sí.
8: Pero ¿con cuántos delanteros está terminando Panamá?
19: Ajá. Con tres. Se retiraron Blackman y Bárcenas. Viene el centro. Corner Panamá. Corner Panamá en el 90. Corner de Panamá en el 90. Lo forzó Carlos Harvey, que me está encantando su segunda parte.
8: Tiene que creer Panamá en este partido.
19: Centro de Minnesota.
3: Tiene que creer Panamá en este final. Se le va el Mundial a Panamá. Le va la vida en este saque de esquina. Y en el
19: lo clavó Pavel, ahí saca de esquina, se queda corto el envío, pero la pelota vuelve a ese sector derecho, la va a colgar de nuevo, otra vez corto, la quiere prolongar ahí Cecilio, la pelota va a rechazar Lucas Susic, ojo a la contra de Croacia, que no puede, recupera Cristian Martínez, se va al suelo, para mí hay falta, la pitó el gabonés, la falta de ante Budimir sobre Cristian Martínez. Personalidad gabonesa ahí.
7: Pidiendo partido calma, muy serio, ¿eh? Sí. Muy serio. Sí, señor.
19: Me gustó el árbitro, sí.
5: Le van a dar otro partido, cuidado.
7: Seguro. Sí. Yo pensaba que no, que este es su único partido, un premio para el gabonés y venga, y para casa. No, se merece ya un segundo partido.
1: No, tampoco he tenido mucho.
19: A ver la falta, mal la falta, las manos de Livakovic, que evidentemente va a perder ahí unos segunditos. Rodilla al suelo. Primer minuto del descuento, quedan cuatro. Panamá 0, Croacia 1. El tanto de Ante Budimir, su séptimo con la selección nacional croata. Balón en el círculo central. Ojo que la pierde Croacia. Bueno, recupera Diego. Panamá. Es un 3 para 3. Viene Tomás Rodríguez. Falta. Ley de la ventaja. Falta y amarilla.
7: Tarjeta.
19: Falta y amarilla. Petar Sucic o Perisic. Sí. A Petar Sucic. Pues la falta es peligrosa. Está en la frontal.
1: ¿No era para dejarla seguir por un segundito más, Pavel?
7: Sí, bueno, lo ha hecho, yo creo que lo ha hecho. Yo creo que ha intentado aguantar a ver por dónde iban los tiros. Uy, bonita, pues, Pavel, oye, pues no roja de milagro, ¿eh?
2: peligroso. Oh,
7: es. Al límite, es un tackle en el tobillo.
3: Tacos al talón.
7: Pero muy al límite, ¿eh? Un poquito más arriba y Šušić ahora mismo estaría camino de la ducha.
3: Se me viene a la cabeza.
19: A ver quién le pega.
3: A Modric en Balaidos, por la misma situación.
2: Sí, señor.
19: A ver quién le pega. Que es una falta peligrosa perpendicular a la portería de Dominik Livaković. Creo que está Eric Davis y Amir Murillo. Murillo de derecha, Davis de izquierda, 92 de juego, se rueda en Toronto, BMO Field Stadium, Davis, Murillo, barrera de 5 hombres, cae la noche en Toronto, Ontario, en Canadá, aquí tiene el Mundial, la selección canalera, en el 92 largos, marcador Radio Marca en directo. 5 en la barrera croata, 1 al suelo. Creo que es Luka Šušić mirando a Livaković. A ver, ¿qué dice el gabonés?
7: Poniendo orden en la distancia a la barrera.
19: Davis Murillo. Davis, de zurda, no. Murillo, derecha, Murillo, arriba. Mal Amir Murillo. Se lamenta, frustración panameña, pelota croata.
3: No era fácil, Onésimo, estaba un poco lejos, no era un golpe sencillo.
2: Estaba muy lejos, también es que no sé qué ha hecho el árbitro, porque estaba hablando con uno, con otro, sí, con el que estaba tirado, y ha tardado mucho en tirarla, y hubiera sido un colofón a un gran partido. A mí me ha gustado mucho este Murillo, ¿eh? Por esa banda derecha ha sido incluso el más peligroso en ataque, fíjate que ha jugado de carril por esa banda derecha.
3: 2 minutos.
19: Saque de portería para Livaković, que quiere perder también ahí algunos segunditos. La pelota le va a caer de nuevo a Panamá. Balón de espuela de Tomás Rodríguez, que ha hecho un par de detallitos en 2 minutos que me gustaron. No puede alcanzar la pelota José Luis Rodríguez. Viene Croacia, Pongrasic, despejando el cuero. Le va a caer ante Budimir, gira sobre su eje. La quiere mandar hacia la zona zurda, pero le trabaron al suelo. Círculo central. Falta a favor de Croacia, queda 1 minuto.
3: Viene ante Budimir en esa situación, Javi, sacando oro, aunque tenía una situación de pase también peligrosa.
5: Sí, sí, oro ha sacado con el gol, ¿eh? Porque es que está Croacia con medio pie fuera y le va a dar la vida a estos 3 puntos, ¿eh?
19: Y Croacia mal, ¿eh? Ha ganado, pero...
1: Sí, no invita a pensar que va a ser un largo trayecto.
19: Se te hace bola, ¿eh? Los partidos de Croacia, ¿quién lo iba a decir, eh? Pelota para... Luka Šušić, pegadito al banderín de córner, recupera Eric Davis, bien, quiere tener la última, aunque mal, porque se la entrega Mario Pasalic. Este para Luka Šušić, no se entendió con Budimir, que aún así evita que la pelota salga por línea de fondo. Será pelota de banda para Croacia. La desvió Eric Davis.
5: Con menos no se
19: quedan segunditos.
5: El gol y el mano a mano aquel.
1: Sí.
19: Panamá va a caer eliminada de la Copa del Mundo. La pone Pasalic con la típica catapulta, como si fuera un saque de esquina, pero en el saque de banda. Ahora sí, pelota para Panamá. Estamos ya a 5 segundos para alcanzar el minuto 95. A ver si deja una el colegiado gabonés. Viene Eric Davis hacia atrás. No va a dejar, pita el colegiado. Cae eliminado Panamá. Lo celebran en Croacia. El tanto de Budimir llegó en el 9 de la segunda parte. Gol partita. Panamá 0, Croacia 1.
3: Croacia que se coloca como tercera clasificada en este grupo L. 3-1 de los 2 primeros de Ghana y de Inglaterra. Y Panamá, que no podrá ser equipo de los 16avos de final. Por lo tanto, este partido que se va a decidir, este grupo muy apretado, sobre todo estos 3 primeros puestos, la jornada 3, en una jornada que va a ser absolutamente decisiva, con los partidos entre Panamá e Inglaterra el sábado a las 11 de la noche y ese Croacia gana que ese sí que va a ser decisivo en este grupo, en el que se va absolutamente todo a decidir entre los 3 primeros, con Acqua di 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expertos. En la lucha que seguirá Croacia y que despedimos de sus opciones a la selección canalera, Rosario, una pena porque el partido otra vez ha sido muy bueno y se ha quedado a esas puertas de poder por lo menos seguir luchando en esa tercera jornada.
6: Así es el fútbol, lastimosamente no pudimos sacar ningún punto, sacar el Mundial para Panamá, pero el orgullo panameño, el orgullo canalero va a estar también presente en el próximo partido contra Inglaterra. Así que ahora nada más queda consolarnos con haber clasificado y haber hecho dos grandes partidos. Una selección de Panamá que sorprende con el fútbol que tiene y que seguramente que para el próximo Mundial va a querer más.
3: Y que todavía no ha terminado, que todavía se puede dar, ¿por qué no?, la sorpresa frente a la selección inglesa en ese último partido. Rosario, te escuchamos este próximo sábado en esa cita entre los ingleses y los panameños. Un fuerte abrazo.
6: Un placer estar con vosotros. Hasta luego. Chao.
3: Esa por la parte de Panamá. Javier Tinto, la parte croata, que antes de todo le están haciendo rulo. Hay como un pequeño homenaje a Luka Modric, ¿no?, en las camisetas de los jugadores de Croacia.
19: Sí, sí, por esta internacionalidad número 200. Y ahí está, el homenaje sentido, emotivo, a esta leyenda llamada Luka Modric. Que es verdad que pasan los años también para él, pero es evidente que hoy el partido lo tenía y lo tiene marcado en rojo para esta internacionalidad número 200. Ahí está el homenaje.
3: Pues bonito, bonito de ver que se ha acordado la selección de este homenaje con camisetas que tienen todos los futbolistas para una leyenda viva del fútbol como es el Luka Modric, 200 partidos con la selección y todavía en la lucha por estar en los 16avos de final de este Mundial de 2026. Javier Tinto, tu análisis.
5: Bueno, lo primero decir que es muy bonito este homenaje a Modric, porque hay que quitarse el sombrero, como dicen allí en Croacia, en Italia, piel de oca se te queda, porque es, al final, hay que reconocérselo, son 5 mundiales, son 200 partidos, me parece increíble. Y bueno, Croacia, es verdad que no ha jugado bien, pero cuidado con Croacia, porque al final pues se puede meter perfectamente, porque es un equipo con mucho oficio, no te hace nada, pero una jugada por la banda derecha, un desmarque Budimir, tiene jugadores para ello. Y al final metió un gol, poco más ha hecho, el mano a mano que ha tenido también solo con el portero, y gana el partido. Y bueno, pues depende de sí mismo, porque ganando el a gana, pues se mete, bueno, casi seguro segunda, pero bueno, tendrá también muchas opciones de meterse como tercera, yo creo, con lo cual, si empata, con lo cual yo creo que tiene un pie y medio, a no ser que sea una debacle y pierda, tiene un pie y medio en 16avos, y es un poco el objetivo. Viendo lo que está jugando Croacia, tiene que dar gracias a que se tenga opciones de meterse, la verdad.
3: Pues sí, porque el juego no está siendo nada bueno, pero hay veces que los goles hay que rentabilizarlos, y así lo ha hecho la selección croata con este tanto de Budimir para llevarse la victoria en la tarde, noche de Toronto de hoy. Gracias, Javi.
5: Un abrazo.
3: Onésimo, tu versión.
2: Bueno, yo creo que el titular podría ser cuestión de talento, cuestión de especialistas. Croacia sí lo tiene y Panamá no. Ahí está un poquito la diferencia. En cuanto al juego, yo creo que Panamá ha sido mejor que Croacia durante muchas fases del partido. Incluso Livakovic ha sido de los más destacados, de los croatas que por momentos ha sacado un par de manos muy interesantes. Panamá ha jugado bien en muchas fases del juego, cuando ha estado replegado, cuando ha salido, ha ganado por fuera, pero es verdad que ha dado la sensación de que en área rival le cuesta mucho, primero porque ha jugado solo con un punta y no tenía segunda línea, y segundo porque cuando ha llegado con cierta claridad las decisiones no han sido las correctas, y ahí se ve la diferencia un poco quizá de nivel, pero desde luego a mí me ha gustado Panamá. Croacia me deja dudas, es verdad que tiene buenos jugadores, un equipo que tiene buenos jugadores siempre puede ir creciendo en este tipo de competiciones, pero el juego global, los 90 y tantos minutos, dejan bastante dudas de los croatas.
3: Veremos cómo lo pueden resolver y si siguen avanzando o no rondas, que es verdad que con 3 puntos, si consiguen mejorar el averaz, pues quiere decir que se llevarían la victoria, pero de momento veremos en la situación que pueden quedar al final de las 3 jornadas. Gracias, Onésimo.
2: Un placer, buenas noches.
3: Un abrazo. Marcos Bernat.
1: Para mí, muy injusto el fútbol con Panamá, no solo hoy, sino en los dos partidos. Creo que es muy injusto que no haya sumado un solo punto. El otro día ya mereció algo más y hoy seguramente lo ha merecido también. Creo que se va a ir con la cabeza alta de este Mundial, no solo por haber competido, sino por haberse atrevido. O sea, es una de las pocas selecciones humildes que he visto en este Mundial que de verdad se atreve con una propuesta valiente. Es verdad que le ha faltado algo más de claridad arriba, porque ocasiones claras, claras, más allá de dos remates que hemos visto de centros laterales, no hemos visto. Pero bueno, aquí se acaba la andadura de una selección que, como digo, ha sido valiente y que yo al menos sí que voy a recordar en este Mundial, pese a que se va a ir a la calle en fase de grupos. Croacia me ha defraudado mucho. Creo que hoy pueden celebrar que prácticamente van a tener pie y medio en la siguiente fase, porque con un puntito contra Ghana ya estarían dentro, pero sí que pienso que esta vez no va a ser un largo camino de Croacia en este Mundial, sinceramente. O sea, creo que queda muy lejos de la Croacia, que ya no era la gran Croacia en 2022, pero que la vimos competir como nunca, con esa eliminatoria, por ejemplo, ante Brasil. Creo que está muy lejos de eso. Creo que Luka Modric también ya está muy lejos de su nivel, como es evidente con los 40 años que tiene, y hoy se ha salvado sencillamente por un gol de Budimir, que estábamos hablando de si salía o no. Ha salido, ha decidido el partido, y me escribe un fiel oyente diciendo que es el primer gol de Budimir en un gran torneo. Ha jugado 4, este es su cuarto gran torneo con Croacia. Nunca había marcado, pues hoy le ha podido dar un pase a la siguiente ronda a Croacia.
3: Sí, para darle esa vida extra a los croatas. Gracias, Marco.
1: Chao.
3: Luis Molinero, para cerrar.
8: Croacia llegase a las mismas estancias que hace 4 años o hace 8, en los cuales alcanzó semifinales o la final. No veo una Croacia preparada para llegar muy lejos. No creo que sea una Croacia que muestre fiabilidad en muchas de las características que nos puede demostrar la selección ajedrezada. Y no creo que los grandes jugadores estén en su mejor momento. Creo que se ha definido un partido en las áreas. Se ha definido sobre todo en que, pues, ahí estaba Budimir para rematar en un centro cuando tenía que hacerlo el delantero de Osasuna, y Livakovic, el portero de Croacia, de nuevo salvador ante una selección de Panamá que se merecía bastante más que haber perdido en el día de hoy. Buen planteamiento de la selección panameña, buena idea, atrevido, se ha visto la idea de Thomas Christiansen, pero en este tipo de competiciones necesitas el gol. No lo consiguió, y a partir de ahí, pues, Panamá acabó siendo penalizada, ¿no? Pero sobre todo en Croacia no veo que sea una selección que dé miedo. Creo que estamos ya ante los últimos coletazos de las grandes estrellas y de Luka Modric en general. Pero bueno, a ver qué sucede también ahora con Panamá en ese partido frente a Inglaterra, porque ya hemos visto que Inglaterra tampoco ha sido capaz de, por ejemplo, ganarle a Ghana. Ahora Panamá puede jugar sin complejos, ya sabiendo que está eliminada.
3: Gracias, Luis, un abrazo.
8: Gracias, un abrazo, hasta mañana.
3: Pavel, del Gabonés.
7: Trabajo muy, muy, muy serio del gabonés. La vida a veces, Mongil, te da sorpresas maravillosas. Aprobado en todos los apartados del partido, técnicamente, disciplinariamente y físicamente. Siempre hay margen de mejora, por supuesto, porque es cierto que en algunas acciones se pidieron faltas cuando quizás lo más recomendable era dejar jugar, pero que todo sea eso, ¿no? Si en todos los partidos tuviéramos arbitrajes así, pues la vida sería mucho más maravillosa, más bonita. Ahora, vista puesta a la sesión de las 4 con un viejo conocido, Mauricio Mariani. ¿Te suena?
1: Sí,
7: pues
1: señor.
7: Ese es el que pitó la final del Rayo Vallecano en la Conference League con el Crystal Palace. Así que en un ratito le damos caña.
3: Pues aquí le tendremos. Un abrazo, Pavel.
7: Hasta ahora.
3: Y Rulo, para cerrar lo de Toronto, el mejor futbolista.
20: Bueno, yo creo que en un partido más bien gris, sobre todo de Croacia, que es quien se ha llevado la victoria, gol partita, el gol un poco es la salsa del fútbol, así que se lo daremos ante Budimir.
3: ¿Sabes a quién tengo ganas de ver ahora, Rulo? En el RD Congo-Colombia.
20: ¿A quién?
3: A Lubumba, el aficionado que se queda parado en medio de la grada.
20: Sí, sí, sí.
3: Pues tengo muchas ganas, tengo muchas ganas de verlo. Vamos,
20: bueno,
3: a tener buen partido.
20: Nada. En 55 minutos.
3: Rulo, sí,
20: ahí
3: señor.
20: Lo tienes. Un abrazo, Álvaro.
3: Un abrazo, a descansar. Venga, que en breve volvemos con más fútbol. 55 minutos, RD Congo, Colombia.
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0: El verano más caliente de la historia de las MMA tiene a Conor McGregor como el gran regreso que todo el mundo esperaba. No recuerdo un peleador que haya vuelto con 37 años y 5 años después de lesión y haya ganado. Cuando Conor McGregor está parado, te lo puedes encontrar en una discoteca.
1: El que puede noquear aquí, sin duda, es Conor McGregor.
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0: Hola amigos de las artes marciales mixtas, el verano más caliente de la historia de las MMA, donde han competido gente como Khamzat Chimaev, como Ilia Topuria, lo hará Islam Makhachev en Filadelfia, tiene a Conor McGregor como el gran regreso que todo el mundo esperaba. Y los más favoritos, los más queridos, están cayendo. Y al revés de lo que pasaba en las anteriores peleas, en esta Conor McGregor no es favorito. Hoy vamos a hablar aquí de sus posibilidades de derrotar a Max Holloway ese 11 de julio, en ese evento que está marcado desde hace tanto tiempo. Han sido 5 años sin tener en la UFC al peleador más importante de la historia de las artes marciales mixtas. Hoy se hace aquí en Generación MMA la previa a su combate contra Max Holloway y para ello estoy con los mejores. Estoy con César Alonso.
5: Por fin vamos a retransmitir combate de Conor McGregor. Ha habido muchos momentos, yo creo que casi ya se nos ha olvidado, en los que descartábamos completamente que McGregor fuera a volver a pelear y aquí lo tenemos.
0: Parece un ver casi imposible que McGregor se caiga de esta pelea a 3 semanas. No, 3 semanas nunca se ha caído una pelea.
1: No debería. Pero es verdad que no habéis narrado nunca a Conor, ¿no?
0: Nunca, 5 años.
1: Curioso, ya hay ganas.
0: Tiene 37, su última pelea hace con 32 años.
1: Con la que se rompe el...
0: Con Dustin Poirier.
1: Con Dustin Poirier. Pues, tío, yo no tenía ninguna fe, ni si me apuras, ninguna gana de volver a ver a Conor. Pero conforme se acerca la fecha a la pelea, me apetece más la pelea, tío.
0: Creo que lo más increíble de esta previa ha sido poder volver a ver a Conor McGregor y estudiarle. Poder volver a ver a Max Holloway y ver qué dinámicas podría tener con

0: 9 muy alto, o sea, 9,75, ¿vale?
1: Vale.
0: Porque me falta un cinturón, me falta que sea el mejor momento de los dos, algo así.
1: Yo estoy también con ese 9,75, lo voy a bajar a 9,50 por una cosa que es, no creo que la pelea esté nivelada. No creo que Conor McGregor esté para ganar este combate. Aunque, como decimos, Khamzat Chimaev era mucho más favorito que Max Holloway y perdió. Ilia Topuria era mucho más favorito que Max Holloway y perdió.
2: A día de hoy, sin las ruedas de prensa, un 8,5. Creo que conforme empiecen las ruedas de prensa, empieza a ver a un McGregor más en su salsa, subirán mis expectativas. Pero a día de hoy, como tú bien dices, es una pelea contra un atleta en ejercicio contra un exatleta. Para mí, que luego, pues, si alguien puede hacer saltar la banca, como es una de mis claves, es Conor McGregor, seguro. Pero lo veo muy difícil, tío.
1: Esas son las expectativas, pero ¿cómo vienen ambos peleadores? Lo primero es que este combate es una revancha, y es una revancha que además le ha dado un crédito a Conor McGregor de una sapiencia en el mundo del wrestling, porque siempre se podía decir, bueno, pero Conor McGregor derriba en un asalto a Max Holloway, en ese tercer asalto, cuando se lesiona de la pierna, hace muchos años en ese combate, y entonces tiene esas habilidades. De hecho, Max Holloway siempre contaba esa anécdota, que le oye gritar a Conor y le pregunta mientras están luchando, oye, ¿pero estás bien o no estás bien? Y dice, bueno, sí, pelea, tranquilo. Qué rara esa dinámica entre dos peleadores que se van a pelear ahora bajo todos los focos del mundo.
0: Sí, y además se lesiona el ligamento cruzado y, bueno, esto lo cuenta John Cavanaugh en su libro, que Conor era tan competitivo y estaba tan loco que su misión cuando tuvo esa lesión dijo, me quiero recuperar antes que se recuperó George St. Pierre. O sea, quiero recuperarme de esta lesión mejor que otro peleador, ¿no? Y al final, y lo consiguió.
1: Por el otro lado, Max Holloway viene de perder contra Charles Oliveira, de perder por el dominio de la lucha, algo que no se cree que vaya a tener Conor McGregor, que vaya a hacer un combate de wrestling.
2: Claro, si en esta pelea que perdió Max Holloway no se puede, no es una vara de medir, porque le tocó con el mayor sometedor de la historia y le tocó con un tipo que le hizo pasar muy mal por la lucha y por cómo trabajó con él en el piso. Entonces, en esta pelea no creo que se dé, capaz que ahora viene Conor McGregor, ¿no? Y se convierte en un wrestler.
0: Imaginaos que McGregor lleva un año entrenando en Dagestán.
2: Sin parar. Bueno, en Dagestán igual saldría más parado si va por allí, pero...
1: Conor McGregor, por su lado, viene de esa doble derrota contra Dustin Poirier. La primera iba liderando el combate, pero Dustin lo noquea. La segunda tiene algún momento de brillo. Dura 4 minutos y 58 segundos la pelea. Bueno, llega hasta el final del asalto, aunque Conor ya tenía la pierna rota, no la había visto Dustin. Pero tiene momentos de brillo en ese asalto, aunque también Dustin está golpeando con codos desde una posición superior en el suelo. Es decir, iba perdiendo Conor esa pelea. No recuerdo un peleador que haya vuelto con 37 años y 5 años después de lesión y haya ganado. Porque el caso de George St. Pierre, que lo habéis mencionado, es 2017 cuando vuelve, después de ganar, entre comillas, a Johnny Hendricks en 2013. Vuelve con 37 años también, o con 38 aproximadamente, pero viene siendo un peleador completo. Contra una caramelito que en ese momento era Michael Bisping, que había decidido hacer la revancha, la primera defensa de título contra Anderson para tener todas las posibilidades del mundo de ganar. Es decir, Michael Bisping gana por sorpresa a Luke Rockhold, y Michael Bisping decide hacer su defensa contra el número 12 del mundo, en vez de contra el 4, 5, 3, 2, 1. Creo
0: bueno,
1: que es
0: más decide Michael Bisping y también la UFC por revancha, ¿no? Por tal, bueno, se dio
1: lo
0: esa
1: pelea. Lo decide claramente Michael Bisping. O sea, efectivamente, tienes toda razón, César, le ayuda a la UFC, porque si la UFC quiere, no se da. Pero anda que no había talentos para luchar antes que Anderson.
0: Sí, total. Pero bueno, era una pelea vendible. Yo creo que a la UFC también le interesaba por la revancha, porque iba a ser casi el retiro de Dan Henderson. Bueno, en fin. Conor volviendo, a mí me generaba lógicamente muchas dudas. Yo estoy...
1: 5 años son muchos.
0: 5 años y 5 años sin entrenar, probablemente en muchos de ellos, o dedicándose a la musculación y tal.
1: Eso más, cuando George St. Pierre está parado, George St. Pierre
0: entrena,
1: sube un vídeo en la nieve, metiéndose no sé cuántas horas de ejercicio, y luego en un baño helado, cuando Conor McGregor está parado, te lo puedes encontrar en una discoteca.
2: En un barco en Ibiza. ¿Sabes un detalle importante que hay que no se puede comparar con St. Pierre? Conor McGregor tiene una cirugía seria en la pierna, tío. Vuelve después de 5 años, mucho tiempo, ¿vale? Pero una cirugía siempre es una cirugía, tío. Y creo que esta pelea se da, pues no sé bien por qué, pero creo que ha sido más insistencia de la UFC y Dana White que el propio Conor McGregor, tío.
0: Yo discrepo. Yo creo que ha sido Conor. Bueno, son cavilaciones, ¿eh? No tengo nada sólido, pero entiendo esas dinámicas, entiendo cómo un peleador que ha sido

0: Una gran estrella admirado por todo el mundo pasa a ser un poco el hazme reír, entre comillas, por cosas que ha hecho y cómo en su interior, en su espíritu, haya podido tener un cambio y en su mente visualice, no, voy a volver a ser un guerrero, voy a volver a entrenar, voy a volver a demostrar, a salir ahí, etcétera. Entonces creo que puede venir por su parte, aparte de decir si quiero ganar dinero otra vez y otros temas un poco menos espirituales, ¿no?
1: Para mí es una mezcla de las dos cosas que habéis dicho. Por un lado, Conor McGregor se meterá 50 millones entre unas cosas y otras para esta pelea. Entonces, pues siempre te viene bien ese dinero. Segundo, se acercará a cerrar a terminar el contrato que tiene con la UFC, que en algún momento se rumoreó que ya no eran dos peleas, porque era mientras llegásemos antes de 2026. Ahora, sin embargo, ese contrato se podría romper de alguna manera. Pero lo que le podría interesar es pelear en Barenakel, en peleas más sencillas en las que solo tiene que entrenar boxeo para su propia promotora y ganar más dinero. Entonces, hay un poco de el dinero que le interesa, pero estoy con César en que tú siempre quieres ser grande. Y en que el deporte tiene una cosa muy bonita, que es que cuando estás haciendo deporte, de pronto no te apetece ir a hacer ese deporte que tienes que hacer, y cuando lo haces, sales renovado. Y más que en concreto la lucha, que tú puedes tener mucho dinero en el banco, puedes estar tal, pero cuando tú luchas, tienes un sentimiento de...
0: Eso es.
1: Soy
0: poderoso interiormente, ¿no? Me he sobrepuesto a este entrenamiento, lo he hecho bien, le he dado todo lo que tengo, y ahora esa sensación de sentirte un guerrero continuamente y sentirte como orgulloso de ti mismo, que yo creo que es lo que le falla a Conor en los últimos años, por todas las cosas que han pasado, esa sensación de sentirte orgulloso de ti mismo no te la da el dinero, no te la dan otras cosas.
1: Efectivamente, yo creo que en estos 5 años el momento de mayor felicidad de Conor McGregor probablemente sea ahora, entrenando, enfocado, sintiéndose un hombre con una misión, sintiéndose un hombre respetado y valorado. Que puede que haya tenido noches en Ibiza muy divertidas, no creo que ninguna de ellas le haya dado el orgullo que puede sentir ahora mismo por él.
2: Hombre,
1: por
2: orgullo
1: su persona.
2: No sé, pero yo no le veía en el yate pasando mal rato, fatiguita, ¿eh? O sea, no le veía al hombre ahí diciendo, ay, qué mal estoy, lo quedaría por estar dándome de piñas ahora. parecía, ¿eh?
1: Pero es que son...
0: Es interior, es
1: una felicidad muy relativa la de la fiesta.
2: Yo creo que... ¿Sabes qué pasa? Que estamos idealizando al Conor McGregor. Conor McGregor que conocíamos, yo creo que ya no... Me cuesta mucho pensar que un hombre después de 5 años de una vida muy cómoda y sin necesidad de nada, vuelva... pensando que tiene posibilidades de ganar.
0: Eso es otra cosa, ¿eh? Estamos hablando de cómo se siente él durante ese proceso de vuelvo a entrenar todos los días y me siento orgulloso de ti mismo. Otra cosa es que ese proceso le sirva para ganar a un Max Holloway que lleva así años.
2: Tú tienes que tener mucha motivación para ir todos los días pensando, hostia, me voy a pelear con un tío que es una trituradora de carne, que mientras yo he estado estos años pegándome la vida disoluta, este tío no ha dejado de pelear ni un momento y ha dado guerras en el ring, y al que acaba de ganar a posiblemente que pase a la historia como uno de los mejores peleadores, doble campeón, Ilia Topuria, a él lo noqueó y le hizo pasar un mal rato, tío. O sea,
1: si os parece, estoy sintiendo ya que van emergiendo las claves, vamos a tocarlas. Vamos a hacer un respeto primero a Max Holloway, porque es el peleador que está en activo, el que es favorito. Max Holloway.
0: Max Holloway, clave, volumen de golpes. El peleador que más golpes significativos conecta en toda la UFC. Entonces, su volumen es abismal. Es una apisonadora y va hacia adelante y te saca muchos golpes. Creo que Conor va a tener muchos problemas lidiando con eso. Conor es bueno en ese timing de intercambios un poco más pausados, pero ante alguien que le mete presión, como ya lo hemos visto con Nate Diaz, por ejemplo, ahí pincha un poco.
2: Mira, tío, Conor McGregor tiene una cosa que es la pegada. Puedes estar un año o 5 o 10 sin pelear, pero la pegada la vas a tener siempre. Eso es verdad, que el que puede noquear aquí, sin duda es Conor McGregor, tío.
1: El que puede noquear limpio, en
2: claro,
1: mi opinión.
2: Claro, o sea, quiero decir, la mano que puede entrar,
0: sí.
2: A lo mejor no noquear, pero ponerte a bailar, sin Max Holloway te puede pegar 40 veces y en la 40 ponerte a bailar, pero el que está moviendo y hace boom y te conecta una mano y te hace daño, y eso es Conor McGregor. Y eso lo tienes entrenando o sin entrenar.
0: Y además en peso welter ahora.
2: Sí.
1: Son 8 victorias por KO de sus 10 victorias en la UFC. Los únicos que se le escaparon fueron precisamente Nate Diaz y Max Holloway, los únicos que no, gente muy buen mentón. Consigue 1,73 knockdowns por cada 15 minutos frente al 0,34 de knockdowns por cada 15 minutos de Max Holloway. Pero creo que la ecuación no es solo de poder, sino ecuación menos mentón. Y en este caso, el mentón de Conor me parece más flojo que el de Max Holloway, con mucha diferencia.
2: Eso sin duda, eso sin duda.
1: Vamos con más claves.
0: Siguiente clave, el cardio. Obviamente Max ha demostrado en multitud de ocasiones que llega a quintos asaltos, llega fresco, mantiene bien su ritmo, tiene un ritmo estable de golpeo, es decir, no es alguien que vaya atropellado, luce bien en todo momento su técnica, no se viene abajo nunca. Conor normalmente no ha tenido eso, no ha tenido esa llegar a últimos asaltos frescos, solo le vimos un poco con Nate Diaz, ¿no? En la segunda pelea, que sí que ahí Conor demostró un poco de buen cardio, buena durabilidad, pero claro, es que ha envejecido fatal Nate Diaz. Es decir, dio en ese momento Nate Diaz una pelea súper competitiva y tal, pero es que con los años.
1: Es que en aquellas Conor McGregor tenía 28 años, claro. Sí, en esa pelea contra Nate Diaz. Además, Max Holloway es el peleador que más tiempo ha pasado dentro de la jaula de la UFC, lo cual dice mucho. La media de combates de Conor creo que son de 8 minutos en la UFC frente a 16 de Max Holloway. En cardio lo va a pasar muy mal.
0: Sí, puede ser una de las claves.
2: No, absolutamente. Ahí no hay problema para medir. Pero, lo ha dicho César antes, el timing de Conor McGregor, tío, hay. A ver, es verdad que los reflejos se pierden con la edad. Pero, tío, yo recuerdo momentos de Conor McGregor, sobre todo con Eddie Álvarez, quedando prácticamente estático y la mano aquí y colocándolo. Eso se lo he visto hacer a él, tío, a muy poca gente, tío. Y eso es como si jugaras a una videoconsola, tío, o pausaras, como lo de Spider-Man en la de Sam Raimi, que lo ve muy lento, muy lento, muy lento.
1: Deja pasar la mano.
2: Sí, sí, sí, bueno, pues eso, tío. Tienes que tener un sentido de la distancia. O sea, eso es. Y yo creo que eso es innato, eso no se puede entrenar, tío. Tengo la sensación, puedes mejorarlo, pero yo creo que eso lo tienes, tío. Es como la pegada, o sea, ese movimiento que está con Eddie, que también es que es verdad, era como el super pick de Conor McGregor, que tira a Eddie Álvarez, que era un rival duro, la mano, y Conor McGregor se queda, o sea, ni siquiera esquiva, simplemente como si supiera que no le iba a llegar, y le conecta dos manos, tío. Eso es increíble, tío.
1: Aunque es verdad que estoy con César, que esa capacidad de contraataque a Conor le viene muy bien, en estático.
2: Sí, claro, cuando están pegando 40 golpes.
1: Cuando lo que te estoy haciendo es tirarte jabs, que si me los contraatacas te los palmeo de más porque son golpes menos ofensivos, creo que ahí Conor va a sufrir.
0: Puede lucir peor en eso. Max Holloway, para mí, tiene una característica que le puede venir muy bien también. Lo he denominado como solidez, ¿vale? Solidez a lo largo de todos los asaltos, y eso es una mezcla de cardio, mandíbula y corazón. Es que no he visto Max Holloway cuando se viene abajo, o sea, no se viene abajo nunca, no le ves abrir la boca o acusar un golpe o que le dé una mano y se ponga a temblar. O sea, no recuerdo ningún momento, o muy pocos así, de Max Holloway, salvo cuando sufrió con Ilia Topuria, pero el resto de momentos, Max Holloway es un peleador súper sólido, es muy duro, no lo haces venirse abajo mentalmente.
1: Y es que él convierte los combates en sparrings. Muchas veces cuando me explicáis la diferencia entre un combate y un sparring, que es algo que yo nunca voy a vivir, me contáis que, bueno, que sí, que aunque el sparring sea muy serio, no es exactamente un combate. César, cuando plantea los sparrings con su equipo, dice, no tenéis que ir a noquear, tenéis que ir a sobrepasar al rival y ganarle por sobrepasar. No vamos a ir aquí a intentar lesionar a nuestros compañeros. Entonces, Max Holloway lo que hace es, coge una distancia y un ritmo y un movimiento, te voy a golpear más de lo que tú me golpeas y te voy a sobrepasar y te voy a destruir. Y entonces, él en sus combates, pues lo que hace es crear esa superioridad. Fíjate, la superioridad táctica dice que más golpea y no es golpeado con un más 2,30 de golpes significativos por minuto, mientras que Conor solo tiene un más 0,66. Un más 0,66 es poco porque estamos hablando de peleadores de primer nivel. Claro que si están ahí es porque son mejores pegando que siendo golpeados. Sin embargo, la diferencia de 2,30 de más Holloway es una brutalidad. Se acaba el asalto y te ha pegado 12 puñetazos más de los que tú le has pegado.
2: Y ahora yo creo que ahora, en este peso, no sé cómo va a responder Max Holloway. Son 77 kilos. Es mucho peso, tío, para un tío que estaba peleando hace nada en el pluma y ahora se está estableciendo en el ligero. Creo que está, en este peso, Conor es favorable, ¿sabes? No le veía cortando peso, porque después de 5 años y la edad no le veía cortando peso, pero creo que es un peso, si tiene que hacer un rendimiento óptimo, creo que este es su peso, tío.
1: Yo creo que ese es uno de los temas, ¿no?, de este combate, que se juega en las reglas de Conor. Se pelea en el peso que él quiere, se pelea cuando él quiere y se pelea en un campamento que a él le ha durado lo que él quiere. Me acuerdo que Max Holloway, antes de que se anunciase esta pelea, después de la derrota contra Charles Oliveira, a la semana dice, yo estoy entrenando para Conor. Y la gente se queda, ¿cómo que entrenar para Conor? Sí, porque al perder contra Charles Oliveira me convierto en el candidato perfecto. Conor podía tener esta información desde 2 meses antes. Y Conor puede, si quiere, haber hecho el campamento que le da la gana contra el peleador que le haya dado la gana. No significa que esto haya sido así. Pero sí que es todo juega a favor de Conor McGregor, la fecha que le ha querido, el momento que ha querido. Más Holloway le hubiese venido incluso mejor haber peleado cuando él estaba en una racha ganadora o en otro momento, ¿no? Es cuando Conor decide. Sí. Y estas son cosas que pueden inclinar la balanza un poco a favor de Conor.
0: Mi siguiente clave es la experiencia ganada durante estos 5 años, que me parece que esa es la clave principal del combate. O sea, lo que ha pasado en estos 5 años para Max Holloway es una subida de nivel y unos entrenamientos durísimos, y para Conor es lo contrario, es una bajada. Pues os doy nombres, si queréis. Desde el 2021, pues Max Holloway ha peleado con Kelvin Keitar, con Jair Rodríguez, con Volkanovski, con Arnold Allen, con el Korean Zombie, con Justin Gaethje, con Ilia Topuria, con Dustin Poirier y con Charles Oliveira. Eso es, imaginaos cada campamento de entrenamiento para cada una de estas peleas mientras Conor está de fiesta.
2: Pues te digo que es que
0: no pelear
2: con un exatleta, tío. ¿Sabes? Es complicado. Y yo creo que... va a ser una pelea puramente en el striking de boxeo, ¿vale? Pero sí creo que las patadas de Conor pueden darle alguna ventaja a la hora de patear a las piernas de Max Holloway, ¿vale? Creo que el pateo está... No veo a nadie pateando ni a Conor pateando...
1: ¿Con qué valentía se patea después de una lesión como la que tuvo Conor?
2: Bueno, tienes una pierna de titanio, te da igual.
1: Con más valentía.
2: Claro, dices, ¿no? Claro.
1: Tu objetivo es ponerle la semilla en la cabeza.
2: Es igual. ¿Sabes? No, hombre, entiendo que no lo sé. Pero, a ver... tú cuando te lesionas y tienes una cirugía, tienes que pasar 2 barreras, la física y la mental, que es muy importante, de que te da miedo hacerte daño otra vez. Entonces, no haces esto porque no, por miedo a, no por el dolor, sino a pasar otra vez todo el trance de...
1: Lo bueno es que esas pruebas las ha superado en el gimnasio.
2: Claro, y ha pasado suficiente tiempo...
1: Pero si él ya ha hecho, no sé... 200 asaltos con la pierna como la tenga, ya sabrá si responde o no.
0: Pero a lo mejor no ha hecho 200 asaltos sin espinilleras pateando al 100%. ¿Eh?
2: Eso seguro, porque no creo que nadie haya
0: superado. Es jodida esa, ¿eh?
2: Es complicado, pero a la hora de patear, no he visto a Max Holloway patear mucho. En cambio, a Conor McGregor sí le he visto dar. Contra Nate Diaz, la vuelta, lo fría patadas.
1: Mete patadas ligeras, aunque acordaros de cómo consigue esas patadas giratorias más Holloway que no le habíamos visto, porque detecta que Justin Gaethje se mete siempre la defensa hacia abajo y le consigue conectar y le frena el combate. Fíjate, lo que le hace Justin Gaethje a Ilia Topuria, sí, de que con un golpe define la pelea en el primer asalto, más Holloway se lo hace a Justin Gaethje, le define la pelea rompiendo la nariz, efectivamente.
0: Sí.
1: Yo creo que estoy con Humbert, tiene más repertorio este Conor McGregor para empezar. Max Holloway, salvo que haya enviado un espía, que no creo, porque creo que el campamento de Conor McGregor ha sido una tienda de campaña gigante que ha montado en el jardín de su casa. Casi un tipi. Más bien la que le hicieron a Javi Nurmagomedov para pelear con Justin Gaethje en el desierto. Es una tienda blanca increíblemente grande. No sé si serán, no sé, 300 metros cuadrados, 400 metros cuadrados de campaña. No creo que haya podido meter ahí un espía Justin Gaethje. Entonces, perdón, Max Holloway. Max Holloway no sabe si sale con guardia de boxeador o con guardia de karateka, porque Conor McGregor se hace famoso con una guardia de karateka. En la opción de combate contra Floyd Mayweather la cambia al boxeo, hace la pelea de Eddie Álvarez con boxeo, hace muchas peleas con boxeo, pero acaba cayendo. Pero en su última pelea contra Dustin Poirier sale en guardia de karate y hace 3 patadas giratorias en los primeros 30 segundos. No nos lo esperábamos. Entonces yo no sé con qué guardia sale McGregor.
0: Yo tampoco sé. Mi última clave para Max Holloway es... creo que esto es un premio para su carrera. O sea, una especie de que se han alineado las cosas en su vida y en sus peleas, que incluso con una derrota consigue esta oportunidad. Una oportunidad que le va a dar más dinero que ninguna otra pelea, que le va a dar una venganza de una pelea que perdió, y probablemente sea de lo más fácil a lo que ha enfrentado en los últimos años. Entonces, creo que Max, en cuanto le llegaría, en cuanto empezara a tener rumores de que esto iba a ocurrir, dijo, gracias, vamos a ponernos a entrenar, nos ponemos el trabajo, el mono de trabajo a tope y vamos a hacer esto. Entonces, pienso que este campamento para Max Holloway creo que habrá tenido una motivación bastante alta.
1: Aunque no crees que si gana, y gana de la manera que se puede esperar...
0: Le deja igual...
1: Y, o sea, va a tener más seguidores, va a ganar más dinero, le van a dar la oportunidad titular porque ha ganado Conor McGregor, genial, pero seguro que su juego no se revaloriza.
0: Efectivamente, no dentro de yo qué sé, dentro de la lucha por un cinturón o lo que sea dentro de la UFC, creo que no revaloriza muchísimo. pero él personalmente, el dinero que le va a dar, sí, fama, esta pelea se va a ver muchísimo. Va a conocer a Max Holloway, mucha gente que no conocía a Max Holloway. Y una victoria espectacular lo va a poner en el foco. Sí, sí,
1: aquí
0: creo
1: en
0: que
1: España,
0: es buena motivación.
1: Ahí en España, entre lo grande que es Max Holloway y que peleó con Ilia, lo conocerá muchísima gente, pero es verdad que igual gente de Francia, gente, no sé, de Brasil, bueno, en Brasil se sigue bastante, de distintas poblaciones, China, Japón y tal, conocen a Max Holloway a partir
2: de
1: esta.
2: A partir de ahora, seguro. Y luego, la última clave que tengo yo, tío, es que si alguien puede hacer que hagas la pelea que él quiere, es el jodido Conor McGregor, tío. Es capaz de sacarte de tu más absoluto estado zen para que cometas un error, ya sea entrenando en la rueda de prensa, hacerte quedar... Porque claro, te hace quedar mal en la rueda de prensa. Ya vas con la idea de este cabrón, macho, este tío. Y ya es todo como una, ¿cómo se dice? Una esta de dominó que empieza a caer a su favor, tío. Y creo que si alguien es capaz de hacerlo, tío, es Conor McGregor, tío. Además que yo creo que todo el mundo está esperando ver la rueda de prensa para ver cómo qué personaje saca. Porque
0: ya han salido imágenes entre ellos en una videollamada y estaba muy cabreado Conor. O sea, te estaba dando un personaje un poco extraño.
1: Pero la he visto entera la videollamada se da durante la retransmisión de la Casa Blanca. Por eso está Joe Rogan ahí en medio. Y es mucho de querer vender la pelea. De intentar darle a Max Holloway, porque te voy a ganar, porque soy un hombre, como habla él, que pone a todos super adjetivos muy superlativos. Un achiever, un dreamer, un truly hard worker, cosas así que se llena con sus propias palabras.
0: Truly hard worker, tío, me ha encantado. Lo voy a utilizar a partir de ahora.
1: El caso, yo tengo algunas claves más que he buscado. Por ejemplo, creo que en situaciones de clinch con el peso, Conor McGregor podría hacer daño. Ya mostró esas facetas contra Cowboy Cerrone. Podría intentar imponerse a Max Holloway. Que Max Holloway dijese, no había preparado ninguna pelea para estar peleando con alguien de 7, 8 kilos más que yo en la reja. Creo que una de las claves es el mentón. Ahora explicaré más por qué, pero Conor McGregor no tiene mentón. Es así de sencillo. O no tiene un mentón comparable a una pelea de 5 asaltos con Max Holloway. Max Holloway distribuye mejor los golpes al cuerpo también para poder vaciar a ese Conor McGregor, aunque igual no consigue esa distancia porque tiene menor envergadura que el propio Conor McGregor. Y yo creo que contar las anécdotas de McGregor y Max Holloway no tiene sentido.
2: Que no se ha dicho de McGregor o de Max Holloway.
1: O de Holloway. Quiero decir, llenemos esos últimos 5 minutos de decir lo de que no hace sparring, lo de que no tal.
0: No,
1: yo casi que prefiero saber cómo os imagináis que va a ser la pelea. ¿Qué creéis que va a ocurrir? En mi caso, el Conor bueno para mí es el que salía en guardia de karate. Ese es el Conor que nos maravilló, el que tenía el sentido de la distancia. Pero contra Max no va a poder contraatacar, porque Max no se va a ir detrás de los golpes. Va a tirar manos rectas y Conor ahí no va a ser más rápido que Max Holloway por el tiempo que ha estado parado. Va a perder mucho cardio Conor intercambiando golpes uno a uno, en distancia, en ritmo y demás. Entonces, Conor tiene que apostar al primer o al segundo asalto. No le veo a Conor en el cuarto o en el quinto aguantándole el ritmo a Max ni el cardio. No tiene mentón ni ese cardio como para tocar, ir tocando y a ver quién se impone. Ya le ha pasado contra Dustin Poirier y contra Nate Diaz, que en cuanto le tocas 3 veces a Conor, se desinfla y pierde todos los... Es lo de Mike Tyson, que todo el mundo tiene un plan hasta que recibe un puñetazo. Pues Conor no tiene un plan hasta que recibe 3. Y no tienen que ser manos muy fuertes.
2: También es lo que pasa, que estás comprando, o sea, dicen mentón. Es que como Max Holloway, pocos mentones hay, entonces es muy difícil, la comparación es odiosa, como quien dice.
1: Claro, ¿sabes? Pero como son los dos que van a estar en la jaula, hay que compararles
2: pero
1: a ellos.
2: Y si te imaginas que se llega al quinto asalto y hace Holloway así, eso sería brutal, sería muy épico, ¿eh?
1: Pero es que no
2: le veo llegando al quinto asalto. Claro. Veo que, ¿sabes lo que le veo? Muy dañado y la pelea se para, tío.
1: Es que viniendo de lesión no va a tener ni la rapidez, ni la agilidad, ni el timing famoso.
0: Viniendo de lesión y veniendo de 5 años para...
1: Claro.
0: Yo no lo veo. Yo veo la pelea Conor saliendo con toda la confianza, con guardia de karate, sacando algunas patadas espectaculares, algunas de sus combinaciones. Vamos a ver vamos a ver sus gestos de esquiva y contraataque, vamos a ver su upper.
1: Vamos a ver un primer asalto muy esperanzador para el fan de Conor McGregor.
0: Pero yo veo... vaticino una cuesta abajo de Conor según vayan pasando los minutos. Holloway conectando y poco a poco Conor viniéndose abajo hasta que caiga. Quizás aguanten al segundo asalto, el tercero incluso, pero...
1: No sé si su ego le va a permitir salir en guardia de karateka pensando ahí puedo tirar las patadas, ahí puedo contraatacar, ahí puedo ser así de bueno, que podría ser lo que mentalmente podrías decir, esta es la estrategia que tienes que tener. Pero la realidad es que no vas a estar tan rápido ni le vas a aguantar todo ese tiempo, así que casi es mejor que salgas de boxeador a ver si le cuelas unas manos más pesadas que te va a colar él.
0: Bueno, me parece buen consejo, pero ni aún así lo veo.
1: Tocaba hablar de los... Bueno, para empezar, decir lo que decíamos de que Conor McGregor no es favorito. En Winamax una cuota de 3.30 frente al 1.33 de Max Holloway. Tocaba hablar de los guantes de Trevor Whitman, que básicamente son mejores que los de UFC, porque la mano, como estamos viendo en la imagen de Justin Gaethje, esa es la mano en reposo, no está apretando el puño Justin Gaethje en ese momento. Es decir, tienes que hacer un esfuerzo por estirar los dedos, lo cual permite que no haya tanto piquete de ojos.
0: Pero esto, Gonzalo, a mí tampoco me parece que haya falta... que haga falta ser un genio para inventar estos guantes. Es decir, creo que alguien en la UFC ya debería estar al tanto de esto. Y hace muchos años en Pride ya había unos guantes curvados. O sea que...
1: Por eso, cuando Rashad Evans le dice a Dana White, oye, que Trevor Whitman tiene unos guantes geniales, dice Dana White, a ver, enséñamelos y los compramos, claro que sí, vamos a solucionarlo. Y dice Trevor Whitman, sí, sí, mira qué buenos son, son solo 100 millones de euros venderoslo. Y Dana White dice, pero
2: mira... Tú es tonto.
1: Pero si te los puedo copiar de cualquier manera, porque si tú me dices, no, hombre, es que yo tengo la licencia de esto, bueno, igual yo tengo la licencia de que tú hayas hecho una guantilla así de MMA.
2: Ay, igual mañana no peleas en UFC.
1: Claro.
2: Y me tiene la licencia.
0: O igual con medio millón compro al mejor
2: diseñador
0: de guantes. Y...
1: Efectivamente, ¿existe la posibilidad de que la UFC renueve los guantes porque está habiendo conversación? Sí. ¿Le van a dar a Trevor Whitman 100 millones? No. De hecho, Trevor, si te dan solo la licencia de que tú seas el proveedor de los guantes, ya...
2: Cógelo.
1: Nos vamos a ir a Pedro de Pablos, pero antes recordar que esta semana se enfrenta Rafael Fisiev contra Manuel El Loco Torres. Mañana haremos la previa. La cuota es de 1,84 para los dos. Está muy igualado en Winamax y que lleguen al segundo asalto se paga a 1,74. Vámonos a hablar con El Loco PDP. Pedro de Pablos, ¿cómo estás?
3: Muy bien, chicos, muy bien. Antes de hablar de la sección, ya que es la previa de Conor y habéis hablado de lo de Holloway, que quizá lo sabían antes, quiero contar una mini anécdota. Y es que yo, antes de la pelea entre Holloway y Oliveira, entrevisté a Max y le pregunté por su futuro. Como acababa de subir a peso ligero, pensaba yo que sé, me iba a decir, pues aguanta el ligero y por el título. Y se rió y me dijo que iba a pelear, seguramente le gustaría subir a welter. Y yo, claro, cuando me lo dijo... No entendía, digo, vamos a subir a welter, o sea, no le veía a Holloway subiendo. Entonces yo tengo la teoría de que ganarse o perderse contra Oliveira, yo creo que la UFC ya le había asegurado algo con McGregor o estaba muy en el asador, porque si no, yo no vi normal que se riese mirándome y dijese que quería subir a welter dentro de poco, me dijo.
1: Pues es una información que nos ayuda a completar la previa, porque decíamos que igual Conor McGregor llevaba más tiempo entrenando para Max que Max para Conor McGregor. Y esa es información muy importante la que nos da Pedro de Pablos y que tenéis aquí disponible en Generación MMA. Ahora creo que vienes a hacer todo lo contrario. En vez de traernos ese periodismo que nos acabas de mostrar, vienes a mostrarnos tus secciones más bajas.
3: Sí, sí, vengo a una sección que gusta mucho, que es lo que pides por AliExpress contra lo que te llega a casa. Y es que últimamente han pasado ciertas cositas. La primera que vamos a ver es la más notable. Obviamente esta me la han puesto votando. Tenemos lo que pides por AliExpress, obviamente, que nos vayan poniendo la foto, es un Conor McGregor contra Khabib Nurmagomedov. Venimos hablando de Conor McGregor, este combate, el más mediático de la historia, tú lo pides por AliExpress, pero a casa que te llega, chicos, a casa te llega esto.
1: Pues te llega un combatazo. O sea.
3: No, combatazo.
0: ¿Quién ha sido el propio Makhachev, ¿no? El que ha puesto algo también en sus redes.
1: Lo dijo en unas declaraciones.
3: En una entrevista. Le dicen, ¿qué opinas del combate? Como, y él bromeando. Sí que es verdad que Makhachev tiene un humor que a mí me gusta mucho,
0: sí.
3: Porque no se le valora, pero es un tío con buen sentido del humor. Dice, mira, esto es como el Khabib contra McGregor de AliExpress, se lo decía a sí mismo. Y sí que es verdad que es un buen combate, pero hombre, están las varas diferentes.
1: Este te lo habían puesto votando, vamos a ver ese ingenio del Pedro de Pablos que rapeó contra Chuti en las batallas de gallos, a ver hasta dónde nos lleva ese.
3: Vamos a ver el ingenio, porque claro, mucha gente se ha unido a las MMA hace poquito y hemos visto, vamos a ver la foto, en el UFC de Casablanca tenemos a O'Malley, que claro, hace un walk-off, knockout, saluda y todo lo que, claro, la gente nueva lo ve, este tío increíble, fijo que le sale siempre bien, y esto es lo que tú pides por AliExpress. Pero claro, la gente no sabe, los old school, no tan old school, porque no fue hace tanto, pero que este hombre lleva bastantes años intentando esto. Y vamos a ver la siguiente foto, no pongo vídeos por derechos de autor, pero quien no recuerde el combate contra Tomás Almeida, hasta en dos ocasiones O'Malley coge y hace lo mismo, y en la primera no le salió bien, y en la segunda el árbitro lo obligó a descuajeringar, hablando malamente, al bueno de Tomás Almeida. Y esto es lo que te suele llegar a casa cuando tú pides por AliExpress lo que te hace O'Malley.
1: Y le ha pasado con bastantes. Le encanta eso de walkout y a veces le funciona y a veces no.
3: Claro, cuando sale queda muy bonito, y en esta ocasión te queda muy bonito, pero que la gente sepa que los seguidores del Apex vivieron en sus carnes la cara B. Ahora vamos con el tercero. Si nos está viendo Kevin Borjas, quiero decir que no tengo nada contra él, que me cae bien.
1: Mira, ahí le tenemos, Kevin Borjas, versión Fortnite.
3: He hecho un spoiler, porque tú, claro, tu tío, antes era muy común, sobre todo con la PSP, que te la pirateasen. Te piratean la PSP, te piratean la Play 3 y dicen, esta va como las normales. Tienes todos los juegos, todo el acceso, entonces tú llegas al Fortnite, te pillas gratis la skin de The Gref, que es este, que hay muchos frikis seguro por comentarios. Pero tú cuando tienes la Play pirateada, pues lo que te llega a casa es lo siguiente, no te llega la skin de Gref, te llega el bueno de Kevin Borjas con el peinado así como en rojo. Lo peor es que tiene dos peinados Kevin Borjas. Este, que a mí no me gusta personalmente, pero la otra opción es raparse, que tampoco es que le favorezca notablemente a Kevin Borjas este peinado.
0: Yo me quedo con los que tienen pelo, con pelo mejor que la
3: mamá. Eso es una indirecta, César, ¿eh? A mí todavía...
0: Es un guiño, más bien. Tú y yo nos entendemos.
3: Y luego la última es una... Al ser una parodia de McGregor, este vídeo ya... Bueno, son dos vídeos, una parodia y el original. Al ser la parodia de McGregor, mucha gente vendrá nueva al vídeo, a lo mejor no los ha visto antes. Y este fin de su UFC Bakú, y hay un vídeo, en concreto dos... que merece la pena. El primero es el que pides por AliExpress, que es un campeón o una persona que quiere ser campeón y que sienta las cosas, como Jan Silva. Vamos a ver el vídeo, que en su momento fue muy sonado. Se acerca al título y llora de verdad, está tarado perdido, obviamente.
0: Esto es muy loco, ¿eh? Esta imagen, tío.
1: ¿Cómo me puede gustar tanto un peleador que está tan mal de la cabeza, macho?
3: Porque es muy, muy bueno. Pero claro, ¿qué pasa? Que es tan bueno y hace estas cosas que de tarado, como decís vosotros, de tarado mental, que obviamente pues tú pides esto por AliExpress, pero a casa te llega la realidad del peleador. El peleador de verdad no llora cuando ve el título. El peleador de verdad llora cuando pasan estas cosas, que es el bueno de Rafael Fiziev, que se pega este finde. Claro.
0: Esto fue muy bueno.
1: Porque está cortando peso y no puede comer.
3: Está cortando peso y ahí es cuando el verdadero peleador llora. O sea, vio el vídeo de Jan Silva y dijo, yo aquí tengo que hacer una parodia. Se pone a mirar a la comida y a gritar a la comida. Sí que es cierto que Jan Silva no tiene ningún beef en particular. O sea, Jan Silva comentó el vídeo de Instagram. Comentó el vídeo de Instagram y se rió. O sea, que no hay ningún mal rollo.
1: Muy gracioso, tío. No, Rafael Fiziev es un cachondo. En una pelea retó a Hasbulla y en otra retó a Rafael Nadal para ver quién era el Rafael más importante de los deportes.
3: Eso es surrealista, ¿eh? Que Rafael Fiziev conozca... Bueno, a ver, que Rafa Nadal es una persona muy conocida, pero no veía yo a Rafael Fiziev amante del tenis, y menos que retando a Rafael Nadal a pie de octágono, nunca me lo hubiese imaginado.
1: Bueno, pues esto ha sido Generación MMA con esa sección de Pedro de Pablos de lo que pides por AliExpress y lo que te llega. Nos podéis escuchar cada madrugada en Generación MMA en Radio Marca a partir de 1:30 de la mañana o en nuestro canal de YouTube a partir de las 8 de la tarde. Esto es Generación MMA. Nos vemos. Chao.

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13: Trece minutos para las 4 de la mañana, 3 de la madrugada. Si nos escuchas desde la Comunidad Canaria, que nos queda un partido en esta noche de Mundial, en esta noche de fútbol, y no nos lo íbamos a perder, porque vamos a dar los 104. Da igual las horas, da igual dónde, siempre marcador. Tenemos un Colombia, República Democrática del Congo, en marcador.

0: Desde el estadio de Guadalajara, el partido 48 de 104 con el arbitraje de un viejo conocido del italiano, Maurizio Mariani. Con los comentarios en la tribuna de Fabián Rozo, Sara Jiménez, Manu Vieira. Canta y cuenta los goles desde Colombia, República Democrática del Congo, Pablo Carreras, muy buenas.
1: Hola Álvaro, ¿qué tal marcador? Buenas noches, buenas y benditas madrugadas mundialistas, porque esta noche de San Juan, la más corta del año, nos trae un partidazo, bien lo decías, en Guadalajara, segunda jornada del grupo K, Colombia, República Democrática del Congo. Viene de vencer y convencer la selección tricolor, los cafeteros, la selección colombiana, venciendo por 1-3 ante Uzbekistán, con un gran nombre, el de Luis Díaz, que por supuesto va a estar también de inicio en la noche de hoy. Enfrente República Democrática del Congo, volviendo a la selección centroafricana tiempo después a un mundial, y viene de rascarle un punto histórico a Portugal y quiere seguir dando continuidad a esas buenas sensaciones el equipo de Sebastián de Sabre. Se mide ahora a Colombia sabiendo que la última jornada tiene la bala de, a priori, la selección más floja del grupo, Uzbekistán, que hoy ha caído goleada ante Portugal, redimiéndose la Portugal de Cristiano Ronaldo. Partido que arranca a las 4 de la mañana, cruzando ya el Ecuador del Mundial. Cómo no, otro que no nos perdemos, otro que apuntamos a este marcador, este Colombia, R de Congo.
0: Y desde Guadalajara, desde ahí jugará la selección española en apenas unos días frente a Uruguay, pero de momento que nos centramos en lo de Colombia y R de Congo con los 22 protagonistas, Pablo.
1: Pues va Néstor Lorenzo, el seleccionador argentino de Colombia, con Camilo Vargas en portería, Mojica, lateral izquierdo, Daniel Muñoz, lateral derecho, pareja de centrales para John Lucumí y Davinson Sánchez. Tres por delante con Jefferson Lerma, John Arias, Gustavo Puerta. La derecha, a priori, veremos si no la media punta para el capitán James Rodríguez. Por supuesto que juega Luis Díaz. Y arriba, en punta, ex jugador del Real Zaragoza y otros tantos equipos en España, Luis Javier Suárez Charris. Por parte de R de Congo, no hay demasiada novedad en el equipo de Sebastián de Sabre. Tras el puntazo frente a Portugal, en pase en Zau, en portería, línea de 5 en defensa, de izquierda a derecha, con Masuaku, con Capuadi, con Axel Tuancebe, con Mbemba, capitán, y Aaron Wan-Bissaka por la derecha. 3 en el centro del campo, Moutosani, escoltado por Edo Kayembe y Mukau. Para el gol, Joan Eguisa y Cedric Bakambu.
0: Con muchos conocidos en los 22 protagonistas, tanto en R de Congo como en Colombia, en este grupo K, en el que de momento lo lidera la selección portuguesa, 4 puntos, 2 partidos, eso sí, y Colombia, que es segunda, con 3 puntos, su victoria sobre Uzbekistán en esa primera jornada, que de momento le hace depender de sí misma para ser la líder de este grupo K en caso de victoria en el día de hoy. Y R de Congo, una de las sorpresas en este grupo, después de haber empatado frente a Portugal en la primera fecha, está tercera, un puntito de momento sin estrenar el casillero de puntos, que están los asiáticos, están los uzbecos. 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Sara Jiménez, ¿qué tal? Muy buenas noches.
2: Muy buenas noches, ¿cómo estáis?
0: Entiendo que ha costado, ¿no?, llegar aquí, pero ya que estamos, tenemos que disfrutar de este partido. Es un Colombia-Congo.
2: Sí, a ver, a mí me ha costado personalmente. Yo sé que vosotros sois unos valientes porque lleváis ya unos cuantos días.
0: Demasiado valientes.
2: Así que voy a necesitar toda vuestra comprensión por si se dice alguna tontería más de la habitual.
0: Son bienvenidas.
2: Pero sí, efectivamente. Hoy le va a tocar a Colombia un partido parecido al que tuvo Portugal. Es decir, un partido de mucha paciencia, porque además viene avisada. República Democrática del Congo se ha convertido ahora mismo en esta segunda jornada en un rival directo, en un rival incómodo, en un rival que sí que es verdad que fue a esperar a Portugal, pero que luego vimos cómo se desmelenó y puso en serios aprietos al conjunto luso. Así que por mucho que haya solventado la primera jornada con ese 3-1 frente a Uzbekistán, yo creo que Colombia va a tener un partido hoy de masticar y de trabajar si quiere llevarse la segunda victoria.
0: Pues va a ser partido más igualado, por lo menos sobre el papel, por lo que demostraron los africanos, que en la primera instancia, lo que podríamos imaginar. Pablo Carreras, van a punto de sonar ya los himnos.
1: Sí, creo que se va a empezar por el himno nacional de Colombia, mayoría claramente colombiana en Guadalajara. Bueno, es que de hecho yo diría que todo el estadio va de... va de amarillo. Suena el himno nacional de Colombia en Marcador.

Qué maravilla, el campo lleno de ese color de la selección cafetera, de ese color amarillo que inunda las gradas. El otro día también se jugaba en México, se jugaba en el Estadio Azteca, el partido inaugural de Colombia, y prácticamente el mismo color abarrotando el campo en el que va y juega la selección colombiana. Turno para himno nacional de la República Democrática del Congo.

0: Pues va a ser una fiesta este partido entre Colombia y RD Congo, porque ya la gente en las gradas lo va a demostrar. ¿Y de qué manera? Para saber también más de esta selección colombiana, Manu Vieira, ¿qué tal? ¿Cómo estás, amigo?
1: Álvaro, querido, el saludo para vos, para el resto de compañeros. Bueno, esperamos un partidazo. Me parece uno de los grandes partidos de esta fecha 2. Por cierto, Colombia vuelve a cerrar la jornada, como le pasó en la fecha 1, comparado con el Noruega-Senegal, o capaz el Alemania-Costa de Marfil, o Argentina con Austria, uno de los grandes partidos. Colombia con la intención, ¿no? Necesita un más 3, hoy se clasificaría. La confianza por las nubes después de ganar Uzbekistán. Veremos cómo reacciona hoy ante un reto mayor. Es un equipo muy desafiante, el equipo africano, muy fuerte colectivamente. Vimos cómo transicionaban, fue increíble. Pero bueno, a ver si Colombia se sacude de los nervios iniciales que supone debutar en un mundial. Había muchos debutantes en el equipo cafetero, así que hoy a revalidar esas buenas sensaciones ante un rival de mayor enjundia.
0: Manu, estábamos hablando antes de que, claro, este grupo K ahora mismo lo lidera, sí, Portugal, claro, pero Colombia depende de sí mismo para ser líder y la número uno, claro. Que en un primer momento, sí, igual pensábamos Portugal va a ser la primera, seguro, aquí no hay lucha posible. ¿Cómo lo ves?
1: Sí,
0: ¿que a quién ves más fuerte?
1: Tiene que ganar hoy Colombia, porque jugarse una final, Portugal con 4 puntos y Colombia con 4, si empata también, y si pierde con 3, bueno, ahí se le va a complicar. Si gana, se pondría muy bien. El primero del grupo K iría por el lado del cuadro de Argentina, creo que tendrían unos 16avos asequibles, pero en cuartos irían por el lado de Argentina. El que sea segundo del K, por cierto, sería Ghana o Croacia en 16avos.
0: El segundo del L.
1: Sí, y sería España, así que todo el mundo muy atento, porque podría cruzarse el segundo de este grupo con la selección de La Fuente, en lo que es un grupo muy, muy, muy, muy parejo entre Congo, Portugal y Colombia. Son 3 grandes equipos.
0: Pues Sara, pasa segundo Portugal, y en caso de que nos pusiéramos primeros, pasásemos 16avos, eso es hablar muy a futuro, ¿no? Pero ya te encuentras con Portugal en octavos, casi es una final anticipada.
2: Sí, es que en este tipo de torneos no puedes hacer cábalas, porque nunca sabes si es mejor pasar como primero, ser segundo, porque hay tanto nivel. Y de hecho era Néstor Lorenzo quien decía en la previa de este partido que ya no hay selecciones pequeñas, son selecciones que están incomodando muchísimo. De hecho, aquí tenemos un ejemplo con República Democrática del Congo en la primera jornada. Pocos pensarían que Portugal no era capaz de ganar a este equipo, y no fue capaz de hacerlo, y de hecho estuvo sufriendo mucho. En los últimos minutos. De hecho, Pablo López me preguntaba, ¿crees que este empate es como el de España? Y le dije, yo creo que no, porque España sí que estuvo atacando, y Portugal no fue así, no acabó el partido con el balón y no acabó el partido atacando. Por lo tanto, sí, lo de ser primero ya no tiene tanto premio, porque te puedes encontrar con una selección muy potente en la siguiente ronda.
0: A punto de comenzar con el colegiado Pavel, italiano, Mariani, muy buenas.
3: ¿Qué tal, Mongil? Buenas noches. Eso es, dirige este Colombia-Congo Maurizio Mariani, italiano, 44 años, internacional desde el 2019. Segundo compromiso para él en esta Copa del Mundo. Dirigió en la primera jornada el empate entre Arabia Saudí y Uruguay. Es pues un árbitro asiduo, ¿no?, a grandes partidos en las grandes noches europeas. Nos hemos hartado de verle, ¿no?, en Marcador Europeo de Radio Marca. De hecho, este pasado mes de mayo pitaba la final de la Conference League entre el Crystal Palace y el Rayo Vallecano. Y por cierto, en la Sala Amor le va a echar un cable Carlos del Cerro Grande como árbitro soporte de VAR. Seguimos en Radio Marca, poniendo el acierto y lamentando el error.
0: Arranca el partido, Carrera.
4: Primera pelota para la selección de Colombia, vistiendo su habitual indumentaria a la izquierda de nuestras imágenes, completamente de azul celeste. La selección centroafricana, República Democrática del Congo, en clara minoría en el día de hoy aquí en Guadalajara, porque mamma mía la de camisetas amarillas que hay, ¿eh? Y ojo que quería venir la primera a la selección colombiana, era Luis Díaz, no se entendía con el otro Luis Suárez por apellido. La pelota para DR Congo. Vamos a ver los primeros minutos de partido, porque demostró República Democrática del Congo ser una selección bien trabajada en lo táctico, en lo físico, contra Portugal, planteando en un partido muy áspero, muy duro, y teniendo incluso sus opciones en la recta final del encuentro. Cuidado con República Democrática del Congo, que yo diría que es una de las africanas que mejor sensaciones dejó, sobre todo en la primera jornada. Mira que vino República Democrática del Congo fuera. La ha tenido Edo Cayembe, no se lo pensó. Misil, pierna izquierda. No se marchó, muy desviado. La que ha tenido República Democrática del Congo para arrancar el partido. Cedió muchos metros la selección colombiana, permitiendo el disparo larga distancia. Desviado el remate de Cayembe, la primera para los africanos. Vuelvo a decirlo, cuidado con R de Congo, ¿eh?
0: Pablo Díaz, ¿qué tal? Muy buenas.
5: ¿Qué tal, Álvaro? Muy buenas.
0: Cuidadito con los africanos.
5: Sí, a ver, este, por cierto, tiene tintes de partido histórico, ya que es la primera vez en la historia que se enfrentan estas dos selecciones. Cualquiera que gane hoy certificaría su pase a los 16avos de final. Decías que había que tener cuidado con los africanos. Y además es un día especial para un jugador del Betis, Cédric Bakambu, que si marca hoy un gol, empataría a Mbokani como máximo goleador histórico de la República Democrática del Congo con 22 goles.
0: Oye, me acuerdo de la pedazo fiesta que se pegaron los congoleños cuando se clasificaron al Mundial, que duró más la fiesta que casi lo que dura el Mundial y no dura poco.
2: Sí, de hecho no les dejaban volver, es decir, no, ellos...
0: Era fiesta oficial, eso no, ya.
2: La Liga continuaba aquí en España, muchos jugadores de la Liga en este equipo, República Democrática del Congo, Bakambu, también Piqué, jugador del Español, y no eran capaces de volver porque, bueno, en el país pues había fiesta. Ya en estos primeros 50 segundos que nos estaba comentando Pablo Carreras, ya vemos a una selección congoleña totalmente distinta contra Portugal. Los 6 primeros minutos, que fueron los minutos que tardó Portugal en adelantarse en el marcador, fueron de echarse atrás, cerquita de su portería, en líneas muy juntas y demás. Hoy ha tenido la primera posesión, la primera llegada, la primera ocasión y no renunciando ni mucho menos a estirarse y a ser un equipo profundo.
4: La pelota para precisamente la selección de la República Democrática del Congo, al corte veterano. Central Davinson Sánchez, aunque tampoco es tan veterano, 30 años, lo que pasa, claro, como llevamos jugando toda la vida, pues nos suena a central de largo recorrido en la selección colombiana, pero insisto, 30 años, actual futbolista del Galatasaray, ex del Tottenham, sobre todo, nos sonará por eso. Venía la selección de Recongo por banda izquierda, era Arthur Masuaku. Bueno, es que además República Democrática del Congo demostró tener un despliegue físico impresionante, sí. Porque es el típico partido en el que Portugal te somete, pasas mucho tiempo detrás del balón, tratando de cerrar un sitio u otro, además una selección, la portuguesa, que trató de jugar mucho por dentro, pero que es que acabó atacando casi más República Democrática del Congo que Portugal, es que las últimas fueron de la selección centroafricana. Mira que viene ahora Colombia, banda izquierda, la pelota para Luis Díaz, viene el futbolista del Bayern, la pelota dentro del área. ¡Qué parada! ¡Cuidado que puede venir el primer Colombia! ¡Fuera! ¡Clarísima! ¡Clarísima para Daniel Muñoz, la que ha tenido el del Palace! La jugada nacía por la izquierda. El remate es una parada tremenda de Empacienzao, pero es que el rebote le cae solo a Daniel Muñoz, prácticamente con la portería bocajarro, la echa lateral de la red, se lleva las manos a la cabeza, no es para menos que doble ocasión para la selección tricolor, clarísimas para Colombia, tuvieron el primero.
0: Manu, qué jugada, pero qué definición de Muñoz, que podía haber hecho además su segundo gol en el Mundial.
6: Sí, señor, se le hizo de noche al 4 de Colombia. Gran jugada por el sector izquierdo, la triangulación entre Arias, que ya sabes que es una debilidad, John Arias, muy bien Luis Díaz y Mojica, especialidad de la casa, yendo muy bien para arriba. Lo de Muñoz, la verdad, es un tanto incomprensible, pero primeros 3-4 minutos con poco orden, la verdad, esperaba que se midiesen un poquito ambos equipos, pero mucha transición, poco dominio en mitad de la cancha, y bueno, para el neutral es bárbaro. Imagino que tanto Lorenzo como De Sabre no estarán tan contentos con este partido de momento en estos primeros 5 minutos, que hay mucho ida y vuelta.
0: Y también se suma para estar con nosotros Fabián Rozo. Fabián, ¿qué tal? Muy buenas.
7: Hola amigos, ¿cómo están? Bueno, sí, como lo decía Manu, un partido que nos ha sorprendido de entrada, de ida y vuelta, sin mucha pausa, con mucho vértigo y bueno, con una Colombia que repite nómina, dando ese voto de confianza Lorenzo al equipo, pero con la obligación de mejorar y ganar para llegar con la tranquilidad al tercer partido ya clasificado.
0: Esto, Carreras, es una fiesta colombiana lo de México.
4: Al 5:30 la toca la selección colombiana, cruzando la divisoria de ambos campos. Viene por ahí Davinson Sánchez apoyándose en corto con James Rodríguez, abandonando en este momento del partido el sector derecho, viniéndose a la medular para combinar, darle criterio a la selección sudamericana. Es curioso porque Por momentos la FIFA sobreimpresionaba. ¡Uy, la pelota! ¡Qué parada de paciencia! ¡Ahora sí, gol! ¡Gol, gol, gol, gol, gol! Fuera de juego. Mano arriba. Ahora y fuera de juego de Daniel Muñoz. Gol de Colombia anulado de momento. Es una diagonal perfecta. El remate de cabeza obliga a una estirada milagrosa de Lionel Mpasienzao, el portero centroafricano. Y el rechace, el balón llovido, le cae a la cabeza de nuevo de Daniel Muñoz, que remata. Habrá que tirar las líneas. Va a estar justo, sí. Muy justo.
3: Sí. Qué bueno es el árbitro asistente, ¿eh? Se acierta. Yo creo que sí que está adelantado un poquito, ¿eh? Muy poquito, pero sí, fuera de juego, yo creo.
0: No sé, ¿eh?
4: Y no olvidemos que el que ha llegado a zona de remate ha sido el lateral derecho de Colombia. Cuidado con Daniel Otra Muñoz.
2: Vez. Por segunda vez, sí. Porque
4: qué despliegue.
2: En la doble ocasión anterior de Colombia también estaba él implicado. En pase tiene una buena reacción, luego es verdad que está totalmente vencido y queda portería vacía. Pero si lo es, que no sé si se ha confirmado ya, justísimo, ¿eh?
5: Es muy parecido al gol que marcó contra Uzbekistán también. Pues eso es un pase diagonal, llegando al área y con un buen remate.
0: Manu, es que es muy llegador, Muñoz.
6: Sí.
0: Muy llegador.
6: Un especialista, siempre irrumpe de segunda línea, lo hace muy bien, el timing. Si es offside, veremos. Creo que ya lo ha marcado, pero bueno, un ojo de halcón. Todo el mérito, como decía Pavel, la verdad como aparece es impresionante. El otro día en el gol de Uzbekistán, la asistencia fue de Lucho Díaz, ahora de Mojica, otra vez es buen arranque. Néstor Lorenzo que celebraba, veremos a ver qué sucede, pero desde luego el lateral de Crystal Palace siempre apareciendo en esa segunda línea de manera espectacular.
0: Pablo, ¿fuera de juego o no?
4: De momento no se confirma, se está revisando. Dialogaba ahí Daniel Muñoz con el cuarto árbitro, que se le entendía perfectamente, decía, por un milímetro. A ver aquí la recreación, a ver aquí. Sí, creo que sí que va a ser fuera de juego. Uf, por el hombro, por el hombro, Pavel. Sí, por no, el hombro.
3: Pues muy poquito. Sí, le quería decir a Manu que los árbitros asistentes hacen un trabajo increíble que no ponemos en valor. Es verdad que luego está la tecnología, pero cuando no lo estaba, es increíble el porcentaje de acierto que tienen los asistentes. No así los árbitros, pero sí los asistentes, que como digo, hacen un trabajo dificilísimo.
0: Y les quieren quitar del fútbol, Pavel. Y
3: jamás,
0: les
3: quieren quitar del fútbol. Eso no va a ocurrir porque los que dicen esto no tienen ni idea de arbitraje, porque los asistentes no solo pitan fueras de juego, también saques de banda, saques de meta, saques de esquina, faltas cerca de su zona, ayudan al árbitro en todo momento, así que no van a desaparecer los árbitros
4: bueno,
3: asistentes.
4: Bueno, Pavel, no solo lo dicen...
3: que digan lo que quieran, Pablo.
4: Yo tengo información de que aquí en Zaragoza, precisamente donde sabes que resido, hace cosa de mes y pico, acudió a dar una charla para miembros del Comité Técnico de Árbitros en Aragón, Fran Soto, y se abrió a la posibilidad de, en un tiempo, no algo inmediato, estudiar la posibilidad de implantar más herramientas tecnológicas, más inteligencia artificial, que puedan sustituir las funciones de los asistentes a día de hoy.
2: No, y para mí un error, ¿eh?
3: No está en la mano de Fran Soto.
2: Para mí sería un error tremendo, ¿eh?
3: Nada.
4: Bueno, pero sí, Sara. Ya sé que no es solo competencia de Fran Soto.
3: No.
4: Pero que esto lo dijo Fran Soto, que no lo dijo ni Pavel Fernández, ni Pablo Carrera, ni nadie. No, lo dijo Fran Soto, ¿eh? Como te lo
3: no cuento. Va a ocurrir. Por cierto, Pablo, antes de cerrar el capítulo arbitral, enhorabuena, que ya tenéis ahí un árbitro en primera división que ya tocaba después de Jaime Latre, Carlos Muñoz, merecidísimo.
4: Sí, pero, Pavel, sí, pero. Perdemos a otro aragonés en segunda división.
3: Eso es.
4: Alonso de Nahuel.
3: Eso es.
4: Pero sí, recoge Carlos Muñoz, por cierto, un buen árbitro, el testigo de Santiago Jaime Latre como árbitro aragonés en primera división. Venga, la pelota para República Democrática del Congo. Un poquito más lejos de Aragón, la verdad. República Democrática del Congo.
0: Sí, un poquito más al sur.
4: Buscando el balón directo. Oye, no nos debería sorprender, digo al final Daniel Muñoz, porque, joder, es lateral del Palace, es futbolista conocido a nivel europeo, pero cuidado el Mundial de este chico de momento, ¿eh?
0: Sí,
4: pero
0: sí.
4: Cuidado, ¿eh? Que puede pegar un buen trinque su equipo y este jugador, claro, sí. Está.
2: Mejor escaparate no va a tener, desde luego.
4: Desde luego. Viene Luis Díaz por dentro, conduciendo un poquito lenta la conducción, se apoya en James, le va a pegar James, le pega a James, qué parada de Mpasienzao, qué parada de Mpasi, el portero de República Democrática del Congo, está con ganas, está con hambre, James Rodríguez le pegó pierna izquierda, 30-35 metros, media altura, manopla fuerte del portero congolés, será córner para Colombia.
0: Buena parada, Manu. No suele ser esta lo que más vemos de James, desde tan lejos. Sí que tiene buen golpeo, sí. Pero no desde tan lejos.
6: Sí, sí, bueno, es lo de James, el disparo de larga distancia es espectacular, muy discutido el 10, la verdad que en el primer partido no apareció, estuvo muy, muy incómodo, es uno de los grandes focos de habla en Colombia. Me gusta cómo ha arrancado el equipo después de ese primer minuto, dos, tres minutos iniciales con dudas. Bien Colombia, buena reacción, está dominando ampliamente el juego, ya hay un gol anulado, otra chance previa clara y está bien el equipo de Lorenzo en este arranque.
5: Y un portero que, por cierto, en Pasi, que aunque con República Democrática del Congo siempre es el titular, en su club este año, en el Le Havre, en la Liga Francesa, solo ha jugado 4 partidos.
2: Pues desde luego está mostrando un gran nivel. Es verdad que contra Portugal le vimos menos, pero hoy que está teniendo buenas paradas y está siendo el mejor de República Democrática del Congo, es señal, cuando el portero es el mejor de tu equipo, señal de que el rival está atacando mucho, está llegando mucho y está llegando con muchísimo peligro Colombia.
8: Y de que no tardará en caer, efectivamente.
0: Lionel en Pasi, ¿eh?
8: Lionel en Pasi en Zao, que es nombre, bueno, no sé si... Cómo...
2: ¿Insinúas que hay ahí homenaje?
0: O que es súper fan de algún tal Lionel, que no me viene a la cabeza ahora ninguno, pero
2: Scaloni.
0: Un poco extraño, ¿no?

0: pero claro, no, no.
1: Ya, a no ser que en el futuro.
2: Pues hubieran hecho, vamos, millones, como si hubiera en el futuro, con eso.
0: Venía Joan Eguisa, 20 a la espalda, de lo mejor de República Democrática del Congo el otro día contra Portugal. De hecho, fue el autor de ese histórico gol. Ahora viene Colombia en la réplica. Buena jugada, saliendo desde atrás con fuerza. La selección tricolor se apoya en Gustavo Puerta, futbolista del Racing Club de Santander, para James. James la cuelga al corazón del área. No, qué centro tan extraño de James. No le cogió rosca, se lo pensó Luis Díaz a la hora de hacer una chilena prácticamente imposible. Renunció el actual futbolista del Bayern, ex del Liverpool, la chilena. Mira, está Fernando Hierro, el comentado Fernando Hierro también en el palco. Ahí estaba enfocando la realización a Hierro. Habrá puerta para la selección de RD Congo. Oh. Anda, mira, ¿y este?
2: Este es, lo he comentado antes con Rulo, este se llama Lumumba y es un, bueno, este fue político allí en la República Democrática del Congo. Vaya. Se ha hecho muy famoso porque es aficionado que está los 90 minutos
0: así
2: parado. Es una estatua en la...
3: Es, todo el partido.
2: Es increíble. Está así todo el rato.
0: A Mongil, al que ha enfocado ahora la realización, ¿no? A ver, que por contárselo al oyente.
2: Lumumba. Que lo busque la gente. O que
0: había un gacho. No pasa nada. De repente en la realización se ha enfocado en un gacho que estaba petrificado en la grada con el brazo en alto.
4: Sí, sí. ¿No se le carga el hombro?
2: Bueno, tiene que tener una fuerza. O alguien le está aguantando el brazo por detrás, si no, pero. Pero es un tipo que está 90 minutos del partido parado, es una estatua.
3: Está como si estuviese marcando el fuera de juego, sí, para que la gente lo entienda.
2: Eso es.
0: Con un traje que ni en mis mejores días me lo pongo.
2: No, ni en la Nochevieja más mala de Pablo Carreras.
3: Un traje arriesgado, ¿eh? Sí. Arriesgado.
0: Ni el de la comunión, no. Efectivamente. Oye, lo que es el mundial, estas cosas son.
1: Creo, chicos, que imita la estatua de Patrice Lumumba, que es un mártir de la independencia de República Democrática del Congo. Es un símbolo muy, muy bonito para el país. Antiguamente, ¿no? Llamada el Zaire.
2: Sí, señor. Sara, ¿cómo te lo querías perder? Venir aquí a las 4 menos cuarto de la madrugada.
3: No, si yo no quería, ¿eh?
2: Y no venir a no aprender.
3: Yo te dije, por favor, llévame, Mongil, de verdad.
4: Para continuar un poco con lo que ha dicho Manu, la última vez que RD Congo participó en un mundial fue bajo el nombre de Zaire y bueno, tuvieron una historia bastante pintoresca, por así decirlo, porque en ese mundial, pues bueno, tras perder el segundo partido 9-0 contra Yugoslavia, el dictador que había en ese momento, en Mobutu Sese Seko, les dijo que si en el último partido contra Brasil perdían por más de 3 goles de diferencia, ninguno podría volver a sus casas. Y perdieron 3-0 solo, por suerte, y salvaron un poco la papeleta.
3: Sin presión.
0: Mira Luis Díaz dentro del área, ha parado otra vez en pase y córner. Otra para Colombia, clara señal de que no va a tardar demasiado en llegar el primero. La tuvo Luis Díaz dentro del área, se hace el hueco, pierna derecha, remata. No es el mejor remate de la carrera de Luis Díaz, obliga a la estirada por abajo, con las piernas, a punto se la meten, pero la ha parado en pase y otra para Colombia.
2: Y ahí saque de esquina, Pablo.
0: Y el remate no va a llegar si el despeje de la selección de la República Democrática del Congo acabó jugada ahora Gustavo Puerta, muy desviado. Clarísima para Colombia, la tuvo Luis Díaz. Son 16 minutos buenos, muy buenos, de la selección de Néstor Lorenzo. Merece ya claramente el primero Colombia.
2: Más allá de merecimientos y de hablar del nombre del portero, está parando, Sara, está parando, está demostrando buen nivel.
3: Sí, ese arreón inicial que ha tenido República Democrática del Congo se ha diluido absolutamente. Ahora no solo el balón es para Colombia, sino que es un balón, una posesión con muchísimo criterio, con una llegada de mucho peligro, porque cuando el portero para tanto significa que los tiros van bien dirigidos. De hecho, alguno ya merecía estar dentro de portería para adelantarse en el marcador, por lo tanto a Colombia poquito más se le puede pedir, porque está llegando por banda derecha, por banda izquierda, está rematando, está finalizando jugada en pases, está teniendo que esmerar a fondo, y la sensación efectivamente es esa, ¿no? que tarde o temprano va a llegar el gol, porque ya lo está mereciendo Colombia.
2: Manu, ¿lo merece o no lo merece ya como para estar en ese 1-0?
1: Sin duda. Hay algo que decía muy bien Fabián antes, que repite el once Lorenzo, por cierto, República Democrática del Congo también, ambos equipos, ¿no? Tratando de seguir la línea continuista, las buenas sensaciones de la fecha 1, repiten once, pero hay un cambio en Colombia, el tribote Arias con Lerma y con Puerta, por cierto.

0: cierto que antes hablábamos de que por Muñoz pueden sacar un buen pellizco, que ni hablar de Puerta del Racing Santander, el Mundial, la aparición internacional que está teniendo este chico el otro día con la recuperación en esa zona de tres cuartos. Muy bien el medio campo de Colombia, y hoy James aparece por derecha, el otro día por derecha aparecía Arias, y de esa manera James tiene menos obligaciones defensivas, y con ese tribote Colombia está consiguiendo dominar la mitad de la cancha.
1: Fabián, ¿te está gustando? ¿Está casi primeros 20 minutos de partido?
2: Mucho, como lo decía también Manu, Sara, para mí es la mejor versión de Colombia, si incluimos incluso el partido de contra Uzbekistán, es la mejor versión que hemos visto de Colombia en el Mundial hasta el momento, y le falta refrendarlo con el gol, y ojalá lo encuentre rápido y no entre en la desesperación de no abrir rápido el marcador, pero es lo mejor que le hemos visto a Colombia hasta el momento en el Mundial.
1: Pablo.
3: Se enfadaba Luis Javier Suárez Charriz, el colombiano, delantero 25 a la espalda, porque pedía córner, creo que lo era.
4: Sí.
3: No lo vio ni el asistente ni tampoco el árbitro principal. Otro disparo ahora desde larga distancia. Voy a decir una cosa de Mpasi, que está siendo claramente el mejor de República Democrática del Congo. Pero...
5: Ahí se está luciendo.
3: Sí, se está luciendo demasiado.
5: Sabía que le ibas a decir.
3: En alguna que otra. Y Sara, tratando de huir del estereotipo, pero resulta, por cierto, el disparo bueno, de Gustavo Puerta, otro futbolista tremendamente interesante. Recuerdo que lo firmó el Racing por 3,5 millones del Bayer Leverkusen, cuidado. O sea, hubo que confiar en el fichaje, poner pasta, pero lo que puede sacar también por este chico, aunque yo creo que se va a quedar. Dicho esto, está parando. Pero, tiene algún que otro gestito, sin caer en estereotipos, a la verdad, de, es que los porteros africanos y tal, postureo. Incluso parando no te ofrece la máxima seguridad.
6: Esta última era muy bloqueable, la verdad.
5: Bueno, a ver, luego cuando hay porteros que arriesgan, también decimos que, ¿por qué se complica la vida, no? Podría haber asegurado de una forma más fácil. Bueno, supongo que no quiere sustos, que la foto también está ahí, que también, como decíamos, es un escaparate brutal para todos. Y es verdad que en algunas está luciendo, en otras yo sí que creo que tiene mucho mérito y que está teniendo alguna buena reacción, como la primera doble ocasión de Colombia, esa parada que ha ido a correr finalmente. Así que bueno, sí, claro, también los porteros quieren salir en las portadas.
3: Oye, son 20 minutos, en estos 20 minutos cuento ya 3 remates desde la larga distancia de Colombia. No sé los profes si es algo habitual en la selección tricolor, pero es que son 3 remates desde la larga distancia. Esto yo creo que está incluso estudiado y orquestado por parte de Néstor Lorenzo y su cuerpo técnico, porque es que son 3 remates desde muy lejos, o sea, claramente buscando, ¿no?, esa posible debilidad de RD Congo.
0: Puede ser. Es cierto que uno de los grandes atributos ofensivos de Colombia siempre ha sido el centro. En Copa América 2024, que fueron mejor que la vigente campeona del mundo Argentina, aunque perdieron la final, atacaban mucho a través del centro y de la pelota quieta. Tenían 9 más corpulentos. Ahora con Luis Suárez y Cucho Hernández, que está en el banco, el otro día entró muy bien, por cierto, y John Córdoba, que llegó más o menos, encuentran o buscan variantes, y a lo mejor ante un bloque tan bajo, ¿no?, que lo vieron en ciertos momentos contra Portugal, la República Democrática del Congo, y con jugadores como James, como Puerta, como Arias, que todavía no probó, pero probará Luis Díaz, por supuesto. Bueno, es otro arma, y a lo mejor tienen estudiado al arquero de Congo, como explicaba Sara, y todos hemos visto un poquito. Bueno, le gusta ahí un poquito.
3: Estás conmigo.
0: Hay que probarlo, sí.
3: Veréis cómo haya cante aquí de Mpasi. Me va a apuntar el tanto Sara. Bueno, aquí a las 4 de la mañana. Ya verás. 22 de partido, se duele. Artur Masuaku, el carrilero izquierdo de RD Congo, por un lance con Daniel Muñoz, que es verdad, en el ademán, en el intento de ir a por el balón, le pega una clara patada. Vamos a ver si se puede recuperar o no. Estaremos ya ahí, al filo,
7: El golpe
3: de la pausa y de atracción.
4: Sí, pero es completamente fortuito, ¿no? Sí, se adelanta Musuaco, que saca balón, y luego Dani Muñoz, que va un poquito tarde, y en lugar de rematar el balón, le remata al tobillo, ¿no? Entrada, bueno, sí.
7: Durita,
4: pero no, creo que no da para amarilla, y como decía Pablo, a punto de llegar a esa pausa de hidratación, apuntamos esta asistencia médica, que es luego contaremos para sumarlo al tiempo añadido.
3: 61% de posesión para la selección colombiana, 29% para la centroafricana y 10 in context. Esto se puso de moda en los mundiales y bueno, no se sabe muy bien, ¿no?, hacia dónde cae ese 10%, pues ni para unos ni para otros. Venía la selección de Colombia profundizando, banda izquierda, el taconazo no surte efecto, puede salir corriendo la selección centroafricana, pero bien, buen ejercicio defensivo de Colombia para recuperar el balón, le dura muy poquito a R de Congo. Bien, buen detalle ahora de calidad de Luis Díaz, la media vuelta cede para James Rodríguez, le va a pegar, no amagaba Juan Corto. De nuevo para la selección de Colombia, aparece por banda izquierda, Mójica la va a poner. Uy, qué mal le pegó el balón Johan Mójica, aunque la gana dentro del área. John Arias de nuevo para Mójica. Atrás, jugando a placer ahora la selección de Colombia, el centro al corazón del área sin demasiado sentido, fácil de despejar para la defensa de 5 de R de Congo. De nuevo la pelota de la frontal para Colombia, otro disparo desde larga distancia, esta vez era Luis Díaz. Tropieza el disparo en un defensor de Congo para despejar ahora Masuaku, pero muy, muy cómoda, a placer, jugando en campo rival, con muchos metros, con mucho dominio, la selección colombiana. Es que esto es cuestión de tiempo, que no caiga el primero a este nivel, a este ritmo de ocasiones.
1: Sí, es que está moviéndola muy bien la pelota también, ¿eh?, y muy rápido, sobre todo, que eso es, yo creo que una de las cosas que no vimos el otro día, con Portugal, con R de Congo, Sara.
5: Sí, es que no renuncia Colombia a atacar por la derecha, tanto como por la izquierda, y lo que comentaba antes Pablo, de los disparos desde larga distancia de Colombia, yo creo que también se debe a que, bueno, Congo es una selección que se encierra muy atrás, que está dejando poquitas líneas, o sea, poquitos espacios, líneas muy juntas, con el paso de los minutos más atrás se echa y con balón no pasa del centro del campo, entonces también el disparo desde lejos obliga un poco a la defensa a salir, ¿no?, a tener que bloquear, a taponar, porque es que si no se puede complicar mucho. Me está gustando Colombia por eso, porque tiene muchas alternativas, por banda, pues por el carril central, ahora con disparos desde fuera, creo que es así un poco como tienes que manejar a un equipo que está tan cerquita de su portería y que está tan junto entre líneas.
3: Hay pausa para la hidratación, tiempo muerto en pista, que diría aquel en el mundo del baloncesto, pero es que es tal cual. O sea, muchas órdenes de Néstor Lorenzo a sus jugadores, los colombianos, también de Sebastián de Sabre, el
0: Pablo,
3: seleccionado de R de Congo.
0: Tanto que se está hablando de las pausas de hidratación, este momentum de Colombia, ¿no?, que está el gol por venir.
2: Sí.
0: El tiempo muerto, ¿cómo le favorece ahora a Congo? Es tremendo. Creo que estos 20, 25 minutos puede ser de lo mejor del Mundial de equipos Conmebol. Me aventuro a decirlo, porque he visto a Argentina buenos momentos. Nosotros tuvimos buenos momentos de partido, pero no estos mini partidos dentro del partido, pero no sé si tanto tiempo. Brasil es difícil analizarla, ¿no?, porque aunque le ganó 3-0 a Haití, bueno, el primer partido fue ampliamente superada por Marruecos, en mi opinión, y bueno, después están los papelones de Ecuador y de Uruguay. Paraguay la tuvo muy difícil en el primer partido con Estados Unidos, reaccionó en un ejercicio, ¿no?, milagroso, después de jugar todo el segundo tiempo con uno menos en la segunda fecha. Pero estos 20-25 minutos de Colombia, espectaculares, y creo que lo decías vos, Pablo, el gol era una cuestión de tiempo, y esta pausa, bueno, seguramente Néstor Lorenzo no estará feliz.
3: Yo es que os voy a decir una cosa, a mí en cruces, una de las selecciones a evitar sería claramente Colombia. Es que el once que te planta hoy Néstor Lorenzo, es que a un partido le puede competir a cualquiera, y además
0: hay
3: es
0: algo,
3: una generación,
0: Pablo,
3: con hambre. Es que, sí, yo, vamos, estamos hablando al final algo, de una selección número 13 en el ranking FIFA, cuidado.
0: Sí, para mí estaba entre las 8 mejores del mundo, hasta la Copa América creo que llevaba, no sé si 25 partidos sin perder cuando
2: 28.
0: Jugó la final con 28,
2: 28
0: con
2: mano, 28.
0: Gracias, Fabián.
2: Sí, pierde el invicto en la final con Argentina.
0: En la final, sí. Y es algo muy importante, es una generación increíble, ¿no?, que mezcla la nueva generación con la antigua. Hay 5 claros caciques o líderes del equipo, ¿no?, que es el arquero Camilo, se podría decir Davinson, Lerma, James, por supuesto, y Lucho. Pero es algo muy importante en el partido de hoy, lo que estamos viendo, que creo que lo decía Álvaro, que es la velocidad de circulación de pelota, y que no está dejando que Congo pueda defender. Y bueno, el resultado del 0-0, el técnico francés de la República Democrática del Congo debería estar recontra contento.
1: Bueno, pues a mí, ya que son las 4, casi media de la madrugada, a mí ya me está entrando la sed, y es que este tipo de partido se disfruta mejor con una colombiana bien fría, el sabor perfecto para celebrar cada jugada. Apoyemos a la selección colombiana porque, ya lo sabéis, todo es posible con la nuestra. Carreras, vuelve el fútbol.
3: 28 de partido, la pelota para la selección de Colombia. Hubo falta, la pita el colegiado italiano Mauricio Mariani. Falta de Edo Cayembe, está apareciendo menos, ¿eh? El tribote de la República Democrática del Congo, de lo que apareció, sobre todo en labores de destrucción, de contención contra Portugal. Hemos nombrado poquito a Cayembe, poquito a Mouto Sani y poquito al camisa número 6, Mukau. Y además tampoco están siendo capaces de frenar las arremetidas de la selección colombiana, buscando la primera media hora de juego. En Guadalajara, empate a cero, pero ha tenido ya claras 3-4 ocasiones la selección de Colombia para adelantarse en el marcador, buscar la segunda victoria, certificar el pase de grupos y, por cierto, amarrar el liderato. Recuerden que a Colombia es buen partido, ¿eh?, el cierre de este grupo. Vamos a ver si llega Colombia ganando, Portugal con 4, Colombia con 5. Malo será que se les escape la clasificación, pero un domingo 28 de junio, un Portugal-Colombia entra de categoría, ¿eh? O sea, buen partido para cerrar el grupo.
1: Y además a la 1:30 de la madrugada, que para los que ya nos hemos acostumbrado, pues está muy bien. Y más todavía encima que es un noche del sábado al domingo, Pablo. Si es que
3: sí.
1: Ahí no duerme pronto nadie.
3: Lo tiene todo. La pelota para Colombia en campo rival. Ahora se lo piensa. Busca y lo hará una jugada más larga. La pisa John Lukumi, a punto de meterse en un lío, pero bien, corrige bien el central. En este caso del Bolonia, zurdo además, 27 años, buena pinta. Apoyándose en Davinson Sánchez, el del Galatasaray. A la media hora viene James a recibir, descarga de cara para Daniel Muñoz. Yo es que lo digo, tiene un 11. Luego, a ver cómo corrige. Uy, el error, cuidado, en que lío, a punto ha estado de meter Daniel Muñoz a Camilo Vargas, a su portero, que tiene que salir y quitársela de encima. Cuidado con ese tipo de cesiones, lo decía. Es que luego a ver qué capacidad tienes desde el banquillo. Es verdad que de momento es Uzbekistán y es República Democrática del Congo y vas 0-0 hoy, cuidado. Pero es que el 11 que te planta Colombia es muy, muy digno. Viene Luis Díaz dentro del área, cede para Mójica, Mójica atrás. Se equivoca la selección de Colombia, no llegó el remate. Venía desde atrás ahora con todo, era James Rodríguez. Acaba despejando a la República Democrática del Congo. Demasiado pase, cuidado que puede correr al contragolpe la República Democrática del Congo. Es con el 2, Wan-Bissaka. No, se equivocó. Se equivocó Aaron Wan-Bissaka. El británico del West Ham, ex del Manchester United. Se equivocó, qué mal. Para una que tiene para correr, ¿eh, Sara?
5: Sí.
3: La selección centroafricana, qué mal decidió. A priori, uno de los de más calidad, ¿no? Wan-Bissaka.
5: Sí, es verdad que la idea la tenía en la cabeza mucho antes de dar el pase, porque lo veía muy claro al espacio, buscar la profundidad, la espalda de la defensa, pero la definición, desde luego, no ha sido buena. Y claro, esto es lo que le pasa también un poco a República Democrática del Congo, que tiene poquitas, porque está teniendo muy poquitas llegadas y se presupone que va a tener pocas llegadas a lo largo del Mundial, pero claro, en los últimos metros le falta mucha calidad, le faltan jugadores determinantes. Bakambu pues ya es más mayor, hoy Visa no está apareciendo. Es un equipo muy físico, eso es verdad, muy directo, con poquitos pases, que tiene la idea de llegar a área contraria sin demasiadas florituras. Pero es verdad que fallando estos pases tan claros y con tanta comodidad, pues va a ser difícil así que llegue a alguna ocasión. Pero es verdad que recordar que contra Portugal, hasta que no encaja el primer gol, no se deshace un poquito de la presión. Y luego le vimos muchísimo mejor a República Democrática del Congo. De hecho, le vino bien encajar.
3: Viene la República Democrática del Congo, banda derecha. Bien, buena acción defensiva de Mójica, el futbolista del Mallorca, de Osasuna y de otros tantos. Se la iba quitando de encima el propio Mójica. Bueno, el 31 de partido. Hoy he traído historietas aquí, a las 4:30 de la mañana.
5: Bien.
3: Sí, culturetas y tal. De esto que sabes que me gusta a mí, un poquito de geopolítica, de nacionalizaciones así express, porque hubo lío con la clasificación de República Democrática del Congo al Mundial. De hecho, ya estando clasificada para la repesca, e incluso creo que hubo también otro pequeño conato y sobre todo en Nigeria, en su clasificatoria, porque hay que contar que República Democrática del Congo se clasifica vía playoff en África y juega la Intercontinental contra Jamaica. En el playoff, digamos, local, continental, ahí en África, elimina a Nigeria y Nigeria denuncia alineación indebida de República Democrática del Congo pero basándose en las normas de nacionalización de la del propio país de República Democrática del Congo, porque nacionaliza a la carrera a Aaron Wan-Bissaka, Tuan Cebe y a otros tantos, y con las normas, la legislación de República Democrática del Congo, tienes que tener una cierta antigüedad en el país para poder nacionalizarte. Bueno, normas que no aplicaron, claro, esto en el mundo del fútbol no suele aplicar a la norma que aplica el resto de ciudadanos, pero no llevaban un año viviendo en República Democrática del Congo, ni Aaron Wan-Bissaka, ni Axel Tuan Cebe, ni otros tantos que nacionalizó a la carrera. Al final está en el Mundial República Democrática del Congo, pero lo peleó Nigeria hasta el punto de que, ya teniendo billete para el Mundial, llegó a estar en el aire en duda la participación de República Democrática del Congo, lo que hubiera montado un lío tremendo para la FIFA. Claro, porque ¿qué le das? ¿La plaza a Nigeria o le das la plaza a Jamaica, que es la que cae en la repesca intercontinental contra República Democrática del Congo? Se montó un lío tremendo, al final esto ha acabado bien, pero dicho queda y contado queda, que llegó a estar en duda su participación en el Mundial.
1: Es que estamos viendo también mucho de jugadores no nacionalizados a última hora en este Mundial, que ya, Sara, cada vez vemos más equipos, ¿no?, con muchos nacionalizados de forma, bueno, pues de la forma que sea, pero es que cada vez los equipos están más copados de gente que no ha nacido en el país de turno, en RD Congo en este caso, y que sí que juegan y que sí que son, bueno, pues a ojos deportivos, ¿no?, ciudadanos del país.
5: Bueno, sí, de jugadores que si no fuese de esta forma no jugarían un Mundial.
1: Eso es.
5: Pues la verdad, sinceramente, el caso de Iñaki Williams, por ejemplo, si no se hubiese nacionalizado no estaría en este Mundial, por poner un ejemplo así más próximo. Pero es verdad que hubiese sido un pollo para la FIFA, que aquí no ha pasado nada, seguimos, porque si no hubiera sido un problema, pues eso, decidir quién sí, quién no, luego, pues claro, República Democrática del Congo también hubiese exigido pues su plaza, entonces sí, es una situación complicada.
3: De hecho, en el himno no hemos visto, no, acabo rápido, en el himno no hemos visto cantar a muchos jugadores de República Democrática del Congo el himno, porque claro, muchos no se lo saben, es que de hecho Wan-Bissaka es británico, como tal, tiene ascendencia de República Democrática del Congo, pero es británico.
0: En relación a esto, bueno, hay un caso que afecta indirectamente a Colombia, porque está el caso Byron Castillo, que bueno, ecuatoriano, que estaba flojo de papeles, por decirlo de alguna manera. Ecuador jugó la clasificatoria con 3 puntos menos, arrancó, porque para el Mundial de Qatar lo alinearon, y tanto Chile como Perú denunciaron esa alineación indebida del jugador Byron Castillo, y después de un análisis primero de FIFA, fue al TAS el caso, bueno, se demostró que los papeles estaban bien, pero había habido una falsificación, porque cierto es que Byron Castillo no era ecuatoriano, sino que es colombiano, y esto retumbó en todo Sudamérica.
3: Flojo de papeles, ¿eh? Me ha encantado la expresión. Muy bien, muy bien.
0: Sí, dicho rápido y mal.
3: Sí, sí, no, no.
5: Se te ha entendido perfectamente.
3: Se te ha entendido perfectamente. Efectivamente. Hubo córner para la República Democrática del Congo a balón parado, demostró frente a Portugal ser un equipo peligroso, así llegó el tanto. Habiendo encontrado un remate bien defendido por la selección de Colombia, le quedan 10 a esta primera parte.
1: Y también por cierto, haber ocurrido otra situación que hubiera generado mucha controversia, por ejemplo, Irán, ¿no? Que meses antes se destapó ese conflicto bélico entre Estados Unidos e Irán.
3: Bueno, es que el ministro de Irán llega a decir que no van a ir al Mundial.
1: Es que, bueno, y tanto que Estados Unidos no ha permitido que hagan noche dentro del país. Bueno, pues situaciones muy, muy, muy extrañas que se han llegado a dar y que han
5: y que la FIFA ha permitido.
1: Eso es.
3: Claro, la cosa es la FIFA, ¿no? La organización supranacional, si permite esto o no, si se pliega a, bueno, condiciones, obligaciones, entiendo, del país organizador. Uy, cuidado, en qué lío estaba a punto de meterse Camilo Vargas. El portero colombiano, ante la presión de Cedric Bakambu, tira la pelota directamente a saque de banda, pero si se la llega a robar estaba solo, Bakambu, para marcar a placer, por cierto, Camilo Vargas, que juega hoy en su estadio. Juega en...
2: Sí, Atlas, juega más local que la propia selección. Sí. Sí. De hecho, gestionó para que Colombia, su base fuera el Atlas de Guadalajara, el campo de entrenamiento de Atlas. Allí ha estado la base de Colombia. Todo lo gestionó Camilo.
3: Joder. Muy bien. Por cierto, al hilo de lo que contábamos, nacionalizaciones y tal, guarda cierta relación. De los 26 de un equipo y de los 26 de otro, solo uno, insisto, de las dos selecciones, solo uno juega en la liga local del país. Y es David Ospina, en Atlético Nacional. ninguno de los 26 convocados de República Democrática del Congo juega la Liga de República Democrática del Congo y 25 de los 26 de Colombia juegan fuera. Solo David Ospina juega la Liga Local de Colombia.
2: Tal cual, Pablo. Y bastante cuestionada fue esa convocatoria de Ospina, más allá de su trayectoria en la selección, pero no ha sido bueno su presente. Había arqueros con más méritos desde lo deportivo, pero Ospina es un hombre de proceso, de la confianza de Pekerman y por ende de Lorenzo, y de ahí que sea el tercer portero colombiano en el Mundial.
0: Fabián, ¿y no ponías a Montero? La verdad que en Vélez hizo un campeonato bárbaro antes que a Camilo, que es cierto que hoy no ha tenido mucho trabajo, pero contra Uzbekistán, no sé si fue toda responsabilidad de él, pero algo tuvo.
2: De acuerdo, Manu, sí, ha lucido nervioso Camilo, lo que no estuvo tanto en Copa América como en gran parte de la eliminatoria, donde fue determinante en varias atajadas, la verdad. El gol de Uzbekistán y esta última salida que generó el saque de banda a favor de Congo demuestra cierto nerviosismo en Camilo, pero creo que se ha ganado la titularidad a pulso y eso se lo ha respetado Lorenzo con todo. Y como bien dices, Montero hizo un gran torneo con Vélez, a punto que Boca lo tiene en la mira.
3: El centro de James al corazón del área, pelota parada, fácil para la selección de República Democrática del Congo, y falta ahora de Davinson Sánchez, se lleva por delante. Ha ido Cayembe. Es que claro, iba sin la bota, ¿eh? Es que iba sin la bota y ha cometido falta. Claro, piden amarilla. Y entiendo, Pavel, que pidan amarilla a los futbolistas de República Democrática del Congo porque Sánchez no hace ninguna intención de jugar el balón y su única intención era eso, ¿no? Lo que ha conseguido, cortar la
7: bota en mano todo el rato.
4: Sí, lo que pasa es que la falta es prácticamente en el balcón del área, ¿no? Entonces, claro, a menos que consideréis que es temeraria, no es una entrada temeraria. Luego lo de la bota lo explicamos muchas veces, ¿no? Que se puede jugar sin bota, aunque solo se puede jugar sin bota a menos que el jugador se la quite de forma voluntaria. No es el caso, evidentemente, la pierde accidentalmente y podría incluso marcar un gol con el pie descalzo.
7: Pero y si, como ha hecho Davison, que ha ido avanzando con la bota en la mano, porque, bueno, pues, oye,
4: puede.
7: La he perdido. La tengo ahí, ya me la pondré, claro, cuando pueda. Le voy a dar un palo a esto.
4: La pérdida es accidental, este es el matiz. Accidental, es decir, que no se la ha quitado él voluntariamente. Podría jugar descalzo
7: el resto
4: hasta
7: del
4: que
7: partido,
4: el balón,
7: ¿no?,
4: salga del terreno de juego.
3: Luego Pavel está Arda Turán, que se la tira a un asistente.
4: Claro. Correcto. Gracias por...
5: Accidentalmente también,
4: sí,
5: claro.
4: Sí, sí,
5: claro.
4: Sí, Sara, sí, accidentalmente. Gracias por recordarlo.
3: Qué ida de olla aquella.
4: Capítulo lamentable.
3: Qué ida de olla aquella de Arda Turán. Vamos.
7: Sí, no era el más cuerdo.
3: Lo expulsaron, ¿no? Lo expulsaron.
4: No.
5: Eso sí que es increíble.
4: No, exactamente. Por eso yo digo que gracias por recordar
3: eso. Con el VAR ahora, Pavel va fuera seguro, ¿no?
4: No había VAR, ¿verdad?
3: No. Guau, esto hace como mínimo 10 años. No,
4: sí. Sí, el VAR, creo que ya vamos para... Ahora haremos la octava temporada ya con VAR, me parece. Pues sí.
7: Qué rápido.
5: ¿Ocho ya?
7: Se vendió en Rusia.
4: Claro. Es que eso, Sara, lo bien que lo hemos pasado con el VAR.
5: Sí. Cómo pasa la vida, ¿eh?
3: Ay, Pavel. Lo que me espera el año que viene con el FVS ese también, madre mía.
7: Pues partidos, Pablo, si
4: llorar,
7: este año han sido
4: llorar,
7: largos,
4: Pablo.
7: El año que viene, pues súmale media horita más de partido.
3: Ay, lo que nos hemos ganado, madre mía. Venga, cuatro le quedan, esta primera parte más largo, añadido. Oye, a James le está andando, pero bien, ¿eh? Lleva ya 2-3 acciones en la selección de Recongo sobre James. Lo están poniendo tieso, es verdad que enseguida va al suelo, pero uff.
0: ¿Y cómo le ha afectado, Pablo, a Colombia la pausa, eh?
3: Sí, total.
2: Sí, Manu, lo advertíamos.
0: Es tremendo.
2: De acuerdo.
0: Es tremendo.
2: Sí, ahora, como hablamos de cuatro tiempos, el primero fue de Colombia y en ese segundo le ha costado y la verdad se tomó un respiro bárbaro. Congo y se ha visto. Sí.
3: Total.
7: Que pasó también en el partido anterior, que estaba Panamá muy crecida, estaba haciendo ocasiones, estaba apretando a Croacia, pero ahí el partido se acabó.
3: Ha perdido flujo, ritmo, presencia en campo rival, incluso ideas, ¿eh? Sí, tal cual.
5: Claro, esto Pavel, ¿se va a ir hablando ronda a ronda? ¿Lo de establecer un patrón sobre la pausa de hidratación? ¿O va a ser así?
4: No, pues...
3: Todos los partidos.
5: Todo el Mundial.
4: Son órdenes de FIFA.
5: Pero todo el Mundial.
2: Sí.
4: Claro. Sí, aquí los árbitros ni pinchan ni cortan. No,
0: si
4: es,
0: había partido.
4: Lo explicábamos en el partido de la una, Sara, que en la liga
5: no estaba
4: es criterio del árbitro, que habla con los capitanes antes de empezar el partido. Oye, ¿estamos de acuerdo? Sí, hacemos pausa, vale,
0: a
4: de
0: ver,
4: acuerdo. Es importante hablarlo antes de empezar el partido, porque luego, cuando el partido ha empezado, ahí, en ese momento de hacer la pausa, siempre hay el capitán que ahora, hay un capitán que dice, no, ahora a mí no me viene bien, porque ahora no, yo
5: claro,
4: estoy
5: claro,
4: atacando, ¿no? Por eso siempre es antes de empezar el partido, pero aquí es orden de FIFA.
5: Sí, pero no sabía si la orden de FIFA era solo, digamos, grupos o ya...
4: No, todo el mundial. Vale, bueno, vale. Y luego
0: había partidos en Toronto con 18 grados que...
5: Claro,
4: con lluvia y con gente con chaqueta en la grada.
5: Claro.
4: Y luego recordar que en la final...
0: Va por encima de los capitanes, Pavel, esto ya está
4: estipulado. Sí, lo sé. Yo digo solo... No, yo decía, Sara, en la liga cómo se actúa. Acordaros también
3: pero
4: que
3: oye,
4: en el descanso,
3: Pavel, el otro día en el partido de Francia, la segunda parte se
4: no
3: hace,
4: hubo,
3: ¿eh?
4: No se hizo, no, pero también fue orden de FIFA. El motivo no lo sé, pero fue porque, bueno, ya como iban pasados de
5: sí,
4: tiempo
5: igual,
4: y con el diluvio y demás, pues dijeron, oye, no hagamos el ridículo, no hagamos la pausa y acotamos tiempo. Decía, acordaros que en la final tendremos un descanso de media hora. Para el espectáculo y el show que tienen que montar también. O sea, es que no, al final...
2: A los Super Bowl.
5: A los Super Bowl.
7: Igual ese día es buen momento para quitar la pausa de hidratación, ¿no?
3: Para mí hay una cosa peor que las pausas de hidratación. Que es el berrinche enfado que tiene UEFA con FIFA y como hacen lo contrario, ahora de repente UEFA anuncia que para la Euro no va a haber pausas de hidratación y que va a ser una cosa a suprimir.
4: Bueno, o sea, llevan ya un tiempo con muchas guerras, no sé el motivo exacto.
5: Yo entiendo que según las circunstancias puedes cambiar de opinión y pues eso, en esta ronda sí, en esta ronda no, la climatología además entre sedes pues puede ir cambiando evidentemente, pero ni tanto ni tan, ¿no? O sea, quiero decir, ni todo ni nada.
0: Tal cual. Tal
7: es que
0: cual.
7: La sensación hay que facturar, es de que Sara, la publicidad está todo vendido. Y ya eso es inamovible.
3: Bueno,
7: ya
3: pues
7: está todo vendido, esos tres minutos y no hay más.
4: Carreras muy rápido. Queda un minuto. Nos iremos a los cinco, yo creo. Tres por la pausa de detención y dos por las asistencias.
7: Pues cuidado al córner.
3: Viene República Democrática del Congo confirmando que claramente le ha sentado bien a la selección centroafricana el parón para la hidratación y mal, muy mal, a la selección colombiana porque le ha dado incluso para estirarse a República Democrática del Congo. Sin peligro el córner para la selección centroafricana. Mira el choque de puerta rápido buscando la carrera de la selección colombiana. Es Luis Díaz prácticamente aventura en solitario dentro del área. Va a pegar pierna izquierda. Bien la defensa de República Democrática del Congo, pero qué rápida la selección colombiana. El pateo desde saque de puerta de Camilo Vargas buscando rápidamente la aventura en solitario de Luis Díaz. A punto ha estado de darle un susto. Colombia, República Democrática del Congo. Bien, buena patada, buen balón en largo del guardameta colombiano. Y con dudas, la selección de República Democrática del Congo dejando botar ese balón.
5: Sí, pero
3: de
5: había replegado
3: nada punto
5: bien.
3: Estuvieron de, sí, pero de la nada a punto estuvieron de sacarse una ocasión de peligro.
5: Sí, pasa que estaba demasiado solo Luis Díaz, no llegaban compañeros, llegó uno a última hora, pero tenía pocas opciones dentro del área, más allá de una acción individual. Y lo dicho, había replegado bien República Democrática del Congo, casi con siete defensores en área.
3: Lo llevo especialmente mal lo de darte la razón, Pavel, y tal, pero tenía razón, cinco minutos.
4: Es increíble, ¿eh?
5: Una más, Pavel, ¿eh? Una más.
4: ¿Cómo estamos acertando los tiempos añadidos?
3: Tenía la duda porque... Aguántame que viene Colombia, la metió de tres dedos, osado, ¿eh? Luis Díaz buscando la llegada de un compañero dentro del área, recupera el propio Luis Díaz, la perdió, decías, Pavel.
4: No, que tenía la duda cuando se lesionó el portero, que se le asistió, esa asistencia médica estuvo dentro de la revisión de VAR. Y digo, bueno, no sé si aquí lo van a alargar o no, pero bueno, sí, han añadido esos cinco.
3: Otro error ahora de la selección de Colombia, que está poco fina en zona de tres cuartos. Uy, el faltón ahora, no la pita, uno salió con todo, Axel Tuancebe. Se llevó por delante al futbolista de Colombia.
4: Fútbol.
3: En la frontal del área fue John Arias. No pitó nada. Mauricio Mariani, el italiano. La pelota para DR Congo. Por dentro, buscando a Cedric Bakambu, de lo más desaparecido, de la selección de República Democrática del Congo. El futbolista del Betis. Es verdad que tampoco ha estirado demasiado, pero ha tenido mucha presencia. Cedric Bakambu. Hay pelota en saque de banda al 47. Está el 50 que nos marchamos. En banda. Daniel Muñoz atrás para Davinson Sánchez. Buscando a Mójica por banda izquierda. Cruzando ya la divisoria de ambos campos. Se apoya en corto para John Arias. Incrustado ahora en el centro del campo. A la izquierda para Luis Díaz. Tratando de fabricar, generar algo. en ese sector, como siempre, el izquierdo se viene hacia adentro. Libertad de movimientos para Luis Díaz, claro que sí, apoyándose ahora en el capitán de la selección tricolor, en James Rodríguez. Tira la bicicleta Daniel Muñoz, banda derecha, jugando mucho en apertura con laterales. Viene a combinar por aquí Luis Díaz, la perdió, otra pérdida de Luis Díaz, y cuidado que puede venir el contragolpe. Bien, Davinson Sánchez con jerarquía, con poder. Corte limpio, impoluto, y de nuevo pelota para la selección de Colombia. Quedan 2.5 de esta primera parte. Rápido por banda izquierda, viene Jon Arias, puede encarar la selección de Colombia, pisando el pico del área, la frontal para Luis Díaz, la pega, no, juega en corto para Gustavo Puerta, le pega Gustavo Puerta. Ay, qué lástima el control. Tardó ese medio segundo, se le echó encima la defensa de República Democrática del Congo porque tenía tiempo, espacio, metros en la frontal para armar un buen golpeo. Creo que se enreligó un poquito Fabián Manu con el control, no pudo patear bien ahí Gustavo Puerta, pero ha vuelto a retomar algo de ritmo e intensidad Colombia, sobre todo en ataque en estos últimos minutos.
2: Sí, la aparición de Jon Arias, que la verdad hoy, a diferencia del partido con Uzbekistán, no ha tenido tanto protagonismo con el balón. En los últimos minutos se ha tratado de echar el equipo al hombro y creo que eso se ha visto con al menos buscar la sociedad con Luis Díaz, que es fundamental para el equipo colombiano.
3: Joane Wissa conduciendo el contragolpe, tímido contragolpe de la selección centroafricana. Tira la mago, buscaba la falta, lo iba buscando prácticamente desde que arrancaba, no se la pitó. Bien el italiano, Pavel. Bien el italiano, porque iba claramente buscando Joane Wissa la falta y le dijo que al final no, que balón para Colombia. Además le pitó, creo que retención de balón.
4: Está haciendo una gran primera parte, correcto.
3: Lo aprobamos, ¿no? De momento.
4: Sí, ahora haremos un resumen bueno para Monjil en el término de la primera parte. No me adelanto.
7: Dos suspensos lleva Pavel en este campeonato.
4: ¿Solo dos?
7: Bueno, que yo recuerde. Vamos, yo creo que sí, dos.
3: Bueno. Venga, vamos con la última de la primera parte. La tiene la selección Col en la banda izquierda, línea de fondo. La pone James, va a ser córner. Sí, córner. El último en tocar fue Mouto Usani, el pivote de la selección centroafricana. 49, casi 50. Puede ser la última, de hecho será la última por tiempo. Pues no sé si lo van a revisar, porque creo que el último en tocar es James. Si lo revisa el VAR, claro, es puerta. Mira, wow, me las sé todas. Viene el VAR, rápido. Bien. Porque tocó en James en última instancia. Y recuerden, bueno, esto hay que avisarlo, Pavel. Solo se revisan las que dan córner y no es córner.
4: Claro. Bueno, y no solamente porque sea puerta, sino porque, por ejemplo, empieza a llover. Porque, por ejemplo, también puede ser si hay un fuera de juego previo. Es decir, hay un fuera de juego y acaba en córner, el VAR también interviene.
3: Muy bien. Pero no solamente que sea en la inmediatez, ¿no, Pavel?
4: Claro, y se certifique de forma rápida y clara.
3: Bueno, pues el VAR nos virló la última de la primera parte. Bien virlada, porque no era córner. Se queja, protesta mucho la selección colombiana, sobre todo Luis Suárez. Hasta aquí la primera parte. De momento sin goles. Mejor primer tramo de la primera parte para Colombia que segundo tramo para la selección colombiana. Mejoró algo República Democrática del Congo, sin goles, sí con ocasiones. Colombia 0, DR Congo 0.
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0: finalizar esta primera parte en el estadio de Guadalajara entre Colombia y RD Congo. De momento 0-0. Creo que entretenido el partido. Hemos tenido momentos, sobre todo en ese primer cuarto, ya como lo podemos denominar, Fabián, que ha estado bien Colombia. Ha estado bien, aunque ha ido de más a menos, está claro.
1: Pablo, cuando deberíamos estar hablando de que esta es la Colombia más cercana a la que llegó a la final de la Copa América, de que Daniel Muñoz terminó siendo otra vez, como contra Uzbekistán, un rematador inesperado pero a la vez eficiente, que James Rodríguez por fin apareció, creo que terminó siendo la pausa de hidratación la protagonista desde el primer tiempo, porque antes de ella Colombia dominaba placer y el gol estaba a caer, pero cuando llega esta pausa, después de ella Congo toma aire, respira de esa asfixia colombiana y terminó mejor el primer tiempo el equipo africano y Colombia, producto de esa impotencia no haber reflejado en el marcador el dominio de esa primera mitad del primer tiempo, creo que lo terminó pagando al final, así que qué bueno, en líneas generales pues es un buen primer tiempo de Colombia, creo que es lo mejor que se le ha visto al equipo de Lorenzo desde aquella recordada Copa América.
0: Manu, no hay rivales fáciles, y está quedando claro.
2: No, tal cual, muy difícil. Los dos primeros minutos, tres, quizá, salió bien Congo. Después Colombia, bueno, lo ha explicado muy bien Fabián, grandes sensaciones. Hoy recuperan a James, pero me parece que a Luis Díaz lo vi un poco,
1: cierto,
2: siempre voluntarioso,
1: cierto,
2: pero no lo vi, sí, tan fino como contra Uzbekistán. Y a mí me parece el que no pesa en ataque es Luis Javier Suárez en Colombia. Ha hecho cinco goles, hizo cuatro en un partido con Venezuela por clasificatoria, uno en los amistosos, pero a mí me parece que no pesa en este ataque, y a lo mejor contra una defensa tan poblada, un 9 más referencial como John Córdoba podría ayudar. El análisis del primer tiempo es bastante fácil porque la performance de Colombia fue muy, muy positiva antes de la pausa, y esa pausa de hidratación, valga la redundancia, ayudó a Congo a llegar con aire al descanso. Vamos a ver un partido muy entretenido, como decías, Álvaro, ayuda a estas horas de la madrugada en España, y vamos a ver el segundo tiempo. A mí me parece que el empate complica de alguna manera a Colombia, porque es Congo quien va en la última fecha con Uzbekistán, y ahí quedaría muy bien posicionado para llegar a los 5 puntos, ¿no? Y clasificarse, y sería un mano a mano Portugal-Colombia, algo que sería realmente dramático para las dos selecciones.
0: Totalmente, porque son dos grandes selecciones que se la van a tener que jugar, y en caso de que haya una victoria y derrota, pues se le puede complicar mucho la vida a uno de las dos selecciones, ya sea Portugal o Colombia, en caso de que hoy termine como está siendo el partido hasta el momento. Sara, ¿cómo lo ves?
3: Bueno, creo que en el descanso está el partido donde quiere RD Congo, ¿no? Que es un partido de 0-0, de empate, que a medida que vayan pasando los minutos, pues siempre es más favorable para un equipo más encerradito atrás, que quiere que pasen poquitas cosas, que no quiere conceder demasiado. Y además juega también con una posible ansiedad que puede tener Colombia si van pasando los minutos, no marca, no rompe el 0-0, viendo lo que le espera en la última jornada y demás. Es verdad que en la primera parte, sobre todo en los 22 primeros minutos, si hablamos hasta la pausa de hidratación, en Pasi ha hecho un gran partido desbaratando ocasiones una tras otra de Colombia. Luego en el segundo tramo, a partir del Ecuador de la primera parte, pues eso que hemos estado comentando, tanto Vano como Fabián, que se ha diluido un poco el punch que tenía Colombia, pero sí que estamos viendo a una selección congoleña distinta a la de Portugal, si vemos con el marcador empatado, ¿no? Porque como decía antes, hasta que encajó, es un equipo que se encerró mucho atrás, o incluso con estas ocasiones tan claras de Colombia, intenta estirarse, pero vamos, que ni Bacambú está apareciendo, ni a Visa le están llegando balones, no hay un juego directo, no hay balones en largo, Congo no pasa del centro del campo, no te voy a decir que se está dedicando a defender completamente, pero es un equipo que más allá de la ocasión de Kayembe, en los 50 primeros segundos no hemos visto nada más.
0: 48 segundos ha estado el Congo en ataque en ese último tramo del campo, en el último tercio, es decir que es un dato de revelador de que ataques fugaces, ataques muy cortos y ataques que de momento han llegado a poco, Pablo.
4: Sí, muy mala primera parte RD Congo, que sí que ha mejorado defensivamente tras la pausa, ha ajustado marcas y por lo menos se ha concedido menos ocasiones, pero a la hora de atacar están bastante mal. Al final, el potencial que tenía esta selección y que vimos contra Portugal era que a la hora de robar salían muy rápido en transición, tanto con los carrileros profundos que tienen, o bien Masuaku o bien Wan-Bissaka, y también brindando de bastantes ocasiones a Bakambu y a Bissa, los dos delanteros, y hoy no lo estamos viendo. Están teniendo muchos fallos en pases muy fáciles, y pues es que no están teniendo casi el balón en ataque. Ya lo has comentado con ese dato de solo 48 segundos. Vamos a ver si mejora en esta segunda mitad. Recordemos que en el banquillo tiene jugadores como por ejemplo el del Castellón, que en la primera jornada no jugó ni un minuto, Brian Cipenga.
5: Ha sido
4: una sensación en segunda.
0: Y otro de los futbolistas que se tuvo que marchar antes de playo para estar con la selección. Bueno,
4: y sobre todo para que no jugara ni un minuto contra Portugal.
0: Sí, bueno, pues las cosas del fútbol, ¿no? Evidentemente, cuando te llama la selección mundial, pues complicado de pensar en otra cosa que no sea en tu selección ante el mayor evento del mundo.
4: Lo único que, para terminar con lo de Cipenga, que lo veo complicado el encaje, porque tendría que cambiar un poco el sistema, ya que jugando así con carrileros no le veo el sitio. Sí que tendría, como te digo, pues o que quitar un central y meter extremos, porque si no, de carrilero no termino de verle al del Castellón.
0: Bueno, veremos a ver si igual las circunstancias del partido obligan a RD Congo a dar pasitos al frente. Del colegiado del italiano de Maurizio Mariani, Pavel.
6: Primera parte muy seria, la de Maurizio Mariani a los mandos de este Colombia-Congo. Acertado en todos los aspectos, saca esta primera parte sin tarjetas. Estoy muy de acuerdo que así haya sido, pero también es cierto que no le va a ser sencillo acabarlo así, ¿no? Primero porque los africanos van siempre un pelín tarde, y por otro porque los colombianos tienen la sangre hirviendo, ¿no? A ver si consigue dejar ese casillero en blanco, y me quedo con ese gol anulado a Daniel Muñoz por un milimétrico fuera de juego, que sí, que luego el VAR está para de paracaídas, pero qué importante es acertar en el directo, que se tomen las decisiones en el verde, no en la sala VAR, y qué buenos son los árbitros asistentes acertando en esas acciones quirúrgicas. Veremos si sigue así en la segunda parte.
0: Eso sí, la verdad que han estado realmente bien. De momento Congo, que seguiría como RD Congo, perdón, que seguiría como tercera clasificada, Colombia que sería segundo, primera que sería Portugal, por lo tanto Uzbekistán, que lo tendría realmente complicado, tendría que ganar, entrar como mejor tercera. Ya un grupo todavía muy abierto, pero que aún no está decidido el marcador. Eso sí, este partido está siendo una locura, ¿eh? Estamos disfrutando mucho de este empate a cero entre Colombia y RD Congo, porque no hemos tenido nada más y nada menos que por lo menos 4 ocasiones claras. 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

0: De descanso, 2 minutos sobre las 5 de la madrugada. Aprovechando que tenemos aquí un argentino, ya sé, claro, ha dado tantas vueltas, Manu, ha dado tantas vueltas las palabras de ayer de Julián. Te pregunto primero por lo que parece no muy agradable para los argentinos, ya luego te pregunto más por Messi, sus actuaciones y todo lo demás, ¿no? Pero ¿cómo ha dejado a la gente allí en Argentina las palabras de Julián al terminar un partido que quizás no
1: tocaba? No se esperaba, la verdad, Álvaro, y menos de un chico como Julián. Mira, yo lo sigo desde que debutó con River en la primera, cuando lo mandó a la cancha Marcelo Gallardo hace 8-9 años, y siempre se comportó de manera ejemplar. No ha cometido ninguna, ¿no? No ha superado en medio de un mundial con, ¿no? La verdad que me ha sorprendido y mucho, y sobre todo por quién es él. Pero es un jugador que no suele, cuando está enojado o molesto por algo, él lo transmite. Él no sabe caretearla, diríamos nosotros. Él no sabe, ocultarlo. Ya le pasó en la final de Champions League, cuando Pep Guardiola no lo pone ni un minuto, habló, ¿no? Después de ganar al Inter, ese 1-0, ¿no? Se acordarán, él jugó muy bien la semifinal contra el Real Madrid, no juega ni un minuto en la final y ya puso en duda su futuro, no supo ocultarlo. Ese verano, bueno, termina saliendo después de la Olimpiada y ahora realmente a mí me parece que se equivoca. No era ni el lugar, ni el momento, ni la forma, mal aconsejado y bueno, la verdad que es un error y en la Argentina, la verdad, lo que te puedo decir es que ha sorprendido, no ha sentado mal. Es cierto que está volviendo de una lesión y no ha estado fino. Ayer, bueno, erra un gol que no es habitual, en el gol de Messi, el segundo. Y tanto él como Lautaro no están finos. Pero bueno, hay plena armonía en Argentina ahora y el foco es Messi. Así que bueno, ha sorprendido, te puedo decir. Pero no es que haya caído mal o se haya dicho... la verdad es que quieren lo mejor para Julián, y sí que es cierto que ha habido mucho debate porque Argentina es un país de extremos y al Cholo allá o lo amás o lo odias. Entonces hay mucho debate sobre que el Cholo Simeone no le ha hecho bien al juego de Julián Álvarez en estos 2 años.
0: Hombre, eso es una cuestión, ¿no? Cuestión deportiva, pero Manu, es que tú lo has dicho, no era el momento, pero ¿cuándo era el momento? No. Antes de la concentración con Argentina. Al final es verdad que mirando al futbolista, si no es el momento, si no lo ha sido ayer, que para mí no lo es tampoco, evidentemente, ya no lo es hasta que Argentina mínimo caiga del Mundial.
1: Claro, si el club al que vos querés ir te había pedido un gesto, hacelo antes incluso de concentrarte el 1 de junio con la selección argentina, cuando estabas en medio del proceso de recuperación de esa lesión ligamentaria. Hay que recordar también que él lo da todo por el Atlético de Madrid, se infiltra en malos momentos, ha estado siempre en la cancha. En la final de Copa del Rey erra un penal, pero se llega a esas instancias porque hace un partidazo tremendo y marca un golazo. Su compromiso no se puede poner en duda, pero es cierto que la política comunicativa es errónea. Era o antes del 1 de junio o te esperás a el término del Mundial, y yo no sé, vos tenés contrato firmado con un club, por mucho que alguien que te seduce o que vos querés ir te diga, da este gesto. Bueno, tenés un contrato firmado. Ahí también hay unas regulaciones. Entonces, bueno, delicado y sobre todo inesperado por el perfil de persona, de jugador que siempre fue. Es un jugador de 26 años que nunca ha sido protagonista de este tipo de situaciones. Entonces, la verdad, a nivel personal, muy extrañado con esta situación. Y yo sigo pensando que el mejor club para Julián sigue siendo el Atlético de Madrid, así que me ha sorprendido por doble partida que ese matrimonio no haya terminado de funcionar.
0: Bueno, al final los futbolistas, ¿no?, que toman sus decisiones, muchas veces mal aconsejados. Yo creo que también ese otro momento en el que no tocaba, que no era el lugar, no eran las formas, y eso que generaba dudas, cuando lo decía, a ver si lo digo, a ver si no lo digo, a ver si... Oye, que igual lo mejor es la transferencia.
1: Él no lo tenía, él claramente no lo tenía preparado. Se ve su expresión corporal, está dubitativo, no hace contacto con el compañero Martín Arévalo, que es quien lo cuestiona. Él no lo tenía preparado, le sale como muy, muy espontáneo y a mí me parece, insisto, de manera equivocada.
0: Yo creo que no lo tenía preparado, pero que lo quería contar. Eso era porque no tocaba, es que no era el día para hacerlo, así que bueno, pues contado queda. Sara, ¿tú quieres opinar algo de lo de Julián, de su salida o intento por lo menos de salida del Atleti?
2: Que lo está gestionando muy mal. Yo puedo entender perfectamente que un jugador, pues oye, quiera cambiar de aires, tenga esos sueños, metas, todo lo que tú quieras. Pero creo que también hay que ser agradecido a un club como el Atlético de Madrid, en este caso el Atlético, como podía haber sido otro. Pero creo que Julián no lo está gestionando muy bien. Hay cosas que deben ser más internas, ¿no? Si tú puedes hablar con el Atlético de Madrid y decir, oye, facilitadme un poco en la salida, vamos a llegar a un acuerdo, que no públicamente poner al club en una tesitura muy complicada, sabiendo que el Atlético de Madrid, además, en este tipo de casos no se calla y confronta la situación. Le contestó al Real Madrid como le contestó al Barça, y si quiere una salida amistosa, desde luego no lo está llevando por buen camino.
0: Y no parece que vaya a ser así, menos el Atleti, además, con cómo está ahora de relaciones internas con los dos clubes, pero que realmente lo que parece, lo que se ve, no es que tenga el mejor momento ni con unos ni con otros, es decir, con Barça o con Real Madrid. Por lo tanto, bueno, veremos cómo se lleva este culebrón, que estamos ahora a 24 de junio, esto saltó ayer, y nos ha dejado con muchos, muchos días de verano con cosas de que hablar sobre el tema de Julián. Arrancó la segunda parte, Carreras.
3: Sí, casi 3 minutos ya consumidos de este segundo tiempo. Por cierto, hubo un cambio. Se retiró Mukau en la selección africana. Entró con el 14, futbolista del Sunderland, Noah Sadiki. De momento no nos hemos perdido demasiado en este arranque, lo dicho, de la segunda parte. 3 ya consumidos. Colombia 0, República Democrática del Congo 0.
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0: Fútbol, Pablo.
3: Pelota para la selección de Colombia, que claramente le va a tener que dar otro ritmo a esta segunda parte, o por lo menos uno distinto con el que cerró el primer tiempo, porque redujo bastante las prestaciones, las llegadas, los acercamientos sobre la portería de República Democrática del Congo. Tocando en línea de medios es del Levante Jefferson Lerma, por dentro para Luis Suárez, apoyándose este en corto con John Arias. La pelota ya para James, combina de nuevo con John Arias. Profundiza Colombia, sector derecho lo va a poner Daniel Muñoz, va a ser córner. En este no hay dudas, va a ser córner, esquina para la selección de Colombia. Buena triangulación, sector derecho, acabó encontrando el centro el camisa número 2, Daniel Muñoz. Va a ser esquina para Colombia. 4 de este segundo tiempo, a balón parado lo buscará la selección sudamericana. Mucho, mucho, mucho ambiente en Guadalajara, en este estadio Akron. La va a poner James, se queda un poquito corto el envío, aunque a punto estuvo de plantarse en línea de gol. Cualquier toque, cualquier rechace hubiera sido mortal para la selección de Congo. Otro de James en la segunda jugada. Le cae a Luis Díaz dentro del área. ¡Qué parada, Mupao! La segunda para Colombia. ¡Fuera! ¡Qué clara doble ocasión ha tenido la selección colombiana! En primer lugar fue Luis Díaz en el balón muerto que le caía prácticamente en el balcón del área pequeña. El pie salvador es tremendo. Tremendo de Empassi, el portero de la selección de la República Democrática del Congo. Pero qué parada ha hecho, la segunda jugada le caía a John Arias. Qué prueba suerte a portería, no le coge palos. La ha tenido la selección de Colombia, como en la primera parte, con dos muy claras. Ha perdonado Colombia, de milagro libro Congo.
0: Fabián, qué ocasión ha tenido Colombia, otra vez perdonando, otra parada más del portero de Red de Congo.
5: Hablábamos en el debut de la eficacia de Colombia y hoy es lo que menos ha tenido. Y de ahí la ansiedad de Luis Díaz, que por más que se le ha atravesado el arquero de Congo, no ha estado fino. Y ahí es la ansiedad lo que tiene que empezar a manejar, más en un estadio donde el local lo fue también en el Azteca.
3: Más de la selección de la República Democrática del Congo. Ahora les toca golpear a ellos. Es Bakambu, banda izquierda, pero lleva cuenta gotas con muchos problemas, con poca acumulación de hombres. La selección centroafricana, pero mira ahora que pueden asomar a la frontal del área, es con el 8, Mouto Usani, la perdió, puede correr Colombia, se le escapa el control, a James que no está del todo preciso. Así sigue reteniendo el balón, es Gustavo Puerta el que busca la carrera, Luis Suárez es el lo más peligroso, la velocidad, la punta de velocidad, falta, sí, trabó por detrás Axel Tuancebe, falta de Luis Suárez que se queja del hombro, mal gesto, un mal golpe, algo, en el agarrón, ahí es lo más peligroso, donde más peligroso es Luis Suárez, es a campo abierto.

0: cierto peligro. Creo que ha explotado poco esa opción Colombia y esas subidas Johan Mojica, sobre todo cuando RD Congo tampoco te está exigiendo defensivamente, ¿no? Que digas, es que claro, si subo tanto luego tengo que ir hacia atrás, ¿no? Tampoco era el caso, es decir, se podía prolongar mucho más en ataque y creo que es una buena opción para Colombia porque cada vez que ha llegado a línea de fondo Johan Mojica ha puesto algún centro al corazón del área.
1: Hoy está muy bien, Manu. Hoy está muy bien, Mojica.
2: Está muy bien. Bueno, está teniendo poco trabajo. El otro día Faisulev lo incomodó un poquito y la verdad que se lo vio tembloroso. Hoy está mejor, pero está teniendo menos trabajo por ese sector. La verdad que Wan-Bissaka está más preocupado de Luis Díaz. Y hablando en general de Colombia, buen arranque. Vamos a ver, Luis Díaz sigue en la tónica esa de que está medio errático. Ahora pensaba de que es increíble que Luis Díaz, con 29 años, esté jugando su primer Mundial, ¿eh? El otro día fue impresionante, hoy le está costando un poquito, pero qué jugador.
3: Por cierto, hablabais de Mojica, que no sé si sabéis que de niño compaginaba el fútbol con el atletismo y a los 12 años llegó a registrar una marca de 10,40 en los 100 metros lisos, con 12 años. Y bueno, pues sí. Prueba de eso, pues sí, sí. La profundidad que tiene y el recorrido que te da en banda el colombiano.
4: Y hay otro tema de Mojica, de lo que hablaba Sara, que le puede condicionar un poco en este juego, y es que es el único jugador apercibido de Colombia, que de recibir hoy otra amarilla se perdería la finalísima de este sábado para nosotros, domingo para ustedes, de contra Portugal en Miami. Es el único jugador que podría por segunda amarilla perderse el partido del sábado.
1: Pavel, recuérdanos que se limpian, ¿no?, las tarjetas después, sí, de grupos.
5: Correcto. El jugador que vea la segunda amarilla en la tercera jornada no jugará 16avos, pero el que... O sea, es decir, sí, lo digo bien, porque luego ya a partir de ahí se limpian. Es decir, el que llega a 16avos llega limpio. Lo mismo ocurre en semifinales.
6: Correcto. O sea, Pavel, por contarlo, se limpia la amarilla que tengas en fase de grupos, pero no la sanción que puedas,
5: eso es,
6: arrastrar, si ves del segunda amarilla, al cruce.
5: Eso es. Si ves segunda amarilla en la tercera jornada, te pierdes 16avos. Si ves segunda amarilla en cuartos, te pierdes semifinales. Si no, pasas limpio.
1: Bueno, lógico todo, yo creo, ¿no? Pues si estás te lo has ganado en el campo, pues por esa parte.
6: ¿Y luego en grupos, en cruces, cuando se limpia?
5: En 16avos, es decir, o sea, bueno,
6: no, sí, pero luego ya no limpias, por ejemplo,
2: semis y final, ¿no?
1: En semis entras limpio, Pablo.
5: Eso
6: vale,
5: es.
6: Vale.
1: Pero hasta cuartos te puedes perder partidos desde 16avos por acumulación. Es decir, que si te enseñan la tarjeta en 16avos y octavos, te pierdes cuartos.
5: Hubiera sido más fácil en un mundial más largo. Oye, no limpies dos veces, hazlo a tres tarjetas. Haz un ciclo de tres amarillas en lugar de dos y limpias dos veces.
6: Que tiene más sentido.
5: Claro.
1: Fabián, ibas a preguntar.
4: A Pavel le tenía un dato de Mariani que tiene pasado con Colombia. Fue el árbitro del 5-0 de Colombia contra Panamá en Copa América.
5: Sí.
4: Pero también expulsó a Luis Díaz en ese gran choque que hubo entre PSG y Bayern Múnich, el que le muestra la tarjeta roja, y viene de pitar la final de conferencia en la que se consagraron Lerma y Daniel Muñoz con el Crystal Palace sobre el Rayo Vallecano.
5: Qué mala gente sois, que siempre os acordáis de los datos malos, de los árbitros, bueno, no malos, sino de los que de mal recuerdo, ¿no? Siempre esto. A veces os admiro, de la memoria que tenéis todos, con acciones.
6: Por algo será, Pavel.
5: Con los árbitros, es alucinante.
1: Estamos aquí los mejores, Pavel.
5: Sí, es alucinante. No, pero todos.
6: Sí. Mira, pues hay amarilla para
5: primera del partido.
6: La primera del partido para el central de Colombia. Amarilla para Lucumí. Una falta a campo abierto sobre el atacante Joan Eguisa de la República Democrática del Congo. Obstrucción, no le dejó pasar, no le dejó continuar con la pared. Falta y amarilla.
5: Claramente es por cortar ataque del goleador. Esta segunda parte ha subido un gradito o dos en la temperatura del partido.
6: Al 11 de esta segunda parte. Oye, hablábamos de Johan Mojica. Venga, voy a ponerte. Bueno, espera, que antes vienen los cambios. Y prepárate, Monjil, que te voy a proponer un reto.
1: Vale, me gustan.
6: Y como presentador, mójate que te estás durmiendo. Mira, se llamaba Cambú. Y va a haber cambios también en Colombia. Me ha parecido ver a Juan Fernando Quintero. Oh, tengo ganas de ver a Juan Fernando. Sí, tengo ganas de ver a Juan Fernando Quintero.
2: Qué alegría.
6: Se retira
4: Juan
6: con
4: Fernando. Y lo que reclamaba Manu en el análisis del primer tiempo, necesitaba un

0: delantero de más presencia ofensiva, y ese es el caso de John Córdoba, que va a entrar seguramente por Luis Suárez.
1: Mira, en República Democrática del Congo se retira con el dorsal número 17 Cédric Bakambu, entrará con el número 23 Simon Banza, se retira James Rodríguez y Luis Suárez, al campo John Córdoba y entra Juan Fernando Quintero, el futbolista de River Plate.
2: 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Fabián, ibas a comentar de los cambios.
0: Decía que aplaude Manu ese cambio, pues porque admira mucho, como todos los colombianos, la zurda de Juan Fernando Quintero, que ante la intermitencia de James es un gran revulsivo para el equipo colombiano, porque en pelota quieta y en movimiento su zurda marca mucha diferencia.
3: Y capitán, Fabián, le dan la...
0: Además, la, Manu, sí, le da la cinta. La cinta, porque pensamos que podría ser Davinson, y ese es un voto de confianza de Lorenzo a Juan Fernando.
3: Leí, Fabián, que con Juan Cuadrado son los únicos dos colombianos en haber anotado en dos mundiales, y ahora Juanfer debuta en su tercer mundial. Jugadorazo.
0: Así es, tal cual lo dices, y es el tercer mundial para Juanfer, que ha sido protagonista en los dos anteriores, tanto en Brasil como en Rusia.
4: Y se ha retirado Bakambu en R de Congo, que hoy ha estado menos participativo, digamos, ¿verdad?, que el día de Portugal. Sí, es que hoy, bueno, no han llegado balones, no han tocado balones ni él ni Visa, porque como decía al descanso, es que R de Congo no ha pasado en la primera parte del centro del campo, más allá de la primera ocasión de Kayembe. O sea, a partir de ahí es que no conseguía superar el círculo central. Es verdad que Bakambu es de los jugadores más talentosos de esta selección, pero ya está en un momento de su carrera pues distinto, son 35 años, mucha experiencia, pero ya pues falta el físico, normal, cuando pasan los años, pasa el tiempo. Ya en el Betis esta temporada ha sido un jugador más de revulsivo, más de segundas partes, muy poquitas titularidades, y hoy pues la verdad es que no ha sido su día, porque no ha tenido balón, no ha tocado balón prácticamente.
2: 15 toques ha dado en todo el partido, y recuerdo el año pasado que fue el hombre de la Europa League, ¿no?
4: Sí.
2: Jugaba y marcaba. Luego en Liga no marcaba, pero no jugaba, pero en Europa estaba bendecido.
5: Mencionaba yo antes que tenía hoy la oportunidad de, si marcaba al menos un gol, empatar a 22 tantos como máximo goleador histórico de la selección, pero se le ha visto muy desaparecido. En recambios hoy ha entrado Banza, el delantero del Al Jazeera, que bueno, mide 1,89, para ser ahí más referencia en la punta de ataque, y sobre todo yo creo que la República Democrática del Congo, pues buscando generar más peligros con centros laterales o con algún balón parado, que este delantero, que es bastante más alto, pues pueda rematar alguna.
1: Y ahí está de cifra redonda Juan Fernando Quintero, su internacionalidad número 50 con la selección de Colombia.
0: Y James deja otra cifra redonda, y es que llegó a su décimo partido mundialista, igual a Valderrama y a Freddy Rincón en esa cifra.
1: James, que junto a David Ospina es el que más internacionalidades acumula con la selección de Colombia, 128 con la de hoy para James, 131 sí, para David Ospina.
3: Ahí hay que abrir un melón, Fabián, si James es el mejor jugador de la historia de Colombia o sigue siendo el pibe.
0: Y es una pregunta que nos compromete bastante, pero si a mí me lo preguntas, en cuanto a resultados y trascendencia en un evento como el Mundial, creo que James supera por muy poco a Valderrama, que marcó una época indudablemente, pero
3: Real Madrid, Bayern Múnich.
0: Sí, así es. Y no, y que ganas una bota de oro que para Colombia sería impensada, ¿no? Gol Puskás además, y un Mundial 2014 excepcional.
1: Pedía amarilla ahora Gustavo Puerta, el del Racing.
6: Nada,
1: falta,
6: sigan.
1: De Capuade.
6: Vale, no, porque la jugada es muy estática, Carreras, y no es ataque prometedor.
1: Lo buscaba ahora la selección de Colombia, había fuera de juego la pelota dentro del área. Todo pasa prácticamente por Luis Díaz, ¿eh? Todo pasa por el 7 de Colombia. Libertad de movimientos, aparece por dentro, aparece por fuera. Ahora da la sensación de que incluso puede que haya centrado más su posición con la entrada de John Córdoba, que claramente se coloca también como referencia en el actual futbolista del Krasnodar ruso. 17 goles esta temporada. Buena temporada en Rusia para John Córdoba. Vamos a ver los cambios que efecto surten. Superada ya la hora de partido, 62 de encuentro, Colombia 0, República Democrática del Congo 0. No te libras, Monjil. Te voy a preguntar.
2: Te estoy esperando.
1: ¿En qué equipos de la liga ha jugado Johan Mojica? Me tienes que decir todos, ¿eh?
2: Todos. Valladolid.
1: Sí.
2: Girona.
1: Sí.
2: Mallorca.
1: Sí.
2: ¿Cuántos me faltan?
1: Tres.
2: Osasuna.
0: Sí.
1: Sí.
2: Respóndeme, Pablo, también.
1: Sí, sí, sí, sí, sí, sí.
4: ¿Cuántos quedan?
1: Quedan dos.
0: Dos. Quedan dos.
1: Villarreal lo has dicho, ¿no?
2: No.
3: Pues no, no lo había dicho.
1: Te quedaban tres, ahora te quedan dos.
2: Elche.
1: ¿Y te queda uno?
0: Sí.
2: Dame una pista, dame una pista. Te he acertado cinco ya.
1: Tiene una final europea en su haber. Ese equipo, no Mojica.
2: Sí, sí.
1: Reciente.
6: ¿Pitaba el árbitro que está pitando ahora?
1: Uf. Díselo ya, Pavel, díselo ya, díselo ya. O sea, pónselo más fácil.
6: El Rayo Vallecano.
2: Con el Rayo.
1: Sí, sí, sí. Ay, en dos etapas, además. Jugó en la 13-14 y jugó en la 16-17, pero muy poquitos partidos, solo seis.
2: Ostras, sí, sí. Estaba escuchando Irra, además, que es muy nocturno.
1: De hecho, la primera aparición en España de Johan Mojica es con el Rayo Vallecano.
2: Sí, señor.
1: Procedente de Deportivo Cali.
5: Y el Valladolid le ficha procedente del Rayo.
1: De la Rayo, pues
5: no. ¿Cómo no sabías eso?
2: No, un poco más. ¿Hace cuánto?
1: ¿Y la del Villarreal?
5: ¿16-17? No, no, antes.
2: ¿Antes?
5: En la
1: 14-15
5: y 15-16.
1: Sí. Y la de Villarreal te la ha regalado Monjil, ¿eh?
4: Por sí, bueno, pero ha estado bien, Monjil, ha estado
1: bien. La verdad que pensaba
0: sí.
1: Que...
0: Sí, sí.
2: Hombre, ¿cuántos son el total? ¿Siete equipos?
1: 1, 2, 3, 4, 5, 6, 7. Sí, sí.
2: Joder, siete equipos, ¿eh?
1: Y ha tenido 9 equipos en su carrera. Uno ya lo he dicho, el que te queda, Deportivo Cali. ¿En qué equipo internacional ha jugado Johan Mojica? Internacional de fuera de España, en Europa, claro.
4: ¿País?
3: Italia. ¿Udinese?
1: No, Atalanta. Yo no.
4: Bueno,
1: no
4: esa imagen sí que no la tenía yo.
1: Yo tampoco. Cuando lo he visto me ha sorprendido.
2: ¿En qué año?
1: 2021, 11 partidos. No,
2: es como gigante. Ha dado muchas vueltas.
1: De hecho, el Elche, cuando llega al Elche, procede del Atalanta.
2: Joder.
1: Procede del Atalanta, sí, sí.
2: Es que es futbolista que ha dado muchas vueltas. Como, claro, ha estado en 7 equipos en España. Y bueno, luego ha estado uno fuera. Así que yo creo que es normal que aquí en España le tenemos como muy cercano ya, ¿no? Como que se nos hace raro verle en un equipo fuera de la liga. Pues mira, Atalanta también en la DEA. Ni idea, Pablo, me has pillado, ¿eh? Pero bueno.
1: Te he visto bien, Monjil.
2: Sí, sí, sí. Bueno,
1: para ser las 5:26 de la mañana, te he visto bien.
2: Bien.
1: Todo esto porque de momento en el partido no ha ocurrido gran cosa. Lo sigue intentando Colombia. Se juega en el campo de República Democrática del Congo, pero...
2: Está mi hombre en el suelo.
1: Está costando, ahí estaba, sí, Johan Mojica. Avisa ahí el italiano Mauricio Mariani a Néstor Lorenzo. Algo le está diciendo... Al seleccionador de Colombia.
2: Entiendo, oye, Pavel, que se estaba quejando por los abracitos que se daban los futbolistas ahí cerquita de la zona técnica.
6: Yo creo que exagera Mojica, ¿eh? Yo creo que Gallen simplemente le pone la mano en la espalda, le referencia, pero no le golpea, ¿no? No me da la sensación de que le haga daño.
2: No. Golpe como tal no parece.
1: La pérdida ahora de Johan Mojica lo has dejado bendecido, Monjil. Una pérdida bastante extraña. Intentó hacer un pase de interior y le pegó al césped. Está la noche tontorrona, ¿eh? Ya voy avisando. Ya 66 de partido.
4: ¿Verdad que esta segunda parte no está siendo...
0: No.
1: Ladrillo.
4: Ni de lejos, como es verdad que en los primeros minutos del primer tiempo ha sido pues un ida y vuelta, algo más de correcalles, luego Colombia se ha sentado mucho más con el balón y con el control de la posesión. Pero esta segunda parte es un poco incertidumbre, ¿no? Poco control, pocas llegadas...
2: Poquito fútbol en esta segunda parte. Yo, Manu, estoy viendo Colombia, no está fina. Ha tenido sus momentos en el inicio de las dos partes, pero está como sí, llevándolo a su terreno.
3: Está el partido donde lo quiere República Democrática del Congo. Es cierto que los cambios de momento no han tenido impacto. Juanfer ha tocado 3-4 pelotas y siempre deja su sello, pero capaz que haya arrinconado en la banda derecha, no es donde mejor le hace. Y ahora con Córdoba arriba tenés que mandar mucho centro porque es un tanque, pero bueno, ahí República Democrática del Congo está cómoda defendiendo esas situaciones y vamos a ver. Me sorprende un poquito Néstor Lorenzo, que es un técnico poco intervencionista, de hecho siempre sigue una máxima de estas antiguas del fútbol, sobre todo en Sudamérica, que equipo que gana no se toca. Bueno, ha metido ahora dos cambios, pero ni es Campaz, que entró muy bien contra Uzbekistán, ni ha sido el Cucho Hernández, que también entró muy bien contra Uzbekistán, y uno participó, uno asistió y el otro marcó. Entonces me sorprende un poco lo que ha decidido el técnico bonaerense.
4: Es que no sé si Manu, después de ese primer partido se habla un poco de que tardó en hacer los cambios, ¿no? Contra Uzbekistán, como que, no sé, que el partido requería un poco de movimiento un pelín antes.
3: Sí, es cierto que es un técnico muy jugadorista. Creo que lo decía antes Fabián muy bien. Es el quinto mundial de Lorenzo. En 1990 juega la final con Argentina. Después con Pekerman es asistente en la selección argentina en 2006. Y después dos mundiales con Colombia. Entonces es un técnico muy jugadorista. De hecho, había dudas de que James mereciese ir a este mundial por su flojo rendimiento a nivel de clubes, pero él apaga todos los fuegos, aparte de que confía en el 10, él trata siempre de gestionar todos los egos dentro de un grupo, un poco a lo Ancelotti, ¿no? Estos técnicos jugadoristas. Y bueno, los cambios, lo que decía Sara es cierto, ha sido algo criticado, y bueno, ahora trata de meter un volantazo que me deja alguna duda lo que hace Néstor Lorenzo, que por cierto, un último dato, hay 6 técnicos argentinos, todos ustedes lo saben, es el único que es de Buenos Aires, de provincia, es bonaerense. El resto, los otros 5 entrenadores, son todos de la provincia de Santa Fe, tanto Pochettino como Bielsa y Becachese, que son de Rosario, como Scaloni, que es de Pujato, y el otro que me falta es Alfaro, el de Paraguay, el profe, una localidad muy chiquita de Rafaela. Y Pochettino, para decir su pequeña localidad también de donde él viene, es Murphy. Así que bueno, curioso el dato de Néstor Lorenzo, el único representante de provincia de Buenos Aires.
2: Y mucho argentino, ¿eh? En el Mundial, muchísimos representantes.
0: Son la mayoría. La final Scaloni de Champs se ve también en entrenadores, porque hay 6 argentinos y 5 franceses que marcan la tendencia en cuanto a entrenadores en esta Copa del Mundo.
3: Españoles 3, ¿no?
2: Lopetegui. Sí.
3: Roberto Martínez y Luis de la Fuente.
2: Bueno, pues ahí tenemos los 3. Bueno, pues comandando en ese término en cuanto a entrenadores. Fabián, ¿echas de menos algo? ¿Algún cambio? ¿Algo que crees que vaya a acontecer ahora por Néstor Lorenzo?
0: Creo que sí tendría que refrescar algo por las bandas, lo que hablaba Manu de acudir a un tipo como Campaz, que entró bien contra Uzbekistán, y se necesita más sorpresa. Porque definitivamente no se le puede dar toda la responsabilidad a Quintero, que en 2-3 balones ha mostrado la precisión en el pase, pero creo que hay que darle más juego por las bandas al equipo nacional, que no solo recaiga en Luis Díaz. Y creo que el partido está para un Campaz y sacrificar a uno del medio, arriesgar un poco más, si bien este punto le deja a Colombia la posibilidad de pelear un tercer lugar, pero la intención, como les decía al comienzo, es buscar el triunfo para que no llegar no solo clasificado a ese último partido con Portugal, sino que la necesidad sea del equipo luso de buscar ese primer lugar, y ante esa obligación tener espacios que por ahí con Díaz puedan aprovechar en Miami. Pero primero está este juego y hay que apostarle al triunfo.
2: Totalmente, y se va a reanudar Pablo, y creo que va a haber también alguna sustitución.
1: Sí, se retiran Kayembe y Masuaku y entra otro Kayembe, en este caso con el dorsal número 12, Lloris Kayembe, y entra el futbolista del Español, Charles Pickel.
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2: Entra Sara Piquel, que tú lo tienes bien, bien seguido de cerca del Español.
4: Sí, un jugador pues que es muy box to box, ¿no? Un jugador que quiere mantener el equilibrio en el equipo entre la faceta más defensiva y la más ofensiva. No es un jugador especialmente creativo, la verdad, pero sí es un jugador de contención, para, entiendo que también para evitar que un último arreón en los últimos 20 minutos de partido de Colombia pueda hacer daño a RD Congo, que está en estos 72 minutos de partido conteniendo bastante bien. Ahora menos intervención de Mpassi, porque Colombia le está costando llegar a los últimos metros, pero cuando no es el portero ha sido la defensa, ha sido un centro del campo también bastante bien replegado, así que pues más madera para seguir defendiendo.
2: Si ahora eres Sebastián Desabre, Pablo, te pregunto a ti también, el entrenador de RD Congo, ¿firmas ya el empate?
5: Yo es que justo te iba a comentar eso, que creo que estamos viendo en RD Congo una situación que comentaba el otro día Kerman, muy enfadado, de que hay algunas selecciones que en determinados momentos y según qué contexto firman el empate. En este caso saben que tienen el último partido contra Uzbekistán, se verán superiores a ellos, y yo creo que está optando por amarrar el resultado, asegurar este punto contra Colombia, que es una selección superior a ellos, y por eso yo creo que por desgracia nos vamos a quedar sin ver a jugadores como Brian Zipenga, el que te comentaba en el descanso, o también está en el banquillo Gael Kakuta, que a sus 34 años, el ex de Rayo, Depor o Sevilla, y que fue también canterano del Chelsea, pues sigue yendo con la selección de República Democrática del Congo. Ahora mismo juega en el AEL Larisa de Grecia, y como te digo, eso, yo creo que estos cambios son más para amarrar el resultado y no vamos a ver a ningún extremo delantero más de esta selección africana.
2: Pablo, pedía mano, una mano.
1: Sí, pedía sí. mano a la República Democrática del Congo. De momento la jugada no se ha interrumpido todavía. En un remate, sí, vamos a contarlo, porque tuvo una ocasión la República Democrática del Congo, luego en la vuelta de la jugada, un centro al corazón del área, cedían de cabeza, ojo, ahora la tiene Luis Díaz a la media vuelta, ha parado en Mpassi, había fuera de juego. Había una descarga de cabeza dentro del propio área, y llegaba el despeje de la selección de Colombia y pedían que ese despeje había tocado en la mano del compañero, de Johan Mójica. Que no sé, Pavel, si has visto algo tú o no.
6: Sí, bueno, lo he visto en el directo. Yo la sensación que tengo es que le dan el muslo, no en la mano, y no hemos visto de repetición. Es
2: Pavel.
6: Jugada.
1: No, pero esta no es, ¿eh? Esta no es. Es que Pavel, es esta, no es esta.
2: Ahora.
6: No, pero esta.
4: Una pegadísima.
6: Ahora la vemos. No, ves, le pegan la cadera a Mójica. Esta es la que estaban reclamando. Esta que acabamos de ver ahora, yo me quejaba de que estamos viendo muy pocas repeticiones en este mundial.
2: Muy pegadita la mano al cuerpo, no era, de hecho, no era nada.
1: Se ha interrumpido el juego y no ha entrado el VAR. Decías con Del Cerro, ¿no? De asistente, ¿no, Pavel?
6: Sí, bueno, Del Cerro no es el árbitro VAR titular, está de árbitro VAR de soporte, es el que está.
1: ¡Mira! ¡Gol de Colombia! ¡Otra vez Daniel Muñoz! Al correr del 75 de partido, en una de las más aisladas de toda la segunda parte, balón suelto, aparece el lateral derecho. ¿Cuál delantero se va a revalorizar? Se va a revalorizar en este mundial el lateral del Palace. Interior de su bota izquierda, pegadita al palo, sorprendiendo en Mpassi. Esta vez no pudo hacer nada el portero de la República Democrática del Congo. Se adelanta Colombia, igual cuando menos lo merecía, pero vale igual para clasificar, para amarrar ese liderato. Colombia 1, República Democrática del Congo 0.
2: 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El éxito de ganarse suda o no. Manu, no es que estuviera avisando Colombia, pero es que Dani Muñoz es que es una joyita en esa banda derecha.
3: Sí, las cosas del fútbol, en una situación aislada, parecía que crecía República Democrática del Congo y llega el gol de Colombia. Buena definición de zurda del 4, del lateral derecho, la hace bien, pero no le va a contar en la estadística, pero me parece un pivoteo excelente de Córdoba, que traba al defensor, no lo deja mover, si le llega la pelota a Muñoz. Me parece espectacular. Creo que no hay falta, el 9 lo hace muy bien. De hecho, acaba en el piso y luego de zurda define muy bien Muñoz. Pero mucho mérito hay que darle a John Córdoba, que habilita el espacio para que llegue el lateral desde atrás y defina, creo que con algo de fortuna, por el por el palo del arquero.
2: Fabián, un poco de suerte porque es verdad que toca en un futbolista de RD Congo, pero es que es llegador por naturaleza, hay que pisar el área.
0: Bendecido, Muñoz, lo hablábamos de que nos hacía recordar a la Colombia de la Copa América y en ese torneo sí un jugador determinante fue Daniel Muñoz y creo que hoy lo está confirmando con su gol no solo contra Uzbekistán definiendo de gran manera, sino hoy también sabiendo llegar al espacio y aprovechando muy bien lo que decía Manu, que lo hablamos desde el primer tiempo, buscar la potencia física de John Córdoba y lo hace al permitirle que el balón le llegase a Muñoz de forma libre y bueno, contar con la fortuna también de que golpeasen el rival y un 1-0 que por ahí no se merecía en el segundo tiempo, pero que hoy vale muchísimo para llegar a como primero del grupo para cerrar con Portugal, cuando hay cambio también y entra Richard Ríos para seguramente darle mucho más manejo a la ventaja y al balón en este segundo tiempo.
2: ¿Quién se marchó, Pablo?
1: Ojo que viene Luis Díaz de picadita, es un golazo, no, anulado, le han pitado falta, sí. Le han pitado falta, no, da gol, sí, sí, es gol, no lo celebraba, no, claro, claro, lo ha anulado, y
2: yo escuchaba
1: que era gol, claro, se ha escuchado el gol, él no lo celebraba, la infografía daba gol, pero creo que le van a pitar falta sobre el defensor. Era un golazo, de Luis Díaz, como había definido, aunque creo que
6: Pavel, caía duro, Pavel. Rigurosa. Es una carga por la espalda, es de estas cargas que no se suelen pitar. Yo os lo digo siempre, la carga hombro con hombro está permitida, por la espalda no, pero es que esto una carga casi que ni es.
2: ¿Y por qué no se revisa?
6: Bueno, porque al final es interpretación del árbitro y la carga es por la espalda, como te digo, pero son de estas que no se suelen pitar. Yo quiero añadir una cosa sobre el gol y alguno me vais a mandar a freír espárragos.
2: Vale.
6: Yo la acción previa al gol, la acción previa al gol en la que Córdoba se va al suelo,
4: sí.
6: A mí me parece un piscinazo bastante grosero. A mí me parece que se tira claramente, que es un piscinazo, una simulación. Lo correcto hubiera sido que Mariano hubiera dicho, te vas al suelo, libre indirecto por tirarte. No lo hace y la jugada acaba en gol. Claro, aquí el VAR no puede entrar, evidentemente, pero lo correcto, en mi opinión, hubiera sido parar la jugada por ese piscinazo previo al gol. Y luego este gol, para mí, me han anulado.
2: Hombre, Sara, yo creo que tanto no como para anular el gol, ¿no? Yo creo que estaba, como dijo Manu, ¿no? Pivotando y ahí de la fuerza, pues igual vas al suelo, ¿no? Pero
6: para mí bueno. Se tira, ¿eh?
4: Para mí también sí, se tira, ¿eh?
3: Pero es después del pivoteo, ¿eh? Es cuando ve que no va a llegar a la pelota. Es cierto que se deja caer, pero no hay ningún tipo de infracción.
1: ¡Ojo que viene Luis Díaz para la sentencia!
4: Qué golazo.
1: ¡Qué golazo! Fuera de juego, no me lo creo, no me van a dejar cantar un buen gol. No nos lo van a dejar cantar ahí fuera de juego de Luis Díaz. ¡Pero qué golazo! ¡Pero qué golazo de Luis Díaz! La individual se va hacia adentro. Es la jugada de toda la vida de Luis Díaz, la que tiene patentada. El disparo es inapelable y fuera de juego sí, sí lo es, pero
2: muy claro.
1: Sí.
6: Media metrita.
1: Vaya golazo, nos hemos perdido, Uf.
4: No, como le ha pegado.
1: Lo hace la diagonal, sienta uno, se va del segundo.
5: Que lo han anulado, pero la recuperación de Colombia de este gol viene de una pelota que tiene Wan-Bissaka cerca del área de Colombia y que está parado con el balón 5 o 6 segundos esperando que, no sé, que nadie vaya a quitárselo. O sea, es una pasividad y una espesura de República Democrática del Congo en ataque que lo está pagando claramente y yo creo que de Sabre debería mover el banquillo y ahora sí, pues podría sacar a jugadores como el propio Cipenga que mencionábamos antes porque tiene que intentar cambiar esto, si no va a acabar en derrota para los africanos.
4: Es que le ha caído un jarro de agua fría con el gol, ¿eh? Se nota que ha sido duro encajar este tanto. Pues eso, cuando Colombia tampoco estaba dominando excesivamente, no estaba llegando con mucha claridad, pero el 1-0 a RD Congo le ha hecho daño porque, de hecho, ha habido dos llegadas a continuación. Es verdad que una ha sido la falta y luego fuera de juego y demás. Pero Colombia pues se ha desatado un poco con el gol, se ha desquitado pues esa ansiedad o esa presión que puedes tener cuando ves que van pasando los minutos y que no consigues romper el marcador. Y por volver a rescatar a Daniel Muñoz, que es su segundo gol en el Mundial, que ya había marcado en la primera jornada, tremendo lo de este lateral derecho, con llegada, con pegada, con gol. Y que de hecho con las ocasiones que había tenido en la primera parte ya estaba siendo de lo mejorcito en ataque de Colombia y lo ha refrendado con este gol.
2: Tremenda la actuación mundialista. Hombre al suelo, Pablo.
1: Es tu querido Johan Mójica. Se dio un golpe en la cara. Hubo cambio, por cierto. En la República Democrática del Congo se retiró Mouto Sani, que es el pivote, y ha entrado Nathanael Mbuku, que es, digamos, media punta, extremo, o sea, es cambio claramente ofensivo de Sebastián de Sabre. También hubo, por cierto, cambio en Colombia. Se retiró John Arias y entró Richard Ríos, como comentaba.
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2: Lo intentaba otra vez Colombia, pero Pablo no hace más que caer en fueras de juego.
1: Sí, la verdad que no sé cuántos fueras de juego lleva ya Colombia en el partido, ¿eh? Es una barbaridad. Si tenéis el dato por ahí controlado, son muchos, ¿eh? Son muchos fueras de juego y además muchos en claras ocasiones, incluso sí, anulando siete goles.
3: Y Pablo, en ese último gol anulado a Luis Díaz, para mí es error del delantero, ¿eh? Lo hace bárbaro, sí, pero
1: porque
3: en la
1: ve la línea,
3: previa,
1: ve la línea, claro.
3: Claro, sí. Tenía todo el tiempo del mundo, no era una jugada tan apretada como para, bueno, me la juego, ¿no? Y estás offside. Tenía el tiempo el ansia de frenarse, un jugador de su experiencia, ese cálculo lo tiene en la mente de sobra. Así que me pareció un error de Díaz, pese a la definición posterior, que obviamente fue excelente.
1: 7 le quedan al partido más añadido, lo va ganando Colombia, que estaría haciendo el 6-6, venció 1-3 a Uzbekistán en la primera jornada, está venciendo ahora, eso sí, no sin sufrir, no sin sudar, por la mínima ante República Democrática del Congo, pero son dos resultados para ilusionar a la hinchada cafetera. Se nota, de hecho, en el estadio Akron de Guadalajara, quiere más la selección colombiana. John Córdoba descargando de cara para Juan Fernando Quintero, este buscaba la más difícil todavía. Venía con fuerza Colombia por banda derecha, aparece por ahí Richard Ríos, descarga, viene la llegada de Daniel Muñoz, que a tanto ya no llega, pero qué peligro tiene Daniel Muñoz, cómo va hacia arriba, es un cañón, luego habrá que verlo exigido contra otras selecciones, quizás que te propongan más, ¿no?, en lo ofensivo y le obligue a lo defensivo a Daniel Muñoz, pero de momento la carta de presentación de este chico en el Mundial es para revalorizarse, y bastante, por cierto, son 17 ocasiones de Colombia, ¿eh? O sea, es una barbaridad de remates.
2: Muy merecido, muy merecido. Sobre todo, yo creo que ahí es que Colombia ha arrollado a RD Congo durante todo el partido, aunque había habido muchos tramos valle.
4: Sí, pero fijaos que las ocasiones que ha tenido Colombia en la primera parte, que han sido pues desbaratadas por el portero, por Empassi, han sido muy buenas ocasiones y demás, ha llegado el gol en una acción en la que en el directo, digamos, a mí me ha parecido extraño que Empassi se quedase como si le pillase la jugada contra pie, sin moverse demasiado, y es porque es verdad que desvía un defensor. Pero es curioso eso, que Colombia ha tenido ocasiones muchísimo mejores y sí. Bueno, el fútbol es esto, también vale así, y este 1-0 llega pues por esa acción que desvía un defensa de RD Congo y que no ha podido impedir el portero en pase.
1: Encara Juan Dios. Fernando Quintero en el pico del área, cede para Gustavo Puerta arriba. El disparo del futbolista del Racing de Santander tocó en un defensor de la República Democrática del Congo. Habrá esquina para Colombia.
2: Manu,
3: muy breve, Pablo. Sí, otro que debuta en un mundial, Daniel Muñoz. También cerca de la treintena, o creo que ya tiene 30 Muñoz. Ahí hay una generación de Colombia. Como,
2: casi.
3: Bueno, son íntimos Luis Díaz y Muñoz. Miren, los dos están jugando su primer mundial ya en una edad muy madura para ambos.
1: Al 86 de partido va a llegar el saque de esquina para Colombia, buscando el 2-0 y certificar la victoria. ¿Cómo está el estadio de Guadalajara? O sea, increíble, ¿eh?
4: Yo os tengo que decir que una de las cosas que más me gusta de los mundiales...
1: ¡Ojo que viene! ¡Colombia la ha tenido Gustavo Puerta parado en pase y pide mano! La jugada sigue viva dentro del área. Dice que no. Dice que no hay nada. ¿A pitar penalti? Sí, lo pitó muy tarde, ¿eh? Ah, no, ha pitado falta en ataque. No. Uy, qué raro lo que acaba de hacer Mauricio Mariani.
6: Es de 2-22. Para mí le vean el pecho, a Mbemba es 2-22.
1: Sí, pero ha pitado balón para la
6: sí,
1: República.
6: No sé lo que ha pitado, pero penalti no me lo ha parecido. Vamos a verla.
1: Le pega a Gustavo Puerta para Empassi.
2: Fuera de juego.
1: Fuera de juego posicional, ¿no?
6: Ah,
1: sí,
6: pues sí,
1: claro.
6: Fuera de juego.
1: Sí. Bueno, no es posicional, ¿eh? Es de John Córdoba, que le cae el rechace con el disparo de Puerta. Sí.
6: Fuera de juego.
1: Vaya ojo en línea, chico.
6: Muy
1: bien. Vaya ojo en línea, muy bien.
2: No lo hemos dicho nunca, pero muy bien las líneas.
6: Bueno, yo lo he dicho antes.
2: Ah, es verdad, Pavel. Aquí te escuchamos.
6: Hacen un trabajo muy difícil y siempre con un porcentaje de acierto muy elevado.
2: Sí, señor. La verdad que muy bien, ¿eh? En este partido, bastante acertados.
1: Balón para la selección de la República Democrática del Congo. Por cierto, ¿habéis visto el gesto del portero de Congo pidiéndole cambios a su entrenador? No, pero no. Claro, los ha agotado todos, ¿eh? Es que no le quedan cambios. Es que antes del córner justo, pero además de forma muy ostentosa y muy visible, haciendo el gesto de cambio. Claro, yo pensaba que era él, pero está bien. O sea, pidiéndole, yo lo he entendido así, pidiéndole cambios a su seleccionador, pero es que los ha agotado ya todos. Y no tiene más que sacar, porque ha hecho los cinco.
2: Pues que pida lo que quiera, pero que no hay más.
1: Y lo quedan para tres. La selección de Colombia se encaraba ahí. León Córdoba chocaba de cabeza, le robó la pelota a la selección de la República Democrática del Congo, pero le dura muy poquito. El esférico a la carrera ahora para Luis Díaz, le quiere ganar la partida al central. No, bien Axel Tuancebe, dejando, cediendo de cara. Hubo falta ahora en ataque de Luis Díaz. Por cierto, a Colombia sí le quedan todavía oportunidad de cambios, en plural, porque tiene posibilidad de hacer dos y le queda una ventana a Néstor Lorenzo. Sumando la segunda victoria, Colombia, y mandando un mensaje muy potente, ¿eh? Colombia, líder de este grupo K, con los deberes hechos antes de medirse a Portugal. Por cierto que está viva todavía República Democrática del Congo, con ese punto que suma ante Portugal. Se mide a la cenicienta del grupo en la última jornada, en Uzbekistán. Y como con cuatro te metes como tercero, seguro.
2: Sí, tiene toda la pinta de que...
1: Y con buen golaveraje además, que lleva, porque fue 1-1
2: ante Portugal. Con tres tiene pinta de que también van a entrar. Y hay que ver si con dos va a haber algún...
1: Con cuatro te metes seguro, sí, Álvaro, sí, y yo sí. Creo que independiente de golaverajes.
2: Sí, sí.
1: Con tres sí que habría que mirar.
2: Va a ser raro ver que tantos equipos ganen. Por ejemplo, ahora mismo, falta una jornada, pero Chequia, República Checa, se metería con un punto. Pero hay que esperar una jornada.
1: Claro, sí, está bien.
2: Va a haber mucho choque directo entre equipos que están terceros y cuartos de grupos, por lo tanto, ahí se van a sumar muchos puntos y eso es lo que va a elevar el pase como mejor tercero o quedarse a las puertas.
1: 89 de partida y pelota para la República Democrática del Congo, partido de poder a poder, renta corta para la selección colombiana, aunque merecida.
2: Pavel, ¿cuánto?
1: Balón parado.
6: ¿Cómo te gusta, las quinielas de los tiempos añadidos? Yo me voy a los 6, no estoy seguro, pero... Creo que a los 6 nos iremos.
2: Vale.
1: Por cierto, curioso esto, están coincidiendo sobre el terreno de juego dos de los jugadores con menos estatura en el Mundial. Juan Fernando Quintero por parte de Colombia, 1,67, pero menos mide todavía Noah Sadiki con 1,65. ¿Sabes cuál es, Mongil, el jugador con menos estatura del Mundial?
2: Pues te lo podría decir Campaz.
1: No, César Giannis. De ¿cuánto? Panamá, 1,60. Por cierto, exjugador del Real Zaragoza.
2: Por eso te lo sabías.
1: y porque es que es exageradamente fino, liviano, bajito. O sea, sí, aquí no tenía malas maneras, pero claramente el físico le pasaba por encima para una categoría. Toma. Como la segunda. Vaya falta ahora de Luis Díaz. Aplica la ley de la ventaja. No entiendo qué ventaja hay en esa jugada. Yo creo que preferían los del Congo una falta que la jugada. Aunque mira que viene línea de fondo, la pone al corazón del área. Puede llegar el remate de primeras. No, tampoco de segunda. Saca despejando a la selección de Colombia. La gana el Congo. La pelota a la frontal le pega a Sadiki, que ha parado. Vargas. Le pegó en buco abajo. Bien Camilo Vargas para... amarrar la victoria, tuvo que estirar. Es un paradón, Es un paradón, la mano estirada, providencial Camilo Vargas para salvar de momento la victoria para Colombia. La tuvo el Congo para empatar. Hay córner para la selección centroafricana.
4: Yo creo que es la primera parada de Vargas, ¿no? En todo el partido. Sí.
2: Yo creo que sí seguro. Que, seguro. El Congo no la ha exigido al portero. La primera.
3: Da más mérito aún de tener poco trabajo y una que tiene.
2: La primera.
1: Hay futbolista en el terreno de juego, tendido, es John Lukumi, el central de Colombia, por un forcejeo. Por cierto, cómo me duele darle la razón a Pavel.
6: Correcto.
1: 6 de añadido.
4: Una más, 96. Pavel, una más.
6: Sara, llevamos una racha espectacular,
4: Increíble.
1: Pues todo, si siempre añade lo mismo, Pavel. Siempre son 5 la primera
4: pero
1: parte.
4: Pero le quita el mérito, hombre.
6: Venga.
4: Aquí aplaudimos el acierto,
1: Sí.
2: y lamentamos el error.
1: Pero alguien tendrá que lamentar el error. Paso estoy yo.
6: Oye, pero ¿qué pasa, Mariani? Pon aquí orden,
1: sí,
6: por favor.
1: Mariani, pon orden,
4: que se te va, Mariani.
1: Pero se están dando, pero bien.
6: Llevamos 2 minutos para sacar un córner.
2: Bueno, el Lukumi otra vez.
1: Lukumi con, mira, precisamente Capuadi, el otro 3. En este caso del Congo, empujón ahí. Bueno, bueno.
2: Con Mariani, un empujón, tirar a un tío como Lukumi, que mide casi 1,90, pues me parece que no.
1: Que se nos hacen las 6. Y hay que madrugar. La pelota al corazón del área. Cuidado, sucia. Va a ser córner. Sí, va a repetir de nuevo córner. El Congo, cuidado, renta corta para Colombia otra vez. Balón parado para el Congo. Quedan 4. Córner para RD Congo.
2: Ay. Otra vez, mira, uno de los futbolistas, creo que es Pique el que hacía el sí, gesto del cambio. No. Pero no sé, igual es una jugada ensayada, ¿eh?
1: Y otra vez, futbolista de Colombia al suelo.
2: Otra vez lo hace.
1: En este caso es Richard Ríos. La va a poner el Congo, la pelota al corazón del área. Cuidó el remate, el segundo palo, bien Vargas. Otra vez Vargas, atrapado el balón Vargas. El remate de Chancel Mbemba, del capitán del RD Congo. Es verdad que no es el remate más limpio de Mbemba. Y creo que llega a tocar incluso en Richard Ríos, lo que hace que todavía el balón caiga más muerto en las manos de Camilo Vargas, pero otra para RD Congo. Quedan 3, cuidado Colombia.
6: Y yo creo que 3 no, van a ser 4.
1: Sí, con lo del área y tal, añadirá uno, ¿no?
6: ¿Y ha habido amarilla para el portero, puede ser?
1: ¿Por perder tiempo? Sí.
2: No, creo que no. No, porque va a sacar más...
6: Ostras, me había parecido llevar la tarjeta en la mano, ¿no?
2: Sí, es tarjeta, pero yo
1: pero
2: todavía
1: creo
2: no
1: creo que algún
2: quién,
1: futbolista que es... de RD Congo. Correcto. Porque el balón
6: nos
1: es para
6: hemos
1: Colombia.
6: Perdido. Nos lo hemos perdido.
1: Sí, enseguida lo... Lo veremos. Bueno, pues 93 y seguramente hasta el 97. Se la quita de encima Richard Ríos. Hay amarilla, por cierto, para Jefferson Lerma, el ex del Levante.
6: Por un tackle.
1: Por un tackle bastante importante, sí.
4: Le está pasando a RD Congo como le pasó contra Portugal. Es verdad que hoy la situación es tremenda, la falta, por cierto. La situación es distinta porque estamos ya en el descuento, pero cuando encaja... es cuando despierta. Ha tenido las 2 ocasiones más claras del partido en este tiempo de descuento y además buenas ocasiones, y ha sido después de encajar.
1: Sí, sí, siempre tiene una vida más, ¿no? Y siempre, uy, mira, sale ahí un asistente de la República Democrática del Congo, un ayudante de Sebastián de Sabre, para quitar el balón sobre el terreno de juego y le pega un puntapié tremendo a la grada. Hay lío en los banquillos, ¿eh? Por pérdidas de tiempo y tal. Y otra vez el balón al terreno de juego. Lo tiran desde la grada, claro, grada de clara mayoría.
2: La grada, pues no es el más listo.
1: Sí. Hay 2 balones, sobre el terreno de juego. Por cierto, la falta de Jefferson Lerma, Pabe, fronteriza, O sea, va fuerte con el codo incluso. Uf.
6: Yo pedía un tackle y me he fijado más en el brazo derecho, ¿no?
1: En el codo, ¿verdad?
6: Cómo deja el recadito, correcto.
1: Por cierto, la amarilla de antes fue para Charles Piquel, para el futbolista del Español, por interrumpir la jugada de Colombia. Así que apuntamos 2 últimas amarillas para Piquel en RD Congo y para Jefferson Lerma en Colombia. 1 queda si se cumplen los 96, 2 si nos vamos hasta el 97. ¿De quién me fío? ¿De Mariano y de Pavel?
2: Yo creo que algo Pavel. Más de lo que ha dicho Pavel.
6: Sí, dará 7, yo creo, seguro.
1: Balón para Colombia, la mueve Richard Ríos, el que dicen es uno de los futbolistas más atractivos del mundo. Su peinado ha sido replicado a lo largo de todo el globo terráqueo.
2: Joder.
1: Mungil, tú que vas de pelo largo. Uy, lo que ha intentado Juan Fernando Quintero desde el centro del campo, tratando de sorprender a balón parado. Se le fue por encima del larguero. Osado el 20 de Colombia. Te decía, Mungil, tú que eres de pelo largo, te quedaría bien, ¿eh?
2: Sí, pero tiene muchos rizos ahora.
1: Sí,
2: yo creo
1: no,
2: que
1: ya escuché.
4: No va a arriesgar Mungil tampoco.
2: No es mi toque.
1: Ya escuché, Mungil, que vas cada año bisiesto a la peluquería.
2: Mañana, mañana.
4: ¿Mañana toca?
2: Bueno, mañana, hoy.
4: Sí, dentro de un rato.
2: Sí.
1: Último minuto de partido. Alcanzamos el 96. Va a dar uno más el colegiado italiano. ¿Lo dará o no lo dará? La pelota para el Congo desde banda izquierda, el corazón del área. Bien, despejado por Johan Mójica. Segunda jugada, segundo chance para RD Congo. Y dice que no, dice que hasta aquí. Pues mira, no da uno más hasta el 96. Se acabó el partido. Victoria para Colombia. Lo ganó, lo mereció. La selección tricolor, Colombia 1, vale. El tanto de Daniel Muñoz, otro más, el segundo de este lateral derecho, República Democrática del Congo 0, victoria, liderato y clasificación para Colombia.
2: Y líderes, como dice Pablo, que se pone la selección colombiana, que ya es equipo de los 16avos de final. Segunda, que es Portugal, con 4. R de Congo, un punto. Cuarta clasificada de este grupo, que se queda Uzbekistán. 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En una victoria de Colombia, que valió ese gol en el 76 de Daniel Muñoz, en la que es verdad que Colombia, Manu, ha sido muy superior con 19 tiros por los 8 que ha materializado, sí, el Congo, 8 paradas que ha hecho el portero africano frente a la única que ha replicado Vargas, 5-4 saques de esquina para Colombia, más tiros libres para Colombia, más entradas realizadas para Congo, a priori, y 2 tarjetas para los colombianos, 1 para los centroafricanos. Por lo tanto, ¿merecida o no merecida, Manu?
3: Merecida victoria y a los puntos, ¿no? Como se dice, un símil pugilístico, tendría que haber ganado incluso por más, pero bueno, esto va de meter la pelotita en el fondo de la red y lo consiguió Dani Muñoz, el lateral goleador. Capaz cuando menos lo merecía Colombia, porque creó muchísimo. Me quedo con esa ráfaga de 25 minutos, media hora del primer tiempo, que la verdad me encantó el equipo de Néstor Lorenzo, que luego supo sufrir a raíz del minuto 70 en adelante. Un equipo con oficio Colombia, la verdad, ponerse en un grupo tan difícil, 6 de 6 con Portugal, que seguramente a principio del Mundial estaría en el grupo de favoritas, bueno, me marca una tendencia y me habla de la personalidad que tiene Colombia, que ahora, bueno, se va a jugar el todo por el todo con Portugal en una final por el primer puesto, básicamente. Así que un gran resultado para el equipo cafetero y que deja a la Conmebol, después de algún traspiés, en una muy buena posición.
2: Sin duda, creo que Colombia está haciendo muy bien y muy buen papel en este Mundial. Gracias, Manu.
3: Gracias a ti, un saludo a todos. Te
2: escuchamos en un par de días. Fabián, tu análisis de esta victoria.
0: Primer objetivo cumplido para el equipo colombiano, que era avanzar a octavos. Hacerlo de manera anticipada habla, como bien decía Manu, de la personalidad. En este caso también le sumo carácter que ha tenido el equipo de Néstor Lorenzo en estas dos primeras salidas. Y creo que el escenario es ideal en este cierre de grupo, que llegar montado sobre Portugal, que va a tener la obligación de salir a buscar el partido si quiere ser primero de su llave y evitar un rival incómodo en la siguiente fase. Así que a placer para Colombia el panorama en ese último partido. Y si hemos visto a una selección Colombia jugando de local, que también ha incidido en el estado anímico del equipo, tanto en Ciudad de México como en Guadalajara, ustedes no se imaginan lo que va a ser el sábado en Miami, nuevamente local, el equipo de Néstor Lorenzo, y eso también indudablemente va a pesar en el ánimo del equipo, que viene bastante bien, y una linda casualidad pensando en ese Mundial de 2014, que ha sido la mejor actuación de Colombia al llegar a ese quinto juego, y es que ganó los dos primeros partidos, el segundo también un rival africano, y con la responsabilidad de patentarlo y de, por qué no, en este caso Lorenzo, igualar o superar a su maestro como es José Néstor Pekerman.
2: Fabián, te escuchamos en ese partidazo Portugal-Colombia, un abrazo.
0: Ahí nos veremos, un fuerte abrazo.
2: Sara, del partido de Colombia, de Congo, victoria para los colombianos.
4: Y además merecida, han tenido 20 ocasiones, 20 llegadas, 20 remates, sobre todo en la primera parte, los 20 primeros minutos han sido ocasiones muy claras, desbaratadas por Empassi, Y bueno, efectivamente, seguramente la segunda parte no estaba en su momento de plenitud, cuando más peligro llevaba, cuanto más ocasiones tenía, pero aún así, Daniel Muñoz, yo creo que ha hecho justicia al buen papel de Colombia y a su buen partido, porque estaba siendo un jugador muy llegador y muy peligroso en la primera parte, lo ha refrendado con este gol. Pero yo insisto, como pasó contra Portugal, hoy ha perdido R de Congo, pero es un equipo que incomoda tanto, que es tan difícil marcarle, que es un equipo que te lo pone tan difícil, y hoy, a diferencia de lo que pasó contra Portugal, ha salido mucho más profundo, estirado desde el primer minuto. Luego es verdad que le falta calidad en los últimos metros, pero se ha defendido bien hasta donde ha podido, en pase ha hecho también un gran partido con muy buenas paradas. Pero bueno, al final Colombia es digno líder de este grupo, se lo ha merecido y hoy ha sacado un partido que era muy complicado.
2: Sí, y más complicado que lo va a tener el próximo, la próxima jornada, pero con los deberes ya hechos. Gracias, Sara.
4: Que vaya bien, chao.
2: Pablo Díaz.
5: Pues bueno, yo creo que la República Democrática del Congo ha pagado el planteamiento rácano y defensivo con el que ha salido buscando asegurar el punto. Cuando ha despertado después del primer gol de Colombia, bueno, primer y único gol, ya era tarde. Le ha acabado por ello ganando Colombia con merecimiento. Una Colombia que me ha gustado mucho, sobre todo en la primera parte, donde ha combinado muy rápido, ha superado líneas y ha llegado a generar ocasiones peligrosas con relativa facilidad. Se ponen ahora mismo como primeros de grupos con bastante merecimiento, yo creo, y bueno, ahora asegurando un empate mínimo contra Portugal, se podrían pasar a 16avos como primeros, así que tienen esa ventaja, por así decirlo, merecida, como digo.
2: Gracias, Pablo.
5: Gracias, un abrazo.
2: Pavel Fernández, del italiano, bueno, de Mariani.
6: El arbitraje no ha sido malo, pero me gusta dejar las cosas claras, Álvaro, porque en el gol de Colombia, antes del remate de Daniel Muñoz, hay un piscinazo de John Córdoba, y te garantizo, Álvaro, que es un piscinazo meditado por el colombiano. Lo correcto sería señalar libre indirecto por ello y no dejar rematar a Daniel Muñoz. Y luego, un minuto después, pues ese gol mal anulado a Colombia, en ese lance de Luis Díaz con Chancel en Bemba, donde el defensor se marcha al suelo a las primeras de cambio, ¿no? Engaña a Mariani, que señala la falta y anula el tanto. Te lo decía el otro día, qué injusto es el arbitraje. ¿Por qué? Porque Mariani hizo un buen trabajo durante gran parte del partido, o casi todo el partido, pero dos errores relevantes le llevan al suspenso. Lo siento, Mariani, suspendido.
2: Bueno, pues un suspenso más. Sí, sí, yo no esperaba el suspenso, ¿eh? Pero bueno, tú mandas aquí, Pavel, con los colegiados. Así que
6: mañana más.
2: Mañana más, que mañana tendremos desde las 9, desde las 12 y desde las 3 de la mañana. Así que aquí estará Pavel. Un abrazo, Pavel.
6: Mañana.
2: Pablo Carreras, el MVP de este partido, de esta victoria colombiana.
1: Pues mira, no ha marcado, pero se lo voy a dar a Luis Díaz, que lo ha buscado, lo ha intentado, lo ha conseguido, se lo han anulado por fuera de juego, pero claramente es el faro, es la guía de esta Colombia, de la que hay que hablar, que cuidado, le puede dar un susto a cualquiera de las grandes en instancias superiores del torneo. Así que para mí, el mejor del partido, Luis Díaz.
2: Gracias, Pablo.
1: Un abrazo, familia. Chao, chao. Buenas noches.
2: Mañana, bueno, mañana, en un rato, en poquito más de 13 horas, que comenzará ya la tercera jornada del Mundial, en el que tenemos hasta tres turnos a las 9 de la noche. 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Y a las 3 de la madrugada, República Checa, México y Sudáfrica, Corea del Sur. 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Chao.
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1: Y con Raquel Valero y Raúl Santamaría al frente de los mandos técnicos, ¿qué tal? ¿Cómo estáis? Muy buenas, bienvenidos una semana más a Nos Gusta el Básquet. Seguimos pendientes del desenlace de la Liga Endesa con Match Ball para Valencia Básquet, que después de arrancar la final perdiendo en el Roche Arena en la prórroga ante el Barça, le ha dado la vuelta con dos victorias, con dos grandes partidos y sobre todo con un gran protagonista, Jan Montero, que el año pasado no pudo brillar por una lesión en la mano, que apunta a que no va a seguir en Valencia Básquet y que se quiere marchar por todo lo alto, dándole al club valenciano la segunda liga de su historia. Jan Montero es el protagonista de la final en una semana en la que estamos pendientes también de un lío morrocotudo que tienen en la sección de baloncesto del Real Madrid, que va a cambiar de arriba abajo. Apenas 12 meses después de la salida de Juan Carlos Sánchez de la dirección de la sección, el que fuera director del baloncesto blanco durante 15 años, en los que consiguió 28 títulos, va a volver a ponerse al frente del baloncesto del Real Madrid después de la primera temporada sin títulos, precisamente en 15 años. Eso sí, su regreso ya ha implicado dos dimisiones, la de Sergio Rodríguez y la de Martínez Pocius, que eran los encargados de la parcela deportiva. Y falta por ver si llegan más cambios, más allá de los que tiene que haber en una plantilla en la que no estará Trey Lyles, que ya vía redes sociales se ha despedido del Real Madrid. La final de la Liga Endesa, los cambios en el Real Madrid monopolizan la actualidad del baloncesto, que también mira hacia Estados Unidos con un draft histórico para el baloncesto español, con oportunidad para colar a tres jugadores en primera ronda, tanto Mara, Adai Mara, como Baba Miller, como Sergio de la Rea, tienen opciones de estar entre los 28 mejores jugadores de ese draft. Y nos hemos despertado en el martes con la noticia de uno de los traspasos más esperados de los últimos tiempos, el de Giannis Antetokounmpo, que después de amagar dos veces su salida de la franquicia de Milwaukee, con la que fue campeón, bueno, pues se ha confirmado que se va rumbo a Miami Heat, en un traspaso que entre otros manda también a Portis rumbo a los Heat y que manda a Tyler Herro a los Milwaukee Bucks. Eso en lo que se refiere a la actualidad. Gonzalo García de Vitoria, ya confirmado como entrenador de Casademont Zaragoza, y Chus Vidorreta presentado en Unicaja de Málaga en un gran baile de banquillos que se espera para esta próxima temporada. Lo dicho, la actualidad del mundo del baloncesto, que está marcada por muchos acontecimientos, por los cambios en el Real Madrid, por la final de la Liga Endesa y que también tiene los sonidos destacados como el de la gran estrella de la final de la Liga Endesa, Jan Montero, positando claramente a mejor jugador de este playoff final. Más de 22 puntos de media los primeros partidos. Quiere ganar su primera liga con la camiseta del conjunto taroncha. Jan Montero.
20: Bueno, sí, a veces cuando tú no te encuentras en ciertas situaciones, al final, no te voy a mentir, tiene incertidumbre, tiene miedo. Y bueno, al final en mi país dicen, el que no se tira no se guaya, ¿no? Y yo creo que por eso hemos aprendido de los errores que nos han pasado durante la temporada. Hemos confiado cada uno en nosotros y en el plan que el entrenador siempre nos dice. Y yo creo que por eso estamos aquí hoy en día.
11: Tranquilidad y calma en el Valencia Basket, que como digo está a un triunfo de conseguir la segunda liga de su historia. La primera la ganó como entrenador Pedro Martínez hace 9 temporadas en el año 2017 ante el Real Madrid en la Fonteta. Habla con tranquilidad y calma, como siempre, el entrenador del Valencia Basket, Pedro Martínez.
20: Con tranquilidad, sin pensar más allá, intentando preparar algunas cosas que tenemos que ajustar del partido de hoy, que tenemos mañana un entreno suave y ya está, y sin pensar ni en dos match balls ni nada, pensando en jugar un buen partido y estando muy concentrados y sabiendo que ganar una liga es tremendamente difícil, ¿no? Y entonces tenemos una oportunidad, pero el Barça también la tiene, o sea, no damos nada por hecho ni estamos seguros de nada.
11: Más sonidos de la final, la otra cara de la moneda, Xavi Pascual, en sus últimos partidos al frente del Barça, con la ilusión y con las ganas de forzar un quinto encuentro y de terminar su segunda etapa

0: grandes protagonistas de las últimas semanas en el balón. Después de completar un ciclo glorioso con La Laguna Tenerife, 10 temporadas en 2 etapas y terminando derrotando nada más y nada menos que al Real Madrid en cuartos de final. Su nuevo reto, el Unicaja de Málaga. Chus Vidorreta.
1: Competir junto a los mejores, ese es el único objetivo que nos podemos plantear, seguir en las competiciones junto a los mejores, en Liga y en Liga y en Copa. Los objetivos son evidentes, hay un objetivo que es para febrero, queremos estar en la Copa del Rey, como no puede ser de otra manera, y queremos estar en el playoff, como no puede ser de otra manera, y ahí tenemos que trabajar juntos, duro, para poder cumplir esos objetivos. En BCL es distinto, el objetivo final, por supuesto, que es estar en la Final Four, pero la BCL te va marcando los plazos, luego vamos a cumplir el primer plazo, que es clasificarnos para el top 16.
0: Ese es el objetivo del Unicaja de Málaga, que en las dos próximas temporadas, con Chus Vidorreta al frente, pues aspira a hacer lo mismo que hizo Ivón Navarro, su antecesor en el conjunto malagueño. Por cierto, gran iniciativa del conjunto cajista, con ese vídeo en el relevo, ¿no?, de Ivón con Chus Vidorreta con la camiseta del Athletic Club de Bilbao por medio. Así que la verdad que las cosas bien hechas y ciclo absolutamente cerrado. Así está la actualidad del mundo de la canasta. Hoy con un gran menú por delante. Tenemos que hablar con Gonzalo García de Vitoria, que fue protagonista ya hace unos cuantos días por esa salvación milagrosa de Casa de Monzaragoza y le ha llegado el premio por fin de dirigir en la Liga Endesa como primer entrenador. Tenemos también cita con una de las jugadoras con más futuro de nuestro país, como Sara Okeke, y también, por supuesto, hablar y mucho en tertulia de los cambios en los banquillos, de la situación del Real Madrid y también, por supuesto, de la final de la Liga Endesa con Raúl Santamaría y con Raquel Valero al frente de los mandos técnicos. Bienvenidos una semana más a este Nos Gusta el Básquet. Pues me quiero ir hasta Zaragoza, hasta una ciudad que va a seguir siendo por lo menos un año más de Liga Endesa, porque tengo comunicación con Gonzalo García de Vitoria, que en estos últimos días ha sido confirmado como entrenador para la próxima temporada. Saludos, Gonzalo, ¿cómo estás? Muy buenas.
2: Hola, muy buenas. Muy bien, todo bien, la verdad, no me puedo quejar.
0: Bueno, supongo que con el orgullo y con la tranquilidad que te da saber que la oportunidad te va a llegar, Gonzalo, la próxima temporada en el equipo.
2: Sí, después de mucho picar piedra, después de muchas temporadas, pero por fin, bueno, la oportunidad llega y habrá que aprovecharla.
0: Tras el partido lo decías, ¿no?, que también era un poquito de reivindicación personal, que te lo merecías, ¿no?, tras ese triplazo de Marcos Pisu, Gonzalo.
2: Sí, bueno, tener la oportunidad, ¿no? Piensa que ya son 26 temporadas seguidas como entrenador profesional, con ascensos, que por una cosa u otra, algo que no, además, que no está en tu mano, no se pueden consumar, está viendo lo difícil que es entrar en ACB si no es a través de un ascenso, ¿no? Bueno, pues cuando se consigue dos veces más una más en diferido y por una cosa u otra, por temas administrativos, pues no puedes, pues eso hace que todavía se te cierre más, ¿no? La primera vez fue en el año 2014-2015, lo hablaba con Chus Vidorreta, ya me lo decía. ¿Quién te dice a ti, Gonzalo, que ese año, como me pasó a mí, no lo haces bien? Y estamos hablando de que llevas 10, 11 años en la ACB, con lo que eso te cambia. Pero bueno, ahora vamos a ver si somos capaces entre todos de que salga bien y poder mantenerme en la liga mucho tiempo.
0: Ya han pasado semanas, Gonzalo, pero ¿cuántas veces ves repetido el triple de Spisu? Con esa carrera, con esa celebración de todos, porque es que lo del final fue increíble, fue mágico, ¿no?
2: Sí, pues te digo la verdad, lo vi bastante en los primeros días porque salía en todo, no porque yo lo buscase,
0: sí.
2: Sino en los sitios, ahora no lo gustaba, hace mucho tiempo que no lo veo, pero sí que fue una situación pues muy bonita por todo, por lo que significaba, por cómo se consiguió, por la vitalidad que tuvo, por quizás el premio a algo que intentamos hacer los últimos días, que era el donar, y bueno, y es algo además que me ha dicho mucha gente, que porque siempre hablas un poco de la suerte que hubo, pero hay mucha gente que me ha dicho lo mismo, gente diferente, que es algo que pienso yo, ¿no? Que la suerte llegó, opción de tener suerte, ¿no? En otras situaciones el equipo se hubiera dejado ir con los 7 abajo y no era opción. Y bueno, pues contento por todo eso.
0: ¿Cómo afrontaste, Gonzalo, esa situación de tener que ponerte al frente del equipo tres partidos, tal y como estaba la pelea por la

0: permanencia, que hacía falta sacar un triunfo por lo menos para las opciones. ¿Qué tecla se trata de tocar, Gonzalo, en este tipo de situaciones?
1: Bueno, fue una decisión de club, ¿no? O sea, yo es algo que ni esperaba ni en ese momento buscaba, lógicamente, ¿no? Y pero fue el club el que decidió dar ese cambio. Además, yo creo que dentro del staff no nos esperábamos ninguno. Bueno, y como yo ahí desde el principio, yo creía que lo que había que tocar era el tema anímico, ¿no? Eran 12 días lo que quedaban, eran 3 partidos en 12 días, contra UCAM Murcia, que era segundo, Valencia, que era tercero, y una última jornada contra un equipo como Breogán en su campo, sabiendo la dificultad que hay. Entonces, cambiamos algunos ajustes defensivos, especialmente, simplificamos el tema ofensivo, pero sobre todo lo que hicimos entre todos fue el repetir mucho el mensaje de, primero, que íbamos a poder hacerlo, y para poder hacerlo tenía que ser abandonando todas las cosas negativas que podían rodear al equipo, pensamientos, actitudes, comportamientos, y creo que eso en 12 días, habría que ver si hubiéramos sido capaces de hacerlo todo el año, pero en 12 días sí es verdad que fuimos capaces de hacerlo, y por eso pasó lo que pasó, ¿no?
0: Te lo pregunto, Gonzalo, por la experiencia de esta temporada, ¿no? Cuando uno construye un proyecto nunca sabe lo que va a pasar durante el desarrollo del curso, pero te pregunto de cara a lo próximo que viene, ¿qué se ha aprendido de esta temporada para que no se repita de cara a la próxima, de la planificación sobre todo?
1: Bueno, es verdad que yo en la planificación del anterior no estuve presente. Yo entré en el club un 14 de agosto me llegó la oferta, porque el día 13 de agosto es cuando nos dicen definitivamente que el Betis no iba a jugar en la ACB, y el 14 me llega la oferta. Entonces no participé en nada de la creación o construcción del equipo, ¿no? Lo que sí hemos hablado es que queremos un equipo que tenga pasión, que tenga energía, que tenga alma, ¿no? Y que sienta esto como suyo. Y bueno, luego evidentemente las cualidades, el talento, las características, pues estamos buscando un equipo que tenga capacidad con el balón en las manos para generar ventajas o de anotación, que tenga quizás su cuento y un poco más de capacidad defensiva, pero bueno, eso ya son filosofías. Con respecto al año pasado, sobre todo eso, ¿no? Buscar gente que tenga energía, pasión, que tenga capacidad de lucha, de no abandonar. Eso va a ser clave.
0: También se lo pregunto siempre a los jugadores, Gonzalo, pero no sé si a los entrenadores también, no sé si os pasa, que la presión es casi mayor cuando estás en esta situación de tratar de salvar la categoría que incluso peleando por un título, Gonzalo. Si es más difícil todo esto.
1: Mucho más difícil, ¿no? Porque hay una cosa que es clave en los entrenadores o en la dirección de cualquier grupo de trabajo, que es que el grupo crea en el mensaje. Entonces es mucho más fácil creer en situaciones positivas que en negativas, ¿no? Siempre se dice que se aprende más de la derrota que de la victoria. Yo no estoy de acuerdo en eso. Yo creo que se aprende más ganando que perdiendo, porque el mensaje llega, ¿no? Claro, otra cosa es que ganando te relajes y no quieras aprender, pero en situaciones de que tú optas por un título, el mensaje cala, porque te ha llevado hasta esa situación. Cuando tú lo que estás optando es por no descender, es más difícil que cale el mensaje porque la situación es negativa y al final el jugador tiende a dudar de más cosas.
0: Te lo pregunto lo personal, Gonzalo. Cuando te llaman para decirte que te renuevan la próxima temporada, que vas a ser tú quien dirija el proyecto, ¿qué pensamiento tuviste en ese momento? Porque han sido semanas también con rumores, ¿no? Que si Chus para allá, que si se cambiaba el proyecto, no sé.
1: Bueno, pues
0: ¿cómo lo has vivido lo personal?
1: Pues mira, una alegría muy contenida. No sé, es algo que llevaba esperando mucho tiempo, que lo comentaba en mi casa, ¿no? Es el sueño de desde que llevas entrenando, pues poder llegar a la máxima competición. Y me pasa muchas veces, lo comentaba mi mujer, ¿no? Cuando consigo cosas así, no sé si por ser tan esperado, lo tomo de una manera más sosegada, ¿no? Pero ahora con el tiempo, bueno, mucha alegría, no te voy a mentir, es, es el culmen de un trabajo mucho tiempo. Ahora queda lo siguiente, ¿no? Lo que me decía José Ortiz, mi agente, ahora hay que consolidarse. Pero le mandé un mensaje a él diciéndole, José, empezamos hace el año 2000 de entrenador ayudante en LED Plata y de 26 años más tarde estamos en ACB juntos de entrenador jefe, ¿no? Bueno, el camino, sobre todo el camino, ha sido largo, ha sido con curvas, pero esa sensación de satisfacción, de buf, ya estamos aquí, ahora hay que mantenerse.
0: ¿Cuánto te ha hecho, no sé si el aprendizaje, si crecer, lo que te ha pasado en tu carrera, Gonzalo? Es decir, quedarte tan cerca tantas veces, ¿no? Con los ascensos, con Orense, con Betis, con Sevilla, no conseguirlo. ¿Cuánto te ha hecho crecer en lo personal? O no sé si también te ha hecho replantearte cosas, ¿no? En la profesión, Gonzalo.
1: Bueno, ambas cosas. Crecer me ha hecho crecer en ser más resiliente, ¿no? En ser una persona que sea capaz de sobreponerse a los momentos malos, ¿no? Yo creo que en eso, aunque nunca es fácil hablar cosas buenas de uno, yo creo que en eso soy bueno, ¿no? Que soy una persona que soy capaz de relativizar rápido tanto lo bueno como lo malo, ¿no? Quizás por eso lo que me contabas antes, cómo viví esa noticia, pues con cierta calma. Y en este aspecto igual, ¿no? Sí que hay un momento de duro, pero luego enseguida y dices, venga, vamos a por lo siguiente. Y luego, pues como bien has dicho, ¿no? Hay un momento que te planteas si merece la pena. Y dices, joder, es que vas picando piedra, con lo difícil que es en el deporte profesional conseguir victorias, porque si tú ves los récords de entrenadores de larga carrera, los récords están por encima del 50%, pero no están en el 80% de victorias. Y con lo difícil que es. Y lo que penaliza los malos resultados, que cuando haya cosas buenas no te beneficie, pues te hace replantearte si todo merece la pena, ¿no?
0: Por ir terminando, Gonzalo, te quiero preguntar un poco, ¿cómo se cambia un poco el rol de formar parte de un staff técnico a que seas técnico jefe? No sé cuánto cambio hay, no solo en la toma de decisiones, sino un poco en el trabajo diario, Gonzalo.
1: Bueno, yo en mi carrera lo normal es que haya sido entrenador jefe, ¿no? Mi carrera de entrenador ayudante ha sido tristemente muy corta porque eso me hubiera servido para mejorar y evolucionar más y más rápido, ¿no? Pero bueno, por mi manera de trabajar yo creo mucho en el trabajo en equipo, ¿no? Creo mucho en el trabajo de staff, creo mucho en la participación de todo el equipo. Bueno, primero en sus parcelas y luego en el tema común, ¿no? Cuando eres entrenador jefe tienes más responsabilidad y sales más en la foto, y cuando eres entrenador ayudante todo lo contrario, ¿no? Tienes cosas buenas y cosas malas. Tu exposición es menor y tu presión también es menor. Pero en el trabajo es gestionar un grupo y tomar decisiones finales, ¿no? Pero sí creo que las decisiones finales tienen que estar basadas en la comunicación y en el trabajo grupal.
0: Cierro ya con la última, Gonzalo. Ya me has contado un poquito lo que quieres de la plantilla, se está todavía en esa fase de construcción, pero ¿qué mensaje se le lanza para la gente de Zaragoza? ¿Qué equipo quiere ver la próxima temporada? ¿Qué equipo se va a construir, Gonzalo?
1: A ver, yo entiendo que la afición esté un poco desencantada con el equipo masculino. Lo entiendo porque el año pasado, o esa temporada que ha terminado, no ha sido una buena temporada. Encima, en el Felipe hemos estado bien. Y es verdad que se nos ha visto durante muchos partidos, o muchas veces, tanto fuera como en casa, sufrir y abandonar, ¿eh? No teníamos un equipo malo de actitud, pero sí que nos faltaba pues esa pelea en los momentos malos. Y eso es lo que te comentaba antes. Vamos a buscar algo que sea diferente, ¿no? Que sea distinto en ese aspecto. Vamos a ver si somos capaces, porque esto es como todo. Ahora en el mercado está complicado, más para un claro equipo que no juega Europa, pero vamos a intentar encontrar jugadores que por lo menos sepamos que puede conectar con la grada, que sepamos o que les hagamos entender lo que significa jugar en Zaragoza y lo que significa jugar en el Felipe y lo que significa jugar para el Básquet Zaragoza, ¿no? Para el Casademón Zaragoza. Ese yo creo que tiene que ser el objetivo prioritario, porque luego los jugadores, pues oye, a través de vídeos y de mil análisis que puedes hacer, le ves las virtudes y los defectos, pero conectar emocionalmente y con una ciudad y conectar emocionalmente con una afición es la parte más complicada y esa es la que queremos conseguir.
0: Pues seguro que se consigue. Que es un placer, Gonzalo. Felicidades por la oportunidad, por lo que conseguiste, que es muy difícil salvarse en esas circunstancias y cómo se hizo, sobre todo por la papeleta que te tocó, y que sea un gran verano, sobre todo para todos. Felicidades.
1: Nada, muchas gracias a ti por el interés y bueno, ojalá consigamos cumplir eso que te comento ahora, que las palabras son fáciles de decirlas.
0: Seguro que sí. Gonzalo García de Vitoria, nuevo entrenador de Casa de Mon Zaragoza desde el principio de temporada para dirigir el nuevo proyecto Maño en la Liga Endesa Baloncesto. Seguimos, venga.
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0: Venga, pues tiempo para la tertulia. En este nos gusta el básquet. Saludo a la redacción de Marca.com. Enrique Orbella, ¿cómo estás? Muy buenas, Enrique.
5: ¿Cómo estás, Carlos? Aquí andamos.
0: En la redacción...
5: Marca Baloncestística.
0: Sí, señor. En la redacción del Mundo está Lucas Abravo. Lucas, muy
6: hola,
0: buenas, ¿cómo
6: muy
0: estás?
6: Buenas. ¿Cómo estáis?
0: Aquí estamos, todo muy bien. Y completa este trío de ases, Rafa Alcaraz en Radio Marca Málaga. Rafa, ¿cómo estás? Muy buenas.
7: Hola, ¿qué tal, Charlie? Pues aquí, bueno, en Málaga un poco más con el fútbol esta semana, con el tema
0: sí,
7: de la
0: señor.
7: Prensa primera y demás, pero...
0: Y con nuevo entrenador en baloncesto.
7: Sí, señor. Porque, en efecto, Vidorreta ya ha sido presentado como técnico del Unicaja.
0: Venga, que tenemos mucha tela que cortar, Enrique. A ver, primero, tu pronóstico de la final de la Liga Endesa, no sé si la ves terminando en el cuarto partido del miércoles, si la ves en el... que se vaya al quinto el sábado, Enrique.
5: Hombre, para empezar, ya me han bloqueado porque recordándome el ascenso del Málaga de fútbol después de la serie contra el Nastic hace 2 años, pues pienso que lo mismo el Nastic tenía que estar allí, ¿no? Entonces estoy muy dolido por eso, que me parece un ataque directo a mi persona.
0: Bueno, te lo has buscado un poquito también, Enrique.
5: Y ahora ya me desbloqueo. Yo solamente un apunte, y es un equipo que ganó 2 partidos a Panathinaikos en Atenas.
0: Sí.
5: ¿Por qué no puede ganar un segundo partido en el Palau? Es que, es que lo que ha hecho Valencia este año es que me parece tan salvaje. O sea, ganar esos 2 partidos es que me parecen algo histórico, ¿sabes? Y ya, llegar al Palau, que el partido se me hizo un poco largo, ¿no? Al final, pero buena parte del encuentro fueron con mucha solvencia,
0: sí,
5: ¿no?
0: O sea,
5: que están capacitados para ganar, les veo con más energía, les veo, evidentemente, que van lanzados. Y el Barça, claro, en el Palau a vida o muerte, claro, pues es muy complicado ganarles, ¿no? Pero ¿por qué no pueden ganar? Vamos, ya lo han hecho en circunstancias peores este año, y han sido finalistas de la... O sea, han estado en la Final Four, espectacular.
0: La verdad, Lucas, que está siendo una gran final de baloncesto en cuanto a nivel de calidad de juego. Los playoffs creo que en líneas generales están siendo muy buenos con un Jan Montero, que yo creo que el año pasado la espinita, ¿no?, de no poder jugar con esa mano, ¿no?, que la tuvo un poquito averiada, le hace que, oye, que si se va, que sea por la puerta grande, ¿no?
6: Sí, la verdad es que los playoffs están siendo bonitos. Una pena que, bueno, quizá un poco mediáticamente el tema del Mundial nos tiene en un plano que quizá no tendría las circunstancias, pero tienen de todo. He tenido sorpresas enormes con el Madrid,
0: sí,
6: y con el Tenerife, actuaciones increíbles desde cuartos de final. Y una final con 2 equipos que creo que tienen mucho mérito. Preguntabas pues, de pronóstico. Yo, mi impresión, y no sé qué pasará, porque el Barça, la verdad, está jugando por encima, creo, de lo que ha sido toda la temporada. Y eso tiene mucho mérito, porque es un equipo que todos sabemos que no tiene futuro, que se va a romper, empezando por el entrenador, y que estén compitiendo ahí hasta el final. Y bueno, ayer mismo, ¿no?, el partido que parece roto antes del cuarto, 18 abajo, y logran empatarlo, sabiendo que están como al límite de las fuerzas, que Valencia parece y creo que es superior en juego, en ritmo, pero aún así no se dan por vencidos y tiene mucho mérito. Consiguieron sacar el primero también un poco en esta tónica, y yo creo que el cuarto, si Valencia logra otra vez que el Barça vaya atrás de él, va a llegar un momento en que ya no solo las fuerzas, también un poco los ánimos le pueden abandonar a Barcelona. Todo esto es jugando a ser adivinos, y lo de Jan Montero es una barbaridad. Hemos visto muchas actuaciones individuales extraordinarias los últimos años, pero es que lo de Jan Montero es partido tras partido.
8: Sí, sí.
6: Y en un equipo que tiene muchas variables, él es el principio, el fin, desde defendiendo mucho mejor, repartiendo juego, tomando responsabilidad en los minutos más importantes. No sé, es un jugador que le vamos a echar mucho de menos, sin duda, en la liga andesa.
0: No sé qué esperas, ¿no?, del regreso de Jelko para el Panathinaikos, Enric.
5: O sea, a mí, yo no voy a discutir al mejor entrenador de la historia del baloncesto europeo. O sea, a ver, que es una barbaridad todo lo que ha conseguido. Pero a mí la sensación que me dio en el Partizan es que no estaba en su mejor forma baloncestística. Que los entrenadores también tienen sus momentos de forma, ¿eh? Y sus momentos... Y ahí me dio la sensación que no estaba, vamos a decirlo finamente, que no estaba o motivado o que no enganchó perfectamente con el proyecto, con el equipo. Evidentemente, el Partizan es el equipo de sus amores, pero el equipo de su vida es el Panathinaikos también, ¿no? Entonces, evidentemente, se han dejado un pastón para ficharle y tendrá una gran plantilla, y él siempre compite. A mí me ha dado pena porque no sé por qué yo le voy a ir al Barça, mira lo que te digo. Porque a él le gusta mucho vivir en Cataluña y demás.
0: De hecho, tiene casa en Cataluña, sí, sí.
5: Claro, claro. Imagínate que Obradovic va al Barcelona. Era una ilusión que tenía, ¿no? Pero no, al final no se ha podido cumplir. Vuelve al Pau y seguro que lo hace muy bien y espero que encuentre ilusión. Y no sé si va con Izquierdo, como siempre, ayudante.
0: No lo sé.
5: De lo cual yo valería mucho porque es un pedazo entrenador.
0: Y sobre todo esa dupla, ¿no?, con Giannakopoulos, ya trabajó con su padre, no sé si pueden saltar chispas, ¿no, Enric?, con dos hombres de tanta personalidad volcánica, ¿no?, como Obradovic, como Giannakopoulos.
5: Madre mía, eso promete tardes de diversión. Pero bueno, ya con Ataman ya había también un buen showman, ¿no? O sea, que ahí van entrenados, ¿no? La verdad que nos vamos a reír, bueno, va a reírnos, a disfrutar bastante de los espectáculos y la competitividad extrema que va a haber el Panathinaikos este año, evidentemente.
0: ¿Tu reflexión, Lucas?
9: Bueno, es interesante. Yo creo que el tema de entrenadores en Europa, bueno, es muy... La Euroliga es como una rueda en la que no entran muchos nuevos, ¿no? Y lo hemos visto. Este año ha entrado Igor Navarro, Mumbrú, vamos a ver, ¿no?, cómo son capaces de... Porque se apuesta siempre por los mismos. Me queda la curiosidad y un poco de lo que decía Enric de forma de los entrenadores, pero en el sentido de que Obradovic mostró esta última temporada un desencanto muy grande con la actitud de los jugadores, comparándola con su época, ¿no? Recordar la decepción con los americanos que venían, que solo pensaban en sí mismos, que no... Bueno, eso es una nueva realidad, no solo de baloncesto, sino de la sociedad, ¿no?, y de los jóvenes, y no sé si va a ser capaz de adaptarse a eso, porque no va a cambiar, quiero decir, puede hacer una plantilla más motivada y más por la labor, pero en aquella época de hacer equipo y de que los jugadores pensaran en el colectivo, pues es mucho más difícil en el baloncesto moderno. En cualquier caso, creo que es muy bonita la historia de Obradovic con el Panathinaikos. No consiguió hacer triunfar todo lo que hubiera querido al Partizan, pero está bien siempre tener la Euroliga porque es un genio también en todo lo que transmite fuera y en las lecciones que da... Que sigue dando, ¿no?
0: La verdad que sí, que es un lujo tener otra vez a Jelko Obradovic de vuelta a un banquillo de Euroliga y del nivel de Panathinaikos. Estaremos muy pendientes, seguro que nos dan grandes titulares y grandes tardes de gloria. Fuerte abrazo, Enric, gracias.
5: Un abrazo.
0: Fuerte abrazo, Lucas, gracias.
9: Un abrazo, chao, chao.
0: Hasta aquí este tiempo de tertulia de Nos Gusta el Básquet. Hay cita también con una grandísima jugadora, una de las chicas con más futuro del básquet español. Continuamos, venga.
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21: Fue más allá de la final de la Liga Endesa, del mercado de entrenadores. Estamos pendientes del draft de la NBA. En el momento en el que estás seguramente repasando este podcast, ya se habrá producido la noche del draft. Ojalá que con buen resultado para los tres españoles, para Baba Miller, para Sergio Larrea y para Adai Mara. Pero con Nacho Losilla, Nacho, ¿qué tal?
22: Muy buenas, Carlos, ¿cómo estamos?
21: Hay que hablar de otra de las grandes noticias de la semana, bueno, del año en la NBA. Se veía venir, ¿no? Desde posiblemente ya el mes de julio pasado, el traspaso de Giannis Antetokounmpo, que sale de la franquicia de Milwaukee Bucks rumbo a Miami Heat. Nacho.
22: Sí, esto se veía venir ya desde hace tiempo, ¿no? Es cierto que ya el año pasado para mí, Carlos, hubo un momento muy, muy clave cuando antes de empezar la temporada en el Media Day, el propietario de los Bucks, porque ya obviamente se hablaba mucho, ¿no? Habíamos tenido la lesión de Damian Lillard, su salida, el fichaje de Miles Turner, ya daba la sensación de que Milwaukee no era un candidato al título. Le preguntan al propietario por la continuidad de Giannis y bueno, y él dice que habían tenido como unas conversaciones en verano, en el mes de junio en específico, que Giannis había confirmado su compromiso con la franquicia y que bueno, que ellos iban a seguir construyendo un candidato. Le preguntan a la media hora a Giannis por esas declaraciones del propietario. Y Giannis dice que él no recuerda ninguna conversación en verano comprometiendo su futuro con los Bucks, ¿no? Entonces, cuando te sale ya tu estrella a desmentir al propietario de una manera tan clara,
21: claro.
22: Creo que Giannis llevaba ya desde hace tiempo, tiene sentido porque Milwaukee viene siendo un poco desastre competitivo ya desde hace un tiempo. Giannis llevaba pues ya una temporada preparando su salida de los Bucks, que al final pues será uno de los equipos que más ha sonado en los últimos tiempos y que también te diré, Carlos, lleva bastantes años persiguiendo estrellas, tuvo a Jimmy Butler Miami Heat y muy poquito después de la salida de Jimmy, pues oye, se han hecho con el griego, que es uno de los mejores jugadores de la historia de la NBA.
21: Por eso te quiero preguntar, ¿no? ¿Cómo encaja Miami, ¿no? En el perfil de Antetokounmpo, con más nombres dentro del intercambio, ¿no? Como Bobby Portis, como Tyler Herro, que se va para los Bucks. No sé quién sale triunfador de este traspaso, Nacho, para ti.
22: Pues buena pregunta, ¿no? La verdad es que tampoco da la sensación de que sea un pack demasiado caro por Giannis, ¿no? Uh-huh. Es cierto que es un jugador de 31 años, que cumple 32 en diciembre, que viene de algunas temporadas de problemas físicos, que prácticamente desde 2022 no le hemos visto con continuidad en playoffs, tanto por problemas físicos suyos como porque Milwaukee ya, pues es que no estaban compitiendo, esa es la realidad, ¿no? Han tenido muchos problemas de lesiones también otros jugadores, como el propio Middleton o Damian Lillard. Pero Milwaukee pues ha elegido la opción, el pack que le envía a varios jugadores jóvenes y rondas del draft, que tiene sentido para reconstruir. Y por su parte Miami, Carlos, pues es un poco una incógnita, porque tienen que formar ahora el equipo. Y sí que es cierto que, pues hombre, de primeras, Giannis Antetokounmpo y Bam Adebayo no es la pareja que más me encaja del mundo, ¿no? Sobre todo en el terreno ofensivo. A nivel defensivo sí que puede ser una de las mejores duplas de la liga. Pero tal y como funciona hoy en día la NBA, donde no es normal tener más de dos contratos de estos enormes, ¿no? Y ellos ya tienen el de Giannis y el de Adebayo, quizás tienes un equipo un poco desequilibrado, ¿no? Y deberías tener, pues a lo mejor un base más potente, ¿no? Entonces, Miami, la realidad es que todavía tenemos que esperar a que hagan su mercado, ver cuántos cambios hacen, si se quedan a Adebayo, si mueven otras piezas, porque necesitan hacer cambios importantes para ser verdaderamente un candidato.
0: No te quiero preguntar por el draft, Nacho, porque seguramente esta hora, bueno, pues se está eligiendo, ojalá que en primera ronda, a los tres de los nuestros que están en ese draft, tanto Baba como Sergio Larrea, como Mara. Te pregunto un poco por tu visión general. No sé qué carrera les ves en la liga, vea tras este draft.
22: Sí.
0: Nacho.
22: Pues bueno, obviamente con el que más ilusión hay es con Adai, ¿no? Es innegable. Yo no sé cuánto tiempo llevamos sin presentar a un jugador así al draft, ¿no? Porque es cierto que Hugo ha entrado muy bien, pero hay muchos aleros con físico en la liga y él tiene todavía que crecer mucho a nivel ofensivo. De la Rea creo que también pues va a tener mucha competencia en un puesto que ahora mismo tiene una barbaridad de opciones en la liga, y sí que es cierto que Adai yo es donde veo un jugador más interesante y donde hay muchos equipos que están muy interesados en él, ¿no? Es un jugador que ha progresado muchísimo en un año con el cambio de UCLA a Michigan y hombre, que además es que puede ser una de las selecciones más altas de nuestra historia en el draft, ¿no? Creo que es un jugador llamado a ser capital en esta nueva selección española también de Chus Mateo. Ojalá que le veamos como pívot titular en el Mundial de Qatar, siendo un jugador protagonista y que venga con una temporada de buen rodaje en la NBA donde haya tenido minutos, porque me parece, Carlos, un perfil muy muy adaptable para el baloncesto de hoy en día, ¿no? Hoy en día en los jugadores protagonistas suelen ser perimetrales, suelen ser bases, suelen ser manejadores. Lo vemos en la NBA con justo ha llegado Wembanyama a las finales, ¿no? Pero Jalen Brunson, Luka Doncic, Shai Alexander, Kate Cunningham, todos estos, y tener un pívot que es tan alto, que se mueve, que defiende pequeños, que rebotea, que tiene tirito, que entiende el juego, que también puede apostear, pero que no necesita ser protagonista del ataque. En fin, me parece un molde muy, muy, muy interesante para desarrollarse como un jugador importante en la NBA, sin ser a lo mejor uno de los dos o tres protagonistas del equipo, y que luego llegue a FIBA y que con España sí que sea una gran referencia.
0: La verdad que sí. Pues Nacho, que tendremos tiempo para analizar, para hablar, sobre todo también tanto del draft como del traspaso, pero está claro que es un gran movimiento de calado en la liga. No sé si esperas, ¿no?, que más superestrellas se puedan quizá cambiar de equipo las próximas semanas, Nacho.
22: Veremos, ¿no? Veremos qué más tenemos. También tenemos que ver qué catalogamos como superestrella, ¿no?
0: Sí, señor.
22: Es cierto que un jugador como Giannis Antetokounmpo es muy, muy, muy, muy raro, ¿no?, ver un traspaso de estos. O sea, leía antes que jugadores que hayan conseguido tantos All-Stars y que lleven más de 10 años en una franquicia y que salgan traspasados, es que casos son el de Kevin Garnett cuando sale de Minnesota a Boston, Oscar Robertson en los 70. Entonces es que es muy, muy, muy poco habitual, ¿no?, el traspasos así, ¿no?, porque es que ni siquiera Luca llevaba tantos años en Dallas. Es muy raro y bueno, veremos, pero no creo que jugadores del nivel de Giannis Antetokounmpo vayan a salir. Sí que parece que va a ser un verano con movimiento en la NBA y con bastantes equipos que están deseando cambiar cromos.
0: La semana tiene absolutamente de todo, tiene fichajes, tiene movimientos y tiene ese traspaso de Giannis Antetokounmpo, que abandona Milwaukee Bucks para marcharse a Miami Heat. Lo contamos, Nacho, fuerte abrazo, gracias.
22: Un abrazo, Carlos.
0: Había que pedir también consulta con los mejores para ver quién sale ganando y cómo afecta ese traspaso de más de 5 jugadores que manda Giannis Antetokounmpo hasta Miami Heat. Continuamos, venga. Pues Sara, ¿cómo estás? ¿Qué tal? Muy buenas.
13: Muy bien. ¿Y tú?
0: Bueno, Sara, te quiero preguntar, no sé si con tanto viaje, tanta vorágine de clases, de entrenamientos, ¿tienes tiempo de pensar las cosas buenas que te están pasando o no, Sara? ¿Tantas cosas buenas que te están pasando?
13: Sí, bueno, a ver, yo creo que durante el año pues había un montón de cosas entre la temporada, el proceso de elegir la universidad y un poco en general todo. Sí que me fue más difícil pues cuando ya elegí la universidad como asimilarlo todo, pero ahora que ya estoy en casa un poco pues de vacaciones y tal, pues ahora sí que voy siendo más consciente pues de que nada, me voy a la universidad y nada, me hace mucha ilusión.
0: ¿Qué significa para ti el baloncesto, Sara?
13: Para mí el baloncesto es ahora mismo un poco, pues lo he dicho antes, parte de mi vida, ya es súper importante para mí y la verdad es que no me imagino mi vida sin el baloncesto.
0: Campeona nacional, no sé cómo se ha vivido eso en lo personal, supongo que es una pasada, ¿no? La forma que se tiene allí del high school, ¿no? Tienes una pasada de ambiente, de todo, ¿no,
13: sí,
0: Sara?
13: Sí, sí, súper guay. La verdad es que justo porque jugábamos dos competiciones, uh-huh, que era como... Una era como de academias, sí, y tal, y luego la nacional, que es contra otros high schools. Y la primera la perdimos en la semifinal. Y pues la verdad es que fuimos con muchísimas ganas a Chipotle, que es el campeonato nacional. Y es que teníamos muy buen equipo, la verdad. Entonces ha sido un año súper, súper chulo, y las chicas súper majas, mi entrenador pues también muy bien con él. Y no sé, estoy muy contenta.
0: ¿Cómo se ha llevado los meses ahí en Estados Unidos, Sara? ¿Te ha costado un poquito, no sé si la comida, el tema de la adaptación, de los horarios o no, Sara?
13: Yo creo que en general bien, o sea, he tenido mis días malos, uh-huh, como todo el mundo, pero la verdad es que si me dicen al principio de, o sea, antes de irme que iba a ir también, no, o sea, no me lo creería. Y yo diría pues que sí, lo que más me ha costado es un poco pues, no sé, al final estar fuera de tu casa tampoco es fácil. Y bueno, el tema de la comida ha sido bastante problemático para mí, porque sí que es verdad que al llegué y la comida, pues como que no he acabado de acostumbrarme a la comida allí. Y bueno, pero en general, a lo mejor un poco la cultura, que es bastante diferente a la europea en general. Y bueno, pero no sé, la verdad es que muy bien. O sea, ha sido un año muy bueno.
0: ¿La rutina allí cómo es, Sara? ¿Tienes clases, partidos, los entrenamientos? ¿Cómo es la rutina allí, Sara?
13: Sí, o sea, un día normal, o sea, sin partido ni nada, sería... empezamos el colegio a las 8, sí, que está todo en el mismo sitio, ¿vale? Es como un mini...
0: Un campus,
13: sí,
0: ¿no?
13: Sí. Todo, sí. Y empezamos a las 8, entonces acabamos como a las 11 y algo, 11 y media o así, y entonces luego tenemos que ir a comer... Y luego el entreno empieza a la 1, pero siempre tienes que estar como a las 12:30, 12:15, algo así. Y nada, y luego después entrenamos de 1 a 3, más el físico, que es de 3 a 4. Y luego, pues si te quieres quedar tirando, específico, cualquier cosa, pues te quedas más. Y ya está, y después de eso no tienes nada más. Pero en general, luego, entre las competiciones y tal, es verdad que estábamos muchísimo fuera, porque allí jugábamos como 2 o 3 partidos a la semana, y eran como mini torneos también, entonces sí que es verdad que ha sido un año bastante intenso.
0: No sé qué es lo que más te impresiona, Sara, si las instalaciones, si los partidos, un poco la rutina allí, ¿qué es lo que más te llama la atención que cambie con respecto a lo que has hecho en España en estos años, Sara?
13: Pues sí, la verdad es que las instalaciones, y este año tampoco ha sido, no has, o sea, me refiero, no he visto tanta diferencia, uh-huh, en el sentido de porque al final era un sitio pequeño, o sea, era una academia, tampoco era tal, pero es verdad que en mis visitas, cuando fui a visitar las universidades, o sea, es una pasada, ves los pabellones, los gimnasios, o sea, es increíble ver una universidad allí. Y bueno, sí, eso.
0: Ya tienes más responsabilidad, saber lo que es jugar con la selección, tener la presión. ¿Sientes cómo se lleva que se hable tanto de ti desde tan joven, que se ponga tanto el foco el team? No sé si todo te genera más responsabilidad, algo más de presión o no, Sara.
13: Bueno, yo creo que al principio sí que me costaba bastante más llevarlo, sabía cosas mías, me estresaba o comentarios, no sé qué. Es verdad que al principio, uh-huh, pues sí que me costó llevarlo. Y ahora un poco pues, no sé, un poco pues con ayuda de pues mis padres y mi agente también, pues he aprendido a llevarlo mejor. Y bueno, o sea, no diría presión. Es verdad que hay veces pues que bueno, que estresa un poco, pero no sé, yo me centro en jugar al baloncesto y ya, la verdad es que no, o sea, no...
0: Lo de FAM, ¿cómo se ve? Agua como referente, ¿no? Imagino, ¿no, Sara, para
13: sí,
0: ti?
13: Sí, la verdad es que sí, o sea, al final para mí es como ver a alguien que, o sea, más o menos somos de la misma edad, que me saca un año, y he jugado contra ella, y, o sea, no sé, vamos un poco, o sea, que la conozco y tal, entonces como que para mí, pues ver como... lo lejos que está llegando y tal, pues me alegro muchísimo por ella, y pues obviamente para mí es un ejemplo a seguir también, porque no sé, al final mi objetivo también es llegar a la NBA, me encantaría poder debutar con la selección y no sé.
0: Lo que puede ser que juegue juntas las dos, tiene que ser tremendo eso, ¿eh?
13: Sí, sí, sí.
0: ¿Lo tienes como reto en la cabeza, no para ya, sino para cuando surja, porque tiene que surgir por lo natural o no, Sara?
13: Sí, o sea, no lo consigo visualizar, o sea, lo puedo visualizar, pero es verdad que, bueno, no sé, si se dará, supongo, o espero.
0: ¿Qué te ha dado a ti la selección, Sara? Porque ya son años jugando con las inferiores, desde los 12 creo recordar. Sí. No sé si se nota ese sentimiento de familia siempre que entras, ¿no? Esa forma de trabajar, la generación, cuando lo compartes con las chicas, Sara.
13: Sí, la verdad es que para mí, o sea, literalmente es como diferir a la selección. Y bueno, al final es verdad que no todas llevamos desde tan pronto. Es verdad que la gran mayoría las conozco, pues eso, desde hace muchísimo. Y al final pues se crea una conexión y luego una ilusión de cada vez que nos volvemos a juntar para las concentraciones, que la verdad es que es muy buena y tenemos muy buen rollo en el equipo y súper bien. Y tengo amigas que para mí yo creo que van a ser ya para toda la vida, la verdad.
0: Para esa niña que entraba tan joven en el Ramiro, Sara, cuando ve ahora lo que ha cambiado el básquet femenino en los últimos años, no sé si te lo imaginabas, si te ha sorprendido, porque que sois referentes para las niñas de ahora mismo, Sara.
13: Sí, la verdad es que me hace mucha ilusión y no sé, estoy muy contenta de todos los avances que está viendo en eso. O sea, todavía creo que hay cosas que mejorar, obviamente, pero la verdad es que yo creo que están yendo las cosas a mejor en ese sentido. Sí.
0: ¿De consejo que le darías para las niñas, Sara, que quieran ser jugadoras de baloncesto?
13: Pues nada, que trabajen, que se esfuercen por sus sueños y que nada, y que nunca dejen que nadie les diga que no pueden conseguir algo por, no sé, o sea, que si tienes un objetivo, pues vea por él. Y
0: ¿Tu siguiente reto cuál va a ser, Sara, ya para terminar?
13: ¿El mío?
0: Sí.
13: Pues, no sé, pues eso, este año sobre todo, bueno, que todavía no empieza ni siquiera la universidad, pero que me vaya muy bien, la verdad, o sea, espero que todo vaya bien. Mis siguientes objetivos son, pues, poder obviamente debutar en la selección española, el primer equipo, y llegar a la WNBA.
0: Pues Sara, que esta entrevista se guarda, porque en los próximos años será seguro que un súper tesoro, porque te irá todo súper bien, ¿vale, Sara? Espero. Muchísimas gracias.
13: Gracias.
0: Pues hasta aquí llegó este Nos Gusta el Básquet, en el que hemos hablado y mucho de la final de la Liga Endesa, que se sigue decidiendo, quién sabe si en Barcelona o si tendremos quinto partido en Valencia el próximo sábado, con los líos de despachos de un Real Madrid que apunta a seguir en la Euroliga y que va a cambiar mucho su estructura y su plantilla la próxima temporada, con entrenador nuevo en Unicaja de Málaga, con el mercado que se mueve y sobre todo con las competiciones ya en la recta final. Tenemos campeón en Turquía, tenemos campeón en la Liga y nos falta también conocer el campeón de la liga francesa. También tenemos campeón de la liga griega, que por cierto tiene nuevo entrenador. Jelko Bradovic regresa a Panathinaikos más de una década después. Y nosotros, que lo contaremos, porque todavía queda mucho por hablar de baloncesto antes de una semana en la que nos traerá también la gala del baloncesto español y una convocatoria espectacular de la selección española. Suerte a los españoles en el draft y suerte al Barça y al Valencia Basket en ese desenlace de la Liga Endesa. Nosotros nos vamos, sigan escuchándonos cuando quieran y como quieran a través de las principales plataformas de podcast, y la próxima semana estamos en el mismo sitio, misma hora. Adiós.

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8: Son las 7 de la mañana, las 6 en Canarias, de este 24 de junio del año 2026. Un día que nos ha recordado que la edad no es una barrera, es una limitación que le pones a la vida en tu mente.

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1: 7:01, 6:01 en Canarias. Bienvenidos, bienvenidas a este espacio que te va a acompañar hasta las 10 de la mañana para hablar del Mundial y de todos los satélites que están azotando al fútbol español. Lo último es lo de Miguel Ángel Gil en el día de ayer, siendo duro, no, durísimo, con el Fútbol Club Barcelona y con el Real Madrid. Esta vez con el jugador también, con Julián Álvarez. Y es que el Atlético de Madrid está harto de estos movimientos que entiende subterráneos para desestabilizar a su estrella. El Atlético indignado con la estrategia del Fútbol Club Barcelona, que entiende el capo del Atlético de Madrid, Miguel Ángel Gil, que ha ido comiéndole la oreja a Julián Álvarez por detrás para que hace 48 horas el argentino, y después de un partido, dijese que lo mejor era una transferencia. Ya decía antes lo del Real Madrid, porque ya son los dos clubes ante los que ha estallado. Primero fue el Barcelona y aquellos tweets que se han recordado mucho en las últimas tribus, asegurando que el Atlético se los iba a comer. Luego la oferta de 150 millones de Florentino Pérez, que también fue contestada por el propio Miguel Ángel Gil. Y ahora este duro comunicado del mandamás del conjunto colchonero estallando, que diría Roberto Gómez. Estando harto de la situación que rodea a Julián Álvarez y que le va a tener entretenido todo el verano, porque tiene pinta de que no va a ser un culebrón fácil de zanjar y de que el propio Atlético de Madrid tendrá que poner pie en pared si quiere retener a Julián Álvarez o si quiere proteger los intereses del club. Aquí hay dos derivadas. Una de ellas es el Atlético traspasa a Julián Álvarez fuera de la Liga Española, quizá por menos de 150 millones de euros, y la otra derivada es recula, se traga sus palabras y sus principios y cede a Madrid o Barcelona, veríamos a quién. Parece que por las duras palabras de Miguel Ángel Gil en el día de ayer va a ser más el no que el sí. Enseguida te pregunto, pero antes te recuerdo que Cristiano Ronaldo apareció ayer en la Copa del Mundo, hizo dos goles el astro portugués en el Portugal 5, Uzbekistán 0. El equipo de Roberto Martínez, con esta victoria, pues respira un poco tras una semana bastante complicada en la que han recibido críticas de todos los colores por su empate ante RD Congo. Inglaterra empató a cero, sin goles, ante Ghana. Nos gustó mucho en el primer encuentro, nos gustó más bien poco en el día de ayer, y en la madrugada de hoy, si te lo has perdido o no lo has visto, pues Croacia hizo el 0-1 ante Canadá, el único gol de la selección de Luka Modric. Por lo tanto, respira el equipo ajedrezado, que recuerda, perdió ante Inglaterra el partido en el que Modric sumó 200 partidos con la selección, y Colombia ha ganado en el último turno 1-0. Lo ha hecho ante RD Congo, ante el equipo que empató ante Portugal, con gol de Daniel Muñoz. Así que el jugador del Crystal Palace. Así que así está la jornada de la Copa del Mundo. Ya estamos, como sabes, en la fase del rompepaga. De hecho, hoy empezamos ya a mandar a selecciones a casa. Hasta hoy no se ha ido ninguna. Hoy empezamos a desenredar el grupo A con a las 9 el Bosnia-Qatar y el Suiza-Canadá. Así que todo listo y todo preparado para seguir contándote los 104 partidos de la Copa del Mundo aquí en tu radio, en Radio Marca, y con todo lo que sucede alrededor, que es principalmente lo de Julián Álvarez. 628-26-90-92 con 0034 si mandas nota de audio desde fuera de España. Te vamos a hacer dos preguntas en el día de hoy. Elige respuesta para Cristiano Ronaldo. Te queríamos preguntar cuál es la estrella que más te ha impresionado o que te parece más meritoria en esta Copa del Mundo. Messi, Cristiano, Mbappé, Haaland, Luka Modric, la que quieras. 628-26-90-92 con 0034 si mandas nota de audio desde fuera de España. Ya están todos en la Copa del Mundo. CR y Messi haciendo goles a pares y además con el hándicap de su edad. Messi o Haaland, Mbappé o Haaland brillando y liderando a sus selecciones, a Francia o a Noruega, además de, por ejemplo, Lamine Yamal, que ya está poco a poco ganando protagonismo. Esa por un lado. Y por el otro, ¿qué opinas de las duras palabras de Miguel Ángel Gil? ¿Acierta o no acierta? Poniendo pie en pared, diciendo basta ante el Fútbol Club Barcelona y también ante el Real Madrid. 628-26-90-92 0034 si mandas nota de audio desde fuera de España. Madre mía, qué pedazo de día.
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0: En Canarias, titulares de este miércoles 24 de junio de 2026. Ha terminado la segunda jornada del Mundial y lo ha hecho con doblete de Cristiano Ronaldo, la única de las grandes estrellas que faltaba por marcar. El luso respondió a los dobletes de Messi, Haaland y Mbappé con otro doblete en la manita de Portugal a Uzbekistán.
1: Puedo decir que fue una semana muy, muy dura, una semana difícil, una semana que la opinión pública fue muy dura con nosotros, todos los jugadores, especial para mí, para el entrenador. Pero si es siempre así, no pasa nada, porque como debes calcular, ya son 23 años de profesión y siempre cuando las cosas van bien, Cristiano bien. Cuando va mal, es un retirado, ya está viejo, siempre será así. Pero bien, de una buena respuesta yo y mis compañeros, que era lo que queríamos, estábamos bien posicionados, jugamos bien. Y cuando así es muy difícil parar Portugal.
0: Abrió el marcador a los 6 minutos rematando un centro de Cancelo. Nuno Méndez de falta hizo el 2-0 y en el 39 llegó el segundo de Cristiano, que incluso rozó el hat-trick. Con el doblete de ayer se convierte en el primer jugador de la historia en marcar en 6 mundiales, en total 10 goles, lejos de los 18 de Messi. Ojo a la reacción del portugués cuando le preguntan por el argentino.
2: Ayer Lionel Messi marcó 2 goles, vale. Mbappé, no, Haaland, y tú sigues demostrando que...
1: Depende de preguntas, no,
0: no quiso responder. De un plumazo, Cristiano acabó con el debate en torno a su figura y su presencia en la selección. El primer gol, por cierto, lo celebró haciendo piña con sus compañeros.
3: Sabía que quien trabaja, Dios ayuda. Sabía que mis compañeros iban a ayudar también.
4: Sabía que mis compañeros me iban a ayudar.
3: Parecía que ya estaba retirado del fútbol.
4: Algunos se pensaban que ya estaba retirado del fútbol.
3: Siempre, porque acredito más en el trabajo que en otra cosa.
4: Pero yo siempre creo en mi trabajo más que en cualquier otra cosa. Sé que va a ser difícil, pero merece la pena.
0: Elogios de compañeros como Joao Félix y rivales como Fabio Cannavaro, seleccionador de Uzbekistán.
5: No, muy bien, hemos jugado todo el año juntos. Él sabe mis movimentaciones, yo sé las de él y coincidimos muy bien. Creo que faltó un poco de eso en el primer partido, alguien cerca de Cristiano. Y este partido hemos arreglado unas cositas y hoy Bruno estuvimos cerca de él y pudimos combinar y hemos creado chances.
6: A Cristiano lo conocemos, Cristiano todavía hemos preparado todas las palabras para él porque es un fenómeno, un jugador increíble que sigue siendo una máquina. Es un equipo que puede ganar seguro el Mundial.
0: En la segunda parte, Nematov en propia puerta y Rafa Leao con un disparo por la escuadra completaron la goleada 5-0 que vuelve a situar a los de Roberto Martínez entre los candidatos al título después del decepcionante empate del debut. En el otro partido del grupo, Colombia ha ganado 1-0 a R de Congo gracias a un gol de Daniel Muñoz en el minuto 76.
7: Es que esto es de todos. Acá no porque yo haga el gol sea la figura, no, acá la figura somos todos. Los 3 puntos lo logramos, güey. Colombia, toda esta gente, yo creo que esto es de todos. Y al final esto es una familia y yo creo que aquí la figura se llama Colombia.
0: Con esta victoria el equipo de Néstor Lorenzo logra la clasificación para 16avos, se pone primero de grupo y se jugará el liderato en la última jornada ante Portugal. Así está el grupo K, Colombia clasificada con 6 puntos, Portugal segunda con 4, R de Congo tiene 1, Uzbekistán 0. Tras las buenas sensaciones que dejó en su debut ante Croacia, ayer Inglaterra decepcionó. No pudo pasar del empate a 0 ante la Ghana de Carlos Queiroz. Los de Tuchel firmaron un 79% de posesión frente al 21% de Ghana, que resistió y sumó un meritorio punto. No se vio al mejor Bellingham, pero fue elegido MVP. Fue sustituido en el minuto 73.
8: Yo, bien, todo bien. Hoy cambia un poco antes de final, pero no pasa nada. Toda mi confianza en los técnicos y entrenador, y yo lo sé que los suplentes pueden hacer algo espectacular.
0: Un Bellingham que en los micrófonos de DAZN valoraba así los nuevos fichajes del Real Madrid: Cucurella, Dumfries, Konate o Bernardo Silva.
9: Muchos fichajes, pero fichajes muy buenos, jugadores con mucha calidad, experiencia, todo. Por el momento estoy focus en Inglaterra, pero después estoy muy, muy feliz con estos fichajes.
0: En el otro partido, Panamá 0, Croacia 1, ante Budimir entró en el descanso y marcó el gol de la victoria en el 54. Panamá tuvo el empate, pero lo salvó el guardameta Livakovic. Modric sumó su partido 200 con la selección. Está muy abierto el grupo L. Inglaterra y Ghana tienen 4 puntos, Croacia 3, Panamá eliminada con 0. Terminada la segunda jornada del Mundial, el presidente de la FIFA, Gianni Infantino, hace balance y defiende las criticadas pausas de hidratación.
10: El motivo por qué hay estas pausas es claramente el calor, en que te juegas 8 partidos en 39 días. Poder tener un momento para descansar un poquito es muy, muy importante. Lo que es aún más importante es que todos los equipos en todos los partidos tengan las mismas condiciones. Queremos dar iguales condiciones. La FIFA, porque eso también se tiene que aclarar, no gana absolutamente.

0: Empate para acabar segundos de grupo. México es líder con 6, Corea del Sur tiene 3, República Checa y Sudáfrica 1. 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En Chattanooga, mientras tanto, la selección española sigue preparando el partido ante Uruguay, que por cierto ya tiene árbitro. Se trata del estadounidense Ismael Elzat. Mikel Oyarzabal fue el encargado de comparecer ayer ante los medios. La primera pregunta, ¿cómo se encuentra físicamente?
1: Con molestias, pero creo que como todo el mundo aquí, al final todo el mundo tiene algo, que hay que cuidar un poco más y nada, estoy tranquilo, estoy bien. El otro día es verdad que fue un momento en el que no sabes muy bien qué es lo que vas a tener, que si vas a tener la oportunidad de estar o no, y nada, por suerte fue bien y nada.
0: El delantero brilló ante Arabia Saudí con un doblete y una asistencia en la primera media hora de partido. La Roja mira de reojo los posibles cruces de 16avos. Si acabamos primeros, evitaríamos Argentina.
1: Bueno, es inevitable tener eso en mente, verlo, pero todavía queda mucho. Puede pasar mil cosas. Es verdad que ahora, estando como está, pues si nos dieran a elegir, creo que todos los que estuviéramos aquí lo elegiríamos, pero queda mucho. Ya no solo depende de nosotros, depende de lo que hagan el resto de equipos. Entonces, hasta que no esté todo definido, esperar y ya está.
0: Y respecto a su futuro, el delantero de la Real Sociedad lo tiene claro.
1: Estoy centrado en intentar ayudar dentro de 3 días al equipo de nuevo a ganar, que es lo que ahora mismo tengo en la cabeza. Lo he dicho mil veces, que estoy donde quiero estar, en la que considero que es mi casa y en la que considero que me ha dado la oportunidad de estar aquí hoy, que es la Real, y ahora mismo mi cabeza no está en eso, está en intentar llegar en las mejores condiciones posibles al partido de Uruguay y ojalá tener que estar aquí todavía un mes más.
0: Y un apunte de Francia, Didier Deschamps no estará en el partido ante Noruega por la muerte de su madre. El seleccionador ha abandonado la concentración y tampoco dirigirá los próximos entrenamientos. Ya hay respuesta del Atlético de Madrid a las palabras de Julián Álvarez diciendo que quiere marcharse. El consejero delegado Miguel Ángel Gilmarín confirmó en EFE que el Atleti denunciará al Barça ante la FIFA. Dice que el Barcelona les ha faltado al respeto, que cree que puede ningunearlos y que están mintiendo a todos al hacer creer que pueden afrontar una operación para la que no están capacitados. Y también hubo tirón de orejas para Julián. Dice Gilmarín que no era el día para hacer esas declaraciones y es contundente. Los aficionados rojiblancos también tienen sueños. El Atleti no quiere transferir sus derechos. Apuntes del mercado. Es oficial, Iñaki Peña deja el Barça y se marcha al Panathinaikos. Gattuso es nuevo entrenador de la Lazio y el Real Madrid femenino ha fichado a Felicia Roder, delantera sueca de 19 años, tras un traspaso récord que rondaría el 1,5 millones de euros. Ya en clave polideportiva, esta madrugada se ha celebrado el draft de la NBA.
2: 12th pick in the 2026 NBA draft. The Oklahoma City Thunder select Adai Mara from Zaragoza, Spain and the University of Michigan.
0: El español Adai Mara ha sido escogido por los Thunder en la 12ª posición. Se convierte en el cuarto español mejor elegido en el draft de la NBA, solo por detrás de Pau Gasol, Ricky Rubio y Fran Vázquez.
3: Súper contento de poder representar el país. Muy contento también porque desde que estuve en Michigan ganando el campeonato y con todo el éxito que tuvimos el año pasado, he recibido muchísimos mensajes y muchísimo apoyo. Así que creo que esto es igual otro pasito más. Cada año estamos subiendo más los españoles en la liga y creo que eso es muy bueno. Como lo mismo que tuve yo cuando era pequeño, ver a todos los jugadores de la generación de oro jugando en NBA, ganando campeonatos mundiales o compitiendo en alto nivel con la selección, pues yo creo que también es muy bueno para el baloncesto español que ahora estemos saliendo todos estos jugadores.
0: Y otro español, Sergio de la Rea, ha sido escogido en el puesto 25 por los Lakers y ha sido doblemente traspasado, primero a los Knicks y después a los Mavericks. Un draft en el que Divanza ha sido elegido como número 1 por los Wizards. Más baloncesto, hoy se juega el cuarto partido de la final de la Liga Endesa a las 8 en el Palau. Barcelona-Valencia Basket. Los Tarón ya dominan 2-1, están a una victoria de proclamarse campeones de Liga. En fútbol sala, final por el título de Liga, el Pozo Murcia fuerza el cuarto partido tras vencer 5-4 al Barcelona con un gol in extremis de Gadella a 5 segundos para el final. Los culés siguen dominando 2-1 la final, recordamos al mejor de 5, mañana el cuarto encuentro también en Murcia. Y en tenis, Rafa Jodar ya está en Londres para probarse de cara a Queens en la previa. Victorias de Andrea Lázaro, Caitlin Quevedo y Marina Bassols. Derrotas de Ángela Fita y Leire Romero. Rafa Jodar que se está probando de cara a Wimbledon. Intentará llegar al torneo londinense.

0: después del deporte, información de servicio. Conocemos el tiempo que nos espera para la jornada de hoy. Agencia Estatal de Meteorología, buenos días.
1: Buenos días. Hoy miércoles, último día de esta ola de calor, aunque todavía con calor intenso y altas temperaturas. Hoy ya bajan ligeramente las temperaturas en el oeste de la península y el jueves el descenso será más notable y generalizado. En la zona noreste las temperaturas continuarán muy altas hasta el sábado. Hoy todavía se van a superar los 38 grados en muchas zonas del interior y se alcanzarán 40 grados o más en el interior del País Vasco y en muchas zonas de la mitad sur y del noreste.
0: Y conocemos también cómo están las carreteras españolas a esta hora de la mañana. DGT, Marta Míguez, buenos días.
2: Muy buenos días, ¿qué tal? A esta hora van a encontrar complicaciones en los accesos a Madrid por la A2 en Torrejón, A4 en Pinto y Butarque, A42 en Parla y Getafe, la A5 en Alcorcón y A6 a su paso por Majadahonda. Se complica en Toledo la A42 en Illescas en sentido Madrid y ya dificultades en Córdoba en la A4 en el Arcángel sentido Bailén y en la A45 en Fernán Núñez en sentido Montilla. Por último, se complica la entrada a Sevilla por la A49 en Tomares.
0: Apuntes de información general. Zapatero plantea la posible nulidad de algunas pruebas si no se acredita el aval judicial. Pide que se acredite qué resolución judicial autorizó analizar sus conversaciones. La defensa del expresidente advierte de que si no existe tal autorización, dichas conversaciones tienen que ser excluidas del procedimiento y ello comprendería promover un incidente de nulidad. Pedro Sánchez insiste en seguir tras exigirle PP y Vox su dimisión por la condena a Ábalos.
3: Y a quienes se preguntan por qué este Ejecutivo, este Gobierno quiere continuar pese a todas las dificultades y a las piedras en el camino, yo les digo que la respuesta es esta, que la respuesta está aquí. Seguimos para esto, para mejorar la vida de la gente.
0: Hoy comparece en el Congreso para dar explicaciones por las investigaciones judiciales que afectan al Gobierno y a su entorno. Interrumpida la circulación de alta velocidad de varias líneas en Sevilla por falta de suministro eléctrico. Este incidente afectó a varios operadores, incluyendo los trayectos Sevilla-Málaga, Sevilla-Madrid y Sevilla-Córdoba. Y por último, fuera de España, el recuento oficial confirma la victoria de Abelardo de la Espriella en las elecciones de Colombia. El candidato de Defensores de la Patria cosechó el 49,6% de los apoyos, con una ventaja de menos del 1% sobre Cepeda.
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11: Venga, 628-26-90-92 con 0034. Si mandas nota de audio desde fuera de España, hoy te preguntamos por Cristiano, Messi, Haaland, Mbappé, ¿cuál te está impresionando más? ¿Cuál tiene más mérito? Amén de lo de Julián y el durísimo comunicado ayer de Miguel Ángel Gil Marín.
12: Buenos días, Radio Marca. A ver, Amaro, una cosita. Estás diciendo que Canadá le perdió con Croacia ayer y que hoy va a jugar con Suiza. Uf, poco descanso, ¿no? Aquí ni 72 horas. Acláramelo, por favor.
13: Buenos días, Radio Marca. Buenos días, Radio Oyente. Yo le pediría a Miguel Ángel Gilmarín un poco más de respeto al Barcelona. Hay que recordar que el Fútbol Club Barcelona le regaló a Luis Suárez, le regaló a Villa, le compró a Griezmann por la cantidad que valía y además luego lo traspasaron casi regalado. Un poco más de respeto, Miguel Ángel. Y no te vamos a recordar la liga que ganaste en el Camp Nou, que luego os tuvimos que aplaudir caballerosamente, a pesar de que era una liga manchada por el arbitraje de Mateu Laoz. Una liga manchada, con un gol clarísimo, anulado, que no era fuera de juego a Messi. Un poco más de respeto.
14: Buenos días, Amaro, de un culé. A mí el jugador que más me ha impresionado, entre comillas, porque es, se le ve que siempre es capaz de todo, es Leo Messi. No para de sorprender a la gente ni dejar de agrandar su leyenda. Y sobre lo de Gilmarín me parece un poco demagogo, porque ¿acaso el Atlético de Madrid nunca ha contactado con ningún jugador con contrato? Por Dios. Como todos. Entonces habrá que no se rasgue las vestiduras, porque lo ha hecho, lo hace y lo hará todos los equipos, incluido el Atlético de Madrid. Un abrazo.
15: Diría que Messi está siendo la estrella del Mundial, sin duda, desde este comienzo del Mundial. El plan, además de extender equipos y a nivel económico, que juegue hasta el tato, también era, imagino, que lucieran las estrellas contra equipos pequeños y metieran goles, ¿no? Y esta primera fase del Mundial creo que iba un poco encaminado a eso. Luego ya veremos lo que pasa en la segunda parte del Mundial, que es ya el caos. Pues imagino que las estrellas serán las que pasen rondas.
16: Buenos días, Radio Marca. Pues a mí lo que no me gusta es cuando la gente dice no va a haber otro como Messi o como Cristiano. Supongo que eso mismo diría mi padre de Cruyff, Van Basten o Maradona, y lo mismo diría mi abuelo cuando vio a Di Stéfano o Pelé. Así que no, hay grandes jugadores que todavía nos tienen que dar mucho espectáculo, como Mbappé, como Kane, como Haaland. Un saludo.
17: Buenos días, Radio Marca. Pues yo creo que la estrella de la jornada número 2 del Mundial ha sido Mikel Oyarzabal, está claro. Doblete y asistencia en menos de media hora. Creo que nadie lo ha hecho.

0: Venga, que tenemos que hacer la primera llamada después de escuchar a los oyentes, que andan algunos calientes y otros contentos. La última hora de la Copa del Mundo viene marcada porque ya arrancan los desenlaces del grupo A, B y C. Arrancamos por el B, que es el que por horario nos va a entretener antes a las 9 de la noche. Bosnia-Herzegovina, Qatar y Suiza-Canadá. Hola, Jimmy Mateos, cuéntanos.
1: Hola Javi, ¿qué tal? Muy buenos días. Hoy a las 9 de la noche se define el grupo B de este Mundial 2026 con dos partidos. Desde Vancouver, Canadá, Suiza, la selección anfitriona que partiría como primera de grupo de momento, empatada a 4 puntos, eso sí, con Suiza, con un golaveraje bastante más holgado que la selección helvética debido a que le metió 6-0 a Qatar. A las 2 les valdría el empate para clasificarse y Suiza, si quiere ser primera, va a tener que ganar a la selección anfitriona debido a ese excelente golaveraje que arrastra el equipo de la hoja de Arce. Con 4 puntos las dos, con 1 empatados están Bosnia y Qatar, que en Seattle se van a jugar la tercera plaza. Quien gane se aseguraría la tercera posición. Tienen remotísimas opciones de ser segundos ante tener un golaveraje muy, muy eficiente, pero eso sí, es muy importante que ganen sus partidos y que lo intenten hacer de la mejor manera posible para tener una posición de mayor privilegio de cara a entrar entre las 8 mejores terceras. Evidentemente, el Canadá-Suiza va a ser un auténtico partidazo con una selección que viene en racha, el equipo de Jesse March, contra una Suiza que viene de hacer un gran partido también contra Bosnia. Y en el caso de Bosnia-Qatar, todo apunta a que la selección europea parte con una ventaja sobre una poco competitiva selección de Qatar de Julen Lopetegui, que sí que consiguió rascar un empate en la primera jornada contra Suiza, pero que todo eso quedó diluido después de una goleada absolutamente apabullante de la Canadá de Jesse March, que parte como favorita para ser primera de grupo. Por lo tanto, en marcador de Radio Marca, hoy a las 9 de la noche se define este grupo B del Mundial de Estados Unidos, Canadá y México.
0: Del B al C, de las 9 a las 12 de la noche, Escocia, Brasil, Marruecos, Haití. Este parece un poquito más claro. Raúl Fuentes, cuéntanos.
2: ¿Qué tal? Buenos días. Brasil y Marruecos se juegan esta próxima madrugada la primera plaza del grupo C. Lo harán respectivamente ante las selecciones de Escocia y Haití. Arrancamos por lo del Hard Rock Stadium, donde la verde amarela de Carlo Ancelotti se enfrenta a una Escocia que con 3 puntos intentará sumar como mínimo un empate para tener casi seguro un puesto en los 16avos. Lo quiere evitar Brasil, que es líder con 4 puntos y un average de más 3, pero que de cara al encuentro de esta noche pierde a Rafinha, lesionado. Se van a jugar una plaza en el 11, Rayán, el del Bournemouth, o Luis Enrique, y la noticia puede estar en la segunda mitad, donde Neymar Jr., 3 años después, podría reaparecer el máximo goleador histórico de la selección canariña con la nacional de su país. En Atlanta, en el Mercedes-Benz, Marruecos tendría que ganar y golear a Haití para superar a Brasil en cuanto al average. Marruecos, que está con 4 puntos, colíder, y un average de tan solo 1, cuenta con la conexión Brahim Ismail Saibari, que ha combinado en los 2 goles que ha marcado el combinado que dirige Ouahbi. Así que desde la medianoche española, Marruecos-Haití, Brasil-Escocia por la primera plaza del grupo. Este grupo, por cierto, se cruzará con el grupo F, el grupo de Holanda, Suecia, Túnez y Japón.
0: Gracias, Rulo. 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Luco Cortés.
3: Hola, ¿qué tal? Se decide el grupo A en la madrugada del miércoles al jueves. Corea del Sur, con 3 puntos tras la victoria en el primer partido contra la República Checa, se mide a Sudáfrica. Los asiáticos dependen de sí mismos e intentarán sacar el más 3 contra la que sobre el papel es la selección más débil de este grupo, mientras la República Checa deberá vencer a México, ya clasificada con 6 puntos, y esperar para ver lo que hacen los surcoreanos. Más allá de la opción de ser segunda, Chequia tiene que ganar para mantener viva la opción de ser una de las mejores terceras. Más allá de México, que lleva un 2-2 en victorias, es un grupo bastante igualado donde se puede clasificar cualquiera. Es cierto que Corea del Sur es la favorita por calidad de la plantilla, tiene futbolistas como Kang In-Lee o Son, y también porque depende de sí misma.
0: Pues lo contaremos. Gracias, Luco. Va a estar entretenido ese grupo A en el que México ha sido una de las grandes sensaciones. 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
0: Hola, Roberto Gómez, ¿qué tal? Muy buenas.
8: Edadismo, Amaro, edadismo, ya estamos con el edadismo. Jugadores de 40 años, Cristiano, Messi, Rafinha, son las estrellas del Mundial. Algo está pasando aquí, los emergentes tendrán que esperar a las rondas definitivas, pero de momento date cuenta, ¿eh? Messi, 39 para... son 39, ¿no? Los que tiene Messi.
0: 38 para 39, creo, sí.
8: Perdón, 38-39, 40 Cristiano, Ciña, el portero de Cabo Verde por ahí, James también debe estar, James debe estar también entre 38 años, ¿no? El es jugador del Real Madrid. Ojo, estoy edadismo. Para tomar edadismo. Lo que pasa es que son muy buenos y esto es una lección para vosotros, los que estáis siempre con la edad, que si es muy joven, que si es muy veterano. Nosotros tenemos la suerte de tener, pues probablemente, pues a uno de los mejores jugadores de la historia del fútbol español, que es Lamine, muy joven, y que indudablemente, pues estoy esperando que, y estamos todos esperando, que seguro que nos va a dar muchísimas alegrías. Repite alineación Luis de la Fuente. Yo creo que los cambios serán para que tengan más minutos en función del resultado. Lógicamente, la entrada de Merino, que es un jugador importantísimo en el fútbol español y sobre todo en la selección española, y desde luego jugadores que, pues, que están ahí en un periodo de recuperación total, y que yo creo que hay que tener una confianza como con Fabián, como todos los que han tenido problemas y que han llegado muy justitos al Mundial, y que este tiempo, pues ahora hasta que comience la siguiente fase, o la siguiente fase, pues van a poder recuperarse. Confianza ilimitada en Luis de la Fuente, y sobre todo en un partido que es muy complicado, ¿eh? La selección de Uruguay ahí con Fede Valverde a la cabeza. Por cierto, no se habla mucho de cuál es el futuro de Fede Valverde.
0: No se habla.
8: No, del Real Madrid no se habla.
0: ¿Y eso qué
8: significa? Luego, bueno, pues... Bueno, pues que bueno, el Real Madrid, si va a hacer fichajes, también podría haber alguna salida, ¿no? Y hay jugadores que están, Tchouaméni, Camavinga, siempre se habla del futuro de estos tres jugadores, que vamos a ver, es que todavía está todo muy pendiente. Lo único que tenía claro Florentino Pérez es que querían a Julián Álvarez. Florentino Pérez se reúne en Madrid con el representante del jugador, llegan a un acuerdo, sacan los números ahí, hablan, y cuando el señor Pérez, pues, llama a Enrique Cerezo, y Enrique Cerezo le dice que la cláusula, y que no están decididos a traspasar. Actitud muy buena y muy seria. Muy bien, Florentino Pérez, lo que tiene que hacer un presidente, no la otra actitud, la del Fútbol Club Barcelona, impropia de un equipo del prestigio, impropio también de la actitud de Laporta. Han asaltado literalmente a la casa del Atlético de Madrid, y lo venimos contando desde hace muchísimo tiempo. El Atlético de Madrid no va a traspasar ni al Barcelona ni al Real Madrid a Julián Álvarez. La nota que ayer hace público la agencia EFE de Miguel Ángel Gil, lo que venimos diciendo aquí desde hace bastantes días, que Julián Álvarez seguirá en el Atlético de Madrid. Otra cosa es que Julián Álvarez llegue aquí o no se presente, que es otra de las posibilidades, y a partir de ahí veamos las consecuencias. Pero me parece que este tema de Julián Álvarez, que se lleva contando aquí desde hace muchos días, o no, Sí. Porque no puede eclipsar. No, te digo, porque se lleva contando aquí todo lo que está pasando.
0: Para una cosa que acertamos.
8: Que acertamos. Hombre, claro. Va muy bien.
0: El éxito y el fracaso es de todo, Robert. Así que.
8: Sí. Claro, bueno, claro. No, tú eres más de apuntarte las medallitas y luego para ahí. Eres muy Capitán Araña,
0: los
8: ¿eh?
0: Los días que fallamos, ese día libraba.
8: ese día no estaba. No, pero muy bien. Es que lo que ha hecho el Barcelona, el además, retransmitir las acciones del jugador, bueno, indudablemente el responsable de todo es Julián Álvarez.
0: Sí, totalmente. No, vale, el culpable es Julián, que hace, él hace lo que quiere, que es mayor. Lo único que luego...
8: En mitad del Mundial, cuando tu compañero de equipo se alarga un partido impresionante, que tú salgas por allí con una carita ahí de despistado, que lo tenías más preparado que nada, tal, con una profesionalidad ante los medios impresionantes, lo sueltes, de verdad, eso me parece que es alucinante. Y luego, desde luego, pues que el Atlético de Madrid, hay que felicitar a Cerezo y a Gilmarín, y hay que felicitarles muy bien. Y lo mismo que repito, que el comportamiento de Florentino Pérez, que ha sido, bueno, pues el correcto, y el de Gilmarín y de Enrique Cerezo, bueno, la actitud del Barcelona, o sea, es que se han reunido este año, me parece que han sido 7 veces en enfrentamientos y en ningún momento han comentado absolutamente nada, y hacerlo como lo han hecho, o sea, de verdad, o sea, una decepción tremenda de Laporta. O sea, una decepción de Laporta, o sea, que lo fácil que es. Yo recuerdo en un fichaje importante que estábamos en una historia, en 2 o 3 compañeros, o además unos muy próximos aquí a esta casa, y hubo una llamada del presidente del Fútbol Club Barcelona, y había una persona a nuestro lado, oye, que sí que podemos hablar del tema de Luis Suárez, y se ponen de acuerdo. Pero esto, que no haya habido ni un contacto ni una llamada, ¿para qué están las comidas estas de fraternidad, de hermandad entre los equipos? Se están apuñalando, o sea, es de verdad una decepción con Laporta y con todo su equipo de contratación, de Deco y todos estos, que me parece impropia de la categoría de un equipo como el Fútbol Club Barcelona. Y luego vamos a centrarnos ya en la selección. Vamos a dejar aparte el tema de Julián Álvarez, que es que se está jugando España, pues es ser primera de grupo, ya estamos los rivales. ¿Quién nos puede tocar? ¿A qué no lo tienes preparado? Hombre, si claro, somos primero de grupo, ¿quién nos puede claro, tocar? ¿Quién nos puede tocar?
0: Pues hombre, nos va a tocar el segundo de grupo, Argentina, que tampoco tiene más misterio el tema. Sí, lo hemos dicho ya 100 veces.
8: Día, hora.
0: Hombre, pues mira, te lo voy a decir ahora mismo.
8: A ver, porque es que eso es lo que interesa a la gente. Es que yo veo una desconexión aquí también.
0: Que no hay ninguna desconexión.
8: Que sí, estamos retransmitiendo todos los partidos habidos y por haber, pero yo veo que falta un poquito de calle, de entusiasmo aquí. Todo el mundo está hablando de todo menos se habla de España. O sea, yo es que veo que todo el mundo está abriendo con Messi, con Ronaldo, con Bafinha, con el otro, con Haaland. Y España no se dice nada.
0: Solo porque eres tú, ¿vale?
8: A ver, dime.
0: Nos iríamos España-Austria, si terminara esto así, sí. A Los Ángeles. El 2 de julio. 2 de julio. A las 9 de la noche. El líder de grupo de nuestro grupo va a las 9 de la noche.
8: Y pasamos a octavos. Y ahí vamos.
0: 16, pasamos a octavos. Si nos medimos a octavos. Sí. Pues iremos a... ¿Dónde vamos? Vamos a Dallas, es verdad, ya vamos a Dallas, el día 6 de julio. Y ya no me haga hacer más cuentas, que si no me lío. Dallas.
8: En cualquier momento, o sea, en cualquier...
0: También, por cierto, a las 9 de la noche, Robert, que si somos primeros de grupo,
8: hora.
0: Tenemos horario de 9.
8: Buena hora. Muy buena hora. Felicitar a los compañeros que de madrugada transmiten los partidos.
0: Sobre todo a Pablo Villa, que es el único que está aquí.
8: No, a todos. todos, a todos, y es verdad que lo están haciendo, que además tienen mucho mérito y que además, pues, joder, me encanta, me lo escucho y además quiero felicitarles. Espero que lo hagas tú también.
0: Yo, hombre, claro, personalmente, lo hago personalmente.
8: Los jefes no solamente están para reprimir y no, a ver qué dice Amaro, no, los jefes también están para felicitar a la gente. Indudablemente. Y nada, pendiente, Robert, de la comparecencia del presidente del gobierno a las 9 de la mañana aquí ahora.
0: No la vamos a dar. Nosotros aquí a la tribu con nosotros, con nuestros temas.
8: Bueno, pues tú también tienes en la tribu. ¿Quién tienes en la tribu hoy? ¿Quién tienes?
0: Pues mira, tengo a Liaño, a Emilio Contreras.
8: Me quedo tranquilo, sí, más tranquilo
0: a
8: todavía.
0: A Fuentes.
8: Ahí le tengo dos noticias del Getafe para Contreras. Le tengo dos noticias. Sí.
0: Pues luego se la manda por WhatsApp, que no nos da tiempo.
8: No. Y luego, ¿quién más?
0: Y Nacho Palencia, Pozuelo, Contreras, Liaño, Raúl Fuentes. Y ya no hay nadie más. No tenemos presupuesto para tanta gente.
8: Muy tranquilito.
0: Te quedas muy tranquilito con tu mariachi. Venga, anda, un abrazo.
8: Un abrazo, ¿no? Y recuerda eso, que el Barcelona no ha tenido el comportamiento y la lealtad con el Atlético de Madrid que tiene que tener un equipo. Y el que sí estuvo muy bien fue Florentino Pérez, que cogió y llamó a su amigo Enrique Cerezo.
0: Bueno, Robert, un abrazo. Chao, chao.
8: Buen día y ojo al calor también.
0: Un abrazo para Roberto Gómez aquí en la tribu, ya lo sabes, hasta las 8 de la mañana. Ahora el momento de el Guaje Villa.
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0: 8 de la mañana, a las 7, si nos escuchas desde Canarias, momento para escuchar el sonido viral del día. El protagonista, Cristiano Ronaldo, ayer marcó 2 goles en ese triunfo de la selección portuguesa frente a Uzbekistán por 5-0, sumando 4 puntos. La selección de Colombia, que también en el mismo grupo ha ganado esta madrugada, en este caso a la República Democrática del Congo. Es Cristiano Ronaldo reivindicándose ante las constantes preguntas de los periodistas, que si Messi, que si ha recibido muchas críticas en estos últimos días después de su mal partido de la selección frente a la selección de la República Democrática del Congo. Este es Cristiano Ronaldo.
1: Te quería preguntar, ¿qué se hizo en este partido que no se hizo en el anterior? ¿Qué cambió?
2: Mejoramos. La vida es así. Hay contrapartidas que tenemos durante los partidos, durante la vida, y el objetivo principal es siempre mejorar. Fue lo que hicimos. Te puedo decir que fue una semana muy, muy dura, una semana difícil, una semana que la opinión pública fue muy dura con nosotros, todos los jugadores, especial para mí, para el entrenador. Pero si es siempre así, no pasa nada, porque como debes calcular, ya son 23 años de profesión, y siempre cuando las cosas van bien, Cristiano bien. Cuando va mal, es un retirado, ya está viejo, siempre será así.
3: Cristiano, aquí Edgar Rosado, TNT Sports México.
2: Solo español, sí.
3: Ayer Lionel Messi marcó 2 goles, dale. Mbappé, no, Haaland, y tú sigues demostrando
2: dale,
3: que
2: dale,
3: eres...
2: Dale, dale, dale. Depende de preguntas, no, yo no te respondo.
4: Essa é uma Copa de estrelas, ao contrário de outras. Apareceram Messi, apareceram Mbappé, apareceram Haaland. E como você disse, estava faltando o Cristiano. Hoje o Cristiano mostrou que chegou, que veio. Portugal e Cristiano chegaram hoje.
2: Eu chego sempre.
0: Siempre llega Cristiano Ronaldo, que se reivindicó con esos 2 goles para Portugal. Ahora, momento para ti en el 628-26-90-92 para que cojas el teléfono, nos mandes una nota de audio al teléfono de los oyentes de esta radio, el 628-26-90-92, respondiendo a la pregunta que mucha gente se hace. ¿Cómo estás durmiendo estos días? ¿Está siendo complicado? Donde el aire acondicionado cada vez es más caro, donde los precios suben cada vez más y hay que reinventarse. La gente está durmiendo poco también por los horarios del Mundial. Aquí dormimos poco de manera habitual, pero todavía más si cabe. ¿Tienes algún truco especial para poder dormir? Te escuchamos en el 628-26-90-92 en la Super Bowl.
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23: Buenos días, Radio Marca. Pues fíjate, mi salón parece la comunión de Charmander. Flipas, echa fuego.
24: Buenos días, Radio Marca. Pues nada, anoche me acosté a las 12. Viendo Inglaterra gana, partidazo, y como todos los días pues ya estoy acostumbrado a levantarme a las 4 porque entro pronto a currar, pues a las 4 y cuarto puse el de Colombia al Congo, y nada, partidazo también, y a dormir poco, y aquí vamos con el furgón, de Recas a Pinto, y luego de Pinto al Mercamadrid. Venga, buen día.
25: Buenos días, Radio Marca. Dormir, dices, dormir. Mira, estoy a autoescuelas por las tardes, llego a mi casa a las 11:30 de la noche y a las 5 ya estoy con el camión levantado, dormir. No me da tiempo ni a pasar calor. Buenos días.
26: Buenos días, Radio Marca, para todos. Pues mira, yo me pongo una carga de hielo en la nuca y duermo mucho mejor. Venga, un abrazo y buen día.
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0: Venga, 5 minutos para que lleguen a las 8 de la mañana los trucos de los oyentes para intentar dormir. Hola, Nacho Larga, ¿qué tal? Buenos días.
28: ¿Qué tal, Pablo? Muy buenas, ¿cómo estamos?
0: No sé si tú tienes el mismo truco del oyente, ¿cuál? Del último oyente. Bueno, pues digamos que... Exacto.
28: No.
29: Cada uno imagine, no, tío, no penséis siempre mal.
0: No, sí.
28: Yo la verdad que me duermo bastante fácil, ¿eh? ¿Sí? Lo único, si, por ejemplo, ayer llegué a trabajar tarde, te acuestas y ahí media horita, pero bueno, me pongo la radio.
0: ¿Eres un correturnos que cierras y luego vienes
28: aquí por la mañana? Final de la MadCap, espectacular, en la ciudad de fútbol de Las Rozas. Perdió el Atlético de Madrid, como siempre.
0: Hoy va a la pizarra la MadCap.
28: Sí, y la verdad que fue una final espectacular a penaltis. Y el MVP Marca fue el portero del equipo rival, Eder, el del Atlético Nacional, que tenía una hinchada, una de fans, los colombianos, espectacular.
0: Siempre los colombianos arrastrando a mucha gente. ¿Cómo lo arrastra también Enrique Orbella? ¿Qué tal? Buenos días.
30: Enrique, buenos días.
0: ¿Cómo estás?
30: Bueno, he estado mejor.
0: Porque ¿qué te pasa hoy? ¿Cuál es el motivo del enfado de hoy?
28: Celoso.
30: No.
28: Yo he llegado y estaba regañando a un compañero.
30: Estaba a Álvaro Blanco, gran trabajo con la noche del draft, y le estaba echando una mano y para que...
0: ¿Qué te ha parecido el draft con Adai Mara y de la Real?
30: Adai Mara top 12, las previsiones más optimistas apuntaban a top 10, pero bueno, Oklahoma es un mercado no muy potente, pero el equipo sí lo es.
0: Bien.
30: Opta a ganar la NBA, yo creo que va a jugar, jugadores importantes, guay. Y luego de la Real es una pasada. Primera ronda, que es un pasote, le cogen los Lakers, le traspasan a los Knicks y luego a los Mavericks, que me parece, vamos, una fantasía.
0: Bombazo, ¿eh?
30: Sí, una fantasía.
29: ¿Te dan camiseta de todos los equipos por los que te has pasado o no?
30: No. De hecho, él se juega el título de la CB con Valencia Basket ahora contra el Barcelona, o sea que estaba en el hotel.
0: Ah. Supongo que la NBA con Amaro, podíamos repescar esa sección.
29: Sí, verdad, sí. Me pasaba muy bien.
0: Ha desaparecido. Han desaparecido tantas cosas buenas que...
29: Ya te digo, ¿eh?
0: Podíamos empezar
28: a pesar de todo, resistimos aquí.
0: A pesar de todo y de todos. Ayer llegaron, por cierto, Corbella, varios mensajes con la gente preocupada porque no quisiste decir que vas con España en el Mundial. No.
30: Yo voy con España en el Mundial.
0: Bueno, pero ayer no lo quisiste decir.
30: Yo voy con España en el Mundial.
0: ¿Eres de la selección española?
30: Pero yo soy de clubes.
0: ¿Pero vas con la selección española en el Mundial, sí o no?
30: Yo voy con España en el Mundial, pero yo soy de clubes.
0: Pero, o sea, si pierde España tampoco te afecta...
30: Sí, sí me afecta. Yo quiero que gane España, pero yo, en mi pasión, por lo que lloraba de pequeño...
28: Por lo que se mueve en el día a día.
30: Lo que se mueve son los clubes.
0: Claro. Si jugase la selección catalana al Mundial, ¿irías con la selección catalana?
30: Yo soy español. Iría con España.
0: Pero también eres catalán.
30: Sí, claro.
0: Pero es compatible.
28: No,
0: eso.
28: Pero, no sé, se cambió el Enric por
30: perfectamente
28: Enrique.
30: Compatible.
0: Es que hay gente que no piensa eso. O sea,
28: ese movimiento, ¿por qué llegó? ¿Por qué cambiaste? Porque tú en los perfiles sociales te llamabas Enric y se cambió de Enrique a Enrique.
30: No, en redes sociales.
28: ¿En qué momento dijiste?
0: ¿Quién te impulsó a eso?
30: En redes sociales siempre he sido Enrique. En mi casa soy Enrique cuando mi mujer está contenta y Enrique cuando está enfadada. Para mi familia en Tarragona soy Quiquino.
0: Quiquino, ¿eh?
30: Y para mis amigos.
0: Quiquín.
30: Soy Quique. Nadie en Marca me llama Quique.
0: Por algo
28: no
0: será.
28: Estás dando a entender
0: que no tienes amigos en Marca.
30: Sí, tengo amigos, pero ninguno me llama Quique.
29: No tienes confianza con nadie ya. O sea,
30: tienes un problema de comprensión, ¿eh?
0: No. Has dicho que tus amigos te llaman Quique y dices que aquí nadie te llama Quique. Pues, sí, hombre, pues será que no tienes amigos en Marca.
30: No.
0: He hilado un poco la idea.
30: O que mis amigos en Marca no me llaman Quique.
0: Ah, bueno, también puede ser. ¿Cómo duermes tú, Corbella? Tú que tienes...
30: Desde que estoy con la pitopausia, estoy mal.
28: ¿Duerme en
0: la
28: pijama?
0: ¿Pitopausia?
30: Sí, estoy en plena pitopausia.
0: Ah, con el doctor Maynez, ¿no?
30: Con 53 años, el doctor Maynez, que me suspendió en potencia, que es mi urólogo de cabecera, ¿sí? Ya duermo fatal.
28: ¿Cada cuánto vas al baño? ¿Cada 2-3 horas por la noche?
30: No, aguanto.
28: ¿A beber agua?
30: Aguanto, pero sufro. Sufro en el lecho.
0: ¿Sigues tomando Coca-Cola Light o ya la...?
30: Llevo 4 meses sin tomarme una Coca-Cola Light.
29: ¿Nadie echa de menos a Chitu? De verdad, lo hemos pasado muy rápido.
28: He hecho mucho de menos
30: a Chitu.
28: Ayer
0: ha enterrado la sección.
29: Hemos pasado página, o sea, me parece hasta feo por parte
0: de... No, pero yo no he pasado página.
28: Yo todos los días pregunto.
0: El legado de Chitu es imborrable ya, o sea...
29: Sí, pero nadie se acuerda de él.
28: Siempre.
30: El legado de Chitu no te digo nada.
29: Ningún oyente
28: dice... Es que la realidad es así.
0: Nadie pregunta por él, será por algo.
30: Yo sí pregunto.
0: Será por algo.
28: Es quien más ha peleado por esta sección.
0: Exacto. Y el que se ha enfadado cuando la sección era corta junto a Corbella.
30: Bueno, es que yo aquí no venimos a perder el tiempo.
0: Bueno, hoy la sección no está bien. Hoy que está Amaro.
30: ¿Para cuándo duplicamos, triplicamos el tiempo de esta sección?
29: Me gustaría mucho.
28: No, tiene que ser mínimo de menos cuarta en punto.
30: Si las audiencias hablasen...
29: Me gustaría mucho.
0: Hay que mirar la curva, a ver si sube en este tramo.
29: Sube mucho.
28: Va subiendo además con cada minuto, es decir, hay 53, tiene menos.
30: La gente sonríe en los coches.
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3: Mientras en España se le sigue dando vueltas a la posible salida de Julián Álvarez con destino a Barcelona, aquí en Estados Unidos y en el Mundial, y a punto de concluir la segunda jornada de la fase de grupos, han quedado bastante claras algunas cosas. Primero, que las selecciones favoritas no se dejan sorprender. Quizá pueda haber algún resultado más que llame la atención, pero todo apunta a que el cuadro de 16avos de final que consultamos casi al segundo va a estar repleto de los grandes nombres a priori. En segundo lugar, y ya que hablamos de grandes nombres, con el doblete de Cristiano ayer ante Uzbekistán, ya no quedan jugadores top que no hayan tenido alguna actuación destacada. Messi está fuera de concurso, Mbappé y Haaland que lo vigilan de cerca, más esa grupeta en la que tienen hueco gente como Lamine, como Bellingham, Courtois, Vinicius, Havertz y alguno más, entre los que incluyo, por supuesto, al futbolista portugués. Por último, un facto, en mi opinión, bastante evidente. Si Messi es el mejor futbolista de la historia, que lo es, Cristiano... A pesar de las chanzas, de los prejuicios y de los burdos intentos de ridiculizarlo, ocupa el lugar de plata muy por delante de los demás, porque ha sido el único capaz de contestar durante varias temporadas la tiranía futbolística de Lionel, y creo que eso no admite ningún tipo de discusión. Ayer se hizo viral su pasapalabra en el postpartido cuando le preguntaban por los goles de Messi. Nunca he entendido ese afán por humillarlo a costa de su alter ego deportivo, teniendo en cuenta que en la década prodigiosa de Messi, Cristiano ha sido capaz de colarse en repetidas ocasiones ganando Champions, Ligas, Balones de Oro y también Botas de Oro. Si CR7 ruina, ¿qué es todo lo demás? En fin, aquí lo tienen claro, caben los dos, compatibles los dos, y uno ha hecho más grande al otro y viceversa. Y por cierto, ¿te has preguntado si tú has sido capaz en los últimos 20 años de tu vida de hacer algo de forma repetida durante esas dos décadas? Cristiano sí, marcar goles y batir récords.
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0: España vive una jornada marcada por el dominio del sol y el calor en la mayor parte del territorio. Las temperaturas continúan en niveles altos, especialmente en zonas del interior, donde el ambiente será más intenso durante la tarde. El cielo se mantendrá despejado o con escasa nubosidad en la mayoría de comunidades. No se esperan cambios importantes en el tiempo. La jornada deja un panorama plenamente veraniego.
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0: ver, que estamos ya de previa, como decíamos antes, y nos está escuchando Pablo Gabriel García Pérez. Pablo García, que ha sido jugador en muchos equipos, entre ellos del Real Madrid, y seguro que tiene una opinión muy formada de lo que va a pasar. No sé si certera, aunque seguro que intuimos por dónde va el deseo más que la certeza. Hola, Pablo, ¿qué tal? Muy buenas.
1: Hola, verdad. Buenas tardes. ¿Cómo están? Tranquila la entrevista porque ahora somos rivales.
0: Sí,
1: así
0: sí,
1: que vamos a
0: sí.
1: tener un poco.
0: Sí, sí. Bueno, eras medio
1: centro. Un poco de tranquilidad.
0: Eras medio centro duro, así que yo no me voy a meter contigo,
1: También jugaba un poco también, sí, no solo hombre. Duro.
0: Hombre, y tanto, y tanto, y tanto, y tanto. ¿Cómo
1: ¿Qué
0: te
1: tal
0: va?
1: Todo bien, bien, todo bien. ¿Vosotros cómo están?
0: Pues bien, la verdad que deseando que.
1: Con calor.
0: Sí, sí, la verdad que sí, la verdad que sí. Mucho calor. ¿Y tú dónde te pillamos?
1: Ahora estoy en Chipre también hace calor acá, pero bueno, no como ahí en España.
0: Sí, sí, la verdad es que estamos aquí castigados, un poco por el... Menos mal que está el fútbol, para estar en casa.
1: Menos mal que está el fútbol, sí.
0: Estar en casa y estar ahí, dale que te pego viendo fútbol.
1: Con el aire criticando un poco a los entrenadores, a los equipos, y por qué no hicieron esto, por qué no hicieron lo otro.
0: Pero vamos, sin duda. sin duda. Oye, ¿cómo te va en el Apoel ahí en Chipre? Pablo,
1: bien, ya terminamos el contrato. En realidad, los últimos equipos que he dirigido, firmo por un año y ahora esperando a ver qué opciones hay, con tranquilidad también. No quiero estresarme mucho, quiero estar tranquilo con la familia y ver qué oportunidades hay, que sean serias, y a ver si pueden ser por 2 años, porque en los últimos años, un año y después mudanza y después. Por eso quiero estar, conseguir un equipo que me dé lo que quiera, no pido mucho, ¿no? Pero bueno, tener un 2 años de contrato, aunque siempre en los equipos, viste, que perdés 2 o 3 partidos, después ya estás cuestionado, así son.
0: Sí, sí.
1: Ahí claro, el tema de entrenadores. Sí. No hay plano porque tenés que ganar. Pero bueno, la realidad es esa, ¿no? Tratar de conseguir un buen plano que te dé un equipo, y pero con tranquilidad también.
0: Bueno, pues a pelearlo. Aquí en España estamos abiertos, ya lo sabes, así que...
1: Estoy esperando si tenés algún amigo representante o algo que me pueda abrir la puerta ahí para entrar en España.
0: Pues oye...
1: Tenés, ¿no?, mi número.
0: Claro, claro, pero lo único que aquí en España hay poca paciencia, ya lo sabes tú, así que...
1: Lo sé. Sí. En general en el fútbol, viste, que no hay mucha paciencia con los entrenadores. ¿Sí? Porque no podés echar a 20 jugadores, tenés que siempre el entrenador el que...
0: El que paga. Bueno,
1: es.
0: A ti te tocó ser jugador alguna vez, así que también despedirías a algún entrenador, ¿o no?
1: Me ha tocado muchas situaciones a lo largo de mi carrera, sí. Han hinchado entrenadores ya en pretemporada, también momentos económicos malos que no cobraba, la he vivido todas esas situaciones.
0: Bueno, oye, anécdotas, ahora ya lo ves, desde otro prisma y dices tú, aquel vestuario era malo, ¿eh?
1: Es verdad, sí, ahora con la experiencia y con la edad ves todo el recorrido, ves las cosas malas, las cosas buenas, viste, y bueno, pero desde otra óptica, ¿no? Acá ya como entrenador.
0: Bueno, ¿estás disfrutando de la Copa del Mundo o no, Pablo? De la general, ¿eh? Ahora te pregunto por Uruguay, que claro, es un poco más fastidiado para todo uruguayo, pero del nivel del Mundial, ¿cómo lo estás viendo?
1: Sí, es verdad, sí, los primeros partidos, sí, alguna sorpresa, mucho equipos que no... Okay, son los primeros partidos también, siempre está el primer partido del debut, que hay un poco de nerviosismo, también ustedes lo vivieron el primer partido, después equipos que son, quizá no son tan buenos, pero son fuertes físicamente y te defienden en bloques bajos y no es fácil hacer goles. Estados Unidos, que es la sorpresa también, para mí creo que es la sorpresa, están haciendo un buen fútbol, son locales también, cuando tengan también alguna ayudita también la van a tener, son fuertes.
0: Correcto. Sí.
1: Y bueno, España ya también conozco el fútbol que hace España, también veremos Inglaterra cómo está, sí, hay equipo, Argentina también, que tiene el mismo equipo ya del Mundial pasado, hay que ver Portugal también, cómo se, en estos partidos ahora que tienen que ganar hoy, y ir viendo, pero creo que después en los partidos que ya son que tenés que ganar o te vas, ahí se va a ver realmente el nivel, pienso yo.
0: Sí, sí, totalmente de acuerdo. Pablo, ¿cómo llega Uruguay a ese partido? Está el tema trompudo, ¿eh?
1: Sí, está, mirá, ha pasado por varias etapas, porque en la eliminatoria comenzamos bien, después tuvo un altibajo, y ahora al Mundial, viste, llegamos con con algunas bajas importantes y también con jugadores no con mucho ritmo, porque no estaban jugando en sus equipos. Y aparte, la selección uruguaya siempre no es fácil, te pide ese plus, también alguna crítica con el entrenador. Estamos en un momento revuelto, pero siempre con fe. Yo, la verdad, ahora desde afuera, ¿no? Quedé amargado por el último partido, pero tengo fe y tengo la esperanza que en este partido, porque ya es el último, tenemos que ganar. No sé si el empate va a alcanzar para entrar, para pasar como tercero, que es una final, y creo que vamos a responder, pienso yo.
0: Estábamos repasando todos estos días con especialistas y también con jugadores y exjugadores que saben lo que es vestir la camiseta de la selección. Le están dando mucho a Bielsa, a Pablo. Siempre es el entrenador, lo decías antes. Pero
1: y es así, viste cómo es el fútbol. Yo qué sé, cada entrenador tiene su librito, tiene su forma, su manera de entrenar, su forma de conducir al grupo. También en esa situación hubo algún, no sé si problema, tampoco estoy adentro para decirte 100% lo que ha pasado, pero lo que se rumorea es un poco eso, ¿no? Que no estamos bien ahí de ambiente y no sé ahora cómo estaremos, así que sí, se habla mucho, en general, sí.
0: ¿Y eso a qué se debe? O sea, ¿qué puede pasar para romper? Tú has estado en grandes vestuarios, o sea, esto es así, ¿eh? Los vestuarios son como son, todos decís que son muy particulares, ¿no? Pero los de los grandes equipos más, y los de selecciones como la de Uruguay, que siempre tiene que ganar o por lo menos competir, más todavía.
1: Sí, mira que no es fácil cuando hay, por ejemplo, Suárez también abandonó la selección justo en este tramo que estaba Bielsa, y de repente los cambios bruscos, seguramente habrán analizado cómo se maneja Bielsa en el vestuario y ya saben, tenían que prever todo eso. Tampoco te puedo decir, yo estoy, lo digo desde afuera, ¿eh? Sí, ¿no? Sí, sí. No quiero decir una palabra de más o algo, es como se lo veo desde fuera. Y después hay jugadores veteranos que han dejado, como Suárez, como Cavani, como en su momento Forlán, que eran grandes jugadores, y llega el momento de dejar la selección y tener que buscar ese recambio. Y después hay muchos jugadores veteranos que tienen sus mañas, sus cosas, que es difícil cambiarlas. Con el maestro Tabárez se tenía, era conocido por el manejo de grupo, por la armonía que era en el equipo, y parece que ahora no es tanto. Y bueno, también uno tiene que adaptarse al entrenador que viene. Saber que el entrenador, porque no solo el entrenador puede adaptarse a todos los jugadores, el jugador también tiene que adaptarse al entrenador, y creo que un poco por ahí pasa la cosa.
0: Sí, sí, totalmente. Queda mucho y no vamos a hablar de eliminaciones ni de eliminatorias, pero sí queda la sensación de que Uruguay se la juega ante la mejor España posible, y eso no sé si...

0: fácil, va que los que jueguen van a tener que hacer rendir al máximo.
1: No sé cómo estás viendo la irrupción de un jugador como Lamine Yamal, Pablo. Supongo que es muy difícil frenarlo en el campo, sobre todo si está inspirado en algún momento. Ya lo vimos el otro día, es que condiciona mucho a los rivales y sobre todo le da una energía a España brutal.
0: Sí, es verdad. Sí, viste que la selección en general en el fútbol, los extremos que son buenos en el uno contra uno son los que hace falta, ¿no? Los que los equipos ahí por ahí desequilibran y ganan. Y Yamal es uno, es rápido, tiene drible, tiene tiro, tiene centro, es completo. Quizás le cueste un poco más defender, pero bueno, ahí va a haber que doblarle la marca. Y bueno, en general España tiene jugadores de buen pie, de buena técnica, son muchos mediocampistas, muchos de mediocampistas. Dani Olmo, muy buen jugador, que llega al área también, es muy inteligente. Y bueno, no es solo Yamal, tiene varios jugadores que manejan bien la pelota.
1: Y tanto, y tanto. Vosotros también los tenéis, así que a ver quién gana, a ver qué gana el pulso. ¿No firmáis el empate o sí?
0: Si me decía antes que sirve el empate, te lo firmo.
1: Seguramente.
0: Pero sí. No sé si va a alcanzar con el empate para pasar como tercero. Por eso creo que hay que salir con nuestras armas, porque tenemos buenos jugadores, esperemos que se encuentren, ¿no? Y podemos lograr un triunfo, que es lo que queremos.
1: Sí, sí. Ayer haciendo la cuenta de las alineaciones que te salen jugadores. Fíjate, por ejemplo, Valverde. Ahora quizá tiene que dar ¿Los jugadores de esa jerarquía tienen que dar un extra estos días o no, Pablo?
0: Tienen que dar, sí, tienen que aparecer. Es verdad que ahora está siendo un poco criticado, ¿no? No solo él, muchos jugadores. Bueno, algunos están con poco, como Bentancur, como Ugarte, están con poco ritmo. Valverde quizá jugar un poco recostado una banda, ¿no? Yo creo, el técnico sabrá mejor que yo. Para mí tiene que jugar cerca de la pelota y más cerca del área, porque si nos está faltando quizá un poco de pegada, de gol, tiene que estar más cerca del área y estar cerca de la pelota, porque es un jugador que tiene tiro, que tiene dribbling, que tiene gol también, y son jugadores que tienen que aparecer, ¿no? También tenemos a Rodrigo Salazar, que no ha jugado todavía, y viene de hacer una gran campaña en Portugal con muchos goles y todavía no ha aparecido, pero bueno, seguro Bielsa habrá analizado mucho mejor que yo y él está en el día a día con los jugadores, ¿no? Pero sí que es el momento de aparecer. Es el momento de aparecer. También Jiménez, que viene con alguna molestia, no sé si. Creo que puede ser importante, sí, que juegue este partido. No sé cómo estará tampoco, porque conoce la liga, conoce los jugadores españoles y también es. Viste, es una baja importante.
1: Sí, sí, tiene pinta. Volviendo a lo de Valverde, qué temporada tan extraña y tan difícil, ¿no? Entre lo de Tchouaméni y ahora esto, días complicados para el pajarito, ¿no?
0: Sí, no sé cómo es difícil estar en la cabeza de un jugador. Seguramente puede ser que sí, ¿no? Puede ser que sí, pero es un jugador con los mejores que tiene Uruguay y bueno, tiene que aparecer en este partido, pienso que tiene que aparecer.
1: Pues lo vamos a contar en directo en Radio Marca. Pablo, muchísima suerte. Yo ya voy haciendo circular el teléfono para que te vengas prontito a España.
0: Ahí
1: Chipre
0: va.
1: Está bien, Chipre está bien, pero no tanto.
0: está bien. Muchas gracias.
1: Un abrazo y mucha suerte para la selección uruguaya.
0: Igualmente.
1: Y para todos esos lazos sensacionales que ha creado el fútbol de uruguayos que han venido a España en nuestra liga y se han ganado el corazón de las aficiones. Como tú.
0: Sí, verdad, eso tiene que ser. Sí, como muchos españoles que también tenemos allá en nuestras tierras también, que vinieron desde antes, la verdad que eso es importante, sí.
1: Exacto, así que nos metamos los dos y ya está, que nos metamos como sea, que nos metamos los dos.
0: Si Dios quiere.
1: Un abrazo fuerte. Un abrazo para Pablo García, uno de esos jugadores que marcó tendencia y que hizo mucha carrera en nuestro fútbol, por ejemplo, en Osasuna y también en el Real Madrid.
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0: Venga, que antes de la tribu nos asomamos a la concentración de la selección española de fútbol, ya pensando en ese partido en México. Hola, Miguel Ángel Toribio, ¿qué tal? Muy buenas.
1: La tribu, Javier Amaro, ¿qué tal? Buenos días.
0: Y por fin la calma y la paz que vuelven a reinar en la concentración de la selección.
1: Sí, no voy a decir que fueron días convulsos los que transcurrieron entre Cabo Verde y Arabia Saudí, pero es verdad que la selección salió de su zona de confort con tanta crítica y también con ese malestar que había por todo lo que se vertía en los medios de comunicación. No fue nunca una relación hostil con la prensa, pero sí que es verdad que en el seno del equipo de Luis de la Fuente por primera vez había necesidad de reivindicarse, como ocurrió contra Arabia. Después de ese encuentro, mensajes también reivindicativos de Baena y de Oyarzábal, reconociendo que estaban picados, señalando en el caso de Baena a la prensa de contar informaciones que no eran del todo ciertas, pero con el paso de los días ya todo va regresando a su cauce, a la normalidad. De hecho, ayer a Oyarzábal ni una sola pregunta después de lo que ya se habló después del partido contra Arabia, con el propio jugador de Eibar como protagonista, preguntándole por esas críticas, por esa sensación de pique de los jugadores con respecto a los medios de comunicación, y todo parece que vuelve a su cauce, y más cuando ayer se repitió la historia. Le pasó a España, llovieron muchas críticas, le pasó a Portugal contra Congo, cayeron muchas críticas, y ayer otra selección africana le quitó puntos a otra candidata europea como es Inglaterra. Así que las cosas van volviendo a su cauce y otra vez es la sensación de tranquilidad, de paz, de armonía de hace dos años de la Eurocopa de Alemania en el 24.
0: Pues mira, es la mejor noticia posible la que nos llega desde la concentración de la selección. Además, hoy día frenético para el equipo, ¿no, Tori?
1: Sí, a las 5 de la tarde hora peninsular arranca la sesión preparatoria con 15 minutos abiertos para los medios de comunicación. Seguiremos de cerca la evolución de Víctor Muñoz, a ver si tiene alguna chance de debutar en esta Copa del Mundo contra Uruguay. Después escucharemos en sala de prensa a Aymeric Laporte. Muchos jugadores van a atender de manera individual a medios de comunicación. También, por supuesto, escucharéis aquí en Radio Marca la entrevista con nuestro protagonista. Y a las 12:30 de la madrugada, ahora, repito, peninsular, vuelo Chattanooga-Guadalajara. España ya hace las maletas para el tercer partido contra la selección de Marcelo Bielsa, contra la selección de Uruguay, y será hoy cuando ya se marche a México, cambio de país, primera vez que España se va a enfrentar al calor en un partido, porque hasta entonces había jugado en un campo cubierto, y también a ver cómo asimila la diferencia horaria. Si aquí en Chattanooga estamos a menos 6, en Guadalajara, Jalisco, estaremos a menos 8. Así que a ver cómo convive y cómo combate todo esto el equipo de Luis de la Fuente.
0: Perfecto, Tori. ¿Alguna pista de lo que planea de la Fuente para ese tercer partido ante Uruguay?
1: No sé si va a repetir equipo, pero lo de los cuatro cambios del primero al segundo encuentro parece complicado. Le respondió Pedro Porro y le respondieron los tres medias puntas. Por supuesto, Lamín, titular. Por la izquierda, Baena hizo un gran partido, también debería seguir en el once. Y luego la aportación de Dani Olmo, que ya dio el sorpaso en la pasada Eurocopa, pues fue bastante buena. Puede seguir manteniendo a Pedri en la base, y que Dani Olmo juegue entre líneas, dejando otra vez a Fabián en el banquillo. Yo creo que algún cambio va a introducir, pero que nadie se espere muchos cambios con respecto a la victoria de Arabia Saudí. Quizá, no sé si reforzar más el centro del campo, porque evidentemente Uruguay tiene más calidad, más talento que los dos rivales anteriores, pero los tiros van a ir por el equipo que arrancó contra la selección de Arabia Saudí, que goleó y que convenció en ese Atlanta Stadium.
0: Perfecto, Miguel Ángel, pues nada, nos escuchamos en esa agenda tan ajetreada. Un abrazo, Tori.
1: Hasta luego, un abrazo.
0: Un abrazo a Miguel Ángel Toribio, y es el tiempo de los picotazos, veneno en vena, ya lo sabes, con David Sánchez. Hola, David, ¿qué tal? Muy buenas.
2: Hola, ¿qué tal? Muy buenos días. No tiene motivo el Atlético de Madrid para indignarse tanto con el Fútbol Club Barcelona, que exactamente con Julián está haciendo lo mismo que, por ejemplo, hizo el Atlético de Madrid con Alex Baena. Es decir, primero, hablar con el jugador, preguntarle, señor Julián Álvarez, ¿estaría usted dispuesto a fichar por el Barcelona? Este dice que sí, y el Barcelona le presenta una oferta al Atlético de Madrid de 100 millones de euros, que no es suficiente ese dinero. Perfecto, está en su derecho el Atleti de rechazar la oferta, pero de ahí a denunciar, señores, lo que tendrían que hacer y preguntarse es por qué los dos jugadores más caros de la historia del Atlético de Madrid, como João Félix o Julián Álvarez, se han querido de marchar del Atlético de Madrid, que seguramente no tendrá toda la culpa ni el Atleti ni el Cholo, pero alguna explicación tiene que haber. Julián quiere jugar en el Barça quiere fichar a Julián y seguramente Miguel Ángel Gil Marín y el Atlético de Madrid no lo van a permitir porque van a intentar vender a Julián al Paris Saint-Germain o al Arsenal. No se va a poder cumplir el sueño de Julián, repito, porque el Barcelona no va a llegar a los 200 kilos que dicen le va a pedir el Atlético de Madrid, pero el Barcelona está obrando bien y el Barcelona hace bien en intentar seguir peleando el fichaje de Julián Álvarez. Buenos días.
0: Buenos días, David. Venga, que arrancamos la tribu.
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1: 8:34, 7:34 en Canarias. Bienvenidos, bienvenidas a este tramo de debate en el que vamos a echar unas risas, seguro. Estaba sonriendo, pues nos puede ver en marca.com, ¿eh? Ahí en el segundo bloque de información, ahí aparece la tribu para que la veas y la escuches. Estaba viendo que Liaño tiene un nuevo trípode, está muy contento. La guerra que ha dado al trípode y ya está ahí con su trípode muy, muy contento. Y además, es verdad que sale mucho más guapo y mucho más favorecido. Así que tenías razón, tenías razón.
2: Mis fans lo pedían, buenos días. Claro, es que esto era un drama, macho. Esto era un drama, estoy encantado.
1: Ahora sí, ahora puedo mover las manitas.
2: Estoy encantado. Esto de vivir en la España vaciada es lo que tiene, ¿no? Tarda todo en llegar.
1: No, muy bien, muy rápido, muy rápido. Lo pedí a las 48 horas, lo tenía Manolo.
2: Sí, tardé más en convencerte, sí.
1: Fue mi culpa. Fui procrastinando día tras día y al final ya me encontré con la realidad de... Pero bueno, se te ve muy guapo, muy guapo.
2: Nada, nada, gracias, hombre, gracias.
1: Muy guapo. Está por ahí también Emilio Contreras. Hola, Emilio, ¿qué tal? Muy buenas.
3: Hola, ¿qué tal? Muy buenos días.
1: ¿Cómo estás tú, Emilio?
3: Bueno, pues muy bien. Yo creo que estamos disfrutando de un Mundial como seguramente no esperábamos en esta primera fase. Y bueno, yo creo que ayer se unió a la fiesta Cristiano Ronaldo y creo que estamos todos.
1: Siempre estoy, dijo algo así. Aparte de esquivar todas las preguntas de Messi, lo hemos escuchado antes como culebreaba por la zona mixta para que...
2: I'm back.
1: Sí. Lo que pasa es que ha dicho Varela una cosa, y bueno, luego lo debatimos en su comentario, que ha entendido o entiende que muchas de las preguntas de Messi a Cristiano son para tocarle las narices. Yo no lo entiendo así, la verdad, pero bueno, puede ser, puede ser. Hola, Nacho Palencia, ¿qué tal? Muy buenas.
4: ¿Qué tal, Amaro? ¿Cómo estamos?
1: Muy bien, ¿y tú?
4: Muy bien, aquí, contento y feliz.
1: Sí, la verdad que está guay el Mundial, ¿eh?
4: A mí me está gustando mucho.
1: Está guay,
4: Lo estoy disfrutando bastante. Creo que hay partidos, pues algunos son trámites, como el de ayer de Portugal, incluso el de España con Arabia Saudí, pero hay partidos chulos. Estamos viendo selecciones africanas que están defendiéndose no con un autobús, sino con un tráiler o con un trolebús. Y luego también estamos viendo selecciones sudamericanas con magia, como la de Colombia. A mí, de los recuerdos que yo tengo, creo que es de las primeras rondas más agradables y agradecidas. A mí el de Qatar, por ejemplo, no me gustó.
1: Y de estrellas, a mí me encantó. Sí. Pero de estrellas... Este es el Mundial de las Estrellas. Hola, Pozuelo, ¿qué tal? Muy buenas.
5: Hola, buenos días por la mañana. Yo estoy pagando un poco haberme quedado a ver a Croacia yo, ¿eh?
1: ¿Sí?
5: Sí, sí. Un alto precio, diría yo.
1: Buen
5: sí,
1: cemento sí. Te has comido,
5: buen cemento.
1: Buen cemento. Yo lo he visto un rato y buen cemento.
5: Y hablando de estrellas, Modric es la que es la que falta un poco por llegar. Y yo creo que le está pasando un poquito el Mundial por encima, ¿eh? Le veo bastante... Sí. Bastante superado. Ayer, por lo menos, la primera parte que fue la que vi de manera consciente, unos errores, le pasó el partido completamente por encima, la verdad.
1: Sí. Lo resolvió, por cierto, ante Budimir, el delantero de...
5: Sí, que sí, ya era hora, por cierto, que jugara Budimir, que claramente es el mejor delantero que tiene Croacia y hasta ayer no lo habían
1: utilizado. Va a ser suplente toda... Me da a mí. No tiene buena pinta. Esa relación con el seleccionador,
5: algo hay ahí, ¿no?
1: Veo que no casa, pues no tiene mucho sentido que juegue tampoco. Hola, MJ hasta el Ritz, ¿qué tal? Muy buenas.
6: Hola, muy buenos días, no os preocupéis, estáis encantados con un Mundial de 48, el próximo de 67. No os preocupéis.
5: El próximo no, pero al otro,
1: yo,
5: pero al otro sí.
1: De verdad, de verdad, MJ, que yo disfruto tanto del fútbol que si hubiese 100 partidos,
6: no
1: para mí sería...
6: No es cierto, porque no ves todos los partidos.
1: Bueno, veo los que me corresponden en horario, los que puedo. Pues entonces...
5: A partir de las 3 de la mañana no existe el Mundial. Vamos,
1: yo estoy disfrutando como un enano.
2: Pero también, yo lo que quiero es que 4 años son muchos.
1: Exacto.
2: Demasiados.
6: Azerbaiyán es una selección digna para estar
1: si durara 55 días en lugar de 40, mejor.
2: Sí.
1: Voy a buscar una pared. Hola, Raúl Fuentes, ¿qué tal? Muy buenas.
7: ¿Qué tal, Javi? Buenos días.
1: No, Rulo. Nos costaría muchas cosas a nivel personal, pero...
7: Yo estoy encantado.
1: No se te ve en el tono, pero...
7: No, o sea, estoy encantado, pero porque el tono te habla de falta de sueño un poco, horarios cambiados, pero como un Mundial de selecciones yo creo que no hay nada en el deporte, en el fútbol.
1: La verdad que no.
7: Coincido, por cierto, con Nacho, en el tema de Colombia, quien no haya visto todavía ningún partido de Colombia, que se los mire, porque el partido, la primera media hora de hoy ante R de Congo, un muy espectáculo, guapa. Un tsunami de juego ofensivo, de ocasiones, de disparos, de ir y venir, de desmarques, de ruptura.
1: Han hecho 20 remates.
7: Cuidado, con Colombia.
1: Y llevaban casi todos en la primera media hora, es una auténtica pasada.
5: Yo quiero preguntarle a Rulo cómo lo hace. ¿Has visto a Colombia? ¿Te has acostado dos horitas, dos horas?
7: No. No, tampoco voy a mentir. No, Colombia no lo he visto, pero sí que me he visto esta mañana un resumen bastante largo.
1: Pero ¿cómo va a ver a Colombia, por favor? Perdón,
5: siento haber destapado la...
7: No, pero por
5: ejemplo, digo, porque a mí me hubiera encantado. Colombia, es imposible ver a Colombia.
4: Yo, por ejemplo, lo he hecho.
1: Yo la he visto porque entraba en nuestro turno, claro.
4: Me puse a alarma a las 5, he visto la primera parte y ya en la segunda me he quedado en el sofá.
1: Luego Pozuelo le das al pause y luego le das para atrás.
4: Yo la segunda parte no.
1: No, pero tú eres un tío de tele, ¿por qué no le das pause? ¿Por qué no utilizas el...
2: Pero vamos a ver, tío. Desde el España-Malta no se puede ver nada en diferido.
4: Claro, ya, eso no tiene sentido.
5: Es verdad que ver el fútbol en diferido pierde totalmente.
4: Yo no puedo.
5: Pierde totalmente.
1: Qué antiguitos sois, de verdad.
4: Además, a mí me molesta que la gente...

0: te diga, no me digáis el resultado que me lo voy a poner ahora, pero ¿qué te vas a poner, chicos? Si es que...
1: Pero si te nunca ves nada en diferido. ¿No ves nunca nada en diferido?
0: Nunca. O sea, de deporte en directo, nunca.
1: Nunca. Estáis aviejaos.
0: Si no he podido verlo, me veo un resumen o llamo a alguien que me fíe de él y que me cuente.
1: Estáis aviejaos. Ahora en la tribu vamos a premiar a los futbolistas inspiradores e inspirados en la pasada jornada del Mundial. Vamos a nombrar al jugador Kia de la jornada. Y como Raúl Fuentes es probablemente del planeta Tierra que más fútbol ve,
0: sí,
1: pues creo que él es Kia, el elegido. Socio. 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A ver, si hablamos de inspiración, ¿en quién nos fijamos, Rulo, en el día de hoy?
2: Pues mira, yo te voy a decir... Siguiendo con la estela de Colombia, Daniel Muñoz.
1: Vale, perfecto, el autor del gol, ¿no? Perfecto.
2: No solo por el gol, sino por el partido completo que ha hecho el jugador del Crystal Palace.
3: Pues, lleva dos goles.
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1: A ver, aprovechamos al Rulo y arrancamos por Cristiano Ronaldo. Prometo que en unos minutos nos centramos en lo de Julián, el Atlético
0: bicho
1: de Madrid.
0: La araña, ¿no? Del bicho a la araña.
1: Efectivamente, del bicho a la araña. Y hablamos ahí un poquito de las palabras de Miguel Ángel Gil ayer en la Agencia EFE, hablando claro de cuáles son las intenciones del Atlético de Madrid para con Julián. A ver, Rulo, Cristiano Ronaldo, que ha sido protagonista. Dos golitos y se suma a la fiesta.
2: Sí, no, a ver, fue un buen partido de Portugal. Es verdad que el rival, bueno, pues es un poco lo que es, el más flojo del grupo, Uzbekistán, pero después de un primer partido donde sobre todo afloraron las críticas a él, a Roberto Martínez, lo dijo el propio CR7 después del partido, entiendo que ayer un poco... Bueno, se destaparon y rompieron a jugar, ¿no? Cristiano es lo que es decir, ya no tiene esos movimientos de hace 5, 7, 8, 10 años, pero jugando ahí en esa posición de 9 sigue teniendo instinto. Sin ir más lejos, la jugada del 1-0, es verdad que Joao Cancelo le pone un buen balón, pero luego hay que hacer el movimiento, hay que ir a la corta, hay que disparar, hay que definir como el segundo tanto que marca. Ayer le salió un muy buen partido a Cristiano Ronaldo. Yo no sé si ha vuelto o no, porque yo le veo por debajo un escalón o dos de los Messi, Mbappé, Haaland y compañía, no por el instinto goleador, sino por velocidad, por muchas cosas, ¿no? Pero lo que es verdad es que a Cristiano, hay que tener muchas agallas para enterrarle en un campeonato del mundo, ¿no? Él siempre va a estar ahí, va a responder, y repito, teniendo en cuenta que ayer quizá Portugal se enfrentaba a una de las peores selecciones de estas 48 que participaron en el Mundial, pero es para que hoy el pueblo luso se levante con esperanza, con ganas y ilusión de ver a un recuperado Cristiano Ronaldo.
1: A ver, Emilio, arranco por ti. ¿Cómo lo viste, cómo lo ves y cómo lo has sentido esas horas posteriores tras esa comparecencia de prensa reivindicando la figura, el propio Cristiano, de un hombre récord que al final ha conseguido marcar en 6 mundiales seguidos?
5: Bueno, yo estoy sorprendido. Creo que a veces cuando las leyendas a las que hemos asistido durante 20 años, que se dice pronto, ¿no? Pero desde... Es increíble ver a un futbolista que marcó en el Mundial de 2006, verlo marcar en 2026. Y me da igual que la selección sea Uzbekistán, que fue la de ayer, o la de Irán, que fue la primera en el año 2006. Yo reconozco que pensaba que Cristiano no iba a aparecer en este Mundial, que tenía la sensación de que era más un problema que una solución, pero bueno, al final jugadores como Cristiano te callan la boca permanentemente. Y yo creo que hay que poner en muchísimo valor lo que es un futbolista que ha vivido de su físico y que con 41 años sigue siendo, bueno, pues un jugador, bueno, pues fundamental. Fundamental en la historia de Portugal. Hay que ver lo que era Portugal hace, bueno, pues no sé, hace 25 años, o hace 30 años, o 50 años, ¿no? O sea, es verdad que ha tenido jugadores muy importantes, ¿no? Ha pasado Eusebio por retrotraernos a los años 70, o Futre, o Figo, a lo largo de su historia, pero Portugal es una selección que está en el top mundial, y ha sido principalmente gracias a Cristiano Ronaldo. Le guste o no le guste a mucha gente, porque sabemos que Cristiano tiene muchos haters. Y bueno, a mí me parece que es historia del fútbol, está entre los elegidos, porque me parece increíble que con 41 años, sea el único, es importante remarcar esto, el único jugador que ha marcado en 6 mundiales. Y creo que no va a haber otro.
6: Y sobre todo la capacidad que tiene para...
1: Y poco
6: para,
1: valorado a veces, real, añado yo, porque muchas veces estamos ahí en la comparación y tal, y la gente pues le mete el dedo con lo de Messi.
6: La capacidad,
5: bueno, pues que Messi ha marcado en cinco mundiales y Cristiano 6. Digo que y no digo que sea mejor Cristiano que Messi, porque para mí no lo es, pero creo que hay que poner en valor cuando se juntan dos futbolistas descomunales, de los mejores de la historia, el valor que tiene que un jugador que no tiene el talento de Messi haya aguantado 20 años y 11 días, justo han pasado desde que marcó su primer gol en un mundial Cristiano Ronaldo, y lo difícil que es en el fútbol encontrar a alguien que esté 20 años en el primer nivel, ¿no? O sea, en el máximo nivel, siendo una estrella. Yo creo que, bueno, los que se empeñan en minimizar a Cristiano sacando el nombre de Leo Messi, creo que se equivocan. Y creo que hay que poner en valor, y ayer, bueno, pues entró en la historia, y creo, insisto, que no va a haber otro como Cristiano, en cuanto a que nadie va a marcar en 6 mundiales.
6: No va a haber otro como Cristiano, porque no va a haber otro que tenga el hambre que tiene Cristiano. Con 41 años, a mí que me digan que desayuna este tipo para seguir todavía levantándose cada mañana pensando en voy a volver a marcar, en voy a volver a ser importante, en voy a volver, I'm back, como decía ayer. Es absolutamente alucinante. Quitando la figura de LeBron James, me parece que no hay otro deportista en la historia del deporte, valga la redundancia, que tenga ese hambre absoluto. Yo no sé si habéis visto el documental de Starting Five de LeBron James, en la que se ve lo que tiene que hacer LeBron cada día de partido. Que tiene LeBron 40, 40, 41,
0: sí,
6: 42.
0: La edad de Cristiano, uno más.
6: Pues es alucinante la cantidad de calentamiento, entrenamiento, vuelta a calentar otra vez a los fisios, lo que tiene que hacer LeBron James para cada uno de los partidos, en día de partido, que tiene que jugar. Y Cristiano Ronaldo seguramente sea algo bastante parecido.
0: Sí, a ver, yo ayer estuve, por suerte, comentando el partido de Portugal.
1: Que no te duela, Nacho, ¿eh? O sea, si quieres piropearle, adelante.
0: Ya sabéis que cada vez que se dice algo en las redes sociales de Radio Marca dan fe de ello, ¿no? Y, ¿sabes? No te dejan escapar. Entonces ahí, yo lo dije, aquí hay que quitarse la bufanda, hay que quitarse la ropa, los vestidos, hay que quitarse la venda, hay que olvidar todo el daño que ha podido hacer deportivamente hablando a tu equipo, y hablar como se merece de Cristiano Ronaldo, que igual que estábamos alabando a Messi, hay que alabar a Cristiano Ronaldo. Yo tengo bien claro, lo decía ayer, quién es la cabra. Para mí Messi está en otra liga por encima del resto. Creo que Cristiano es el único que se le ha acercado y el único que puede estar en ese podium con Leo Messi. Pero yo simplemente... negar que Cristiano es una leyenda y que sigue haciendo cosas que son impensables para un jugador de 41 años, marcando 2 goles en un mundial, que es muy difícil marcar 2 goles en un mundial, jugando contra Uzbekistán, da igual, jugar contra un tercera ref es difícil también marcar un gol, y lo hemos visto este año en Copa del Rey. Y además ayer jugó bien al desmarque, tuvo otras 2 ocasiones clarísimas para marcar gol, 2 que incluso una hace una vaselina que finalmente la saca el defensa, creo que fue Kusanov en la línea, y ya está. No, es que no, tampoco hay que negar.
6: Se podía haber ido con 4 goles ayer, pero perfectamente, sí. Y hizo una cosa que yo no lo había visto hacer.
0: Que hay que ver esto quizá contra Croacia, ya no te digo contra Brasil.
6: Bueno, pero ahora todos están jugando contra Uzbekistán.
0: Vamos a ver si le va a permitir Konaté, Saliba y compañía, o Mar Pubil o Cubarsí, etcétera, será el Cristiano Ronaldo que vimos ayer.
7: Es que yo creo que lo que le pasa a Cristiano Ronaldo, o el hecho de que siempre esté ahí cuestionado si es mejor, si es peor, a mí me parece que tiene mucho mérito que haya resistido la comparativa con Messi, habiendo tanta diferencia plástica entre el uno y el otro. Quiero decir que al final eso es mérito del propio Cristiano Ronaldo. Es que ha coincidido, ha tenido la mala suerte, entre comillas, de coincidir en el tiempo con el mejor jugador del mundo. O sea, es que, y en eso sí que está de acuerdo prácticamente el 99% de la población amante del fútbol, ¿no? Y que haya podido resistir a eso ya per se ya es importante. ¿Qué es lo que le pierde a Cristiano Ronaldo? No su su capacidad, no el que siempre resucite, el que no se le conozca ni lesiones ni baches demasiado significativos en su rendimiento general. Lo que le pierde es el carácter. Lo que le pierde es la manera de afrontar su propia rivalidad.
6: Pero
7: con,
6: sin eso,
7: con
6: María José, no sería Cristiano.
7: Bueno,
6: claro,
7: estarías
6: hablando
7: de
6: otro futbolista.
7: No lo sé. No,
0: pues yo creo que eso es lo que le ha hecho posicionarse
7: al lado de
0: Messi.
7: Bueno, son hipótesis, no lo sabemos,
0: claro,
7: porque no sabemos.
0: Opinión.
7: Es decir, él tiene unas condiciones inigualables. Pero yo no sé si realmente es necesario. Por ejemplo, juega tensionado. O sea, este Mundial, si analizáis la comunicación no verbal de este tipo, o sea, ayer salió como el primer gol que marca, él lo celebra como si fuera la final de la Champions.
1: Ha sido muy duro,
7: te
1: voy a pasar para él, ha sido muy duro.
7: Eso te digo, pero ¿por qué tenemos siempre que poner la costilla o la coletilla de no, es que ha sido muy duro porque Messi ha sido muy duro? Pues encaja que Messi no es un rival.
6: Te voy a decir una cosa, María José, muy cortito. Llevo viendo seguimientos en eje de Cristiano Ronaldo prácticamente toda mi profesión, y te puedo decir que el primer año de Cristiano Ronaldo en el Madrid, el segundo año, el tercer año, ya era así. O sea, no es una cosa cosa de que tenga 41 años ahora, de que se piensa que esté acabado. Es que cuando llevaba un año en el Real Madrid ya era así.
7: Sí, sí.
6: Cada balón que fallaba se lo tomaba a los absolutamente personal.
8: Pero lo que está diciendo María José es interesante, y esa está brillante, porque aquí hay una cosa añadida. Cuando él va a jugar el partido de ayer, cuando va a saltar al campo, Messi ya lleva 5, ¿eh? Messi es la estrella del Mundial y lleva 5.
1: Sí, sí.
8: Y la comparación, que para mí es ridícula, que no existe, y de la que considero que el único beneficiado en toda esta historia es el propio Cristiano Ronaldo, él no la asimila bien. No la asimila bien. Cuando, insisto, voy a poner un ejemplo. Si a mí me comparan con Robert Redford,
1: Cuidado.
8: No me parezcan nada a él.
6: Cuidado que se te ve muy bien ahora, ¿eh?
8: Pero el que no me conozca pensará que también soy bastante guapo. Y eso es lo que le pasa a Cristiano un poco con Messi. Si alguien no los conociese, pensaría que están o que han estado a un nivel futbolístico similar, y no lo han estado. Como decía la semana pasada, ni 10 minutos.
6: Bueno.
8: El caso es que el gran beneficiado de esta comparación, además de nosotros, que hemos hecho una historia durante 15 años con esto, que no se la cree nadie, es el propio Cristiano. Cristiano ha sido un futbolista extraordinario. Ayer lo volvió a demostrar, batió un récord. Seguramente sea, si es capaz de ganar el Mundial, por todos los tiempos, el mejor jugador de la historia de Portugal. Hombre, pero nunca va a estar al nivel de Messi, pero ni cerca.
5: Algunos empeñáis en decir que nunca ha estado en el...
8: Pero Emilio, ni 10 minutos. El Real Madrid ha estado a la altura del Barcelona en algunas ocasiones. Cristiano, a la altura de Messi, ni 10 minutos.
5: Yo también, ¿eh? Yo sé que te puede... Bueno, pues que tienes una animadversión clara hacia Cristiano Ronaldo, demostrada...
8: Perdona, Emilio. Estás hablando sobre mí y te voy a corregir.
5: Decir más cosas negativas de Cristiano Ronaldo que positivas.
8: Me las oyes en la comparación con Messi.
5: Hoy es un ejemplo.
8: No es negativo.
5: Si quieres...
8: No, perdona, que no es negativo. Te estoy diciendo que es un gran futbolista que no está a la altura de Messi.
5: Sí, pero es un... No le he aguantado ni 10 minutos, y eso no es verdad, porque ha habido varios... Bueno, pues déjame que te lo explique.
8: Sí.
5: Escucha un segundo.
8: Bueno, es que
5: Cristiano Ronaldo, todo lo que has dicho primero
8: no es verdad. No,
5: vale, pues nada, le tienes un cariño y una admiración a Cristiano.
8: No lo conozco de nada.
5: Futbolística.
8: Ni cariño.
5: Le admiras futbolísticamente.
8: No, claro que lo admiro futbolísticamente. Y como atleta.
5: Vale.
8: Claro que lo miro.
5: Déjame que te diga algunos datos. Es evidente que en algunas temporadas Cristiano Ronaldo ha estado por encima de Leo Messi. Bueno, digo, si quieres lo hablamos en balones de oro, que ya sé que a ti te dan igual los balones de oro, pero bueno, puede ser que algún balón de oro, a todos los balones de oro se los hubiera merecido Messi, pero algunos se los llevó Cristiano.
8: Sí.
5: y creo que merecidamente.
8: Porque el Madrid...
5: Porque el Madrid ganaba gracias a Cristiano.
8: Gracias a que tenía un equipazo monumental.
5: Ah, vale, y el Barcelona no lo tenía, ¿no?
8: También.
5: Vale, también te digo una cosa, si quieres comparamos, y por hablar solo de cifras, pues Cristiano... goles en la Champions, si quieres, ¿no?
8: Sí, pero tú veías los partidos. No, pero si quieres. No, pero te hago una pregunta, Milo, ¿tú veías los partidos?
5: No, yo no los veo. Los únicos que lo ves eres tú.
8: No, porque. Es que a lo mejor solo ves las cifras.
5: No, es que me tratas.
8: Es que yo veía los partidos.
5: Es que las cifras, mira, es que los partidos es.
8: Pero tú los has visto jugar durante su carrera. Es que me estás hablando de cifras.
5: ¿Quieres que tengamos una conversación? ¿Quieres que tengamos una conversación? O sea, ¿quieres que tengamos un debate en serio o me estás vacilando?
8: No, te estoy vacilando. No, que no te estoy vacilando. Tú me estás hablando de cifras, yo te estoy hablando de fútbol.
5: Tú
8: me estás hablando de animadversión y de cifras. Y yo te estoy hablando de fútbol.
5: Vale, pero.
8: Vale, ya está. Y el fútbol hay que verlo.
5: No, que yo no, ya sé que yo no lo veo y tú sí, pero lo que te quiero decir
8: si solo hablas de cifras, será que no lo ves.
5: En determinado, bueno, es que las cifras significan muchas cosas. Es que no es lo mismo ganar una Champions a no ganarla, no es lo mismo marcar 18 goles en una Champions que no marcarlos. Es que las cifras, Messi juega. Vale, que ya sé,
1: siento,
5: y Cristiano
1: siento,
5: no.
1: Siento decirte,
8: no, pues no, Lionel, si no.
5: Bueno, yo lo que te quiero decir es que yo que ya he dicho, que ya he dicho, déjame un segundo que acabo. Yo que ya he dicho que a mí me gusta más Messi que Cristiano, ya lo he dicho en el inicio de mi intervención. También creo que esto es compatible con decir que Cristiano ha estado por encima de Messi en algunos momentos de estos 20 años de maravillosa rivalidad. Y creo que esto lo han corroborado algunos balones de oro, porque si no Messi se hubiera llevado todos. Ya sé que tú se lo hubieras dado todos a Messi y ninguno a Cristiano. Porque Cristiano no juega bien y Messi sí. Pero es que creo que también las cifras, cuando tú ves las cifras, los goles internacionales que ha marcado Cristiano, nadie ha marcado más que él. Los goles en la Champions que ha marcado Cristiano, que Messi no los ha marcado. Cuando tú ves que uno ha marcado en 6 mundiales, que ya sé que Messi ha marcado 18 goles y Cristiano 10, pero creo que hay determinados momentos en los que Cristiano ha estado por encima de Messi. Determinados momentos, no me digas que ni 10 minutos ha estado por encima.
8: Pero vamos a ver, Emilio, si es que de entrada me estás hablando de mundiales y no ha marcado un gol en eliminatorias de mundiales, con un equipazo, ni uno. Que estás hablando de un señor que ha ganado un mundial y que ha jugado la final contra otro que no ha estado ni cerca de hacerlo.
5: ¿Quieres que te cuente el impacto de Cristiano Ronaldo en donde ha estado Portugal en estos 20 años y el impacto de Leo Messi? Pero es que para mí es mejor Messi que Cristiano.
8: Es un mundial y dos Copas de América, ¿no?
1: Para ti Liaño ha sido Cristiano el segundo mejor jugador de los últimos 25 años.
8: Sí.
1: Pues entonces ya está.
8: Sí, pero no ha estado cerca del primero.
1: Bueno, para ti, pero para otra gente entiende que sí.
8: Yo creo que la comparación nos ha venido muy bien a los medios.
1: Para mí, muchos años, Cristiano, varios años, no te voy a decir mucho, varios años, Cristiano ha sido bastante más decisivo.
8: No estoy de acuerdo.
1: Bastante mejor que Messi.
8: Pero de ahí a hablar de animadversión, no. Animadversión, no. Es que no me creo esta historia. Es que Cristiano ha ganado mucho. Evidentemente que ha ganado y ha marcado mucho. No jugaba a lo mismo ni de lo mismo que Messi. Lo realmente increíble es que haya habido temporadas en las que Messi, además de jugar mucho mejor que él, también haya metido más goles que él. Eso es lo realmente increíble. Y el que ha ganado es el Real Madrid. El Real Madrid Club de Fútbol. Con Benzema, con Modric, con Kroos, con Casemiro,
5: Portugal,
8: con Carvajal, Sergio Ramos.
5: Messi no ganaba, no era por Messi, era por Argentina, que eran muy malos.
8: Bueno,
5: es que lo que no vale
8: perdona,
5: es que
8: Portugal ha ganado
5: para todos igual.
8: Portugal ha ganado una Eurocopa.
5: Bueno, sí, pero Portugal ha estado entre los mejores todos estos años. No ha ganado un mundial, pero ha estado entre los mejores todos estos años.
8: Es que es una muy buena selección.
5: Ya está.
1: A ver,
8: es una muy buena selección en la que no juega el solo.
1: Más opiniones, aparte de la animadversión de Liaño.
0: Yo creo que entiendo o quiero entender a los dos. Evidentemente yo creo que sería sonrojante si llevamos
5: Palencia. Si este ¿De quién estás más cerca?
0: Al desprestigio. Es que yo entiendo a Liaño lo que dice, que Liaño dice es el segundo mejor jugador de la historia de los últimos 25 años, pero de Messi está muy lejos porque en lo estético, en lo futbolístico, lo que aporta Leo Messi nunca jamás lo aportará Cristiano.
6: ¿En lo estético o en lo futbolístico? Porque no es lo mismo, evidentemente Leo Messi es un jugador más estético.
8: Lo estético es mejor, es Neymar, ¿no?
6: Pero Cristiano
8: o ha sido Neymar.
6: Cristiano Ronaldo ha sido mucho mejor goleador durante muchísimos años.
0: En lo efectivo. Y yo quiero entender también a Emilio, que Emilio dice, oye, que ha habido momentos donde Cristiano ha tirado un equipo de otra manera, no al estilo de Leo Messi, marcando hat-trick, ganando partidos, siendo importante, no lesionándose ni un minuto, marcando en finales, marcando en partidos importantes, y eso quizá a Messi ha habido tramos que no lo ha hecho. Entonces, yo poniéndoles en el mismo podium, estoy con Liaño, que están con una diferencia, para mí, no grande, pero hay una diferencia importante, y estoy con Emilio a la hora de decir, oye, es que ha habido momentos...
1: Eso no vale, Nacho, ese ha navegado entre dos aguas...
5: Nada.
1: Yo me mojo claramente con Emilio. O sea, este desprestigio para Cristiano es demasiado, demasiado hasta para él.
8: ¿Pero quién está desprestigiando a Cristiano?
1: Mira, Messi ha habido... Yo amo a Messi.
7: Sí, ya se ve.
1: Yo lo amo. O sea, me parece un jugador.
6: ¿Por qué decir que te gusta Cristiano?
1: Extraplanetario.
6: Es incongruente con decir que te gusta
1: extraplanetario. Pero claro, decir que Cristiano no ha estado nunca a la altura cuando hemos visto temporadas de Messi.
0: Claro, por eso.
1: Discreta no. Lo siguiente.
0: Pero tampoco son discretas.
1: Lo siguiente, hemos visto años de. Por culpa de las lesiones.
7: Messi no ha estado nunca discreto.
1: Vale, no. Es divino. Es divino. Es divino. Cuando eliminaban al Barça la Champions era porque él quería. Él cerraba los ojos y decía, en Roma.
5: Liaño se ha acordado. Se ha acordado de que Cristiano no ha marcado en los mundiales en las eliminatorias, no pero de Messi tú, en la Champions y, de la Messi en la Champions, claro, eso no se acuerda
8: es que yo he visto a Messi marcar en finales de Champions y no he visto a Cristiano marcar en octavos de final de un mundial. Seguramente este año lo haga, pero de momento no lo ha hecho.
5: Debate donde tú quieras,
8: Emilio, tú me has hablado de mundiales. Pues te he contestado.
5: Yo te he hablado también. No,
8: me has dicho Cristiano ha marcado en los seis mundiales. Perfecto. Sí. Enhorabuena. Te estoy diciendo que impresionante, que ha batido un récord.
5: Sí.
8: Pero que no ha marcado en eliminatorias.
5: Se nota el cariño en cada una de las.
8: Te voy a decir una cosa. Te voy a decir una cosa, Emilio. El único título importante de Portugal, curiosamente coincide con el día en el que Cristiano se lesionó.
1: Bueno,
8: venga. Es que ni ese jugó.
5: No, que ya lo sé, que si ya, no se claro, nota tu animadversión, ¿no? Tu animadversión no se nota.
8: Tú me hablas de temas personales y yo te estoy hablando de fútbol. Yo no te digo que tengas animadversión hacia Messi.
0: La teoría de Liaño
8: te digo que nos ha venido muy bien este Messi, debate.
5: Para mí es mejor Messi que Cristiano. Lo que no te compro es que esto es un debate inventado y que ni 10 minutos ha estado por encima de Cristiano de Messi. Por eso no te lo crees ni tú, ni ninguno de los que estamos aquí.
0: Intentar desprestigiar a cualquiera de los dos creo que es sonrojante. En cualquier caso, hay un dato que refuerza la teoría de Liaño, que es que cuando Messi se fue del Barça, el Barça se cayó, y cuando Cristiano se fue del Real Madrid, el Real Madrid ganó su ciclo de Champions más importante.
6: Pero eso solo habla de Madrid y del Barça, no habla de Cristiano y de Messi.
7: Lo que está hablando es del impacto de un jugador en un colectivo.
6: Al Madrid le costó mucho también acostumbrarse a la salida de Cristiano Ronaldo.
7: Pero
6: que va, la planificación deportiva de uno de otro no ha tenido nada que ver.
1: Que cuando se fue Messi, que Laporta abrazó maniquí, por cierto. Se marchó Messi, creo que el Barça ha pasado un año sin ganar un título.
7: Estamos todos de acuerdo en que Messi.
5: Desde 2015 no gana una Champions, desde 2015. Creo que ha estado Messi unos cuantos años.
1: No sé qué estáis diciendo ahora.
7: Estamos
5: mal de uno para ensalzar al otro.
7: Es que Messi es el mejor del mundo. Por lo tanto, Cristiano Ronaldo no lo es.
1: Para ti.
7: No, para ti, para mí no. Para el 99,9%
5: podemos estar todos de acuerdo también.
7: Messi ha sido el mejor del mundo.
5: Podemos estar de acuerdo, pero que nadie sostiene, o sea, es que es insostenible decir que Cristiano no ha estado mejor que Messi en algunos de estos 20 años. Es que es insostenible.
6: Te digo más, Emilio, le ha mantenido.
5: Es que si veis el cómputo total del impacto de Cristiano en el Real Madrid, que es el máximo goleador de la historia del Real Madrid, el equipo más laureado. Todo lo que ha hecho con Portugal, está a punto de marcar 1000 goles, que está alargando su carrera hasta los 41 años, creo que hablar de Cristiano como si estuviera en el tercer escalón por debajo de Messi
7: y ni le silbara, y a veces está por encima de Messi, seguramente
5: lo que suele ocurrir es que
7: Alimentáis el complejo que tiene.
6: Lo que sí que...
1: ¿Por qué normalmente
5: los tertulianos que no simpatizan con el Real Madrid siempre hablan mal de Cristiano?
7: Emilio, ni generalices.
1: Es verdad. Tú, no siendo del Real Madrid, no puedes decir, oye, Cristiano es un tipo brillante.
7: Pero si yo he empezado diciendo...
1: Te ha costado ahí, pequeñita.
7: ¿Puedes dejar que acabe, por favor?
1: Sí, pero es que lo has hecho ahí como muy...
7: Pues lo hago como quiero yo, no como te va bien a ti que lo haga. Eso para empezar. Yo he empezado diciendo que a mí me parece muy meritorio que resista una comparativa con el mejor del mundo. He arrancado así la...
6: ¿Entonces la resiste o no la resiste?
7: La resiste, claro, y tiene mucho mérito. Pero con el mejor del mundo. El mejor del mundo no ha sido nunca Cristiano Ronaldo, mientras en ese mundo ha estado Messi, ni lo estará.
6: Yo creo que ha habido una década en la que ha habido alternancia, ha habido una década en la que ha habido claramente alternancia, exfutbolistas que han sido los mejores. Pero porque no son lo mismo, lo ha dicho Liaño hace un momento, ni son lo mismo ni han jugado lo mismo, son futbolistas de corte distinto, uno se ha apoyado en su calidad y el otro se ha apoyado en su hambre y en su físico.
7: Pero tú, que eres el primero que quieres compararlo, entonces si los comparamos, los comparamos a todos los efectos, ¿no?
6: Pero si es que la comparación la tienes en el Balón de Oro, ha habido alternancia durante una década entre uno y otro.
7: A mí no me sirve para nada, porque eso es una patochada y lo sabemos todos.
6: Sencillamente es una manera de compararlos, y se han repartido los Balones de Oro durante... Hay mil maneras, una de ellas es el Balón de Oro.
8: No, el Balón de Oro valora también los méritos colectivos,
1: y la Champions te vale como elemento comparativo.
6: Eso díselo a Messi y a Iniesta.
1: No, Javi, te voy a explicar. Los goles te valen como elemento comparativo.
8: Porque en la Champions la gana el Real Madrid. A mí, como elemento comparativo, me valen mis ojos.
1: Ah, vale, pues si solo valen tus ojos, pues invítame a tus ojos a ver
5: que
1: si soy capaz.
5: Son los únicos que han visto fútbol, porque no lo vemos.
1: A ver si soy capaz de meterme en tus ojos.
8: Los demás habéis visto lo mismo que yo. Lo que pasa es que solo a través de una admiración o de un cariño al Real Madrid o de una animadversión a Messi o al Barcelona, se puede sostener la comparación.
1: Joder, pero siempre dices que
8: utilizo nuestra... tu argumento, Emilio, pero al revés.
1: Es más,
8: y estás hablando con uno que no tiene ni cariño, ni afinidad, ni con el Madrid ni con el Barcelona, pero es que veo el fútbol. Veo el fútbol e iba a los estadios y veo lo que era, y lo he visto desde un estadio contrario a los dos equipos. Y entraba Cristiano, y evidentemente Messi, y eso era un cagancho bestial.
1: Un estadio más contrario
0: a
1: uno que a otro.
0: Atila. Que son más. opiniones, cada uno tiene su opinión. Hay gente que no le gusta el chocolate, y dices, pero ¿cómo no te puede gustar el chocolate? ¿No? Si es lo más rico del
1: mundo. Me habéis intimidado al rulo.
8: Me habéis llegado a decir incluso que ha habido años... Claro, cuando estaba lesionado Messi era mejor Cristiano.
1: Y cuando
8: yo en la liga de mi barrio, si el hombre estaba con la pierna rota, ese Messi era yo mejor.
1: Pero Liaño, que ha habido años, aunque no te lo creas, porque a lo mejor se te ha olvidado, porque puede haber pasado...
8: En los que ha jugado Cristiano mejor que Messi,
1: en los que Messi ha jugado mal.
8: A lo mejor el año en el que tenía 18 y Messi 16.
1: Ha habido años en los que Messi ha jugado mal, por ejemplo, el primer año en el PSG, mal.
8: ¿Dónde estaba ese año Cristiano? ¿En la Juve o en el Manchester? Pues peor que él. Aquí no sé dónde estaba. Cuando estaba Messi en el PSG, ¿dónde estaba Cristiano?
1: Te estoy hablando de Messi ahora. Te digo que ha habido años en los que nos estamos comparando. Te vuelvo a repetir que ha habido años en los que Messi ha jugado mal.
8: Ponte vídeos de Mbappé hablando de Messi en el PSG.
0: Pero en todo caso, estás más flojo.
1: Mata tú el debate, que me tengo que ir a Publi.
2: Yo sencillamente creo que Leo Messi ha sido, es y será el mejor del mundo, el mejor de la historia. Eso es evidente. Bueno, es una opinión que tengo yo, pero yo le doy muchísimo mérito, todo el del mundo, a Cristiano, en mirarle a los ojos, en por momentos y estado de forma, que no quiere decir que sea mejor, pero incluso siendo más regular que Leo Messi, el hecho de marcar en 6 mundiales no lo ha hecho nadie, y Cristiano sí. Eso es evidente, que Cristiano, bueno, ha peleado ahí, no sé si codo con codo, pero le ha mirado muy cerca
9: durante 5, 10, 15, 20 años y ya solo por eso Cristiano tiene muchísimo mérito. Ahora, para mí no hay comparación alguna, porque el mejor del mundo, el mejor de la historia, para mí es Leo Messi. Dicho esto, el valor y el mérito que tiene Cristiano, yo creo que ningún otro jugador en el mundo podrá alcanzar esa profesionalidad, ese instinto, ese querer ganar, ese claro, trabajar sí, que pero, ha tenido Cristiano.
0: Pero Rula, a mí, yo estoy muy de acuerdo contigo, pero a mí lo del valor y el mérito que tiene, como si Cristiano fuese ahí a mi hijo, ¿qué mérito tiene? Que ha jugado con los mayores y mira, ha jugado 10 minutos. No, no es mérito, es que Cristiano es un crack. Es un crack absoluto, es una leyenda este deporte.
6: Dilo para que te, que
0: claro,
6: te graben.
0: ¿Qué mérito tiene que un tercera ref empate contra un primera división en Copa del Rey? Eso es mérito. Pero que Cristiano no tiene mérito por igualarse a Messi. Cristiano con otro fútbol, siendo de otra manera, hace unos números brillantes, es el jugador más efectivo de cara al gol de la historia de este deporte y lo será. No será el mejor jugador del mundo, porque en mi opinión también lo es Messi.
1: Eso lo vamos a editar en el vídeo.
0: No es cuestión de mérito.
1: Esto último lo editamos en el
2: vídeo. Rulo, una pregunta.
1: Si nos ha quedado
2: pero yo tengo una pregunta para Rulo.
0: ¿Cómo criticar a Cristiano Ronaldo?
2: Tengo, pero no yo tengo una
0: otras cosas, pero no
2: una pregunta para Rulo, que sí. Yo también firmo que Messi es el mejor jugador que yo he visto, el mejor jugador de la historia, digo más, y ahí no admito el debate con Cristiano. Pero dicho lo cual, creo que decir esto es compatible con poder decir que ha habido temporadas, algunas sí. De las 20 temporadas en las que han coincidido en el tiempo, es increíble, pero no sé, dime, ¿puede ser que haya estado 5 temporadas Cristiano Ronaldo por encima de Messi?
9: Sí, no, o sea, no sé si 5, pero Cristiano Ronaldo...
2: 4, venga, 4 si quieres.
1: 5,
2: ¿me compras 4, 5, me compras 6, alguna, por lo menos 20. O es que digo como
9: sí,
2: digo, es que
9: entre, Ronaldo
2: entre que
9: le
2: ha estado ni 10 minutos en cerca de Cristiano de Messi
9: es decir,
2: y 5 temporadas
9: para mí,
2: es lo que yo digo, o sea que creo que es compatible decir que en el cómputo global de sus 20 años de carreras, porque
9: sí,
2: además
9: sí.
2: Creo que Messi tiene mucho más talento, es un futbolista descomunal, increíble, pero creo que ha habido como unas 5 temporadas aproximadamente en las que Cristiano ha estado por encima de Messi y no pasa nada, en 20, 15 a favor de Messi, 5 a favor de Cristiano. ¿Puede ser?
9: Sí, yo por ejemplo, yo a Messi le daría cada temporada, cada año, el Balón de Oro. O sea, pero cada año. O sea,
2: ya, tú y muchos. Da igual los méritos.
9: No,
2: este año,
9: no,
2: por ejemplo.
6: Está bien que vaya por delante.
9: No, pero reconozco.
2: Vitalicio.
9: Reconozco que Cristiano Ronaldo, ¿cuántos Balones de Oro ha ganado? 5, ¿no?
0: 5 y Messi 8, ¿no?
9: 5 y 8, pues, o sea,
6: ahora lo que es
9: Cristiano Ronaldo,
6: lo que es increíble,
9: capaz.
6: Acaba. Sí,
2: deja, contesta.
6: Acaba,
2: no,
6: acaba,
2: y
6: acaba.
2: Tilo, venga, a ver si conseguimos sacarle que es,
9: o sea, que ha sido capaz de ganar 5 balones de oro siendo contemporáneo con el mejor jugador de la historia. Y esto tiene un valor inenarrable para Cristiano.
1: Muy bien,
9: incalculable.
1: Rulo, muy bien, Rulo,
9: entonces,
1: vale.
9: Yo sí que le doy mérito porque, por ejemplo, Cristiano hace una cosa que yo creo que no lo hace ningún jugador en el mundo del fútbol actual, que es levantarse, no me sé sus rutinas, pero levantarse cada mañana a las 6 de la mañana, abdominales, pensar en lo físico, cuidarse la dieta, trabajar. Y esto, yo para mí tiene mérito, porque si lo haces con 20 años, con 21 y con 27, ok, pero el tío seguramente hoy, cuando estemos
7: Rulo,
9: aquí pero hablando
7: eso lo hace
9: de
7: Marcos Llorente y no es el mejor del mundo.
6: Solo para cerrar y cambiamos ya, porque
1: sí,
6: a María José le va a dar algo.
1: No, que me come la puli.
0: Luego hablamos de Mourinho Guardiola.
6: Lo que es tremendo es que a Cristiano Ronaldo le siga escociendo tanto que le saquen el nombre de
1: claro,
6: Leo Messi,
1: claro.
6: Que cada vez que hablan,
7: está,
6: incluso
7: esa
6: cuando
7: esa
6: incluso
7: clave.
6: Cuando se lo sacan para alabarle a él, porque ahora mismo en el ocaso de la carrera de los dos, que sería precioso que los dos fuesen capaces de reconocer el mérito del otro y la influencia de su gran contrincante.
9: Pero él se pica porque cree que es mejor
6: propia.
9: Que Messi.
6: Claro.
9: Sí, él lo ha dicho, que es mejor. Él cree que es mejor.
1: Bueno, un segundo nada más.
0: Es que hasta Beckham tiene un Brad Pitt. Eso apúntatelo.
6: ¿Cómo? Perdón, me he perdido.
1: Claro,
6: me he perdido.
1: Que hasta Beckham tiene un Brad Pitt.
7: No me la esperaba esa.
1: 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Ahora sí, venga, marchamos de nuevo.
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10: Venga, 9 y 18, 8 y 18 en Canarias. Hay que pasar página de la rivalidad histórica de estos dos tipos, aunque nos van a tener seguro enganchados en la Copa del Mundo. Rulo, estás por ahí todavía, ¿verdad?
15: Aquí estoy, Javi.
10: Ya te dejo descansar un poco, pero antes, hazme actualización del tema Julián, porfa.
15: Bueno, pues que de momento en Barcelona hay tranquilidad en torno al tema de Julián Álvarez, que digamos que no hay euforia porque no la puede haber. De hecho, el Atlético de Madrid, si no tengo yo mal entendido, ha denunciado al Barça. El Barça sabe que esta denuncia ante la FIFA tiene poco o nada recorrido. Y lo que sí que hay es satisfacción. De hecho, el Barcelona, que por cierto, a partir de la semana que viene ya Joan Laporta, el día 1 de julio, toma posesión del cargo, ya deja de ser presidente electo para ser de nuevo presidente al 100% y con todas las funciones del conjunto azulgrana, va a empezar a activar de nuevo esta negociación, que el Barça con Julián, si no lo tiene todo hablado, lo tiene casi todo hablado, y que la oferta inicial que rechazó el Atlético de 90+10, el Barça la va a subir. Yo entiendo que con las cifras que ahora se pueden manejar, el Atlético de Madrid volverá a decir que no, porque no le piensa vender a Julián al Barça. Pero también creo que habrá un momento en que se tendrá que negociar. Es lo que yo creo y el Barça también lo cree. Por lo tanto, el Barcelona, más tarde que pronto, no creo que sea inmediato, va a presentar otra oferta por Julián en torno a unos 120, 130 millones con bonus.
16: Pues Ruggeri y Nahuel Molina. Es lo que te da por 120. Claro, esa sería la respuesta del club. ¿Quieres 120 millones? Ruggeri y Nahuel Molina. Y un año de cesión, alguno del B para el Barça Athletic. Es que es una broma. Es que es una broma. Te está diciendo.
10: No, a ver, 120 millones te da para algo más.
16: Pero que da igual si
17: el
16: valor lo pongo.
17: Pero si
16: yo,
17: el precio lo pone el vendedor.
16: Si yo mi casa, ya, ¿por qué no? Quiero poner por 500 millones y tú me ofreces 100 y me dices, joder, tío, es que es una estafa. Y digo, pues nada, tío, date la vuelta y vete.
15: ¿Pero tú crees que Julián Álvarez?

0: vale 120 millones.
1: Pero claro que, y Gordon no vale 80. Claro que no, claro que no, no lo vale nadie, pero estamos en un mundo y no es cuestión que si el Barça quiere a Julián Álvarez, tenga que pagarle en baldosines del Parque Güell. Son preciosos, por eso sí que tiene valor en Barcelona, con la Sagrada Familia. Pero Julián Álvarez no son 120 millones, son 490, o el club negociaría por una cifra que el club esté cómoda. Te guste o no, sea real o sea mentira, pero 120 millones de euros, el Atlético te va a decir Ruggeri y Nahuel Molina.
2: De todos modos, el Atlético de Madrid ahora mismo se ha enrocado en una posición en la que ya venderle a Julián al Barcelona por cualquier cantidad sería hacer el ridículo. O sea, el Barcelona bueno, ahora, cantidad, o sea, el Atlético ahora mismo no puede permitir, no, porque él ya le ha dicho al jugador, no te voy a vender al Barcelona.
3: Totalmente.
2: Ya puedes venir aquí con lo que quieras. O sea, puedes venir aquí con la cantidad que quieras, que al Barcelona no, 500, no te vas a ir.
3: 500, o sea, después del comunicado. Bueno, comunicado.
2: Hombre, claro, si ponen la cláusula.
1: 4.95 tenía que ser.
3: Perdón, las palabras de ayer de Miguel Ángel Gilmarín a la agencia EFE, donde es muy duro con el Barcelona. Creo que ya no se me ocurre ningún escenario en el que, por mucho que Julián haya dicho lo que ya ha dicho, porque eso también, por cierto, lo afea el consejero delegado del Atlético de Madrid al propio futbolista, creo que ya el Atlético de Madrid es imposible que venda a Julián Álvarez al Madrid y al Barcelona. Luego, además, tampoco se entendería que cuando tú has desechado una oferta de 150 por el Madrid, al Barça lo vendas por 120.
1: Claro.
3: Se me ocurre.
4: Pero o sea, una pregunta, ¿qué le ha hecho? Podría ser si te interesara más un club que otro, pero es que resulta que al Atlético de Madrid no le interesa ni el uno. No es una guerra, no es una cuestión de guerra. Es una cuestión de que tú no vas a reforzar a un equipo que te va a competir por las mismas cosas. Y mucho menos cuando tú tienes un grupo inversor detrás que lo que va a hacer es exigirte resultados deportivos, pero sí económicos, a final de temporada o cuando se hayan fijado el plazo para rendir cuentas.
3: Bueno, para exigir eso
4: y
3: hay que invertir también,
4: no
3: hay que gastar dinero.
4: Bueno, es que nadie está diciendo que el Atlético de Madrid no vaya a invertir. A ver, yo no entiendo la frase esta de Rulo de que va a haber un momento en que va a tener que negociar. ¿Por qué? ¿Por qué va a existir ese momento en el que va a tener que negociar?
0: Pues porque el jugador solo quiere ir al Barça.
4: Bueno,
0: pues
4: pero nada. Me parece muy bien, pero pues el Atlético de Madrid, la condición sine qua non es no te vas al Barcelona ni te vas al Madrid. A partir de ahí, que tú quieres irte, oye, vienes mañana con los 500 millones, los depositas en la sede de la Liga de Fútbol Profesional y aquí para ti es pues gloria. Compras
0: y luego otra
4: libertad.
0: Pregunta, ¿qué le ha hecho el Barça al Atlético de Madrid para que este denuncie al Barcelona?
5: Muchas cosas, no empecemos, Rulo, que tengo la
4: lista.
5: Negociar con un futbolista, no. Negociar con un futbolista que tiene contrato en vigor.
0: Y el Atlético de Madrid nunca lo ha hecho.
4: Lo ha hecho, pero no lo ha hecho como si fuera el gran hermano, en directo.
5: No, vamos a ver.
4: Eso es lo que no ha hecho.
5: El Atlético
0: con Julián lo hizo.
5: El Atlético de Madrid perpetró la operación más ridícula de la historia del fútbol español en los últimos 10 años, que es la de Vitolo.
4: ¿Sí?
5: Al que tuvo incluso que mandar a un club puente, que a su vez también hizo el ridículo, que fue la Unión Deportiva Las Palmas.
2: Correcto, sí.
5: Que se fue a segunda con Vitolo allí medio cojo, luego Vitolo no triunfó. Aquello fue un despropósito. Eso lo ha hecho el Atlético de Madrid. Dicho esto, si la norma está para algo, cuando haya denuncia tendrán que pagar. Y en este caso tendrá que pagar el Barça. No recuerdo si el Sevilla en aquel momento denunció al Atlético de Madrid o el que fuese al Sevilla cuando el Sevilla en su día lo hiciese por otro futbolista, porque lo hacen todos. Pero si hay una denuncia, pues habrá que investigar al Barcelona.
2: Imagino
5: que nadie reconozca que ha habido negociación.
2: Imagino que el Atlético de Madrid tendrá las pruebas oportunas para presentar en esa denuncia.
4: Es una cuestión de imagen.
2: Cuando tú vas a los tribunales, imagino que tendrás las pruebas necesarias. Sí, cuando Griezmann, acuérdate que el Atlético de Madrid tenía las pruebas. Tenía las pruebas y le sacó un tajadón a Griezmann por el hecho de tener aquellos mails o faxes.
4: De todas maneras, yo el tema de la denuncia no le daría más recorrido ni más importancia que la que tiene. Lo que sí que me parece realmente sustancial es que estemos diciendo, ¿no? Es que todo el mundo lo hace. Correcto. Si es que es normal que todo el mundo lo haga, porque tú no vas a por un jugador si previamente no te consta que hay cierto interés en irse a tu casa.
1: Pero eso no es negociar.
4: Lo que no puedes hacer, claro. Lo que no puedes hacer.
2: Bueno, pero el límite está muy cerca ahí. O sea, la línea se difumina en ese aspecto.
4: Transmitirlo en directo como ha hecho siempre y con cualquier jugador que le ha interesado el FC Barcelona, porque al final quien a hierro mata, a hierro muere.
2: Lo que yo no entiendo es por qué el Atlético de Madrid está tan enfadado con el Barcelona y tan poco enfadado con Julián Álvarez. Es claro, que Julián es el que de verdad le está poniendo los cuentos al Atlético de Madrid. Totalmente. El que le está faltando al respeto al Atlético de Madrid es Julián Álvarez. Que lleva dos años diciendo o sin decir que totalmente. Se quiere ir, pero vamos, pero utilizando el Atlético de Madrid como un medio y no como un fin.
4: Que no está enfadado.
6: Pero el enfado de Julián es...
2: Yo leo ayer a Miguel Ángel y no veo el enfado a Julián. No veo el enfado a Julián como está el enfado al Fútbol Club
4: Barcelona.
2: Porque
4: no se retransmiten en directo los enfados a los jugadores.
0: Quiero una transferencia.
2: Es que lo ha dicho claramente, ha dicho quiero una transferencia.
1: Amaro, yo quiero una transferencia también.
4: Pero ¿sabéis cuál es la diferencia?
6: ¿De cuánto dinero?
3: Si Julián Álvarez no hubiera abierto las puertas al Barcelona, no se hubiera producido nada de esto.
4: Pero Emilio, nadie tiene la seguridad, nadie puede firmar en un papel que Julián el año que viene no vaya a seguir jugando con la...
3: Claro que no, y será un problema para el Atleti.
4: Pues será o no será, pero tú no puedes ponerte de culo con un jugador que no sabes si el año que viene vas a seguir teniendo en tu disciplina. Por lo tanto, yo creo que la postura de es que no se han cizañado con el jugador, no sabemos qué conversaciones ha habido, sabemos solo una parte de las conversaciones, no sabemos qué es lo que ha pasado desde el día de Autos.
3: Los tweets solo los hemos visto con el Madrid y con el Barcelona.
4: Eso es lógico también, no se los vas a dedicar a jugador.
3: Ya lo sé, pero evidentemente si el futbolista esto lo hubiera zanjado y hubiera dicho, no, yo me quiero quedar en Atlético de Madrid hace varios meses, nada de esto se hubiera producido. Entonces, para mí, el principal culpable de que Julián Álvarez esté en el mercado y que se esté hablando de esto y que el Barcelona haga una oferta, se llama Julián Álvarez, porque es el jugador que ha abierto la puerta a querer irse, porque quiere cumplir su sueño, y su sueño no está en el Atlético de Madrid. Entiendo que esto puede
2: más,
3: ser que
2: más que cumplir su sueño, tendría que cumplir su contrato.
3: Y creo, además, otra cosa muy importante. Creo que las formas de Julián Álvarez para decir esto públicamente han sido las peores. Creo que el Atlético de Madrid tiene motivos más que de sobra para estar muy mosqueado con él, pero mucho más que con el Barcelona.
4: Pero
3: y con
4: no
3: el
4: lo va
3: Real
4: a difundir
3: Madrid.
4: En directo porque nosotros creamos conveniente que lo haga.
1: Claro, al final yo lo que creo aquí es que al final se ha convertido en una bola gigante. A mí me hace mucha gracia, escuchaba ayer a David Bernabéu con Varela en la Tribu de la Tarde diciendo que lo que hay que preguntarse es por qué los jugadores del Atlético de Madrid se quieren ir del Atlético de Madrid. Y empezó a poner casos. Perdón. Y yo digo, ¿y del Tottenham? ¿Y del Dortmund? Del Dortmund se han ido Lewandowski, se ha ido Bellingham, se ha ido Dembélé. ¿Por qué se quieren ir al Barça, al Madrid, al United, al City? Porque estos jugadores que no son oriundos de Dortmund, oriundos de Madrid, que son de Buenos Aires, de Inglaterra, etcétera, no tienen ese apego a ese club. Y es normal que te quieras ir a uno de los cinco mejores equipos del mundo, porque vas a ganar más dinero, porque vas a ganar más títulos, porque vas a jugar con los mejores jugadores del mundo y porque vas a salir en más prensa. Pues en el 99% de los casos es así.
4: No
1: es porque en el Atlético esté en una cárcel, ni estén jugando en un campo de minas, ni sea insufrible. Todo lo contrario. Seguramente el entorno Atlético de Madrid sea más sano incluso que el de estos equipos, simplemente por el foco mediático. O sea, que se quite esta teoría de, no es que se quieren ir del Atlético de Madrid, se quieren ir al Real Madrid porque el Real Madrid tiene 27 Champions.
4: Es que Julián,
1: Barça porque también las ganas.
4: Es que Julián se quiso ir del City, un City recién campeón.
1: Sí, sí.
4: O sea,
1: pero
4: se
1: quería ir de Inglaterra.
4: Bueno, bien. Pero
1: no
4: se
1: titular,
4: quería ir,
1: no
4: se quería
1: titular.
4: Ir, porque entonces su sueño era articular un proyecto, ¿vale? Y ser el centro de ese proyecto. Entonces, su representante, su agente, el mismo que está enredando desde hace un año, el mismito, le dijo, mira, es que yo comisiono más y me voy al PSG. Entonces, ¿por qué no nos vamos al PSG que hay una oferta encima de la mesa? Y fue él, el propio Julián, el que dijo, no me quiero ir al PSG. Pero hombre, que es que aquí, que no me quiero ir al PSG, me quiero ir al Atleti. Entonces, a veces no solo buscan la gloria, a veces buscan el capricho y el estar
1: tiene todo el derecho del mundo Julián a querer irse del Atlético de Madrid.
4: No es una crítica, quiero decir que todos estos que dicen, no, es que se va del Atleti porque pues se va por lo que le dé la gana, como si fue del City por lo que le dé la gana, y pues cuando
1: lo
4: se,
1: único,
4: como si solo se fueran del Atleti,
2: diría...
4: se han ido del Madrid, se han ido del Barcelona.
2: Le preguntaría a Nacho.
4: Es que Laudrup se quiso ir del Madrid.
2: Le preguntaría.
6: Seguro que hay un ejemplo más cercano.
2: Le preguntaría a Nacho si ha escuchado las declaraciones de Joao Félix ayer cuando le preguntaron por las palabras de Julián.
1: Tiene un zapato en la cabeza, es un cara dura.
2: Bueno, pero lo escuchaste cómo se reía, ¿no?
1: Sí, se reía.
2: A lo mejor no quieren ir a un escalón más, a lo mejor quieren salir de lo que tienen montado en casa.
1: Se ha comprobado que Joao luego en el Chelsea, en el Barcelona.
2: No, si no hablo de la calidad de Joao.
6: No hablo de la calidad de Joao. Ni tanto ni tampoco. Es obvio que Julián está decepcionado con Simeone. Es obvio.
7: ¿no?
1: Hombre, yo creo que no, yo creo que...
2: Julián puede estar cansado de Simeone, el que debería estar decepcionado es Simeone, claro, de Julián.
7: Bueno, mételo en el orden que quieras, ¿eh? pero que Julián no anda contento con Simeone, es una evidencia.
1: Sí,
7: y no pasa nada por decirlo. Luego el Atlético puede estar también decepcionado con Julián. Bueno, y más
3: ese
7: ahora.
3: Es el problema que tiene el Atlético de Madrid hoy. Es un jugador que se ha puesto en una situación muy complicada. El Atlético de Madrid no lo puede vender a donde quiere irse Julián.
1: Claro.
3: Y encima te quedas con Julián en una situación que es muy difícil de gestionar.
4: Bueno,
3: la afición.
2: Pero ahí se tiene que poner duro el Atlético de Madrid, Emilio.
3: Va a tener que conquistar a la afición con muchos goles. Recordemos que es un jugador que solo marcó 20 goles la pasada temporada y que ha estado más partidos mal que bien, aunque es un jugador de un talento
1: y lo que estuvo bien fue
3: y que el entrenador tiene que gestionar esto también, que él es un entrenador que apuesta por el equipo, y este tipo de situaciones imagino que será de todos el que menos le ha gustado.
4: Mira,
3: así que
4: te digo
3: es un
4: una
3: problema
4: cosa,
3: nos guste o no.
4: Esta situación no es nueva. Yo recuerdo el caso de, y todos lo recordamos, Harry Kane con el Tottenham. Quiero decir que me quiero ir al City. Vale, pues mire usted, tiene usted contrato, se irá cuando acabe y cuando cumpla su contrato, que para eso se firman, ¿vale? Vale, correcto. Bueno, pues está en el Bayern de Múnich.
1: Mbappé.
4: Y le está yendo de maravilla.
2: Pero ¿cuántos años se quedó en el Tottenham Harry Kane?
4: Dos.
2: Muchos más.
4: Bueno,
2: y no le dejaban salir
4: de eso,
2: y se tenía que volver a quedar,
4: Mbappé.
2: Bueno, Mbappé es otra película.
1: Claro. Bueno, otra película no,
2: Mbappé es otra película.
4: O sea, que los jugadores se quieren ir, pero a veces no pueden. Eso de que un jugador se va y acaba jugando donde quiera, pues mire usted, hay veces que no.
2: Mira,
4: y hay veces que se queda uno. ¿Y la solución es la grada? No. La solución es que se ponga usted a jugar.
2: Esa frase de Enrique Cerezo.
4: Porque si no se devalúa usted a sí mismo.
2: Esa frase de Enrique Cerezo que persigue al Atlético de Madrid, yo creo que le hace muchísimo daño al Atlético y al fútbol. La de los jugadores juegan donde quieren. Porque sería bueno para el fútbol, sería bueno para este mercado moderno que tenemos ahora, que Julián se quedara en el Atlético de Madrid. Porque ya está bien de la tiranía de los futbolistas.
4: Hay muchas probabilidades.
2: Ya está bien de la dictadura del futbolista que quiere ganar más, que quiere jugar donde le da la gana. No, digo, mire usted, tiene un contrato firmado.
1: Claro.
2: Y si no le gusta, no haberlo firmado.
4: Y si no le conviene
2: al club, usted no puede salir de este club.
1: No.
2: Y se queda y juega.
7: Era presa en eso es un maestro.
1: Bueno,
2: y a que no pasa nada.
7: Él ve pasar las semanas y dice que no.
2: Y cuando fueron,
7: no te vas.
2: Y cuando le fueron del nido por Dani Alves y dijo, mire, por ese dinero se llevan una bota de Dani Alves. O no lo dijo.
1: Pero, por ejemplo,
2: y no se llevaron a Dani Alves y se quedó, no sé, fue uno o dos años más en el Sevilla.
1: PSG,
2: y no pasa nada.
1: El PSG llegó con 222 millones a Neymar y Neymar se fue.
2: Pero eso pagó la cláusula, ¿no?
1: Claro, por eso te digo, pues paga la cláusula. Entonces, claro, lo que tiene que hacer este año, transferencia a Álvarez, es una de dos. O entender que no se va a ir al Barcelona, a no ser que el Barcelona pague una cifra en la que el Atlético de Madrid se sienta cómodo, o tendrá que quedarse en el Atlético de Madrid, o negociar con otro equipo.
2: Te voy a poner un ejemplo.
1: Es que el Barça dice, no, 120 millones. Pues vale, muy bien.
7: Va a subir ¿hasta dónde puede subir, Rulo, la oferta? Dicho, Rulo. ¿Pero solo hasta 120 va a subir?
8: Yo creo que de momento va a subir la oferta hasta 120. Ahí, ¿verdad? Bueno, pues puede haber algún bonus. Sí. Luego también, si algún jugador...
7: Meter a Serrán, ¿no? Que se habló.
8: Claro, algún activo del Barça puede entrar ahí.
4: Lamine
2: y 120, yo creo que el Atlético lo consideraría.
4: Bueno, a lo mejor te sientas a negociar, pero solo sentarte.
1: Claro, es que tú imagínate que llega una oferta del Real Madrid o del Bayern de Múnich por Lamine Yamal de 200 millones. ¿Qué hace el Barça?
2: Pero es que eso va a pasar.
1: A carcajadas. O sea,
8: Claro. Llegó una oferta del Paris Saint-Germain por Lamine Yamal.
4: Pero ¿cómo podéis decir en Barcelona? ¿Cómo se puede decir en Barcelona? No, es que solo vamos a ofertar 120 porque no vale más. Pero ¿quién fija el precio del jugador?
7: No le echen la bronca a Raúl.
4: No, es que lo ha dicho Raúl también.
7: Pero que no tiene más dinero Raúl.
4: Bueno, pues que lo saque.
8: Esta semana no voy a poner un duro.
2: Esta semana o la que viene el Madrid mejor pone 220 millones o 225 por Olise, al Bayern de Múnich.
1: Sí,
2: y el Bayern le va a decir, mire usted, dése la vuelta y vuélvase para Madrid. Y entonces Madrid que va a decir, no, es que me tiene que vender a Olise porque la oferta
4: es
2: increíble, porque vale eso.
4: Es
2: que el precio lo pone el vendedor.
8: A mí en esta historia
3: es muy importante.
8: Pero es que el futbolista se quiere ir del Atlético de Madrid.
2: Bueno, ¿y qué quiere ir? ¿Y qué?
4: ¿Y qué? Postularme como presidenta de...
3: Es un factor importante. Cuando un futbolista se declara en rebeldía, llamémoslo, ¿no?, de alguna forma, puede ser que al final acabe en el mismo club, pero estás tensando la cuerda para conseguir el objetivo de salir de este club. Y creo que a veces esto es lo que necesita una operación para que se termine de desencallar. Pero viniendo de donde viene la relación que están teniendo el Barcelona y el Atlético de Madrid, la del Madrid, por supuesto, lo damos ya por... Esto ya viene de más lejos y entonces podemos dar ya por hecho que no va a ir al Real Madrid. Entre otras cosas, el Madrid también... Creo que no tiene intención ya de mejorar la oferta.
4: Sí la ha tenido en algún momento.
2: Dalo por cerrado.
3: Es importante la figura del futbolista. Es decir, no es lo mismo que Mbappé se quisiera ir del PSG a que no se quisiera ir, no es lo mismo que Olís se quiera ir del Bayern a no se quiera ir, o que Julián Álvarez quiera irse, cumplir su sueño, que es lo que ha dicho, para fichar por el Barcelona o el equipo que sea. Entonces, este es un factor que hay que tener muy en cuenta, porque es que es algo muy determinante.
1: Cuenta que ahora mismo el Atlético de Madrid se puede permitir tener a Julián en la grada o en el banquillo si Julián no quiere jugar.
4: Eso no lo va a hacer.
1: Y el que no se puede permitir estar así hasta 2030 no, es Julián Álvarez.
2: No se lo puede permitir Julián,
1: que para mí es uno de los mejores jugadores del mundo.
3: Tú estás perdiendo, que tú tienes un activo, y esto es una empresa, digo que esto ha cambiado con respecto a cuando se hizo con Schuster en los años 80 y demás. Esto ha cambiado y estos casos ya no ocurren.
4: Claro que no, porque te devalúas a ti mismo.
3: Ha ocurrido un caso que es el de Álvaro Vallés, que yo recuerde es el único caso reciente. El de Álvaro Vallés, el portero de Las Palmas, que se negó porque él se quería ir al Betis y al final se pasó un año en la grada. Pero esto ya no ocurre. O sea, al final es tu gran activo y tienes que aprovecharlo.
2: Pero al futbolista, si tú le mandas a la grada,
3: ni puedes fichar. Este es el problema que tiene el Atlético.
5: Si miras al Atlético de Madrid dejando a Julián en la grada, va a hacer exactamente lo mismo que los últimos 5 o 6 años, quedar tercero o cuarto y no ganar nada.
7: Pero no solo eso, yo creo que el Atlético
1: hace 6 años, el Atlético de Madrid ganó una liga,
4: pues
1: el
4: Barça puede
1: de
4: Madrid. Que
5: el Atlético
4: puede que no.
5: Lo que ha hecho desde entonces,
1: el Atlético,
5: desde 5 o 6 por aproximación.
4: Y además de periodistas deportivos somos rapeles, no se sabe lo que va a hacer el Atlético de Madrid. Yo no sé qué es lo que va a hacer el Atlético de Madrid, lo que sí que sé es lo que va a intentar hacer. Y desde luego, para intentar hacer, lo que no puedes hacer es el Canelo.
2: Julián ha dado un paso en falso, vamos a ver si no se ha equivocado también, en confiar tan a ciegas en el Barcelona, porque ha puesto todos los huevos en esa cesta, y ya sabemos lo que pasa con la cesta del Barça, que a veces sí, a veces no, a veces la Liga dice que no, o a veces te puede dejar tirado, porque si el Atlético, si no está, como ha dicho Rulo, el Barça no va a ofrecer más de 120 millones, el Atlético de Madrid no va a vender por 120, pudiendo haber vendido dos semanas por 150.
3: Pero Pozuelo, imagina que pone 150, no sé, es que...
2: Bueno, pero es que el Atlético ya ha rechazado 150.
3: No, pero 150 del Madrid.
2: Del Madrid, sí.
3: Es que antes de que apareciera el Madrid en escena... cuando fue Julián Álvarez a las oficinas o su representante y transmitieron que se quería marchar y que se quería ir al Barcelona, en el club le dijeron 150. Lo que ha ocurrido a partir de entonces es que no le ha gustado nada al Atlético de Madrid y ahora lo último que sabemos es que se remiten a la cláusula. Sí. Pero es que yo creo que ahora mismo ni por 150 el Atleti puede vender a Julián Álvarez al Barcelona, porque después de todo lo que ha pasado, pues yo creo que quedaría fatal, con su afición y creo que además con toda la línea argumental que viene en estas últimas semanas.
7: No lo va a vender al... Para mí me constan dos cosas de este tema. Uno, que el Atlético está intentando hablar con Julián para que levante un poco el pie. Eso punto uno, para que deje de enredar, por lo menos hasta que termine el Mundial, que creo que la respuesta es negativa, pero está intentando que levante un poco el pie. Y dos, que con quien está enfadado el Atlético de Madrid es con el Barcelona. Con el Madrid no está enfadado para nada. De hecho, entienden que fue parte del juego electoral,
1: pero claro,
7: y ya está, y no hay más. Y que incluso ha trascendido que hay un cierto incluso agradecimiento por parte del Real Madrid de zanjar el tema en el...
2: incluso cierto alivio también por parte del Real Madrid de que no dijera que se hizo esto, ¿verdad?
8: Si todavía lo va a vender el Atlético por 40 millones al Real Madrid.
7: No.
8: O sea, ahora el Atlético está agradecido al Madrid.
7: Para nada. Por la forma, sí. Por la forma, sí.
2: Está el Madrid agradecido al Atlético.
4: Hay una cosa que hay que reconocer. Es que por primera vez el Madrid ha hecho bastante mejor las cosas que el Barcelona.
7: Con quien está enfadado el Atlético de Madrid es con el Fútbol Club Barcelona y con la dirección deportiva del Barcelona.
4: Por primera vez con el Atlético.
7: Y eso es así. Desgraciadamente, Raúl, porque el Barça entiende el Atlético de Madrid que el Barça ha jugado sucio.
5: Bueno, pero jugando sucio igual que el Atlético, de vez que quiere fichar.
7: Yo
5: entiendo que puede estar más enfadado con el Barça que con el Madrid. Por insistencia, porque lleva más tiempo hablando con el futbolista, porque es el que de verdad le está haciendo que se le pele el cable.
2: Porque ha hecho programas, porque el Madrid no lo quiere.
5: Claro.
2: Porque está con su entorno, porque el Madrid
5: tampoco te tiene por qué gustar que usen a un futbolista tuyo como arma electoral, ¿no?
1: No, pero es que esto fue a posteriori.
2: Fue post-electoral.
1: Es muy graciosa porque es una llamada de Florentino diciendo, bueno, oye, voy a ofertar 150 millones de euros por Julián Álvarez. Ya me contestáis lo que queráis.
0: Entonces, también os digo que no tiene la culpa el Barça de que Julián se quiera ir del Atlético.
7: No, eso tampoco.
0: De eso no tiene la culpa el Barça.
1: Sí, me refiero.
0: No.
1: Que la tiene Julián, pero déjame. Bueno, yo lo que sí compro es que si yo a Pozuelo le estoy diciendo todo el rato, dándole así, mira, es que le tengo al lado, además, es muy suave. Le empieza a tocar el bracito. Luego un poquito la carita, luego un poquito el pelito.
4: Pero este señor es padre de familia, ¿eh?
1: Y espero agrandarla más, ¿sabes? Yo hasta que no pida Pozuelo, no paro. Y le toco, y sigo, tal. Pues al final, ese Julián Álvarez dice...
2: Claro, al final...
4: Se rinde a tus encantos.
1: Claro, y
2: es que... Pues lo que estoy a punto de hacer yo,
3: ¿no? Pero Valencia, ¿no? ¿Por qué no hacemos, o sea, las reflexiones? ¿Os parece raro que Julián Álvarez se quiera ir del Atlético de Madrid a un equipo donde pueda ganar más dinero, tener más fama, donde crecer como futbolista? ¿Os parece raro?
4: A mí hay cosas, o sea, yo no pondría todo tampoco, al mismo nivel. Primero, lo del dinero. No sabemos cuál es la oferta oficial, o sea, certera de ficha del Barcelona. Pero lo que sí que sabemos es que se le ha hecho una oferta, digamos, de ampliación contractual en las que la mejora salarial era bastante notable y no la por parte del Atlético de Madrid, cumpliendo un acuerdo establecido hace mucho, y él no ha querido negociar eso. Entonces, a lo mejor no solo es el dinero.
7: Y el enfado, luego ese argumento de se va el dinero, a lo mejor no solo es eso.
3: Igual que pasó con Baena, que se prefirió, o sea, que salió de Villarreal al Atlético de Madrid, y es normal, es loable, entiendo que eso forma parte de la carrera de un futbolista.
1: Correcto,
3: pues
1: Emilio.
3: Julián Álvarez, cuando si hubiera ganado, ahora mismo está en el Atlético de Madrid, si pues quiere ganado, ganar títulos, Emilio, piensa que puede conseguir más fama,
4: si
3: mejor futbolista.
4: Si el Atlético de Madrid hubiera ganado la Copa y hubiera avanzado y se hubiera plantado en una final de Champions, ¿estaríamos hablando de lo mismo?
1: No sabemos.
7: Sin duda.
4: A lo mejor no es la gloria lo que busca tampoco, a lo mejor es el capricho.
5: A ver, María José, el Barça es más que el Atlético de Madrid, aunque el Atlético de Madrid hubiese ganado la Champions este
1: totalmente
5: año.
1: Sí, sí. Pero espera, Amaro, una cosa simplemente
7: antes de la publi, rápido,
1: a Emilio, Nacho, decirle que estando de acuerdo en su argumento de, claro, el Atlético, Baena prefiere al Atlético al Villarreal porque va a mejorar, es normal que Julián prefiera al Barça porque va a mejorar. Dejad de poner al Atlético peleando por la Liga y la Champions, porque le ponen siempre en un escalón por debajo. Sin embargo, a la hora de competir, tiene que ganar la Liga y la Champions.
7: ¿Por qué?
1: No, es normal, los jugadores quieren ir a otros equipos.
3: No tiene que ganar la Liga, tiene que competir. Lo que no puede ser es que en noviembre no esté luchando.
1: Bueno, pero en noviembre no fue.
7: El 43, las 9, enseguida rematamos la tribu, venga.
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2: Buenos días, Radio Marca. Julián, cumple tu sueño y vente al Leganés, que no tenemos delanteros, tío.
0: Venga, 10 minutitos para terminar. ¿Habéis os ha quedado algo que decir de lo de Julián? Que no quiero cortar el tema, pero la puli es que es la puli y ya sabéis, nada, ¿no?
3: Pues que tampoco, yo particularmente, tampoco entiendo que haya cambiado tantísimo la situación respecto a hace 15 días. Por yo, más que lo haya verbalizado, que es verdad que es un golpe
4: cambio,
3: de efecto, pero
4: es un cambio importante.
3: No, no es ha salido de gestión, eso ha salido de gestión del conflicto
4: a decir
3: ninguno.
4: Públicamente la palabra transferencia.
3: Pero que todo el mundo lo sabía.
4: O sea, es algo, sí, sí, pero públicamente es algo muy serio. O sea,
3: pero
4: es un guiño al Barcelona muy evidente.
3: Pero que y devalúa de la transferencia. Ya se conocía.
4: A su vez. No sé yo si devalúa la transferencia, yo creo que le devalúa a él como activo. Como activo,
0: que,
4: como
0: que ya el Atlético, ya está, si lo ya está como ser humano. Al PSG ya ha sabe jugado, que en lugar de 180, pues
5: tenía
0: 140.
5: Tenía dos reyes, una sota y un 7, que no es una la mejor jugada, pero no tenía mala jugada y ahora tiene la peor. Tiene la peor
0: ¿en
5: jugada.
0: ¿En qué juego?
5: En el MUS.
0: ¿No? Ah, en el MUS, vale.
5: Un deporte español, ¿no? Yo lo llamo deporte.
0: Sí, no, podía ser el póker.
5: No, me refiero que tenía una jugada que no era la mejor, pero tenía una buena jugada para poder cumplir su sueño y ahora tiene...
3: Tampoco se
5: y ahora bien. Esa... Pero ahora es que ahora es desastroso. Ahora su única opción es quedarse en un equipo que no quiere estar o irse a otro equipo al que no quiere irse. Y encima, a lo mejor, el Atlético tener que esperar ofertas más bajas porque él mismo, al pedir la transferencia, el club seguramente reciba menos dinero en la oferta.
0: La vida es así. Todo mal, escucha, todo mal.
5: Yo si leo Messi o Scaloni y le pego una colleja y un bocinazo a Julián Álvarez, yo si leo Messi
6: sí
5: le digo, ¿qué
6: que,
5: haces?
6: Que en esta situación el Atlético de Madrid está llevando a cabo una buena gestión.
5: El Atleti sí.
0: Muy buena. De hecho, Liaño...
6: Por el futbolista una pasta que no vale.
0: Esto sí que sé que te va a gustar. De hecho, el aficionado al Atlético, por lo menos con los que yo tengo contacto, están súper contentos.
6: Claro.
4: Con el Atlético.
0: Claro.
4: Sí, sí. Es que es el único actor que está quedando bien.
6: Esto es una negociación, ¿eh? Y el Atlético de Madrid a su manera está negociando.
0: Claro.
6: Al final va a vender por un dinero que Julián a día de hoy no ha acreditado, ¿vale?
0: Pero y decir que no a un gigante, al Madrid o al Barça, es te empodera.
4: Es popular,
0: Y dice, es verdad, y dice que no lo vendo. Y seguro que haces una encuesta en el Metropolitano. Obviamente no es rentable, pero mucha gente diría a la grada.
6: Sí,
0: bueno, a
6: sí,
0: la grada. Yo, obviamente no se puede hacer porque pierde valor.
5: Está muy bien que saques dinero y tal,
6: Carleton,
5: pero Julián Álvarez, que este año ha marcado 8 goles en Liga, pero también ha marcado goles que han supuesto pases a semifinales de Champions, a final de Copa del Rey, y ha sido un jugador que ha roto un derbi. O sea, yo le prefiero tener en mi equipo contento y feliz.
0: Hay que hacerse valer, Nacho.
5: Ya,
0: hay que
5: eso
0: hacerse
5: sí, valer. Prefiero hacerse tener. Valer. Me parece muy bien. Después de todo esto, me parece bien al Atlético.
7: Nacho, para ser un jugador de 150 millones.
0: Sí. Y personalidad, además, quizá un poco
7: le
0: también.
7: Le falta regularidad porque no puede.
4: Le falta
7: ser,
4: mucha regularidad, sí.
7: Has marcado 10 goles en.
5: Pero que Isaac costó 120.
6: Pero es que Isaac es un cagancho de Liverpool.
5: Claro,
7: claro. No comparemos errores con.
0: Claro, claro, claro.
7: Realidades. Que Julián el primer año marcó 29, el año pasado marcó 20 y creo que es un jugador que para valer 150 millones tiene que estar en cifras cercanas a los 40 goles y creo que Julián nos ha deslumbrado en determinados partidos esta temporada, pero creo que no lo ha hecho con una cierta regularidad y esto le penaliza. Y lo peor de todo para mí de esta semana, y creo que sí han pasado cosas muy relevantes, es que en sus palabras donde públicamente manda el mensaje de que se quiere ir del Atlético de Madrid, no hay ni una sola palabra de cariño hacia ese club que le fichó hace dos temporadas, hacia esa afición que le ha respetado y le ha querido pese a que no ha rendido en muchos partidos. Bueno, creo que esto lo podía haber solucionado siendo un poco más generoso en las palabras.
4: Pero Emilio, no, esas palabras de cariño no han existido hoy, no existieron ayer, no existieron hace dos meses, no existió hace un año, no existió hace año y medio. Es que no han existido nunca.
3: Hace dos meses,
4: no
3: recuerdo que hace...
4: Yo recuerdo hace un año que ya empezaba el run run con el Barcelona y ya hubo una protozona mixta en la que salió a decir que bueno, no sé qué, ya veremos, sí, tal. Antes sí, de la gorda que fue el año pasado, ya hubo una anterior.
3: Yo recuerdo hace un par de meses, tres meses, que salió diciendo a mí me gustaría jubilarme o algo así. Me gustaría acabar siendo pues un Coque, un Griezmann o un Oblak en este club. Eso son declaraciones públicas que hizo él.
5: Se estaba rascando la cabeza.
3: ¿Me entiendes?
4: Pero, entonces, estoy intentando acordarme, pero la verdad que no la recuerdo. Te creo porque eres tú. Está claro, pero
3: me crees porque lo dijo.
4: Sí, sí. No, que no lo recuerdo.
3: Ahora
4: no
3: te las envío. No, pero más allá de esto, es que lo único que indica eso es el tipo, el perfil de jugador o de persona que es. O sea, es que hoy piensa A y mañana piensa B, como para tenerlo en cuenta.
4: A mí me parece que Julián ha tratado al Atlético de Madrid como un medio en lugar de como un fin. Toda su vida, desde que ha llegado. Lo ha tratado como un club puente. Él pensó, voy a dar un paso hacia atrás para dar dos pasos hacia adelante. Yéndose de un Manchester City en el que no era titular, porque estaba Haaland, dijo, me voy a un sitio que sea titular, a ver si aquí engaño
3: si
4: a otro.
3: Hecho una oferta en el PSG para ser titular.
4: Y paso, yo creo, fíjate, algo tiene con París que no le gusta.
3: Bueno, ya, ahora ya empezamos con los matices.
4: Sí, no lo sé, a lo mejor es verdad que tiene un sueño.
3: No, vino
4: tiene
3: aquí
4: el sueño...
3: porque el pobrecito lo que quería era liberarse. No, vino aquí conscientemente porque quería.
4: A lo mejor es verdad que tiene el sueño de jugar en el Barcelona. Vete a saber. Pero sí es verdad que yo creo que ha tratado al Atlético de Madrid como un medio, y siempre lo ha visto, pues como una posibilidad de mejorar, en vez de como un club que le ha dado absolutamente todo. El Atlético de Madrid, recuerdo que la afición se lo ha dado todo, que Simeone ha hablado de él como el mejor jugador de la plantilla durante el último año y medio, y por parte de Julián yo creo que eso no se ha correspondido en ningún momento, vamos.
0: Pues que tenga suerte, que tenga suerte.
4: Que tenga mucha suerte, ¿verdad?
5: Seguro que la
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0: Oye, pues quién sabe. Chicos, nos quedan solo 4 minutitos. ¿Repetiríais equipo con España para el duelo ante Uruguay, que está ahí un poco opacado? Hemos hablado con Pablo García antes, el mediocentro del Real Madrid, y decía que la verdad es que es muy impactante el juego de la selección del otro día.
5: Sí, a mí...
0: No sé, mira, si darle continuidad es lo mejor.
5: Fíjate, yo, Marcos Llorente, creo que es uno de los mejores jugadores que... a nivel físico, o que mejor rendimiento han dado este año la temporada, pero yo creo que va a ser complicado quitar ahora a Pedro Porro, porque el otro día el equipo funcionó mejor. El fútbol es así, injusto. Arabia Saudí y Cabo Verde no son dos grandes potencias, pero el otro día contra Cabo Verde notamos a un Lamine Yamal más cómodo, Pedro Porro estuvo bien, en el medio del campo ese Rodri que llamaban tractor ya parecía que pudo meter incluso a veces la quinta, las bandas empezaban a funcionar, así que yo creo que poco
3: Uruguay
5: va a tocar.
3: Uruguay
5: ¿no?
3: no es Arabia.
5: Por eso...
4: Te iba a decir que lo que es impactante es el juego de Uruguay. Eso sí que es impactante.
6: A mí hay cosas que creo que sí...
3: Ya, pero se está jugando la vida, ¿eh?
4: No, totalmente.
6: Que tenemos que cambiar el lateral derecho, bueno, cuando haya que defender más Llorente.
5: Claro. Te viene Vinicius, Llorente.
6: Y luego hay un problema grave en la banda izquierda. Habrá que probar a lo mejor a Ferran.
5: ¿No te gustó Baena, Leaño?
6: No me entusiasmó el otro día.
5: A mí me gustó mucho.
6: A mí me gusta Baena, me gusta Baena, pero no me gustó el otro día.
5: Pero no como extremo, claro.
3: Y lo más importante,
6: creo que es lo que tiene más preocupado a De La Fuente. Porque cuando sale Nico como que no está. Entonces
4: no está. No, lo de Nico es lo de Nico sí que es preocupante.
6: Ahí va a jugar todo el mundial Fermín. Sí que es estaba claro que Fermín era el hombre y ese es el gran problema que nos ha sobrevenido. Y luego me gustaría empezar a ver algo de Zubimendi.
4: Bueno, pero
6: son
4: si está
6: para que Rodri lo juegue todo.
4: Si está Rodri como el otro día, Zubimendi es posible que no juegue ningún minuto en el mundial.
6: Bueno, pero es que son muchos partidos, ¿eh?
4: Bueno, sí, son muchos a partir. Si ya contra Uruguay te juegas la primera plaza, a partir de ahí ya todo es pierde paga, ¿eh?
6: Es que ojalá sea así, quedan 6.
3: Son 6, efectivamente.
4: Sí, pero que ya al mínimo error te vas a la calle.
0: ¿Tú meterías cambios, Emilio, o no?
7: No, yo creo que el otro día vimos una media hora excelsa de España y me parece que lo, además los cambios no surtieron mucho efecto, no me gustaron los jugadores que, bueno, pues no sé, habíamos hablado de Jeremy Pino y no me convenció, vimos a Nico que está muy lejos de ser el Nico que nos maravilló en la Eurocopa. En definitiva, creo que el otro día con Pedri y con Rodri en la base, con Dani Olmo por delante, con Baena haciendo de cuarto centrocampista en ocasiones y dando más protagonismo a Cucurella en banda, con Lamine evidentemente en su mejor versión o cerca de su mejor versión, creo que eso es, bueno, y con Pedro Porro de lateral en vez de Marcos Llorente, yo creo que hay que repetir, y claramente eso entiendo que el seleccionador lo hará porque vimos una media hora muy buena de España.
0: Pues a repetir, y que el resultado sea igual o parecido. Ante Uruguay, ya sabes, en la madrugada del viernes al sábado, en directo, como todos en Radio Marca. Chicos, ha sido un auténtico placer teneros por aquí. Un abracito grande y nos escuchamos.
4: El placer siempre nuestro.
0: Un abrazo chao, gigante, chao. Nos escuchamos. Chao. Ahora te quedas con la pizarra de Quintana, que están en salida especial en la Mad Cup. Nosotros regresamos mañana con más tribu, con más deporte, con más mundial aquí, a tu ladito.

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Quintana, tenemos que hacer balance de lo que ha sido la segunda jornada de la fase de grupos que acabó esta noche de madrugada. Vamos a poner las notas, a analizar los partidos de ayer y nos vamos a meter de lleno, por supuesto, con la previa de la definitiva jornada de grupos para conocer el nombre de las 36 selecciones que definirán ya el cuadro de lo que nos queda, que es mucho, de esta Copa del Mundo.

0: días, queridos y queridas oyentes de Radio Marca, la radio del deporte. Hoy miércoles 24 de junio, el día en el que vamos a poner las notas, ya decía, de la segunda jornada de la fase grupos, y vamos a iniciar la previa de la última jornada, que dará a conocer las 32, no 36 selecciones que estarán en 16avos de final. Nos hemos venido a un torneo, a la MadCap, aquí en Madrid, ya lo hemos venido contando desde la semana pasada, donde ojalá en el futuro haya un mundialista. Sería bonito, claro, en este momento no lo sabremos, que alguno de los chavales que ahora mismo están paseando por delante nuestra terminen jugando alguna Copa del Mundo. No sé si para España, para Colombia, para Uruguay, aquí hay evidentemente de todo porque es un gran torneo internacional. ¿Qué tal, Adrián Blanco, Nahuel Miranda, cómo estáis?
1: ¿Qué tal, chicos? Buenos días.
2: ¿Qué tal? Muy buenas.
0: La verdad es que hay un gran ambiente, ambiente de fútbol, mucho papi, incluso algún que otro fan del Club Deportivo Guadalajara que se ha querido acercar aquí a ver la pizarra de la Quintana en directo. Hoy sí, estamos muy bien acompañados.
2: Hay de todo, hay de todo. Estaba echando cuenta, a ver dónde se juega el Mundial del 38, ¿no? Que será
0: 38, 2000, sí.
2: 2038, o sabéis que el del 34 se va a jugar en Arabia.
0: Sí.
2: El del 38 yo creo que puede ser un...
0: Emiratos Árabes Unidos.
2: Bueno,
0: hazme caso.
2: Claro, hay que empezar a hacer una lista de los que vayan faltando. Igual para el Mundial del 38, India es una superpotencia, ¿eh? O China, que
0: sí,
2: bueno, no lo venden y nunca terminan de arrancar, ¿eh?
3: Igual le coge la FIFA a gusto a Estados Unidos y repite Estados Unidos.
2: Bueno, pues eso, estamos en el complejo Espartales de Alcalá de Henares, por si alguno se quiere pasar, viviendo en directo esta sexta edición de MadCap.
0: Aquí vamos a estar disfrutando un buen rato y hablando de fútbol, porque ayer volvimos a tener a una gran estrella, una leyenda, un mito del fútbol, compareciendo en este mundial. Y esto ya me empieza a gustar especialmente porque los mundiales donde los grandes nombres propios destacan, son más mundiales. Es así. Nos gusta ver en estas Copas del Mundo a futbolistas que no conocemos, descubrirles. De hecho, ayer estuvimos hablando de varios nombres al respecto, pero si de repente quien faltaba por comparecer comparece con dos goles, como es el caso de Cristiano Ronaldo ante Uzbekistán, convirtiéndose en el primer futbolista que marca un gol en 6 mundiales, que se dice pronto, pues ya es más mundial. Desde ayer ya es más mundial.
3: El dato es tremendo, lo de marcar en 6 mundiales es tremendo, y las dos definiciones que deja ayer Cristiano también.
0: La segunda es escandalosa.
3: Son dos grandes remates de Cristiano Ronaldo, al que ayer vi especialmente picado, con ganas de reivindicarse.
0: Hombre, no, ya le conocemos. Back,
2: decía, sí, al terminar el partido.
0: Por cierto, ayer leía que este es un registro, un récord no tan fácil de superar. Bueno, esto es obvio, ¿no? Pero quiero decir, decían, bueno, igual en el futuro Kylian Mbappé. A ver, disputar más de 6 mundiales es complicadísimo. Marcar un gol en al menos cada uno de ellos, prácticamente imposible. Ayer hacíamos ese ejercicio de imaginar a Leo Messi dentro de 4 años, algo que no hay que descartar. A estas alturas tampoco lo descartaría con Cristiano Ronaldo, porque esta película ya la he visto. Pero claro, igual Mbappé sí que juega 6 mundiales, claro, pero tendrá que marcar en todos y no tener lesión en ninguno, que esto puede pasar.
2: No, pero es que es lo que hablábamos antes, es que Mbappé tendría que llegar al Mundial del 38.
0: Claro,
2: pero es que a jugar con los
0: 12
2: chavales
0: años.
2: Marca, claro.
0: No tener ninguna lesión, claro, marcar en todos.
2: Tiene 27 ahora mismo Mbappé, en diciembre cumple 28, claro.
0: Con
2: es
0: 40.
2: Que, casi con 40.
0: Sí, claro, sí, es que, o sea, ese récord, fíjate,
2: 39 para 40.
0: Se puede mínimamente llegar a igualar, pero superar.
2: Nah, es una locura. 39 como los que cumple Messi el día de hoy.
0: Es una barbaridad. La verdad es que disfrutamos especialmente. Ya sabéis, yo particularmente soy escéptico con la figura de Cristiano coronando el sistema de la Portugal de Roberto Martínez, pero que sea escéptico no significa que no disfrute de sus goles y de sus momentos. Y vamos, yo encantado de equivocarme y de ver la mejor versión posible de Cristiano Ronaldo.
3: Vimos, no obstante,
0: a una buena Portugal.
3: No estamos todos, ¿eh? Nos sigue faltando una estrella.
0: Nos sigue faltando una estrella.
3: El 10 de la selección brasileña.
0: Ah, Neymar.
3: El 10 de la selección brasileña.
2: Bueno, pero
3: bueno, ya que ha ido, que comparezca,
0: sí,
3: también,
0: claro,
3: igual que el resto.
0: Claro, pero su caso es, todavía no ha jugado.
3: Por eso,
0: aunque
3: por eso
0: parece que puede jugar en la última.
3: Que comparezca.
0: En la última jornada ante Escocia, ¿no? Es, sí, el último partido ante Escocia. Hablando de Inglaterra, vimos comparecer a Harry Kane, a Jude Bellingham, a Elliot Anderson el primer día. Inglaterra fue la selección que más nos gustó en esta primera jornada. Ayer, bacalá.
3: No, ayer nada. Ayer nada ante la selección de Carlos Queiroz, que es el maestro del Harambol, ¿eh? Vaya partido, le planteó con gana, encerrándose atrás, no concediendo ni un solo espacio, y poniendo frente al espejo a la selección inglesa.
0: Una de las cuatro selecciones en la historia de los mundiales, cuatro selecciones africanas que ha mantenido la portería a cero en dos partidos consecutivos, es la primera selección que remata tan poco desde que se cuentan los disparos desde el Mundial del 66, precisamente en Inglaterra. Histórico Harambol de Carlos Queiroz. También ganaron de madrugada Croacia 1-0 a Panamá, con lo justo, pero con Ante Budimir, otro de nuestros cracks, otro de nuestros jugadores queridísimos. Y luego Colombia, con gol de Daniel Muñoz, que fue realmente el futbolista más peligroso del partido, porque le anularon un gol, chutó al palo y terminó marcando el 1-0 de Colombia, que es una de las siete selecciones que han ganado los dos partidos. Le preguntamos a los pizarritas en general por la jornada y en particular por Cristiano.
3: Pues venga, 628269092, oyentes de Radio Marca, notas de voz con vuestro comentario de la jornada en el Mundial.
0: No sé si se ha colado muy arriba Nahuel Miranda Cristiano Ronaldo en el Power Ranking de Marca y Skechers.
2: Venga, vamos a repasarlo. Mano de Skechers, que es el confort que impulsa a los mejores.
3: Bueno, arriba sigue estando Leo Messi con un 18.69 en el acumulado, seguido por Kylian Mbappé, 17.63, y tercero Erling Braut Haaland, 17.44 en el Power Ranking de Skechers.
0: No está mal, ¿eh?
3: No, la verdad que vaya podio.
0: Que si esto sigue así, igual no solo es el podium del Power Ranking.
3: Brutal, ¿eh?
0: De Skechers, brutal. Habrá que hablar de esto al respecto cuando vaya tocando, porque esto de que sea un mundial de estrellas, de cracks, de grandes apariciones, hace todavía más plausible que el Balón de Oro salga de lo que suceda en este mundial, os diría casi en exclusiva. Hombre, luego evidentemente, si gana Inglaterra, Harry Kane tiene muchas más opciones, no solo porque es el crack de Inglaterra, sino por lo que ha hecho en el Bayern. Pero realmente tiene pinta de que aquí también sale un gran premio individual. Hoy, día 14 de la Copa del Mundo, desde la MadCap aquí en Madrid, en Alcalá de Henares, vamos a hacer luego la previa del desenlace del grupo B. Y empiezo por el grupo B, porque son los primeros partidos a las 9 de la noche, Bosnia, Qatar, Suiza, Canadá. Y también del grupo A, a las 3 de la madrugada, República Checa, México, Sudáfrica, Corea del Sur. Luego repasamos las combinaciones, las circunstancias de cada selección, lo que tienen que hacer, en resumidas cuentas, para conseguir sus respectivos objetivos. Esta noche, además de Mundial, hemos tenido draft de la NBA y hemos tenido muy buena noticia para dos jugadores españoles. Adai Mara, seleccionado en el pick número 12 por los Thunder, que no está nada mal, luego hablaremos con Charlie de ello, y un jugador que esta noche puede proclamarse campeón de la ACB, el bueno de Larry, el bueno de Sergio Larrea, que también ha sido
2: De Larrea,
0: que también ha sido elegido en primera ronda, aunque claro, ha sido elegido por los Lakers. Luego, si no me equivoco, ha ido a los Knicks y finalmente a los Mavericks.
2: Sí, ha sido...
0: ha viajado mucho de la Rea esta noche, ¿eh?
2: Sí, el base de Valencia Basket, como decías, Miguel, que esta misma noche en el Palau se puede proclamar por primera vez en su carrera, en su primera temporada como profesional, campeón de Liga.
0: Luego hablaremos con Carlos Santos, con Charlie de todo ello, pero ahora 10 y 9 minutos de la mañana, es momento now, prepárate, de las Nahueladas del Mundial.
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2: Bueno, tenemos que hablar de récords. Hablabas de Ante Budimir, Miguel, el caso del partido de Croacia, de la victoria por la mínima de Croacia frente a Panamá. Luka Modric se ha convertido en el cuarto futbolista de la historia del fútbol en llegar a 200 internacionalidades con su selección.
0: ¿El cuarto?
2: Sí. Ha jugado ya 10 fases finales con Croacia.
0: Barbaridad.
2: Veremos si le queda alguna más, que siempre parece la última, pero va teniendo...
0: Con estos jugadores nunca podemos decir que es la última.
2: Bueno, es que semanas antes del Mundial ya sabéis que había rumores de que después de que el Milan no se metiera en Champions, parece que Luka Modric iba a anunciar su retirada después del Mundial, pero sigue sin decir nada, ¿eh?
0: Aquí ya comentamos que lo que nos consta es que igual hace la de Carlos Enrique Casemiro más que la de Toni Kroos.
2: También hay...
3: Bueno, está bien.
0: Está bien, está bien.
2: Muy bien.
0: A tope.
2: Hay un récord, este es un récord de un periodista, también es un récord parecido al de Luka Modric, tiene que ver con la longevidad y el haber estado en muchos partidos. Le han dado el récord Guinness a Galvão Bueno, que es un narrador brasileño, por ser el narrador de tele con más partidos cubiertos en la historia de los mundiales.
0: ¡Uy, qué bonito!
2: Son 148 partidos, 14 mundiales. Es una barbaridad, ¿eh?
0: Claro, ¡qué bonito!
2: 14 mundiales, la verdad que no he hecho el cálculo, pero...
0: son 10 por mundial.
2: Son 56 años haciendo mundiales.
0: ¡Qué bonito!
2: Es una barbaridad y bueno, se va a reconocer.
0: No, me gusta.
2: Los amigos del libro de los récords Guinness. Tenemos en cosas de FIFA el primer abanderado de las pausas de hidratación. El primer seleccionador al que le ha gustado mucho todo esto, que es Ralf Rangnick.
4: Ya, es que claro.
2: Claro, al final claro. Es el gurú de una marca de bebidas energéticas. Entonces, la verdad que tiene todo bastante sentido.
4: ¡Viva Monsters!
2: Y ha contado el diario de Times una cosa de FIFA que me ha gustado. Se quiere implementar, es cierto que van un poco tarde, pero de cara ya a la fase eliminatoria del Mundial, de cara a las hipotéticas tandas de penaltis, se quiere establecer que en el sorteo de quién lanza primero en los penaltis, se establece una contrapartida para el que pierda, que es elegir el fondo donde se tira.
4: Me parece bien.
2: Vamos, yo creía que esto se hacía así, pero no, realmente son dos sorteos.
4: Son dos sorteos.
2: Pero claro, cuando te lo ponen así tiene bastante sentido. Así que, bueno, no sé hasta qué punto puede pesar todo esto en un mundial, tema de los fondos. Pero bueno, se quiere que. Bueno, la FIFA quiere hacerlo así, lo revelan los compañeros de Times. Ya sabéis que a mí me gustan mucho los datos. Estos datos inservibles, pero que son curiosos. Se hablaba el otro día que después del gol de Elio Varela con Cabo Verde contra Uruguay, Elio era el segundo futbolista con nombre de elemento de la tabla periódica que marcaba un gol en el Mundial.
4: Fue un dato de Mr. Chip.
2: Pero es que estaba mal hecho.
4: Mal, Mr. Chip.
5: Vaya.
4: Pero no has querido citarle.
5: Vaya.
4: Claro.
5: Vaya.
4: No, es que eres un mosquito que.
2: Sí, sí, sí. Me está haciendo la vida bastante complicada. Es una mosca.
4: Un enviado especial. Sí, ¿sabes de llano?
2: Sí, ¿cómo era? Se llama Lamine Yamal. Bueno, claro, es que en este mismo mundial tenemos a Gonzalo Plata.
4: ¡Amba!
2: Claro.
4: Pues que he dicho amba.
2: No lo sé.
5: Caramba, ¿no?
2: Y en el mundial de 2002 ya jugó un tío que es Tulio Tanaka. Así que, bueno, pues.
4: Ah, claro.
2: Es un dato que, bueno, que molaba. Era como el de cubo redondo y tal, formas geométricas, pero bueno, mola también, pues cierta. Uy, es que la mosca esta me va a volver loco.
4: Sé profesional, por favor, Nahuel. Sí, funciona igual.
2: Después de la jornada de ayer, algo bastante triste. Panamá se une a Haití y a Turquía como selecciones que han sido ya eliminadas sin haber marcado ni siquiera un gol en el Mundial.
4: Ayer estuvo muy cerca, de verdad. Croacia no fue superior a Panamá. No sé, el tramo de partido que yo he estado viendo, muy mal Croacia.
2: Ya, pero... lo que tú quieras, Miguel, pero...
4: Sí, eliminados. Sí.
2: Ghana se une, por cierto, a México, Argentina y España como selecciones que todavía no han encajado en lo que vamos de Mundial. Y quiero cerrar con dos abrazos. Ayer hablábamos de la situación de Fernando Gago, que sufrió un infarto el otro día después del partido de la U de Chile contra O'Higgins. Ya tiene alta médica, el técnico de la U de Chile. Y también un abrazo muy fuerte para Didier Deschamps, que ha tenido que abandonar la concentración de Francia después de la muerte de su madre.
4: Le
2: mandamos
4: lo había visto.
2: Un abrazo enorme. Se va a perder el duelo frente a Noruega en Boston para cerrar la fase de grupos.
4: Por supuesto que sí. Le mandamos un abrazo a Didier Deschamps, nuestro pésame, faltaría más. Ahora nosotros vamos a intentar repartir un poquito de suerte, a ver si cambiamos un poquito ahí el ánimo del programa.
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0: empate a cero. Peor resultado para Inglaterra, mejor resultado para Ghana.
1: De Colombia.
0: Reparto de puntos.
1: Otra vez Daniel Muñoz. Al correr del 75 de partido, en una de las más aisladas de toda la
2: segunda. De Cristiano Ronaldo para Portugal. La jugada la comanda Bruno Fernández. Es increíble la clase del 8 de Portugal.
3: Vamos a analizar rápidamente lo que fueron los cuatro partidos de ayer, arrancando por esa victoria de Portugal ante Uzbekistán. Tuvimos un inicio de Portugal, yo diría que bastante parecido al de la selección española el otro día, Adri, porque la vimos más agresiva, más vertical, buscando más fútbol por banda, y ahí encontró a Cristiano Ronaldo.
4: Sí, lo encontró además muy pronto con ese balón que llega desde el costado y el remate de un Cristiano que se notó que ayer jugó con ganas de reivindicarse. Llegaba picado seguramente por el debate nacional que se había montado en torno a su figura y porque él mismo ha visto que las grandes estrellas han arrancado muy bien la Copa del Mundo.
5: Sí, ayer hablábamos en la previa con Pedro Barata de a ver cómo iba a acomodar Portugal las piezas para hacer que Cristiano se sintiera un poco más cómodo. Al final fue Pedro Neto a la banda derecha, le sentó muy bien porque pudo introducir a Joao Félix en la izquierda.
0: Muy bien, Joao Félix.
5: Es que creo que es un futbolista que entiende muy bien a Cristiano Ronaldo.
0: Sí,
5: creo que
0: le
5: sirve para compasarle muy bien. El perjudicado, como intuíamos también en la previa, fue Bernardo Silva, y entró también Portugal una versión muy potente de Bruno Fernández.
0: Es que una vez decides jugar con Cristiano como 9, tienes que buscar rodearle de la mejor manera, porque si tú haces por un lado Cristiano en punta y por otro el mejor equipo que puedas formar con el resto de piezas, ahí va a haber una incoherencia, como sucedió en el primer partido con Joao Félix y con Pedro Neto, y además con un fútbol, diría yo, un poquito, insisto, más vertical, con los laterales más agresivos, puedes encontrar más veces a Cristiano Ronaldo en la zona donde sigue siendo definitivo. Por ejemplo, vimos a Nuno Méndez pluriempleado, podríamos decir, porque subía, retrocedía, marcaba de falta. Lo de Nuno Méndez es una barbaridad.
4: Hace de todo, este chico hace de todo, y aprovechó la falta que le permite disparar Cristiano desde la frontal para enchufarla en el 2-0 de los portugueses. Y cuidado con las acciones de estrategia de Portugal, porque ayer creo que dejó un abanico interesantísimo de recursos.
0: Mira, aquí tenemos al futuro Luka Modric, ¿eh?
4: Aquí está.
0: Aquí hay un peque con melenita rubia y la camiseta de Croacia, ¿eh? Vaya grande, vaya grande. Bueno, seguimos aquí en la MadCap. Portugal, Bruno Fernández encontró a Cristiano Ronaldo también al espacio. Vimos ahí una buena ocasión. Uzbekistán había crecido tras el 2-0, incluso había marcado un golazo que luego estuvo bien anulado. En todo caso, la segunda parte ya fue un poquito, pues eso, como la de España. Es que realmente es un partido muy parecido al de la selección. Cortas por lo sano debates que pueden ser negativos, cortas las malas sensaciones, y a partir de ahí buscar crecer, porque tampoco el rival te permite una prueba de máximo nivel.
5: Sí, al final yo creo que ayer ante Portugal y ante Inglaterra vimos las dos caras de el salir a buscar un empate. Decía Fabio Cannavaro después del partido que su selección Uzbekistán lo que quieren es aguantar al menos el minuto 10, y luego a partir de ahí ya dices, oye, me voy haciendo pie en el partido. No llegó ni siquiera a aguantar el minuto 10, y bueno, es que se vio Uzbekistán muy superado. De hecho, su principal estrella, que es Husanov, el central de

0: del Manchester City le vimos entre lágrimas viendo que su equipo no pudo hacer bueno su plan de repliegue y bloque bajo.
1: Tampoco pudo hacer bueno su plan Inglaterra ante precisamente el bloque bajo de Ghana, el Haramball de Carlos Queiroz. Lo primero que hay que decir es que Ghana defendió muy bien y que incluso tuvo un par de transiciones now en la segunda parte donde podía haber hecho, bueno, historia.
0: Bueno, y se está pidiendo en Ghana un penalti que, bueno, en una de esas jugadas, oye, en la que estás reculando y vas al límite, el penalti sobre Adu, que bueno, que no se pitó, pero que bueno, que es prueba de muchas de esas salidas a la contra que mediante, sobre todo, Semenyo e Iñaki Williams, que fue una de las novedades, que fue titular el futbolista del Athletic Club, consiguió hacer ganar cuando Inglaterra se descuidaba.
1: Justo, fue paulatino, porque Inglaterra en el primer tiempo no dejaba a Ghana salir, de hecho Ghana no chutó, pero claro, como no lograba abrir el cerrojo ganés, pues empieza a tomar malas decisiones. Y el partido de Inglaterra, siguiendo con los símiles de la selección española, me recordó al primer partido de España ante Cabo Verde. Fue incluso, te diría, Adri, un poquito peor, porque tiene menos calidad diferencial para atacar bloques bajo. Al final, Inglaterra no tiene demasiado juego interior. Bellingham, en esas circunstancias, rinde menos. Y por fuera tiene a Madueke y a Gordon. Gordon es un jugador que en este contexto prácticamente no aporta nada. No aporta nada. Y Noni Madueke... A mí es que Noni Madueke...
2: Yo eché en falta
1: no me gusta nada
2: en Anthony Gordon mayor agresividad para atacar el último tercio, que se moviese, que se desmarcase, porque es evidente que con la pelota al pie no tiene la calidad diferencial para desbordar por sí mismo en ese contexto más posicional. Y si Flick estuvo viendo el partido, entiendo que le va a poner unos cuantos vídeos de Rafinha. Y luego con Bellingham ocurre una cosa: Bellingham agradece para poder llegar al área un 9 fijo en todo el área, una referencia. Ayer Harry Kane era casi el media punta, jugaba fuera del área, Bellingham tiró mucho desmarque, pero Inglaterra no lo encontró ni una sola vez para rematar.
1: Harry Kane, que tuvo la ocasión más clara del partido, pero bueno, en la previa del encuentro había sido maldecido por un hechicero, por un moravito, y ya sabéis que los moravitos con el tema de los delanteros funcionó con Mbappé y ha funcionado con Harry Kane.
2: Pues me lo ha gafado en el fantasy.
1: Menos mal que a Mikel Oyarzabal los moravitos de momento no le conocen, ¿eh?
2: No, déjalo.
1: Que no nos lo gafen. Croacia-Panamá. Partido flojo de Croacia, resuelto con un gol de ante Budimir. Croacia en este sentido es un relojito, siempre se suele meter en este caso va a ser 16avos, si no en otros cruces octavos de final, o en otros mundiales en octavos de final. Pero yo no estoy teniendo una gran impresión con Croacia, ¿eh? O sea, el partido ante Inglaterra, la sensación de que Panamá, es que Portos fue claramente superior. No me está encantando Croacia.
0: Es cierto que en el primer partido vimos que compitió más en un plan de cambio de golpes, y además lo hizo desde introducir a futbolistas que tienen que tomar el relevo de la generación del 18, que sigue aguantando, que se sigue aferrando. Yo creo que Luka Modric es el mayor ejemplo, pero no es el único, ¿no? Que al final tenemos futbolistas como Livakovic, como Ivan Perisic, que siguen siendo importantísimos y claves para Croacia. Es cierto que a mí me gusta mucho el partido de Martín Baturina, del futbolista del Como.
1: Está siendo el más destacado.
0: Es el más consolidado, ¿no? De todos estos futbolistas de la nueva hornada de jugadores de Croacia. Pero es que al equipo le cuesta ser condicionante. No termina de hablando precisamente de esa generación del 18, lo que no ha terminado de encontrar es el 9 que sea el relevo de Mandzukic.
1: Sí, yo creo que no confía demasiado en Budimir. Y Budimir, sí, porque ya fue suplente, no recuerdo si fue pasado Eurocopa, pasado Mundial.
0: Sí, en la Eurocopa.
1: Y terminó entrando y haciéndolo bien. Y creo que va a pasar lo mismo. Para mí es lo mejor que tiene.
0: Es que para mí Budimir, que es algo que le ha pasado muchas veces a Osasuna esta temporada, es realmente diferencial cuando tú le puedes encontrar
1: ubicar
0: en área rival. Sí. A campo abierto a mí es un futbolista que me deja un poco más frío. Y por eso entendí que no fuera titular contra Inglaterra.
1: Colombia también ganó por 1-0 a la República Democrática del Congo. Insistencia brutal. De hecho, los primeros 15-20 minutos Colombia genera 4, 5, 6 situaciones de gol. Fue un premio, como decía antes, a la insistencia de Daniel Muñoz, que es un lateral que, como marca el fútbol moderno, es capaz de pisar pasillos interiores, de atacar desde segunda línea, de sumar mucho peligro. Me gusta mucho el lateral derecho del Palace.
2: Sí, es un futbolista muy agresivo en ese último tercio del campo, y ayer fue clave para marcar el gol de la victoria de Colombia, que cerró el partido con 20 disparos, dos ocasiones claras, un 64% de posesión durante el encuentro. Fue un dominio claro, aunque el resultado fue corto.
1: Colombia, que con este segundo partido, con esta segunda victoria, logra ser una de las 7 selecciones que lo han ganado absolutamente todo. A la vuelta, precisamente, ponemos las notas de la jornada.
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1: Una vez ya acabado la segunda jornada de la fase de grupos del Mundial, es momento de poner las notas, tanto las buenas como las malas, chicos, porque hay que empezar con un cero, Adri, now, un cero catedralicio a Turquía, una selección ya eliminada del Mundial, que realizó de nuevo más de 30 remates, en este caso ante Paraguay, fueron 32, había rematado 30 veces ante Australia, Paraguay se había quedado con 10. Es verdad que fueron remates más de cantidad que de calidad, no tuvo posiciones claras la selección turca, pero evidentemente es ya una de las grandes decepciones de este Mundial.
0: Sí, le ha condicionado mucho el no tener un 9 de calidad. El único al que se ha llevado Montella es Denis Gull, el futbolista de Oporto, que bueno, que está un poco por hacer. Creo que tampoco ha encontrado roles que le sienten bien a los centrocampistas. No ha estado cómodo Arda Güler en ningún momento. Ha sido muy criticado Çalhanoğlu. Hemos visto muy poquito de Kenan Yildiz. Y bueno, Turquía se despide de Mundial siendo una de esas selecciones que ni ha puntuado ni ha conseguido marcar.
2: Sí, justo, es que se queda con 0 puntos y 0 goles a favor en un grupo con Estados Unidos, Australia y Paraguay. Es una decepción tremenda la de Turquía en esta Copa del Mundo y entiendo que esta eliminación, perdón, tan temprana, sí, va a traer consecuencias en el banquillo.
1: Hablaba más de que había generado por cantidad que por calidad, por volumen, pero no siendo capaz de hacer daño de verdad a los sistemas defensivos de Australia y Paraguay, porque, por ejemplo, esos 62 disparos solo han generado 3,5 goles esperados, que está bien, no has marcado ninguno, ahí hay un déficit evidentemente, pero si analizamos el gol esperado por disparo es de 0,06, normalmente los equipos promedian 0,1 más o menos, y esto habla de que sí, que han llegado mucho, pero no han sido capaz de girar la defensa contraria, de encontrar en posiciones de verdad para ser preciso y hacer daño a los futbolistas atacantes de calidad que tiene Turquía. El tema del 9, como ha dicho Nau, le ha hecho daño. Y bueno, como decía, ya es una de las grandes decepciones del torneo.
0: Montella dice que es algo que no ha visto en su vida, en su trayectoria como entrenador. Él es del Sevilla, recordemos. Y bueno, en principio la Federación Turca ha ratificado en el puesto al seleccionador italiano.
1: Le damos un 1 al juego de la República Checa. Es sin duda el equipo más aburrido del Mundial. Y es verdad que los equipos no compiten para entretenernos o para aburrirnos en este caso, pero es verdad que no le está siendo productivo. Yo esperaba algo más por los jugadores que tiene, de hecho Pavel Sud no nos está dando prácticamente nada, pero ese partido ante Sudáfrica habla de cómo estas selecciones centroeuropeas parecen abrazadas a la pereza porque son demasiado, podríamos decir, industriales, mecánicas. Son equipos muy posicionalistas, pero sin alma, porque Sudáfrica es una verbena atrás, marca rápidamente la República Checa, se empieza a echar para atrás y luego cuando tiene la pelota República Checa ya no es de nuevo capaz de cogerle el control, demasiado directo, todo a partir del balón parado. Insistimos, nos recuerda lo que ha pasado a veces con Eslovaquia, con Polonia, podríamos meter aquí a Austria también. Centro Europa es demasiado homogénea en este sentido.
2: Sí, sí, sí, la verdad que es una selección difícil de ver para el espectador neutral. El mejor hasta el momento de la República Checa está siendo Ladislav Krejci, el ex central del Girona, y no deja de ser el central en una línea de tres. Se está defendiendo bien, se está incorporando muchas veces al ataque con balón.
1: Al menos es el único que es capaz de filtrar un pase, exacto, que va a la línea.
2: Exacto, alguien con algo de intención. Y hablabas de Pavel Schulz, yo tenía muchas ganas de ver al futbolista del Lyon, y no es que no haya aportado, es que está restando. Es que el penalti ante Sudáfrica es suyo, con sí, una sí, mano. Sí. Así que la verdad que es muy decepcionante hasta el momento su mundial.
0: No, yo el otro día decía, medio en serio, medio en broma, Miguel, deben volver a competir como el Sacro Imperio Romano, ¿eh? Lo metes a todos ahí, mira. Pero
1: claro, o sea, si los juntas todos, ¿son más divertidos o todavía más aburridos?
0: No, pero son solo una. Entonces te parecen diferentes. Claro, metemos ahí el saco, mira, Alemania, Austria, Suiza, Liechtenstein, Bélgica, Países Bajos, Luxemburgo, República Checa y Eslovenia.
1: Es verdad que ahí ya estás metiendo otras cosas, porque Países Bajos tiene sus momentos, Suiza creo que también tiene sus momentos, aunque muy concentrados en el tiempo cuando entra Mansambi.
0: Nos cargamos ahí un par de señores feudales, Miguel, y lo apañamos.
1: Sí, pero la verdad es que lo de la República Checa está siendo duro.
0: De hecho, es que solo genera... República Checa es que aparte es la más aburrida de todas, porque es que solo genera a través de balón parado.
1: Es un tema ya no solo de poder o no poder, sino de querer.
0: República Checa es lo que Koeman piensa que es Inglaterra.
1: Podría ser, podría ser. El 2 se lo damos a la definición de Ener Valencia, que es un poquito parecido al de Ecuador, al de Turquía, solo que Ecuador todavía tiene una opción, tiene que ganar a Alemania. Es complicado, pero al menos tiene una opción y Turquía no. Ener Valencia tuvo ante Curaçao, que era el partido que Ecuador sí o sí tenía que ganar, 7 disparos, tuvo 4 ocasiones claras que falló, 1,5 goles esperados. Ecuador chutó 27 veces, encontró 15 paradas de Lloyd Room, y es verdad que estuvo muy bien el portero de Curaçao, pero también hubo mucho disparo al muñeco. Y Nau, como managers de la fantasy de la pizarra que habían apostado por Ener Valencia en la punta, tenemos que suspenderle sí o también.
0: Sí, todos los equipos que están pendientes de la tercera plaza ahora están pendientes de que Ecuador, oye, repita una actuación muy parecida a las que viene haciendo contra Alemania. Lo de Ener Valencia, aparte lo comentábamos, Miguel, cuando ves la primera parece la más clara de todas.
1: Mano a mano en el minuto 10.
0: Es un mano a mano donde está tan lento que le da a Eloy Room.
1: Sí, para que la chique.
0: Sí, sí, sí, le da toda la prioridad para adivinarle el lado y tirarse antes de tiempo, así que bueno.
1: Es una pena porque me gustaría ver a Ecuador más tiempo en este mundial. Igual lo consigue, pero tiene pinta de que va a ser complicado. Y le ha faltado eso, le ha faltado el gol, porque el resto de cuestiones sí que las tiene, al menos para ser competitiva.
0: Y a mí tampoco me gustan los extremos.
1: Falta calidad.
0: Creo que tampoco tiene calidad como para... Y no tiene gol tampoco en las bandas como para, conseguir ser diferencial en un torneo así.
1: Es una pena porque Ener Valencia llevaba 2 mundiales, en cada mundial 3 goles. El último había estado magistral, aquí pues no.
2: Aquí se nota que el paso del tiempo ha hecho mella en él ya, y que directamente es que no le está dando para competir en este nivel.
1: Adri, a veces se dice que en la pizarra falta benevolencia. Uh-huh. No metimos a Uruguay en las notas en la primera jornada. Le damos un 3 en la segunda.
0: No mereció estar en las notas en la primera jornada.
1: Bueno,
0: yo te lo digo de verdad. O sea,
1: pudo estar. Le ponemos un 3 al Uruguay de Marcelo Bielsa. Ahora te pregunto, Nau, pero es un suspenso general. Apenas Maxi Araújo se salva. Propuesta poco Bielsa, en parte por tener que llevar la iniciativa, es cierto. Pero bueno, chato, la tienes que llevar ante Arabia Saudí y Cabo Verde. Centro del campo plano, con Fede Valverde siendo incapaz de aportar. Los errores en los 2 goles de Cabo Verde son dolorosísimos. Es que el partido es un papelón tremendo.
2: Es un quiero y no puedo. Es, por momentos, la República Checa de Sudamérica. Es que es una selección que solo genera a través del balón parado y del centro lateral. Ya está, poco más. Probó Bielsa a mantener los cambios que hizo al descanso en el primer partido el otro día, y muy poquito, la verdad es que muy poquito. Es una selección que depende, ya digo, en exceso de que el balón llegue bien centrado desde los costados y encuentre el remate dentro del área. Por rascar algo positivo, Maxi Araújo, que sí, ataca sí. Y carga muy bien el área, pero más allá de eso, nada.
1: Nau, si te tuvieses que quedar con un top 3 de culpables de este partido, o de responsables por no ser tan destructivo, ¿cómo ordenarías? Puedes englobar, ¿eh? puedes hablar del centro del campo, puedes hablar del entrenador, o sea, ordenarlo como tú quieras.
0: El primero me parece Bielsa, creo que está haciendo un mundial horrible, que no acertó con el planteamiento el primer día. Claro, es más fácil acertar con los cambios cuando el planteamiento que haces es muy malo. Ha tomado una decisión muy importante en la portería y le ha salido muy mal. Esto no quiere decir que Rochet esté mucho mejor. Yo creo que Rochet al máximo nivel es bastante mejor portero que Muslera, pero hace tiempo que no le vemos a ese nivel, al nivel en el fútbol de clubes, sobre todo con la selección. Siempre ha rendido y Rochet ha sido uno de los grandes motivos por los cuales Uruguay se clasifica al Mundial. Luego yo metería algo más, una cuestión más global en segundo lugar, que es la falta de personalidad de los futbolistas.
1: Lo que decía Diego Godín de no muerden.
0: Sí, y nadie gana un duelo, nadie pide la pelota. Hay un momento de pánico absoluto con el 0-1 de Cabo Verde. Consigue Uruguay ponerse por delante de forma poco merecida,
12: sí,
0: yo creo.
12: Sí, sí.
0: Y ni siquiera aprovecha ese momento para tranquilizarse, para tener la pelota, para juntarse, para encontrar. Oye, sí, ser directo, ser muy vertical, pero después de mover un poquito al rival y de encontrar un pase que esté bien tirado, ¿no? Y no un pelotazo largo por tirarlo. Y luego, en tercer lugar, yo me voy a quedar con Fede Valverde, que tiene que ser el capitán de esta generación, que a nivel futbolístico debería ser el futbolista con más posibilidades, pero que está muy lejos, le está quedando muy grande tanto el brazalete como la camiseta de Uruguay.
1: Has hablado de Marcelo Bielsa en primer lugar. Vamos a escuchar al técnico argentino porque hablaba también ya del partido contra la selección española. Bueno, luego lo escuchamos, no hay problema. ¿Qué esperáis de Bielsa en ese sentido? ¿Qué esperas de Uruguay después del partido ante España?
2: A ver, es un plan de partido que en teoría debe beneficiarle, favorecerle a la selección uruguaya, porque no va a tener que llevar la iniciativa, va a poder defender más atrás y ahí creo que va a competir mejor de lo que hemos visto para tratar de cazar a España en su transición defensiva. Así que creo que es un plan que se va a ajustar mejor a las cualidades de estos futbolistas.
0: No, al final yo creo que la gente está un poco...
1: Ya me dicen que tenemos el corte de Marcelo Bielsa. Lo escuchamos y nos comentas. Escuchamos a Marcelo.
13: Tenemos que jugar contra España con la necesidad y la obligación de ganarle. Es un desafío muy grande para todos nosotros. Para mí, que soy el responsable de que Uruguay no haya conseguido más puntos que 2 sobre 6 posibles, y para el equipo en general, que es un gran rival, ¿no? Pero de ninguna manera creo que nosotros no podamos enfrentar ese partido con aspiraciones.
0: A ver, llegar a este partido contra España con la obligación de ganar o empezar a hacer cábalas con los mejores terceros y demás es un fracaso rotundo de Uruguay. Todo esto que hemos comentado no está reñido con pensar que el escenario del partido contra España va a ser muy diferente. Que Uruguay en estos momentos donde todo parece imposible saca una versión muy superior a lo que hemos visto y que creo que va a haber partido, vamos a ver una selección bastante mejor de lo que ha sido estos dos primeros partidos en el Mundial.
1: El 4, el último suspenso, se lo damos a la poca fe de Bélgica. Bélgica probablemente mereció ganar a Irán, Bayram Bant hizo una actuación colosal, pero son 2 empates ante Egipto e Irán. Y la sensación, igual es algo muy mío, pero creo que lo compartís vosotros también, es que no creen en sus posibilidades. Es verdad que hay menos talento, menos calidad que en otras ocasiones, que ya nadie apunta a Bélgica como revelación, que si caen 16avos de final a nadie le sorprendería, ojo que pueden ir por el lado de España de cara a unos octavos de final, pero es que transmiten pesimismo, como que son conscientes de que su oportunidad ya pasó.
2: Y la convocatoria creo que denota una pérdida de talento evidente con respecto a los últimos años y de jerarquía en esos futbolistas.
1: Claro, pero eso era normal, ¿no? Pero al mismo tiempo puedes esperar, aún así, algo más de convicción, ¿no? De confianza. Yo la veo abandonada a su suerte.
2: Yo es que no sé qué pedirle a esa Alemaekers, por ejemplo. Es que hay futbolistas en esa convocatoria que honestamente no sé si son capaces de liderar y de tirar del carro de esta selección cuando las grandes estrellas de la misma poco a poco se van apagando por el paso del tiempo.
0: No, totalmente. A ver, yo creo que ya pasó esa generación de la de Bélgica. Es, por cierto, un buen recordatorio de, oye, las generaciones doradas tienen que ganar cuando aparece la oportunidad.
1: Sí, sobre todo en este tipo de países, ¿no?
0: En Uruguay todo el mundo pensaba que teniendo a Darwin, a Ronald Araujo, a Fede Valverde, a Bentancur, entre los 25 y los 30 años, dices, oye, es que aquí es donde van a rendir de verdad. Y bueno, y muchos han pegado un bajón considerable. Creo que ha sucedido con varios futbolistas de la generación dorada de Bélgica. Y bueno, y esto está haciendo también que esta falta de relevo está haciendo que veamos versiones muy venidas abajo de los dos futbolistas del Nápoles, tanto de Kevin De Bruyne como de Lukaku.
1: El 5, el aprobado, se lo damos a la competitividad del Mundial. No le podemos dar más nota porque esta fase de grupos es la que es, chicos, y es difícil que tenga grandes tragedias, ¿no? Que es muchas veces de lo que vive el fútbol, ¿no? Porque claro,
0: Dios te oiga.
1: Tú no puedes, ojalá, tú no puedes ganar el Mundial en la fase de grupos, sí puedes perderlo, pero es que, hombre, sí, lo de Turquía, vamos a ver qué pasa con Uruguay, con Ecuador, pero tienes que liarla muy mucho. Aún así, yo apruebo la competitividad del Mundial porque hay muchos equipos rindiendo por encima de las expectativas. Tengo aquí tres datos que unidos me ayudan a demostrarlo, porque cuando hablaba el otro día en Twitter del rendimiento de los cracks, a los que luego le pondremos una nota muy alta, me decían, bueno, es que hay menos nivel ahora. Realmente, los cracks han marcado diferencias entre las selecciones de toda la vida. Podríamos quitar quizás lo de Cristiano ante Uzbekistán, lo de Vinicius ante Haití, pero el resto de partidos son de pura Copa del Mundo. En las Copas del Mundo también había selecciones más flojas y había goleadas. No es algo nuevo de este Mundial. Sin embargo, si tú analizas el grueso, estás viendo mucha igualdad. Voy con esos tres datos. Solo 7 selecciones de 48 han ganado los dos partidos. México, Estados Unidos, Alemania, Francia, Noruega, Argentina y Colombia. Ahí ya ves, además, bastante reparto entre confederaciones, al menos 3 confederaciones. Solo 7 selecciones no han podido sumar punto. Un solo punto. Y solo 5 no han marcado. Ostras, me parece realmente que hay un gran rendimiento y que hay mucha competitividad.
2: Sí, absolutamente. Y hay selecciones que a mí me están sorprendiendo bastante y que me están gustando mucho. Es el caso, por ejemplo, de la anfitriona de Estados Unidos. Es el caso de Ghana con el partido que hace ante Inglaterra, por ejemplo, con Queiroz en el banquillo. La verdad que es un trabajo defensivo brutal el que hace la selección.
1: Cabo Verde.
2: Cabo Verde también, por supuesto. Sí, sí, es otro ejemplo que iba a poner.
1: Curazao.
2: Sí, Egipto. Egipto, por ejemplo, creo que también está compitiendo muy bien. Es decir, creo que hay selecciones que llegaban algo más tapadas a esta Copa del Mundo y que creo que están igualando el torneo mucho en esta fase de grupos.
0: Sí, creo que también tiene que ver con creo que está habiendo un bajón considerable, sobre todo de Conmebol, que curiosamente es la confederación que tiene mejor media de puntos después de las dos primeras jornadas, y sobre todo de UEFA, que ha habido muchas selecciones, un poco hilando con lo que decíamos de República Checa, hay selecciones que nos han dejado muy, muy fríos.
1: Sí, pero yo creo, sé que es impopular decirlo, pero creo que las selecciones normalmente son eso, son equipos que no son brillantes, había muchas goleadas por mucha diferencia de nivel, el fútbol de selecciones marca la diferencia mucho los jugadores. Creo que lo que ha cambiado es que ahora mismo hay pocas bicocas, hay todavía selecciones que son flojitas, pero el nivel medio del fútbol de selecciones ha subido. Igual que creo que es falaz decir que en el fútbol de clubes todo se ha igualado, porque es mentira, en el fútbol de selecciones sí que lo creo.
0: Sí, pero creo que no es nuevo de este Mundial.
1: No, es cierto.
0: Había cierto miedo de decir, oye, si metemos 16 selecciones más va a bajar el nivel. No, es que creo las que se quedan fuera tienen un nivel muy parecido a las que entran.
1: Claro.
0: Te coges cualquiera de las selecciones del playoff de UEFA, por ejemplo.
1: Claro.
0: Y, oye, cambias una por otra, cambias a Polonia por Suecia y tampoco te va a cambiar mucho el Mundial. Con lo cual, yo creo que es natural esto, ¿no? A mí no me ha sorprendido. Creo que lo que sí que teníamos miedo es de decir, oye, a ver esas selecciones de CONCACAF,
1: sí,
0: que se clasifican un poco por el mal hacer de Costa Rica y de Honduras, y porque hay 3 anfitrionas ya clasificadas, pero por lo demás creo que era esperable que, por ejemplo, duplicar los cupos de África le sentara bien a África.
1: Justamente, de hecho, fíjate, estamos destacando a Ghana, y Ghana es la que peor ranking FIFA tiene de todas las africanas.
0: Se quedó fuera de la Copa de África.
1: Ya lo comentamos exactamente con el Joe. De la Copa América también se quedó fuera, por cierto. Le damos un 6.
2: Jijijaja.
1: El 6 se lo damos a la reacción de Ronald Koeman. Más que de Países Bajos en general, creo que Koeman fue muy autocrítico tras los cambios erráticos ante Japón. Metió solo un cambio, Brian Brobbey por Somerville, que había marcado. Fue un cambio impopular que le podía haber salido mal. Desplazó a Van der Malen y bueno, todo le salió a pedir de boca. Brian Brobbey se zampó a Hien. Estuvo realmente bien.
0: ¿A Hien?
2: Bien.
1: Me ha gustado, no me la esperaba. Además, no te estaba mirando y ha sido mejor. El caso, que estuvo realmente bien, marcó la diferencia en la primera media hora. Luego introduce a Somerville y marca desde el banquillo. Cody Gakpo sigue funcionando a un gran nivel. Son 8 goles y 2 asistencias en 14 partidos de Eurocopas y Mundiales. Vimos a una buena Países Bajos. Es verdad que Suecia generó más de lo que dice el marcador final. Pero me pareció, igual que Roberto Martínez ha cambiado cosas, que Luis de la Fuente ha cambiado cosas, Ronald Koeman, que fue especialmente autocrítico, hizo solo un cambio, pero cambió mucho.
2: Sí, pero tuvo que introducir otro, que es el de Somerville al descanso, ¿eh? Este chico tiene que ser titular.
1: Por Malen.
2: Si está, sí, sí, sí. A mí es que Malen es un jugador que me dice muy poco.
1: Pero ha hecho un gran año en la Roma.
2: Bien, pero en banda necesita el desborde de un futbolista como Somerville, porque es una selección muy plana con la pelota a Países Bajos.
1: ¿Y de jugador número 12 no te lo crees?
2: A mí es que me gusta mucho el torneo que está haciendo y no sé por qué lo vas a sentar. Fue clave en la jornada 1, lo ha sido en la 2. Creo que está haciendo méritos de sobra para consolidarse en el extremo derecho y tener en el izquierdo la amenaza de Cody Gakpo. Es que creo que así ganas mayor amenaza porque atacas por los dos extremos y no solo por uno. Me está gustando mucho este chico. Si físicamente está bien, que el otro día acabó con problemas, entiendo que tiene que ser titular en esta selección.
0: A ver si se consolida lo de Broby, sí. Que es un futbolista que siempre ha tenido un talento tremendo, que firmó muy joven por el Leipzig, que tuvo que hacer el camino de vuelta al Ajax, y bueno, que no ha terminado de romper la puerta, de tirarla abajo, como parecía en un primer momento. Es
1: un poquito lo de Balogun, ¿no? Que por cierto, ya dicen que igual se va del Mónaco.
0: Bendito la tener a Broby, tener a Malen. A mí Malen me gusta bastante más que Adrián Blanco, aunque entiendo que haya dudas viendo también el nivel de Broby.
1: Estoy de acuerdo. El 7 se lo damos a la victoria de España, una victoria tranquilizadora. El primer tiempo creo que dejó muy buenas noticias con Lamin, con Oyarzabal, con Olmo, con la mejor versión de Baena en bastante tiempo. España en general convenció a nivel colectivo, con y sin balón, las sensaciones, el ánimo. Luego el segundo tiempo, ya lo hemos comentado, los cambios sumaron poco, nos preocupó un poquito el tema de Nico Williams. Now, por eso no le damos más nota que un 7, y porque tampoco Arabia Saudí tiene que ser la vara de medir de la selección española. Pero decíamos que la segunda jornada, un poquito la prueba de a ver cómo estaba el ánimo de España, y el ánimo fue bueno.
0: Sí, es cierto que... Oye, que Arabia no termina de hacer un plan muy coherente con lo que necesitaban en el partido. Que te metan el primer gol en transición, yo creo que habla muy mal del planteamiento de Donis. Pero bueno, luego España hizo todo lo que tenía que hacer. Si hubiera necesitado marcar más goles, yo estoy convencido de que podríamos haber visto una victoria mucho más abultada. Y bueno, una victoria balsámica que creo que merece notable.
2: Sí, es un 7 a la reacción y a la intención con la que jugó la selección, que creo que eso cambió mucho con respecto al primer partido. Con y sin balón, vimos a una selección mucho más reconocible por el dinamismo, la fluidez, el colmillo que tuvo los metros finales, también para recuperar muy arriba, y creo que es de los que era este 7.
1: El otro notable en estas notas de la segunda jornada de la fase de grupos de la Copa del Mundo se lo damos al papel de las anfitrionas. Lo has comentado tú antes, Nao, con el tema de la CONCACAF y de lo que suponía con otros cupos, pero los que han ido de forma directa están rindiendo realmente bien. México 6-6 con la victoria ante Corea del Sur y ya es primera. Canadá 4-6 con goleada ante Qatar. Estados Unidos 6-6 ante Australia. Y también es primera.
0: Es cierto,
1: o sea, rendimiento muy bueno.
0: Con un asterisco muy claro, que es que las tres fueron cabeza de serie.
1: Sí,
0: y,
1: bueno.
0: Y que tienen grupos muy flojos. Esos los grupos me parece que están desnivelados.
1: Bueno, pero creo que la victoria de México ante Corea, la victoria de Estados Unidos ante Paraguay, no sé. Creo que son.
0: No, pero que estás hablando del nivel de los rivales.
1: Sí, bueno, pero te quiero decir que
0: México ha jugado contra Sudáfrica y República Checa.
1: Ahí ya me baja un poquito más.
0: República Checa, perdón.
1: Pero
0: sí, porque el grupo de Canadá.
1: ¿No te parece de notable el papel de las anfitrionas?
0: Es que creo que esto es lo normal, y si estuvieran rindiendo peor, les tendríamos que suspender.
2: A mí me está gustando especialmente Estados Unidos. Te lo decía antes. Estados Unidos con Pochettino.
0: Creo que tiene el grupo más complicado de los tres.
2: Me está gustando mucho por la manera de jugar, por cómo está afrontando los partidos. Creo que tácticamente es una selección muy rica, la verdad, y con rendimientos individuales súper positivos en estas dos primeras jornadas.
1: A ver si convencemos más a Nahuel con el nombre del primer sobresaliente.
2: Con este sí.
1: Denis Undav ante Costa de Marfil. Fue un muy buen partido en líneas generales.
0: Me gustó
1: mucho. Ya el partido ante Costa de Marfil y Ecuador había sido muy top. Vimos la actuación del 26 de Costa de Marfil, de Ulay. Pero lo de Denis Undav entrando desde el banquillo fue fantástico, fue histórico, está siendo histórica la aportación de Denis Undav desde el banquillo. Veíamos el dato de Mr. Chip, y son 3 goles y 2 asistencias de un futbolista que creo que obliga a tomar decisiones. Tienes a Leroy Sané sin aportar nada en banda derecha. Tienes a Denis Undav oliendo gol en cada situación cerca del área. Igual tienes que putear un poquito,
0: hombre,
1: o a Havers, o a Musiala, o a Virs. Pero es que te lo está pidiendo el equipo tanto por el mal rendimiento de Sané como por el sobresaliente papel de Undav.
0: Sí, a mí sigue sin convencerme el nivel de Musiala, que creo que no termina
1: pues a la derecha.
0: De estar bien, puede ir a la derecha. Y bueno, aparte de lo de Denis Undav, que es un futbolista... Es que aparte tiene carácter de
1: tiene pero mola mucho.
0: Líder, mola mucho.
1: Como es un goleador alemán.
0: Sí, totalmente.
1: Que veníamos hablando de que faltaba, ¿no? Porque lo de Füllkrug, sí, pero... No,
0: es que...
1: Este sí.
0: ¿Sabes quién es? Es que tendría que jugar con el 13 a la espalda. Es que es Thomas Müller.
1: Sí, el alma hacerlo bonito, pero hacerlo con determinación.
0: Estoy viendo a Tomás. Me gustó mucho, por cierto, la aportación del banquillo de Amiri. Sí. Está haciendo un gran mundial en Mecha, sí, que ya empieza a sonar para traspasos muy gordos y que le pone un pase tremendo a Denis Undav en
1: posiblemente ahora mismo en el doble pivote del once ideal del mundial en Mecha. Ya sí, estuvo muy bien el primer día, es verdad que contra Curaçao, pero el segundo también estuvo fantástico.
0: Me parece complicado que Amir se haga un hueco de titular sentando a Pavlovic, que ya sabes que a mí Pavlovic es un futbolista que tampoco me dice demasiado, pero bueno, sobre todo lo de Undav creo que tiene que llegar para quedarse.
2: Yo creo que las dos primeras jornadas obligan a Nagelsmann a tomar decisiones en el once titular. Creo que hay posiciones que tiene marcadas en rojo donde va a tener que intervenir. Y te diría que es el costado derecho en general.
0: De hecho,
2: el lateral y el extremo. Yo creo que aquí va a tener que meter mano, porque aquí Mitch no lo estoy viendo nada cómodo en ese lateral. Y quizá por ahí tenga que venir también otro cambio, porque lo del extremo clama al cielo, lo del Leroy Sané. Compro lo de que Undav tiene que ser titular, pero esa banda derecha en general de Alemania a mí personalmente no me está convenciendo.
0: Y de hecho, como Musiala mantenga este nivel, el que debería jugar en derecha es Leveling, otro futbolista del Stuttgart que también está aportando una barbaridad cuando...
2: El meme de Arnaldo, ¿no?
0: Sí.
1: Hubiese jugado en Arcade, esto está claro, sí, nos lo dijo Andrés Valls y cada vez queda más obvio. Y el último, la última puntuación, la última nota, el último sobresaliente, el 10. Además, este es un 10 impecable, inmaculado. Sí. O sea, un 10 que no es un sobresaliente, es una matrícula de honor. Cum laude. Los grandes cracks en el Mundial. Vimos una jornada donde Mbappé marcó de nuevo un doblete, 16 goles en 16 partidos del Mundial. Vinicius, gol más asistencia en la victoria de Brasil. Haaland, segundo doblete en su segundo partido del Mundial y Noruega clasificada. ¿Qué decimos? ¿Qué decimos del 10, precisamente? De Leo Messi, quinto gol en un Mundial con 38 años, 18 en total. De hecho, veía aquí un mapa con los disparos de Mbappé y de Leo Messi en los Mundiales. Son 18 goles en 118 disparos de Messi, 16 en 52 de Mbappé. Me parece una cifra loquísima. Y luego encima, como guinda del pastel, Adri... Dos golitos de Cristiano Ronaldo para convertirse en el máximo goleador de Portugal en las Copas del Mundo. Nos falta Ney todavía.
2: Nos falta Neymar.
1: Marcó Lamin, que no me quiero olvidar, evidentemente, del nuestro. Pero qué bien.
2: Nos falta el 10 de Brasil. Ojalá pueda sumarse a esta fiesta de las estrellas en la Copa del Mundo. En el caso particular de Messi y Mbappé, Messi ha arrancado como un avión y los 5 goles creo que se quedan cortos, porque voy a haber marcado alguno más en estos dos primeros partidos, y Mbappé ha arrancado de manera espectacular. Está finísimo, está muy rápido y además está muy acertado de cara a puerta, así que creo que esta pelea que van a tener por el pichichi de la competición se va a ir a muchos goles.
0: Sí, totalmente. Creo que de una manera muy sorprendente, porque todos hemos destacado el tema del cansancio, el tema de que hay muchos futbolistas que vienen de varias temporadas, o de encadenar temporadas sin prácticamente pretemporada después de lo que fue el Mundial de Clubes en el 25. Pues una grata sorpresa. Yo creo que es lo que de manera más positiva nos ha llenado el ojo. Y vamos, ver este nivel de los cracks es a lo que uno aspira cuando ve un Mundial, así que me parece una nota muy justa.
1: Un Mundial es más Mundial cuando los cracks se rinden a este nivel, rompen registros. Esto solo es la fase de grupos. Pueden venir grandes cosas en las eliminatorias, pero para eso todavía queda.
2: No está Cole Palmer, pero Nahuel se ha quedado congelado, ¿eh?
1: Sí, aquí.
2: Ha hecho está haciendo la celebración.
1: La del egipcio, ¿eh? La del egipcio.
2: Sí.
1: Venga, que con esto hemos acabado con las notas de la segunda jornada de la fase de grupos del Mundial.
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0: Estamos en Alcalá de Henares, estamos viviendo la MadCap y ahora vamos a hablar con alguien que es muy importante también precisamente en el apoyo de este gran torneo internacional que estamos viviendo aquí. Es el subdirector de Apoyo y Relaciones Institucionales del canal de Isabel II. ¿Qué tal, Fernando Arlandís? ¿Cómo estás?
1: Muy bien, buenos días.
0: Fernando, canal de Isabel II ha vuelto a apostar por MadCap Fútbol un año más. ¿Qué representa exactamente para la entidad formar parte de este evento?
1: Bueno, para nosotros es un evento muy importante porque ya llevamos más de tres años, yo creo, participando en MadCap y proporcionando apoyo, sobre todo para el tema de hidratación y, bueno, también porque tenemos interés, ¿no?, en apoyar iniciativas como esta.
2: La promoción de hábitos saludables, Fernando, y los valores asociados al deporte, sabemos que forman parte del ADN de MadCap. Y el agua y el deporte, claro, los tienen que dar de la mano. La hidratación es fundamental para estos chicos.
1: Bueno, es fundamental para todos, pero fundamentalmente para la práctica deportiva. O sea, pensamos claro. Que a nivel muscular el agua es necesaria y sin el agua pues se produce fatiga, rendimiento, pérdida de rendimiento. Es decir, es necesario beber agua también por el hecho de que sudamos, perdemos esa agua para refrescar el cuerpo, para impedir el que se produzcan golpes de calor. Y por lo tanto el agua, mantenerse hidratado es fundamental para la práctica deportiva en el exterior y más con un episodio como el que tenemos, ¿no?, de grandes calor.
3: Esta edición de MadCap, la sexta ya, convierte a Madrid en un punto de encuentro internacional a través del deporte. ¿Qué valor tiene para vosotros en el canal de Isabel II apoyar iniciativas que proyectan esa imagen de a nivel global?
1: Bueno, para Canal es muy importante apoyar este tipo de iniciativas que sitúan al final a Madrid, ¿no? Hay que recordar que somos una empresa de la Comunidad de Madrid, en que pongan a Madrid en el mapa de España, de Europa y a nivel internacional como una región que somos moderna, acogedora y que, bueno, por supuesto que tenemos ese compromiso con el deporte y la sostenibilidad. De hecho, no solo tenemos esta iniciativa, sino también tenemos otras, como en este fin de semana, la celebración en uno de nuestros embalses, en Río Sequillo, de la prueba de la Liga Nacional de Traineras, o toda la promoción interna que realizamos de deporte, que es muy potente desde hace muchísimos años.
0: Porque el deporte es más que competición, es fomentar también valores ahí. Canal de Isabel II también, evidentemente, lo promueve junto a MadCap, ponéis el foco en esa educación. ¿Cuáles considerar los más importantes para las nuevas generaciones de todos estos chicos que estamos viendo aquí, que están pasando mientras van a disputar los partidos?
1: Bueno, yo creo que el deporte tiene una manera, o transmite de una manera muy natural eso, el respeto, el compañerismo, la igualdad, también la disciplina, la capacidad de superación. Yo creo que son también valores que compartimos en el canal, ¿no? El canal tenemos también otro valor muy importante, que es la cercanía, ¿no? Y esa cercanía para nosotros representa pues acercar el agua a los jóvenes, y estos son valores que van más allá del terreno de juego, ¿no? Y que pienso que van a acompañar a todos los participantes el resto de la vida, y queremos estar ahí, ¿no? Queremos estar cerca de ellos y lo vamos a seguir estando, ¿no?, a través de esta iniciativa y otras que tenemos en el ámbito deportivo. También nos gustaría que los participantes identificaran a Canal con el cuidado del agua, con la sostenibilidad de ese recurso que es muy escaso en la Comunidad de Madrid, y esta iniciativa por supuesto fomenta también hábitos saludables que también forman parte del ADN del Canal, ¿no? Además, bueno, pues si conseguimos que además los jóvenes disfruten del torneo y ayudarles a ello y que se lleven una mayor conciencia, ¿no?, sobre la importancia del agua, de su buen uso, pues hemos cumplido nuestro objetivo, ¿no? Nosotros pensamos que
0: así sea, porque
1: en el deporte, sí. Dime.
0: No, que te decía que así sea porque hace un calor aquí que como para no hidratarse.
1: Tremendo,
2: la que está cayendo.
1: Eso puede producir mareos, hay que estar atento a todo ese tipo de indicadores, la sed, la sequedad de la boca, pues la ausencia de sudoración, todo esto nos puede llevar a temas graves y hay que hidratarse y para eso estamos nosotros, como sabéis.
0: Por supuesto. Fernando Arlandís, muchísimas gracias por pasarte por la pizarra y gracias por apoyar este torneo de MadCap.
1: Gracias a vosotros. Nada, un éxito en todo. Un abrazo.
3: Es que estamos en el Complejo Espartales de Alcalá de Henares con más de 800 equipos de 41 países y los mejores jugadores y jugadoras de fútbol base, así que lo estamos pasando en grande en esta sexta edición de MadCap Fútbol.
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1: Y 3 minutos de la mañana, llega el momento de arrancar el debate de la pizarra. Aquí tenemos a nuestro ladito a Pablo Parra. ¿Qué tal, Parra? ¿Cómo estás?
2: ¿Qué tal, Miguel? Muy buenas.
1: Parra, ¿qué nota le pones a lo que va de Mundial? Ya llevamos 2 jornadas de la fase de grupos, hay muchos cracks brillando.
2: Pues a mí me está encantando el Mundial, si te digo la verdad. Es verdad que se me hace muy complicado seguir todos los partidos en directo a todas horas.
1: Es muy difícil.
2: Porque también tengo que trabajar y venir a la pizarra, pero es verdad,
1: sí,
2: que...
1: Sí, porque si no estarías repasando, claro, ahora mismo el Nueva Zelanda de Irán.
2: Bueno, sí, o lo habría visto en directo. No, pero creo que... No sé si hay muchos mundiales en los que en la jornada 2 hayan aparecido prácticamente todos los cracks. Me está gustando también que las selecciones inferiores, véase por ejemplo Cabo Verde, están compitiendo y luchando. Me está encantando, la verdad que me está encantando. Lo de las pausas de hidratación, yo no lo veo tan mal.
1: No son de hidratación.
2: Bueno, de publicidad, me da igual. Vale. Las pausas de publicidad, yo no lo veo tan mal. O sea, a mí me parece que así los entrenadores tienen más influencia. Y yo que vengo del fútbol sala, que al final vengo del fútbol sala, no me molestan tanto. Entonces, a mí la verdad que me está gustando mucho el Mundial, si te soy sincero.
1: Borja Aranda, ¿qué tal? ¿Cómo estás?
3: Muy buenas, ¿qué tal? ¿Cómo estamos?
1: ¿A ti también?
3: A mí el Mundial me está gustando bastante más de lo que yo me esperaba, sinceramente. Lo que apunta Parra es muy importante, que los jugadores que tienen que ser claves están apareciendo y además dando buen nivel. Otros años hemos visto mucho futbolista que llegaba muy cansado al Mundial y que no terminaba de fluir. Y yo aquí estoy del lado contrario a Parra. A mí las pausas de publicidad no me gustan. Gracias, absolutamente Borja. Nada. Me parece que cortan totalmente el ritmo del juego, benefician al equipo que va perdiendo, le permite ajustar y cortar el ritmo del equipo que está siendo mejor en el partido, y al final es una manera también de cambiar dinámicas que a mí no me convence. Lo único que me ha gustado de los cambios, digamos, de show americano que han metido, la cuenta atrás antes del saque de inicio. Eso sí me gusta.
2: Lo de los himnos al principio.
4: A mí lo de
2: los himnos
4: me gusta también.
2: Porque le das a los 26 un protagonismo que también antes no tenía. No sé, a mí me gusta.
4: Qué bonito. Sí,
1: Pablo López, ¿qué tal? ¿Cómo estás?
5: Hola, Miguel. Muy buenas a todos.
1: ¿A ti te está gustando? ¿Te está convenciendo?
5: Pues sí. Mira, yo estoy en el barco de Borja, me bajo del de Parra porque lo único que no me
1: nunca
5: gusta...
1: Nunca has estado en el de Parra, ¿eh?
5: Bueno, casi nunca, sí, casi nunca. A mí es verdad que las pausas pueden tener su rollo por los entrenadores y tal, vale, pero yo creo que si no, es que estamos viendo cosas muy buenas. Es decir, estamos viendo que las acciones que no son claramente penaltis no son penaltis, que las acciones que no son claramente tarjetas no son tarjetas, que no hay casi pérdidas de tiempo, que los cambios se hacen rápido. O sea, que yo creo que estamos llegando a un porcentaje muy alto de perfección de fútbol, ya no de bonito, sino de fútbol, de lo que es el deporte. Eso yo creo que le baja un poco el porcentaje que a mí me gusta. Pero, joder, estamos viendo un fútbol muy diferente, muy distinto al que vemos en cualquier fin de semana en la Liga. Y a mí eso, la verdad es que este fútbol me está gustando, arbitralmente me está gustando, y futbolísticamente, joder, que marquen casi todos los buenos me gusta, y que haya sorpresas me gusta, y que las selecciones pequeñitas den algún susto me gusta. Bueno, yo creo que el Mundial en general me está molando, sí.
1: Y que el nivel de juego... Se comprueba en las eliminatorias, cuando es muy difícil, claro, también jugar a determinados niveles con bloques bajos. Lo que mola es, pues, cuando hay una Alemania-Francia, que haya un gran partido. Ahí
5: a partir de hoy...
1: Parece una tontería, pero es más sencillo.
5: A partir de hoy va a molar más el Mundial, porque a partir de hoy va a haber goles que eliminen selecciones, va a haber goles que, claro, clasifiquen. A partir de hoy drama. Va a molar mucho.
1: Toni Padilla, ¿qué tal? ¿Cómo estás?
6: ¿Qué tal? ¿Cómo estáis, amigos?
1: En tu vertiente historiadora... y literata, ¿qué te está pareciendo este mundial?
6: Me está pareciendo muy interesante. Se está produciendo un poquito lo que decíamos en la previa, Miguel, que en la previa hablaríamos mucho de geopolítica, de precios de entradas, de Irán, de Trump, pero que luego el balón reclama su protagonismo, y cuando el balón empieza a girar nos lo pasamos muy bien y nos olvidamos otras cosas, que quizás tampoco es justo y tampoco está bien, ¿no?, que nos olvidemos otras cosas, pero es que al final es un mundial de fútbol, y a nivel deportivo creo que obviamente va a pasar a la historia por ciertas modificaciones en el reglamento. Recordar que obviamente de la International Board las va a someter todas de nuevo al nuevo análisis y votación cuando acabe el mundial. A mí todas las decisiones arbitrales de cambio en el formato de juego me gustan todas, excepto el cooling break, que ahí estoy en el bando de que estoy en contra, pero el resto creo que le da fluidez al juego, más diversión, estamos permitiendo ver buenos partidos. Y luego en esa primera fase estoy disfrutando como un niño pequeño, porque obviamente, salvo alguna excepción, que Túnez está muy rota o Uzbekistán se comió 5 el otro día, las selecciones que en principio la gente decía, uy, estas selecciones de países pequeños que no pintan nada, pues ya estamos viendo cómo compite Curazao, cómo compite Cabo Verde, Jordania dejando cositas, Panamá jugando muy bien pese que ha quedado eliminada. Por tanto, países pequeños demostrando que pueden competir bien, que merecen también su espacio en esta competición. Me está pareciendo un buen mundial desde lo futbolístico, sin grandes alardes, sin grandes cambios tácticos, pero hay relato, que es lo que buscamos, hay relato, hay sorpresas, hay equipos pequeños y grandes jugadores. Por tanto, de momento nos lo estamos pasando muy bien, más allá de que quizás deberíamos meter un poquito más la lupa en lo que está pasando en las gradas y fuera de los estadios, que no es tan bonito como parece, ¿no? Porque sí que luego ves pues, que hay algunos precios, las entradas bajan, nos tiran, que la FIFA hace grandes esfuerzos para dominar el relato y venderte que es un gran éxito, pero que en algunos casos está casi llenando las gradas puntualmente con bajando precios de entradas o metiendo por ahí algún voluntario incluso, ¿no? Por tanto, no solo todo lo que parece, pero bueno, eso es otro relato ya.
1: Hablabas de los relatos, perdona.
4: No, que iba a decir que todo esto que comenta Tony es que es la demostración de que todo pasa en segundo plano cuando la pelotita entra.
1: Sí.
4: Creo que tanto el Mundial de Qatar como el Mundial de Estados Unidos son dos mundiales con tantas cosas que están tan mal fuera del fútbol y en la previa del torneo. Pero bueno, después de las dos primeras jornadas, pues estamos alucinando con los 5 goles de Messi, con que Cristiano le marca 2, que aparece Haaland y marca 2, que Mbappé no para de marcar, pues eso, que al final el fútbol está por encima de todo esto y de alguna manera pues casi que justifica que aparezca Infantino y diga, oye, pues esto de los parones de hidratación
1: por eso,
4: me ha gustado, se van a quedar.
1: Y de eso se aprovechan, esa es la realidad. Decía que el fútbol es relatos, lo decía Tony, y es absolutamente cierto, y claro, que aparezca Cristiano Ronaldo ayer en este Mundial que estaba teniendo tanto crack y él que había recibido tanta crítica, yo mismo había criticado su rendimiento y el encaje en la selección, me parece que ya es como la guinda del pastel. Luego hay que verlo, evidentemente, en otros contextos, ante otros rivales, Borja, pero sí que es verdad que vimos cierta adaptación con João Félix y que puede ser una idea que funcione, porque calidad Portugal tiene por un tubo.
3: Sí, creo que además el bueno de João Félix tiene la gran virtud de entender bien a Cristiano Ronaldo por su idilio que tienen también en Arabia Saudí, pero la situación también de la atracción del rival, ¿no? Que libera mucho más a Cristiano Ronaldo y le da la oportunidad de ser mejor receptor dentro del área. Es cierto que el rival es Uzbekistán, es cierto que tenemos que poner el contexto del partido, pero Portugal por lo menos ha puesto la base ya de tener dos futbolistas, con Neto y con João Félix, que pueden atraer, que pueden generar algo más de tiempo a Cristiano para ejecutar las acciones, que quizás eso es la gran diferencia del actual Cristiano Ronaldo y del de antaño.
7: Sí, ayer es que yo vi a un Cristiano, fíjate que es un animal competitivo y lo ha sido siempre y lo será hasta el último día de su carrera, pero ayer lo vi especialmente picado. O sea, le vi especialmente molesto, seguramente con todo lo que se ha generado en torno a su figura.
1: Bueno, es que a ver, ha habido comentarios de sus hermanas, de su mujer, mucho en prensa.
7: Con ver que las grandes estrellas han arrancado marcando y él todavía no lo había hecho. Y además de los dos goles que marca, que creo que son dos grandes definiciones, dos grandes remates, es que ayer no para de intentarlo. Es que ayer sí se le vio mucho más suelto, ofreciéndose, yendo a morder, yendo a presionar incluso al portero. Es decir, yo creo que ayer vimos a un Cristiano con ganas de reivindicarse. Y esto es la bomba López, con un tipo que tiene 41 años.
5: Pudo meter 4 goles Cristiano, metió 2. Uno que es tan de Cristiano, pues como el primero que marcó el otro día Messi, que son goles que llevamos viendo 20 años, casi todos los fines de semana, y ya estamos casi acostumbrados. Pero yo desde el himno me daba la sensación, uy Cristiano, pobres uzbecos, hoy les va a caer, porque se veía. Porque luego, yo creo que de Cristiano hay dos tipos de picazones o de motivaciones. La externa, el ruido, que yo creo que suele dar un poco igual, porque Portugal es verdad que había parte de la Portugal futbolística que dudaba de Cristiano, que son, bueno, pues gente que, bueno, pues que no sé si sabe mucho de fútbol o no, pero que dudaba de Cristiano. Y luego la parte interna, que eso sí le molesta y le pica y le pega pullas a Cristiano, que es que todos estaban marcando, todas las superestrellas menos él. Y entonces eso no se lo puede permitir Cristiano. Es que no puede ser. Es que joder, lleva 6 mundiales seguidos marcando mínimo un gol. Es que es una cosa loca, absolutamente tremenda.
1: Ese dato es una barbaridad.
3: Es una locura. Un récord que solo se puede igualar, ¿no?
1: Porque es que lo que yo decía, es imposible. Superarlo. Tienes que jugar un mundial con 45 años y marcar.
5: No,
1: con 14.
5: O con 14.
1: Creo que sí. Lo veo más probable casi.
2: Yo creo que a Cristiano lo que un poco le duele, ¿no? Y hablo también por gente que admiramos su figura mucho. Creo que lo que le duele es no tener el reconocimiento unánime que sí tienen otras personas. Y no hablo solamente de Messi. Pero creo que es una figura que también por su carácter y por su manera de ser...
1: ¿Tú crees que no tiene el reconocimiento unánime?
2: No, creo que no. Creo que no, creo
5: el único que no tiene más reconocimiento que Cristiano es Messi. Es natural y razonable.
2: Pero López,
5: de Cristiano para abajo...
2: No lo creo. Hablo
5: dime
2: con conocimiento de causa.
5: Dime uno.
2: En la sociedad. En la sociedad.
5: Que no sea Messi.
2: Es una figura que genera muchísimas
5: opiniones. Pero dime uno.
2: Y que genera muchas opiniones contrarias. Zidane.
5: Dime un. Zidane más que Cristiano. En la historia del equipo.
2: A ver, que hay gente que lo defiende. López, me refiero que creo que si tú en una conversación de fútbol hablas con gente sobre Zinedine Zidane, creo que hay una unanimidad sobre lo que ha sido Zidane. Ahora, cuando se habla de Cristiano Ronaldo, hay mucha gente que de manera constante intenta infravalorar su figura.
1: Pero tú comparas a Zidane con Messi.
2: Yo no, evidentemente. Creo que hay más unanimidad. López, date una vuelta por las redes sociales, macho.
1: Yo hablo
2: de que a nivel de fútbol y a nivel de la gente y a nivel de mucha gente, Cristiano genera una animadversión que no generan otros futbolistas. Y que si tienes un consenso en torno a que Zidane ha sido muy bueno, a Cristiano de manera constante se intenta hacer ver que ha sido menos de lo que ha sido.
5: Lo que genera Cristiano es una admiración tremenda, pero que todo el mundo.
2: Y una animadversión tremenda.
5: Casi todo el mundo piensa que es peor que Messi. Ya está. Y eso es lo que le pica a Cristiano y lo que os pica a los cristianistas.
2: Todo el mundo
5: le gusta a Cristiano. Pero ¿a quién no le va a gustar Cristiano? Es imposible.
2: A mucha gente.
1: Yo estoy aquí con Parra López.
2: A nadie vas a ver decir que Ronaldo Nazario es un tío que ha empujado balones. A nadie se lo vas a ver decir.
5: ¿Quién va a decir que Cristiano no es uno de los mejores de la historia?
2: Mucha gente, por favor,
1: que es un jugador que cae mal, López. Y hay gente que lo hace mucho de menos, yo estoy de acuerdo con Parra.
5: Eso es otra cosa.
1: Pero es que lo estoy diciendo.
2: Lo que pasa es que tú a Nahuel se lo compras y a mí no.
5: Pero es lo mismo que estoy diciendo, que hay mucha gente que no es ese tiro.
1: A mí los debates de quién es el mejor de la historia, quién es el segundo y quién es el tercero, me generan una pereza infinita porque tienen mucho de concurso de popularidad. Dentro de que, oye, que los
3: como candidatos... Como un balón de oro.
1: Entonces, en esa valoración subjetiva, es que es normal que Cristiano sea una figura que polarice, como polariza mucho Ibrahimovic, como polariza Vinicius, es que ha pasado mucho, como polarizaba en su día Maradona. Hay mucho crack muy controvertido. Creo que Messi es otro perfil de crack. Creo que eso a Cristiano es una cosa que no le gusta, de la que él es consciente, que no le gusta y que por eso le tiene tanta tirria a Messi.
5: Lo que pasa es que mucha gente, Parra el primero, le hace mucho caso a los fricazos de las redes sociales. Y eso es que de verdad.
2: No.
5: Y lo digo con respeto hacia Parra. Pero Cristiano genera unanimidad.
1: No hace falta respeto a la gente de redes sociales. Escúchame. López, que está todo el mundo en redes sociales, López.
2: Escúchame.
5: No, pero no todos. Tú también.
1: Hay gente que ha sido un poco más en las redes sociales.
3: Ha sido un comentario puro de 2004.
2: Tú, que no, si, que no, si que no, que no, que no, que no, que

0: Cristiano, punto final.
1: Por partes. Yo no he hablado de Messi, tú ya has querido decirlo, con lo cual para mí ya lo estás haciendo de menos.
2: No quiero un debate Messi.
1: El debate para mí es que yo no percibo que cuando se habla de Cristiano se hable sin la coletilla de que Messi es mejor que él.
0: Pero entonces ¿cómo se va a hablar? Entonces, ¿por qué?
1: Diciendo simplemente que es bueno, en cambio.
2: Con Harry Kane, cuando dices Harry Kane es muy bueno, no dices, bueno,
1: pero es mejor.
3: Claro, ¿no? Sí.
2: Se de los mejores de la historia. ¿Qué tal Cristiano Ronaldo López ayer? Y estáis montando el mismo debate siempre.
0: Pero igual, que Maradona es mejor que Cristiano. Para mí es mejor que Cristiano. Bueno,
2: pero
0: está,
2: no podéis hablar de Cristiano Ronaldo ayer,
3: claro,
2: después del
3: partido.
1: Pues literalmente.
2: Tony, no. Vetado López, vetado Parra. Tony Parrilla, ¿qué te pareció
1: Cristiano? Como siempre.
2: No, ¿conoces el concepto de vetado? Padilla, sí.
4: A mí, yo estoy de acuerdo que vi a Cristiano muy motivado, vi cosas muy positivas. También me hizo mucha gracia las declaraciones post-partido de Cristiano, que hizo una cosa que no solamente hace él, que hacen casi todos los deportistas, que es: a mí las críticas no me afectan porque yo ya llevo muchos años, estoy por encima de eso, pero obviamente que las críticas lo había afectado, pero a él y a todo Portugal. Entonces, lo que me gustó es, más allá de que marque los goles, me gustó mucho la celebración del gol de Nuno Mendes de falta. Porque a veces que Cristiano en el pasado lo hemos visto, que si él no lanza la falta y no marca el gol, parece como enfadado. Y el hecho de que celebre el gol de su compañero que le hacía dar la falta y que sus compañeros jugaran también buscándolo, creo que de alguna forma sanó una herida que había dentro del vestuario de Roberto Martínez, que se hablaba que si los jóvenes no entienden a Cristiano. Fue muy positivo para toda la selección portuguesa en general, porque dio la sensación de que todos remaban en la misma dirección, que el entrenador de Balaguer dio con la tecla, que algunos jugadores jóvenes buscaban a Cristiano siendo conscientes que si Cristiano está bien, gana el colectivo, y que Cristiano tuvo algunos gestos también de complicidad con otros futbolistas que a veces no le recuerdo. O sea, no se encontró cierto equilibrio entre su ego y el egoísmo y el bien colectivo, y eso yo creo que es la mejor noticia para Portugal ayer, ¿no? Que lo vimos en armonía un poquito con sus compañeros, que a veces no siempre pasa, porque yo estoy un poquito al lado de Pablo, de que como cae mal, hay
2: Pablo
4: gente que
2: dos,
4: no que le des así contra no, Parra,
3: Pablo soy
4: que
3: yo,
4: le quiere desmerecer méritos deportivos evidentes por un tema de que cae mal, que eso a veces pasa. O sea, un deportista que cae mal por esa imagen de chulito tan perfecta, por cosas que hace raras en las redes sociales, y niegas la realidad, que es un deportista excelente. Pero esto pasa,
2: claro, esto en este sentido, yo es que a veces montáis debates que es un poquito hombre de paja. Quiero decir, lo ha dicho bien López en este sentido. Si hay alguien que duda de que Cristiano Ronaldo sea una leyenda, deja de hablar con esa persona de fútbol. Ya está. O sea, el problema es dar altavoz a opiniones que no tienen ningún sentido. No todas las opiniones son respetables. Y dudar del impacto, la trascendencia o la leyenda de Cristiano Ronaldo, es que no quiero montar un debate sobre esto, porque me parece es como ponernos a debatir aquí si la tierra es plana. Pues esto no va a pasar.
3: Pues yo creo que es plana, Miguel.
2: Ya lo sé que lo piensas, por eso no te pregunto.
1: No sabía que era Nahuel Pobes.
3: Por quedarnos con el récord, que me parece interesante el plantear si puede haber algún futbolista que marque en 7 mundiales. Me he ido al caso de Lamine Yamal. Lamine es del año 2007. Lamine, para superar este récord de Cristiano Ronaldo, tendría que jugar hasta el Mundial del 50. Que es una barbaridad. Es que te pones a pensarlo. Claro, tiene que jugar con 43 años.
0: 43 años. O sea, quiero decir, es posible, es una locura. Pero,
3: sí,
0: claro,
3: sí,
0: pero no, pero es difícil. Pero lo difícil no es jugar hasta los 43. Lo difícil es marcar en todos los mundiales.
3: Claro. No, es el récord de Memo Ochoa.
2: No lesionarse, es marcar. Es que me parece uno de los récords que puede llegar a ser alcanzable, pero es lo que tú decías, Borja.
3: Que Muslera juega 5 mundiales.
2: Superarlo.
1: Es muy difícil, porque se tienen que dar una cantidad de circunstancias más allá de lo futbolístico. Hablamos de salud, hablamos de que tu trayectoria no tengas lesiones graves que te puedan impedir. Bueno, yo creo que al final Cristiano Ronaldo, yo no quiero entrar en estos debates de comparativas, no me parece lógico, porque al final siempre hay una afinidad, que lo decíamos, con lo personal, lo que te transmite el futbolista y el personaje, y eso te puede muchas veces hacer infravalorar o sobrevalorar al jugador, y por eso siempre tienes que tener la cabeza fría. El mérito es enorme, y yo creo que además una de las cosas que es muy interesante, lo que estaba comentando Tony, es cómo él creo que está empezando a entender, después de mucho tiempo y a pesar de su veteranía, que él ya no puede ser el jugador que resuelve, y sin embargo él ahora necesita mucho más del grupo que antaño, cuando él sentía que tenía ese punto de responsabilidad, y seguramente eso afectaba también a su carácter, a su forma de ejecutar, no saco una fatiga y me enfado, entonces

0: Él ya está empezando, más allá de que tiene una edad importante, a saber eso, que quizás era algo de las críticas que siempre teníamos de sí. Cristiano Ronaldo.
1: Mira, es que Cristiano está haciendo concesiones en esta selección. Es que ayer no chuta las faltas.
2: Sí, pero, de hecho, pero, no hemos visto a Cristiano chutar faltas como la de ayer.
3: Hay una muy buena parte, que la segunda le pica parte Bruno
4: buena,
3: a él.
4: Eso es, la sí, que sí, le pica, sí. Eso es muy buena. Es que es una, sí, es sí, una estrategia. Y la de Nuno Méndez, es que no se engaña a todos. Es que yo pensaba, que ¿pero cómo lo va a chutar Cristiano? Pues no,
3: en
4: no
3: este sentido también yo os puedo comprar una parte, pero quizás no el todo. Esto nos lo contó Pedro Barata, pero ahí en los amistosos hubo un amistoso donde cambian a todos salvo a Cristiano. El primer partido, Cristiano no estaba aportando, sí, y no serio. Cambia a Roberto Martínez. Ayer, que quizás era un buen partido para los últimos 20 minutos hacerle descansar, no se cambia. Claro, cada gestión y cada jugador es un mundo. Totalmente de acuerdo. Pero yo sigo sin comprar todavía del todo. O sea, Cristiano sigue siendo Cristiano y esa ha sido su forma de competir. Así que yo no la pongo en duda. Simplemente lo que creo que antes podía venirle muy bien, ahora a veces le juega alguna mala pasada.
5: Sí, pero es verdad, Miguel, que yo creo que ayer los últimos 20 minutos del partido contra Uzbekistán, o sea, son de un ritmo muy, muy, muy, muy bajo.
2: Y que estaba buscando, o sea, hat-trick, no puedes sentar, hombre. Claro,
5: sí,
2: hombre.
5: Sí, te lo compro. Y eso es verdad, que al final es verdad, es difícil manejarlo. Pero antes, creo que lo estabais analizando en el repaso. Si tú aceptas jugar con Cristiano Ronaldo, que es lo que ha hecho Roberto Martínez, o sea, si aceptas jugar con Cristiano Ronaldo como delantero, tienes que entender, que creo que Scaloni lo ha hecho con Messi, tienes que entender lo bueno que te da Cristiano, lo bueno que te da Messi y lo malo que te da los dos.
3: Compensarlo,
0: claro. Encontrar el contexto del equipo.
3: Es la labor del entrenador.
5: Es decir, Cristiano o Messi van a ser los jugadores que, si es que ayer vi una estadística que creo que Messi había corrido entre los dos y eso que era un dato, menos distancia que algunos jugadores, sí, en los dos partidos. Pero claro, lleva 5 goles. Claro, y que lleva 5 goles. Entonces, si tú los tienes en el equipo, tienes que intentar compensarlo, intentar adaptarte a ellos. Y creo que tiene mucho sentido lo de Joao Félix, entendiendo que es probablemente peor jugador que Bernardo Silva. Él lo dijo en la entrevista posterior con Javi Valle en Dazón. Yo llevo todo el año jugando con Cristiano.
0: Claro,
5: sé lo que puede hacer Cristiano y sé lo que no puede hacer Cristiano. Cristiano no va a coger una pelota en la línea divisoria y va a irse de tres como ha hecho antaño. Pero Cristiano, si le das un balón para rematar, que me está quitando la web mirando una mosca, lo decía antes Adri, es letal. O sea, el remate que hace ayer en el primer gol es letal.
3: Venga, vamos a hablar un poquito de la selección española. A la vuelta os pregunto por el nivel de confianza en lo que se viene en la madrugada del viernes al sábado, ese partido ante la Uruguay de Nahuel Miranda.
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17: Hola, pizarritas. Aquí escuchándoos en el trabajo, que es siempre un placer. A mí me gustó mucho ver ayer a Cristiano marcar, que se creen más historias para el Mundial, pero yo creo que las dudas que teníamos de si puede ser cambiado si es necesario, si Portugal puede presionar con él, yo creo que esos dos goles no las responden.
18: Buen día, Radio Marca. Yo cometí un error ayer y me quedé en casa viendo el Inglaterra gana. En vez de irme a la playa con la familia a comerme una tortilla de patatas viendo los fuegos de San Juan. Al final error, me comí el truño de partido gordo de anoche, tú. Y encima la mujer enfadada.
19: Gordo. Buenos días, pizarritas.
3: Arroz con voces.
19: Vaya remates al primer toque. Vaya presiones. Hay alguno que se tiene que tragar un poquito sus palabras, ¿eh? Bueno, o que me diga de quién va a arrasar y le meto en el fantasy.
3: Bueno, ayer hubo algún que otro tuit hace alguna cosa que dijo Álex de Llano y hoy Álex de Llano no ha aparecido, ¿no? O sea, muy, muy clásico en nuestro queridísimo compañero. Venga, vamos a hablar un poquito de España. López, nivel de confianza ahora mismo. ¿Has recuperado la que tenías antes del Mundial?
4: Sí. Lo he recuperado porque España demostró que puede, que si quiere puede. Y a ver lo que vemos contra Uruguay, que me parece una selección, lo siento por Nahuel, bastante decepcionante, y yo creo que en ese partido depende absolutamente de España.
11: No, mal lo siento yo.
3: No le estás diciendo nada nuevo.
4: Si España empieza el partido pensando que ya lo ha ganado como contra Cabo Verde, bueno, pues Uruguay tiene opciones, porque Uruguay tiene poco, pero todo lo que tenga lo va a mostrar contra España, va a estar al 100% seguro. Y si España piensa que tiene que esforzarse desde el principio y sale con ganas y sale con mentalidad para ganar, yo creo que Uruguay tiene pocas armas para hacer daño a España. Creo que España está volviendo y yo creo que sí, la confianza vuelve a ser alta, porque demostró en este Mundial que tiene fútbol y tiene goles como para hacer cosas bonitas.
11: Ahora es el momento en el que Pablo Parra repite el discurso de la previa de Cabo Verde, pero de cara a lo del viernes.
3: Antes de eso, simplemente remarcar la importancia que puede tener. España ahora mismo se mediría a Austria, que además tiene bastante pinta en 16avos de final de ser primera.
11: Hay debate, por cierto, en Austria sobre, sí, bueno, un debate muy parecido al que teníamos nosotros con el tema de cruzarse con Argentina, pero
3: el Austria-Argelia es bastante particular en ese sentido, porque el empate clasifica a las dos, pero claro, el empate a Austria la deja segunda contra España. El siguiente cruce podría ser Ghana contra Portugal, en caso de que Portugal no supera a Colombia. Si Portugal gana a Colombia, sería Colombia y quedaría luego una llave del cuadro donde nos enfrentaríamos a una entre las ganadoras de Estados Unidos, Argelia, Egipto, República Checa. Es decir, aunque esto pueda cambiar bastante, Parra, la importancia de ser primero es considerable, ¿eh?
11: España puntuando ante Uruguay.
3: Sí, con el empate nos vale.
11: Sí.
5: Sí, bueno, ayer lo dijo. Sí.
11: No, que hay que ganar. No, que es un partido que hay que ganar, hay que empatar.
3: Yo te firmo el empate ahora mismo, ¿no?
11: Yo no firmo el empate. Estar mirando ahí las mejores terceras de Uruguay y sería ganar. Igual
3: ¿Cómo
11: que
3: no vas a firmar el empate, Nahuel?
11: No, firmo el empate. Pero, no, firmo Nahuel. El empate. No.
4: Nahuel. Déjale, pobrecito. Que déjale, pobrecito.
11: Que no.
5: Yo no.
11: Pero, o sea, ir a un mundial a dar lástima no es ir a un mundial. O sea, tú vas a mundial y entrar a ganar la España. Si no le ganas, oye, pues con el empate ya veremos qué pasa.
4: Que os quedáis fuera, Nahuel. Que os quedáis fuera, Nahuel.
11: O sea, pero quiero decir, si es pasar ahí de manera lastimosa y
4: fuera con dignidad, que dentro
3: Portugal gana una Eurocopa
0: sí señor,
3: díselo ahora, que pasó de forma lastimosa.
0: Pero yo entiendo a Nahuel, ¿eh? y además creo que para poder cambiar el contexto de su torneo, una victoria contra España puede ser totalmente
11: nos ha fastidiado. Portugal empató los tres partidos de la fase de grupo de la Eurocopa, vale, no solía empatar ninguno de los tres,
5: pero una cosa, o sea, es que yo entiendo
11: no firma el empate contra nadie.
5: Entiendo lo que dice Nahuel, es que no, pero no firmas el empate contra nadie, es que es normal. O sea, claro, tú lo puedes firmar en el minuto 80.
3: Yo
5: pero
3: a priori necesitas el empate para pasar ante una selección muy superior, bueno, pero firma el empate.
5: Pero ¿cuántos puntos tiene España? Cuatro, ¿no?
4: Sí.
5: Y Uruguay,
4: dos.
5: Y si ganas España, pues pasar primera.
4: Sí, claro.
5: Y te miras un cuadro mejor.
4: Sí.
5: ¿Es imposible que Uruguay gane España?
3: No es imposible, pero si ves los partidos, evidentemente.
5: Pero, jugar.
3: Pues no está bien.
11: Si ves los cuatro partidos, no vas a encontrar ni una sola jugada que veamos el viernes. Ni una.
5: Pero Pero yo bueno, lo que digo es que
3: la de Lamín celebrando un gol sí que la vamos a ver.
11: No tengo la hucha del karma
1: el
11: por aquí.
1: Pase a la nada de Valverde igual también.
3: Claro,
5: entiendo.
3: O sea, Manuel Ugarte levantando la cabeza y dando un pase de 2 metros al lado lo vas a ver también.
11: No, pero levantando a Lamín igual lo vemos.
1: Muslera saliendo a la nada igual.
5: Qué pandillero. No, pero hombre, a ver, al final yo entiendo que no tenga por qué lo vas a hacer. O sea, yo creo que Uruguay pues es una selección que plantará cara a España. Al hilo de lo que decíais, yo creo que sí, yo creo que la importancia del cuadro es sideral. Creo que esto, ya no sé cuándo te lo escuché, Miguel, pero es verdad que tú para ganar un mundial no tienes que ganar a las mejores, tienes que ganar a las que te toquen. Si a ti te toca eliminar a Estados Unidos, a Jordania, a Cabo Verde ya en la final.
3: Claro. Yo quiero a Jordania en la final.
5: Pero, pues perfecto. Yo celebraré el mundial igual si se lo ganamos a Alemania que si se lo ganamos a quien sea.
11: Pues yo quiero ese lado del cuadro que estaba contando Quintana para España.
5: Claro, pues claro, tú lo quieres para Uruguay. Claro, entonces tiene sentido intentar ir a ganar el partido. Entonces, bueno, yo sí que he recuperado la fe, nunca la perdí, también te digo. Es verdad que creo que hay que ir día a día y creo que se lo escuchaba Casquero. Tiene mucho sentido el pensar que un toque de atención, pues oye, no te viene mal, ¿no? El aprender que tienes que meter el primero antes que el segundo y el ser consciente de que en un mundial te puede pasar cualquier cosa.
0: A mí lo que me parece importante, que lo analizábamos cuando vino el empate con Cabo Verde, es el momento de reacción del equipo y si se lo iban a tomar como un toque de atención real. Ya ves la actitud contra Arabia, que es un equipo que evidentemente no te defiende igual, que te deja mucho más espacio, que es más débil en fase defensiva que lo que mostró Cabo Verde. Pero tú ya veías futbolistas que estaban mucho más conectados con el juego y que buscaban mucho más movimiento sin pelota.
5: Y fíjate, creo que es importante también el darte cuenta de cosas. O sea, Pedri no es el Pedri del 2024. O sea, creo que Pedri y Fabián se pisaron el día de
3: también Cabo. Es verdad que había cosas que no hacía falta verlas para saberlas, ¿eh?
5: Ya, bueno, Miguel, pero tú confías en lo que te ha llevado, ¿no? Que se entendía sí. Fabián Pedri sí. Y ahora tiene más sentido igual jugar con Pedri y con Olmo, que son diferentes.
3: Hay una cosa que me gusta de Luis de la Fuente, que no es cabezón. O sea, realmente claro, yo no veo a un seleccionador cabezón y los hemos tenido unos cuantos.
0: Y esa es parte de la situación que tiene la selección española realmente para creer en volver a competir un mundial. Él ha reordenado piezas, algo que no era tan complicado, poner a los futbolistas en un contexto donde se sienten favorables.
1: Sí, y puestos a seguir sumando buenas sensaciones después de la victoria del otro día, y me gustaría darle continuidad al 11, es decir, que no cambie nada.
3: Mismo 11,
1: y ya en el descanso, en función de cómo vaya el partido, se van introduciendo cambios.
5: Con el asterisco de Nico, es verdad que todavía claro. No parece estar a tal, pero...
3: Nico no tiene pinta de...
1: Nico al descanso.
3: Tony, ¿tú repetirías?
20: Nico es el siguiente jugador que debemos sumar, pero no, el otro día lo vi lento, lo vi mal, yo creo que Nico aún tardará. Eso no descarto que acabe siendo protagonista en el Mundial, pero creo que aún falta para Nico, y se demuestra de nuevo la importancia a veces en un Mundial de empezar mal, es que casi todos los campeones empiezan mal. Y esas críticas, lo que hablábamos un poquito antes con Cristiano, recibir críticas en un torneo corto, sentirte juzgado, observado, señalado, a veces también motiva, junta a los equipos y permita de que incluso pues, jugadores que en momentos puntuales quizás tengan visiones diferentes, pues den un paso al frente. Yo a España la veo ya con la flecha hacia arriba y me sabe muy mal por Nau, pues que Uruguay me está decepcionando y imagino... Insisto, quizás luego me equivoco. Yo imagino un triunfo cómodo de España. Es que España creo que lo de Cabo Verde fue una bendición. Fue una bendición porque ahora vas a ir recuperando jugadores cada vez que vengan de lesiones, tengan mejor ritmo, generando Belín ya un estado de optimismo.
3: A mí hay una cosa con el partido de Uruguay, Nau, que yo estoy convencido de que lo va a competir mejor, que lo va a manejar mejor, que el tipo de partido le va mejor, bien. Pero tampoco es una selección que si España le mete ritmo y recupera alto, sea muy capaz de defenderse un largo tramo en bloque bajo. O sea, no tiene especialistas.
11: No, ahí el bueno, parece que va a entrar Jiménez en el partido, va a ir Matías Oliver al lateral izquierdo, que es uno de los grandes cambios, pensando en estar mucho más rato en un bloque bajo. Tiene un partido hace no mucho Uruguay, cediendo un poquito más de terreno, no yendo tan arriba a presionar, que es en Wembley contra Inglaterra, y Uruguay se maneja bien en ese entorno. Y creo que aquí es importantísimo que Uruguay recupere a Darwin, que el otro día entró y que fue de lo poco rescatable del partido, porque es ese futbolista un poquito Diego Costa 2014, ¿no? Salvando las diferencias de, oye, un futbolista al que tú le metes un balón en largo y él solo te puede generar tiempo para que el equipo salga un poco de atrás. Con esos elementos, yo me imagino Uruguay compitiendo el partido.
3: Y ¿con Muslera?
11: Yo apostaría por Rochet.
0: Por Rochet.
11: Yo creo que es...
1: Y en este escenario que estamos dibujando, donde Uruguay defenderá más atrás y España dominará, hay que pedirle mucho más a Fede Valverde. Valverde tiene que ser un futbolista que le haga mucho daño a España en transición, sí. Que sea el jugador capaz de correr, que sea el futbolista que hemos visto muchas veces en este tipo de escenarios con la camiseta del Real Madrid.
4: Sí, yo, Adri, yo a mí me da la sensación que Valverde se basa en, o sea, él en su cabeza está tirar desde afuera. Tirar desde fuera. Y creo que su fútbol no se tiene solo que basar en eso, que es, oye, que es muy buen recurso, pero tiene que aportar mucho más a Uruguay, mucho más.
5: En el Real Madrid le pasa, yo creo, y me parece que es igual con Uruguay, porque cuando ve que la creación de juego es insulsa, a veces Fede toma la decisión precipitada de chutar desde fuera.
3: Porque en lo otro no suma.
5: Claro. O sea, él no se ve útil generando fútbol.
4: En el Madrid, claro. En el Madrid a lo mejor no, pero en Uruguay sí que podría sumar.
3: No,
4: sí que podría
3: pero sumar. López pues es que o sea, no. Los pies los tienes igual de cuadrados en el Madrid que en Uruguay. La cuestión es...
4: Pero en el Madrid no eres el mejor. En Uruguay
3: es un jugador que no brilla por la creatividad, es un jugador al que muchas veces los últimos pases... O sea, no tiene último pase, él tiene cambio de orientación, tiene... la capacidad para buscar pases tensos, pero no tiene la capacidad para ese juego interior. Pero es que no la tiene ni en Uruguay, ni aunque jugase en ninguna competición, porque es un tema de rol. ¿Qué pasa? Que su rol le hace brillar. Cuanto mejor sea el equipo, cuanto peor le cuesta, porque tiene que tomar unos galones y una importancia que no tiene.
5: Es lo que le ha pasado
3: en el Real
5: Madrid.
3: Si es que lo hemos visto. O sea, si Fede Valverde está muy claro lo que es, ¿qué pasa? Que a su lado está Ugarte, que es ese que tiene los pies cuadrados, y Bentancur, que brilla por el dinamismo y que te puede apoyar, pero que tampoco es ningún creador, y claro, cuesta mucho.
0: Es un equipo con perfiles muy, muy determinados para hacer contraataque, transiciones rápidas y aprovechar espacios. Porque si les sacas a lo mejor del contexto ese y les presionas en situaciones donde ellos tienen que tomar decisiones técnicas, claro, es un equipo que sufre
11: es
0: muchísimo.
11: Es que por este tipo de partido...
1: Uruguay, si puede correr, que brilla mucho más. Todos, claro, todos.
3: Yo en este tipo de partido, como Uruguay va a estar más atrás, a mí me gustaría ver a Mikel Merino. Porque Mikel Merino es el futbolista que cargando del área produce una barbaridad. Me gustó mucho Baena, ¿eh? Pero yo pondría a Olmo en izquierda y a Mikel Merino de media punta, porque creo que va a ser la combinación de España en este Mundial. Porque honestamente me cuesta mucho pensar en Nico, salvo como recurso. No. Me cuesta mucho verlo de titular. Y creo que Mikel Merino, o sea, recordad el nivel que daba antes de la lesión, no ya con el Arsenal, sino con la propia España.
5: Es que, sí, salvando mucho las distancias, que creo que hay que salvarlas y mucho, es verdad que equipos que se te abran al espacio y que luego atrás tal, ¿no? Te pasa, por ejemplo, el caso de Francia, ¿no? Que es un equipo que tampoco tiene jugadores de mucha creación y que es un equipo que rinde mejor corriendo que jugando. El partido que le hace Mikel Merino a Francia en la Liga de las Naciones en la final,
3: brutal,
5: es una barbaridad. O sea, es una... un golpe encima de la mesa, hasta el punto de que hasta el mes de diciembre el titular era Mikel Merino, porque también no estaba Fabián. O sea, el centro del campo era Merino y Pedri, con sí, Pedri en la base y Merino de media punta aportando otras cosas. Yo coincido, creo que hay que dar entrada a Merino, que además me parece que es un futbolista que igual no necesita la chispa y la inspiración que sí que va a necesitar Nico Williams, que es un jugador mucho más eléctrico.
4: A ver cómo está físicamente, si el equipo, si De La Fuente y el cuerpo de Merino logran meterle en dinámica y ver una buena versión de Mikel Merino, ostras, es muy importante. Claro. Muy importante para
3: es
4: España,
3: caso,
4: porque es un recurso
3: es diferente
4: que no tiene
3: al resto
4: nadie.
3: López. Claro, pero su caso es diferente porque es un tema de que él necesita partidos, necesita minutos, necesita entrenamiento. Entonces, Mikel Merino, lo normal es que si estaba el primer día al 55%, el segundo estuviese al 65% y este está al 75%. O sea, es una recuperación gradual. Lo de Nico, ya lo hemos explicado muchas veces, no es una recuperación exponencial.
5: No.
1: Que es lo de Lamine Yamal.
0: En el primer paso se les ve. A Nico Williams, cuando quiere acelerar y cuando quiere arrancar, tú ya detectas que no es el futbolista que tiene esa potencia y esa capacidad y esa confianza, porque tiene André todavía el deje seguramente del miedo
4: tiene
0: a poder
4: cabeza,
0: romperse.
4: La cabeza lo tiene, sí.
1: Para mí está aquí la clave.
5: A mí lo que me alucina es la personalidad de Lamine Yamal, de verdad. O sea, y se me están poniendo los pelos de punta, porque, ostras...
3: Parra.
5: No, pero lo digo de verdad.
3: Estamos en la segunda jornada de fase de grupos.
5: Lo digo de verdad. O sea, lo digo de verdad que es un jugador... O sea, a mí me genera una emoción que no sé si me la han generado muchos futbolistas. Porque luego, con la manera en la que él tiene de liderar al equipo, que es precisamente esto que él lo ha pasado mal con la pubalgia y todo, a Lamine le da igual.
3: Sí.
5: O sea, a Lamine le da exactamente igual. El otro día contra Arabia Saudí, del minuto 0 al minuto 4, es que hace 5 jugadas, que se va de todos y te condiciona tanto y te genera tanta atracción en un lado que luego te permite entrar por el otro. O sea, me parece increíble. Incluso
3: tiene mucha determinación.
5: No sé, tiene
3: muy determinado.
4: O sea, una explicación muy sencilla.
5: Tiene algo.
4: Tiene una explicación. Yo creo que la explicación que tiene es que Lamine piensa de verdad y lo piensa de corazón que es el mejor. Entonces sí, piensa que, que la pensar, selección, es que, claro, claro, es que y que el Barça le necesitan. Entonces piensa también que cuando él está en el campo, el equipo es mucho mejor, más peligroso.
3: Claro, pero
4: y,
3: López,
4: y eso él lo sabe,
3: López,
4: lo sabe.
3: Llevar esa responsabilidad y que no le pese, sino que le agite.
4: Pero Miguel,
3: claro,
4: eso es lo que si es que para él es natural. O sea, para él es natural ser el mejor. O sea,
3: sí, ya, yo
4: me haría popó. Pero para él no, porque él desde que tiene chupete ha sido el mejor en sus equipos y siempre ha sido el mejor.
3: Desde que le tocó Leo Messi.
4: Desde que le bañó.
3: Hasta que le bañó Leo Messi no daba pie con bola.
4: Sí, es verdad. Era del montón, es verdad. Tienes razón. Sí.
0: No, pero es verdad que tiene un punto de inconsciencia también, ¿eh?
3: Sí, entonces, pero es que la inconsciencia es que es necesaria.
0: Con 16 años es lo que le hace tener ese descaro desde
5: pero
0: el primer
5: yo creo
0: día.
5: Que inconsciencia y conciencia, sí. Porque él, cuando le hacen el vídeo la SE Fútbol y le dicen, oye, tal, y él es consciente de... tengo que jugar 45 minutos. O sea, igual otro jugador, de lo que estábamos hablando antes, igual otro jugador cuando ve que Arabia Saudí le va ganando 3-0, dice, me quedo en el campo, que a mala suma la frontal me caerá y la puedo meter. ¿Qué es lo que hacen Messi, Cristiano?
0: Pero también ahí el entrenador convence,
5: claro,
0: y eso está muy bien.
5: Claro, pero tienes que aceptar ser convencido.
11: Pero, claro, y el futbolista... en general, y sobre todo a ese nivel de estrellas, tiende a ser muy egocéntrico y a no escuchar a nadie. Y creo que...
3: Y de momento escucha. El reto es que lo siga haciendo, exacto, si gana 3 balones de oro.
11: Y yo me creo a Lamine Yamal cuando en la entrevista con los compañeros del país de la previa del partido del pasado domingo, dice, oye, yo las comparaciones con Messi, con Mbappé, con Cristiano, a mí que no me mareen, y yo no quiero marcar 14 goles y irme para casa en semifinales. O sea, me lo creo. Le veo ese sentido colectivo a Lamine Yamal y le veo con ese hambre de ganar algo a nivel grupal. Yo creo que el reconocimiento para Lamine Yamal, yo creo que es unánime, todo el mundo lo ve, pero que le ha faltado ese pasito adelante con el Barça en Champions, le ha faltado consolidar todo eso. Creo que él disfrutó una barbaridad el ganar con España en 2024 y le veo muy afilado para intentar hacer algo muy grande en el Mundial.
5: Y en esa entrevista en El País nos mete un palo a nosotros, a los periodistas,
0: sí, señor,
5: que me parece alucinante que un chaval tan joven sea capaz de decirlo, que es el tema del cortoplacismo.
11: Es que es una gran
5: que después
11: decisión.
5: De la primera fase parecía que Francia y Argentina iban a jugar la final, ahora parece que tal, ahora parece que igual.
11: Mira el caso de España e Inglaterra.
5: Que un niño de 18 años piense a largo plazo, me parece increíble.
11: No, y creo que es una contradicción que va a estar ahí siempre, que a nosotros no podemos dejar de hacer programas cuando empieza el Mundial y ya el 19 de julio hacemos un programa. Oye, si mira, España el primer día está mal, lo analizamos, si Inglaterra empata y está mal en la segunda jornada, pues también hablamos de ello.
3: Este 24 de junio, perdóname López, que tenemos que hablar de Julián, uh-huh, y de la posición del Atlético de Madrid. A la vuelta os pregunto.
0: Y está maravilloso.
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11: Oye, que estamos en el complejo Espartales de Alcalá de Henares viviendo la sexta edición de Malcap Fútbol con más de 800 equipos, 41 países distintos. De hecho, bueno, que escuches el jaleo aquí de fondo. Los mejores jugadores y jugadoras del fútbol base. Oye, y con un dato final que nos va a dejar 2.400 partidos, que son unos cuantos más de los del Mundial.
6: Hola amigos, amigas. El pizarrismo se tambalea cuando vacila en torno al, a la figura de Cristiano Ronaldo, el jugador más completo y más contundente, el mejor rematador en la historia del fútbol.
7: ¿Qué tal, pizarritas? Buenos días. El jugador más grande de la historia, aparte de Cristiano Ronaldo, se llama Diego Armando Maradona. Y si no ha sido más grande, ha sido por culpa de las lesiones. No volveros loco. Diego Armando Maradona. Después Cristiano, tercero Messi.
9: Pizarrita, buenos días. Por favor, hablar un poco de Colombia. Ayer los 30, 35 primeros minutos de Colombia son fantásticos. Yo soy colombiano, no porque sea colombiano, lo digo. Fantásticos. Mucho cuidado con nuestra selección Colombia. Pizarritas, ¿vale? Venga, que tengáis buen día.
3: Grande, mucha suerte y felicidades. Veremos ante Portugal quién se queda en la primera plaza, pero es verdad que ese arranque de partido esa primera media hora fue brutal. Nos quedan 8 o 9 minutillos de debate, no mucho más, así que os pido que seáis concisos, directos y claros. ¿Qué os parece la posición que está teniendo el Atlético de Madrid con Julián? ¿Y crees, Pablo López, que la va a poder mantener en el tiempo?
4: Sí. A ver, el Atlético no es que sea plantado, es que creo que es una posición bastante lógica. Julián tiene un sueño, que será jugar en el Barça, y el Atlético tiene un sueño de seguir contando con Julián. Entonces, si Julián hubiese sido algo agradecido al Atlético, que se ha portado muy bien con él, hubiese dicho, bueno, vamos, yo quiero ir al Barça, Atlético Madrid, ¿hay alguna opción? Pues mira, es que de las 4 ofertas que tenemos, Julián, la del Barça, aparte de ser un rival directo, es la que menos pasta nos da. Julián, creo que lo lógico es que dijera, bueno, vale, pues entonces me doy por enterado, no hay opciones. Bueno, ya está, pues a ver si me voy a otro lado o me quedo. Pero Julián ha sido muy desagradecido y el Atlético hace muy bien en no bajarse los pantalones ni un centímetro con la petición de Julián. Y si Julián se pone farruco, pues el Atlético se pone más farruco. No hay ni una sola opción que juegue en el Barça la temporada que viene. Ni una sola opción, ni una.
3: López, ¿cuál sería? Cuidado. Cuidado que...
11: Claro, sí.
3: Cuidado.
11: La hemeroteca.
3: ¿Cuál sería...?
5: El PSG no va a fichar en su vida, Neymar.
3: ¿Cuál sería tu cantidad? ¿Cuál sería tu cantidad, López? Si bueno, viene el Arsenal, me refiero.
4: Ah, bueno, el Arsenal. Germán, no, no, pues a lo mejor el Arsenal, 100 más yo crees. 100 más yo crees. Yo creo que...
3: Son 170 millones, pájaro.
4: Sí, 170, sí. Bueno, es que 150 los ha rechazado el Atleti. ¿Verdad? Por un
3: directo, sí. Qué fácil es hacer cuentas con el dinero de otro, López.
4: Hombre, claro, nos ha fastidiado como hacemos todos los días.
3: ¿Cuál sería tu cantidad, Aranda?
0: Yo debo de ser de los pocos que no me convence que el Atleti ficha a Joker. Debo ser de los pocos, pero sí que es verdad que es una operación que suena. Yo estoy con Pablo López, que aquí hay un problema donde el club tiene que sentir que el jugador no ha sido agradecido, sobre todo con cómo le ha apoyado en un comienzo de temporada muy difícil que tuvo Julián Álvarez, con una etapa donde no marcó y no pudo ayudar al equipo seguramente a crecer en objetivos, donde él no pudo ayudar, por ejemplo, en alguna tanda de penaltis que fue importante para lograr un título. Entonces, claro, si llegas a este contexto y luego encima no tienes ni siquiera la valentía de poder salir y decirlo convencido, como por ejemplo hizo el Kun Agüero en su día cuando se quiso marchar, lo dijo públicamente con otra actitud, pues ya al final tienes que posicionarte. Aquí es donde vamos a ver el Atlético de Madrid como club, y yo, si me preguntas cantidad, yo me parece que el Atlético de Madrid marcó unos 150 millones para empezar a escuchar, y me parece más que correcta para un futbolista que te costó la mitad, has disfrutado 2 años, y que si encima eso lo puedes reinvertir en potencial plantilla, estará perfecto. Y no puedes reforzar rivales de tu liga, y eso para mí es principal.
11: El tema es que es una posición muy fastidiada la del Atlético de Madrid, porque ya tienes un jugador que sale públicamente a hablar de que se quiere ir. Creo que se habla de Paris Saint-Germain y de Arsenal al mismo nivel. Yo creo que el Paris Saint-Germain quiere a Julián, pero no tiene ningún tipo de urgencia, y de hecho tiene que apañar hoy alguna salida entre los de arriba. Y el Arsenal sí que tiene esa urgencia, y yo creo que por ahí viene un poco la insistencia con el tema de Gyökeres, que es un tema de necesidad, que en una guerra de venderlo al mejor postor, ahora mismo realmente en la mente del Atlético de Madrid el único equipo que hay es el Arsenal, el único que le soluciona la papeleta al Atlético de Madrid, y eso es muy peligroso, porque es que si te quedas al activo en plantilla es que pierde todo el mundo, pierde valor Julián, no lo vas a poder usar, no vas a poder reinvertir el dinero para fichar sustitutos. Entonces, en esa cuenta atrás, la única opción que yo creo que ahora mismo al Atlético de Madrid le puede llegar a satisfacer es la del Arsenal, y creo que Arsenal es consciente de todo esto y también va a dilatar.
4: Sí, Nahuel, el cortoplacismo, que el Atlético no descarta en absoluto que Julián siga en el Atleti. En absoluto.
11: Muy bien. Y titular la jornada 1. El 15 de agosto titular Julián Álvarez.
4: Bueno, el 15 de agosto cuando esté en forma, sí.
20: Bueno, no, en ese caso, en los primeros partidos sería bucheado, pasaría lo mismo, la afición estaría enfadada porque ha dicho que quiere marchar, pero si empieza a marcar goles, la gente lo acabaría perdonando. Yo entiendo que el Atlético de Madrid...
4: O sea, lo que hoy es oscuro, ¿quién sabe cómo es?
20: Ya lo hemos visto en el pasado, los jugadores creen que cuando verbalizan que se quieren marchar van a conseguir ganar, y no siempre pasa. A veces los clubes se ponen firmes, no hay acuerdos, y luego el jugador que se ha mojado pues tiene un problema porque tiene una afición un poquito de morros, pero si juega bien,
5: yo creo que el Atlético de Madrid
20: cierta redención. Lo que pasa es que a mí me da la sensación que cuando Julián habla, lo que está diciendo es que me quiero ir al Barça. Y veremos al Barça ahí cómo mueve sus fichas, porque cuando él dice que quiero cumplir mi sueño, él ya ha estado en Inglaterra ganando cosas. Todo el mundo sabe que el sueño es más Barcelona que no PSG o Arsenal.
11: Bueno, pero él no se quiere cerrar la puerta, porque
5: claro,
11: de puertas
5: para adentro.
11: Claro, es que
20: correcto,
11: para adentro. O sea, el sueño,
4: pero hasta 2030, lo siento, Julián, pero no lo vas a poder cumplir.
11: Pero que eso está muy bien decirlo, López, pero es que el Atlético de Madrid no puede empezar la temporada sin un sustituto de Julián Álvarez. Si no lo vende, no hay dinero.
3: Lo estáis enfocando de una manera que yo creo que habría que darle un giro. Habría que darle un giro, y sé que es complicado porque si no tienes los nombres no lo sabes. Si es llegado a este punto, si al Atlético de Madrid no le convienen más los 140 millones que Julián, porque Julián el año pasado no ha rendido como un futbolista de 140 millones de euros.
4: Eso es verdad.
3: Y yo, por ejemplo, en su día defendí, y sé que fue impopular en aquel momento, pero Jan Oblak cobra un dineral del Atlético de Madrid. Jan Oblak, que es el mejor portero de la historia del Atlético de Madrid, ha ganado 7 Zamoras, pero igual con la economía del Atlético de Madrid no le puedes pagar ese dinero a un portero. O sea, creo que el Atlético de Madrid tiene que ser inteligente en la distribución de la economía y tiene que centrarse en un modelo de deportivo que no consiste en pelear por futbolistas con Madrid y Barça, porque tienes todas las de perder. Entonces, una vez has tenido a Julián 2 años, le sacaste cierto rendimiento y encima puedes casi doblar lo que te costó, chico, bien amortizado, y no estirar mucho la pelea.
5: Yo lo que sí creo es que al final el Atlético de Madrid tiene que dar también una cuestión de imagen, ¿no? Una manera de que no puede reforzar
3: eso,
5: a un
3: sí
5: rival.
3: Es importante.
5: Para mí eso es casi más importante, porque al final Julián creo que va a jugar en el Barça. O sea, nos pongamos como pongamos, al final el Atlético de Madrid no puede tener en la plantilla un futbolista que no quiera jugar en el Atlético de Madrid, claro, quiera jugar en un rival del Atlético de Madrid.
3: Aunque sea escenificación, le va a denunciar ante la FIFA.
5: Aunque esto
3: es escenificación, que es absurdo, pero mira,
11: de 140 de millones de euros que no ha llegado, que ya veremos que si los pone el Barça, y que todos los demás que están en la pelea saben que si ofertan menos que el Barça, el Atleti les va a preferir vender a ellos.
3: Yo veo al Arsenal, si el Arsenal quiere a Julián, veo con la capacidad perfectamente de poner los 130, 135 millones de turno.
5: Y a mí me parece bien que tú vendas, siempre y cuando sea por una gran cantidad, antes a Julián, al Arsenal, que se lo vendas al Barça, por una pura cuestión de imagen, porque está reforzando a un rival. Pero más allá de eso, creo que me parece casi insostenible que Julián siga en el Atlético de Madrid.
4: Otra cosa es que vaya al Arsenal y el año que viene o dentro de dos juegue en el Barça, eso es otra cosa. Pero que el Atlético vaya al Barça, de verdad es que no va a pasar. No va a pasar. O sea, que lo siento por Julián, pero que se olvide de cumplir el sueño a corto plazo, porque no lo va a cumplir. Pues lo siento, pero no va a ser así.
8: Acordaros con Joao Félix.
5: Que salió mal, pero en el momento.
8: Pero Parra, te gastaste lo que ingresaste por Griezmann por un futbolista. Cuando el Atleti necesitaba 4 o 5 tíos que le dieran salto de nivel, y en vez de centrarse en reforzar la plantilla y hacer equipo, quiso paliar la salida de un futbolista que era emblemático, dando un golpe de efecto con un jugador que era la potencial estrella del futuro en Europa. Uno sale así.
11: Balón de oro para algunos.
8: Ese es el cambio que tiene que ver el Atlético de Madrid si sale Julián Álvarez. Ese dinero tiene que ser invertido para hacer un equipo todavía mejor que cuando tenías a Julián.
3: Veremos qué sucede. Es verdad lo que dice Nahuel, de que si el verano esto se alarga mucho, va a ser una mala noticia para el Atlético de Madrid. Igual es mejor tener 5 millones menos en julio que 5 más en septiembre, por un tema de fechas, pero ya sabéis cómo es el mercado de caro. Nos vamos despidiendo de este debate de la pizarra de Quintana. Ha sido un auténtico placer teneros. Gracias, Tony Padilla.
20: Un abrazo.
3: Gracias, López, que vienes hasta esta semana respecto al anterior.
4: Es verdad, yo creo que la semana pasada estuve brillante, pero bueno, es verdad que está
3: no está mal. Hay silencios que dicen más que muchas palabras. Gracias, Borja.
4: Un besito, chicos. Adiós.
8: Un abrazo, gracias a vosotros.
3: A la vuelta a las previas de la jornada de hoy.
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0: Las 12 del mediodía, vamos allá con la última hora de la pizarra de Quintana desde el MadCap. Estamos aquí con unas citas que nos han regalado que son antiestrés, ¿eh?
1: Sí.
0: Yo se las recomiendo a Nahuel Miranda el próximo viernes.
2: Estoy tranquilísimo.
0: ¿Y vas a estar?
1: Igual no las tira a las pelotas, ¿eh?
0: Bueno, pero por eso, hay que... cada uno...
2: Estamos fuera ya. Estamos eliminados.
0: ¿Oficial?
2: Ya, todo lo que tenga que venir después...
0: Regalado. Vale. Sí. Ya iremos hablando del España-Uruguay. Nosotros en nuestro canal de YouTube, en Pizarritas, haremos un directo desde las 12 de la noche hasta las 4 de la mañana.
1: ¡Fua! ¿Cuatro horitas?
0: Junto a Nahuel Miranda.
1: Muy bien.
0: Lo que pase a partir de ahí, de cara al próximo lunes y a la próxima semana y a la próxima temporada de Pizarritas, pues también regalado, ¿no? O sea, realmente ese es tu último día en la pizarra de Quintana. Y a partir de ahí, si no, pues es regalo.
2: Es que no me gusta a mí hablar antes de los partidos, Miguel. No,
0: pero puede ser también tu último día ganando. No tiene nada que ver con el resultado.
2: Pero es que estoy un poco harto ya del partido.
0: Ya, o sea, que llegue ya. O sea,
2: sí, o sea, esta semana es asquerosa, o sea, y bueno, y hay que vivirla y sobrellevarla. Entonces, pues quiero que llegue ya el partido y ya que se acabe ya.
0: No queda tanto. Quedan 62 horas. Tampoco es tanto.
1: Tic-tac.
0: Antes tenemos la resolución de la fase de grupos para dos de esos grupos. Arrancará todo con el grupo B a las 9 de la noche. Bosnia, Qatar, Suiza, Canadá. Os recuerdo cómo están las cosas. Nos cuentas, Adri, qué tiene que pasar y hablamos un poquito de estos dos partidos. Ahora mismo, Canadá y Suiza están con 4 puntos. Es verdad que Canadá con mejor gol a veras general. Ya decimos que se enfrentan ambos, así que en ese sentido, para adelantar, Suiza-Canadá tendrá que ganar. Bosnia y Qatar con un punto. Bosnia tiene mejor diferencial de goles. Pero es verdad que aquí, por las cuentas que estamos haciendo con los terceros, Adri tiene que sumar la victoria. Con 2 puntos es casi imposible, no voy a decir imposible, pero es casi imposible que te metas en 16avos de final.
1: Y además con la diferencia tan negativa de goles que tienen ambas. Bosnia menos 3, Qatar menos 6.
0: Claro,
1: creo que con 2 puntos esa diferencia de goles es muy poco probable que se pueda meter.
0: Hay un porcentaje, lo tienes ahí now,
2: sí,
0: de... si te puedes llegar a meter con 2 puntos, que es algo que de cara precisamente a Uruguay también puede llegar a ser importante.
2: Sí, hay un 4,6% de posibilidades de meterte como una de las mejores terceras con 2 puntos.
0: Claro, clave ahí tener un diferencial de goles. Claro, si has perdido un partido y has empatado, al menos tener un menos uno, menos dos.
1: Claro, hay selecciones que ya tienen un diferencial de 0 con 2 puntos en su casillero. Irán, Bélgica, Uruguay, Cabo Verde.
0: Claro.
1: Las selecciones con 2 puntos ya tienen mejor diferencia de goles que estas selecciones.
0: Claro, pero por ejemplo hay Uruguay, por poner el ejemplo que estamos comentando, si pierde contra España 5-0, ya pasarte un menos 5. ¿Sabes lo que te quiero decir?
1: Sí, claro, pero... Estas el resto de selecciones, o sabes que esa selección ahora mismo tiene mejor diferencia de goles que Bosnia y Qatar.
0: No, Bosnia y Qatar
1: Qatar es un menos 6.
0: No, Bosnia y Qatar lo tienen realmente complicado, por no decir imposible, como decíamos, el tema de la resolución del grupo de la primera plaza.
2: Por ejemplo, si Ecuador empata contra Alemania tendría menos 1, por ejemplo.
0: Claro.
2: Sería segunda con 2 puntos si Curaçao pierde.
0: Exactamente, sería lo más lógico,
2: claro,
0: y normal.
2: Por eso hay tan pocos casos donde se pueda dar, porque no en todos los grupos, porque como dice Adri, yo creo que en el grupo al tercer clasificado del grupo B no le va a dar con 2 puntos.
1: En creo que tampoco
2: puede ser posible.
0: Exactamente. En todo caso, vete tú a saber, igual empatan. En la resolución por quién
2: nos
0: gana.
2: Nos harían un favor a todos.
0: Sí, porque por un lado, por facilitar ese tema de que se clasifique con 2 puntos otras selecciones como Ecuador o Uruguay, que nos gustarían más, y por otro, Bosnia y Qatar están dejando muy poquito. Yo esperaba algo más de la selección de Barbares. En todo caso, a lo que iba, la resolución de la primera plaza, Adri, es bastante sencilla. A Canadá le vale el empate ante Suiza.
1: Sí, se la van a jugar los dos en el último partido. Están empatadas a 4 puntos. Canadá más 6 en su casillero en cuanto a la diferencia de goles. Suiza más 3. Quien gane ese partido pasará como primera, pero a Canadá le va a dar el empate por la diferencia de goles.
0: ¿No os está pareciendo que Suiza en este torneo sí no está demasiado fina? Que no está... no sé. Son 2 partidos que no me ha gustado nada.
1: Confío en que en este tercero veamos ya a Mansambi como titular, la verdad, porque está siendo la gran estrella de la selección. Me está gustando mucho el torneo de Saka en el centro del campo, que este es un reloj suizo, que siempre está presente en los torneos y creo que rindiendo a un gran nivel. Pero quiero ver al chico, quiero ver al futbolista del Friburgo, que le ha cambiado la cara a Suiza en los 2 encuentros de las 2 primeras jornadas.
2: Sí, que es un futbolista absolutamente diferencial. Creo que además no le está quitando el puesto hasta ahora a ningún futbolista
0: a
2: muy
0: ningún
2: destacado.
0: Genio.
2: Sí, ningún genio. el otro día ya por fin vimos un poquito más de Rubén Vargas, que es un futbolista que siempre eleva prestaciones cuando juega con Suiza. Y bueno, yo creo que tiene mejor equipo de lo que nos ha mostrado hasta ahora.
0: Estoy de acuerdo. Ahora mismo, tal y como está la cosa con Canadá primera y Suiza segunda, Suiza se enfrentaría a Corea del Sur en 16avos de final y Canadá se enfrentaría a Bélgica, que recordemos que no es líder precisamente de su grupo porque solo tiene 2 empates, como repasamos antes. Esto será a las 9 de la noche. Estos dos primeros grupos no son los más dinámicos ni los más divertidos de la Copa del Mundo, no nos vamos a engañar. Y como han coincidido encima en el mismo día, han generado días un poquito...
1: Bueno.
0: Bacalácala. En todo caso, a las 3 de la mañana tenemos un República Checa-México y un Sudáfrica-Corea del Sur. Aquí México ya está clasificada como primera de grupo y Sudáfrica ya está eliminada.
1: No.
0: ¿No está eliminada?
1: No. África puede ser segundo, incluso puede ser hasta segunda.
0: Fallo mío.
1: Tercero, incluso segunda, si gana Corea.
0: Son las ganas de que se eliminen República Checa y Sudáfrica.
1: Y a la espera de lo que haga precisamente la República Checa ante México, pero el combinado sudafricano llega con opciones a la última ronda. En el caso de la República Checa puede ser segunda si gana México y Corea pierde ante Sudáfrica. Corea tiene el colaveras particular ganado precisamente a la República Checa y a Corea le vale el empate. Si gana o empate ante Sudáfrica, pasará como segunda y, como decías, México ya lo tiene hecho, así que seguramente veremos acciones en el 11 titular de Javier Aguirre.
2: Otro grupo que da bastante pereza, que nos ha parecido Sudáfrica, Corea del Sur.
0: Lo mejor.
2: Sí,
0: sin ser tampoco...
2: pero siendo una selección muy plana también.
1: Lo mejor en la jornada 1.
0: Sí.
1: En la segunda creo que ya...
0: Sí. Es que el partido contra México fue doloroso.
1: Sí.
2: Entonces, bueno, a ver cómo se resuelve, pero la que no es una jornada que invite a convencer a los escépticos con este Mundial. Ni siquiera desde los horarios. Es que esto de no tener los partidos más seguiditos...
0: Es que hay una de las cosas que me parecen más criticables a nivel de consumidor, ¿eh?
2: Sí.
0: Desde el egoísmo, evidentemente, un mundial que se disputa en otro continente, bueno, en este caso en América, ¿no? Porque si fuese en África sería igual un horario mucho mejor, evidentemente. Pero ya nos dificulta, pero bueno, oye, esto es tema rotativo, lo aceptamos. El problema es el espacio que hay entre partidos y el hecho de que no haya franjas horarias de partidos. O sea, en Qatar, por ejemplo, había partidos bastante pronto por la mañana, pero las franjas estaban estables.
1: Sí, aquí ha ido cambiando mucho.
0: Entonces me parece que lo hace más complicado de seguir.
1: Y espérate que no se desate otra tormenta en algún otro estadio, claro, y esto alargue más los encuentros.
2: Es que esto puede ser tremendo en los desenlaces de los grupos,
1: claro,
2: que dependan también del otro partido, claro, que está a la misma hora.
0: Y conocemos el protocolo, no se pararía el otro partido.
2: No, yo creo que no se para. De hecho, bueno, hace poco yo he hablado bastante de este documental que ha hecho el Amazon en Italia con el tema de Lazio, del Cholo Simeone, que bueno, en la última jornada donde necesitaban que perdiera, creo que era la Juve, y que ganaran ellos... Sí. El partido de la Juve se pospone media hora. Bueno, y los jugadores de la Lazio van al vestuario, a ver el desenlace del partido.
0: Ahora mismo México se enfrentaría, a ver que la estoy buscando en el cuadro, ¿dónde
1: Escocia
0: está? A Escocia, mamma mía. En el horizonte estaría Inglaterra y para encontrar Corea del Sur, lo hemos dicho antes, se enfrentaría a Suiza en la otra serie de 16avos. La verdad es que está muy bien esto de... el cuadro de eliminatorias se me hace bastante inabarcable por el tema de ser, claro, 16avos.
1: Sí.
0: Pero yo creo, igual nos pasó con el formato de la Champions, lo mejor que tiene esto es que hay una ronda más de eliminatorias.
2: Ah, sí, fantástico. Es un clamor popular.
0: A mí me gusta.
2: 16 partidos más.
0: Sí, pero...
2: A ver, la pinche Tatan Army contra México.
0: Pero son la eliminatoria. Son eliminatorias. O sea, esto es lo que mucha gente dice. No, ojalá el Mundial fuese eliminatoria desde
2: que no se elimine ninguno, Miguel.
1: Todos campeones. Por cierto, la Tatan Army, perfecto, fantástico el ambiente, sí, que está creando. Pero Escocia es durísima.
0: El otro día leía si era el... Ahí es la selección del mundo con más diferencia entre el nivel de sus aficionados...
2: Pues te lo dije yo.
0: Y el nivel del equipo.
1: Madre mía, que 2 partidos ha hecho Escocia en esta fase de grupos.
0: Son muchas horas.
1: Madre mía.
0: O sea, no te pongas celosón.
2: No, macho, gracias.
0: Bueno, así están las cosas en el grupo A, grupo B. Mañana lo analizaremos todo.
2: Que
0: sobre
2: no clasifique
0: todo,
2: ninguno de estos, hombre.
0: Sobre todo, hombre, yo sí que creo que Corea del Sur y Suiza pueden dejar alguna cosita más y ser interesantes en cruces. Ya hemos analizado lo que fue un poquito el partido de Inglaterra, pero queremos hablar de la selección de Thomas Tuchel después de un partido que puede reabrir algún que otro debate y generar alguna que otra duda relacionada también con lo que fue en su día la convocatoria. Así que nos vamos a hablar con Pablo Espinosa.

0: ¿Qué tal, Pablo? ¿Cómo estás, querido?
1: ¿Qué tal, Miguel? ¿Qué tal todos?
0: ¿Cómo se vivió ayer en el Boro ese empate a cero de Inglaterra ante el Haramball perfecto, niquelado, elogiable, admirable, querido de Carlos Quirós?
1: Bueno, quería empezar por esto, A mí la gana de Carlos Quirós me encantó. Evidentemente, quien se quisiera divertir tenía otras opciones como ir al cine o al circo, pero su planteamiento, sí,
0: o meterse alfileres por debajo de las uñas seguía siendo una mejor opción que ver el partido.
1: Pero si yo fuese ganés, vamos, estaría enamorado de Queiroz y los centrales Adjetey y Opoku. Respecto a Inglaterra, fue una selección inglesa que nos recordó mucho, mucho, mucho a la selección de Gareth Southgate, que hace años ya que venía padeciendo del mismo mal que vimos ayer. Es una selección que sobre el papel tiene muy buenos nombres, que sobre el papel debería ser una de las grandes favoritas, pero que luego en el campo no sabe demostrarlo.
0: ¿Con qué nos quedamos? Con lo del primer día que nos encantó y nos resultó muy interesante, además a nivel futbolístico, para divertirnos con Inglaterra, o lo que dices ahora de lo que fue el partido de ayer, que fue eso, un partido de la Eurocopa 2024, perdón.
1: Es difícil. Yo creo que se la baja el suple a Inglaterra y que el nivel verdadero de Inglaterra está en un intermedio entre estos Three Lions que ganaron 4-2 a Croacia y que parecía que junto con Francia y junto con Argentina era una de las favoritas que mejor llegaba, porque esto creo que lo dijo Unai Simón en El País, que parece que ya después del primer partido queremos decir los periodistas quién va a llegar a semifinales y quién va a ser campeón. Después del partido contra Croacia parecía que no, que selecciones como España y Portugal eran una estafa y que esta Inglaterra de Thomas Tuchel pues era una grandísima selección. Creo que es un pensamiento y una teoría que no podemos rechazar. Inglaterra sigue siendo candidata a ganar el Mundial, pero creo que la selección inglesa está en un intermedio entre el 4-2 contra Croacia y este 0-0 contra Ghana. Especialmente porque lo preocupante es qué va a hacer Inglaterra cuando le planteen partidos así. Porque ahora que se ha visto que el planteamiento de Carlos Queiroz fue tan efectivo contra Inglaterra, ¿qué va a hacer Thomas Tuchel para conseguir romper equipos que tengan dos líneas defensivas tan juntas y tan cerradas atrás?
2: Hombre, pues engordar estadísticas. Se convirtió Inglaterra ayer en la selección con más empates en la historia de la Copa del Mundo, con 23. De esos 23, 13 han sido empates a cero.
0: Que aquí tiene el récord sobrado, bueno, Inglaterra, sí, ¿eh? Sí, o sea, aquí sí, hay diferencia.
2: Y también dejó, bueno, un récord que es un récord de posesión, 78,8% de posesión contra Ghana. Es el mayor porcentaje de posesión sin conseguir marcar en un partido de la historia del Mundial.
3: Tremendo.
2: Datos
3: tremendo.
2: Es del 66.
3: Tremendo. Es que puede parecer oportunista, Pablo, pero ayer se echó en falta a futbolistas que están viendo el Mundial desde su casa.
1: ¿Sabes el problema, Adri? O lo bueno, que no puedes sonar oportunista si al menos yo llevo manteniéndolo desde hace dos o tres semanas y que lo seguía manteniendo incluso después de la victoria contra Croacia. Al final, lo que ha hecho Tuchel es muy difícil de explicar para alguien que no siga tanto la Premier League, pero es como si de repente Pedri no hubiese ido a la Eurocopa 2024 porque su año no fue tan bueno, Dani Olmo tampoco, y de repente el lateral izquierdo titular, en vez de ser el lateral izquierdo del Barça, es el lateral izquierdo suplente de, no sé, del Betis, con todo el respeto al Betis. Porque al final lo que está haciendo Thomas Tuchel son... nunca había visto a un seleccionador tomar tantas decisiones tan personalistas en un torneo tan importante como un Mundial o una Eurocopa. Ayer, evidentemente, se echó de menos a Gibbs White, a Palmer o a Foden. Yo entiendo que igual no te quieres llevar a los tres, pero al menos a dos o a uno de ellos te lo tenías que haber llevado. Porque ayer uno de los que queda señalado es Jude Bellingham. No quiero criticar demasiado a Bellingham porque para eso ya hay otros días, pero creo que el que ayer se equivoca es Tuchel. Porque que Bellingham no es ese media punta capaz de recibir entre líneas, girarse y dar un último pase, ya lo sabemos. Yo entiendo que puedas criticar a Bellingham por no serlo, pero ya sabes que no lo es. Ayer, contra una defensa tan encerrada y tan juntita como la de Ghana, apostar tantos minutos por Jude Bellingham en la media punta, creo que ahí es más culpa de Thomas Tuchel que de Inglés. El problema es que, ¿a quién metes? Porque los tres que te he dicho, que son los que tendrían que haber jugado, están todos en su casa.
0: Es que es un tema de que te has quitado posibilidades. O sea, yo defiendo que los seleccionadores tomen sus decisiones. Entiendo la convocatoria de Tuchel, pero resérvate una carta. Resérvate un futbolista que puedas necesitar, porque al final del partido de ayer la importancia es relativa y probablemente aún así Inglaterra quede primera, bla, bla, bla. Pero es verdad que ayer, Adri, cuando Inglaterra intentaba jugar por dentro, no podía, y por fuera iba el balón a dos futbolistas que no están a la altura, al menos en ese contexto. Noni Madueke, a mí, de verdad, me parece que se queda muy corto. Y Gordon puede brillar en otro contexto.
2: Pero
0: no
2: le van a estar Foden y Cole Palmer. Es que yo creo que es más de lo mismo, que Foden y Cole Palmer. Parece que no las hayamos visto en este contexto y estaban los dos en la Europa.
0: Sí, pero igual no hay abiertos en banda, que para mí ahí tiene un problema Inglaterra. Pero sí que es verdad que creo que Cole Palmer o Foden, entre líneas, claro, y de cara a fomentar ese juego interior, algo más te pueden dar. Igual no lo hacen, ¿eh? Pero
2: yo Palmer, creo que, o sea,
1: Palmer en la Eurocopa, lo hizo. En los dos ratos que tuvo.
0: Sí, desde el banco, eso es.
1: Palmer en las semifinales y en la.

0: difícil de imaginárselo en un contexto de España, pero es como si el extremo titular del Barça fuese el suplente de su suplente en el Fútbol Club Barcelona. Y luego Anthony Gordon, ahora pues evidentemente hablando del Fútbol Club Barcelona hay muchas miradas puestas en él. Es que no es para estos estilos de partido. Es que Anthony Gordon no tiene que ser la solución ante defensas cerradas. Y en el Barça supongo que no lo será, porque están Pedri y Dani Olmo y Lamine.
1: Oh, pero, sí, Gordon, pero Gordon tampoco acaba el partido ayer. Y juega Bukayo Saka un rato y vemos que no está Bukayo Saka. Bueno, que es algo que ya lo teníamos confirmado de la temporada a nivel de clubes, que tampoco está brillante.
2: A mí me chocó ver de inicio estos extremos. Si el plan de partido iba a ser el que te ibas a comer y el jarambol de Queiroz, que lo cerró todo, y son extremos que no te dan en el contexto posicional. Por ejemplo, hemos hablado de la capacidad que tiene Foden entre líneas para brillar en este tipo de contextos, y el disparo. Que tiene un disparo en este tipo de situaciones que igual te clava un golazo desde la frontal y se acabó el problema.
3: Yo el punto es que ninguno es garantía de nada, y estoy de acuerdo con lo que dice Nahuel, que igual le metes y no cambia nada, que es lo que a veces ha pasado. Lo que me sorprende es simplemente ese all-in al negro, ¿sabes? En la ruleta lo han metido todo en el mismo or, y la sensación de que igual un par de fichitas al 17 rojo, que no sé si es rojo la verdad, el 17, pero bueno, nos entendemos. No te hubiesen sobrado.
2: Es que ha priorizado perfiles por encima del talento y se ha dejado jugadores de mucha calidad.
3: Pero digo, una convocatoria de 26, pero, sí, pero esto lo hemos hablado con Luis de la Fuente y el tema de Spi, por ejemplo.
1: Claro, pero es natural que los seleccionadores vayan a tope con su plana. Porque al final tú tienes que maximizar. O sea, quiero decir, no tienes tiempo de sobra como para introducir muchísimas variantes. Yo creo que alguna igual puedes dejarte, pero al final tú a lo que vas es al premio gordo. Para Tuchel, todo lo que no sea hacer al menos semifinales, a mí me parece muy complicado que Tuchel, estando Guardiola en el mercado, vaya a seguir. Y él ha hecho,
0: oye, olida su idea.
1: No, claro, pero es que ni con otra. O sea, yo creo que ni con esta ni con otra, Pablo, que al final Inglaterra ya son muchos torneos rondándolo, quedándose muy cerca, llegando siempre a los últimos días del torneo, pero no consiguiendo nada. Entonces yo creo que eso lo tiene claro Tuchel y por eso ha sido tan radical. Yo es la explicación que le veo, y como la veo no solo en Tuchel, sino en más seleccionadores del Mundial, pues también lo interpreto un poco por ahí.
0: Pero esto es elevado a la máxima potencia. Yo de hecho creo que incluso llegando a las semifinales, si el juego no fuese bueno, la Federación Inglesa echa a Thomas Tuchel. Y parece aquí que soy un hater de Tuchel, y ni mucho menos, pero es una convocatoria tan personalista que las críticas ya van a estar.
1: No, te voy a decir, es que él está, o sea, el parte de que está en la calle. O sea, es que él tiene que hacer un torneo extraordinario. Yo creo que ese es un poco el approach, pero no solo de Tuchel. Le pasa a Bielsa, le pasa a Roberto Martínez, le pasa a Luis de la Fuente.
3: Con Luis de la Fuente.
1: No, o sea, no lo de que está en la calle, sino lo de ir con una idea muy fija y, oye, invertir en eso y que sabes que es la única opción que te puede hacer ganar.
0: Pero Luis de la Fuente tiene perfiles, por ejemplo, habrá gente que piense que se equivoca Luis de la Fuente en el planteamiento del primer partido, yo lo creo, pero de repente tiene a Dani Olmo que te sirve para romper esas defensas cerradas, o de repente puedes meter también a Víctor Muñoz para otro tipo de contextos de partido. Aquí el tema es que ayer Tuchel miraba el banquillo y tenía a Bukayo Saka, que es un mejor jugador que Noni Madueke, pero es un cambio extremo por extremo, y luego los mediapuntas que tenía eran Ebrechi S, Morgan Rogers, que los dos, hombre, no es que sean iguales que Jude Bellingham, tienen sus diferencias, y Ebrechi ese me parece el más media punta de todos, pero son tres media puntas que donde más disfrutan es con espacio para correr y con campo por delante, o lo mismo, ¿para qué te llevas a Gordon y a Marcus Rashford? Si luego Inglaterra ganará el Mundial y me callará la boca, pero son dos extremos izquierdos que son cortados por el mismo patrón. O lo de ayer del lateral izquierdo, ayer el titular de Nico Reilly, que ha sido para la gran mayoría el mejor lateral izquierdo de la Premier League, independientemente de la nacionalidad, es suplente porque el que es titular es el suplente del Tottenham, que es un equipo que se salva en la última jornada. Y si con ese tipo de decisiones o haces un mundialazo o ya no Guardiola, es que Inglaterra te va a comer.
2: Sí, también entiendo que la ausencia de estos cracks a convocatoria no responde únicamente a una cuestión futbolística. Yo creo que Thomas Tuchel ha dejado claro que este es el once tipo y los jugadores en los que él confía, sobre todo en el ataque, y que jugadores como Palmer, como Foden y compañía, igual no iban a aceptar su rol de suplente que él iba a darles durante el torneo, y ha querido curarse en salud. Y antes de tener algún problema con ellos en el día a día, ha dicho, pues mira, mejor que se queden en casa y no me la líen.
3: Veremos cómo le va. Ya sé que tú no...

0: Eres la mitad del Boro que es pro escocesa, pero ¿qué te está pareciendo la selección? Porque antes decíamos que muy bien la Tantan Army, como siempre, pero el equipo tan mal como siempre también.
1: Yo mira, Nacho ha conseguido transmitirme una pasión por estos muchachos escoceses que es intermitente, está activa solo en los torneos importantes.
0: Lo siento, Pablo, lo siento.
1: En el resto de meses me da absolutamente igual. Pero Escocia juega sorprendentemente mal para los jugadores que tiene, ¿eh? Evidentemente aquí no hay muchos perfiles donde escoger, pero joder, hay selecciones, me lo invento, típica selección asiática o africana, que no conocemos a muchos de sus futbolistas y que están en una tercera o cuarta línea europea y que juegan algo mejor al fútbol. Aquí la defensa sí que es verdad que no es muy buena y que tienes a dos grúas hidráulicas, como es Grant Hanley y como es Jack Hendry, pero en ataque Luis Ferguson del Bolonia, Ryan Christie en el Bournemouth, que ha sido, vamos, el talismán de Iraola, McKean, que se ha salido con el Vila, McTominay, no sé, tienes cosas, pero juegan rematadamente mal al fútbol. Aún así, le van a plantear un partido a Brasil que yo creo que va a ser divertido, porque si Brasil no consigue marcar un gol pronto, Escocia luego en el balón parado y más con fe que con fútbol te lo puede complicar. Incluso Marruecos se adelantó en el minuto 2, tuvo ocasiones para ganar el partido más holgadamente, pero McTominay tiene una también en los minutos finales para empatar contra la Marruecos de Bouadi y la gran revelación de este torneo. Así que bueno, es una selección divertida. Yo espero que pasen a 16avos para seguir disfrutando de la Tartan Army. Que además
2: divertida por su gente, divertida por su gente, Pablo.
0: Sí, sí.
1: ¿Qué?
2: Divertida por su gente, digo, no tanto por lo que están ofreciendo sobre el césped.
1: Sí, sí. Además, ahora en el bracket este que tiene la BBC, que lo va actualizando con todos los resultados, que esto todavía puede cambiar, sería México-Escocia, ¿eh?
0: Ah. Sí, sí. Partido de 5 quilates.
3: Sí, sí, sí. Tremendo. Bueno, por suerte, Escocia se va a encontrar con un centro de campo de Brasil que podrían ser todos escoceses también, ¿eh?
0: Sí, tampoco precisamente en Brasil ahora mismo están sobrados de genios. Veremos si debuta en el Mundial uno de ellos, como es Neymar Jr., porque parecía que de cara a este partido podía estar Neymar. Pablo, que te dejamos, te seguimos en el Boro junto a Nacho.
3: Y te queremos también.
0: Y te queremos también,
3: mucho,
0: evidentemente.
3: Mucho, mucho.
1: Un abrazo, yo también os quiero mucho. Nos vemos pronto.
0: Abrazote, dejamos a Pablo Espinosa con sus quehaceres mañaneros. Son las 12 y 25 minutos del mediodía. Enseguida vamos a hablar de la final de la ACB y del draft de la NBA. Pero antes, recordaros, pizarritas, ¿dónde estamos?
3: Sí, estamos en el Centro Deportivo Alcalá de Henares.
0: Bien.
3: ¿Cómo se nota que os encargáis no os encargáis de estas cosas?
0: No.
3: Es que de verdad soy muy pesado. O sea,
0: muy tonto.
3: Quiero que acabe esta semana ya. Pero bueno, hoy por suerte tenemos la fase final de Madcap Fútbol con...
0: ¿Dónde?
3: Más de 800 equipos, 41 países distintos y una barbaridad de chavales que están por aquí, los escucháis de sobra. Así
0: Hola.
3: Que, bueno, si alguno está a tiempo, que se pase por el Centro Deportivo Alcalá de Henares. donde el complejo Partales, pero al lado.
0: Enfrente,
3: al lado, frente. ¿Vale?
4: De hecho, puedes aparcar en el Partales
3: sí,
4: y cruzar andando.
3: La misma rotonda, ¿vale? Claro. No tiene pérdida.
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0: Ahora vamos a hablar de baloncesto con Charlie Santos, pero antes, chicos, oye, pequeña fe de ratas, hoy también se resuelve el grupo C.
11: No, es que es complicado, ¿eh? Sí. No sabemos a veces ni en qué día vivimos.
0: Es a las 12 de la noche los partidos, claro. Yo
11: de hecho,
0: visto...
11: nos hemos dado cuenta en grupo y hemos dicho, oye, que falta el grupo de Brasil también hoy.
0: Sí, no. A mí me ha avisado Francisco Delgado por Twitter, así que se lo agradecemos. En parte por eso le hemos preguntado por Escocia a Pablo Espinosa. Hoy a las 12 la resolución de esos dos partidos. Escocia juega contra Brasil, Marruecos contra Haití. A Escocia le vale el empate y probablemente también palmar por poco para clasificarse. Marruecos y Brasil lo que se están jugando es la primera posición. Brasil tiene ventaja ahora mismo en el gol average general. Recordemos que en el particular empataron el día 1 con un 1-1.
11: Sí.
0: Claro, Brasil ganó 3-0 a Haití. Pues Marruecos debería superarlo y que Brasil no golee a Escocia.
2: Exacto, las cuentas son fáciles. Brasil será primera si mejora el resultado de Marruecos. En caso de empate a puntos, ahora mismo tiene Brasil un +3 en cuanto a la diferencia de goles, Marruecos un +1. Marruecos puede ser primera si mejora el resultado de Brasil y, como dices, se enfrenta a Haití. Escocia podría ser incluso primera si derrota a Brasil y Marruecos pincha con Haití, cosa claro, bastante
0: combinación difícil.
2: Poco probable, tiene el gol a veras particular perdido con Marruecos en caso de empate a puntos, y Haití es una de las 5 selecciones que ya están eliminadas en el torneo.
11: Escocia en un 83% de los casos se podría meter como mejor tercera.
0: La clave es que no caiga goleada esta noche ante Brasil. Brasil necesitaría ganar por más de un gol, al menos si Marruecos empieza a ganar 3-0, 4-0 a Haití. Hecha esta previa en modo express, disculpad, pero es que el tema del calendario y de los horarios es como es. Ahora sí, Carlos Santo, Charlie, ¿qué tal? ¿Cómo estás?
18: Hola, chicos, ¿cómo estáis? Muy buenas, ¿qué tal todo?
0: Con los playoffs de la Liga CB no tenemos fallo porque el horario está manteniéndose en el tiempo. Hoy a las 8 en el Palau, cuarto partido, Barça-Valencia Basket. Y el Valencia de Sergio Larrea, que sí, luego hablaremos, señor, de él, tiene la opción de ganar hoy. Hoy puede quedar cerrado, puede quedar acabada, finiquitada, vista para sentencia la temporada en España de baloncesto.
18: Primer match ball, ¿no?, que tiene de las dos opciones que tienen los Taronja. Si pierden hoy, tendrán ese colchón del quinto partido el próximo sábado en casa, después de haber recuperado, ¿no?, ese factor cancha después de la victoria del tercer partido. Yo creo que está siendo una gran final, con mucha calidad, con grandes partidos. Yo creo que los playoffs, si se le suma prácticamente todo, creo que están siendo de alto nivel, y bueno, pues lo que tenemos hoy es un partidazo, ¿no?, con la convicción del Barça, como decía Joel Parra, de que la final se vaya al quinto, con el deseo de los Taronja de que se acabe hoy para no tener esa presión del quinto. Así que bueno, creo que es un partidazo con muchos nombres propios, con Tornike Shengelia, si aparece o no Kevin Panther, que le está costando mucho en esta final, y sobre todo lo decíais, ¿no?, tanto Sergio Larrea como Jan Montero, que está siendo posiblemente ese gran jugador, ¿no?, de la competición, con más de 24 puntos entre los tres partidos de la final.
11: Charlie, si hoy algún señor de Dallas Mavericks quiere ver un ratito de Larry, ¿qué se va a encontrar con Sergio de Larrea?
18: Bueno, pues un jugador que no tiene 20 años o no parece que los tiene. Es un jugador ya que ha jugado campeonatos con la selección, que no le asusta la presión, que desde siempre sabe llevar muy bien, que se hable mucho de él. Creo que le está llevando muy bien por parte del club, que está súper bien rodeado también en la cancha y que su crecimiento es total, ¿no? Creo que ya se ha consolidado como principal base del club sin Thompson, que ha salido de la rotación, y bueno, pues ya se le ve mucho, ¿no?, en la pista, con Jan Montero, con Bran Cubadio, con Jaime Pradilla, para jugar a ese ritmo alto de juego, ¿no? Creo que lo que ha mejorado mucho es en los conceptos de la defensa, que le va a hacer seguro ser parte clave de los Mavericks. Y bueno, pues yo creo que tiene un físico privilegiado que sacará músculo y que le hará seguro tener, yo creo, que gran trayectoria con los Dallas Mavericks.
2: Oye, Charlie, es el cuarto partido de la serie, son dos equipos que lógicamente se conocen muy bien, seguramente volverá a decidirse el partido por detalles. ¿Dónde crees que va a estar la clave o quién puede tener la clave para decidir el encuentro?
18: A ver, creo que el Barça, cuando tiene el acierto, es un equipo muy peligroso, ¿no? El otro día lo revolucionó tanto Senghelia como Brizuela en ese último cuarto, ¿no?, cuando consiguieron jugar la diferencia de 17 puntos, pero le está costando mucho ser tan coral, ¿no?, como su rival. Yo creo que si consigue enchufar jugadores, ¿no?, sobre todo Panther, que está siendo prácticamente, bueno, pues pasando de puntillas por la final con la defensa de Papi Badio, bueno, creo que es un jugador clave, también Will Claiborne, y si le aguanta el físico, ¿no?, tanto a Toko como a la Provítola, que son dos jugadores clave. Yo creo que por ahí pasa la mejora del Barça y sobre todo el convencimiento, ¿no?, de que si ganan hoy, bueno, pues las opciones prácticamente serían de 50-50 para el quinto partido, ¿no?
0: Porque al final, Charlie, si hablamos de capacidad para anotar, de talento, hablamos de Jan Montero, hablamos de Valencia Basket, es que tiene más que Barcelona ahora mismo, o sea, es la realidad.
18: Porque encima si recupera Roivers, ¿no?, que es un jugador también muy peligroso, que abre el campo. Costello está recuperando su nivel de principio de temporada. Neil Sacco creo que ya tiene su rol perfectamente asumido dentro de la cancha. Es importante. ¿Qué vamos a decir del crecimiento de Jaime Pradilla? No, es que son muchos, ¿no? Es la teoría de la manta, ¿no? De si tapas a uno, te aparecen otros por todos lados, ¿no? Entonces yo creo que, lógicamente, lo de Montero es clave, porque es un jugador muy complicado de parar cuando tiene el día, por esa rapidez, por esa inspiración que tiene. Pero es que si no está Montero, te aparece Larry, si no Jaime Pradilla, si no Papi Badio, es que es un super equipo.
0: Charlie, hablemos un poquito del draft de la NBA, de esa primera ronda, donde además de la REA ha salido Adaimara. Él fue a Estados Unidos precisamente a buscar esto, no ya ser elegido, que probablemente lo hubiese sido igualmente, sino ser primera ronda a pick número 12, encima cae en los Thunders. La verdad es que entre De La Rea cayendo en los Mavs de Cooper Flagg, que es uno de los proyectos a futuro que pueden resultar interesantes, y lo de Adaimara en los Thunders, que bueno, por mucho que no hayan llegado este año a la final, es probablemente igual el gran favorito el año que viene otra vez. Muy buena noticia, ¿no? Igual dificultades para tener minutos fáciles de primeras, pero si lo demuestran, si lo hacen bien, grandes franquicias para crecer.
18: Hombre, los Thunder, yo pensaba que eran los grandes favoritos para el título esta temporada. Es verdad que les ganaron los Spurs, que han tenido problemas de lesiones. Se va a encontrar, por supuesto, en su posición con jugadores como Chet Holmgren, que es verdad que puede jugar más de cuatro, pero que es un jugador clave para
0: un físico parecido.
18: Sí. De Shea, que vamos a decir de Shea, ¿no? Del mejor jugador de la temporada por estadística. Bueno, creo que es una franquicia que le va a dar minutos, que le va a dar bola, que le va a dar pie, que es muy joven todavía, tiene mucho margen de crecimiento. Creo que es el ciclo de los Thunder, sinceramente lo pienso desde hace dos, tres temporadas, que le puede encajar bien la franquicia. Se hablaba mucho, ¿no?, en las últimas horas, de que si Dallas, ¿no?, porque ha cambiado entrenador, su entrenador de Michigan, que quizá podría reclutarle. Bueno, pues finalmente ha sido los Thunder, que yo creo es una franquicia que va a optar seguro para el título, que le va a hacer jugar, y lo que se asegura es un gran contrato, ¿no?, de cuatro años. Creo que físico tiene, que no hay muchos jugadores de sus características, que tiene mucho margen de crecimiento, que le ha venido muy bien la temporada pasada con Michigan, sobre todo para saber competir y para jugar con la presión, así que yo creo que va a hacer gran carrera, por supuesto.
0: Y en el caso de
2: Larry,
0: ¿qué podemos esperar? Porque Se hablaba del interés de por ejemplo, Real Madrid de cara al año que viene, pero claro, primera ronda, Dallas, entiendo que va a ir a la NBA.
18: Yo creo que si le garantizan su tiempo en pista, creo que va a ir seguro, ¿no? Siendo primera ronda, se garantiza un buen contrato, muy jugoso, creo que es una oportunidad tremenda. Se lo puede dejar todo cerrado, ¿no? Si gana la liga con su equipo, que eso es muy importante también para cuando quieres cambiar de
0: para
18: proyecto.
0: Para la final sería.
18: O que cambies de liga, entonces yo creo que lo tiene todo. Quizá le cueste más que a Dai, porque es un jugador de otras características, es un base que le suele costar más sumar, pero yo creo que seguro que por trabajo, que por constancia no va a faltar, que va a hacer seguro gran pareja con Cooper Flagg y que también lo puede hacer muy muy bien realmente.
0: Pues ojalá sea el comienzo de, bueno, una nueva invasión de jugadores de nuestro baloncesto a la NBA. La verdad es que nos encanta Aldama, por ejemplo, pero sí. Nos faltaban jugadores, nos faltaban perfiles, y creo que esta generación,
18: ¿no? También,
0: que
18: bueno.
0: También sí, Hugo, sí. Evidentemente, que además ha propiciado un gran punto con el tema del traspaso de Wembanyama,
18: sí. Sí, sí.
0: Y demás. Bueno, el caso es que esta generación, que ya lo ha hecho muy bien, sobre todo en campeonatos europeos sub-17 y demás, pues tiene que ir desembarcando en la élite, y la élite ahora mismo es la NBA, así que hay que celebrarlo y hay que estar muy orgullosos de ellos. Carlos Santos, Charlie, luego te escuchamos a ver qué tal se da y a ver si esta noche a eso de las 10 tenemos campeón o si lo que tenemos es un gran quinto partido, que sería el sábado, ¿verdad, Charlie?
18: Sí, señor, sábado en el Roig, así que sería, yo creo, que un gran broche, ¿no?, de oro para una temporada fantástica, realmente larga, pero que estamos viendo grandísimos playoffs, sobre todo en cuanto a la calidad del juego que se está viendo en la cancha.
0: Muchas gracias, Charlie.
18: Abrazo, chicos, cuidaros.
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0: Ya sabéis, pizarritas, que este miércoles de junio, soleado miércoles de junio, nos hemos venido aquí a Alcalá de Henares para vivir in situ MAZCAP, la competición que, manteniendo la calidad de la organización ya del último año, sigue creciendo y sigue acogiendo a muchos niños que buscan estar en un mundial dentro de unos años. Antes fantaseábamos, Nahuel, con el hecho de, hemos visto muchos de la América, también muchos chicos de Ecuador,
11: Victoria Guimaraes, he visto por aquí también.
0: Exactamente, que alguno de ellos Juega en el Mundial del 38.
11: Sí, sí.
0: Contra Messi y Cristiano, claro.
11: Sí, sí. Niños que crecen a pasos agigantados. También lo hace Malca, es ya la sexta edición, ¿eh? Ya empezó gateando, pero ya camina, ¿eh?
0: Y está aquí con nosotros, ya estuvimos con él la semana pasada en el Sport Summit Madrid, el director general de MadCap. ¿Qué tal, José Ortiz? ¿Cómo estás?
1: Muy bien, muchas gracias.
0: Ya nos contabas lo que se venía, pero nada, estamos viendo un crecimiento brutal, manteniendo la calidad organizativa, como decía, y viendo las experiencias de las familias, ¿no? Que esto es lo bonito, ¿no? En el fútbol de élite, el tema de las familias, de eso queda muy diluido, como no puede ser de otra manera, pero aquí, claro, todos los chavales van con sus madres y sus padres orgullosos a disputar un torneo muy bonito.
1: Así es la filosofía que tenemos en MadCap. Tenemos 15.000 jugadores de más de 40 países disfrutando de la competición en estos días en MadCap, y la experiencia es única para ellos, porque al final, para todos los jugadores, todas las familias que les acompañan en estos días, se está jugando el Mundial del fútbol base. Aquí en MadCap, y el partido más importante para cada uno de ellos es el que están disputando en ese momento.
0: Tú dile a uno de estos niños que no, que lo importante es hoy Brasil ante Escocia. Dice que Tarabí, que te vi.
1: Están ya con las finales, con las semifinales, y pensando en cómo hacerse con esa apreciada Copa de MadCap, totalmente.
2: El hecho de conseguir el equilibrio entre la exigencia deportiva de los chicos, que vienen a ganar y a competir, por supuesto, que para eso juegan al fútbol, y los valores precisamente de esa convivencia familiar en muchos casos, ¿qué es lo que diferencia a MadCap de otros torneos?
1: Totalmente, aquí queremos que disfruten la experiencia deportiva, que al final todos vienen a ganar, todos vienen a probar su nivel competitivo, tienen la oportunidad de ver cómo juegan otros equipos de otros países, cómo organizan la charla técnica antes de cada partido. Esa multiculturalidad que tenemos le da una riqueza muy, muy grande al torneo. Y luego también queremos que disfruten la experiencia extradeportiva, todo lo que tiene que ofrecer la Comunidad de Madrid. Muchos lo visitan por primera vez, conocen, tienen actividades, estamos jugando aquí en la Ciudad Deportiva del Atlético de Madrid, que es una experiencia para ellos. Han estado en el Estadio Riyad Metropolitano con el desfile de equipos el pasado domingo, han jugado también en la Ciudad Deportiva de Valdebebas, tenemos finales en la Ciudad de Fútbol de las Rozas, la casa de la selección española, que al final les acerca a ese mundial que se está viviendo también al otro lado del charco. Entonces ponemos mucho foco en cuidar eso, que viva la experiencia deportiva y extradeportiva en MadCap.
11: Oye, José, has dicho jugadores de más de 40 países, que es una barbaridad, son muchísimos equipos, muchísimos niños.
0: Casi tantos como el Mundial.
11: No, más que el Mundial, claro.
0: No, hombre, Mundial son cuantos.
11: No, pero yo te decía a nivel de equipos, de partidos, más que el Mundial. Claro, esto a nivel logístico, ¿cómo lo planteáis? ¿Cómo es ese proceso de selección de qué equipos, qué escuelas tienen que estar aquí representadas en MadCap?
1: Pues mira, hablabais de la dimensión, ¿no? Y a nivel logístico, salvando las distancias, porque lógicamente un Mundial entraña muchísimas más complejidades que nosotros afortunadamente no tenemos, pero se están jugando en 5 días y medio 2.500 partidos,
11: claro,
1: por toda la Comunidad de Madrid. Hablamos de más de 100 campos en simultáneo. Entonces, bueno, nosotros lo que tenemos es un equipo muy grande distribuido por los diferentes mercados a nivel internacional, que por suerte la marca MadCap ya está sonando y se conoce, y los mejores comerciales que tenemos, por así decirlo, en el torneo cada año son los propios equipos, que cuando vuelven a sus países, esas familias que cuando vuelven cuentan la experiencia, hablan de cómo jugaron contra ese equipo japonés, la experiencia tan buena que vivieron jugando contra ese equipo de Estados Unidos, de Australia.
11: Claro, que al principio, el primer año, cuando vais a por ellos, dice, uff, igual me están vendiendo la moto, pero ya cuando han visto que el torneo funciona y que va creciendo, ya se apuntan todos de manera automática, ¿no?
1: Efectivamente, ya es casi un crecimiento orgánico. Aún así tenemos un equipo fantástico que está en contacto con todos los equipos, con todos los jugadores, con todos los familiares, para que disfruten esa experiencia, y la verdad es que estamos contentos de recibir cada año a más y más equipos, y seguro que seguirá creciendo.
0: Es que yo, Adri, lo que hubiese pagado por estar en un torneo así.
2: Imagínate. Y encima, claro, el desfile en el Metropolitano y todo, vamos.
0: Y por haber sido más o menos bueno como estos chavales, porque claro,
2: ya ellos no saben pegar a la pelota.
0: Ya no es solo que no teníamos MadCap cuando nosotros jugábamos al fútbol, sino que tampoco teníamos habilidades, ¿no?
2: Efectivamente.
0: Era un cúmulo de circunstancias. De cara al futuro, tú lo has dicho, sexta edición, un crecimiento constante, una experiencia que os hace de mejor embajador imposible. ¿Cuál es la visión a largo plazo de MadCap? ¿Qué queréis ser de mayores cuando cumpláis la mayoría de edad?
1: Pues ahora mismo, en tan solo estas 6 ediciones que llevamos, ya se ha convertido el torneo en el torneo con mayor participación federativa a nivel mundial. Entonces ese es un hito que estamos muy, muy orgullosos de haber conseguido. el torneo va a seguir creciendo. Es verdad que ahora mismo con el modelo de competición que tenemos, hay categorías en las que disputan el torneo más de 100 equipos. Eso hace que en 5 días y medio sea complicado ya ajustar según qué cuadros, porque tampoco podemos hacer en estas fechas y con el calor que estamos teniendo pues más de 2 partidos para algunos de los jugadores. Pero bueno, nuestra filosofía en MadCap es seguir incorporando también nuevos deportes. Estamos también con MadCap Basket, MadCap Volley, y después de este torneo de MadCap Fútbol empezamos con una nueva incursión en MadCap Tenis. Y por qué no llegar a hacer esas mini olimpiadas del deporte aquí en Madrid. Sí. Sería un objetivo que bueno, tenemos ahí en un muy largo plazo, pero de momento seguir trabajando, que los niños disfruten, que estén contentos y que se vayan con esa experiencia a casa.
2: Aprovechando que aquí se mezclan muchos países, muchos clubes, muchas familias, muchos chavales que vienen a jugar, aquí hay muchas historias. ¿Tienes alguna marcada de algún chico, algo que haya pasado a lo largo de estos años?
1: Aquí hay muchísimas historias. Pues mira, tenemos jugadores desde los 7 hasta los 19 años. Hay jugadores que sacan el pasaporte por primera vez para venir a jugar a MadCap.
0: La mayoría, seguramente.
1: Efectivamente, es la primera experiencia internacional que tienen, y cuando vienen aquí están jugando contra el Atlético de Madrid, en la instalación del Atlético de Madrid, ven a los esos entrenadores cómo tienen la charla técnica. Pues imaginaros la cara de esos niños y el disfrute que pueden tener. Y luego han pasado, que eso nos lo irá dando el tiempo, han pasado por aquí jugadores como Thiago Pitars, que jugó la MadCap, fue campeón aquí en la MadCap y ahora está en la élite del fútbol internacional. Pues bueno, ¿por qué no? Cada vez más niños y niñas, seguro que los iremos en los diferentes equipos. Historias hay muchísimas. Tenemos para hacer un making of espectacular con los más de 2.500 partidos.
0: Es que la ilusión de los niños es increíble. Claro, lo que veíamos aquí por la mañana,
11: habrá un anuario, un seguimiento, ¿no?, de esos jugadores que, oye, que el día que gana la élite, decir, oye, subir la foto jugando MadCap, ¿no?
1: Tenemos un equipo fantástico. Muchas veces son los propios clubes los que nos van agradeciendo, ¿no? Oye, mirar que este jugador que pasó por allí por la competición MadCap, bueno, mirar dónde está ahora. Ahora está en el primer equipo. Ahora está ya jugando con los profesionales. O sea, son muchas veces los propios clubes los que nos avisan, porque tenemos más de 15.000 jugadores cada año. Aunque hagamos un estudio muy exhaustivo de
11: la base de datos, seguirlos a todos es complicadísimo.
1: No queremos que se nos escape, pero tenemos una comunidad enorme en MadCap.
0: ¿Qué es lo más complicado de organizar un torneo así? Porque sé, claro, cuando has dicho el número de niños, de partidos, o sea, a nivel organizativo me parece un reto.
1: Pues involucra muchísimas áreas. Por eso también organizamos el Sports Summit Madrid, porque al final la industria que está detrás de todo el deporte es lo que posibilita que hagamos una competición como esta. La Comunidad de Madrid tiene unos mimbres únicos para poder celebrarlo. Tenemos instalaciones que son fantásticas. No es fácil organizar un torneo de estas características en otra región. Todos los alojamientos que tenemos, que tienen que estar especializados para poder dar un servicio acorde a estos jugadores desde los 7 hasta los 19 años, que necesitan un menú de deportista específico. Necesitamos también un sistema de transporte que pueda desplazarles por toda la Comunidad de Madrid para que lleguen en tiempo y forma. El nivel de los arbitrajes con la Real Federación de Fútbol de Madrid, porque al final estamos de vacaciones, ¿no? Se supone ya ha acabado la competición regular para ellos. Bueno, pues juntamos a prácticamente todos los árbitros colegiados que hay en la Comunidad de Madrid y en la Federación, y están todos disputando los partidos de MadCap. Entonces, bueno, se dan todas esas instancias que a nivel operativo hace que nuestro trabajo sea más sencillo y que puedan todos estar jugando MadCap.
0: Nos encanta tenerlo en esta ciudad y nos encanta que nos hayáis invitado. Nosotros nos sumamos aquí cada año de forma fantástica para seguir los sueños de los chavales y para estar en esta MadCap que no para de crecer. José Ortiz, muchísimas gracias por acogernos.
1: Muchísimas gracias a vosotros por todo el apoyo al fútbol base.
0: Nosotros nos vamos a ir despidiendo de esta pizarra de Quintana, no sin antes, Nahuel Miranda, irte pidiendo un pronóstico de lo del viernes, para ir dejando...
11: ¿Ya?
0: No, pronóstico ya. Una semillita.
11: Joder. Pronóstico.
0: Sí, luego lo irás desarrollando. Te he pillado a contrapié.
1: Totalmente.
11: Es que no... Es que, aparte, no lo sé. Y si lo supiera, no me gustaría dártelo, ¿sabes?
0: ¿No vas a dar pronóstico?
11: No. Creo que no.
2: José, ¿cómo quedamos ante Uruguay?
1: Yo creo que vamos a ganar. Creo y deseo que vamos a ganar. Ya que no os mojáis, yo me mojo. Yo creo que vamos a ganar 2-0. Muy bien.
0: Yo me quedo 3-1.
1: Y así deseo.
0: Yo me quedo 3-1.
1: También lo firmo.
0: ¿Adri?
2: 1-0.
0: ¿Now?
11: Nada, yo creo que va a ganar España 6-0.
0: Le tenemos en fase de negación, José, con el tema de Uruguay. Lo de Cabo Verde le hizo muchísimo daño.
11: Yo no me presentaría. No.
0: Mientras te presentes el próximo lunes a trabajar suficiente.
11: ¿Está tiempo Uruguay de presentarse a Madcap? Estamos ya cerrando, ¿no?
1: Aquí acogemos a todos los equipos, todo el que quiera participar.
2: Que caen eliminados, están a tiempo, ¿no?
0: ¿Ha habido algún equipo uruguayo?
1: Este año no hemos tenido equipo uruguayo. Tenemos a la selección de Venezuela, que está además ahora disputando las semifinales, a ver si acceden a la final. O sea que vamos teniendo cada vez más países, incluso selecciones que quieren disfrutar de Madcap.
11: Qué bueno. Vamos a tener que apañar algo de cara a las selecciones del futuro en Uruguay. Sí.
0: Va un poco
11: las
0: tarde.
11: Nuevas generaciones, sí. Vamos para ahora mismo vamos un poco tarde. Pero bueno, a ver si para el 30 cazamos algo.
0: Poquito a poco. Lo dicho, José, muchísimas gracias por acogernos. Nosotros ya nos despedimos de esta pizarra de Quintana de este miércoles 24 de junio. Recordad, esta noche tenéis la resolución del grupo B a las 9, Bosnia, Qatar, Suiza, Canadá. También del grupo C a las 12 de la noche, Marruecos, Haití, Escocia, Brasil. Y del grupo A a las 3 de la mañana, en horario... En horario nocturno, en horario de búho, a República Checa, México, Sudáfrica, Corea del Sur. Mañana empezaremos a tener las primeras llaves. Ya hay alguna que otra confirmación de equipos que están en una parte del cuadro. Así que esto ya no para.
2: Menos mal que tengo cuatro ojos para poder verlo todo, ¿eh?
0: Sí. Porque muchos partidos.
2: Demasiados partidos hay hoy.
11: Antes de arrancar esta tercera jornada, oye, con 3.0 de diferencia de goles, hay un 94.8% de posibilidades de meterse.
0: ¿Firma el empate?
11: Que no firmo el empate.
0: Firmo yo nada. Mañana seguiremos analizando los partidos, haciendo las previas y haremos un pequeño balance de lo mejor y de lo peor de esta Copa del Mundo. Adrián Blanco, muchísimas gracias.
2: Mañana más mejor.
0: Nahuel Miranda, un auténtico placer.
11: Suerte contra Argentina, ¿no?
0: Gracias. Nos despedimos desde la Madcap aquí en Madrid, en Alcalá de Henares. Somos la pizarra de Quintana. Mañana 10 a 1 más. Desde aquí, desde Radio Marca, la radio del deporte. Sí.

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¿Qué tal, señores? Muy buenas tardes, bienvenidos a este directo Marca Sevilla en este miércoles, día 24, en el que, bueno, pues ahora podemos decir que efectivamente las cosas en el fútbol, hasta que no están firmadas, no se pueden dar por hechas, ¿no? Pero ahora parece que podemos decir que Altimira está muy, muy, muy cerca de convertirse en nuevo futbolista del Sporting de Portugal, según las diversas informaciones que por ahí manejan algunos gurús de estos de los fichajes, que yo no sé ahora ya quién es uno y quién es el otro y quién lo da antes o quién lo da después. Y como aquí todo el mundo ahora da las exclusivas, pues diversas informaciones apuntan a que ahora por fin sí el Sporting de Portugal habría llegado a las cantidades que pedía el Betis. La propuesta supera los 20 millones de euros, porque son 18 millones de euros fijos más 4 en variables. Dicen que de fácil cumplimiento algunos de estos millones, aunque parece que también el futbolista se reserva un porcentaje de la operación. De cualquier manera, estamos hablando de una operación rentable, no. Lo siguiente, en el Real Betis Balompié, de un futbolista que costó apenas 2 millones de euros cuando llegó al conjunto verde y blanco procedente del Getafe. Así que estaremos con este tema y estará con nosotros, por cierto, nuestro compañero del desmarque, Álvaro Borrego, que ya hablaba hace la pasada semana de que esa oferta, que sí había llegado al Betis de 14 más 3, no satisfacía las exigencias que quería el conjunto verde y blanco. Pendientes también de que se confirme lo de Deosa. Ayer hablábamos de que era cuestión de que los documentos finalmente llegasen, que el Betis le diese el visto bueno y que quedasen firmados. Pero ya volvemos a decir lo mismo. Y más cuando hay de por medio equipos brasileños o argentinos o sudamericanos. El tema de las condiciones, hasta que no estén firmadas, no se pueden dar por hecho los traspasos. En el Betis, pues que Ceballos también sigue haciendo guiños y llegará a un acuerdo con el Betis, no tengan ninguna duda. A pesar de que algunos intentan que si ahora la prima de fichaje, que si en la planta noble, que sí, que hay alguno que todavía es reticente, pero yo creo que todo lo que no sé, que Ceballos llegue a un acuerdo con el Betis, pues no tendría explicación alguna después de todo lo que está ocurriendo. Sigue, mientras tanto, el conjunto verde y blanco perfilando su pretemporada y se confirma la disputa del trofeo Ciudad de la Línea. Esta vez el 29 de julio, un trofeo que se ha venido disputando en los primeros días de agosto en años anteriores, y que en esta ocasión va a enfrentar al Betis y al Olympique de Lyon, al conjunto francés. En la pasada temporada estuvimos allí y se formó una buena contra el Como. Seguramente la pelea más gorda de la pasada pretemporada, la que protagonizaron los verdiblancos y los italianos. Esperemos que esta vez la sangre no llegue al río y que vaya como tiene que ir un partido de pretemporada en este trofeo Ciudad de la Línea entre el Betis y el Olympique de Lyon. Y en el Mundial, pues Colombia superó 1-0 a la República Democrática del Congo. Sí jugó Bacambú, no jugó en esta ocasión Cucho Hernández. En el Sevilla, pues en el Sevilla ahora lo que se intenta es cuadrar alguna venta que palie el desequilibrio contable del actual ejercicio, para que nos entendamos, que no aparezca unos números rojos tan exagerados en este ejercicio contable 25-26, y para ello el Sevilla pues intenta en estos días que quedan de junio hacer alguna venta dentro de lo poco vendible, ¿no?, que tiene actualmente el conjunto sevillista, ver para creer, con lo que era la institución no hace demasiado tiempo. Y Accionistas Unidos, que ha reaccionado al pacto del nido accionistas del club con un comunicado que también leeremos luego. El Sevilla, por cierto, ha anunciado que el trofeo Antonio Puerta no se va a jugar en la pretemporada. Casi con toda seguridad este trofeo se va a jugar en el parón de septiembre. El trofeo Antonio Puerta, que se ha venido jugando tradicionalmente en el mes de agosto. Y más allá de todo ello, no hay ningún amistoso confirmado aquí en casa en el Ramón Sánchez Pizjuán. Son 7 partidos, después repasaremos el calendario, los que tiene previsto jugar
partidos de preparación antes de que arranque la liga el conjunto que entrena Luis García Plaza. En la recta final vamos a hablar con un escritor y catedrático de Antropología Social de la Universidad Pablo de la Vide, Alberto del Campo Tejedor, que ha publicado historias del Real Betis Balompié, historias del Real del Sevilla Fútbol Club, los orígenes del fútbol sevillano, en dos libros distintos, que yo iba a decir que iban a dar mucho que hablar, no, que ya están dando que hablar, porque obviamente cuando un antropólogo y un escritor de la talla de Alberto se interesa por esto, recopila datos y ofrece los datos y los pone y los sirve para que los aficionados los lean, ya se sabe lo que ocurre. Algunos le dan más o menos veracidad, otros quieren, no quieren ni mirarlo y miran hacia otro lado porque les interesa quedarse con el relato que ya tenían, pero que va a estar interesante seguro esta charla que vamos a tener en la recta final sobre estos dos libros que ya están en el mercado, ¿eh? Historia del Real Betis Balompié, los orígenes del fútbol sevillano, e historia del Sevilla Fútbol Club, los orígenes del fútbol sevillano. Por supuesto, los oyentes también tienen la opción de interactuar con nosotros. El número de WhatsApp para las notas de voz, notas de audio, es el 660-50-5709. Nos ponemos en marcha, está Manolo Martínez Bravo, ahí la parte técnica, y enseguida arrancamos aquí en Directo Marca Sevilla.

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0: Pues vamos a arrancar a la 1:10 con una de las noticias del día, que viene siempre de la mano de nuestros amigos de Insolar Renovables, patrocinadores oficiales del CAJA 87, que te van a hacer ahorrar hasta el 80% en tu factura de la luz. 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A ver, la noticia está a punto de producirse. Vuelvo a repetir que si algo hemos aprendido en esto del fútbol es que hasta que no estén firmados los documentos y todo perfectamente confirmado, no se puede dar por hecha una noticia. Lo decimos también sobre todo en el caso de Nelson de Osa, ahora hablaremos de ello, y de Vasco de Gama. Ya sabemos lo que ocurre con equipos argentinos y brasileños y este tipo de documentación que se tiene que cruzar entre uno y otro club. Pero el tema de Altimira parece que ahora sí, ¿no? Que ahora sí estaría más que cercano, porque el Sporting de Portugal, Sporting Clube de Lisboa, sí habría llegado ya, incluso, yo creo que, al menos por mi parte, superado incluso las expectativas que se podrían tener desde el Real Betis Balompié, si es que las cantidades que se están publicando, que no tenemos por qué dudar, son las reales. Superando los 20 millones de euros, 18 más 4 en esas cantidades que se tienen que cumplir, y dicen que de cumplimiento más o menos fácil, y creo que también reservándose un porcentaje el futbolista. Yo ya me he perdido, no sé exactamente si ha sido uno u otro, fulanito o menganito, el que dio la noticia, pero sí tengo claro que la pasada semana nuestro compañero Álvaro Borrego, del Desmarque, ya lo comentábamos aquí, había dado la noticia de que el Betis había rechazado una oferta inicial de 14 más 3 que había recibido del conjunto lisboeta y que le parecía insuficiente, y que el conjunto de Lisboa iba a tener que subir su apuesta si quería llevarse al futbolista. Esto parece que va a ocurrir, y para ello pues he recurrido también a mi querido Álvaro Borrego, que como saben también es habitual con tertulio nuestro. Compañero del Desmarque, Álvaro, ¿qué tal? Muy buenas.
1: ¿Qué tal, querido? Buenas tardes.
0: Esos 14 más 3 se quedaron cortos, y se quedaron cortos si nos atenemos a las cantidades que en las que se va a cerrar el asunto, ¿no?
1: Sí, esa oferta, hay que recordar que no es que se produjese hace poco, es que se produjo la semana del 16 de mayo, si no recuerdo mal, y el Betis, que finalmente, digámoslo así, ha salido un poco beneficiado de esa subasta, entre comillas, pública. Ya sabemos cómo funciona el mercado, ya, la rumorología, que al final, bueno, se engordan los nombres, y en este sentido creo que el Betis ha salido beneficiado. En efecto, sobre todo ese rechazo del Betis obedecía un poco más a aquello de que Sergi Altimira en su día, cuando salió del Getafe, pasó a guardarse, es decir, él tiene aproximadamente un 10, un 15% del importe de la venta, por lo tanto, de esos 20 millones, aproximadamente serían 17 limpios para el Real Betis Balompié.
0: 2,5 millones, efecto, ¿no? Más o menos para el futbolista, ¿no? Si es el 15, ¿no? ¿O
1: qué? Efectivamente, y en efecto, como tú lo has apuntado muy bien al inicio, la operación no está cerrada al 100%, es verdad que se están perfilando todavía los detalles. En cualquier caso, hay que recordar que el Sporting de Portugal, si no me equivoco, tributa en bolsa, por lo tanto tiene que presentar o presentará cuando se oficialicen los datos reales de la operación.
0: Sí.
1: Y ahí quizás podremos salir de todo.
0: Ahí no hay trampa ni cartón.
1: Ahí no hay trampa ni cartón. Es verdad que quizás las variables sí se pueden enmascarar un poco más, y ahí lloverán un poco las cifras. Quizás el Sporting de Portugal venda esos 18 millones fijos. En el Betis consideran que son 20, porque dos de esos cuatro en variables son de un cumplimiento prácticamente obligado. Y además, y esto insisto, según la versión del club, el Betis se guardaría un 12,5 de una futura venta del jugador, que en resumidas cuentas vendría un poco a compensar, en definitiva, el porcentaje sobre, que a día de hoy sería el Altimira se queda sobre la venta.
0: Sobre este último punto sí hay alguna que otra confusión, porque hay informaciones, Álvaro, que apuntan a que el Betis no se guardaría ningún porcentaje, y ahora esta que tú apuntas, que también te viene del club, y que nos hablas de que sí se guardaría un porcentaje de una futura.
1: Sí, por eso insisto y matizo que siempre esto es información que viene del club, al final también juegan sus cartas, pero desde el Real Betis Balompié, fuentes directísimas de la negociación aseguran que el Betis se quedaría un 12,5% de una futura venta. En cualquier caso, como decías, no es, tú has dicho, ¿no?, que nunca hay que elevar nada definitivo, la operación no está firmada por escrito y hasta que eso no ocurra no se podrá dar por cerrada. Se siguen perfilando las formas de pago y tal, pero insisto, según el Betis, la operación rondaría unos 20 millones de euros prácticamente de obligado cumplimiento.
0: Sí, 20 fijos prácticamente.
1: Prácticamente. Y se reservaría, insisto, según al menos lo que a mí me cuentan desde el club, un 12,5% de un porcentaje de una futura venta. Altimira, que ha estado esperando hasta última hora Leipzig, que por cierto se hablaba por ahí que está también tras los pasos de Samu Costa, pero yo mismo preguntaba al club la semana pasada, oye, ¿verdaderamente sería Altimira, tiene posibilidades de ir al Leipzig? A mí me contaban que era lo que quería, que estaba esperando quizás a ese anunciamiento del entrenador, pero en el Betis nunca han tenido claro que siempre han tenido dudas en torno al verdadero interés del Leipzig, que es verdad que ha mantenido conversaciones y diálogo abierto con el Betis, pero nunca ha llegado a presentar esa oferta y quizás por eso Sergi Altimira ha tomado la decisión, que insisto, no está firmada, pero que segura en el Betis dan desde luego por cerrada.
0: La operación no es que sea buena. La operación, voy a decirlo aquí ya claramente, la operación es para sacar a hombros a los rectores del Real Betis Balompié. Y alguien dirá...
1: Sobre todo...
0: Hombre, alguien dirá, qué exageración lo que está diciendo este hombre. Hombre, la cuenta está clara, Álvaro. 20 millones de euros. 20. 17 y medio son para el Betis. Porque, como tú decías, 15%, si hacemos la cuenta, 2 millones y medio para el futbolista. El futbolista costó, creo que no llegó, estuvo por ahí, 2 millones de euros. La plusvalía que se saca por un futbolista, que recordemos, no es titular en el Betis... Estamos hablando de 15 millones de euros. Mi pregunta es, ¿cuándo ha vendido el Betis un futbolista suplente o que no es titular por 15 millones de euros?
1: Tú has dado la clave, Agu, y además eso es, digamos, la premisa que tienen en el Betis, ¿no? Es un futbolista que, salvo que haya cambiado...

0: de presionar al entrenador para que se sintiese más valorado. Y en definitiva, es verdad que tiene condiciones. Yo creo que tiene un perfil que quizás en la Premier podría destacar. Oye, en un futuro valdrá más o valdrá menos. Pero como tú lo has dicho, sacar 20 millones o 17 limpios por un jugador que no tiene ese rol de titular y sobre todo que no se le veía, que quizás ya había tocado su techo con Manuel Pellegrini, sí, la operación desde luego cuando menos notable.
1: Yo ahora digo otra cosa, yo no sé, lo mismo Altimira rompe ahora en el Sporting de Portugal y se convierte en un futbolista fantástico, pero digo sobre el papel. Y después hay otro asunto que más allá del dinero es lo que importa de verdad a los aficionados, a los casi 60.000 que van a la Cartuja cada 15 días. Aquí lo que importa ahora es que ese dinero se utilice bien. Es decir, que el que venga para sustituir a Altimira sea mejor que Altimira, porque si ese dinero se utiliza, eso también hay que decirlo, como se utilizó en el pasado verano, entonces no estamos hablando de nada. ¿Los traspasos los hacen buenos, Álvaro, los futbolistas que vengan detrás, más allá del
0: dinero?
1: Por
0: supuesto. Por supuesto, y con un pequeño matiz, Agus, que creo que eso sí que conviene, porque oye, aquí no somos abogados del diablo ni aguafiestas, pero se ha hablado mucho del salto de calidad que va a dar la Champions, de lo que podría cambiar económicamente la vida a la entidad, y quiero matizar una cosa. Los presupuestos no van a distar mucho de los de la temporada pasada. Es decir, que por entrar en Champions no significa, al menos de momento, a no ser que se generen más plusvalías, es decir, que el presupuesto base para acudir al mercado de la dirección deportiva del Real Betis Balompié es muy similar al del año pasado. Es decir, que nadie espere compras de 30, de 40 millones de euros, salvo que ocurran plusvalías o nuevas ventas y demás.
1: El año pasado el Betis gastó en torno a 60 millones de euros en futbolistas. También.
0: Sí, y al final fue prácticamente lo ingresado.
1: Exactamente. Aprovecho ya para preguntarte, de lo de Deosa, es en compás de espera, ¿no? Igual que ayer, ¿no?
0: He preguntado precisamente hace un ratito porque anoche justo llegó la oferta por escrito del Vasco de Gama, que en principio debía tener una resolución pronta. Yo creo que a lo largo del día puede haber novedades. Es verdad que River estaba ahí. Hace dos días, lo contábamos en el Desmarque, llamaron también equipos como Hull City y Panathinaikos, ¿no? Y es verdad que a mí, y esto ya es opinión, me sorprende un poco que el futbolista decida volver a Sudamérica. Es verdad que quizás puede ser un contexto más ideal para él, no ha funcionado en Europa. Me extraña en ese sentido, sobre todo la parte del jugador, pero en el Betis, hace, ya te digo, algo más de una hora, me contaban que literalmente están en ello, y en principio podría haber novedades en torno a las próximas horas. Insisto, vuelvo a decir la versión del club, la versión del club, porque es verdad que hay versiones contrapuestas. La versión del club es que recuperaría lo invertido y además le ganaría cerca de un millón de euros en lo que será, y eso al menos sí me gusta matizarlo, una compraventa a efectos prácticos. Es verdad que quizás en términos legales o en términos públicos, ¿no?, mal llamados, se le pueda poner nombre y apellido como una cesión y una opción con una opción de compra obligatoria, pero no deja de ser en efectos prácticos una compraventa con un pago que seguramente se hará en diferido, ya sea el próximo verano o incluso antes, pero todo parece indicar que, oye, que sacar, como tú has dicho, casi 30 millones de euros por dos suplentes del Betis, desde luego las operaciones son positivas, y por supuesto lo que habría que acertar es en el sustituto. Pero ya te digo, en el Betis descontaban que estaban en ello, y yo creo que durante el día puede haber una resolución.
1: Mucho más fácil acertar en el sustituto de Deosa, es decir, que el que venga por Deosa supere en rendimiento al futbolista cafetero, que ya hemos visto lo que ha hecho en el Betis. Me decía antes que te daba que te parecía un tanto extraño. Es que en Brasil están pagando mucho dinero los futbolistas en los últimos tiempos, Álvaro. Solo hay que ver futbolistas que han llegado allí, Memphis Depay, jugadores que en algunos casos tenían fichas muy importantes aquí en Europa, ¿eh? Así que ese puede ser el motivo, ¿eh?

0: Puro, vamos.
1: Sí, es verdad que eso siempre es el eterno debate, ¿no? Que se prima antes lo deportivo o lo económico. Es verdad que Brasil, por ejemplo, para su propia selección brasileña también tiene un escaparate importante. Yo creo que es un futbolista con condiciones, ¿eh? Que aquí no ha caído de pie por varias razones bueno, que quizás ahora no convenga explicar, pero es verdad que es un futbolista que no ha caído de pie, que ha tenido sus discrepancias internas, en definitiva, que no ha encontrado su sitio, pero desde luego si el Betis, creo que también es importante, ¿no? Saber aprender de los errores y por supuesto acertar en los sustitutos, ¿no? Que creo que al menos en este caso debería tener nombre y apellido.
0: Con que uno de los sustitutos sea Daniel Ceballos, ya está dado el primer paso.
1: Mira, a mí me sorprendía algo, ayer publicábamos también en el Desmarque algo sobre eso, es que por primera vez en estos últimos años, el Betis, y así me decían, me insistían, no hay resquemor, todo futbolista bueno, será digno de vestir la camiseta del Betis siempre se cumplan esos condicionantes, ¿eh? Pero yo siempre he dicho, y bueno, es de sobra conocido, que quizás lo de Dani Ceballos ha sido una lucha de egos durante estos años, ¿no? Porque el Betis entendía que cuando pudo el futbolista no quiso y el entorno del jugador entiende lo contrario. Y oye, me sorprendía que en el Betis hayan dejado de lado
0: lo normal.
1: Esos egos, por así decirlo,
0: la pelotita,
1: y desde
0: Álvaro,
1: luego
0: la pelotita dicta la sentencia, que al final aquí escuchábamos a Lopera decir que Alfonso no se iba a poner más la camiseta del Betis y que Cuéllar no iba a venir más al Betis. Y acabaron volviendo con lo que era Lopera, ¿eh? Así que al final la pelotita es la que dicta la sentencia y indudablemente.
1: Y Agu, como digo yo, cuando haga dos cachitas,
0: claro,
1: a la gente se le olvida
0: se
1: todo.
0: Se le olvida todo, sí, así es. Pues nada, así están las cosas, pendientes de que se oficialicen estos dos asuntos. Te seguimos leyendo, Álvaro, gracias, te mando un abrazo.
1: Gracias a ti, hago un abrazo.
0: Bueno, pues señores, insisto que así están las cosas en lo de Altimira y lo de Osa. Lo de Altimira prácticamente y lo de Osa no tendría que tardar mucho en anunciarse, porque bueno, pues están las operaciones finiquitándose, pero hasta que en el fútbol no esté nada firmado no se puede dar por hecho. Vamos a, por cierto, Colombia 1-0 ganó a República Democrática del Congo, ya hemos dicho que jugó Bacambú, que no jugó Cucho, y lo que hemos comentado en titulares, que el 29 de julio en la línea el Betis va a disputar el trofeo Ciudad de la Línea ante el Olympique de Lyon. Notas de voz, notas de audio, antes de hablar de la actualidad del Sevilla, notas que nos han ido llegando al 660-50-5709.
2: De Radio Marca, la venta de Altimira por 18 millones de euros, más 4 en variables. Un suplente de la plantilla, que por cierto, lo han vendido más que lo que cobró el Sevilla por Luque Bacchio. Y recuperar la inversión por Deosa, y creo, si mal no me equivoco, que incluso salí ganando en la operación, me parece una jugada del director deportivo del Betis para alabar y mucho. Todos los directores deportivos aciertan y se equivocan, pero en este caso los aciertos, más el Cucho, la temporada pasada, de la operación de Anthony, pues me parece que es para alabar al director deportivo del Betis. Un abrazo.
3: Buenas tardes, Radio Marca Sevilla. Aquí Juan. Eso de que Del Nido Junior no puede andar por Sevilla porque está perseguido, que lo critican, que le dicen de todo. Mentira, yo lo he visto salir hoy de los juzgados, iba con otro hombre hablando, iba tan normal, vamos, que eso de que lo están acosando y eso es mentira.
4: Buenas, Radio Marca. Vamos a ver, mi opinión de como bético de la venta de Altimira, si la cifra finalmente se cierra y es todo como se dice, 18 más 4, de los cuales 2 son las dos variables, 2 millones de euros en variables, más factible que los otros 2, unos 20 millones de procesión, la operación de venta de procesión. Ahora, eso es una cosa, y ahora veremos a ver quiénes son los que vienen, por los importes de los de Osa, si se hace también, por Artemira, pero económicamente ni un solo pero. Brillante operación.
0: Bueno, pues la opinión de nuestros oyentes, ¿no? Que lógicamente pues también nos importa y nos interesa en el 660-50-5709. En el Sevilla, pues estábamos pendientes de, bueno, ahora iremos con el calendario de amistosos que ya están confirmados en el conjunto sevillista. Es curioso que no se juegue ninguno de ellos también aquí en el Ramón Sánchez Pizjuán, pero sí es verdad, ¿no? Que ya los equipos, casi todos, rara vez juegan en algún partido. Antes sí había el habitual partido de presentación. En el caso del Sevilla era el trofeo Antonio Puerta, ¿no? Que servía muchos veranos como presentación en los últimos tiempos y que se va a trasladar, decíamos al principio, casi con toda seguridad a ese largo parón que hay en septiembre de 3 semanas con motivo de la disputa de partidos entre las selecciones. Y bueno, pues ahora repasaremos esos amistosos. En el Sevilla se está intentando cuadrar alguna venta que palie el desequilibrio contable del actual ejercicio y que de paso, bueno, pues dé un poquito de oxígeno al club. Ya hay quien dice, oiga, es que habrá que vender para intentar traer a alguien. Es que cuidado con este asunto porque todavía no han salido lo de los límites salariales que debe hacer público la Liga de Fútbol Profesional. Y ahí es donde vamos a ver también en qué situación queda el Sevilla, que la pasada temporada ya tuvo que comenzar la Liga sin poder inscribir a ninguno de los futbolistas que habían llegado. Digo esto porque lo normal es que ni Guridi, ni Juan Iglesias, ni Sanganté puedan arrancar la Liga al paso que están las cuentas en el conjunto sevillista. Más allá de todo esto, para el balance contable, de cara a, insisto, a paliar un poco el desequilibrio del actual ejercicio, la misión que se le ha encomendado ahora a la dirección deportiva es que en estos 6 días que quedan del mes de junio se intente cuadrar alguna venta. Lo de Vargas es complicado porque ahora mismo está en pleno mundial con Suiza. A ver qué ocurre con Acor Adams, a ver qué ocurre con Agumé, futbolistas que en un momento dado puedan tener salida en el Sevilla. Y más allá de lo deportivo, ya saben que la pasada semana el sevillismo se movilizó contra las grandes familias propietarias de los paquetes, de los grandes paquetes del club. Al final ha habido una noticia esta semana que también ha propiciado un comunicado por parte de Accionistas Unidos después de que Del Nido Benavente haya firmado un pacto de no agresión, haya enterrado el hacha de guerra respecto a los principales accionistas de la entidad. Para que esto haya ocurrido, pues imagínense lo que tiene que haber detrás, porque las posturas, bueno, parecían y son irreconciliables, porque si no fuesen irreconciliables, José María Del Nido Benavente seguramente habría recuperado ya el sillón presidencial en el conjunto sevillista. Y en un comunicado dice Accionistas Unidos, 2019... el pacto por la pasta, 2026, el pacto por la venta del Sevilla Fútbol Club. Entre medias, las familias mayoritarias de la Sociedad Anónima Deportiva han permitido durante más de un lustro que el club se desangre deportiva y económicamente, que la institución quede paralizada en los juzgados y que haya puesto en riesgo la supervivencia del Sevilla Fútbol Club. Solo el sevillismo ha demostrado estar a la altura de las circunstancias y lo volvió a manifestar alto y claro masivamente el pasado 18 de junio. También se dice que no estorben, den un paso al lado, dimitan y dejen a esta centenaria institución en manos del sevillismo. Esto es lo que hay. Ya saben que el próximo lunes tanto José María Del Nido Benavente como los accionistas principales del club tenían una vista programada en el juzgado y que, bueno, pues ahí se va a intentar que no haya más cruce de, digamos, vistas judiciales para que se pueda posibilitar que la venta se produzca cuanto antes. Y les decía que el calendario de trofeos o de partidos amistosos con el trofeo Antonio Puerta, que seguramente se va a disputar en el parón de septiembre. 7 amistosos confirmados por el Sevilla, el 11 de julio en el Jesús Navas, frente al Juventud de Torremolinos, 19 de julio desplazamiento con motivo del centenario del KS Cracovia hasta tierras polacas, el 23 de julio partido ante el Córdoba Club de Fútbol, 26 de julio, partido en la Ciudad Deportiva también, en el Jesús Navas, frente al Ceuta. El 31 de julio, y esto ya es estos tres partidos que forman parte de esa de ese mini-stage de pretemporada que va a tener lugar en tierras holandesas, en Países Bajos. 31 de julio frente al NEC Nijmegen, conjunto de la Eredivisie, que ha terminado en tercera posición esta temporada. 2 de agosto en Utrecht, equipo que se ha enfrentado, el Betis, precisamente esta temporada en la Liga Europa. Y el 8 de agosto, 2 de agosto frente al Utrecht, 8 de agosto en el Bay Arena, en tierras germanas, ante el Bayer 04 Leverkusen. Es decir, que los tres últimos partidos en esa mini gira o en esa gira que va a tener lugar por, o en esa estás, para ser más exactos, que va a tener lugar en Países Bajos, va a tener el Sevilla estos tres partidos ante los rivales más cualificados: el NEC Nijmegen, el Utrecht y sobre todo el último ante el Bayer 04 Leverkusen. Son los partidos amistosos que va a disputar el conjunto sevillista en esta pretemporada. Son siete, imagino que esto estará ya cerrado el calendario de amistosos, no sé si se añadirá a alguno más. Bueno, antes de continuar, vamos a hacer una pausa. Enseguida va a estar con nosotros un protagonista. Creo que una charla muy interesante en la que tenemos por delante.
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1: A ver, antes de ir con otro asunto que creo que también va a interesar mucho a nuestros oyentes. 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A ver, vamos a hablar de un asunto que no va a dejar indiferente a nadie, ¿eh? Porque cuando hablamos de dos volúmenes, libros que ya están en la calle, que van a dar mucho que hablar, Historia del Real Betis Balompié, los orígenes del fútbol sevillano, y también otro que se llama Historia del Sevilla Fútbol Club, los orígenes del fútbol sevillano, pues comprenderán que cuando esto lo hace una persona que no trabaja y no pertenece a ninguno de los dos clubes, pues obviamente, insisto, que es seguro que va a dar que hablar. El otro día los compañeros de ABC hablaban con nuestro protagonista, me llamó mucho la atención y hemos contactado con Alberto del Campo Tejedor, que es escritor, catedrático de Antropología Social en la Universidad Pablo de la Vide y que además jugó hasta el fútbol. O sea que el tiempo, no ha perdido el tiempo, ¿eh? Alberto, ¿qué tal? Muy buenas.
2: Muy buenas, ¿qué tal? ¿Cómo estáis?
1: ¿No has parado, macho?
2: Bueno, cuando uno se apasiona por algo, tanto en la práctica sobre con la vestido de corto, como también pues en yendo a hemerotecas y estudiando el fenómeno, pues cuando uno está apasionado, pues no sé, las cosas no son un trabajo.
1: Claro. Oye, antes que nada, ¿esto cómo se te ocurre? ¿Cómo surge esto? ¿O lo tenías ya en mente?
2: No, yo hago un estudio estos 4 años analizando miles de documentos, yendo a hemerotecas de Inglaterra, de Francia, por toda España, entrevistando a mucha gente sobre los orígenes del fútbol sevillano, los orígenes del fútbol en Andalucía en particular, en general, pero sí, en particular en Sevilla, y ahí pues me voy dando cuenta que efectivamente no se puede entender el Sevilla sin el Betis, son los dos principales clubes de aquí, pero en los dos volúmenes ahí aparecen muchos otros clubes de los que apenas se sabía nada. Ajá. Y esta no es la historia de dos clubes, de un pobrecito y un rico, uno derecha, otro izquierda, como se nos ha vendido, sino es mucho más complejo, ¿no? Tanto el Sevilla como el Betis eran equipos grandes de la élite y hubo muchos otros equipos menores, algunos proletarios, obreros, como el Andalucía y el Recreativo, que esos se hundieron. Así que, bueno, pues eso me interesó particularmente, comprender el fenómeno futbolístico en Sevilla de una manera mucho más amplia, ¿no? Y sobre todo huir de los tópicos y de los estereotipos manidos.
1: Tú me imagino que eres consciente de dónde te has metido, ¿no? Siendo esta ciudad como es y siendo como somos aquí con el Betis y el Sevilla, y el Sevilla y el Betis.
2: Está claro, esto es parte de cómo vivimos aquí el fútbol, se dice ya en el prólogo, el que escribe esto da por supuesto que recibirá vituperios de uno y otro, no me molesta, lo que ocurre es que lo triste un poco es que lo recibe sin haber leído la gente ni una página, ¿no? Pero bueno, esto forma parte también de cómo funcionan las redes sociales, de cómo a mí lo que me gustaría es que la gente leyera el libro, que eso va a ocurrir, y después nos sintamos a debatir, ¿no? El problema es que mucha gente no va a leer el libro, sino que sencillamente se va a dejar guiar por lo que dicen aquí y allá. Yeah. E incluso lo que me está pasando también es que, aunque los datos sean incuestionables, pues el otro día me decían que bueno, en Canal Sur dije que el primer partido se había jugado en 1869 y los datos son incontrovertibles, que fue en Jerez. Mm-hmm. Bueno, pues los de Río Tinto se molestan, y cuando digo algo del Recreativo de Huelva, que les encanta a los del Recreativo, pues los de Sevilla se molestan. Bueno, la gente está acostumbrada un poco a querer escuchar la parte buena del relato, y esto no es, la historia no es nunca de buenos y malos, es mucho más complejo, ¿no?
1: Vale, esto para todo el que lo sepa, está ya en la calle, ¿eh? El que lo quiera.
2: Sí, sí, está en todas las librerías, sí, vale. Sí, tanto en Amazon y demás, como en el Corte Inglés, la Casa del Libro y el resto de librerías, sí, sí.
1: Eso es, vuelvo a repetir, Historia del Real Betis Balompié, los orígenes del fútbol sevillano, e Historia del Sevilla Fútbol Club, los orígenes del fútbol sevillano. ¿Cuánto tiempo has estado currando? ¿Cuánto has estado recopilando información y datos? ¿Cuánto te ha llevado?
2: En realidad, Esto yo llevo escribiendo de fútbol y analizando desde la antropología y la historia del fútbol bastantes años. Entonces, uno tiene un archivo y va anotando cosas, pero realmente full time,
1: tú eres
2: diríamos,
1: como
2: dedicación exclusiva, 4 años.
1: Tú eres como los entrenadores. Tienes un cuaderno y vas apuntando cosas, ¿no?
2: Sí, claro, tenemos. Tengo literalmente miles de páginas, claro. Y en un momento dado, pues yo creo que tengo el tiempo necesario en estos 4 años para dedicar unas 7-8 horas al día. Y eso es lo que he hecho en estos últimos 4 años, porque, bueno, hay que viajar a los sitios, hay que entrevistar a los nietos de los fundadores, hay que se descubren nuevos jugadores de los que no se sabía nada y resulta que esos están en Francia.
1: Fíjate.
2: O sea, que lleva su tiempo, sí.
1: O sea, que hay cosas muy chulas ahí, lógicamente. Para todo lo que nos apasiona el fútbol, hay cosas muy chulas ahí.
2: Bueno, hay cosas que se desmitifican, algunas simplificaciones que se complejizan mucho más y muchas novedades, ¿no? Lo fundamental, yo diría, que es el paso, o sea, los dos libros estudian el paso del fútbol de élite, de caballeros, de distinción, en que lo importante era el honor, no ganar o perder, en que se agasaja al rival invitándole después a comer a un restaurante de la calle Sierpes, y ese fútbol considerado apto para cultivar cuerpo y espíritu. Pues ese fútbol dura muy poco y pasa al fútbol de masas. Claro. Un fútbol de masas en que es más democrático, en que cualquiera puede competir y que ya no está reservado a la gente de buenas familias, como los individuos de los que provenía el Betis Fútbol Club, el Sevilla Balompié y el Sevilla Fútbol Club, sino que pueden competir con independencia de la clase social, ¿no? Y donde lo importante es ganar, ¿no? Eso es clave. Es el momento en 1911 a partir de la cual se fundan equipos obreros en Sevilla, el Recreativo de Sevilla y el Andalucía. Muchos de esos jugadores acaban tanto en el Real Betis Balompié como en el Sevilla y se convierten en auténticos ídolos, en auténticos héroes. Carmelo Navarro en el Betis, Spencer, que era del Athletic de Sevilla en el Sevilla, un jugador de filigrana, Peixoto, Avilés, Brandt, su padre era tornero, es decir, son jugadores de clase obrera que acaban siendo estrellas del Sevilla y el Betis. Y ese es el momento en que clases sociales populares, que veían el fútbol como algo aristocrático y de distinción, empiezan a ir a los estadios porque les fascina que individuos de su misma condición sean los que estén pugnando contra los ricos y los poderosos de la oligarquía.
1: Vale, bueno, ya nos has hablado un poco de esto, de la aportación un poco de este estudio. Y el tema este de los eternos rivales, ¿eso de dónde viene? ¿Desde dónde? ¿Cuándo?
2: Desde el principio, verdaderamente, desde el principio en que coinciden, claro, en 1908 surge esa rivalidad. Esa rivalidad en Sevilla-Betis, el Sevilla-Balompié, era el que existía entonces, el Betis surge un poco más tarde. La rivalidad importante fue siempre entre Sevilla Balompié y Sevilla Fútbol Club. El Betis Fútbol Club fue siempre el tercer equipo, un equipo menor, que por cierto estuvo fundamentalmente hermanado con el Sevilla Fútbol Club. Sevilla y Betis eran equipos hermanos y la rivalidad eran de esos dos contra el Sevilla Balompié. Al final el Betis Fútbol Club se une al Sevilla Balompié de manera sorpresiva porque una anterior fusión entre el Sevilla Fútbol Club y el Betis no había cuajado bien. El Betis socorrió al Sevilla cuando llevaba un año inactivo y al final cuajó por sorpresa, y en el libro se explica las razones por las que a finales de 1914 cuaja la unión que daría lugar al Real Betis Balompié. Pero realmente desde el principio, en 1908, pero claro, no es la versión que nos han contado de David Goliao contra Goliao, descamisados contra señoritos. No, los tres clubes grandes, insisto, son de la élite militar, de la élite política, de la élite económica, ¿no? Sí. Pero surgen porque son poderosos ambos, sobre todo Sevilla Balompié y Sevilla Fútbol Club, pero tienen sectores sociales que les apoyan antagónicos. En un caso los militares y en otro sobre todo la burguesía y los industriales.
1: Ya.
2: Por lo tanto, es desde el principio.
1: Vale,
2: desde el principio.
1: Vale, perfecto. Y es decir, ¿cómo se jugaba? ¿Era un poco parecido a lo de hoy, la forma de juego? ¿O en esto que creo que también has indagado? ¿O se jugaba de
2: eso
1: forma diferente?
2: Es muy distinto, muy distinto, ¿no? Eso yo creo que es otro elemento interesante. Por de pronto se jugaba con un 2-3-5, o sea, que dos defensas, tres medio y cinco delanteros,
1: sí,
2: ¿no?
1: Sí.
2: Y era un juego muy físico, bueno, tan físico, las crónicas que a veces
1: las famosas
2: muy
1: delanteras,
2: ¿no?
1: Entre ellos los Stuka o los del Zaragoza o la del Atleti Bilbao,
2: que
1: eran siempre cinco delanteros.
2: Sí, efectivamente, claro. Entonces, y más allá de ello, pues era muy tosco y muy físico, ¿no?
1: Claro.
2: Por poner un ejemplo, ¿no? En los partidos que jugó en 1890, 91, el Sevilla Fútbol Club, que tenemos las crónicas, pues oye, ahí hay Cortesía, Johnston, que es el vicecónsul inglés, presidente del Sevilla, es el que arbitra, hay cordialidad. Sin embargo, cuando el Sevilla ya se enfrenta en 1909 al Creativo de nuevo, pues hay tres lesionados. Y como no había cambios, pues se juega con ocho. Multitud de partidos acaban con uno, con dos, con tres menos, con invasiones de campo continuos, es muy físico. Hay anécdotas graciosísimas de cuando uno de los porteros, pues es lesionado, le llevan a la casa de socorro, le curan un poco y vuelve, ¿no? Vuelve con. No, sí, no, vuelve, ¿no? Y es portero, ¿no? Y puede volver con el cabestrillo, ¿no? O sea que era muy, muy físico, era jugarse la vida. Y no digo ya los árbitros. Bueno, los árbitros ya, las crónicas de los árbitros es una cosa increíble, ¿no? Pedradas, hay algún partido en que se le tira una piedra, se cambia el árbitro, vuelve un árbitro nuevo, es apedreado de nuevo y no puede proseguir el partido porque no encuentran quien quiera seguir arbitrando. Sí, el nivel de violencia era enorme y muy fácilmente, porque ese fútbol de dandis, aristócrata un poco, de caballeros, ¿no?, en que lo importante no es ganar, duró relativamente poco, ¿no? Y fue sustituido muy rápidamente bajo esa dualidad, ¿no?, bajo esa rivalidad en que lo importante es ganar, y entonces los partidos eran tremendos, ¿sí?
1: O sea, que entonces huelga referirse a la siguiente que te iba a preguntar. Si había radicales, si había ultras, porque claro, si me estás hablando de pedradas, sí. Pues entonces.
2: Sí. Los requisitos para poner un campo de fútbol era que estuviera en un lugar plano naturalmente y que no hubiera piedras cerca, porque la gente las cogía para apedrear a jugadores y árbitros. Sí. Al principio no, al principio hay muchos aficionados que se califican a sí mismos, y la prensa sí lo dice, como desapasionados frente a los apasionados. Se habla de los hinchas imparciales frente a los parciales, es decir, que la gente iba a ver el espectáculo y aplaudía al que mejor jugaba y era objetivo. Eso dura muy poco en Sevilla. Cuando cuaja esta rivalidad, pues la mayoría acaban siendo apasionados e imparciales, ¿no? Y efectivamente no existía todavía el nombre de ultra, pero hay muchísimos partidos ya en que los propios periodistas se escandalizan y, por supuesto, tienen que mandar, la benemérita tiene que estar allí, hay invasiones de campo continuamente, los jugadores son agredidos, a veces entre ellos, pero a veces por el propio público. Es decir, que era un deporte de riesgo. Cuando pensamos... Sí, cuando pensamos ahora, digamos, en el racismo o en la violencia en el fútbol, no nos podemos hacer una idea como era al principio, ¿no? Era realmente era algo heroico sobrevivir ahí. En algunos casos, al portero se le saca en hombros, en volandas, no tanto porque se ha ganado el título y ha parado mucho, sino porque está vivo, porque ha sobrevivido, ¿no?, al partido. Sí, era tremendo.
1: Oye, ¿y nosotros teníamos algo que ver con lo que somos ahora?
2: Sí, muchísimo. Yo creo que eso es lo que más me ha sorprendido, ¿no? Las filosofías de ambos clubes, la idiosincrasia de ambos clubes, que a veces se ha especulado que si el man que pierda había surgido en los años 20 o en los años 40, o la consideración del Sevilla efectivamente como un club que despierta incluso ciertas envidias porque es muy eficaz, porque gana, ¿no?, porque tiene un espíritu ganador. Sí. Eso se ve casi desde el principio, ¿no? Casi desde el principio hay elementos que permiten comprender cómo las filosofías de cada club han ido evolucionando, casi desde el principio. Sí.
1: Oye, me ha llamado mucho la atención, porque además, como habíamos convenido en la entrevista, me ha llamado mucho la atención, y lo estoy mirando aquí, que me apuntabas que te preguntara por el tema de la mujer. ¿Qué papel jugaba la mujer?
2: Que no se habla.
1: ¿Asistía a los estadios? ¿Participaban en alguno de los clubes? Y me ha llamado mucho la atención porque, claro, a mí, te digo la verdad, si tú a mí no me dices esto, yo a mí ni se me pasa por la cabeza preguntarte esto.
2: Por eso te lo he sugerido, porque cuando se desconoce la existencia de algo, pues no se puede preguntar por ello, ¿no? Y en todas las entrevistas que estoy haciendo, pues se me pregunta mucho por el 1890 del Sevilla, si el Betis se fundó, el Sevilla Balompié, vamos, en 1907 y 8.
1: Que ahora te preguntaré por eso, pero bueno, me interesa, pues ya, pero que me interesa esto, lo de la mujer mucho, me interesa.
2: Sí, pues mira, efectivamente el papel de la mujer fue mucho más importante de lo que pensábamos.
1: Fíjate.
2: He descubierto que, sobre todo el año 1914 es clave. En 1914 se juega el primer partido de fútbol entre mujeres en Barcelona, el Spanish Girls Club, dos combinados, y no por casualidad, claro, ese mismo año encuentro la primera presidenta de un club de fútbol en Cádiz, y no por casualidad encuentro en el Betis, por ejemplo, las primeras socias. Es decir, 1914 ya hay gente que, mujeres que no solamente iban al estadio y que servían un poco a veces como florero, porque las crónicas de la época son que las mujeres habían embellecido las gradas, sino que hay algunas mujeres que dicen, oye, a mí me gusta esto y yo creo que las mujeres deberían jugar al fútbol. Oye, a mí me gusta esto y yo quiero ser socia. Y entonces, en 1914, encuentro ya las primeras mujeres y tengo sus nombres, ¿no? Ana Aral, Dolores Aral, Julia Castro, que dicen, oye,
1: socia del Betis
2: de hombre, pero yo quiero ser socia. Efectivamente, yo quiero ser socia. Y tengo entonces, he encontrado efectivamente...
1: Es tremendo,
2: bueno, pues está la... tienen sus carnets de socia y pagan sus cuotas y asisten como socias porque quieren ser también parte de los clubs.
1: Pues,
2: y esto se desconocía, ¿no? Totalmente.
1: Ya tendrían valentía estas señoras, ¿eh? Porque ya no hace falta decir en 1914 lo que era la mujer, ¿eh?
2: Entonces... Sí, pero efectivamente en algunos casos eran familiares. Por ejemplo, una de ellas, Dolores Aral, era la madre de Guillermo Comensaña Aral, que fue presidente del Betis. Entonces, hay que tener en cuenta que los directivos, los socios, incluyendo el presidente, eran los propios jugadores. Entonces, este jugador, pues que tiene 22 años, 23 años, y es jugador y a su vez presidente, su madre es la que dice, oye, me parece muy bien que juegues al fútbol, pero a mí me gusta esto y yo quiero ser socia también. Y entonces se hace socia, ¿no? Porque están emparentados, ¿no? Están emparentados. A veces son también las mujeres, los cónyuges, las cuñadas, acaban entrando las primeras socias de los clubes.
1: Vale, perfecto. Pues es curioso, ¿eh? Es curioso, aunque sean familiares y todo lo que estás explicando, pero evidentemente era una cosa que no, sino que vamos, que ni a mí no, ni se me pasaba.
2: Claro,
1: por la cabeza,
2: pero abrieron las puertas a otras socias del Sevilla y del Real Betis Balompié, ¿no? Y entonces eso fue importantísimo, ¿no? Romper un poco esa barrera un poco hegemónica de que esto es un deporte de hombres y que, por supuesto, socios y directivos solamente podemos ser hombres.
1: Oye, obviamente no te voy a que me cuentes y me desveles todo lo que viene en los libros, porque para eso están ahí, que la gente, que por cierto está teniendo, me has dicho, una acogida espectacular. Pero te tengo que preguntar por el tema de los orígenes. ¿De esto que hay algo de nuevo?
2: Sí, yo creo que sí. Ahí
1: ¿qué se van a encontrar los lectores?
2: Bueno, pues se van a encontrar efectivamente no opiniones o especulaciones, sino datos de archivo, ¿no? Datos de archivo que demuestran unas cosas y otras, ¿no? Pero el demostrar una cosa u otra no quiere decir que sea inequívoco, porque lo que se exponen son los distintos hechos que permite efectivamente que el lector diga, oye, si yo priorizo que para considerar que un club tenga continuidad entre 1892 y 1905 tiene que haber partidos jugados institucionalmente, si yo considero eso, pues entonces el club de 1905 y el de 1890-92 no es el mismo. Pero si yo tengo otro tipo de criterios, que también se analizan, relaciones familiares, el nombre y infinidad de elementos, pues yo puedo mantener la hipótesis de que hay elementos de continuidad. Si esos elementos de continuidad son o no suficientes para que jurídicamente se acepte que el Sevilla Fútbol Club de 1890 a 92, que es cuando estuvo activo con 7 partidos, no con 6 como se ha dicho hasta ahora, sino con 7 partidos, pero después deja de jugar, lo cual no quiere decir necesariamente que se extinga. Por lo tanto, yo no me erijo en juez para decir una cosa a la otra, sino expongo fríamente los argumentos, ¿verdad? los datos y dejo que el lector elija también, bueno, la continuidad o no depende de estos criterios. Lo mismo en el caso del Sevilla Balompié, antecedente del Real Betis Balompié. Sí. Analizo dónde estaban cada uno de los jugadores en 1907, en 1908, dónde vivían, qué dicen los archivos, pero evidentemente el nombre Balompié no pudo surgir en 1907 porque se inventa en verano de 1908 por un periodista, Mariano de Cavia, que es zaragozano, que probablemente inventa ese nombre porque los propios jugadores del Sevilla Balompié dicen, oye, queremos fundar, o si no fundar, tenemos un equipo quizá ya de 1907, pero queremos institucionalizar el club, y como somos de origen militar, tradicionalistas, españolistas, castizos, queremos no utilizar el nombre inglés que tienen nuestros vecinos, que ya se había fundado, el Sevilla Fútbol Club, sino otro nombre. Y entonces se le propone el nombre Balompié. Y eso es un neologismo. Se acredita que es inventado en agosto de 1908. Luego, si ese nombre se inventa en 1908 y está acreditado así, pues es imposible que en 1907 existiera un equipo con el nombre Balompié. Podría existir otros y podrían existir esos mismos jugadores, que yo demuestro que algunos de ellos estaban aquí y que jugaban ya. Pero no puede ser el nombre Sevilla Balompié. Esto no gusta a algunos, yo lo entiendo, pero son los datos, ¿no? Igual que, insisto, no gusta que se diga que los primeros partidos se jugaron en un sitio o en otro, pero estos son los datos de los que se pueden extraer las conclusiones ya que uno quiera, pero los datos son los datos.
1: Oye, por curiosidad, ¿has tenido colaboración de alguno de los clubes? ¿O te lo has currado tú solo?
2: Vamos a ver, yo no he trabajado nunca para ninguno de los dos clubes, no tengo ninguna remuneración, ningún vínculo institucional, pero sí tengo que decir la verdad que los dos clubes han colaborado en el sentido de que, bueno, pues han puesto a mi disposición información cuando se las he pedido, y yo he visitado a los dos, he entrevistado a personas de los dos, yo he pasado documentación también cuando he podido, cuando ellos me han preguntado, oye Alberto, ¿tú qué estás haciendo esto? ¿Tienes documentación? Les he brindado también, porque es así como funcionamos en la universidad. Esto no es, insisto, un estudio bufandista, sino que es un estudio científico, académico, y nosotros estamos acostumbrados a colaborar con las instituciones, ¿no? Y por lo tanto, sí, yo creo que han tenido un papel absolutamente de colaboración, porque han entendido que era una ocasión quizá única de hacer un estudio histórico, ¿no?, antropológico, que iba a aportar contenidos nuevos, información nueva a ambos, ¿no? Y que sirve para esclarecer un montón de elementos. Así que no tengo ninguna queja.
1: Vale. Pues nada, me ha parecido interesantísimo, Alberto, ¿eh? Esto que ya está en la calle, historia del Real Betis Balompié, los orígenes del fútbol sevillano, e historia del Sevilla Fútbol Club, los orígenes del fútbol sevillano. Alberto del Campo.
2: El martes lo presentamos oficialmente. Pero bueno.
1: Perfecto, perfecto. ¿Dónde? ¿La hora? ¿Dónde? ¿Presentación?
2: Lo presentamos en, en Los Remedios, en la librería Botica de lectores.
1: Muy cerquita de nuestros estudios, aquí en República Argentina.
2: Efectivamente, a las 8 de la tarde.
1: Bueno, pues nada.
2: El día martes 30.
1: Estábamos obligados a echarle un vistazo a esto, porque seguro que va a estar interesante. Alberto, muchas gracias por estar este ratito con nosotros, ¿eh?
2: De nada, muchísimas gracias a vosotros. Un abrazo.
1: Bueno, pues con esto creo que ha estado interesante. Vamos a llegar hoy al final de Directo Marca Sevilla. Mañana volvemos, como siempre, con más. Mañana estamos a la 1 esperándoles. Gracias, pásenlo bien, adiós.

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1: Portellano, que me está tocando los botones desde la 1 de la tarde, que arranca cada día Directo Marca Mundial en la sintonía del deporte en Radio Marca, la radio del Mundial. Sí, esto es Directo Marca Mundial hasta las 3 de la tarde, contándote la actualidad de una Copa del Mundo que empieza a resolver ya su fase de grupos. Terceros partidos en cada grupo para España, ya sabéis que es en la madrugada del viernes al sábado a las 2 de la mañana, hora peninsular española, en Guadalajara, en Jalisco, frente ya en México. Abandonamos Estados Unidos, dejamos Atlanta, el Atlanta Stadium de los dos primeros partidos, con ese empate decepcionante en el debut frente a Cabo Verde y la goleada 4-0 a Arabia Saudí, ¿verdad?, del segundo partido. Ya nos vamos hasta México y nos medimos a Uruguay, a la selección celeste, para con una victoria sellar nuestra clasificación para 16avos como primeros de grupo. Queremos evitar a Argentina y queremos seguir ganando en buenas sensaciones, camino del final y la final del Mundial el 19 de julio en New Jersey, Estadio MetLife, donde soñamos con llegar y bordarnos ante quien sea la segunda estrella de campeones del mundo. Ojalá eso suceda en un Mundial donde están brillando con luz propia los grandes goleadores, ¿no? Y nosotros tenemos a nuestro propio Oyarzabal, que no es 9, pero se comporta y su rendimiento es como si fuese un 9 letal. Es un rendimiento de 10, siendo más 10 que 9, ¿verdad? El Eibarres. Pero ya estamos viendo, ¿no? Messi, Mbappé, Haaland y Cristiano, que se sumó ayer a la fiesta, doblete del portugués, único jugador en marca en 6 mundiales, marcó 2 ante Uzbekistán y es el segundo futbolista más veterano en anotar en un mundial con 41 años, ¿eh? Hoy que cumple, por cierto, su alter ego futbolístico Messi, 39. Con esos 2 goles supera también a Eusebio, superó ayer a la Pantera Negra como máximo goleador luso con 10 goles. 6-28-26-90-92. Estás opinando de España, de esta Copa del Mundo y de lo que te sale de viva voz, porque la actualidad de clubes no la desdeñamos, también del asunto culebrón Julián Álvarez, que tiene sus ramificaciones en el Mundial, porque fue precisamente en el postpartido de la victoria 2-0, goles de Messi los dos, lleva 5 Argentina, los 5 de Lionel. Después de ganar 2-0 a Austria y sellar su pase la vigente campeona del mundo a 16avos, pues Julián Álvarez quiso opacar un poco a Messi con esas declaraciones: quiero que me transfieran, quiero cumplir mi sueño, mandándole ese recado al Atlético Madrid. Sueña con vestir la elástica azulgrana. Opina lo que quieras, ya digo, hasta las 3 de la tarde tienes de tiempo. Lo van a hacer de forma profesional en apenas unos minutos estos tres compañeros.
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1: 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Mourinho es seminuevo, porque es su segunda etapa al frente del banquillo del Bernabéu. Hay primeras palabras del técnico de Setúbal como nuevo entrenador o de nuevo entrenador del Real Madrid. Carlos Vicente Gómez, hola Chitu, ¿qué tal? Buenas tardes.
2: ¿Qué tal, Rafa? Muy buenas.
1: En una entrevista, ¿verdad?, del portugués.
2: Sí, en Vanity Fair, donde se ha sincerado, no hay documento audiovisual, pero sí que hay declaraciones escritas hablando que ama al Real Madrid y por eso regresa. No por ello guarda ningún resentimiento al Barcelona. Es lo que dice, aunque le encantaba jugar esos partidos, habla de aquellos clásicos donde saltaban chispas y dice que la gente ya no ve los clásicos como antes. Antes el mundo se paralizaba y no se trataba solo de Madrid y Barcelona ni de España, sino de algo sumamente más grande. Así que habla de esa primera etapa, habla de lo que puede reeditar en la segunda etapa, incluso lo compara con el Federer, Nadal o Djokovic en cuanto a esa rivalidad que tenía con el FC Barcelona, pero habla de las camisetas blancas, dice que tiene algo mágico, la realidad es que podrían ser verdes, negras, azules o lo que sea, pero que no cambiaría la del Real Madrid por ninguna. Eso está en el ADN, es lo que insiste José Mourinho, así que una entrevista muy de cara a, bueno, pues a poner blanca, nunca mejor dicho, su imagen y a decir que él vuelve con esas pretensiones y sobre todo con un amor al Real Madrid que quería dejar claro en esta entrevista con Vanity.
1: Antes, en la apertura del programa, cada día Directo Marca Mundial lo abro con un ex internacional español, hoy tocaba con un campeón de Europa, con la selección de Luis Aragonés en aquella Eurocopa de Austria y Suiza 2008, Rubén de la Red, con formación y pasado madridista, me decía de la Red, porque le preguntaba por el Real Madrid de salida, me decía que no nos creamos que Mourinho va a venir como el de la primera etapa, ¿no? Que llega 16 años después de su primer aterrizaje en el Bernabéu, que fue fichado precisamente en 2010, cuando España se bordó la primera estrella de campeona del mundo en el pecho. Ojalá que este año caiga la segunda, que es un técnico con más experiencia, que ya conoce cómo es un vestuario del Real Madrid, que ya conoce la ciudad, que ya conoce al club de arriba a abajo, y que aparte tiene 16 años más de experiencia, y que por tanto, pues, que no va a ser el Mourinho este de, con perdón, el ojo a Tito Vilanova, que en paz descanse, ¿no? Que va a ser un Mourinho más perfil bajo. Eso decía Rubén de la Red. De momento, aquello reivindicas un poquito en esta entrevista en Vanity Fair. Como aquello reivindicar lo que está haciendo Mourinho por detrás, al mando, Florentino Pérez en este mercado estival. El Madrid es el que está amenizando y agitando el manzano en este inicio del mercado de verano. Bellingham, después de empatar ayer a cero con Inglaterra frente a Ghana, preguntado por los fichajes que está haciendo su Real Madrid, dijo esto el inglés.
3: Muchos fichajes, pero fichajes muy buenos. Jugadores con mucha calidad, experiencia, todo. Por el momento estoy focus en Inglaterra, pero después estoy muy, muy feliz con estos fichajes.
1: Muy feliz con los fichajes que está haciendo el Real Madrid. Recordemos, aparte del propio Mourinho, Bernardo Silva, que ayer fue suplente en el Portugal 5, Uzbekistán 0. El fichaje, el portugués también como Mourinho para medular ese jugón. Aún faltaría otro cerebro, ¿verdad? Otro creador para ese centro del campo. Parece que se enfría lo de Enzo Fernández, pero recordemos que aparte de Bernardo Silva y Mourinho, Cucurella, Konaté, a ver cuándo se anuncia lo de Dumfries, y aún tendría que llegar, entiendo, ¿no? Después de rechazar el Atlético esa oferta de 150 millones de euros por Julián Álvarez, con ese dinero, un crack. Y la gente está pidiendo a gritos a Olise, Chitu.
2: Sí, con cada demostración más de su talento, pues bueno, se acrecenta lo que vio el público del Bernabéu y que tan sumamente asombrados le dejó en aquella eliminatoria de Champions, que se trata de un fuera de serie, que se trata de un futbolista que sí que tiene churas para vestir la camiseta del Real Madrid, pero que lógicamente el Bayern de Múnich, pues quiere retenerlo a toda costa. Así que con todos esos nombres que ya han sido oficiales, a falta del de Dumfries, con un Real Madrid renovado con José Mourinho a la cabeza, también faltará dilucidar qué futbolistas pretende el técnico portugués que salgan. Aquellos que no vaya a utilizar, aquellos cuyo ciclo se haya acabado en el Real Madrid, aquellos en cuya posición haya overbooking. Se habla de producto nacional, alguna salida incluso en calidad de cedido para Asensio. Se habla mucho con más fuste de lo de Dani Ceballos, un año más sonando para el Real Betis Balompié, donde también se ha llegado a llamar a la figura de Fran García, quien ahora tiene incluso más competencia todavía en ese lateral zurdo del Real Madrid. Así que bueno, pues es el verano del conjunto merengue, que además siempre después de los mundiales, te lo digo, Rafa, pone el ojo en algún futbolista.
1: Totalmente. Además se está esperando muchas veces Florentino, ¿verdad? A ver quién es la estrella del mundial para ir a por él. Lo hizo con James en el Mundial de Brasil 2014, que fue bota de oro el cafetero y se lo pidió. Me lo pidió.
2: Sí, hay muchos futbolistas que deslumbrando en el Mundial se ganan pues ese billete hacia la sala de ojeadores.
1: De momento, 5 fichajes, Enzo se congela y prioridad a las salidas, Ceballos, Fran, Asensio, como comentaba Carlos Vicente Gómez, el Real Madrid cree completar la mayor parte del mercado y se centra ahora en las bajas, pero avisa, el verano es muy largo y el Mundial, añadimos nosotros también, hasta el 19 de julio, el rabo todo es toro, el toro todo es rabo, o como se diga. En fin, gracias Carlos Vicente.
2: Hasta luego, chao.
1: 2:08, 1:08 en Canarias. Apunta la Adri, en mi refrán es fail. Primera tanda, notas de audio en el 628-2690-92. Me encanta contar contigo, en directo Marca Mundial, con tu opinión.
4: Muy buena Radio Marca, un saludo del Indio de los Alpes. Oye, Sauki, te voy a pedir un favor, que a lo mejor ya lo tenías pensado, ya lo tenías planeado. Pero ya que estás llamando siempre a un veterano que haya participado con la selección española de fútbol, te pediría por favor que llamaras a Poli Rincón, porque sé de muy buena tinta que le haría muchísima ilusión participar contigo en el programa unos 2-3 minutos, una entrevistita como haces siempre, todos los días, crack, ¿eh? Te lo pido por favor, llama a Poli Rincón. Un saludo, crack.
5: Hola, Sauki, soy Paco. Que tanto Luis, que si Luis Aragonés, que si Luis de la Fuente, se olvida siempre quién ganó el Mundial de 2010. Vicente del Bosque.
6: ¿Qué tal, Sauki? Buenas tardes. Estoy un poquito harto del Julián Álvarez, del Julián López y del Barça. Yo me le quedaba y le cedía al Leganés. ¡Apa, Leti!
7: Buenas, Radio Marca. Pues yo no tocaría nada salvo a Baena, porque no me gusta mucho. Pues lo dejaría igual, pero me intentaría inventar algo. Antes pondría a Nico, aunque esté peor. Y así coge minutos.
1: Quiero más opiniones, más notas de audio en el grupo WhatsApp de Radio Marca 628-2690-92. ¡Oh, Dios mío! A ver, me toco la frente. No, pues no tengo fiebre, estoy frío. Pero es que son las 2:10, la hora bruja. ¡Lo formamos!
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1: Nunca soy puntual, para una vez que soy puntual, pues me cuelgo la medallita. Hoy va a ser un corrillo, siempre lo son, ¿eh? Pero bastante futbolero, porque tengo a dos ex peloteros que van a ser futbolistas toda la vida hasta que estiren las patas, ¿eh? Porque aunque se hayan retirado hace años, siguen soñando fútbol, ¿verdad? Y viviendo apasionadamente su deporte, el deporte que ha sido su vida. ¿O no, Jorge López, Marco Tote? ¿Cómo estás, Jorge? Buenas tardes.
8: Hola a todos, buenas tardes.
1: Es un veneno inoculado, ¿verdad? Desde bien pequeño y es una buena droga, ¿eh?
8: Una droga sana, es una droga sana.
1: Eso
8: sí.
1: Es.
8: Eso ya no se acaba nunca.
1: Eso no se acaba nunca y que no se acabe. ¿A que estás también de acuerdo? Javi Casquero, Javi, buenas tardes.
9: Claro que sí, Rafa, buenas tardes.
1: Y además en año de Mundial y con este Mundial que es una pasada, ¿no? 104 partidos, 48 selecciones. Ahora os pregunto si os parece bien esto de democratizar. Clink, clink, caja, diría alguno mal pensado, ¿eh? Cuando está la FIFA de por medio, pero esto de ampliar a 48 selecciones la Copa del Mundo, este está siendo y va a ser, y de momento queda ya para la historia el más largo, ¿no? En todos los mundiales que ha habido hasta ahora en la historia de la FIFA. Pero bueno, y para poner un punto de la canallesca, está hoy tres en la tertulia, tercero en Concordia, don RQR, Ricardo Rossetti, Gol Televisión. Hola, Ricardo, muy buenas.
10: Hola, ¿qué tal? Muy buenas a todos.
1: Voy primero con eso. ¿Os gusta a los exfutbolistas? ¿Os gusta que haya 48 selecciones? O la verdad es que hay partidos que son un poco, hablando de droga dura, de la que es más bien mala, ¿no? Pero bueno, ¿o qué? Tótem, Jorge.
8: Bueno, lo que pasa es que también se lo han ganado, tienen todo su derecho, ¿no? Hay siempre países detrás de todos los jugadores con sentimientos, con mucha ilusión. Y me parece muy cruel quitarlo, ¿no? Es verdad que hay selecciones que seguramente en España, en primera red, estarían ahí.
1: Sí.
8: Pero tienen todo su derecho. Creo que el espíritu del deporte es que el que se lo gana tiene que estar y ellos se lo han ganado.
1: No, y luego, además, Javi, ¿qué piensas? Por ejemplo, las selecciones africanas, Cabo Verde. Pues Cabo Verde ha empatado con la actual campeona de Europa en nuestro debut y empató el otro día también con Uruguay. O sea, de momento no conoce la derrota. Gana ayer, frena a Inglaterra, subcampeona de Europa, con ese empate también. República Democrática del Congo, en el estreno de Portugal, también consigue frenar a la selección de Cristiano y compañía con ese empate inicial. O sea, que es que luego los que parece que son más flojos te sorprenden muchas veces, ¿no, Javi?
9: Bueno, sí. A mí el Mundial me está gustando. Soy honesto y los partidos de madrugada no los veo. Pero hay de algunos también que me esperaba mucho más, como el de ayer de Inglaterra-Ghana, y sale muy mal partido, porque bueno, hay selecciones que están compitiendo muy bien, como se está demostrando con Cabo Verde, que se encierran atrás, que también es lícito, y luego tienen sus opciones de salir a la contra, y a grandes potencias les dificulta mucho el juego. Para el espectador quizás no muy atractivo, pero bueno, ellos al final están defendiendo su país, quieren pasar a 16avos, y lo que más me gusta también es que los futbolistas están llegando bien físicamente, estamos viendo sobre todo los cracks que están marcando la diferencia. Jugadores que llegan en buen momento, que normalmente los mundiales al final tienes la duda, ¿no?, de cómo llegarán los jugadores. Sin embargo, creo que hasta ahora, en un mundial que también se prevé largo, sobre todo los que lleguen más lejos, me está resultando atractivo.
1: Sí, sí, sí, a mí también. A ti también, Ricardo. Decimos que esta sobredosis de... Y voy a acabar ya con la terminología esta, que me van a llamar la atención, pero estos tantos partidos, ¿no?, que a veces parece que es café para muy cafeteros, ¿no? Por cierto, Colombia, otra selección que esta madrugada se ha convertido en equipo de 16avos de final, con su victoria esta madrugada ante... ¿ante quién ha sido? Que se va al santo al cielo. Colombia hoy lo que ha hecho ha sido... ganar, sí, por la mínima.
2: A Congo.
1: A Congo, a la que frenó a Portugal en el debut de los lusos. Pues eso, que hay partidos para un poco, en ocasiones, café para muy cafeteros, utilizando esa expresión, Ricardo, pero aún así, ¿a ti también te está gustando esta Copa del Mundo o no?
2: A ver, en primer lugar es verdad que hay muchos partidos porque las primeras fases son las fases previas, siempre hay muchos partidos. En esta ocasión, al ser más selecciones, se concentran tanto que hay 4 partidos por día. Café para muy cafeteros, si lo podemos entender como selecciones como Jordania, como la República Democrática del Congo, a los que no estamos acostumbrados a ver, bueno, pero ha habido partidos que han sido un verdadero tostón con selecciones de primer nivel. Ayer, por ejemplo, el partido de Inglaterra, a mí por lo menos se me hizo bastante bola, y mira que en la primera jornada Inglaterra me pareció la mejor selección.
1: No, y ahora, ¿es cierto? Sí.
2: Iba a decir que es cierto que lo que más me está llamando la atención es el orden táctico, la concentración de equipos a los que les presuponemos en un segundo, en un tercer nivel, pues la República Democrática del Congo, Ghana, Panamá, es decir, selecciones que a los que no, que pensábamos que podían pasar muy de puntillas por este campeonato del mundo, como Curazao, lo que nos hizo Cabo Verde y lo que le hizo Uruguay, el orden, la predisposición para poner en aprietos y para no conceder ante selecciones que tienen muchísimo potencial. Quizás eso es lo que más me está llamando la atención, al margen de lo que ya ha dicho todo el mundo, que es un mundial donde las principales figuras han aparecido desde el primer momento, y que eso creo que nos alegra a todos.
1: Sí, de eso quería hablar con vosotros, obviamente, ¿no? Pero bueno, ahora el mundial ya va cogiendo calor y color, porque ya en la tercera jornada de la fase de grupos muchas se la juegan. No tienen todos, por supuesto, todavía el pase 16avos en el bolsillo, pero sí, como dice Ricardo, están apareciendo las estrellas. Ahora voy a reivindicar otra vez la figura de Mikel Oyarzabal, porque cronológicamente en el tiempo empezaba yo el programa recordando que si hemos visto el doblete de Messi, doblete de Mbappé, doblete acto seguido de Haaland, ayer doblete de Cristiano, al que ya muchos daban por retirado, pero cronológicamente en el tiempo, en esta segunda jornada de la fase de grupos de este Mundial, fue Mikel Oyarzabal el que arrancó esa serie de dobletes con España. Y creo que, ¿verdad, Casquero? Alguien que no es un 9 puro, que tenga los números, el índice, el coeficiente goleador con esta selección de Luis de la Fuentes para ponerle en portada y darle todo el mérito del mundo, por más que, claro, es Ibarrés, es un tipo humilde, callado y no se lleva las portadas ni los grandes flashes, los flasazos, ¿no?, de los medios. Casquero.
9: Nada, sin duda. Es un jugador fantástico y para mí sí que es un delantero porque juega en esa posición.
1: Ya.
9: Es el futbolista más adelantado y no todos tienen que ser Haaland y ese típico jugador de área para que le denominen delantero centro. Tote también era delantero y venía muchas veces a recibir, pero jugaba ahí adelantado y metía muchos goles. Entonces, bueno, yo creo que es un jugador que entiende muy bien la posición, que tiene mucha calidad, que quizás a veces pues se le critica porque esté media hora sin tocar la pelota, pero yo creo que él hizo su trabajo de fijar lo central. Lo que no hicieron quizás lo correcto fueron los demás, que no atacaron la profundidad y no hubo desequilibrio. Entiende muy bien la posición de delantero en la selección española, en la Real Sociedad es su referente. Y me parece un jugador fantástico, seguramente infravalorado porque no es tan espectacular como otros delanteros, pero es que hace muchas cosas bien. Por lo tanto, a mí es un jugador que me encanta.
1: Sí, pero estamos todos de acuerdo, ¿verdad, Jorge? Que es un futbolista muy infravalorado.
8: Sí, yo estoy de acuerdo. Tiene un rendimiento con la selección espectacular. Él entiende muy bien el juego, muy bien lo que requiere cada jugada. Todos los movimientos que hace son para hacer daño a la espalda de los centrales. Entiende muy bien cuando tiene que arrancar, cuando tiene que parar, dar la pausa. Es un jugador con mucho talento.

0: decisiones de Luis de la Fuente, que no hemos valorado en su justa medida, porque me parece que es uno de los grandes aciertos. Creo que además, en el caso de Mikel Oyarzabal, el problema que tiene, entre comillas, para ese reconocimiento es que es más efectivo que efectista. Es decir, es un futbolista que funciona mejor con el trabajo en equipo para lo que necesita el equipo, que a lo mejor en acciones donde un brillo espectacular por una carrera, por un recorte, por un disparo a la escuadra, haya llamado más la atención. Y es curioso. Llama la atención que en el primer partido esté media hora sin tocar la pelota y en el segundo en 36 minutos de un gol, meta dos, está a punto
1: pero
0: de meter.
1: Pero es que fíjate que eso, para mí ese dato es un poco tramposo, porque eso habla peor de los compañeros que de él, yo creo incluso, ¿no? Bueno, para el que está arriba.
0: Es que el primer partido de España ante Cabo Verde fue muy malo.
1: Para brisas.
0: Entonces, tiene que salir por algún sitio todos los datos numéricos, estadísticos que refrenden que España estuvo mal, que no estuvo bien, y que luego en otro partido, como en esta ocasión en el segundo ante Arabia Saudí, se cambiasen las tornas, porque sí que se hicieron muchas cosas bien y sí que el plan de partido salió como el que tenía Luis de la Fuente en la cabeza. Ahora, creo que es anecdótico, no creo que a nadie se le haya pasado por la cabeza cargar esa situación en la mochila de Mikel Oyarzabal cuando España no jugó un buen partido. Si España hubiese jugado un buen partido y Mikel Oyarzabal no hubiese estado bien, pues entonces entiendo esa responsabilidad. Pero vamos, lo pongo como un dato anecdótico de lo que es capaz de cambiar un partido en un mismo equipo de un partido a otro. Los datos de Mikel Oyarzabal en este campeonato del mundo.
1: Ahora seguimos hablando de España, pero como estamos comentando el asunto de los goleadores, hoy es, creo que de forma merecida, portada en Marca Cristiano. Los dos habéis sufrido, yo creo. A Cristiano, Tote, ¿tú te has llegado a enfrentar a él?
2: Sí.
1: Y a Messi también, Casquero, a los dos, ¿no? Los dos.
3: Sí.
1: Por eso, que Cristiano con 41 años, vamos a escucharle, porque después estuvo un poco así, cuando le preguntan por Messi, le cambió la pregunta al periodista, pero tienen parte razón en lo que se reivindicó ayer, no solo sobre el campo, sino también en zona mixta. Cristiano, después de hacerle dos a Uzbekistán.
4: Sabía que quien trabaja, Dios ayuda. Sabía que mis compañeros iban a ayudar también.
5: Sabía que mis compañeros me iban a ayudar.
4: La semana escura. Parecía que ya estaba retirado del fútbol.
5: Algunos se pensaban que ya estaba retirado del fútbol.
4: Siempre, porque acredito más en el trabajo do que en otra cosa.
5: Pero yo siempre creo en mi trabajo más que en cualquier otra cosa. Sé que va a ser difícil, pero merece la pena.
6: Cristiano, aquí Edgar Rosarte de Sports Visor Español, sí.
7: Ayer Lionel Messi marcó dos goles.
6: Vale,
7: Mbappé, no, y tú sigues demostrando.
1: Le cortó y cambió a otro periodista que le preguntara otra cosa. Ahora hablamos de la rivalidad más que de entre ellos, pues la que se ha montado en torno a ellos, Messi Cristiano, pero primero portada también en vuestros comentarios en este Corrillo de España a propósito de Cristiano, Casquero. Ya digo que tanto Tote como Casquero han sufrido a los dos, tanto a Messi como a Cristiano, pero primero tu comentario respecto al capitán de Portugal, Javi.
3: Bueno, admiración, y además después de las críticas del primer partido tenía muchísimas ganas que marcara goles y que quizás, bueno, ya seguro este es su último mundial, bueno, pues que se vaya con muy buenas sensaciones por todo lo que ha hecho, es que es historia del
1: único
3: fútbol.
1: Jugador en la historia en marcar en 6 mundiales.
3: Totalmente, Rafa, tiene un mérito, es un talento, un prodigio, lo que hemos vivido con Messi y Cristiano, al final es que van ligados, porque son dos futbolistas que se han retroalimentado, que se han hecho mejores, que han estado 15 años al máximo nivel, es una barbaridad lo que hacen, cómo se cuidan, la mentalidad, yo creo que todos los valores del deporte y del fútbol lo reflejan estos dos futbolistas, ¿no? Por la dedicación, no sé, son súper profesionales y bueno, ese pique parece que sigue, lo siguen comparando y tal, pero yo creo que hay que diferenciarlos, cada uno tiene sus talentos, son muy buenos, habrá preferencias por cada uno y mi máxima admiración sobre todo por Cristiano, por el mérito que tiene, es una barbaridad con 41 años y te hace un doblete.
1: No,
3: increíble, Rafa.
1: Es brutal, Jorge, que todos los calificativos que utilicemos nos puede gustar más futbolísticamente Messi o no, ahora hablamos de la sempiterna comparación, pero lo de... para mí son los dos cabras, los dos goats, ¿no? Lo del el crack de Madeira es indescriptible, ¿no, Jorge?
2: Sí, tiene una mentalidad brutal, ¿no? Son gente que no pueden vivir sin el fútbol, ¿no? Tienen unas ganas de competir constantemente con todo lo que han ganado ya. No, yo creo que el día que lo dejen lo van a pasar muy mal.

0: porque es su pasión de verdad, ¿no? Son gente, bueno, que le tienen mucho respeto al fútbol, porque son muy profesionales, porque cada vez que se pone una camiseta juegan con una pasión increíble. Yo, a mí me gusta más uno que otro, mucho más, por mi gusto futbolístico. Yo creo que Messi es otra historia.
1: Los dos sois de Messi, claro, Ricardo, creo que también. Los cuatro somos más de Messi, pero perdona, Jorge, decías.
0: Sí, no, pero el mérito de Ronaldo es una barbaridad. O sea, es que son 40 y pico años, es que es compitiendo, es que te vas a Arabia que dicen, no, bueno, es que es una liga que, bueno, ya, pero hay que meter goles en Arabia, y hay que jugar, y hay que correr, y hay que pedirla, y hay que demarcarte. Y los defensas te agarran y no te dejan también, seguramente no como en Europa, pero compiten porque todo el mundo quiere ganar y porque tienes ese amor propio. Ah, me parece espectaculares como atletas y como jugadores, sabiendo que para mí Messi es, con Maradona seguramente sea lo más espectacular que he visto.
1: Y Ricardo, ¿qué quieres decir tú de Cristiano?
2: Pues que pensando que Messi es el talento puro y que para mí está un peldaño por encima, creo que el gran valor de Cristiano es que durante muchos años le ha discutido ese cetro y por momentos en alguna temporada ha estado incluso mejor. Y creo que me parece que eso no es fácil.
1: Bueno, es que le ha arrebatado balones de oro y botas de oro a Messi.
2: Sí,
1: bueno,
2: sí,
1: en buena ley,
2: pero ya no voy al trofeo individual, voy a la sensación de temporada que hacía en su equipo. Es decir, el Real Madrid de Cristiano Ronaldo gana 3 Champions consecutivas en un periodo en el que Messi estaba considerado ese mejor, como mejor jugador del mundo, y Cristiano consiguió meterse en ese debate, ganar títulos para su equipo, ganar trofeos individuales, marcar muchos goles que sirvieron para dar esos títulos. Me parece que eso tiene muchísimo mérito. Yo antes escuchaba a Javi. Este va a ser su último mundial. ¿Estáis seguros? Porque yo me volví
1: hombre,
2: de boca pensando que.
1: No, hombre, no, si con 45 años volví, sigue jugando a fútbol, volví. Le pongo una estatua.
2: No, vamos.
3: A él ya
2: era el último.
3: No,
2: yo me volví de
3: Qatar
2: diciendo es el último mundial de Messi, que además ya lo ha ganado todo. De Cristiano, que encima tiene 3 años más y 3 años y medio después.
1: Messi cumple hoy 39. Cristiano tiene 41. Es una pasada lo de los dos.
2: Bien, sí. Y Modric está jugando 200 partidos con Croacia y ayer noche volvió a jugar. Es decir, yo ya no me atrevo a decir cuándo se van a jubilar y cuándo se van a retirar. Ahora, que lo que estén haciendo con esta edad, en esta generación, que parecía que ya habían tomado el relevo los Mbappé, Haaland y compañía, sigan estando como están, que Messi ha comenzado este campeonato del mundo, que encima Cristiano se picó como se picó ayer, y ojo, que no fue egoísta, ¿eh? Porque la falta en otras circunstancias la hubiese pegado Cristiano, y Cristiano actuó de cebo para marcar.
1: Y tuvo otras 2 jugadas, ¿eh? Pudo marcar 4.
2: O sea, me parece una maravilla para disfrutar, de verdad. Y sobre todo en Estados Unidos, donde el deporte sobre todo es individual, creo que estamos en un mundial para disfrutar de ambos. Y luego cada uno tendrá sus preferencias, pero que estén con su edad. En esta generación, 6º mundial marcando, me parece una maravilla que no creo que seamos capaces de volver a ver en la historia de un deporte.
1: Los oyentes también están opinando de esto de Cristiano y de Messi. Si no, les invito a que lo hagan en el 628-26-90-92, porque verá que da mucho juego, ¿no? Siempre comparar futbolistas cuando encima han sido los dos, o son, es que no se puede hablar en pasado de ambos, una auténtica bestialidad, ¿no? Los dos, pero. Vosotros que habéis sido futbolistas, Tote y Casquero, y que habéis sufrido a los dos, tanto a Messi como a Cristiano, ¿para vosotros cuáles son las principales diferencias entre ambos? Porque Cristiano seguramente es más goleador y es un talento trabajado, y Messi es talento puro natural, ¿no? Por ejemplo, digo, porque creo que los cuatro somos más de Messi, ¿no? En cuanto a gusto futbolístico, pero para ti, Jorge, ¿la principal diferencia entre ambos cuál es?
0: Bueno, pues seguramente que los últimos 10, 15 años de la carrera de Cristiano puede jugar de 9, no puede jugar en otra posición. Y Messi puede jugar de 9, de 10, de 7, de 8, de 3 si quiere, porque entiende muy bien el fútbol, porque tiene la capacidad de que sabe bajar a recibir, sabe darse la vuelta, tiene último pase, tiene todo. Es un chico que tiene absolutamente todo y tiene gol como el que más. Y yo creo que Cristiano es más un 9 de área, es más un rematador, es más un tipo que le pega con las dos piernas, que tiene un salto de cabeza espectacular, pero para mí, si le sacas de ahí, para mí Cristiano no entiende fútbol para poder hacer, imagínate lo que hacía Benzema o lo que hace un 10 o lo que hace un jugador de ese estilo. Él no tiene ese fútbol en la cabeza, y Messi sí lo tiene.
1: ¿Y para ti, Casquero?
3: Parecido a como comenta Tote, yo creo que Cristiano es un talento que se ha tenido que ir perfeccionando porque no tiene el don que tiene Messi innato, de la calidad, la técnica, la inteligencia. Tiene otras cualidades increíbles, admirables, que como te digo, en el gusto... cada uno nos puede gustar un futbolista. Yo no he visto por encima de Messi, aunque haya sido en menos tiempo, yo para mí siempre está Maradona. O sea, no he visto a nadie jugar y hacer las cosas que ha hecho Maradona en mi vida, ni creo que
1: y en ese fútbol, ¿no? Veré. Sin bar, claro, con las patadas sin que tantas te pegan, cámaras.
3: Es salvaje.
1: Con barro en todos los campos, con una pelota que pesaba más.
3: Claro, pero bueno, que eso ya es particular y respetable. Y sin ninguna duda, tanto tiempo jugando a ese máximo nivel, Messi. O sea, es increíble. O sea, va a estar marcando ese gol fuera del área. Cuando el lateral izquierdo mete pasa atrás, toda su vida. Tendrá 60 años y te lo va a poner igual pegado al palo, porque eso es algo innato, tiene mucho talento, mucha calidad. Quizás sus carreras no son tan largas, pero como sigue teniendo esa habilidad, sigue regateando, sigue desequilibrando, sigue definiendo, pues es increíble, ¿no? Increíble, admirable.
1: ¿Y tú, Ricardo, dónde estableces las diferencias entre los dos Goat, los dos cabras?
2: Pues para mí es que Messi nunca ha dejado de jugar en el patio de recreo. Yo creo que salió del colegio, empezó a jugar en Barcelona como si fuese el recreo, en el Camp Nou como si fuese el momento del patio del colegio. Además es que
1: su tenía jardín. Gestos de...
2: No, pero es que es el niño que va con su pelota al campo, juega con los amigos y cuando termina el partido, ¿qué hace? Le dan la pelota y se marcha botando como quien se va del parque. Y creo que Cristiano es una obsesión con los retos. Es decir, él se ha propuesto la mentalidad que ha tenido, la concentración, todos los sacrificios que ha tenido que hacer, que sabía que tenía que hacer para igualarlo, y eso me parece que como mentalidad no se lo he visto a muchos deportistas, y creo que para eso también hay que valer. No sé, ahora que está tan de moda el documental de Rafa Nadal en Netflix... la capacidad que tiene que tener un deportista de alto nivel para exigirse al 100% en cada día, con cada entrenamiento y cada partido. Y eso que en el caso de Cristiano creo que está por encima del resto. Y en el caso de Messi es aquí tiene el fútbol en la cabeza. Insisto que parece que con 38 para 39 está jugando en un Mundial como quien juega en el patio de su casa con sus hijos. Me parece una maravilla.
1: Quiero que los oyentes también, hombre, si quieren participar en este, no es tonto debate, pero sí es algo que se debate mucho, ¿no? Es un tema de preferencia muchas veces y por gusto futbolístico, pues habrá alguno, claro, que le guste más Cristiano que Messi y al revés, argumentarme. ¿Quién os gusta más? ¿De quién sois más? ¿De Messi, de Cristiano? ¿De los dos? No hay por qué ser anti el otro, ¿no? Si te gusta más uno de ellos, pienso. Pero bueno, 628-2690-92. Hacer como estos oyentes que participan con sus opiniones en este corrillo de España. Ahora volvemos a España y a lo que está siendo este Mundial. 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Luego te cuento más detalles... Porque ahora eres tú el que copa todo el protagonismo. Nueva tanda de notas de voz en el 628-2690-92.
4: Hola, ¿qué tal? Soy Juan desde Croacia.
1: Hombre.
4: Una pregunta. ¿Habéis visto ayer el partido de Croacia? Parecía que estaban jugando aquí en Zagreb. Eso fue impresionante. Se me ponían los pelos de punta.
1: Brutal, la afición.
4: Venga, muchos saludos. Hasta luego.
5: Buenos días, Radio Marca. Me gustaría hacer una pregunta. Y dejo el debate. ¿Cuántos jugadores... de la selección española jugarían titular si hacen una selección del mundo? Pensadlo. Creo que ni uno jugaría, ¿eh? Un abrazo.
6: Buena Radio Marca. Nada, que al comentarista que dice que claro, que España le falta un delantero al nivel de un Harry Kane o de un Haaland o de no sé quién, pues decirle que estamos encantados con el 9 que tenemos, con don Mikel Oyarzabal, y que no queremos, repito, no queremos a ningún Harry Kane ni a ningún Haaland. Queremos a Mikel Oyarzabal, que es nuestro 9, y que nos va a dar, como ya nos dio, la Eurocopa. Cosa que ni Harry Kane ni Haaland le han dado a su selección. Así que, blanco y en botella, don Mikel Oyarzabal, señores.
7: La presión máxima, Sauki. el equipo en el que la presión es más letal es Ghana. Con ese nombre no puedes perder. Ghana. Oh, qué agobio.
1: Este muy mío, de humor del Sauki. Bueno, 628 26 90 92. Seguir. Y ahora, porque lo acabamos de lanzar la proposición de que opinéis de Cristiano y de Messi, que elijáis si queréis elegir o no. La siguiente tanda os escucho en el 628-26-90-92. ¿Ves? Acaba de llegar otro mensaje. Pero, oye, ¿por qué es esto? Yo antes lo comentaba con Contreras, Casquero. Es más por la rivalidad Madrid-Barça, porque se sigue viendo a Messi y a Cristiano, al menos en España, ¿no? Con la camiseta de uno y otro club, de los dos equipos más grandes de este nuestro fútbol, los dos transatlánticos, ¿no? Porque no hay por qué ser anti-Messi si te gusta Cristiano y al revés, Javi, ¿no?
3: Seguramente, pero yo creo que todo esto ya se ha igualado desde la admiración. Yo creo que los madridistas admiran a Messi y los culés al final tienen que admirar a una carrera como la de Cristiano Ronaldo. Seguramente cuando estaban jugando ambos futbolistas en sus equipos, pues sí que quizás había más separación de los que son de Cristiano y los que son de Messi, pero ahora mismo yo creo que hay unanimidad a la carrera deportiva de ambos deportistas, porque está llegando a su fin y porque solo nos puede quedar la admiración, ¿no? Y un detalle que quizás sería importante destacar, como el fútbol muchas veces es por moda y a veces se tiende a que se está llevando a lo físico, a la fuerza, a la táctica. Por suerte, el talento siempre va a estar por encima de todo esto. Y eso yo creo que el máximo exponente es Leo Messi, que juega andando y aún así es el mejor.
1: ¿Estás de acuerdo, Tote? Lo simplifico mucho, ¿eh? Pero esto es como, salvando las distancias, ¿a quién quieres más, a papá o a mamá, ¿no? Pues quiero a mis padres por igual, ¿eh? Porque los valoro por igual, ¿eh? Pues estos son padres futbolísticos de la historia contemporánea de este deporte en los últimos 15, 20 años. Jorge.
0: Sí, lo que pasa es que tiene una rivalidad que no se recuerda, ¿no? Son dos personas que llevan muchos años a máximo nivel, que si uno marca 50, el otro 53, que entonces, bueno, pues es muy llamativo, ¿no? A mí la historia del fútbol, por mi gusto futbolístico, hay muchos jugadores que me han gustado más que Cristiano Ronaldo, ¿no? Por el perfil que a mí me gusta, que me emociona, me han gustado muchos más, ¿no? Pero es verdad que los años que lleva él al máximo nivel, los goles que ha marcado, todo lo que ha conseguido, pues tiene un mérito increíble, y yo ante eso no tengo absolutamente nada que decir, ¿no? Pero yo hay perfiles de jugadores que me han hecho disfrutar más, me han emocionado más, y que yo pago una entrada por ver a ese perfil de jugadores, a los Roberto Ballo, a los Ronaldinho, a Zidane, a Neymar, a ese perfil. A Maradona ya ni te cuento, claro, ¿no? La pena mía es que no he podido verle en directo, ¿no? Pero siempre respetando, ¿no? Al final yo son gustos y nadie tiene la razón absoluta, ¿no? Es lo que a ti te emociona.
1: Por cierto, ha dicho, ahora que mencionaba a Neymar, ha dicho Ancelotti, el seleccionador de la pentacampeona del mundo, que Neymar está disponible, ¿eh? Y seguramente le damos de inicio esta noche a partir de las 12 en la última jornada del grupo C en ese Escocia-Brasil. Ricardo, cerramos este asunto de Messi y Cristiano con tu opinión de por qué la gente quiere mucho a uno y al otro, pues como que lo sigue viendo con la camiseta del equipo que defendió en la liga, ¿no? ¿O qué?
2: Pues porque, a ver, por la sencilla razón de que creo que hay gente que le gusta más su equipo que el fútbol.
1: Ya.
2: Porque entendiendo que uno ha sido santo y seña del Barcelona y otro santo y seña del Real Madrid en los últimos años, y que ellos mismos se han encargado de fomentar un pique que les ha hecho mejores. Me contaban que en épocas donde los partidos se agrupaban en mismos horarios, coincidían Madrid y Barcelona en el mismo tramo, casi en el mismo tramo, al descanso cada uno. ¿Cuánto ha metido? ¿Este cuánto se ha metido? Espera un segundo, que ahora meto yo dos. O sea, ha sido esa la obsesión del uno con el otro, hasta el punto de que se han hecho mejores con el paso del tiempo compitiendo en la misma liga, por los mismos objetivos, viéndose cara a cara cada domingo las estadísticas y dos, cuatro veces por temporada. Eso es lo que ha alimentado ese duelo, que ha provocado que todos los demás, a partir de ahí, si decías Cristiano, parecía que eras contrario a Messi. Si decías Messi, que eras contrario a Cristiano. Yo creo que eso, gracias a Dios, en los últimos años, cuando los dos se han ido del fútbol español, eso ha atenuado. Pero creo que hay gente que sigue mirando a Messi como si fuese del Barcelona y a Cristiano como si fuese del Madrid. Y me parece que eso es tener unas miras demasiado cortas para los grandes que han sido estos futbolistas, porque ya son parte de uno de los duelos de la historia, no del fútbol, sino de la historia del deporte.
1: Bueno, ahora salpicaremos este final de corrillo con eso, con las opiniones a propósito de esto de Cristiano y Messi, de los oyentes en el 628-2690-92. Pero vuelvo a España, ¿no? Que es el equipo que nos tiene que dar la segunda alegría más grande de nuestras vidas, después de la de hace 16 años, ¿no? Después de esa primera estrella que nos bordamos en el pecho. Tote, Javi, Ricardo, yo decía después de golear a Arabia Saudí que tranquilidad, ¿no? Que ni éramos tan malos por empatar ante Cabo Verde, ni ahora por haber goleado a los saudíes nos hemos sacado definitivamente la espinita y va a ser todo un paseo triunfal, ¿no? Pero que hayamos recuperado sensaciones es muy buena señal y hay que seguir apostando por esta España, Jorge.
0: Sí, hay que tener tranquilidad. A España últimamente los primeros partidos siempre le cuesta. Hay jugadores que vienen con un ritmo de partidos y a lo largo de la temporada y esa frescura todavía no la tienen. Y según se vaya desarrollando el Mundial se van a ir soltando, ¿no? Y yo creo que hay una selección espectacular. No sé si para ganar o no, porque es una línea muy fina, pero sí para competir con cualquiera. El primer partido fue engañoso, no fue bueno, pero si alguna de las que tienes en el primer tiempo entra, pues igual te vas como en el último partido, ¿no? Con Arabia te vas con 5-6-0, porque el fútbol es así, ellos se tienen que abrir y ya no les vale el 1-0, como es lógico, pero creo que hay unos jugadores con una jerarquía y una calidad espectacular y yo confío mucho, a mí me gusta mucho la selección española.
1: Además, con esa calidad que tenemos, porque la tenemos, y si Lamine va a más, pues puede seguir tirando el carro con los goles de Oyarzabal, con el juego de Rodri y de Pedri, con Dani Olmo, en fin, que tenemos muy buenas individualidades y tenemos un gran equipo. Aparte es que creo que cuando hay calidad siempre viene bien en una fase final un pequeño toque de atención, y ya lo hemos tenido, el de Cabo Verde, Casquero, así que ahora pues a seguir creciendo, ¿no?
3: Sí, bueno, y ha habido autocrítica por parte de los futbolistas, por parte del seleccionador, que cuando analizamos las claves tácticas creo que ha tomado muchas decisiones, ya no solo por la entrada de Lamine, que obviamente es nuestro mejor futbolista, el más desequilibrante y te simplifica todo, sino que bueno, luego las situaciones de retrasar a Pedri, ya los propios jugadores de mover más rápido la pelota, de ser más agresivos hacia adelante, buscando la portería rival. Nosotros pienso que si somos reconocibles y mantenemos nuestra identidad, vamos a llegar lejos. Y luego, obviamente, esto es fútbol y los detalles, la igualdad de los partidos y de grandes selecciones, pues al final te puede decantar que ganes o pierdas un encuentro. Pero lo que sí que es seguro que nos vamos a sentir muy orgullosos de lo que estamos viendo, porque son muy buenos futbolistas y tenemos un gran seleccionador.
1: Y porque tenemos además margen de mejora todavía a Rossetti.
2: Sí, a ver, yo creo que estamos donde deberíamos estar. Yo creo que el problema fue que patinamos en el primer partido y gracias a Dios cuando patinas en un Mundial normalmente te puedes ir a la calle y nosotros teníamos margen de maniobra, con lo que yo creo que ahora mismo España está donde creíamos que tenía que estar, es decir, en disposición de, en el último partido ante Uruguay, conseguir el primer puesto. A partir de ahí creo que estamos viendo también el nivel general del campeonato del mundo, donde establecer una línea regular de convencer en todos los partidos va a ser muy difícil. Ya lo vimos con la propia Uruguay, lo hemos visto con España, lo hemos visto con Inglaterra, lo hemos visto con la selección de Portugal, lo hemos visto cómo sufrió Alemania en el partido ante Costa de Marfil, ¿verdad? Que ya a veces no me lío con los grupos, sí, y con los rivales. Pero creo que esto forma parte también de la competición. No es fácil empezar en una competición de un mes en el primer partido, estar al 100% y terminarlo al 100% en el último encuentro. Creo que también hay baches. Yo creo que no es para preocuparse. Evidentemente España ha tenido un aviso. Creo que eso sirve también para que Luis de la Fuente mire alternativas y sobre todo empiece a manejar el grupo con los futbolistas que mejor ritmo estén, y sobre todo porque creo que hay jugadores que tienen que seguir creciendo. Nico, Lamine Yamal, el propio Rodri, vamos a ver cuál es el papel de Merino, cómo recupera Fabián, qué pasa con Gavi. Yo creo que estamos en el punto donde creíamos que debíamos estar, donde tenemos que estar, y con toda la competición por delante, sabiendo que hay muchas selecciones a las que en nuestra mente no la tenemos como que le van a crear problemas a las mejores selecciones del Mundial o del Campeonato del Mundo, pero está pasando. Y eso también hay que tenerlo en cuenta.
1: Os voy a hacer una última pregunta para despedir ya este corrillo de España y los aires acondicionados, porque estamos cerrándolo con el equipo nacional, con el equipo de todos, a propósito del 11 por el que apueste Luis de la Fuente, si tiene que tocar algo o no, lo que funciona no se toca, dice el dicho, ¿no? Respecto al equipo que golea Arabia Saudí para el tercer partido de esta fase de grupos, el de Uruguay, ¿no? En la madrugada del viernes al sábado a las 2 de la mañana, hora peninsular española. Pero quiero, antes de que me contestéis, quiero que escuchemos, hemos lanzado esa pregunta a los oyentes, lo que piensa la audiencia de Directo Marca Mundial de ese debate Messi, Cristiano, Cristiano, Messi, ¿a quién quieren más, a papá o a mamá? Nota de audio, nueva tanda de notas de audio en el 78269092.
8: Hola, Sauki. Vamos a ver, ¿qué es lo más valioso del fútbol? El gol. ¿Quién es el dueño del gol en la historia? Cristiano Ronaldo. No hay más.
9: Buenas tardes, Radio Marca. Fermín, desde Zaragoza. Pues nada, yo como barcelonista que soy, soy gran admirador de Leo Messi. Para mí es el mejor jugador de la historia del fútbol. Pero también como amante del fútbol que soy, admiro a Cristiano Ronaldo. Para mí son dos grandes leyendas del fútbol. Y a estos que critican a unos y critican al otro, me gustaría decirles que mientras que estén en activo hay que disfrutarlos, porque una cosa así jamás se va a volver a repetir. Pasad buena tarde y fuerza Barça siempre. Y vamos a España por el Mundial.
10: Mira, eso es un debate, eso de quién es mejor, eso es un debate muy subjetivo. Primero, no juegan en la misma posición. Segundo, para unos te gustará más cómo juega uno, para otro le gustará más cómo juega otro. Para mi padre, por ejemplo, el mejor jugador del mundo ha sido Di Stéfano, y lo he oído en más de uno, jugadores de fútbol. Bueno, Luis, nuestro Balón de Oro, decía que el mejor, Alfredo Di Stéfano. O sea que eso es muy subjetivo. Lo que sí es objetivo son las Champions que tiene uno y que tiene otro, los goles que ha metido uno y que ha metido otro. Eso sí es objetivo, eso es tangible, eso se puede medir. El que te guste más o te guste menos, pues depende de tus gustos. Entonces me parece baldío lo que estáis diciendo.
11: Buenas, Radio Marca. A ver, pues a mí Cristiano Ronaldo y Messi es como Rafael Nadal y Roger Federer. Roger Federer tenía una técnica sublime, pero la garra que le ponía Nadal le superaba. O sea que estamos en la misma tesitura.
1: Es curioso, me gusta de vez en cuando pues pulsar temas así que son muy de tertulia, de bar, ¿verdad? Y de plaza y de hogares, ¿no? Cuando hay un debate así apasionado con dos nombres propios tan, tan importantes en la historia del mundo del fútbol como Cristiano y Messi. Bueno, la pregunta que os emplazaba que me contestarais después de esta última tanda de notas de audio. ¿Tocaríais algo del once o cómo funcionó Casquero? Pues que Luis apueste por los mismos que golearon a Arabia Saudí frente a Uruguay el viernes, de viernes a sábado.
3: Quizás haría un cambio, Dani Olmo en la izquierda y daría entrada a Mikel Merino. Teniendo en cuenta que Uruguay está jugando los dos primeros partidos, bueno, sobre todo con Bielsa, es un seleccionador que le gustan situaciones de hombre a hombre. Quizás contra España matice un poco y se meta un poco más atrás, pero aún así es una selección que tácticamente es para analizarla y buscar los perfiles adecuados, que yo creo que en eso hemos mejorado con respecto a Cabo Verde, y es Luis de la Fuente el que tiene que saber que tiene 26 futbolistas y buscar lo adecuado, sabiendo que viene de hacer un gran partido y que puede ser un matiz o incluso mantener a los mismos.
1: Jorge.
0: Bueno, es que no sé cómo van, me imagino que estarán midiendo las cargas y todo lo que queda por delante, si Dios quiere. Yo es que para mí el lateral derecho es Marcos Llorente, antes que Porro, ¿no? Yo creo que
1: estuvo bien Porro, contra Arabia.
0: Sí, no estuvo mal, porque no es mal jugador, al contrario, ¿no? Pero yo creo que Marcos tiene, para mí, para esta selección, tiene más registros, y me parece que está en un estado de forma y todo lo que te aporta, tanto ofensiva como defensivamente, me parece superior. Pero se está demostrando cualquiera que juegue del nivel, porque hay jugadores muy buenos.
1: Y Ricardo, tú cierras este corrillo de España de miércoles.
2: Me cuesta trabajo meterle mano ahora mismo al equipo porque es verdad que lo que funciona no se toca. Entiendo las dos opciones de Javi y de Tote. Me parece que pueden ser buenas alternativas, tanto lo de meter a o escorar a Dani Olmo en la izquierda, sobre todo en mi caso para acercar a Pedri al área, que me parece que es algo también fundamental. Pero visto que en el partido de Arabia todo salió tan bien, a lo mejor no tocaba el once y sí tendría en mente a lo largo del partido, y siempre y cuando el encuentro lo permita, porque es verdad que un empate nos vale, pero llevar el partido controlado ante Uruguay te puede dejar la sensación para dar refrescos, para meter alternativas y para ir dosificando al equipo. No sé, a lo mejor es verdad que sería más partidario de no tocar nada, pero también carecemos de la información del estado físico de algunos jugadores y de esos puntos, que eso sí que lo tiene que saber Luis de la Fuente.
1: Pues vamos a ver qué decide el seleccionador, porque lo que está decidiendo, después de haber demostrado ser permeable y reconocer que quizás se equivocó con lo de Gavi en el debut frente a Cabo Verde y retrasando, o sea, al revés, adelantando tanto la posición de Pedri y no poniéndole un poco más en su ser, ¿no? La base del juego, y en fin, hasta cuatro cambios hizo, pues lo que decida Luis de la Fuente, con el rédito y el crédito que tiene por todo lo que de momento nos ha dado, pues bien estará. Lo comentaremos. Casquero, gracias, un corrillo más, un abrazo.
12: Gracias, un placer
1: Jorge, abrazo.
0: Un abrazo a todos.
1: Y chao. Don RQR también, gracias Ricardo.
2: Un abrazo.
1: Hasta aquí el corrillo del Mundial. 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
1: Por cierto, hay noticia, ¿eh? MotoGP, bombazo. Ya es oficial, Acosta ficha por Ducati, será el compañero de Márquez. El murciano compartirá box del equipo oficial de Borgo Panigale con el 9 veces campeón del mundo, en lo que será una dupla histórica. Ha renovado hasta 2028 Márquez con Ducati. Bueno, pues tendrá como compañero a Acosta. Vamos a ver qué hace el vigente campeón del mundo de MotoGP en la catedral en Assen este fin de semana, en el Gran Premio de Países Bajos, porque... con la victoria del otro día en Brno, está a 40 puntos ya solo de Bezzecchi, del líder del Mundial en MotoGP. 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Baloncesto, Charlie Santos, Balón Naranja, ¿qué tal? Buenas tardes. Está por ahí Charlie. Esta tarde a las 8, ¿eh?
4: Sí,
1: final,
4: Rafa, ¿qué tal?
1: De la Liga Andesa. El Valencia tiene su primer match ball en el Palau, ¿eh? Lo vamos a contar en directo ese Barça Valencia Basket, y está, pues eso, a un partido del título el equipo de Pedro Martínez.
4: Tiene dos opciones, Rafa, el conjunto taroncha de ser campeón. Lo puede hacer si gana hoy en el Palau ese cuarto partido. Sería la tercera victoria seguida en la serie y conseguiría su segunda liga. La primera la ganó hace 9 años ante el Real Madrid con, en, el, en,

0: la mítica Fonteta, pero si hoy pierde, Valencia Basket tendrá la opción del quinto encuentro, porque lo que le dio la victoria del pasado lunes es recuperar el factor cancha y que se asegure un quinto encuentro el próximo sábado en el Roig de Valencia, que es el objetivo del Barça, convencimiento, con las palabras de Joel Parra, de que se va a ganar sí o sí y de que habrá desempate en la final el próximo fin de semana, pendientes de los protagonistas, de Jan Montero con los Taronja, de Sergio de la Rea, drafteado en la pasada noche con el 25 y que va a poner rumbo a los Dallas Mavericks, y también, por supuesto, en los azulgrana, con jugadores como Clyburn, como Panther o como Tornique Sengelia, que tienen que ser decisivos en una noche también, Rafa, mágica, no solo para de la Rea, sino para Mara, para Adai Mara, que fue drafteado con el número 12 por Oklahoma City Thunder y que llega a uno de los equipos seguro con más opciones de anillo la próxima temporada. Así que gran día para nuestro baloncesto, Rafa, con dos jugadores en primera ronda del draft y que seguramente den ya el salto importante la próxima temporada en la mejor liga del mundo.
1: Hay mucho talento español y lo estamos demostrando en este draft de la NBA, ¿no? Con Adai Mara liderando a los españoles en su aventura al otro lado del océano en la mejor liga de baloncesto del mundo. Y va a estar muy bien, seguro, el primer match ball en el Palau para el Valencia esta tarde a las 8, Barça-Valencia Basket. Si gana el Valencia, gana la Liga Endesa hoy mismo, si no tiene otro segundo partido, otra segunda oportunidad. Muy bien, Charlie, te escuchamos desde el Palau esta tarde a las 8, un abrazo.
0: Chao, Rafa, abrazo.
1: Porque a lo que vamos es a lo que siempre vamos, ¿eh? Para cerrar el programa, os escucho también a vosotros. Última tanda de notas de audio en el 628-26-90-92.
2: Hola, Sauki. Buenas y calurosas tardes.
1: Desde luego.
2: Ya estamos otra vez, macho, con el tema de que el Madrid ha fichado bien. El año pasado también hizo unos fichajazos, ¿no? Y fue increíble lo que hizo el club, fichando grandes jugadores. Y se comió lo mismo que hace 2 años.
3: Muy buenas, Sauquillo. Tema Julián. Vamos a ver, esto es así de simple. Yo trabajo, firmé un contrato con unas condiciones y a ellas me agarro igual que mi jefe. Pues ello, el tema Julián, es lo mismo. Firmó un contrato que nadie le obligó, él quiso firmarlo con unas condiciones. Y las condiciones son claras. ¿Quieres irte? Son 500. Si no, pues hacer tu trabajo, que para eso te pagan.
4: Hola, Radio Marca. Pues yo soy del bicho Cristiano Ronaldo, porque donde ha ido, ha ganado.
5: Buenos días, Radio Marca. Yo soy David y soy del Real Madrid. Y para mí uno de los mejores que he visto yo jugar en la historia ha sido Zinedine Zidane. Ni Messi ni Cristiano. Zinedine Zidane, chicos. Lo que hizo con su selección, una de las mejores de Brasil de la historia. Vamos. Eso no lo ha hecho Messi, no lo ha hecho Cristiano, ni lo ha hecho nadie. Pero para gusto los colores.
1: Me encanta escucharos. Mañana tendréis más oportunidad de... Sí, entraremos en la sintonía en directo a Marca Mundial porque toca su fin. Llegamos hasta Nueva York. Desperta Nueva York con David Sánchez y todo su equipo de canallas. Gracias, títulos de crédito y agradecimientos. Adrián Portellano, el pelirrojo. Dicen que los pelirrojos dan mala suerte. Hoy no. Nunca dan mala suerte en este programa. Desde la parte técnica estuvo Enrique Izquierdo, que no. Quique en la producción. Gracias a todos. Mañana más. Adiós.
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0: 6 a 6 de la renta, ¿eh? A 6 de la renta, en doble plazo, uno el 30 y otro en octubre. Voy a saludar rápidamente. Álvaro de Grados para el destarazo, de Grado para Radiomarca, ¿qué tal? Muy buenas.
1: Un placer avisarte otra vez. ¿Qué tal?
0: Muy bien, oye, Moreto como cada semana, ¿qué tal? Muy buenas.
2: ¿Qué tal, David?
0: Tú tributas ya en España, entiendo.
2: Sí, sí, sí.
0: Pero te beneficia. ¿Tienes algún beneficio fiscal por el hecho de ser italiano o no? Lo digo, estoy obsesionado con la hostia que me ha pegado la renta.
2: Creo que no, ¿eh?
0: ¿No?
2: Creo que no. Tengo que hablar con mi asesor hoy, pero creo que no.
0: ¿Pero tu asesor lo tienes en Italia o aquí?
2: Sigo teniendo todo en Italia. No sé si esto es correcto o me van a pillar de alguna manera, pero creo que sí.
0: Pero yo creo que fiscalmente es mejor Madrid que Milán. Yo creo que sí.
2: Madrid
0: es mejor que Barcelona,
2: sí,
0: eso
2: sí,
0: lo tengo clarísimo.
2: No, no, eso sí. Madrid mejor que Milán, pero sigo con la cabeza y los bolsillos en Milán.
0: Te gusta también colaborar con los hospitales y las carreteras italianas, ¿no? Como yo, que soy, yo por lo menos digo, ya que me pegan la hostia, que la gente vaya a la medicina pública, carreteras sin peajes, en fin. Bueno, hablando un poco, este tema le gustará a mi siguiente invitado. Cañizares, ¿qué tal, amigo? Muy buenas.
3: Llevas tiempo trabajando para la agencia tributaria y recordando a todos los españoles que tienen que pagar la renta, no es hoy, llevas ya tiempo con esto.
0: Estoy obsesionado de la leche que me han metido, Santi, me han dejado hundido estoy, ¿eh?
3: Mira, yo te cambio mi declaración sin verla. Te mando mi mail y la presentas tú por mí y yo presento la tuya.
0: Pero tú tienes tus tres cositas.
3: Ahí tienes una oferta, tú ya la vas viendo.
0: Pero veo que estás cabreado tú también, ¿eh, Santi? Con lo que te tocará en 6 días.
3: No, yo ya sabes, ya te lo conté la otra vez, yo lo que estoy cabreado es porque no solamente te quitan dinero del dinero que ganas habitualmente, que bueno, pues tiene su lógica, aunque para mí es exagerado y demás, sino que cuando tienes un patrimonio, quiere decir que cualquier, no digo cualquier persona, pero una persona que por suerte le ha ido bien en la vida y ha ahorrado ese dinero y lo ha invertido pues en algún inmueble y tiene un dinero, encima te quitan dinero de tu patrimonio. O sea, si te lo hubieras gastado no te lo quitan, pero como lo tienes, te lo quito. El impuesto de patrimonio para mí es la aberración más grande que hay en los impuestos, porque ese dinero ya ha pasado el filtro de los impuestos en su momento.
0: Oye, ¿pagas en dos plazos o pagas del tirón en uno?
3: Ayer tengo que pagar en dos partes y si hubiera 6 pagarían 6. Que te digo que allí en Madrid no tenéis impuesto de patrimonio, no sabes de lo que hablo, pero en el resto de España sí, en la mayoría de los sitios.
0: Pues vente a vivir a Madrid.
3: No, estoy aquí muy bien, Valencia. Lo que me gustaría es que fuéramos todos iguales ante la ley y ante los impuestos también.
0: Uy, estás más caliente, me pones esa carita, pero estás, llevas un cabreo peor que yo. Mira, me he venido arriba, veo que hay gente que está peor que yo, ¿eh?
3: Yo te lo cambio, ya te he dicho, yo te lo cambio. Yo te mando el mail y tú me mandas el tuyo. Yo te prometo que te presento la tuya y la pago.
0: Pero
3: haz tú lo mismo con la mía.
0: ¿En tu época de futbolista te pasaba lo mismo o era diferente? Digo, ganarías mucho más dinero en aquella época, ¿no?
3: Sí, bueno, evidentemente. Bueno, en mi época de futbolista, ¿qué tipo de futbolista? Cuando empecé a jugar
0: en Valencia.
3: Mérida o en el Celta, cuando jugaba en el Valencia. Evidentemente, cuando jugaba en el Valencia ganaba mucho más dinero que gana ahora. Claro que sí, trabajaba también mucho más.
0: ¿Y escaqueabais dinero? ¿Había más entresijos ahí para, no? Ahora ya no te pasan ni una.
3: No, al revés. Yo creo que en aquel momento, al solo tener un salario de un solo sitio y absolutamente claro, no había ninguna duda de lo que tenías que pagar. Ahora ya es más complicada, porque ahora hay más fuentes de ingresos, aunque sean menores.
0: Bueno, te pregunto de fútbol, que es que siempre me desvía la conversación a hablar a cosas que no quiero hablar. Oye, que de fútbol, el Mundial, lo de Messi, lo de Cristiano, lo de Haaland, lo de Vinicius. Yo decía el otro día que sí, que han aparecido todos, pero es verdad que con un Mundial tan amplio hay mucha selección bacalá, ¿o no?
3: Bueno, vamos a ver, están las selecciones que están. Y yo creo que con un Mundial tan amplio que ha sido muy criticado, lo que se ven es que se rompen estadísticas, ¿no? Puesto que hay más posibilidades de goles, hay más posibilidades de hacer cosas que cuando tienes un Mundial más escaso. Pero recordemos que un Mundial tan amplio no va a haber igualmente una final, semifinal, cuartos, octavos y ahora ya 16avos. O sea, que nadie, es como que todo el mundo está criticando esto cuando el Mundial va a pasar por su curso exactamente igual que por los anteriores. A mí me parece extraordinario que muchas selecciones que no tienen oportunidad en un mundial de menos equipos estar en el mundial, en este mundial estén, puedan dar a conocer su fútbol. Algunos de ellos es sorprendente porque no lo conocemos y nos estamos dando cuenta que tiene un nivel bastante aceptable. Creo que no hay ninguna selección que esté haciendo el ridículo, esto es importante, que no hay ningún partido de estos que sean para tirar a la basura, que todos compiten dentro de sus posibilidades y de vez en cuando bastante bien. Y al final las rondas importantes las vamos a tener exactamente igual que en otros mundiales, ¿no? Es verdad que sirve para que se rompan estadísticas porque hay más partidos, hay más goles, y es verdad que la mayoría de los cracks han llegado en forma. Eso es una evidencia. Se han cuidado, no sé si más o menos, se han preparado seguro que muy bien, pero han llegado en forma puesto que desde los primeros partidos ya marcan diferencias. Y es evidente que a quien le hace los goles Cristiano, Mbappé, Messi no es a las mejores selecciones del mundo, pero es que son las que tocan, y en esos equipos hay otros jugadores que no llevan los goles que los cracks. O sea que Oyarzabal ha hecho goles a quien ha tocado, que es Arabia Saudí, pero hay otros que no han hecho goles en España, ¿no?, que deberían haber hecho. Bueno, pues al final el que está siempre, y el que le cuesta estar, pues tiene que dar algo más.
0: ¿Te has cortado el pelo como yo o no?
3: No, estoy despeinado simplemente.
0: Ah, pensé que te lo habías cortado. ¿Te lo cortas? ¿Dónde te lo cortas tú?
3: Yo me lo corto y me echo el color en Valencia.
0: ¿Cuánto pagamos? Yo me cobran 35.
3: Claro,
0: 35.
3: Lo del color es bastante caro. Ya te advierto que lo del color es bastante caro, que no te lo hagas.
0: ¿Pero el corte solo cuánto
3: porque
0: te cobran?
3: Luego además están los productos para mantenerlo,
0: ya.
3: Son igualmente muy caros.
0: Ya. Oye,
3: si lo quieres tener bien, ¿eh?
0: Sí.
3: Si lo quieres tener como tú, cualquier
0: baratito,
3: cosa te va bien, ¿eh?
0: Baratito. Oye, lo de Julián Álvarez, Santi, ¿te sorprendió lo que dijo en Zona Mixta? ¿Te sorprende que un tipo como Julián fuerce tanto para salir? Y por último, ¿qué crees que va a pasar?
3: No me sorprende que un jugador fuerce para salir, porque al final un jugador tiene el derecho a querer jugar donde él quiera. No me sorprende la medida de fuerza del Atlético de Madrid exigiendo cláusula de rescisión, porque los contratos de una parte y de otra están para cumplirlos. Creo que cada uno está en la libertad de hacer las cosas como las está haciendo, ¿no? Me quiero ir, si no pagan no te vas. De acuerdo, hasta ahí bien. Pero lo que es evidente también es que yo no lo esperaba después de un partido de un Mundial, ¿no? Bueno, pues porque no es habitual también, y porque considero, joder, que se están jugando en otras cosas, que en este momento pues la selección argentina necesita el mejor Julián, más concentrado y más centrado en su trabajo que nunca, porque se está jugando mucho.
0: Tu gran amigo Mateo Alemán, ¿te ha dicho algo? ¿Te ha comentado algo? ¿Es un marroncito él o no?
3: Yo creo que al final el Atlético de Madrid va a traspasar a Julián porque es una necesidad, porque cuando un jugador no quiere estar, lo mejor es que se marche. Y está en ese momento de negociación donde ser flojito te puede costar 25 o 30 millones. Entonces, si yo fuera del Atlético de Madrid, estaría tranquilo sabiendo que las riendas de la negociación probablemente las lleve Mateu. Y lo que pasa es que cuando hablan de que por 150 millones no, yo creo que no hay ni siquiera 150 millones en el mercado para un traspaso así. Es decir, creo que las cifras están muy infladas, lo que es una mala noticia para Julián, y creo sinceramente que no va a haber ningún equipo que pague esa cantidad, la que ya ha desestimado el Atlético de Madrid. Oficial o extraoficialmente, ¿no? Porque esto de decir no a 150, habría que ver si estaban los 150 encima de la mesa.
0: ¿Y tú crees que los vale? ¿Tú, Julián, crees que vale 150 o no?
3: No, yo por eso. Es que sí, este discurso que te digo es porque creo que no hay ese dinero, creo que no lo vale. Creo que es un jugador a lo mejor de 80, 90 millones de euros. 120 a lo sumo, ¿no? Si algún equipo se calienta. Luego el mercado te sorprende y deja en evidencia lo que dices, pero yo creo que por ahí pueden estar las cifras, y yo creo que la oferta que tenga de algún equipo pues va a rondar ese dinero. Entonces, oye, ojalá fueran 200, ¿no? Yo me alegraría por Atlético de Madrid, que en definitiva pues lo reinvertiría en su plantilla y en el beneficio de la entidad. Pero creo que es un jugador, desde mi punto de vista, que yo pagaría 80, 90 millones por él. Estamos hablando de que 150 no, me parece que están unas posturas muy alejadas, ¿no? Los que quieran comprarle y el que quiere venderle. Lo que pasa es que esa cifra de 150 nace de aquella propuesta, supuesta propuesta del Real Madrid, donde yo personalmente creo que el dinero no estaba encima de la mesa. Creo que no estaba el dinero encima de la mesa.
0: Y la última, te despido, del tema de porteros del Mundial, ¿alguno que te haya sorprendido, que hayas dicho, ostras, este no lo tenía localizado y me gusta?
3: Bueno, me están gustando, hay buenos porteros, el de Holanda es un buen portero, el de Curaçao el otro día estuvo muy bien, para mí la mejor actuación fue el de Curaçao, que yo lo había visto jugar en la MLS, en no me acuerdo de equipo era Colorado o algo así, no me acuerdo, y la verdad que me sorprendió. Todo el mundo habla de Bocinha. Bocinha juega la segunda división portuguesa, por lo tanto yo lo he visto durante 2 años prácticamente todos los partidos a Bocinha, ¿no? Y me ha hecho mucha ilusión que el chico llegara, bueno, pues a tener este golpe mediático, porque sinceramente es difícil para, bueno, es un portero que ha jugado siempre, no ha jugado nunca lo que es la élite, y estas historias son bonitas porque de alguna forma dan el fruto de un esfuerzo a una carrera que, aunque no haya sido la mejor, pues ha sido la carrera de tu vida, ¿no? Ha sido donde has puesto todos tus esfuerzos, y aunque le llegue al final del todo y no le sirva para mucho, fíjate que Chávez no le había renovado su contrato. O sea, es un chico que está libre en el mercado después de jugar en Chávez, creo que son 3-4 años. Chávez decidió ya no contar con él para esta temporada. De hecho, este año no fue titular en todos los partidos, fue la mitad, se estuvo turnando con un portero serbio, ¿no? Entonces, ¿qué quiero decirte con esto? Pues que esas historias me gustan. Yo creo que es un buen mundial para los porteros, no estamos viendo demasiados errores, siempre hay muchos, y en los mundiales, porque se pasa mucha tensión en la portería, y no estamos viendo muchos, eso es una buena señal, pero está todo por ver. Está todo por ver, porque la presión del grupo de los grupos de inicio, pues es una presión importante, pero la presión ya cuando llegas a rondas eliminatorias donde un error te manda a casa y donde además sales señalado de por vida, porque esa jugada se va a ver a lo largo de los años, pues es mucho mayor, ¿no? Y ahí es donde vamos a descubrir quiénes son los auténticos cracks en la portería y en otros lugares del campo, pero el Mundial está todavía, no digo por empezar, porque el Mundial ha empezado y todo cuenta, pero el Mundial está por llegar a una fase donde ya va a haber tensión en los sofás, ¿no? Incluso el día de Cabo Verde, viendo la selección española, nosotros teníamos la sensación de que qué mal estamos jugando, no vamos a ser capaces de ganarles, pero no teníamos tensión, porque sabíamos que no nos íbamos a la calle. Dentro de unos días ya, el que haga un partido malo se va a la calle. Entonces eso ya va a ser otra película completamente distinta. Es como que es otro campeonato.
0: Oye, hace tiempo que no te pregunto por la familia. ¿Dónde los tenemos a todos los hijos desperdigados?
3: La familia, había una película muy buena hace muchos años, ¿no? Y de familia, bien, gracias, ¿no? Cuando son muchos, dices, joder, bien, gracias, comiendo, madre mía, yo qué sé, cada uno por su lado. Ha estado con Lucas un día del mes y medio de vacaciones que ha tenido y se incorpora enseguida ya a la pretemporada en Tondela este año. ¿Sí? donde va a ser portero titular del equipo y donde tiene un reto importante. Mis hijas, Carlota la mayor, está en Francia, no tiene vacaciones hasta pasado el verano.
0: ¿Sigue con el novio? ¿Sigue bien? ¿El novio bien?
3: Dime.
0: ¿Sigue con el novio?
3: Sí, cuestión de novios, están... Novios y novias están todos en el mismo lugar.
0: Que no rompe ni uno. Tus hijos son súper, súper fiables, ¿eh?
3: De momento no. De momento están ahí. Espérate que todo, bueno, yo creo que los dos mayores están bastante estables en sus relaciones, ¿no? Que son los que tienen en realidad un novio y una novia, sí, de varios años. Y las dos pequeñas están aquí conmigo, me acompañan aquí conmigo en casa. Esta semana se está aquí conmigo y lo estamos pasando bien.
0: ¿Y la de Estados Unidos? La que eso lo puedes desgrabar. El añito de Estados Unidos lo puedes desgrabar, ¿eh?
3: Sofía ya vino de Estados Unidos, vino aprendiendo inglés y su padre con un agujero en la cuenta bancaria. Y bueno, pues el otro día hablábamos, estaba dando una charla a Lucas a las pequeñas y le hablaba de la importancia de saber inglés y de que solamente existe esa posibilidad de saber inglés si quieres acceder a un trabajo dentro de unos años. Entonces le estaba diciendo, mira, leyendo un poco las notas de las evaluaciones que habían tenido, dicen, inglés tenéis que apretar porque tenéis que saber inglés. Digo, sí, por favor, apretar, a ver si nos tengo que mandar a Estados Unidos.
0: Claro que sí, ¿cómo tiene que ser? Oye, ¿el partido de España vas a aguantar hasta las 2? ¿O te metes a la cama y te despiertas
3: Voy a trabajar en la COPE y tengo previsto ponerme unos palillos en los ojos, porque ¿sí? Yo esos horarios no los manejo.
0: ¿No te metes a dormir en plan a las 9 y te despiertas a la 1?
3: No, yo me acuesto, normalmente me acuesto a la 1:30, entre las 12:30 y la 1:30, o sea, me acuesto tarde y me levanto temprano, me levanto entre las 7 y las 7:30. O sea, duermo poco. Ahora bien, yo ahora mismo, en cuanto me despidas, de 3 a 5...
0: Siesta.
3: No, es igual que de 3 a 5 de la mañana. O sea, no cuentes conmigo. Tú no me llamarías de 3 a 5 de la mañana, ¿no? Bueno, pues la gente que me conoce sabe que de 3 a 5 de la tarde es exactamente igual, me molesta exactamente igual que las 3, de 3 a 5 de la mañana. Necesito dormir una siesta por obligación, pero es porque te estoy hablando de que duermo muy poco, duermo a lo mejor 6 horas, como mucho, ¿no?
0: Si hay amigos de Santi que nos ven, les ruego que a las 4:30 le llamen por teléfono a ver si le levantamos de la siesta.
3: Se van a aburrir porque estará el teléfono silenciado. O sea, por la noche no, por la noche me gusta tenerlo encendido por si pasa algo, por si hay una emergencia. De 3 a 5 de la tarde, ante el riesgo de que llame alguno para tocar las narices de forma absurda, ya te digo yo que lo silencio, ¿no? Para que te llamen para decirte que con quién tienes contratado el gas y el agua, o que la compañía de teléfono que tú tienes te va a hacer una oferta fantástica, mejor lo silencio.
0: Un abrazo, amigo.
3: Vale, adiós. Pasando bien.
0: Santi Cañizanes, como siempre aquí, un pasito por Radio Marca. Bueno, hemos hablado un poquito de todo. Os pregunto por lo de... Después vamos con el mercado, que sí, tenemos un nombre propio importante en el Atlético de Madrid. Te apunta Chitu, que este hay que darle bola en redes, ¿eh? Que después me escriben a mí, oye, Red, yo no tengo ni idea. ¿Las llevas tú las redes o Parra?
4: Las tuyas yo.
0: Vale. Lo de Julián, ¿cómo creéis que va a acabar? Os pregunto a los dos. Tú no sé si tienes más información, Mateo, pero lo de Julián, ¿cómo acaba?
5: A ver, yo por pura sensación, sin tener toda la información de la situación, evidentemente fuera del Atleti, y yo apostaría que no en el Barcelona. A mí me parece muy difícil de reconducir esa situación para que Julián, sabiendo las cantidades que pide el Atlético de Madrid y que ya supuestamente ha rechazado el Atlético de Madrid, que acabe en el Barcelona en este verano. Yo creo que eso alerta también y posiciona bien a otros posibles interesados, véase, no sé, el Arsenal o otros equipos que puedan estar en esa pelea.
0: Lo que pasa es que él no quiere volver a Inglaterra y a París. Yo creo que no quiere jugar una liga donde Dembélé casi no ha jugado este año, Marquinhos tampoco, y la ganan en la primera jornada.
2: Yo, David, yo si quieres reafirmo la información que te estoy contando, que llevo contando semanas y meses incluso sobre Julián, porque Julián lo ha dejado claro, lo ha dicho de manera privada y ahora ya de manera pública. De manera privada solo ha comunicado al Atlético de Madrid: quiero irme. Su deseo es irse al Barcelona porque él quiere quedarse en España, su prioridad es quedarse en España. Luego queda claramente todo el tema de los clubes, pero según lo que me comentan, o sea, la info que tengo yo es que el Barça va a volver a la carga a por Julián, porque Julián ya ha dado el paso, tenía que darlo, tenía que dar la cara para empujar hacia afuera, ¿no?, del Atlético de Madrid toda esta situación. Y queda por ver si el Barça con bonus va a llegar a los 130-140 millones. El Arsenal le quiere, el Atleti quiere a Gyökeres, pero Julián no quiere volver a Inglaterra. El Paris Saint-Germain le quiere, a lo mejor hay Kangin y... bueno, hay Kangin Lee, que gusta mucho al Atlético de Madrid, pero Julián no quiere irse al Paris

0: Y yo lo que digo es que es una posición complicada porque lo vas a vender teóricamente, no lo vas a dejar en la grada directamente, y la cantidad por la que probablemente lo vendas va a ser inferior, creo, a la que estás pidiendo o la que estás, de la que estás presumiendo, o incluso la que supuestamente has rechazado, que esa oferta está por ver cómo, cómo fue de aquella manera lo del Real Madrid, pero yo apostaría que va a ser menos de 150 sí o sí. Entonces, no sé, quedar bien en esta situación es vender a tú o uno de tus mejores futbolistas por una cantidad inferior a la que ya has rechazado dinero.
1: Decía Gilmarín que iban a denunciar al Barça, pero que van a denunciar, que quiere que le envíe la oferta por AVE mensajera o en pergamino, pero Barcelona le pregunta a Julián, ¿quieres venir? Sí. Y le hace una oferta a Leti de 100 millones que no la valoran, chico, pero pues ya está, tú estás en tu derecho, ¿pero qué vas a sancionar, no?
2: Es que el chico no quiere quedarse. El marrón ahora mismo es del Atlético de Madrid, porque no veo posible Julián quedarse, además con esa relación que tiene con el Cholo, y Julián lo está dejando claro, no quiere irse a Inglaterra, no quiere irse a París, quiere quedarse en España. El club que le quiere es el Barça. De momento el Barça ya ha hecho un movimiento oficial, porque el Barça presentó una oferta de 100 millones, 90 más 10, va a subir, porque este paso de Julián le da un poco de fuerza más, pero todo depende del Atlético de Madrid.
1: Un tema complicado, seguramente será el culebrón del verano. El mozo de la Publi lleva la camiseta de Alemania, oye, ¿qué pasa, Chito? Muy buenas. Muy bien, Luisjo, mira esos aplausos, míralo. ¿Qué hace Luisjo con el ordenador abierto todo el día?
3: Está todo el día con el ordenador. A saber qué está haciendo, parece Bizarrap ahí con la camiseta argentina, el ordenador.
1: Todo el día con el ordenador.
3: No sé qué estará liando.
1: Oye, me he dejado el guión allí.
3: Bueno, no pasa nada, te doy otro. De momento lo estaba siguiendo bien, o sea que tampoco.
1: Sí, no, tampoco me he complicado mucho.
3: Tampoco te creas.
1: Vamos con paradores.
3: Venga, vamos con los paradores del Mundial, que obviamente son los porteros, así que es el juego de todos los días, el que le gusta a la gente, el que lleva esperando todo el mundo desde que se levanta por la mañana para que o Álvaro Degrado o Mateo Moreto adivinen el parador que yo tengo en la cabeza. Así que chicos, atentos porque le situamos al parador en el Mundial 2006.
1: Alemania.
3: Correcto.
1: Antenízate de la Sexta,
3: ¿verdad?
1: ¿Perdona?
3: ¿Verdad?
2: Italia ganadora, ¿eh?
1: Canavaro balón de oro, ¿eh?
3: Sí que es cierto.
1: Con malas artes por parte de Materazzi, ¿eh?
3: Con Andrés Montes narrando.
1: Correcto, con Julio Salina.
3: Qué mundialazo.
1: La mítica frase de ¿qué te imaginas? Julio, si tu hija viene a casa y dice, mi novio se llama Mertesacker.
3: Fue el único mundial que jugó nuestro parador. No, vale. Jugó más mundiales que ese. Eso ya, ¿vale? Es extraño. Mide 1,96.
1: Alto.
3: Uf. Lo mismo que Dida. Que
1: ¿podría ser Buffon?
3: No, Buffon ya le dijimos, además. No, además
1: ha jugado más de un mundial.
2: Ya jugó,
1: Buffon.
2: Sí, jugó sí, más sí, de un mundial.
3: 124 partidos con su selección.
0: O sea, muchos. 124 son muchos, ¿eh?
3: Ha jugado con en España. En la Liga no ha jugado. La Liga Española. Pero ha ganado la Champions.
0: Ha ganado la Champions. Y sería, pues, por unos años, supongo, parecidos, ¿no?
3: Pero no ha ganado ningún mundial. No ha ganado el mundial que jugó, vaya. Voy a decir una cosa, es de mis porteros mega favoritos. Un día tuve que hacer un top 3 de porteros y me dijeron, este, digo,
1: ya sé quién es.
3: Ya sabes quién es.
1: Bueno, espérate.
3: Haz algún gesto que le identifique.
1: A ver, no, ahí gesto está. No sé.
3: Ahí está para que la gente le vea, ¿eh? La silueta, pues si la gente lo quiere ver, que estamos en marca.com.
1: Solo jugó un mundial.
3: Un
2: gesto.
3: Voy a dar una pista.
1: Yo puedo decir una. Bueno,
0: no, y ya ganó la Champions. A mí esa pista es la.
2: Sí.
1: ¿Ha ganado más de una de las Champions?
2: Creo que tiene.
3: Yo creo que solamente una.
1: ¿Juega con casco?
3: Sí.
0: Ole.
3: David, ya sabes.
1: Es que soy bueno.
3: ¿Cómo has reventado? Hay mucho panenquismo aquí. Pero ¿quién es el parador, David?
1: Ole. Peter Cech, ¿no?
3: Es Peter Cech.
0: Fantástico, sí.
1: Iba a decir Van der Sar, pero ese no jugó el Mundial de Alemania, ¿no?
3: Jugó. Sí. Salió Van der Sar, en cualquier caso.
1: Iba a decir Van der Sar.
3: Pero sí, un portero de los que me flipa.
1: Portarafa.
0: Y gana la Champions, que menos te esperabas que ganara, ¿no?
1: ¿Solo ganó una?
3: La de Di Matteo solamente.
0: Claro, 2012.
1: Fue lamentable.
0: 2012, sí.
3: Lamentable fue como quedó Víctor Valdés cuando le regateó Torres.
1: El Chelsea, aquel era lamentable. Cómo jugaba. Bueno, de hecho se cargaron a Di Matteo, ganó los Champions y los largaron.
0: Justo después, al año siguiente.
3: Con Oscar, Ramírez, Drogba.
1: Por cierto, telita al partido de Inglaterra ayer, me acordé de ti, pensé, hostia.
0: No,
1: menuda infamia de partido.
3: Carillo duro, ¿eh?
1: Bueno, sí, bueno, sí. bueno.
3: Bueno, hablar un poco mientras miro la atención de paradores.
1: A ver si nos la traemos impresa, coño, no, algún no, día. Venís aquí con el móvil aquí.
4: Lleva ya unos cuantos días
1: claro, como para saberte la memoria. Vicente Ortega, Sauquillo, estos van con las de estos impresa.
3: La llevan impresa, no sé por qué.
1: Es que...
3: A ver, a mí

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0: 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Y en marca.com arranca como cada semana la sección de Mateo Moreto, que hoy viene con un nombre propio que tiene relación directa con el Atlético de Madrid.
1: Sí, quiero dar una noticia de la última hora, porque va a ser el primer fichaje del Atlético de Madrid de este verano, porque el Atlético de Madrid acaba de cerrar la negociación con el Bayer Leverkusen por Grimaldo. Cifra entre los 20 y 23 millones de euros, bonus incluidos. Me dicen que hay muchos bonus. Yo creo que la parte fija va a ser como alrededor de los 15 millones. Pero Grimaldo va a ser futbolista del Atlético de Madrid. Firmará un contrato de 3 años más 1 y va a pasar reconocimiento médico en la concentración de España.
0: Buen fichaje, ¿eh? Grimaldo para el Atleti.
2: Sí, muy bien, muy buen fichaje. Yo estoy además muy a favor de futbolistas que dan rendimiento inmediato y que no necesariamente son jóvenes. Y Grimaldo creo que está en 30 años, ¿no? Si me equivoco.
1: Sí, 30 años.
2: Pero está top en la, o sea, muy bien en la Bundesliga y apalante con este tipo de jugadores.
0: Los tres laterales izquierdos de los tres grandes del fútbol español criados en la Masía, ¿eh? Cucurella, Grimaldo y Alejandro Valde. Por tanto, lo cuenta Mateo Moreto, Grimaldo pasará reconocimiento médico con el Atleti durante la concentración de España en el Mundial y

0: Malá tres temporadas más una opcional.
1: Exactamente, exactamente. Bueno, está todo apalabrado. Justo a lo largo de hoy los clubes están cerrando los últimos detalles. Yo creo que ya entre hoy y mañana el tema va adelante con el tema de, o sea, con los documentos, pero está todo apalabrado.
0: Samu Costa
1: está en la lista del Leipzig. No es una prioridad para ellos, pero sí es cierto que Leipzig se ha interesado en Samu Costa, que tiene que salir del Mallorca porque quiere salir del Mallorca. Este es un rumor confirmado, pero de momento no te voy a decir qué va a pasar sí o sí, porque quedan muchas cosas, pero simplemente quiero confirmar el interés.
2: Se lo lleva de Michelis, ¿no? Es el entrenador.
1: Sí, podría ser. Solo ha pedido.
0: Menudo crack de Michelis, que bajan a segunda. No, yo soy un tío comprometido. Yo voy a entrenar en segunda, le hace una oferta
2: al Leipzig.
0: El Leipzig dice, ahí os quedáis.
1: Es que pagaron la cláusula, claro.
0: Pero
1: sí,
0: bueno.
1: Cuando pagan la cláusula, tú puedes decir que no y rechazar.
2: Algo así similar ya le pasó en su día con el Atlético de Madrid, ¿no? Que se fue al Manchester City sin debutar, ¿no?
0: Es verdad, es verdad. Rubi el entrenador, no Rubi sí. Rubiales, ¿no?
1: Rubi el entrenador.
0: Rubi,
1: el Almería va a cambiar de entrenador, confirmado 100%, y Rubi va a ser destituido de manera oficial en las próximas horas. Sé que ya están sondeando entrenadores y vamos a ver si va a ser español o no, pero ya hay nombres en la lista.
0: ¿Y sabe los nombres? No.
1: Uno sí, pero hay que esperar un poco más.
0: Rubi se coloca bien, ¿eh? O sea, siempre se va pam, pam, pam, de equipo en equipo, siempre va encontrando, ¿eh? Es un tiro fijo.
2: Un profesional de los movimientos. No lo tengo yo muy controlada la carrera de Rubi, pero para esto hace falta a veces un buen agente.
0: Camada
1: juega en el Crystal Palace.
2: Sí, Daichi Camada.
1: Le conoces, ¿no?
2: O sea, perfectamente.
0: ¿Es bueno?
2: La pareja de Adam Wharton. Para mí es mejor Wharton, pero bueno, muy bien.
1: Hay dos clubes de España que han preguntado por él.
0: ¿Sí?
1: Y uno de Italia.
0: ¿Y se lo pueden permitir?
2: Pero acaba contrato este, ¿no? O
0: está cerca
2: amigo. De, o no.
1: Tengo que averiguar, pero
2: tengo dudas, pero yo creo que firmó un contrato muy corto en su día.
1: Puede ser que sí. Pero hay dos clubes de España que le quieren y ya están hablando con su entorno. Y los dos clubes son Villarreal y Real Sociedad. Y luego también hay Fiorentina en la pelea, pero estos tres clubes están preguntando, están sondeando los números de la operación a través del entorno. Entonces, salario, estas cosas.
0: Pero es un salario importante, ¿no? Porque en Inglaterra el Crystal Palace siempre lo ponen de ejemplo de...
1: Sí.
0: Es que este un tío del Crystal Palace cobra el triple que uno del Atlético Madrid.
2: ¿Tú piensas que el rumor de Iraola, después de haberlo hecho muy bien en el Bournemouth, era que se iba al Crystal Palace adelante?
0: Sí, al final
2: se fue al Liverpool, evidentemente, que está por delante.
0: Porque tiene tanta pasta, ya sé que todos tienen mucha pasta allí, pero ¿el Crystal Palace por algo especial? ¿El dueño es multimillonario o qué?
2: No especialmente, pero es un club de Londres, los de Londres manejan buen dinero y sí, o sea, es clase... Digamos que es clase media de la Premier League.
0: ¿Crystal Palace qué tipo de barrio es? Ese no lo tengo controlado.
2: Es barrio sureño.
0: ¿Pero no te basta?
2: No.
0: ¿No Fulham, no Chelsea?
2: No. Todo lo contrario. Digamos, en una parte, Croydon, que es donde está su cantera, hay mucha inmigración también.
0: No ibas a ver los entrenos en la ciudad deportiva de Crystal Palace, ¿no?
2: Yo vivía en Manchester, me pillaba un poco más a desmano, pero de hecho, sí, la cantera de Crystal Palace es muy prototípico el futbolista que acaba sacando.
0: Otro nombre dime.
1: Acaba contrato en el 2026, así que Camada va
0: gratis,
1: a ser libre,
0: amigo.
1: Entonces la negociación, como dije antes, es entre el entorno y el club que le quiera.
2: Y sin mirármelo, Moreto.
0: ¿Has visto? Altimira.
1: Altimira del Betis, va a dejar el Betis. Todo cerrado entre clubes, entre Betis y Sporting Club de Portugal. Entonces, Altimira se va a jugar en Portugal la próxima temporada. Negociación cerrada por 18 millones más 4 en bonus. Entonces, bueno, negocio redondo para el Betis. Pero falta simplemente el tema de la documentación, pero ya está hecho.
0: Y Boadi, este es el fenómeno del Mundial, ¿no? ¿O no?
1: Sí, Boadi, o sea, todo el mundo está hablando de él. Se está hablando del Madrid, se está hablando del Paris Saint-Germain, de muchísimos clubes. Aquí, en Radio Marca, te puedo adelantar que hay un club de la Premier, no sé si te acuerdas, que lo hemos hablado también la semana pasada, pero hay un club de la Premier que está muy atento a su situación. Y este club es el Manchester City.
2: Mm.
1: El Manchester City está detrás de Boadí, le gusta, es un perfil que atrae mucho.
0: ¿Y este de cuánta pasta hablaríamos? Ya sé que no hay cifra, pero ¿de 100?
2: Yo diría, sí, por asegurar, de 80 para arriba, seguro.
0: Pero por un partido. ¿O este tío el año pasado ya se hablaba de él?
2: No tanto, pero yo recuerdo esta no sé si fue esta temporada o la anterior. Él juega ya de titular contra el Real Madrid con el Lille, en la Champions, teniendo 16, 17 años.
0: Es que no me entero. Yo creo que vi el partido
2: buenísimo.
0: Y me enteré.
2: Y jugó muy bien. Jugaba con las inferiores de Francia hasta poco antes del Mundial, que dijo, Marruecos, centro del campo, titular. Y ahora pues está pegando el pelotazo con el Lille, que yo creo que va a vender muy caro. Y jugó muy bien el partido inaugural de Marruecos contra Brasil. Y bueno, a ver qué le queda en el Mundial.
0: Buen fichaje sería para el City. ¿Qué tal? ¿Qué etapa está va a vivir el City? Claro, porque es que ya no queda nadie ahí. No queda ni Perry, ni Chiqui, ni Pep. No sé.
2: ¿Queda
0: Soriano?
2: Están a punto de oficializar a Maresca, que van a tener que pagar pasta.
0: ¿A quién?
2: Al Chelsea, sí.
0: Ah, porque tenía un contrato de no trabajar.
2: Sí, porque además una parte por la que se va Maresca es porque había hablado previamente con el Manchester City y tal. Van a tener que pagar alrededor de 10 millones por Maresca, cuidado. Joder. Y lo van a oficializar pronto. ¿En qué etapa está?
0: ¿Transición pues, o
2: en,
0: no?
2: En mantener a Rodri, que parece que lo van a mantener.
0: Yo creo que más porque no va a haber una oferta que convenza a Rodri que no por deseo.
2: Tienen al estandarte, digamos, del presente futuro, que es Haaland, que lo tienen muy asegurado contractualmente, salvo que alguien ponga mucha pasta, como Enrique Riquelme sugirió en su momento, y luego a partir de ahí es que la transición ya la han ido haciendo, lo que quedaba era Guardiola, que era la figura más importante.
0: Chiqui.
2: Sí, pero ya se fue hace un año, Chiqui, y me refiero a que Guardiola en esa plantilla era el más importante. Ahora igual el más importante es Haaland ya, no es el entrenador, y llega Maresca, que estuvo en el City. No sé exactamente qué tipo de fichajes van a hacer. Parece que Elliot Anderson, el centrocampista de Inglaterra, van a poner más de 100 millones también. Tú ya sabes que en la Premier ponen estas cantidades con bastante facilidad, y será el centrocampista, en teoría, que va a acompañar a Rodri en los próximos años.
1: ¿Puedo añadir un tema?
0: Sí, claro.
1: Rodri, y porque de Rodri yo hablé aquí que estaba bastante cerca de renovar. La verdad es que el City le ofreció un nuevo contrato para renovar, creo que 1 o 2 años más, pero un contrato súper importante a nivel económico, de verdad, súper importante. Parecía que iba a decir que sí, pero aún no ha contestado. Entonces yo creo que Rodri está esperando un poco a ver qué camino tomar para su futuro, porque claramente dentro de un año queda libre. A lo mejor se podría quedar un año más sin renovar y irse gratis. Pero esto lo vamos...
0: Yo creo que le dirá, no, renóvame un añito, tío, al menos, ¿no?
2: Cumplió el otro día 30 años, justo, en la concentración.
0: ¿Que no está mayor?
2: No, es del año 96.
0: De Rodri solo está la duda de la lesión. Depende del partido que veas. Si viste el último y dices, bueno, no está mal del todo, sí. Si ves el anterior y dices, buf,
2: sí, sí. A mí
0: está en el ocaso.
2: Se habla más del tema este de la lesión, sí, de lo que el rendimiento ha sido. A mí me ha gustado,
0: no,
2: desde que ha vuelto. No me ha parecido que haya sido una tragedia, ni muchísimo menos, pero claro, se hace la bola cada vez más grande cuando le ves un partido.
0: Yo creo que Rodri no firmará por el Madrid porque se le relacionó con la candidatura de Riquelme.
2: Claro, eso ahora ya...
0: Estoy convencido que no lo fichan, vamos, ni harto de vino.
2: Los chavales ahora dirían que eso es red flag.
0: Hombre, pero vamos,
1: además está Vinicius. Bueno, Vinicius tiene que...
2: Otro tema, ¿no?
0: Vinicius, espérate, que no ha renovado, ¿eh?
1: Lo hablamos la semana que viene a lo mejor.
0: Queda un añito.
1: Porque queda un año más.
0: Hoy estaba hablando con unos compañeros y decía, ¿no os crees que puede ir a tantos equipos Vinicius? Y decía, hombre, ya sé que no todos pueden permitirse a Vinicius, pero vamos, los 5 mejores de Inglaterra, los 2 mejores de Italia.
1: Arabia también, ¿eh?
0: Hostia, se lo puede permitir con la carta de libertad.
1: Y eso es.
0: No, es que dicen que, claro, el Madrid lo vendería este verano. Claro, el Madrid tampoco va a pedir 150 millones por un tío que le queda un año.
2: ¿Vini querría irse a los 2 mejores de Italia, a los 2 mejores de Alemania?
1: Nadie le puede pagar eso.
2: Ni mucho
1: a nivel
2: menos.
0: Sí, pero a Arabia no creo que se vaya, ¿no?
2: No.
0: Tan joven.
2: Yo también creo que a nivel de salario no hay tantos equipos que pongan esa pasta, ¿eh?
0: Yo es que creo que Vini estaría... Yo creo que renunciaría a parte de su salario sabiendo que con la prima de fichaje... ¿Sabes lo que te digo?
2: Sí,
0: le están prorrateando el salario. Es decir, si me van a dar 30 millones al bolsillo... No les voy a pedir 30 millones al año. O si me das 50 de prima, con que me des 10 millones netos ya me vale. Al final estoy cobrando 80 millones por 3 años de contrato, ¿no? Más o menos. Es un negociazo. Sí. Ahí hay que empezar a decir que el Barça le interesa con la carta de libertad. A mí me encantaría...
2: Un poquito de fuego.
0: Vinicius, yo conozco a los agentes que le enseñaron a los padres, Barcelona... cuando ya está, o sea,
2: de su hubo portadas en su día, ¿no?
0: Hombre, pero vamos, que yo los conozco, son amigos míos. Claro. Y estaban a los padres enseñando en la ciudad deportiva, la tal. Ya, Vinicius venía al Barcelona.
2: Sí.
0: Y en ese mismo día ya, mis amigos dicen, hostia, llamadas raras, tío, ¿sabes? Que se separaban, tal, de repente, vale, lo valoramos, tal, avión,
2: uno
0: Madrid.
2: Que no te contesta, no sé, sí, qué, sí, tarda un poquito más de la cuenta.
0: Lo tenían firmado Vinicius. O sea, Piqué siempre dice que Vinicius era del Barça.
2: Sí, sí, sí, sí.
0: Pero bueno.
2: La vida.
0: Ahora, de ese tema vas a estar ahí un, sí, un tiempecito hablando, ¿eh? Oye, y otro que Osimhen, que es otro como,
2: sí,
0: como el Kang In Lee este que suena para el, que está, bueno, Miguel Ángel está obsesionado con, bueno, firmar al coreano.
2: Sí.
0: Osimhen suena para todos los equipos del mundo.
1: Sí, el Atleti está obsesionado con Kang In por varias cosas, tema comercial, claramente.
0: Sí, pero el tema comercial
1: técnico
0: es tan importante, pero solo,
1: sí,
0: le interesa al Atleti,
1: sí,
0: porque solo suena para el Atleti.
1: No, bueno, pero estamos hablando de un futbolista que tiene nivel, o sea.
0: Pero no juega con Luis, ¿no? Con Luis Enrique mucho.
1: Con Luis Enrique poco, ¿no? Pero para mí en el Atlético de Madrid puede ser diferencial, por en la Liga Española puede ser diferencial. Pero bueno, la info que te voy a dar hoy es que ofrecieron Osimhen al Atlético de Madrid en estas semanas.
2: Anda.
1: Están ofreciendo
0: por Julián, ojito. ¿Esto va relacionado con Julián?
1: Están,
0: claro.
1: Están ofreciendo Osimhen a varios clubes de Europa, pero también al Atleti. Y el Atleti, por temas de carácter del futbolista, es un tío un poco especial.
0: Un tarado, dicen que
2: vamos,
0: no,
2: que iba a chocar con Simeone el primer día.
0: Claro,
2: ¿no?
1: Eso.
0: Dicen que este no está.
1: Yo creo que
0: ¿no?
1: ni va a empezar la pretemporada, pero bueno.
0: Este
1: y
0: no
1: han dicho que no, claramente, bueno, han dicho que no y no va a ser una opción para el Atlético.
0: Pero todo el mundo, el otro día, a Tote le pregunté, ¿tú quién ficharías para el Madrid? Osimhen. Todo el mundo me dice Osimhen. Para cualquier recurso o emergencia, Osimhen.
2: Es un delanterazo, ¿eh?
1: Es buenísimo.
0: En el Nápoles fue su prime, ¿no?
2: Sí, y luego se fue al Galatasaray.
1: Sí.
2: Pero está ahí, estará trincando de lo bueno.
0: Sigue ahí, ¿no?
2: Sigue,
1: sí,
2: ahí,
1: sí.
2: Este año en Champions yo le he podido ver varios partidos en la tele y es que es un jugadorazo. Lo que pasa es que, bueno, ahora ya pasar de ahí, del salario ese y de lo que te van a pedir por traspaso, pues es complicado porque ya no tienes tantos destinos posibles. Hay que renunciar de algún lado.
0: ¿En, sí, verano te quedas aquí por el curro, por el mercado,
1: sí,
0: o no?
1: Sí, sí, sí, sí.
0: Pero te puedes ir ahí a Formentera con el móvil ahí,
1: no,
0: y negociar, ¿o no?
1: Así, bueno, sí.
0: Formentera hay muchos,
1: sí,
0: repres, jugadores hay.
1: Un
0: yo,
1: montón de repres.
0: Jugadores italianos me encuentro. Lo que pasa es que, claro, yo veo italianos que igual son fútbol, yo siempre digo, usted debe ser futbolista, pero yo no lo conozco, ¿sabes?
1: Sí, sí,
0: pero
1: sí,
0: todos son perfiles de futbolistas italianos.
1: Debería ir ahí para rascar informaciones.
2: Tú,
1: pero
2: sabes, él necesita cobertura para sus informaciones.
1: Es.
2: Tú sabes que,
1: claro,
2: una vez le tocó salir en barco, salida romántica.
0: ¿En Formentera?
2: No me acuerdo.
1: No, era Italia,
2: era
1: Italia, Lampedusa.
0: Ah,
2: pero
0: mira,
2: sales en barco, tal, todo bonito, muy bonito. Pero
0: lo preparaste pero tú y tu novia solos, mano a mano.
2: En pleno mercado.
1: Sí. Sí.
2: Con lo cual,
1: y casi reviento al barco porque me se corta la línea y estaba tuiteando. Bueno, tampoco,
0: claro,
1: era una noticia tan gorda, pero era como Luca Romero al Alavés.
0: Sí.
1: Que para mí era importantísima.
0: Y tu novia que te ayudaba,
1: novia,
0: a ver, Mateo, ponte a llevarse cobertura.
1: No me dejó ahí, pero me dejó más adelante. Bueno, vamos a ver.
0: Pero bueno,
1: tengo la última noticia, si quieres, David.
0: Sí, sí, sí.
1: No sé si te interesa, pero estamos hablando de un lateral izquierdo español.
2: Hombre, yo lo conozco a este.
1: Sí,
2: claro, gallego.
0: ¿Qué lo conoces?
2: Es gallego, Hugo Bueno.
0: Ah, no, no.
2: Que
0: no,
2: tiene
0: no,
2: un gemelo, son dos gemelos.
0: ¿Hugo Bueno dónde juega?
1: En Wolverhampton.
2: Wolverhampton.
0: Sí.
1: Wolverhampton.
2: Y han descendido a segunda división.
1: Y la Fiore le quiere. La Fiore de Italia, la Fiorentina.
0: Amigo. Pues, ¿pero es de alguna cantera en especial?
2: Es de una cantera muy poco. Bueno, no es de las grandes de Galicia, no me sé cómo se llama exactamente. Are. No.
0: Arteixo,
2: no sé cómo,
0: ¿dónde está Inditex?
2: No me sé cómo se llaman, pero él y su hermano salieron de la misma cantera. Él se fue al Wolverhampton, el otro al Borussia Dortmund y creo que está en el Valladolid, su hermano.
0: Ah, amigo, oye, el Wolverhampton, sí, con la pasta que tiene, que está Méndez que mete a todos, ¿cómo han bajado?
2: No, amigo, pues
1: bueno, hubo una planificación un poco rara y echaron al entrenador, yo creo. Estaba Vítor Pereira al principio y luego, bueno, por
0: ¿y ahí
1: temas,
0: todos los jugadores esos de Méndez siguen en el Wolverhampton o salen?
2: No sabes que acaba de poner a un entrenador suyo después de que un exjugador del club haya venido a ser el entrenador durante la segunda mitad de temporada, ya prácticamente descendidos. Ahora en verano ha dicho, pues pongo un entrenador mío y a este me lo cargo. Y no me sé cómo se llama el nuevo, pero han metido un nuevo entrenador.
1: Ya, pero está Joao Gómez, el centrocampista.
2: Es lo que
0: este es el del Atleti. El,
1: sí,
0: que
1: el Atleti lo tiene básicamente atado. Tiene que,
0: ¿lo ficharán?
1: Tiene que rematar los flecos, eso sí.
0: O es que el Atleti tiene un lío con lo de Julián
1: no
0: ahora.
1: No quiero eso, bueno. Pero es de Méndez y va a salir.
0: Veremos. A ver, el mozo de la publi, que me dice la gente de Spoticar, que a ver si podemos a las 15:44 acordarnos de ellos para la... Muy bien, Luijo. Es que Es que siempre está atento, ¿eh? No se le
3: escapa. Es el mejor, macho, es el mejor.
0: Después mira a ver qué está haciendo con el Real, porque tampoco hay curro que hacer, ¿no?
3: Yo le he traído aquí para que aplauda, o sea, luego ya lo que quiera hacer.
0: Vale.
3: Bueno, venga, vamos a dar un momento de gloria también a Luisjo antes de irnos con los amigos de Spoticar, porque yo estoy realmente, como productor de este programa, muy tentado de sacar a Luisjo a la calle estos días del Mundial, ¿eh? De sacarle a entrevistar a gente. De momento lo vamos a hacer en plan grabado, pero si sale medio bien, nos animamos a hacerlo en directo más adelante para que pregunte lo típico. Una porrita, ¿qué harían si ganara el Mundial España? Precisamente eso. Luis José García, nuestro trapero de traperos, saliendo a la calle, preguntándole a la gente qué harían si gana la selección española el Mundial.
0: Dentro vídeo.
4: Toda la espalda como si fuese el dorsal de la Miña Mal.
5: El calvito de la fuente.
6: Tenemos aquí a los de la Tuna que van a hacer una canción. Pero tocad, que os estamos esperando. ¿Qué opinas de esta canción?
7: Ya no está mal. Llevan aquí un rato bebiendo los cabrones.
6: A ver, te soy sincero, a mí no me gusta. Es una puta mierda de canción. ¿Qué haríais si España gana el Mundial?
8: Me voy de fiesta.
6: Claro, y de fiesta, estás de fiesta ahora.
9: Nos vamos de Tuna. La selección española está ahí por Tennessee. Y les cantamos ahí en el campo.
10: Yo me voy a Colón a tocar clavelitos 100 veces si hace falta.
6: Roma, ¿serio?
10: Bueno, venga, me rapo el pelo.
11: No, nos tiramos en paracaídas, en puenting.
12: Pero me cortaría el pelo.
6: ¿Como
12: no,
6: yo, por
12: rollo? A lo mejor sí me lo cortaría por aquí, que no, no me gusta.
11: Yo viva España, en plan, iba a ganar España. Acuérdense,
12: ganan, ¿eh?
6: Tú no eres española, esta no es española. Quítenla el DNI española a esta señorita. Hola.
13: Buenas. Como etílico, como poco.
6: Algo que no corra riesgo a tu salud.
13: Me rapo. Un tumor mundial con pelo.
6: ¿Cómo? Amigo. Amigo. ¿Eres español?
14: No. Me tiño la bandera de España.
15: Me tatuaría Cucurella en un pezón.
16: Tendríamos un hijo y le pondríamos el nombre de quien haya marcado el gol definitivo.
6: ¿Estás de acuerdo?
14: Sí, sí.
6: Ole, vamos, reazo la ha pegado.
16: No lo ha dicho, pero ha dicho hacer una orgía grupal en Gran Vía.
0: ¿Cómo? Muy bien, Luisjo.
3: Está muy bien, ¿eh?
0: Buen reportaje.
3: Bien,
0: esa es la línea a seguir, Luisjo.
3: Qué bueno. Bueno, sonando su canción de fondo,
0: la
3: ¿eh?
0: Canción de Luisjo, mira, súbela, callar.
3: Vale, pato.
17: ¿Esto es verdad?
0: Sí, sí, la canta.
3: Sí, sí, la canta él, es trapero.
0: Sí.
3: Así empezó Baboni diciendo de que bien se estaba en PR y luego pasó lo que pasó, pues también reivindicando, en este caso, nuestra selección. 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Mi facto con Spoticar es que no hay ningún seguidor español del Atlético de Madrid que prefiera el segundo Mundial de España a la primera Champions colchonera. Sin ser yo nada de eso, ¿qué diría la señora?
2: Yo te lo compro.
3: Yo creo que igual, ¿no?
0: Y ninguno del Barça que prefiera el Mundial a la
3: bueno,
0: sexta.
3: Bueno, pero eso
0: Champions.
3: Es porque tenéis poco arraigo.
0: Bueno, el mismo que tienen los del Madrid últimamente con la selección.
3: No, pero quiero decir que un seguidor del Atleti, aunque lleve aquí pulserita de España, si no le preguntan si primera Champions o segundo Mundial, va a decir primera Champions.
0: Aquí la reacción cada vez es más de pulseritas de España,
3: sí,
0: ¿eh?
3: Sí,
0: no
3: claro.
0: Lleva la pulserita, pero
3: cada vez
0: se
3: más
0: le ve la legua, ¿eh?
3: Ahora vamos a pinchar en vídeo a Carlos Santos después de la publi, a ver cómo ya las muñecas.
0: Déjale. Votó a Enrique Riquelme, por cierto.
3: Correcto, y a alguno más. Álvaro de Grado, tu facto con Spoticar.
2: Mi facto es, dame futbolistas de 28, 29, 30 años que rindan al máximo nivel y déjame de jovencitos que nunca sabes si van a llegar a lo que prometen que van a llegar. Y esto te lo digo por Cucurella, te lo digo por el Grimaldo de turno, te lo digo por Cristiano en su momento o por Harry Kane, que lo fichó el Bayern con 29, 30 años y fíjate.
3: Por cierto, tiene mérito hacer 48 minutos de programa y no haber mencionado a Cristiano Ronaldo. Es que le tienes que tener mucho, ¿eh? Parece, muy adentro, ¿eh? Le tienes que tener.
0: Me parece un tío agotador.
3: Un agotador, coñazo, pero ha metido 2 goles y 6 en un mundial cada gol.
0: Me interesa 0, Cristiano.
3: No, ya hemos visto, macho.
0: Es el único tío que se autoproclama el mejor del mundo.
3: Porque
0: es que
3: puede.
0: Es acojonante, es lo único. A veces me parece. O sea, ayer cuando marcó me sentó como una patata, lo juro, ¿eh? Me dolió y dije, hostia, qué rabia otra vez el coñazo de tío este ahora. Y dijo algo, ¿verdad? Cuando
2: I am back. Cuando
0: escuché a Zlatan, que está comentando en no sé qué tele Zlatan. Y que como rajó de... Es que no entiendo para qué sale diciendo I'm back, como he vuelto.
2: Fue
0: no
2: parecido también el post en redes sociales, ¿no? Que subió con su fotito de celebración.
3: Y Rivaldo subió una foto muy, muy bonita de él y le puso un testaco.
0: Pero estáis conmigo, que es el único tío que se dice ser el mejor de la historia.
2: Tiene que reivindicar
0: Nadie más lo dice.
2: Reivindicar su
0: Yo a Messi jamás le escucho decir soy el mejor de la historia. Me parecería tan raro que lo diga.
3: Roberto, era... Roberto Gómez dice que es el mejor reportero de la historia.
0: Hugo Sánchez lleva 25 años que dice que se postula para entrenar al Madrid, ¿te acuerdas? Te le llamamos aquí a la radio, Hugo, sí, tal. Soy yo soy el hombre. De la... además, Hugo Sánchez, grandioso, tío. Bueno.
3: ¿Y Mateo Moreto, tu facto?
1: Mi facto es que quiero más Tottis y Maldinis que Julián Álvarez. ¿Cómo? O sea, hombre, prefiero
3: entiendo. Este gente estilo fiel, de... gente fiel como
1: eso
3: tú.
1: Es. Básicamente, sí.
3: Gente fiel, pero claro. A los fichajes. Primero los fichajes, después la noviandad order, ¿no?
1: Eso, totalmente. No hay que dudarlo.
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0: Venga, 2 minutos, no, 1 me dicen, baloncesto y vamos recogiendo la paradita. Dale.
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0: quinto y quién sabe si definitivo partido de la serie que enfrenta a Valencia y a Barcelona. Me dicen que sí. Tenemos ya la conexión con Ciudad Condal, donde está el enviado de marca, don Charlie Santos Parera García Topuria. Charlie, ¿qué tal? Muy buenas.
1: Hola, David, ¿qué tal?
0: ¿Dónde estás?
1: ¿Cómo estás? Buenas tardes.
0: ¿Dónde estás?
1: Pues aquí, mira, junto al Camp Nou, en un parquecito que está junto al Camp Nou, ya en las horas previas a que llegue el cuarto partido de la final, no el quinto todavía, quinto sería si ganara el Barça, si ganan hoy los Taronja ya serían campeones de liga, así que bueno, día festivo en la ciudad Condal, así que bueno, pues sol, la verdad que todo perfecto, David.
0: Hazme un paneo porque no hay un cementerio allá al lado, ¿puede ser?
1: No, es el parque que está al lado de la de Xeus.
0: Ah, ahí nací yo, en la clínica de Xeus.
1: Pues estoy justo en el parque que está aquí al lado.
0: Ah, vale. Ya sé qué parque es. Sí. ¿Estás solo o acompañado?
1: Estoy solo.
0: ¿Y ayer por la noche hubo jarana o qué?
1: En la calle, David.
0: ¿Ayer qué?
1: No hay ni Dios en la calle, David.
0: ¿Y ayer?
1: Ayer un ratito de las hogueras de San Juan.
0: ¿Sí?
1: En la zona de la plaza de la Vila de Gracia.
0: Sí.
1: Que había orquesta y...
0: Hostia, pero ahí hay mucho votante bien, contrario a ti, ¿eh? En Gracia hay mucho votante de izquierdas.
1: No tengo ni idea, no pregunté.
0: pero te quitaría la pulserita de España, espero.
1: Gente, o sea, que no lo sé. No llevo pulsera, David.
0: Oye.
1: Mira.
0: Oye, sí. Oye, ayer escuchamos la tertulia de baloncesto en Cataluña y creo que habían cinco compañeros y cuatro decían que tenían la sensación de que la serie se acababa hoy en Barcelona, que iba a ganar Pames, que iba a ganar Valencia.
1: A ver, la sensación es un poco esa, ¿no? Que no se le va a escapar esto, pero claro, cuando estás viendo un poquito esta final, donde están pasando tantas cosas, ¿no? Ese 0-1 del Barça, la remontada el otro día que se queda prácticamente ya sin fuelle la recta final, pero que consigue levantar casi 17 puntos, la sensación es un poco esa, ¿no? Que si quiere Valencia se lo puede llevar hoy, ¿no? Pero claro, también juega con el colchón, con la calma y con la tranquilidad de que si falla hoy, le queda el colchón del quinto encuentro en casa, ¿no? Yo creo que la confianza es total en los de Xavi Pascual, lo decía ayer Joel Parra, que tienen que ganar sí o sí el partido, que están convencidos de ello, y creo, David, que si la final se fuera al quinto, no te digo un 50%, pero te diría que 55-45, ¿no? Los porcentajes, por aquello de que la presión ya sería para los Taronja otra vez, que tendrían que jugar ante su público, teniendo la final tan cerca, así que bueno, creo que todavía hay, la verdad, que muchas cosas que contar en esta final.
0: ¿A qué hora es el partido?
1: 8 de la tarde, David. A ver cómo están los jugadores taronjas, que ayer, se acostaron tarde muchos de ellos pendientes del draft, porque estaba Sergio de la Rea para salir en la primera ronda del draft, posición número 25, le eligieron los Knicks, pero le traspasaron a los Mavericks, así que va a ser compañero David de Cooper Flagg, del rookie del año de esta temporada en la franquicia, que ya no será entrenada por Jason Kidd y sí por el entrenador de Michigan, y es que su pupilo Mara... ha sido drafteado con el puesto número 12 del draft, tras los rumores, ¿no?, que había las últimas horas de que incluso podía entrar dentro de ese top 10. Bueno, pues finalmente ha sido posición 12. Creo que qué equipo chulo para él, los Thunder, que seguramente tengan chances de ser campeones la próxima temporada, así que sitio para crecer y para desarrollarse, sobre todo el de Zaragoza.
0: Te escuchamos y quizás te vemos a las 8. Cuarto partido en el Palau que enfrenta Valencia-Barcelona. Voy a estar viéndolo ahí mientras me mensajeo con Asenjo y con Casquero, disfrutando de ese maravilloso deporte llamado baloncesto.
1: Así me gusta. Claro, así me gusta. La caldera del Palau, que hace un calor que te cagas.
0: Eso, en manga corta, ya sabes. Venga, cuídate. Un abrazo, amigo.
1: Sí. Abrazo. Chao.
0: Cerramos la paradita con Grefusa, ¿no? Con el piponazo.
2: Y con el concursazo del piponazo. Bolsa de pipas que se va a llevar o moreto de grado, dependiendo de cómo responda a estas preguntas. Primero, siempre verdadero o falso. Hoy temática, antes he hablado de ellos, Atlético de Madrid. Moreto, contigo primero. ¿Verdadero o falso? ¿El Atleti tiene más jugadores que el Arsenal en el Mundial?
0: Uy, buena pregunta.
3: Verdadero.
0: Falso.
2: Al Richie, falso. Tiene 12 el Atleti, 15 el Arsenal.
0: No 12 contra nada. 15, bien.
2: ¿Verdadero o falso, Álvaro? ¿Julián marcó más goles que Messi en el anterior Mundial?
3: Julián, verdadero.
2: Es falso también, ¿eh? Al Rinchi los dos. ¿Sí? Sí. No me acuerdo cuánto, pero Messi marcó bastante más gol. Acuérdate de los penaltis. Sí, claro, sí, al final, sí. Eso suma, y el gol de la final. Sí. Ahora va de cifras la cosa, Moreto. ¿Cuántos mundiales jugó Simeone?
0: ¿Simeone?
3: Dos.
2: Pues fueron tres.
3: El 98, ¿no?
2: Ya tanto no llego. Yo sé decir
0: a ver si nos acostumbramos a poner la respuesta aquí, por curiosidad.
2: Yo ya que la gente busque en casa.
3: 2002 y quizás el anterior.
0: Claro, eso es Luisjo, que mire los datos y te los pase.
2: Correcto. Vamos a ver de grado, que va de listo de la clase. ¿Cuántos mundiales jugó Futre? Si aciertas, te lleva las pipas.
3: ¿Futre? Atrás, no tengo ni idea.
0: O sea, pues Futre no jugaría muchos, ¿eh?
3: Yo voy a decir uno.
0: Yo diría dos.
2: Jugó uno, pero eso. Jugó uno. No. Jugó uno. Tiro y entró. Las pipas para Degrado.
3: Venga.
0: Compañeros, nos vemos la semana que viene. Gracias, Mateo. Gracias Álvaro. Gracias, Chitu. Chao. Gracias, Luisjo. Gracias a todos vosotros. Nos vemos mañana. Venga, mismo sitio, misma hora. Despierta Nueva York durante el Mundial de 3 a 4 en Radiomarca y Marca.com. Venga, cuidarse. Chao.
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1: A las 4 de la tarde, 3 en Canarias, 10 de la mañana en Chattanooga, donde amanecemos una jornada más. Te damos la bienvenida a este tiempo de radio, 2 horas para el seguimiento fundamentalmente de la selección española de Luis de la Fuente, que hoy vuelve a trabajar pensando ya en el objetivo del próximo viernes, casi en la madrugada española, porque jugamos ante Uruguay, tercer y último partido de la fase de grupos. Si ganamos somos primeros. Y eso es lo que queremos, ganar, cerrar de una forma brillante con la flecha hacia arriba a la selección de Marcelo Bielsa, capitaneada por el madridista Fede Valverde y el barcelonista Ronald Araujo, también el atlético José María Jiménez, que no se encuentran desde luego en su mejor momento ni individual ni colectivo, y lejos de las previsiones iniciales que situaban a Uruguay, bueno, pues como un rival de enjundia para esta selección española, que tras hacer los deberes ante Arabia parece que ya respira y vive el Mundial de otra manera. Hoy es Día de San Juan, es uno de los días más largos del año, con más horas de sol del año, y se celebran un montón de cuestiones que me han llamado mucho la atención y que tienen cierta relación con todo lo que aquí está sucediendo. Entre otras muchas cosas, hoy es el Día Mundial de los OVNIs, sí, porque tal día como hoy, de hace muchos, muchos años, en Nuevo México, relativamente cerca de aquí, el famoso alien de Roswell, ¿no? Esa suerte de ser, no se sabe muy bien si humano o no, mito, leyenda o no, pero que forma parte, en cierto modo, de la iconografía del universo de lo desconocido. Bueno, pues aparece hoy, que es el día en el que juega Brasil y frente a Escocia en Miami, un partido que está pasado por, bueno, pues por muchas cuestiones, por la vuelta de Neymar y porque una famosísima vidente brasileña ha dicho que el partido va a ser detenido en algún momento del encuentro por el avistamiento de un ovni. Yo lo dejo ahí encima de la mesa para que quiera creer y para que ustedes estén atentos tanto al marcador de Radio Marca como a la pequeña pantalla, a ver qué es lo que pasa en ese, repito, Escocia-Brasil, que es uno de los encuentros de esta jornada. Se juega también el Suiza-Canadá, que es con el que se abre el día, el Bosnia-Herzegovina-Qatar, el Marruecos-Haití y el Colombia-República del Congo, que ya se disputó, digamos, en la madrugada y que arrancó en la noche ayer con el triunfo de los colombianos por 1-0, en un día, el de ayer, en el que volvió a golear Cristiano Ronaldo y se suma al carro, al autobús, al bólido, al avión, a lo que ustedes quieran, de los grandes jugadores que quieren estar con nota en este campeonato del mundo. 2 golitos para CR7, 6 mundiales, anotando casi nada, pinchazo, frenazo para las aspiraciones y las sensaciones inglesas tras su empate sin goles ante Ghana, la victoria in extremis de Croacia con tanto de Budimir ante Panamá, eliminada la selección centroamericana, y repito, ya muy de madrugada aquí en Estados Unidos y Colombia, República Democrática del Congo, con el triunfo mínimo para la selección cafetera. De todo ello iremos hablando en un día en el que, a nivel de sonidos, ahora los resumen, los ordena Pablo Parra, pero nos han dejado, bueno, pues varias curiosidades. Por ejemplo, el hecho de que Cristiano Ronaldo diese la cara, la exhibición de Messi, su mal partido en su debut, su gran partido en la jornada de ayer y la eterna comparación que sigue sin gustarle al delantero portugués.
2: Cristiano aquí, el garrosal de Telesport. ¿Viste a español, chico? Ayer, Lionel Messi marcó 2 goles.
3: Vale, papé.
2: No,
1: vale.
2: Y tú sigues.
1: Vale, se vale, mira, significa algo así como pasa palabra, ¿no? Quiere mucho lío, quiere centrarse en lo suyo, y la verdad que seguimos reiterando, lo ha apuntado en la opinión de las 8 de la mañana, no sé cuál es el empeño, ¿no? ¿Cuál es el gusto y cuál es el motivo, especialmente por el que medio mundo del fútbol intenta humillar a Cristiano Ronaldo con una eterna comparativa con Leo Messi? Si Leo Messi ha sido el mejor de la historia, es evidente que Cristiano Ronaldo ha sido el segundo mejor, porque ha sido el único futbolista capaz de superar varias temporadas, por muchos motivos, tanto individuales como colectivos, a Leo Messi. Otra cosa es que tenga un final peor, un final más decadente, un final más acuciante, un final más acelerado. Bueno, esto ya son opiniones e interpretaciones de cada uno. Pero que Cristiano Ronaldo ha sido capaz varias temporadas, especialmente cuando jugaba en el Real Madrid, de arrebatarle esa hegemonía individual a Leo Messi, creo que está fuera de toda duda. Un grande vuelve a escena en el día de hoy. Brasil, la Brasil de Ancelotti, con Neymar en la convocatoria, supongo que no en la alineación titular, aunque supongo que sí, con minutos en el concurso del partido ante la selección de Escocia. Los escoceses, muy buenos con la gaita, sin ella, y jugando al fútbol contra los brasileños, ya no lo fueron tanto.
4: ¡Ay,
1: Pachanguí en las calles de Miami, prácticamente todo el estado de Florida, y alguna que otra pelea, alguna que otra escaramuza que empañó un poquito la previa de este gran partido que para Brasil puede suponer ser primero de grupo, a expensas también de lo que haga Marruecos ante Haití, para los escoceses su último clavo para continuar con vida en este Mundial. Al que regresa Doku, el delantero belga del Manchester City, se ausentó de la concentración de la selección de su país por su paternidad. No todo el mundo lo entendió, más bien al contrario, muchas críticas, muchas opiniones adversas con respecto a su decisión de abandonar Estados Unidos, de abandonar a su selección y de ir a vigilar, a cuidar y a tutelar de lo más importante, su familia, su hijo, en definitiva, su vida. Esos aplausos son para Doku por parte de sus compañeros y de los integrantes de la selección belga en el regreso y en, bueno, pues en la reincorporación a un Mundial que no se le está dando del todo bien a Bélgica. Con todo esto y con mucho más comenzamos con protagonistas, con nuestra Ruta 66, el recorrido de la jornada en el día de hoy, y con una pregunta que te planteo a propósito de Messi y de Cristiano. ¿Tú crees que es la mejor rivalidad de la historia del deporte? Ya no hablo de fútbol, evidentemente. Pero si la comparamos con pilotos de Fórmula 1, con pilotos de motociclismo, con jugadores de golf, con el tenis y ese Big Three, con cualquier otra especialidad donde haya habido grandes rivalidades, en el mundo del boxeo también, ¿crees que Cristiano Ronaldo Messi, de lo que tú has visto, es la mayor rivalidad de la historia del deporte? Puedes opinar e interactuar para responder estas y otras cuestiones en el 628-2690-92. 628-2690-92. Comenzamos, arrancamos hasta las 6 de la tarde, 12 del mediodía aquí en Chattanooga. Hoy, por cierto, con la presencia en sala de prensa de Aymeric Laporte y quién sabe si en el transcurso de la tarde con algún protagonista más en la sintonía de Radio Marca. Comenzamos. La radio del Mundial, la tribu en Chattanooga.
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1: Venga, os hablo de la selección, pero antes tengo que contaros una cosa de mucho valor, y es que el seguro de moto de Línea Directa es uno de los mejor valorados en España. 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Ahí estamos, un poquito de Shakira. No lo había pedido, pero me viene bien. Gracias por ser al rescate, Danitec. 4 y 10, 3 y 10 en Canarias. 10 y 10 aquí en la mañana de Chattanooga. Fresquita, ¿eh? No hace falta sudadera, pero tampoco sobra, ¿no? Estamos con esa sensación térmica de que si eres un poquito friolero, te la pones. Y si vas así un poco fuertote, te la quitas y tampoco pasa nada. Pero estamos en época de tormentas, cada 2x3 avisos y muchas noticias y mucha previsión de no estar cerca de lugares que puedan ser susceptibles, ¿no? De sufrir destrozos, especialmente estar cerca de la naturaleza, de los árboles, por aquello de las ramas y demás. Hoy parece que va a ser una jornada relativamente tranquila, y tras la sesión de entrenamiento ayer a puerta cerrada, con más mimo y detalle minucioso preparando ese choque ante Uruguay, hoy se recupera Miguel Ángel Toribio, pues buena parte de la actualidad del equipo de La Fuente. Buenos días.
13: ¿Qué tal, Raúl? Buenos días, aquí estamos otra vez.
1: ¿Qué va a hacer hoy la selección de La Fuente?
13: Bueno, pues un día bastante ajetreado, porque lo cierto es que es día de viaje, así que va a ser todo bastante apresurado. A las 5 de la tarde, hora peninsular, la sesión preparatoria con 15 minutos abiertos para los medios de comunicación. Cuando acabe esa sesión preparatoria, una voz autorizada como Aymeric Laporte va a ser el hombre que comparezca ante los medios para un poco mostrar el termómetro de la selección española. Son días de calma, ha vuelto esa balsa de aceite, ese remanso de paz después de los pequeños sobresaltos tras el empate contra Cabo Verde, algo a lo que no estaba acostumbrado la selección de Luis de la Fuente. Y cuando sean las 12:30 en la península, España ya emprenderá su primer viaje importante en esta Copa del Mundo. Hasta entonces habían sido 2 desplazamientos por carretera hasta Atlanta, apenas 2 horas en autobús, pero en este ya tercer desplazamiento va a cambiar de país, va a cambiar de huso horario y volverá un poco a las condiciones adversas de aquel amistoso, recordarás, en Puebla contra Perú. La altitud no tan exagerada como en Puebla, pero sí que se va a ir a cerca de 1.700 metros en Guadalajara, Jalisco, para ese partido contra la selección de Uruguay. Si España puntúa, será primera y por tanto evitarían el cruce a la selección de Argentina, que se verá jugar su emparejamiento de 16avos a Miami. Y como digo, si España puntúa, se marchará a Los Ángeles para enfrentarse bien a Austria, bien a Argelia, en un partido con mucho morbo y que a la gente que vivió de cerca el Mundial 82 de España, el de Naranjito, le recordará que en aquel encuentro o en aquel Mundial también se dio un Argelia-Austria y que ninguna quería ganar. ¿Por qué? Porque la que gane de ese emparejamiento se va a medir a España en esos 16avos de final. Así que España lo suyo, España buscando puntuar contra Uruguay. Si es ganar, mejor que empatar, evidentemente, para seguir disipando dudas y para seguir aumentando la autoestima y confianza del bloque de Luis de la Fuente.
1: Bueno, ahora pensé si va a haber más cambios o no, si va a dar refresco o no, si va a dar descanso o no, si va a involucrar a alguno de los varios futbolistas que todavía no han tenido minutos, aparte de los porteros. Salen varios, ¿no?
13: Grimaldo, Pubil, sí. Eric García,
1: todo defensas.
13: Zubimendi,
1: Pubil, ¿no?
13: Pubil,
1: Borja,
13: Borja Iglesias, sí, varios, así que bueno, hay varios jugadores que siguen sin quitarse ese parche de debutantes en una Copa del Mundo, además de Víctor Muñoz, que es el futbolista que más atención acapara cuando están los jugadores en el campo para ver cómo marcha su evolución. Parece complicado que pueda estar a disposición de Luis de la Fuente contra Uruguay. El otro día le vimos correr el famoso día de la tormenta al margen de sus compañeros, ya da un pasito más allá de hacer ciclo o hacer bici, así que estaremos muy atentos en un ratito, en 45 minutos, cuando nos permitan acceder a ese campo de la Baylor School aquí en Chattanooga.
1: Bueno, pues estaremos atentos, ¿eh? En una horita aproximadamente ya estaremos escuchando ese feliz sonido de los rondos para pulsar también el estado de ánimo ánimo de nuestros internacionales, a ver cómo aprovechan la mañana el desplazamiento hasta Guadalajara, Jalisco, y ese partido en territorio mexicano, repitiendo en cierto modo pues lo que hemos hecho, ¿no? Como explicaba Miguel Ángel Toribio, en este primer bloque mundialista. Da la sensación de que lo ha bautizado bien Toribio, ¿eh? Estamos en el Mundial de Infantino. Llevamos ya 20 días aquí lejos de España y enseguida la semana que viene, si Dios quiere, en Los Ángeles comenzará el Mundial de Fútbol, el Mundial estrictamente competitivo, el Mundial que quieren ganar todos, ¿no? Pero Puebla, Atlanta, Guadalajara, este ha sido el primer bloque. Puebla fue el último ensayo después del paripé en La Coruña, necesario un poco para soltar piernas y para dejar la monotonía de la concentración en Las Rozas, y en Puebla comenzó de verdad este campeonato del mundo para la selección española. Gracias, Tori, ahora volvemos.
13: Hasta ahora.
1: Y 16, las 4, las 3 en Canarias, e enseguida y después de Publi, Pablo Parra nos ordena y nos pone en fila de uno todas las noticias en este campeonato del mundo.
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0: falta hizo el 2-0. Con el doblete de ayer se convierte en el primer jugador de la historia en marcar en 6 mundiales. De un plumazo acabó con el debate en torno a su figura y su presencia en la selección. El primer gol, por cierto, lo celebró haciendo una piña con sus compañeros.
1: Sabía que en trabajo Dios ayuda. Sabía que mis compañeros iban a ayudar también.
2: Sabía que mis compañeros me iban a ayudar.
1: Parecía que ya estaba retirado del fútbol.
2: Algunos se pensaban que ya estaba retirado del fútbol.
1: Porque acredito más en trabajo do que en otra cosa.
2: Pero yo siempre creo en mi trabajo más que en cualquier otra cosa. Sé que va a ser difícil, pero merece la pena.
0: Elogios de compañeros como Joao Félix y rivales como Fabio Cannavaro, seleccionador de Uzbekistán.
3: No, muy bien, hemos jugado todo el año juntos. Él sabe mis movimentaciones, yo sé las de él y coincidimos muy bien. Creo que faltó un poco de eso en el primer partido, alguien cerca de Cristiano. Y este partido hemos arreglado unas cositas y hoy Bruno estuvimos cerca de él y pudimos combinar y hemos creado chances.
4: A Cristiano lo conocemos, Cristiano no, todavía hemos creado todas las palabras para él porque es un fenómeno, un jugador increíble que sigue siendo una máquina. Es un equipo que puede ganar seguro el Mundial.
0: En la segunda parte, Nematov en propia puerta y Rafa Leao con un disparo por la escuadra completaron la goleada que vuelve a situar a los de Roberto Martínez entre los candidatos al título después del decepcionante empate del debut. En el otro partido del grupo, Colombia ganó 1-0 a República Democrática del Congo gracias a un gol de Daniel Muñoz en el minuto 76.
5: Es que esto es de todos. Acá no porque yo haga el gol sea la figura, no, acá la figura somos todos. Los 3 puntos lo logramos fue Colombia, toda esta gente. Yo creo que esto es de todos. Y al final esto es una...
0: Con esta victoria, el equipo de Néstor Lorenzo logra la clasificación para 16avos. Se pone primero de grupo y se jugará el liderato en la última jornada ante Portugal. Así está el grupo K, Colombia clasificada con 6 puntos, Portugal segunda con 4, tercera Congo con 1 y cuarta Uzbekistán con 0. Tras las buenas sensaciones que dejó en su debut ante Croacia, ayer Inglaterra decepcionó. No pudo pasar del empate a 0 ante la Ghana de Carlos Queiroz. Los de Tuchel firmaron un 79% de posesión frente al 21% de Ghana, que resistió y sumó un meritorio punto. No se vio al mejor Bellingham, pero fue elegido MVP, siendo sustituido en el minuto 73.
6: Yo, bien. Bien, todo bien. Hoy cambia un poco antes de final, pero no pasa nada. Todo mi confianza en los técnicos y entrenador y yo lo sé que los suplentes...
0: Un Bellingham que en los micrófonos de Dazón valoraba así los nuevos fichajes del Real Madrid, Cucurella, Dumfries, Konaté o Bernardo Silva.
7: Muchos fichajes, pero fichajes muy buenos, jugadores con mucha calidad, experiencia, todo. Por el momento estoy focus en Inglaterra, pero después soy muy, muy feliz con este fichaje. Sí.
0: La gana de Iñaki Williams dio por bueno el 0-0.
8: Feliz de poder ayudar al equipo desde la posición que me toque y contento por el resultado. Creo que hoy lo más importante era el resultado. Creo que podemos decir que estamos en 16avos. Y bueno, queremos más, queremos pelear por la primera plaza y ojalá podamos conseguirlo.
0: En el otro partido, Panamá 0, Croacia 1. Ante Budimir entró en el descanso y marcó el gol de la victoria en el minuto 54. Panamá tuvo el empate, pero lo salvó el guardameta Livakovic junto a un Modric que sumó su partido 200 con la selección. Se queda muy abierto el grupo L, que será el último en decidirse. Inglaterra gana con 4 puntos, Croacia con 3, Panamá eliminada con 0. Uno de los asuntos más controvertidos de este Mundial tiene que ver con las pausas de hidratación. Gianni Infantino, presidente de la FIFA, habló sobre estos momentos en los cuales el partido parece que se ha dividido en 4 cuartos.
9: El motivo por qué hay estas pausas es claramente el calor, el que te juegas 8 partidos en 39 días, poder tener un momento para descansar un poquito es muy, muy importante. Lo que es aún más importante es que todos los equipos en todos los partidos tengan las mismas condiciones. Queremos dar iguales condiciones a la FIFA, porque eso también...
0: Y para hoy el arranque de la tercera jornada del Mundial, donde se va a decidir las eliminatorias de 16avos. A las 9 lo hará el Grupo B en Seattle, Bosnia-Herzegovina, Qatar. Ambas tienen un punto y en Vancouver, Suiza-Canadá, con las 2 selecciones igualadas a 4. Para las 12 de la noche, turno para el grupo C en Florida, Escocia, Brasil y en Atlanta, Marruecos, Haití. Brasil y Marruecos tienen 4 puntos, Escocia 3. En el partido de esta noche de la Canariña podría darse el debut en el Mundial de Neymar. Y también Endrick podría tener minutos. Escuchamos a Carlo Ancelotti.
10: Neymar es disponible, trabajó bien esa semana, preparó bien el juego, puede jugar con otros jugadores,

0: todos estamos muy contentos que él está de vuelta, porque obviamente con la calidad de él puede ayudar al team. Él puede jugar, yo puedo jugar 90 minutos caminando. Él puede jugar, está bien, trabajó muy bien, entrenó muy bien. Estoy muy feliz con él.
1: André puede jugar todo el juego, puede jugar el próximo juego, puede jugar en cualquier momento porque tiene capacidad para jugar. Noto que a torcida empuja muy André, pero a mañana tenemos también Neymar. Entonces van a empujar, sin duda, ahí, Neymar o André. Yo acho que van a empujar a los dos.
2: Y para la madrugada, a las 3 de la mañana, se cierra el grupo A en el Estadio Azteca, República Checa, México. Los de Javier Aguirre ya clasificados ante unos checos a los que solo les vale la victoria. Escuchamos al entrenador de la Tri.
3: No hemos jugado bien los dos partidos que hemos ganado. No me he ido plenamente satisfecho. Hemos cometido errores en defensa y en ataque y esperamos mañana. Si no hace el partido perfecto, podemos jugar mejor que los otros dos.
2: Y en Monterrey, Sudáfrica, Corea del Sur. A los surcoreanos les vale un empate para acabar segundos de grupo contra una México que es líder con 6. Corea del Sur tiene 3, República Checa y Sudáfrica 1. 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En Chattanooga, la selección española sigue preparando el partido ante Uruguay, que por cierto ya tiene árbitro. Se trata del estadounidense Ismail El Fat. La selección entrena en la jornada de hoy y en un ratito tomará la palabra Aymeric Laporte. Ya hay primeras declaraciones de Mourinho como entrenador del Real Madrid. Quiero hacer a Mbappé incluso mejor. Nunca quise ser más importante que mis jugadores, no lo fui y no quiero serlo. Amo al Real Madrid y por eso vuelvo. Es momento de mantener la calma, analizar, comunicar, preguntar y entablar un diálogo fluido y honesto. Son algunas de las frases que ha dejado el luso en Vanity Fair. Mientras tanto, el caso Julián Álvarez sigue trayendo cola. Ahora mismo cuenta marca.com que el Atlético de Madrid quiere venderlo al extranjero, con un PSG y Arsenal que son las dos opciones que llevan meses sobre la mesa. Pero el futbolista, al menos a día de hoy, no se plantea cambiar de campeonato. París no le seduce, pese a ser el doble campeón de la Champions, y su experiencia en la Premier no fue lo que le hubiera gustado. En órbita Atlético de Madrid ha contado en la jornada de hoy Mateo Moreto que Grimaldo va a ser futbolista del equipo que dirige Diego Pablo Simeone. En el capítulo polideportivo hay noticia en MotoGP. Ya es oficial el gran movimiento que el Mundial del Motociclismo esperaba, el que va a unir al mejor piloto de la actualidad y camino de ser legítimo contendiente al mejor de la historia con el talento llamado a reinar desde que era un niño. O lo que es lo mismo, Pedro Acosta ficha por Ducati y será compañero de Marc Márquez en la estructura oficial de los Borgio Panigale. Una nueva era empieza, aunque en MotoGP sigue al rojo vivo en los pocos días de descanso entre Berno y Assen. Esta madrugada se ha celebrado el draft de la NBA. 12th pick in the 2026 NBA draft. The Oklahoma City Thunder select Adai Mara. El español Adai Mara ha sido escogido por los Thunder en la duodécima posición. Se convierte en el cuarto español mejor elegido en el draft de la NBA, solo por detrás de Pau Gasol, Ricky Rubio y Fran Vázquez.
4: Súper contento de poder representar el país. Muy contento también porque desde que estuve en Michigan ganando el campeonato y con todo el éxito que tuvimos.
2: Y otro español, Sergio de la Rea, ha sido escogido en el puesto número 25 por los Lakers y ha sido doblemente traspasado. Primero a los Knicks y después a los Mavericks. En el draft, Divanza ha sido elegido número 1 por los Wizards. Y para cerrar, apunte de baloncesto, apunte de fútbol sala y apunte de tenis. En el mundo del baloncesto, hoy se juega la final de la Liga Endesa, el cuarto partido, a las 8 de la tarde en el Palau. Recordemos que si los Taronja consiguen la victoria, serán campeones de la competición. En fútbol sala, final por el título de Liga. El Pozo Murcia fuerza el cuarto partido tras vencer 5-4 al Barcelona con un gol in extremis de Gadella, 5 segundos para el final. Los culés siguen dominando 2-1 la final al mejor de 5. Mañana cuarto partido también en Murcia. Y cerramos con el mundo del tenis, Raúl, y es que Rafa Jodar ya está en Londres para probarse de cara a Wimbledon. En la previa, victorias de Andrea Lázaro, Caitlin Quevedo y Marina Bassols. Derrotas de Ángela Fita y Leire Romero.

0: 4:30, 3:30 en Canarias, 10:30 aquí en Chattanooga. Continuamos el desarrollo de esta tribu del Mundial en este día de San Juan Bautista, día de hogueras, día de mucho sol, día de muchas horas de luz y día de trabajo para la selección española. Día, por supuesto, para seguir hablando con nuestro reportero Roberto Gómez. Hola, Bobby, buenas tardes.
1: Mira, estoy con el presidente del Rayo Vallecano. Muy buenas tardes. Anda. A todos los oyentes. Y estoy con el presidente del Rayo Vallecano y estamos hablando de la temperatura. Lógicamente está haciendo un seguimiento. El Rayo Vallecano va a fichar a 4 futbolistas, un defensa, 2 centrocampistas y un atacante, y está viendo muchos partidos. Y me dice, pues sinceramente, hoy, dentro de 4 años, Mundial de España, ya pueden estar los estadios bien preparados y bien acondicionados, porque el calor que está haciendo aquí en España es brutal. Date cuenta que hubiera este año aquí un partido a las 6:00 p.m. Bueno, hubiera sido, yo creo que, impresentable. Y por eso me ha parecido muy bien la explicación que ha dado mi amigo el presidente de la FIFA, el señor Infantino. Y digo amigo porque conozco mucho, y sobre todo de su etapa aquí en Madrid, y que luego tiene la oportunidad de estar muchas veces con él, el calor que hace. Y yo creo que esto es para tener en cuenta. También tenemos que tener ya, y esto es un toque de atención, ya para el gobierno de España, en estos momentos presidido por don Pedro Sánchez, hay que tener ya algo organizado de cara al Mundial 2030. Sabemos que el otro día hubo una reunión en Moncloa a la cabeza con el señor Luzán y don Alejandro Blanco, que va a ser el responsable del comité organizador del Mundial, con todos los ministerios, todos los secretarios de Estado, todo el mundo que estaba, y yo creo que esto está muy parado, sinceramente. O sea, yo no sé qué es lo que está pasando, pero está muy parado, porque ahora de momento sabemos que en Euskadi, que en el País Vasco, quieren hacer una sede, San Sebastián y Bilbao. No sabemos lo que va a pasar en Andalucía, no sabemos qué va a pasar con Valencia, no sabemos qué va a pasar y sobre todo no sabemos algo.
0: Sevilla, que Málaga no quiere, que hay que meter a Valencia dentro, y pues claro, veremos si Vigo puede lo que de La Coruña no quiso. Bueno, están ahí un poco.
1: Claro, y luego tenemos en Barcelona, habrá 2 en Barcelona, en Madrid, y luego sobre todo una cosa. A mí ayer que estuve con una persona, probablemente la más importante, del comité organizador de España, o sea, esto, la final, creo que Marruecos está con una fuerza tremenda, ¿eh? O sea, primero...
0: Pero o sea, no habían dicho que se lo había prometido Infantino a Florentino Pérez en Washington.
1: Sí, pero aquí estamos muy paraditos. Y es que Marruecos está moviéndose mucho, Raúl, está moviéndose mucho. Primero hace un estadio ahí de 110.000, el Bernabéu 80.000+, o sea, que en definitiva eso... Nos tenemos que poner las pilas, que es muy importante. El Atlético Madrid.
0: No,
1: además, el otro día, en la reunión que hubo en Moncloa, donde intervino el presidente, el señor presidente de la Real Federación Española de Fútbol, claro, pero luego, en septiembre está aquí la FIFA, que va a desembarcar aquí, que tiene que tener un edificio, que tiene que tener muchísimas cosas, muchísima planificación, y yo no veo, y me contaban una cosa que es muy importante: Marruecos, autobuses, aves, trenes, aviones, todos con en Marruecos 2030. En Portugal me consta que también están ya atacando, y aquí yo no he visto en la MT de Madrid y ni en Barcelona ni en Valencia ningún anuncio de España.
0: Estamos muy ocupados ahora, para poner autobuses, estamos muy ocupados. Mucho trasiego. Pero bueno, ¿qué haces con el presidente del Rayo? ¿Qué haces con Presa? ¿Qué haces? Ya presenta el nuevo campo, he visto ahí en marca.com una maqueta, un render precioso. ¿Qué pasa con ese tema?
1: Si quieres, otro día.
0: Otro día hablamos del gobierno. Del tema. Sí. Como decía García, ¿no?
1: Tema porque hoy...
0: Y de Cabanillas ni Pío.
1: No, él estaba en una postura totalmente diferente a lo que se le propone. Él quiere hacer otra historia, quiere hacer un nuevo campo. El Rayo solamente quiere un nuevo campo, no quiere remodelación. Y entonces él está en contra de todos estos proyectos. Él quiere un nuevo campo. Dice que tiene el lugar, que tiene esto, pero él necesita un nuevo campo. Necesita un nuevo campo para el Rayo que viene, y entonces pues va a luchar por tener un nuevo campo. Tiene dinero para tener un nuevo campo, tiene terrenos para tener un nuevo campo, y indudablemente él es el dueño del Rayo Vallecano, además con el respaldo de la Federación y de por supuesto, de la Liga y de los instrumentos deportivos, pues su objetivo es hacer un nuevo campo. Vamos a ver si se llega a un acuerdo con la comunidad y en breve pues tenemos noticia. Va a fichar un central, te lo he dicho.
0: ¿Ha visto alguien en el Mundial que le interese? ¿Algún mundialista va a fichar el Rayo Vallecano?
1: Yo creo que sí, sí. Estaba muy con ganas, estaba viendo ahí y luego algo de Colombia, también me ha estado comentando.
0: Colombia puede ser rival de España en octavos, ¿eh?
1: Claro, sí. Pues
0: podemos cruzar.
1: Hay un dato que se nos ha pasado, ¿eh? Están triunfando los cuarentones, Varela.
0: Sí. El edadismo, ¿te acuerdas? Que nos quieren jubilar algunos ya. Sí. En esto el periodismo, sí. Pues en el fútbol lo mismo.
1: Date cuenta, el portero de Cabo Verde, ¿cuántos tiene? 40, ¿no?
0: Sí, 40, sí. O 58, no lo sé.
1: Cristiano, ¿qué tiene? 40 y...
0: 39,
1: 40. En Messi, ¿cuántos tiene? Por ahí también, ¿no?
0: 38, 37.
1: Y luego, James debe estar por ahí también, ¿no?
0: También.
1: Claro, o sea, los 40, o sea, aquí está hablando todo el mundo de los 40, que es una edad, parece, antes era, bueno, luego también hay muchos jóvenes como Lamin que son muy importantes. Repite alineación Luis de la Fuente, yo creo que es una buena noticia.
0: Cambio.
1: No tenía por qué haberlos. Yo lo que sí puede, lo que puede haber es en función del resultado.
0: Supongo el segundo partido y dijo que no era señalar a nadie, no sé qué, no sé cuánto.
1: No, bueno, yo creo que en la alineación del otro día está todo el mundo, no me consta, con las informaciones que recibo vuestras, estoy muy pendiente de que haya ningún jugador tocado y no creo que hay motivos para hacer ningún cambio en relación a la alineación del otro día, que a mí me pareció muy correcta, ¿no? O sea, a mí me pareció muy bien frente a un duro rival como es Uruguay y yo creo que es un partido. Y no vale la especulación, estoy hartito ya en el grupo H... Si somos primero contra no sé quién, si somos
0: eso
1: segundo,
0: no te gusta, no. Segundo, aquí estamos muy enganchados, sí, porque no, hay bastantes páginas, incluso en marca.com, la verdad que
1: hay una aplicación,
0: toda el grafismo que han hecho los compis de la web, donde tú poniendo los resultados, donde tú vas poniendo incluso los goles, te va diciendo cuál es el mejor tercero, el peor, los cruces, la verdad que es chulísimo, es una cosa interactiva chulísimo, yo recomiendo a la gente que entre, que teclee un poco y que vea todas las distintas opciones, porque ahora mismo tenemos un cuadro bastante cómodo, dicho con todo el respeto, pero bueno, hay que jugar, pero conviene hacerlo bien ante Uruguay, claro.
1: Y luego el tema de Julián Álvarez, el Atlético, lo que hemos visto que se está en el Atlético de Madrid, vamos a ver, su intención es no presentarse, ¿no? El presidente del Real Madrid tuvo una reunión con sus agentes en su momento y lo tenía todo cerrado, lo que faltaba era, lógicamente, llegar con el Atlético de Madrid, porque dice, no, es que el Real Madrid no, el Real Madrid es un equipo serio. Y su presidente es una persona muy seria. Y además, cuando le llamaba Enrique Cerezo es porque él había hablado, lógicamente, con la gente de Julián Álvarez y era una oferta en serio. Lo que pasa es que Enrique Cerezo, que duró 50 y tantos segundos, ¿qué tal? No sé qué. Nosotros no remitiros a la cláusula. Y entonces lo del Barcelona. El Barcelona es que han asaltado. O sea, es que debía estar sancionado lo que ha hecho el Barcelona con el Atlético de Madrid. Está todo el día ahí tocando.
0: Sí, debería, pero tocando, deberíamos tocando. Sancionar otros muchos, ¿no? O el Atlético de Madrid con el City no hizo lo mismo. O el Madrid con Mbappé no hizo lo mismo. No te consta.
1: No me consta esto. Yo creo que a la Leti se le ha ido un poquito la mano, ¿no? Oye, sí, que le dejamos en la grada, vamos a bajar un poquito el pistón, porque yo creo que el chaval lo que querrá es jugar. Claro, también te quiero decir una cosa. El primer día que salte del Calderón, 70.000 personas allí, pues ya se puede poner. Oye, también te digo una cosa, ¿eh? Lo hizo muy bien Antoine Griezmann cuando vino de Barcelona, ¿te acuerdas? Se cortó el pelo, puso el esto, llegó yo, pidió perdón. Es más, cuidado que eso soy de Griezmann. Me pareció hasta ya pesadito el último día que se fue y todavía seguía pidiendo perdón. O sea, la verdad es que estuvo brillantísimo y yo me emocioné, casi se me saltaban las lágrimas, o no te acuerdas, pidiendo perdón todavía. Eso es lo que va a tener que hacer Julián Álvarez, porque el Atlético, desde luego, lo que tiene que hacer es sacarlo. Que si se habla de que vaya al Arsenal para luego al Barcelona, hombre, un respeto al Arsenal, en definitiva, como el Arsenal o el PSG van a ser equipos puente para que fiche el Barcelona, yo no doy crédito a eso, vamos, yo creo que eso no está serio. Y aquí estoy, que me sigue reclamando don Raúl Martín Presa, y a ver si a lo largo
0: pues
1: del
0: nada,
1: programa...
0: Pues te dejo libre hoy. Hoy te veo, si no te veo ocupado. Noticia, mañana porque no sabemos nada de la camiseta de Iker, ¿no? Desde que pasaste por allí por el Legends.
1: Pero oye, qué alucinante. Me hace un pedazo de entrevista.
0: Sí.
1: Sí, Cristian Gálvez de Telemadrid, está viendo todo el mundo. Sí. Y coño, yo, la verdad es que yo os había visto, sobre todo en un reportaje en Marca, y veo la camiseta de mi ídolo, José Ángel Iribar, y al lado la camiseta de San José, de Tamacho, de mi referente, que el otro día le dijo a Género Castro que yo era el mejor periodista de tal y eso ya, pues, y veo la de Juanito y veo la del Buitre y veo todas estas tal y cual, y digo, oye, si yo creía que estaba allí, y al salir me dice una persona, uno que estaba allí a la puerta, ¿qué sabemos de la camiseta de Iker? Y digo, joder, pues de verdad, no, la camiseta de Iker, y luego me empieza a llamar todo el mundo y dice, oye, la acabo de ver en Telemadrid, ha desaparecido la camiseta de Iker, digo, hombre, es que yo que hubiera atracado yo el tren de Glasgow, ¿me entiendes?
0: Bueno, pues esto es lo que tanto... Esto es lo que hay. Bobby,
1: gran
0: que pases una buena tarde.
1: Rayo Vallecano, gran temporada del Rayo Vallecano, la pasada temporada. Sí, sí, un temporadón impresionante. Sí, y a ver si solucionamos lo del campo. Que es, sí, sí, pero no hay ningún jugador del Rayo en el Mundial, pero a lo mejor alguno que está en el Mundial,
0: Patecís,
1: o
0: ¿no?
1: más de uno puede Patecís, estar en el Rayo. Puede, ese. Pero Patecís, a lo mejor hay uno, pero a lo mejor en la próxima temporada hay más de... uno, más de dos y más de tres que pueden estar en el Rayo. Ahí te lo dejo.
0: Dicho queda. Gracias, Bobby.
1: Un abrazo, Raúl.
0: 5:45, 4:45 en Canarias, 11:45 aquí. Ya va cogiendo temperatura el Media Center de la Real Federación Española de Fútbol aquí en Chattanooga. Enseguida tertuliamos. Antes, otras cuestiones que contar y compartir aquí en la tribu del Mundial de Radio Marca.
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0: da buen rollo esta canción, ¿eh? No vayas tú a pensar que no, ¿eh? Iniciar un viaje, iniciar una travesía, un día más la Ruta 66, la recorremos con los compañeros que cada día, cada jornada, están haciendo un esfuerzo espectacular, ¿eh? Me quito el sombrero con todos los compañeros que en Madrid están acercando a todos los oyentes de Radio Marca, todos y cada uno de los 104 partidos de este campeonato del mundo. Ya vamos casi por la mitad, casi, ¿eh? Aún nos queda mucho trecho. Entre ellos, Pipe González, que hoy nos acerca al primer partido del día. Suiza-Canadá. Sí, con un puntito, los canadienses anfitriones serían primeros de grupo y seguirían jugando en casa, algo que lógicamente les apetece mucho. Hola, Pipe, buenas tardes. ¿Qué nos cuentas a propósito de la previa de este partido?
1: ¿Qué tal, Raúl? Buenas tardes. Pues efectivamente, bueno, de hecho un empate entre Canadá y Suiza clasifica matemáticamente a los dos, si es que no lo están ya. Ambos equipos tienen 4 puntos y Bosnia y Qatar solamente tienen 1 y se enfrentan entre ellos, pero desde luego que para asegurarse el pase a los 16avos de final, un empate entre Canadá y Suiza pues evidentemente clasificaría a las dos ya de manera matemática. A la espera está por ver qué va a hacer Canadá, me refiero en el sentido de seguramente algún pequeño homenaje o algún momento sentido sobre Ismael Koné, el futbolista canadiense que sufrió esa gravísima lesión, esa rotura de tibia y peroné en el último partido, que se quedó ahí la pierna casi colgando, y seguramente que habrá algún gesto para él. Estas dos selecciones se han enfrentado solamente una vez en la historia, fue en un amistoso en el año 2002, entonces ganó Canadá 1-3 a Suiza, y en aquella Suiza estaba curiosamente el actual seleccionador Murat Yakin del equipo helvético. Así es que a partir de las 9 en el estadio de Vancouver, en el lugar donde ha jugado sus dos partidos anteriores, es decir, en casa, la selección canadiense, se van a enfrentar estos dos equipos a la misma hora que sus rivales o que el partido del otro partido del grupo, y para conocer finalmente cómo quedará este grupo B y para certificar si Canadá y Suiza estarán en la siguiente ronda de 16avos de final, que todo apunta o parece que sí.
0: Gracias, Pipi, como siempre, y felicidades por el trabajo. Un abrazo, hasta mañana.
1: Gracias, un abrazo, chao.
0: Pendiente estamos del Bosnia-Qatar, enseguida estoy con él. Antes me doy una vuelta por Miami, están sucediendo muchas cosas, hoy es día grande, allí desembarca la Nathan Army escocesa, bueno, ya ha desembarcado, lleva unos cuantos días agotando cerveza en todo el estado de Florida, pero el aterrizaje de los brasileños no es poca cosa, con Neymar a la cabeza. Joel del Río, buenas tardes.
2: Hola, buenas tardes, Raúl, ¿qué tal todo?
0: Pues muy bien, por aquí pendientes lógicamente de lo que haga el equipo de Ancelotti, con mucha conexión española, ¿no? El estado de salud de Rafinha, con ese Vinicius liderando y especialmente con la posibilidad de que Neymar pueda tener sus primeros minutos en este campeonato del mundo.
2: Sí, sí, así es, esa es la gran noticia aquí para Brasil. Pueden ser los primeros minutos del último baile de Neymar. Ya sabemos que llegaba muy tocado a la cita mundialista. Se ha entrenado fuerte, se ha recuperado y quizás hoy sí puede contar con minutos, dependiendo también un poco cómo va el partido. Ya sabemos que la baja de Rafinha es complicada para Ancelotti, y hoy en el partido entre Escocia veremos quién es el decidido para sustituirle, si Ryan o Hendrik, aunque todo apunta que va a ser el extremo del Bournemouth.
0: Sí, le gusta y confía en él. Luego ahondaremos, ¿no?, en esa relación que está dando mucho, mucho, mucho juego en redes sociales, con miles y miles de memes. Es algo ya viral e imparable, la relación entre Carlo Ancelotti y Hendricky, donde parece que Hendricky dice A o le pide A y Ancelotti le contesta siempre B. La verdad que ha quedado ahí un trenecito, un hilo, ¿no?, de memes, de fotografías y de mensajes cruzados realmente singular. Ayer, ¿no?, en alguno de los vídeos que publicaste en redes sociales, algún que otro ahí conato ahí, bueno, pues eso, rivalidades malentendidas, el precio del alcohol y demás, pero en definitiva sí parece que se está viviendo una gran fiesta entre dos de las selecciones que más ambiente, ánimo y colorido lo están poniendo a este Mundial.
2: Sí, sí, desde luego, yo te diría que de las que he visto hasta la fecha en el Mundial, para mí Escocia es una de las grandes aficiones, de las grandes sorpresas, por sobre todo porque, aunque es cierto que cuando ya, pues en los vídeos que subí ayer en web, en Marca y tal, aunque luego hay roces cuando juegas al fútbol callejero, pero sí es cierto que el respeto que tiene la educación, están solamente bebiendo cerveza, vienen a pasárselo bien, pues han conectado muy bien con la afición también de Brasil, que es otra afición que viene aquí a disfrutar, y así está siendo. Las imágenes ayer en Miami Beach fueron espectaculares. Se espera otra vez, obviamente, el estadio lleno, así que yo creo que hoy vamos a tener otra bonita tarde de fútbol.
0: Que disfrute el partido. Un fuerte abrazo, hasta mañana.
2: Un abrazo, Raúl, cuídate.
0: Otro para ti, más partidos. Bosnia-Herzegovina, Qatar, oportunidad para los de Julen Lopetegui de intentar colarse en los 16avos de final, última hora. JL Escarvajano, buenas tardes.
3: ¿Qué tal? Muy buenas. Último tren para ambas selecciones, tanto para Qatar como para Bosnia, de intentar meterse en los 16avos de final. Ambos combinados tienen solo un punto, vienen de recibir sendas goleadas en la segunda jornada del grupo B, y con lo cual saben que o ganan y cuantos más goles metan mejor, o se despedirán de este Mundial. Tendrán que hacer cambios, obligados incluso, porque hay varias sanciones de por medio. Por ejemplo, en Bosnia, Bujaremovic fue expulsado y no podrá jugar en el día de hoy. También Celic está lesionado, y en Qatar fueron expulsados dos hombres, Amin y Madivo, con lo cual Julen Lopetegui tendrá también que recomponer bastante a su equipo y buscar las sensaciones de la primera jornada, donde empataron a uno ante Suiza. El partido se disputa en Seattle a las 9 de la noche. Es un todo nada para Bosnia y para Qatar.
0: Brasil juega y mira lo que haga Marruecos frente a Haití. Última hora, Javi Lázaro, buenas tardes.
4: Saludos, Raúl, muy buenas. Pues sí, para esta noche ya empieza el momento de la despedida final, por ejemplo, en este caso concreto, la de Haití, porque ya de verdad es conocedora de que está eliminada y hoy simplemente puede ser juez de este grupo C, porque enfrente está Marruecos y Marruecos quiere acabar primera, simplemente puntuando le vale ya asegurarse la segunda plaza, pero lo importante para el conjunto africano es poder llegar a la primera plaza, y para eso va a tener que estar muy pendiente, evidentemente, de lo que haga Brasil ante Escocia, pero puede depender de sí mismo, porque evidentemente es todo cuestión de golaveras. Vamos a ver los finos que están los marroquíes hoy ante Haití para intentar llegar a la primera plaza. Evidentemente, todo lo que sea un pinchazo de Brasil le permitiría directamente, con los tres puntos, poder estar ya en la primera posición. Hoy en el Mercedes-Benz Stadium vamos a ver la respuesta de, por ejemplo, de las revelaciones del campeonato, como es Bouadi, en el centro de Marruecos. Vamos a ver un poco la respuesta también de Brahim dentro de lo que es ya el esquema marroquí. Es verdad que es una selección que aparentemente ha merecido más, por lo menos merecido más el día de Brasil, y es verdad que quizá alguna anotación más el día de Escocia. Pero bueno, enfrente hoy una selección que seguramente le puede permitir algo más. Todo se plantea en el entorno de Haití, la vuelta a los cuatro defensas, y es verdad que podríamos ver hasta un 4-4-2 en la selección de Haití, con Isidori con Pierrot arriba, que sería un poco el objetivo fundamental del equipo, por lo menos puntuar antes de volver para casa, que eso ya es una cuestión prevista. Arranca a las 12 en horario español, es en Al Atlanta, en el Mercedes-Benz Stadium, y pita un colegiado de Países Bajos como es Dani McKinley. Y como siempre, la que no falta es Radio Marca. No faltará marcador a las 12, Marruecos-Haití.
0: Y la jornada se completa ya de madrugada con el fin de curso para el grupo A, el de México, Corea del Sur, República Checa y Sudáfrica. Última hora, compañero Pablo Carreras, juega de nuevo el anfitrión, el equipo de Javier el Vasco Aguirre. Buenas tardes.
5: ¿Qué tal, Raúl? ¿Cómo estás? Buenas tardes aquí en España, buenos días para ti ahí al otro lado del charco. Efectivamente, desde las 3 de la mañana, horario español, se mide la República Checa ante México, la anfitriona México, que busca cerrar su fase de grupos de manera inmaculada. De momento son 6 de 6, 3 goles a favor, ninguno en contra, y buscará el pleno de victorias ante una de las decepciones del torneo, República Checa, la selección europea que viene de perder ante Corea del Sur en su estreno y de empatar ante Sudáfrica, dejarse puntos ante seguramente una de las selecciones más flojas del Mundial. Última oportunidad para República Checa de colarse, en caso de victoria se alzaría con 4 puntos, podría clasificar como segunda en función de lo que haga Corea del Sur ante Sudáfrica, o como una de las mejores terceras con victoria casi seguro. Se juega en el Estadio Azteca de nuevo la anfitriona que tanta ilusión está despertando, seguro que da que hablar en la noche de hoy desde las 3 de la mañana, como siempre, como todos en marcador también, este República Checa, México.
0: Era el que fue Rulo Fuentes. Hola, Rulito, buenas tardes.
6: ¿Qué tal, Varela? Buenas tardes, buenos días para ti.
0: Reapareció Cristiano, no le tenías fe, pero tapando boquitas.
6: No, a ver, no es que le tuviera fe, pero sí que es verdad que, bueno, se echaba de menos, ¿no? Con esta ristra de cracks que habían marcado en los últimos días, Messi, Kylian Mbappé, Erling Haaland, pues ayer apareció a Cristiano en modo reivindicativo, no solo un gol, sino dos, definió bien, el 1-0. Gran desmarque a la corta y gran definición, mejor definición aún su segundo tanto, que ya encarrilaba la victoria de una Portugal que ahora mismo, viendo cómo se encara la tercera jornada y viendo cómo está el grupo, ese Colombia-Portugal, Varela, que se va a jugar la madrugada del sábado al domingo a la 1:30 de la noche, hora española, tiene pintaza porque Colombia lo ha ganado todo, Portugal suma 4 puntos y tendrá que ir a tumba abierta el actual campeón de la Nations League, el conjunto de Roberto Martínez, si quiere ser primero de grupo para así en teoría tener un cruce más asequible.
0: Sí, y evitar, creo, a España en los octavos de final, pero tengo que verlo bien esto del cuadro. Frenazo, en cierto modo, para Inglaterra, no tanto en lo deportivo, sí, en lo que a sensaciones se refiere.
6: Sí, a ver, en lo deportivo no tanto, porque ganando a Panamá, que ya está eliminada en la última jornada, certificaría en la primera plaza, pero es verdad que del gustarnos tanto en el primer partido ante Croacia a ayer, pues va un trecho. La primera parte fue algo más lenta, parsimoniosa, sin que ocurriera prácticamente nada. Creo que Tuchel en la segunda parte acertó más o menos con los cambios, volvió a meter a Saka, a Nico O'Reilly, a Morgan Rodgers, a Marcus Rashford, son sus 4 futbolistas de seguridad saliendo desde el banquillo. Tuvo una doble ocasión los Three Lions, un remate de cabeza de O'Reilly al travesaño, rechace de Kane a boca de gol que de una manera extraña la envió fuera, y bueno, gana demostrando que con Carlos Queiroz en el banquillo es una selección muy competitiva, suma 2 porterías a 0 con 4 puntos, al igual que Inglaterra, así que ambas selecciones se jugarán, digamos, la primera plaza en la última fecha. En la última fecha hay un Inglaterra-Panamá y un Ghana-Croacia que los ajedrezados se meten de lleno en la lucha.
0: Croacia es corcho, siempre flota.
6: Sí, aunque es verdad que a mí esta Croacia no me está gustando. Esta es la realidad. Sí que me gustó el gen competitivo de Qatar 2022. Evidentemente, cuando se mostraron al mundo en Rusia 2018 y alcanzaron esa final ante Francia. Pero esta es una Croacia a mitad de camino entre dos generaciones, ¿no? La mítica, la legendaria, con Kovacic, con Luka Modric, que ayer cumplía su partido número 200 con la nacional croata, y una serie de jugadores que están apareciendo, pero que todavía están algo tiernos, ¿no? Como, sobre todo Vučković, Baturinal del Como, que tiene buena pinta, apareció Budimir ayer, prácticamente en la única ocasión del partido, ganó, y bueno, ese gen competitivo que siempre muestran las selecciones balcánicas, una vez más lo demostró el equipo de Dalic.
0: Sufrió Colombia.
6: Sí, pero sufrió por el marcador, que yo creo que Colombia, si tú ves ayer el partido, los primeros 25 minutos, quizá sea una exageración, Varela, pero los primeros 25 minutos del partido de Colombia de ayer me gustaron al igual que los primeros 25 minutos de España ante Arabia Saudí. Es decir, yo creo que ayer Colombia fue un auténtico tornado. En Pasi, el portero de RD Congo, en los primeros 20 minutos salvó como 5 o 6 ocasiones de gol. Colombia es un combinado que te ataca por el centro, por derecha, por izquierda, tiene jugadores con desequilibrio, con vértigo, Luis Díaz, James, Luis Suárez, Daniel Muñoz, que a día de hoy yo no descarto que esté en la terna de mejores laterales derechos del mundo. Daniel Muñoz, que es campeón de la Conference con Crystal Palace, pero que ya tiene 30 años y que no es nada joven, y que suma 2 goles en este Mundial. Llegó el gol de Muñoz en el minuto 75 y una Colombia que, bueno, está cumpliendo con las expectativas que hay en un país, el cafetero, donde incluso se habla abiertamente de, ¿por qué no?, ganar el Mundial el 19 de julio.
0: Pues apuntado queda. Gracias, Rulito, que disfrutes de la jornada de hoy.
6: Igualmente, Varela, un abrazo, hasta mañana.
0: Un recorrido informativo, la ruta 66 desde Chattanooga hasta todo el mundo, con ese dato que completa lo que no pediste. Y nosotros sí te damos gracias a Joaquín Martínez.
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0: Hola Raúl, ¿qué tal? Muy buenas tardes. Concluye la segunda jornada y lo hace con una sorprendente tabla de goleadores, sobre todo por los números. 5 goles Messi, 4 Mbappé, 4 Haaland. Con 5 goles hay futbolistas que se han llevado la bota de oro de la Copa del Mundo. Sin ir más lejos, Miroslav Klose se la llevó en 2008 con 5 goles. La compartieron Villa, Schneider, Müller y Diego Forlán en 2010 con 5 goles. También el checoslovaco Nejedlí en el 34 se la llevó con 5 goles. Ya está con 4. La compartieron 6 futbolistas en Chile 62, entre ellos Garrincha. Es una gran marca, es la mejor marca de Messi en la historia de los mundiales, en el arranque de un mundial con 2 partidos, 5 goles, pero no es la mejor marca que se ha llegado a hacer en la historia de los mundiales. De hecho, es la segunda mejor marca y Messi igualó a Müller, a Kane y a Jas Fontaine, que también marcaron en su momento 5 goles en 2 partidos. Ya saben que solo hay 3 futbolistas en 3 mundiales distintos que han marcado 10 o más goles en una Copa del Mundo, en una misma Copa del Mundo. Gerd Müller marcó 10 en México 70, Sandor Kocsis marcó 11 en Suiza 54 y Jas Fontaine tiene el récord con 13 en Suecia 58. De momento este es un gran arranque que ha igualado, por ejemplo, el arranque de Jas Fontaine, pero no ha superado el arranque de Sandor Kocsis. Sandor Kocsis marcó 11 goles en 5 partidos del Mundial de Suiza 54. Y en los 2 primeros partidos se marcó un hat-trick en la jornada inaugural como Messi y 4 goles en el segundo partido, o sea, 7. Esa es la mejor marca de arranque en un Mundial, la de Sandor Kocsis con 7 goles. La de Messi acaba de igualar la segunda mejor marca, ha superado su marca personal y ha superado la mejor marca de un argentino en el arranque de un Mundial, que la tenía Gabriel Batistuta con 4 goles en 2 partidos. También marcó esa misma cifra Karl-Heinz Rummenigge en el Mundial de España, Klose en 2002 o Lato, el polaco, en el 74. Ahora queda saber si se acercará la mejor marca después de una fase de grupos, terminando la tercera jornada. La de Sandor Kocsis es espectacular, 9 goles llevaba en 3 partidos. La siguiente mejor marca era la de Müller en el 74, que acabó la fase de grupos, 3 partidos con 7 goles. Ahí puede estar un poco a donde pueda llegar, quién sabe, Leo Messi, Mbappé o Haaland. Y luego hay marcas que quedarán para la historia curiosa de los mundiales, y es que hizo 6 goles en la fase de grupos y acabó siendo uno de los pichiches del mundial, Oleg Salenko, que no marcó ningún gol en el primer partido, que marcó un gol en el segundo partido y en el tercero, cuando Rusia no se jugaba nada, se marcó 5 tantos en el mismo partido Salenko para pasar a la historia de los mundiales por esos 5 goles, por llevarse evidentemente el trofeo Pichichi compartido con Risto Stoikov con 6 tantos y por ser la tercera mejor marca en una fase de grupos de la historia de los mundiales.
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1: 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Bien, bien, bravo. 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

0: los toqueteos de pelota que es entrenamiento de la selección española, que arranca o ha arrancado ya hace unos minutos con Miguel Ángel Toribio sobre la hierba de Baylor College, donde se ejercita la selección de la Fuente. Toribio.
1: Sí, va a estar complicado hoy cazar el sonido del balón. Han empezado con ejercicios de movilidad, ahora están con bandas de resistencia, una banda de resistencia compartida por dos futbolistas, haciendo pues un poquito de explosividad, de fuerza, zona de abductor, zona de cuádriceps, zona de isquio, para fortalecer también pues un poco también la zona del core. Y mira,
0: aplausos.
1: Acaba este tramito de fuerza y están ya repartiendo los balones, cada vez, repito, una yarda más lejos de la zona acotada para los medios de comunicación. Y mira, creo que ahora sí se van a formar ya los dos ronditos. Está, por cierto, Víctor Muñoz, al menos ha hecho la primera parte de la sesión con el grupo. Le veo hablando ahora con López Vallejo. No parece que vaya a formar parte de los rondos, va a seguir su recuperación en solitario, buscando uno de los recuperadores, y está a punto de arrancar estos ronditos habituales antes de la sesión de preparación aquí en la Baylor School. Y ya están formándose esos dos grupetos, como siempre, poquita intensidad al principio, luego ya se van calentando, y confirmamos que hay 25 futbolistas en dos grupos y que Víctor Muñoz continúa la recuperación en solitario con uno de los recuperadores. Arranca el tiempo de rondos aquí en la Tribu del Mundial.
0: Venga, que vamos saludando a nuestros tertulianos en la mañana de hoy, o en la mañana de hoy aquí en Chattanooga, en la tarde en España, que nos ayuden a entender un poquito todas las muchas cosas que están pasando en el Mundial, que no son pocas. Látigo Serrano, buenas tardes.
2: ¿Qué tal, Raúl? Buenas tardes.
0: Por aquí andamos. Antonio Sanz, buenas tardes.
3: Buenas tardes, Raúl, buenas tardes a todos.
0: Hola, Ricardo Sierra, buenas tardes.
4: ¿Qué tal, Raúl? Buenas tardes a todos.
0: Ahora saludamos a Fernando Calascanda por Miami, con algún que otro problema de comunicación, y es que la selección de Brasil moviliza a mucha gente y a veces las comunicaciones son del todo fáciles. También está con nosotros en el estudio central Pablo Parra. Pablo, buenas tardes otra vez.
5: Hola, Raúl, ¿qué tal? Muy buenas.
0: Bueno, lo primero, Antonio, no sé qué sensación te deja ahora mismo la selección española. Vivimos jornadas de vino y rosas, tranquilidad, antes de ese envite ante Uruguay. Se está hablando poquísimo de Uruguay, ¿no?, en la antesala de este partido. No sé, me da la sensación como que ya estamos pensando en ir a Los Ángeles a ver quién nos toca.
3: Quizá porque Uruguay ha demostrado muy poco en este Mundial, ¿no? Ha empatado los dos partidos, los ha sufrido los dos. No es esa Uruguay de excelentes futbolistas, de excelentes delanteros como podían ser Luis o Forlán. No tiene en este grupo no tiene jugadores carismáticos, no tiene grandes futbolistas, y eso hace que aparentemente sea un rival asequible para la selección, si es que la selección juega como en el segundo partido, porque si juega como en el primero, pues claro, algo más de drama encontraremos.
0: Látigo.
2: A ver, es que tampoco el partido en sí, es decir, viendo la imagen de España en el segundo partido, damos por sentado que el escenario probable es que España le gane a Uruguay. Pero es que además, en las cuentas no vale el empate para ser primeras. Luego ya estamos mirando a ver quién va a ser segunda en el grupo de Argentina, que lo probable es que sea Austria, y ya estamos pensando en quién nos toca mejor, quién preferimos en octavos, Portugal o Colombia. Esta es la pregunta, correcto, que me hicieron ayer, no sé si sí o no sé dónde era, pero claro, ya estamos mirando a octavos. O sea,
0: ¿y
2: no
0: tú prefieres a quién, a Portugal o a Colombia?
2: Yo prefiero a Colombia.
0: Ya es andar mucho, ya es andar, claro, mucho yo, por delante, pero bueno.
2: Yo preferiría a Colombia, porque a pesar de que esté jugando mejor y de que yo en todas mis porras la he puesto semifinalista, porque me parece que va a ser la sorpresa del Mundial, siempre prefiero evitar a la que tiene mejores futbolistas. Y entre Portugal y Colombia, mejores futbolistas individualmente, en calidad y cuantitativamente, porque tiene más, tiene Portugal. Así que yo, si tengo que elegir uno para octavos, elijo a Colombia.
0: Ricardo.
4: Fíjate, yo lo que me preocupa, independientemente de que estemos hablando ya de esa posibilidad de octavos, Colombia, Portugal, yo lo que creo es lo que debe hacer la selección es seguir mejorando en el juego y seguir la línea del segundo partido. No me importa que podamos empatar con Uruguay, si el partido es bueno, si el juego es bueno, si las sensaciones son buenas, si vemos al mejor Pedri, al mejor Rodri, si vemos a Lamin que sigue creciendo y que sigue dando pasos, si vemos a Oyarzabal en el plan excelso que le hemos visto. O sea, es decir, me daría igual empatar y seguir siendo primeros de grupo, grupo, que al final seríamos primeros, pero si las sensaciones son buenas, si hacemos un buen partido. Yo creo que es ahora mismo lo que nos debe preocupar, ¿no? Que la sensación, después del primer partido, que nos generó dudas, muchos dijeron que eran críticas exacerbadas, yo creo que al final eran dudas, ¿no? Lo que surgía después de ese primer partido, pues después de las certezas del segundo partido, más allá de ver quién nos puede tocar en octavos, porque eso al final no depende de nosotros, yo creo que tenemos que estar pendientes de la selección, que haga un buen partido y que sea la línea ascendente, ¿no? De lo que vimos en ese segundo encuentro, en la primera media hora, igual que fueron 30 minutos, oye, pues si ahora hacemos un partido completo de 50, 60 minutos con Uruguay, seguimos mejorando y da la casualidad de que también goleamos o que ganamos 3-0, 3-1, me da igual. O yo qué sé, pero que seguimos en esa línea ascendente, al final empatamos a uno o empatamos a dos porque te generamos muchas ocasiones, pero no la materializamos, casi que me da igual, ¿no? Yo creo que lo importante ahora mismo para la selección es que siga ganando pasos de confianza con respecto a la mejoría de su juego que vimos con él en el segundo partido con respecto al primero con Cabo Verde, ¿no?
5: Parra.
6: Y sobre todo yo creo, Raúl, no repetir errores del pasado, ¿no? Que yo creo que no hay que avanzar mucho más allá. Parecía que íbamos a llegar aquí con 6 puntos y tenemos 4, es decir, nos ha rascado 2 Cabo Verde y todos le dábamos en el presupuesto a España los 6. O sea, yo no iría mucho más allá del partido contra Uruguay. Yo, es verdad que la pregunta de Toribio de ayer a Oyarzábal me parece bastante certera, ¿no? Es evidente que todos miramos el cuadro y que firmaríamos estar como estábamos así, pero yo creo que primero hay que ganar a Uruguay, que no me parece tampoco que sea una empresa sencilla, porque yo creo que Uruguay nos va a poner más en complicaciones de lo que ha mostrado contra Cabo Verde y contra la selección de Arabia Saudí, y yo antes de pensar en Colombia, en Portugal o en Argentina o en quien sea, primero solucionaría lo de Uruguay, porque en las últimas fases de grupos de los mundiales la realidad es que España contra los rivales que a priori eran complicados, no les hemos ganado. No ganamos a Portugal en el 18, en el 14 ni qué decir, contra Alemania en Qatar tampoco lo hicimos, contra Japón perdimos, o sea, yo iría primero día a día y primero pensaría en ganar a Uruguay, que la confianza nos ha generado pues empatar contra Cabo Verde.
0: Toribio, ¿qué hace España? ¿Qué sigue haciendo España? Estamos con los ronditos más intensos.
1: Pues mira, vamos a escuchar los últimos sonidos. Ya nos invitan a abandonar este recinto. Bueno, se la han llevado Ferran y Llorente. 20 toquecitos sin olerla. Ahora mira, Ferran se ha picado, ha ido fuerte abajo para robársela a Oyarzábal, tiende la mano Ferran a Mikel, así que aumentando la intensidad y siguen en el centro Ferran y Llorente, segunda que salva Ferran, así que ya sale el del Barça y aquí dejamos al equipo, diría casi casi en 4 grupos, jugadores de campo en 2 rondos, los porteros por otro lado y trabajando en solitario, haciendo carrera continua y progresiones, mucho físico, Víctor Muñoz Villanueva.
0: Bueno, pues yo creo que es una buena noticia que no haya muchas noticias en la selección española, que más o menos tengamos claro el 11, que asumamos que puede ser una buena noticia que haya algún tipo de cambio, si es que lo hubiere. No parece que vaya a producirse ninguna rotación de cara al partido ante Uruguay, y ya solo quedamos a la espera de que Víctor Muñoz reciba la alta competitiva. En Miami aparece Fernando Calas. Hola, Fer, buenas tardes.
7: Hola, buenas tardes, ¿qué tal? Yo estoy en Nueva York, yo no he ido a Miami.
0: Ah, Nueva York, pensé que había bajado a Miami.
7: No.
0: Por cierto, explícame una cosa que estoy viendo aquí con Toribio que me ha hecho mucha gracia. Está Twitter inundado, o sea, atestado de memes de la relación, no sé muy bien cómo calificarla, entre Ancelotti y Hendrick. ¿Qué ha pasado ahí? Para que haya... No, o sea, Hendrick pide una cosa y Ancelotti le da justamente lo contrario y bueno, o sea, es que... Las bromas, los chistes, los gags son, o sea, de todo tipo, es súper original. Hemos estado riendo un buen rato aquí con Hendrick y con Ancelotti.
7: Ya, Varela, pero yo no sé tú, pero yo, o sea, yo dudo como periodista y ya tengo casi 50 años, yo dudo de todo. Y yo dudo que esto sea verdaderamente orgánico, como llamamos, ¿no? El lenguaje de redes sociales. Yo creo que tiene ahí un método, yo creo que tiene ahí algo por detrás, ¿no? Que ha empezado a crear esta narrativa para intentar hacer una presión externa para que juegue Hendrick.
0: Porque Hendrick iba a jugar Rayán, ¿no? En sustitución de Rafinha, ¿no?
7: No sabemos todavía eso, pero es, o sea, yo a mí me da la impresión, yo no sé si va a jugar a Rayán o si va a jugar a Luis Enrique, pero la gente en Brasil un poco. La gente de Brasil no, o sea, está primero porque Hendrick es un tío que como Vinicius son dos jugadores que generan muchísima, muchísima audiencia, donde sea, ¿no? Clics y todo, porque por lo que hicieron antes de salir de Brasil, ¿no? Yo digo con el público brasileño, o sea, Vinicius viene de la cantera del, entre comillas, del Real Madrid brasileño, ¿no? Flamengo, que, bueno, o sea, la afición de Flamengo es 3 veces la población de Uruguay, entonces... Es una cosa que todo lo que se habla de Vinicius es el primer gran jugador a salir a la cantera de Flamengo desde Zico en los 80, en los 70. Entonces ya imagina, ¿no? Y Endrick, porque ganó una liga brasileña con prácticamente él solo, ¿no? Remontó aquellos 11 puntos que tenía Botafogo por delante de Palmeiras. Se marcó, entró en un partido contra Botafogo, remontó un 3-0 que ya iba ganando Botafogo. Y entonces crió un poco esta leyenda, ¿no? Entonces, juntas eso con el hecho de que yo creo que hay ahí un mecanismo muy fuerte por detrás de marketing para intentar trabajar, ¿no? Y su imagen. Y ahí yo creo que de una manera un poco fea, ¿no? Intentando presionar a Ancelotti con el hecho de que este chico es un chico muy mediático. Y ahí tenemos eso, ¿no? Yo creo que es un poco eso de lo que vivimos en redes sociales hoy en día. Yo creo que este año estamos viendo el primer mundial con estas plataformas de

0: es periodistas borderline. Que tienen derechos. O sea, no, sí, borderline.
1: Bueno,
0: no,
1: sí que me gusta, me gusta.
0: Sí, televisiones con derechos, que son las que tienen, o sea, el primer acceso a los jugadores, haciendo bromitas como ayer, por ejemplo, las primeras dos preguntas de Cristiano Ronaldo en zona mixta son de su empresa, ¿no? Portuguesa, y los dos periodistas empiezan a decirle, mira, o sea, ya que eres nuestro jefe, nos vas a dar aumento, no sé qué. Y yo digo, pero por el amor de Dios, tienes periodistas de todo el mundo allí, ¿sabes? Queriendo hacer preguntas verdaderamente relevantes con un jugador verdaderamente histórico que hizo un partido, que marcó goles, y o sea, que queremos saber lo que piensa él. Y empezamos con cachondeo. Yo he visto, por ejemplo, o sea, yo lo siento, una compañera de televisión brasileña pidiendo autógrafos en su álbum de figuritas, ¿no? Del Mundial, mientras hacía una entrevista de Flash Interview, ¿sabes? Entonces yo creo que es un poco eso. Perdona ahí este monólogo, pero es que ya...
2: No, está bien. Es que me van saliendo temas y quiero involucrar a todos. Otro día hacemos un estado sobre el debate del periodismo que me parece súper interesante y creo que de estas cosas están ocurriendo muchas y que además aquí las vivimos prácticamente a diario, ¿no? Sobre lo que te piden los jefes, sobre lo que puedes ofrecer, sobre el perfil que tú tienes y las cosas que a veces el contorsionismo que a veces tenemos que hacer para intentar satisfacer, digamos, las dos vías, ¿no? Del periodismo, digamos, clásico y de esta nueva forma de contar y de comunicar las cosas. Pero hay un montón de cuestiones y nombres propios encima de la mesa, porque tengo muchas ganas de preguntarle a Antonio Sanz por Julián Álvarez, que es uno de los culebrones, ¿no?, de este Mundial. Pero resulta que hoy Ramón Álvarez Mon ha comentado en su canal de YouTube, periodismo clásico, nuevas tecnologías, que en el Marilla empiezan a sospechar, venga, abro con el látigo, luego os pregunto a todos, en el Marilla empiezan a sospechar que lo de Vinicius está empezando a atascarse, que esto que parecía tan fluido y que sí, y que el Presi y yo lo arreglamos rápido, apretón de manos y con una caipiriña, como que no, como que ahora mismo no, látigo.
3: Bueno, la realidad es que cada día que pasa de Vinicius sin renovar, es un día que está más cerca, obviamente, Vinicius, de ser libre para fichar con quien quiera a partir del 1 de enero, incluido el Barcelona, si quisiera. Es decir, si Vinicius llega el 1 de enero sin haber firmado renovación o ampliación de contrato, pues si quiere irse al Barcelona, negocia, llega a un acuerdo y a final de temporada se marcharía. Yo sí que creo que el Madrid quiere, me consta que el Madrid quiere renovar a Vinicius y me consta que Vinicius quiere seguir en el Madrid. El problema es que no se ponen de acuerdo en la cifra en la que ambos están cómodos. Vinicius quiere una cifra y el Madrid quiere pagar otra cifra. Hasta donde yo sé, habían aplazado cualquier tipo de conversación hasta al menos después de que el Mundial acabe para Vinicius, ya sea el 19 de julio o ya sea mañana por la tarde. Y a partir de ahí, ¿qué ocurre? Que el Madrid está haciendo operaciones, está paralelamente a las necesidades del equipo, el presidente quiere fichar a Michael Olise. Y claro, yo entiendo que los agentes de Vinicius dirán, coño, aquí va a haber dinero para Olise, aquí ha venido Cucurella que ganará pasta, aquí ha venido Bernardo Silva que ganará pasta, Konaté que ha cobrado prima de fichaje, ¿y qué hay de lo nuestro? Bueno, pues se está enredando la situación. A mí me parece que hay un punto en el que la situación se puede romper y si se rompiera, el Madrid tiene que intentar activar la salida de Vinicius, que también obviamente puede negarse a ser traspasado. Pero si el Madrid no consigue renovarle, tiene que hacer lo posible y lo imposible por, si no le renueva, por traspasarle, evidentemente.
2: Antonio, qué situación tan incómoda, ¿no?, para el Madrid, porque a fin de cuentas un poco el tiempo es, en esta ocasión sí lo está marcando Vinicius.
4: Yo creo que quien tiene la sartén por el mango en este momento es Vinicius, que es el que está marcando los tiempos y el que le ha metido al Real Madrid en una auténtica encrucijada. Esa encrucijada es tan sencilla como que ahora mismo el Real Madrid solo puede actuar o depender de lo que estime el jugador. Por mucho que quiera, el jugador es el que tiene que determinar si quiere renovar, cuándo va a renovar y de qué manera va a renovar. Por tanto, al Madrid le ha crecido un problema grave, más allá de lo que explica Miguel, de que quizá la opción Olise puede ser un cambio estratégico del Real Madrid, pero indudablemente, si hoy el Madrid pierde a Vinicius, pues quizá mucha gente del Madrid lo celebre, pero creo que pierde un gran futbolista.
1: Y, no sé yo, Antonio,
5: y Antonio, ¿eh? Y no es perder el jugador, sino perderlo gratis. O sea, es decir,
3: ese es el problema, perderlo porque, por claro, dinero perderlo se puede gratis, asumir.
5: Pero, al final, yo estoy en lo que dice, no, simplemente estoy en lo que dice Látigo. O sea, si quiere decir, si el Real Madrid presenta una oferta, la última, da un ultimátum, y a la semana, a los 10 días o 2 semanas de terminar el Mundial no tiene respuesta, y sí que tiene un problema serio y grave, porque estaríamos a 6 meses de que el jugador pudiera negociar con

0: cualquier club gratis. Y además, eso tiempo. Claro, sí, pero te tengo que decir, bueno, pero si más o menos han estado dando ese tiempo y más o menos han dado ese plazo para decir, oye, después del Mundial lo resolvemos. Y yo repito, antes de que empiece la temporada, tú no has resuelto el tema de Vinicius, estás con un jugador que a 5 meses está libre y allá sí que vas a hacer lo que quiera o va a hacer el jugador lo que él quiera. Y lo que tú dices, yo creo que el madridismo, si el Real Madrid consigue una buena venta por Vinicius, no creo que tuviera problemas en entender que eso es, por ejemplo, para fichar a Olise. Creo que muchos estarían satisfechos. Pero si tú terminas perdiendo a Vinicius gratis, se te marcha un jugador, y ya no solo que se te vaya gratis, sino que vas a tenerle un año a sabiendas de que no va a seguir contigo, es complicado. En una temporada con Vinicius en esa situación es difícil para, sobre todo para el Real Madrid.
1: Yo creo que lo que tiene que evaluar el Real Madrid, porque al final lo que pide Vinicius, que es lo que decía un poco Látigo, es esa prima de renovación o prima de, entre comillas, fichaje, ¿no? Que el Real Madrid le ha dado a Mbappé y le ha prorrateado en el contrato. Lo que tiene que evaluar el Real Madrid es si le compensa gastarse esos 100 kilos en prorratearle en 5 años una paga a Vinicius de 20 kilos más o de 10 kilos más o de los millones que sean, o ir al mercado a fichar algo que pueda ser lo de Vinicius. Que yo pregunto si como extremo izquierdo hay algún futbolista en el mercado que por ese precio que te vas a ahorrar con Vinicius, no dándole lo que él te pide, que ya se lo has dado a Mbappé, tú lo vas a poder fichar. Esa es para mí la pregunta.
2: No, ese precio más si consigues un traspaso de Vinicius, el ingreso que supusiera ese traspaso, eso lo tienes que sumar. ¿Me explico? O sea, si yo vendo a Vinicius en 35 millones al Leipzig, bueno, pues es lo que me ahorro de Vinicius más los 35 que me paga el Leipzig. Otra cosa es que te tengas que comer a Vinicius. Si te tienes que comer a Vinicius un año, pues no podrás ir al mercado a por nadie. Tendrás que asumir el coste que te costó, los 60 millones que pagaste por él al Flamengo, más el dinero que te ha costado por los años que lo has tenido. Ya está. Pero es una situación incómoda y difícil. Y también sería incómoda para Vinicius todo el año si no renovara.
3: Pero yo me hago Calas, en la concentración de Brasil no se está hablando mucho del Madrid, ¿no? Se está hablando más de Brasil. No es como en otras selecciones donde sí se habla mucho de clubes y de la actualidad, digamos, individual. Ahí solo se habla de Brasil.
4: Cero, absolutamente nada. No se habla, yo creo que prácticamente nada de clubes, ¿no? Yo creo que fue el primer día ya cuando se hizo una mixta, ¿no? Vinicius ya cortó el tema por la raíz y además Brasil ya tiene demasiado ruido, ¿no? Ya tiene demasiadas cosas con el equipo que para empezar a hablar de... No es un tema la renovación de Vinicius aquí. O sea, lo que sí es un tema es que Vinicius parece ser el único jugador de esta selección que ha llegado, ¿no?, a Estados Unidos, ¿no?, que ha hecho dos muy buenos primeros partidos, ¿no?, salvó Brasil básicamente con una jugada individual contra Marruecos y después, ¿sabes?, básicamente, o sea, marcó y participó de los otros dos goles de Brasil en la victoria contra Haití. Entonces, o sea, todo lo que se decía antes del Mundial, ¿no?, o sea, por ejemplo, lo que decían lo de Rafinha, ¿no?, del Barça, que el Barça contaba que Rafinha iba a ser un buen mundial para ver si conseguía venderle a Arabia Saudí y estas cosas. Y Rafinha todo lo contrario, hizo un pésimo primer partido y salió lesionado el segundo. Vinicius es todo lo contrario. Vinicius llegó a Estados Unidos y solo se ha valorado desde que ha llegado aquí, porque está siendo de momento un gran mundial.
3: Sí, eso seguro. Pero, más temas. Antonio Sanz, ¿cómo está la situación? Sí, dime.
5: Y rebatamos una cosa. Dime. Mi pregunta es un poco, porque parece ser que el problema es la prima de fichaje. ¿Por qué si se le dio a Mbappé no se le quiere dar a Vinicius?
2: Porque Vinicius ya es un jugador del Madrid. El Madrid nunca ha pagado una prima de renovación a ningún futbolista en su historia, ni que hasta ya, se la va a pagar. Mbappé no era del Madrid, y como se la daba con Ate,
1: ese es un poco
2: como se la ha dado
1: que
2: a David Álava, como se la ha dado a Rüdiger, como se la ha dado a Bernardo Silva, creo que no. Pero, o sea, el Madrid da prima de fichaje, como todos los clubes, a jugadores libres. El Madrid pagó 61 millones de euros por Vinicius. Pero, no le va a dar una prima por renovar. Si renueva bien, y si no, hasta luego, Mari Carmen, no pasa nada.
5: Bueno, yo creo que sí que pasa
3: porque pierdes un jugador bueno.
2: Sí, claro.
5: Pierdes a uno de los jugadores más importantes del mercado internacional.
3: Y tanto.
2: Sí.
3: O sea, venga, que tenemos 20 minutos y hay más cosas de las que hablar. Antonio, ¿cómo está el tema Julián Álvarez?
5: Pues está... pasó la moto. Digo que está...
3: Sí, eso,
5: está,
3: no me venda la moto, véndeme la verdad, no me vendan la moto.
5: Está caliente porque creo que Julián está con sus manifestaciones el otro día ha llevado al límite a la situación. Él, queriendo hacerle un gesto al Barcelona, al final ha conseguido que se enoje y se moleste tremendamente el Atleti. Ayer Miguel Ángel Gil, en su manifestación en la agencia EFE, yo creo que hubo momentos en que estaba hablando más como vicepresidente de la Liga que como es dueño o accionista del Atleti. Eso es, por un lado, lo que ayer le marcó los tiempos. El tiempo de decir, señores, usted no está capacitado para hacer esta operación. Se lo dice alto, claro y en mayúsculas. Lo segundo, Julián tiene o tenía en su cabeza el discurso de la dirección del club de que si alguien venía con 100 millones se iba a marchar o podían dejarle marchar. El Atlético dice que no, nunca dijo esa frase de si vienes con 100 te vendo. Y luego lo tercero y último, o lo penúltimo, es las distintas circunstancias que ahora le acarrean a Julián. Yo estoy reviviendo lo que pasó con el Kun Agüero. Y el Kun Agüero, que hizo exactamente lo mismo, al final no acabó en el Madrid, acabó en el Manchester City por menos dinero. Y antes de marcharse a Manchester, llamó a Miguel Ángel para decirle, oye, ¿y si pido perdón, me puedo quedar? Miguel Ángel ya le dijo que no. Yo creo que al final, si la cosa no cambia y si el punto sigue tan cada uno en un extremo, al final lo que va a suceder es que Julián va a terminar pidiendo perdón y siguiendo en el Atlético de Madrid.
6: Claro, pues, es muy difícil. No lo
7: escucha, vamos, no lo sé, pero tú conoces mejor a la afición atlética, pero me parece muy difícil la situación pedir perdón cuando has dicho ya no solo que lo mejor es una transferencia, sino que quieres cumplir tu sueño. Es decir, que no te digo, voy a decir que el Atlético es una pesadilla, pero tu intención no es seguir en el Atlético de Madrid. Por mucho que tú pidas perdón, mira cómo vimos, le costó mucho.
6: ¿Te acuerdas
7: mucho,
6: de Griezmann,
7: mucho,
6: Ricardo?
7: Pero te iba a decir, le costó mucho, mucho, muchos meses y mucho enfado del club rojiblanco, de la afición rojiblanca, que perdonaran a Griezmann, Muchos minutos de silbidos, muchos minutos, y fíjate que no levantó nunca la cabeza, no dijo una sola palabra, se puso a trabajar, se puso a marcar goles, se puso a rendir y a disposición del club a jugar solamente 30 minutos cuando solo tenía que jugar 30 minutos. Quiero decir, fue impecable en ese regreso, pero le costó muchísimo, y yo creo que Julián Álvarez no se ganó tanto cariño como se había ganado Griezmann, que por eso precisamente dolió tanto cuando se marchó al Barcelona, y por tanto pudo recuperar ese amor que tenían. Pero es que yo creo que el aficionado atlético no tiene ese amor por Julián Álvarez para perdonarle. Es una percepción y una opinión mía. O sea, yo creo que es difícil situación de que un jugador como Julián Álvarez, entendiendo al aficionado del Atlético de Madrid, después de sus palabras, repito, se quiere ir a cumplir su sueño. O sea, es decir, su sueño no es jugar en el Atlético de Madrid, ni mucho menos. Oye, entendemos todos que son profesionales, pero cuando dice eso, creo que es muy difícil que se pueda volver a poner la camiseta del Atlético de Madrid,
2: A mí, fíjate, lo que más me hace dudar de este tema es que se está filtrando que el deseo de irse, del sueño de Julián Álvarez, que es irse del Atleti, porque él le da igual el Barça, el Madrid, el PSG, lo que sea, tiene que ver con su mala relación con Simeone o con una discrepancia en la manera de ver el juego con Simeone, con algo con el entrenador, que yo desconozco lo que es. Si es así, no parece fácil, porque o recoge cable Julián Álvarez y dice, mister, que ya no tengo ningún problema contigo, yo aquí a currar y todo guay, o recoge cable Simeone y dice, no te preocupes, Julián, ¿qué necesitas tú? ¿Quedarte de chupa goles y no bajar y no presionar? Perfecto. ¿Que no te quiten el minuto 60? Perfecto. Y eso no, a mí no me parece probable que ninguno de los dos escenarios ocurra. Luego está condenado, claro, es que Simeone, cuando vio que Joao Félix no le valía, dejaba en el banquillo a un tío de 127 millones de euros. Le daba igual. Entonces yo ahí es donde veo el difícil encaje, o sea, la difícil vuelta atrás. A mí, vamos, difícil.
3: Y Simeone, ¿qué dice? Porque también es importante, ¿no? Si Simeone, claro, quiere quedarse con él o no. Porque también, Antonio, es bastante relevante que Simeone, con el peso que tiene en el Atleti, que diga la propiedad, haced lo que queráis, pero yo a este tío no lo quiero. O sea, prefiero a un delantero de 80 millones comprometido que no a este de 120 o 150, que va a estar media temporada siendo pitado, ¿no?
5: Pero para Simeone, Julián se siente decepcionado porque a él le prometieron un gran proyecto y en su opinión el Atlético de Madrid no ha apostado ni ha hecho un gran proyecto. Y luego está la parte futbolística, donde efectivamente Julián considera que encajaría mucho mejor su fútbol y su juego en el Barcelona que en el Atlético de Madrid. Dicho esto, esas son, por explicarle a Miguel, las diferencias que puede tener con el entrenador. Pero el entrenador es un empleado del club, lo ha demostrado. Cuando tuvo que poner a Griezmann 30 minutos, lo puso 30 minutos, sí, porque así se lo indicaron desde arriba. Y aquí, si le dicen desde arriba, tienes que contar con Julián, pues se la va a comer como se comió la de Griezmann. Porque son
1: bueno, empleados, pues, no olvidemos. Pero lo que es verdad, Antonio, yo creo que, o sea, me parece que después de la temporada que ha hecho Julián, a mí ir arriba a decir que tú estás más cerca de ganar títulos en otro equipo, pues no me parece la circunstancia parecida en la que todos teníamos la sensación de que el Kun Agüero estaba por encima del rendimiento que tiene el Atleti. Es que Julián ha metido menos goles en Liga que a Cor Adams. O sea, es que, o sea, me parece bueno, que no está en la posición de ir a
5: Julián,
1: eso.
5: Julián el primer año metió 29 goles. ¿Sí? En 45 partidos y este año ha metido 19 en 47 partidos. Por es decir, es verdad que este año no ha hecho cifras escandalosas, pero son 19 goles.
3: No es Radamel Falcao. Te pongas como te pongas, no es claro. Radamel Falcao, es un suplente. Era suplente en el City, es suplente este año en la selección argentina y no me parece que sea. Que, mira, ahora vamos a hablar delanteros y vamos a saludar a nuestro último pichichi español. Y quería acabar un poco, acabar la tertulia precisamente con uno de los otros de los temas del Mundial, ¿no? Que es el edadismo, la figura de Cristiano, Messi, Mbappé, no sé. Julián está muy por detrás del escalón que ocupa toda esta gente. Hola, Dani Guiza, buenas tardes.
8: Hola, muy buenas tardes.
3: Nuestro último pichichi. ¿Entiendes que Julián se quiere ir del Atlético de Madrid?
8: Hombre, por la verdad. A mí me da. Pero yo
3: por ahí. Uy, que se te pierde un poco sí, ahí la
1: es,
3: comunicación. Un poquito.
1: Es de Dani, que sé que cuando está fuera, Raúl, igual piensas que es tuyo, pero no, es de Dani. A ver si escuchamos mejor a Dani.
3: Dani. Regular, venga, vamos a intentar de nuevo la llamada. Si tenemos un teléfono fijo, lo hacemos de otra manera. Aprovecho por ahí, Calas. Ayer, bueno, pues en el Mundial se habló mucho de Cristiano Ronaldo. Se enfadó un poquito cuando le reclamaron a Messi, pero la realidad es que nunca he entendido, ¿no? Esa querencia que hay en buena parte del periodismo y de los aficionados al fútbol a intentar humillar a Cristiano a costa de Messi, ¿no? Y de los duelos que él haya podido perder con Messi. Porque creo que, por definición, si Messi es el mejor futbolista de la historia y el único que ha sido capaz de frenarlo individualmente varias temporadas ha sido Cristiano, ergo, Cristiano es el segundo mejor futbolista de la historia. Es que Cristiano le ha quitado 3 o 4 balones de oro, 3 o 4 botas de oro, 3 o 4 Champions. Es que le ha quitado muchas cosas Cristiano Ronaldo.
4: Ya, pero también ayer fue contra Uzbekistán, ¿no? Tampoco, ¿sabes? O sea, yo entiendo por el lado de Cristiano de que debe cansar un poco, ¿no? De que que acaba un partido ya te empiezan a hablar de Messi, ¿no? Yo creo que también nosotros los periodistas tenemos que ser un poco más creativos, ¿no? Y incluso la respuesta que viralizó la hizo un compañero brasileño, Julio Gómez, que fue muy buena, porque él hace con que la respuesta que Cristiano dice, ¿no? De que, mira, Cristiano siempre llega al Mundial, porque él, o sea, habla de Messi sin hablar de Messi, y dice, mira, estamos en un Mundial donde todas las estrellas ya habían llegado, no sé qué, menos Neymar, claro, que no va a llegar nunca, pero, y entonces, bueno, finalmente llegó Cristiano, y ahí Cristiano, y le da, o sea, la oportunidad de hablar de él, que es lo que le gusta hacer, ¿no? Y al final era lo que le apetecía hacer, porque nosotros, que no estamos en el círculo, ¿no? De la prensa de Portugal y de los medios de Portugal, es que, y yo sigo, yo intento escuchar todos los días 2 o 3 programas de radio de Portugal, ¿no? Ver la televisión, y esta última semana, o sea, los palos que le han dado a Cristiano desde Portugal han sido muy grandes, ¿eh? Pero muy grandes como yo nunca había visto darle a Cristiano desde Portugal, que siempre fue su bastión, no su sitio más, o sea, su puerto seguro. Y entonces yo imagino que estaría muy frustrado.
3: Yo creo que a lo mejor también tiene que ver con las expectativas, con el hecho de que muchos consideran a Portugal la gran selección o una de las grandes selecciones y que Cristiano pudiese chirrear ahí. Guiza, de todos estos delanteros que están brillando, Messi, Haaland, Mbappé, hemos visto a un buen Harry Kane, estamos viendo, tú eres muy de Cristiano, ¿no?
8: Yo sí, cerrado, de Cristiano. La verdad que lo está haciendo bastante bien, lleva ya 6 mundiales con goles, y la verdad que lo que está haciendo es algo impresionante, ¿no?
3: ¿Y entiendes, te has explicado alguna vez por qué se le critica tanto? Porque al final seguramente tenga más que ver con su...
8: la crítica a Cristiano Ronaldo, ¿no? Siendo lo profesional que es, como la copa de un pino, yo la verdad que no la entiendo. Es un hombre que es el mejor del mundo y que hay que tenerle un respeto.
3: Sierra.
0: A ver, yo lo que veo siempre en esta comparativa, y además que no es nueva, que nosotros ya estuvimos conviviendo durante casi 15 años en la Liga Española con esta comparativa Messi-Cristiano. Yo lo que veo con Cristiano es que nunca ha aceptado ser el segundo, según muchos le han visto siempre, que han visto mejor a Leo Messi. Y damos, o será por sentado, que para muchos Leo Messi es el mejor de la historia. Bueno, pues Cristiano siempre se ha rebelado contra eso. Siempre ha dicho que no se sentía por detrás de Leo Messi. Y muchos años, muchas temporadas, le ha quitado Bota de Oro, le ha quitado Balones de Oro. Recordemos que durante 11 temporadas se lo estuvieron repartiendo los dos. Y yo creo que durante muchos momentos de esta competición entre los dos, o de esta rivalidad entre los dos, ha habido momentos donde Cristiano Ronaldo ha estado mejor que Leo Messi, por lo que fuera, momentos puntuales. Ahora, si tú miras toda la carrera, todos los números, que son exagerados, o sea, son brutales en los dos, lo miras y luego sumas el gusto estético, que eso ya es absolutamente subjetivo, pues por ejemplo para mí es mejor Leo Messi, pero entiendo que siempre le ha estado compitiendo Cristiano Ronaldo y en algunos momentos ha sido superior. Pero yo creo que por eso le molesta a Cristiano cada vez que le hablan de esa comparativa o cada vez que le mencionan a Leo Messi, siempre se la mencionan más o menos como para decir, oye, o estás cerca, o estás compitiendo, o eres el número dos. Y Cristiano nunca ha aceptado ser el número dos. Él se ve, y entiendo que hay mucha gente que también lo ve así, que es el número uno del mundo y que ha sido el número uno durante muchos años. Por tanto, en esa comparativa siempre sale perdedor desde el punto de vista personal, quiero decir, porque él siempre se ha rebelado contra esa posición del número dos. Ahora bien, lo que están haciendo los dos es extraordinario y también es cierto que en esta etapa final o en este inicio del Mundial, oye, pues hemos visto cómo Messi son 5 goles, sigue siendo el número uno de su selección. Y no lo decimos nosotros, sino que lo dicen en Portugal, ¿no? Le están viendo a Cristiano Ronaldo más casi como un problema, como meterle con calzador en el once inicial, como una especie de rémora para la selección portuguesa en este inicio mundial, hasta que se destapa con 2 goles, que es verdad que es contra Uzbekistán, pero bueno, es contra el rival que te toca y ahí los mete. Pero estoy con Fernando Calas, ¿no? Es contra Uzbekistán, oye, pero ya llevas 10 goles en los mundiales y has hecho algo que no ha hecho nadie en la historia, que es marcar en 6 mundiales. Ya no jugarlo, sino encima marcar en los 6 mundiales. A ver, Por resumir, creo que es una cuestión de gustos. En números está por delante Messi en muchas estadísticas y Cristiano en otras. Y al final yo creo que la cuestión es eso, que Cristiano siempre se ha revelado con sentirse el número dos por detrás de Leo Messi.
3: Látigo, tú que lo has sufrido un poco como madridista, ¿no? Un poco esa campaña, en cierto modo, de hostigamiento, ¿no? O de no reconocimiento, solo por el mero hecho de ser segundo en una clasificación histórica, ¿no? Inalcanzable, claro, para el resto.
2: Es que tengo la sensación de que con Cristiano y Messi, igual que muchas veces en Madrid Barça se juega al y tú más. No, es que tú, Negreira, y tú, Franco, y tú, o sea, el y tú más. Con Cristiano y Messi se ha jugado al y tú menos. Es decir, los que querían defender a Cristiano buscaban las cosas malas de Messi. No, pues mira, un día le pegó un pelotazo a una señora en el Bernabéu. Otro día escupió a Duda, jugador de Málaga. Otro día hizo no sé qué. Entonces tú coges las 10 o 20 cosas malas que ha hecho Messi en su vida y los otros cogen las 10 o 20 cosas malas que ha hecho Cristiano. La realidad es que estamos en la mayor rivalidad de todos los tiempos del fútbol. La mayor. Es el equivalente a un Nadal Federer en tenis, a un Magic Johnson Larry Bird en baloncesto, no sé, o sea, me parece algo histórico. Y en lugar de disfrutarlo y que cada uno sea del que quiera y reconocer los de Cristiano, los enormes, los imposibles méritos de Messi y los defensores de Messi, los imposibles méritos de Cristiano, hemos ido a buscar los defectos, que ninguno de los dos son perfectos. Messi tiene defectos y Cristiano tiene defectos. Pero yo creo que ya en el ocaso de su carrera, clarísimo para ambos, porque Messi juega andando. Y Messi le ha metido 3 goles a Argelia y 2 goles el otro día a Austria. Yo no sé si andando le va a dar para meterle 2 goles a Francia. Creo que no. O para meterle 2 goles, no sé, a España. Creo que no. Pero habrá que verlo.
3: A Portugal.
2: Mismamente a Portugal. Claro, Portugal es una buena selección. Pero es que creo que a Cristiano, jugando de chupagoles, claro que le puede meter un gol a España. De hecho, nos lo metió en la Nations League. Pero Cristiano no es ni la sombra del futbolista que fue. Cristiano empieza a acabarse en su segundo año en la Juve. El primer año en la Juve es muy bueno, elimina al Atlético de Madrid de la Champions, hace goles y tal, y a partir de ahí empieza su ocaso. Pero es tal competidor que es que, o sea, es que yo le veo jugando el Mundial de España dentro de 4 años, que es un salvaje. Claro,
3: como se lo proponga, sí. Solo por jugar en Portugal. Dani, por ir despidiendo, ¿te está gustando España de lo que has visto de los dos partidos? ¿Eres optimista con respecto a la posibilidad de que puedan ganar el Mundial?
8: Hombre, optimista soy, está claro, ¿no? Porque después del primer partido, que fue un desastre total, ¿no? El segundo partido pues ya se lo ha visto mucho mejor a la selección y y nada, esperemos que se clasifique que, y que llegue lo más lejos posible, ¿no? Que yo creo que la puede ganar.
3: ¿Cuándo empezamos la temporada, la pretemporada con el Trebujena? Porque seguimos jugando al...
8: Sí, todavía seguimos jugando y creo que es el 27. Creo que empezamos el mes que viene y nada, pues a seguir...
3: Aún tienes ilusión, ¿eh? 45 años y ahí calzándote las botas, ¿eh? Tiene sí, mucho mérito lo que haces.
8: Todavía dando vueltas por todos los sitios. Disfrutando de fútbol. Bueno.
2: Eso es vicio, bueno, pues. Eso es vicio.
3: Eso es vicio, sí, eso es vicio, ya, eso ya. Dani, no, muchas gracias por atendernos. No lo dejes. Si no lo quieres dejar, no lo dejes, no le haces daño a nadie. Tú no lo dejes, claro. Y sigue disfrutando de tu pasión, de la pelota.
8: Un abrazo. Si me sigan llamando para seguir disfrutando, pues iré.
3: También es verdad, eso también es verdad. La culpa es de los que te llaman, ¿no? Que diría el otro. Si no me llamáis, no voy. Pero si me llamáis, voy. Gracias, Dani, se te quiere. Un abrazo.
8: Muchas gracias.
3: Es casi el último cristianista. El último cristianista vivo. ¿Tú cómo lo ves, Antonio? Que no te he preguntado, que yo sé que eres muy de cristiano.
9: Yo te voy a decir una cosa. Antes quiero matizarte un tema de Julián Álvarez que has dicho. Para ser tan malo y para ser tan suplente ha tenido 4 ofertas: Real Madrid, Barcelona, París Saint-Germain y Arsenal.
3: O sea, que no, si yo no digo que sea tan malo.
9: Tú has dicho que era suplente.
3: Y sí, digo, no, joder, que pues, ficharon a un suplente. Lo digo y lo mantengo. Era suplente en el City, suplente. De Haaland y de Bruyne. Pero, porque no era ni delantero ni media punta, suplente. Que era suplente, ofertas. Antonio. Bueno, vale, muy bien.
9: Pero 4 ofertas.
3: Y Fover jugó en Madrid, macho. ¿Y qué quiere que le haga? Claro, sí, que, pero, a veces hay cosas que son insondables.
9: Le quiera al mismo año el Madrid, el Barcelona, el Paris Saint-Germain y el Arsenal, pues hombre, tan mal futbolista no será. Y respecto a lo que me preguntas de Cristiano, yo creo que se han hecho mejor el uno al otro. Messi le ha hecho mejor a Cristiano y Cristiano le ha hecho mejor a Messi. Creo que solo en los toros he visto tanta disputa, tanta vehemencia por defender. Tanta vehemencia por defender a uno o defender a otro. Creo que los dos han sido excelsos, los dos. Ahora los dos no tienen nada que ver con el futbolista que fueron. Cristiano era todo velocidad y todo competitividad. Ahora se tiene que limitar a la corona del área y al área pequeña. Y Messi, pues lo mismo. Antes te hacía tránsitos de 30, 40 metros y ahora como mucho te recorre 10. Pero aún así siguen marcando. ¿Por qué? Porque tienen un afán competitivo que las nuevas generaciones probablemente no tengan.
3: ¿Os está sorprendiendo pues un poco? Empieza Vinicius, le contesta Messi, le replica Mbappé, aparece Haaland, llega Harry Kane, ahora Cristiano. O sea que todos los grandes... Yo creo que es el primer Mundial de la historia en el que todas las vedettes están bien, ¿no? Incluso la media horita de
1: falta
3: la misma.
1: Neymar, o sea, solo, ¿no?
3: ¿No?
2: No, Neymar ha dicho cosas que no va a aparecer.
1: No, pero una cosa hilando un poco lo que decías antes de Cristiano, Raúl, muy rápido. Coincidimos todos en que ha aparecido Lamine, ¿no? Uh-huh. Coincidimos todos en que ha aparecido Mbappé y los goles que le marcó a Irak, ¿no? Bueno, pues por poner un poco en contexto, Arabia Saudí e Irak están por detrás de Uzbekistán en el ranking FIFA. Lo digo un poco por eso que decías antes de Cristiano, que verá que es el último en aparecer, pero yo tengo la sensación de que hacia Cristiano la vida no se puede caer bien o mal. Messi cae mucho mejor de lo que cae Cristiano, y que en una conversación con amigos, si tú dices que Zinedine Zidane era un jugador excelente, todo el mundo te lo va a aceptar, como si lo dices de Ronaldinho o si lo dices de otro jugador. Y creo que cuando tú entras el elemento de Cristiano, como tiene una animadversión que no tienen otros jugadores, rápidamente la coletilla es: pero Messi es el mejor. Entonces yo creo que lo que falta, o lo que a lo mejor demanda Cristiano, es un elogio limpio. Es decir, tú puedes elogiar a Cristiano y puedes elogiar a Messi, y creo que eso no siempre ocurre. Ayer, por ejemplo, tú te dabas una vuelta un poco por palpando, ¿no?, incluso a compañeros, y al único que le he escuchado no entrar en una comparación con él fue Joaquín Martínez, que enumeró todos los éxitos de Cristiano Ronaldo, y no por eso yo tengo la sensación de que la gente a Messi lo lleva tan dentro que piensa que si tú dices que Cristiano durante 5 años ha sido mejor que Messi, o que Cristiano tiene X récords que no tiene Messi, siente que estás haciendo de menos a Messi, y yo creo que no tiene por qué ser eso. Y me parece que no siempre hay una limpieza en el elogio, y estoy muy de acuerdo con lo que decías esta mañana con Cristiano, y por eso un poco esa sensación, ¿no?, de que Cristiano no ha marcado el gol a Uzbekistán. Bueno, pero es que es el rival que le ha tocado, y Lamine se lo ha marcado a Arabia, y nadie ha dicho: pero es que se lo ha marcado a Arabia, ni Mbappé con Irak. Entonces yo creo que hay un poco ese halo.
2: Ni Vinicius con Haití,
1: y todos convenimos en que Vinicius ha aparecido, claro. Ni Messi con Austria y Argelia, que son el 35
10: ya, pero Vinicius jugó contra Marruecos, ¿eh?
4: Sí, Vinicius jugó sí, y, sí, hizo, sí, pero... y hizo un golazo.
3: Correcto, correcto.
4: Y luego otro Haití. Y otra cosa, Parra. Si es Cristiano el que hace la tarjeta roja esta que tenían que haber dado a Messi, ¿sabes? En el primer partido íbamos a estar hablando de eso todo el Mundial. Todo el Mundial.
3: Bueno, Messi ayer con Bellingham pasó, ¿no? Por el hecho de haberse tapado
4: haber
3: la boca.
4: Messi expulsado y no tenía que haber jugado este segundo partido. Y hay que decir las cosas, pero no se dice porque es Messi. No, total. Y con eso yo estoy contigo, porque cae muchísimo mejor.
1: O sea, y de corazón, no lo he dicho porque tengo la sensación esa de que, o sea, a Cristiano le rodea una animadversión que a Messi no le rodea tanto. Obviamente, del madridismo de la gente del Barça, evidentemente. Pero yo digo un público objetivo. O sea, tú vas a una conversación a un bar y dices, ¡guau! ¿Qué partido ha hecho Cristiano? Sí, sí, pero es que es mejor Messi. Coño, ya vale, perfecto, es mejor Messi, pero habrá hecho un buen partido Cristiano.
2: Sí.
3: Para cerrar, que nos quedan tres minutos, Látigo. No sé si has visto los titulares que ha dejado la primera entrevista de Mourinho como entrenador del Madrid en Vanity Fair, en la versión en inglés. De lo más destacado es su amor por el Madrid y su serenidad para con el FC Barcelona.
2: Sí, bueno, vienen son de paz de momento, a ver cuánto
3: le dura, ¿no? Siempre. Claro. De momento lo...
2: Sí, yo creo que es de momento. O sea, yo sí que creo en aquel refrán de que la cabra tira al monte, ¿vale? Y uno no puede pasar de ser Darth Vader a ser el maestro Yoda. Es decir, tú naces Darth Vader y te mueres Darth Vader. Y a lo mejor en el último suspiro de tu vida te pasas otra vez al lado correcto. Pero yo creo que vamos a ver... Con el paso
3: como decían los de Sevilla, ¿no? Soy del Betis y que cuando me muero me hago del Sevilla, eso, o al revés, ¿no? Para Sevilla, que para uno de los otros, ¿no?
2: Exacto.
3: Uno de los otros, ¿no?
2: A ver, está bien que su punto de partida sea un tono conciliador. Entiendo que la experiencia vital de ya superar los 60 años le ha dado cierta perspectiva para no repetir errores, pero estoy seguro que cuando tenga que bajar al barro para defender lo que él cree que debe defender, sea o no justo, sino porque es, como diría Antonio, un empleado del Madrid, lo va a hacer. Me parece un buen punto de partida. Es trampa decir, o sea, estoy seguro que ama al Madrid, pero en realidad tú vuelves a Madrid porque en los últimos años de tu carrera habías entrenado a la Roma, al Fenerbahce, al Benfica. Es decir, ibas hacia, exactamente igual que Ancelotti, hacia el ocaso, ¿no? Nápoles, Everton, tal, te llama al Madrid y vuelves andando, solo faltaba. Pero el punto de partida creo que es bueno, pero insisto, yo quiero ver la primera curva. A mí en las rectas ya sé que todo va a ir muy bien. De hecho, quiero ver cuando sea 15 de agosto y no le hayan fichado el central que quiere. Y el Madrid le diga que no, que tiene el 5 y a Tchouaméni 6. Entonces, cuando llegue eso, quiero ver la primera chinita de es que tú puedes tener dos torres o una torre y un alfil. Entonces, claro, pues tengo un central que es una... Ya lo veréis. Estoy seguro que se mueve. Vamos a ver.
3: Toribio, ¿quieres despedir la tertulia?
10: No, yo estoy en otro modo. Yo estoy un poco afectado porque veo que la Liga se descapitaliza. Se marcha Julián, se marchó...
3: No se ha marchado Julián. No se ha marchado.
10: No creo que siga en la Liga Española, salvo que el perito lo remedie. Se marchó también ya el pirata Mulichi y esto se nos queda...
3: Adiós Toribio.
10: Menos mal que ha vuelto Canales, queda un poquito de para los equipos de clase media, así que nada, que estoy afectado por el devenir de la Liga.
3: Antonio, ¿le querés decir algo?
10: Hombre, Sanz, no sabía que estabas.
11: Sí, no, yo no me había escuchado.
3: Sube a Sanz, que no lo escuchamos. A ver,
2: tiene encerrado Antonio, cabrón.
3: Sí, que me tiene encerrado todas las tertulias.
2: Sí, sí,
3: toda la tertulia me tiene encerrado. Y no, lo que le voy a regalar a Toribio es el DVD del retorno del Jedi. Escuchame una cosa, nos acaba de regalar la Federación las gafas. Unas gafas con cristales amarillos para la radiación electromagnética, no sé qué. Bueno.
4: Estás de broma.
3: Te lo prometo.
1: Pero es una foto que la subimos a la red de Raúl.
3: Y yo sin ordenador, Calas. Os quiero mucho. La próxima semana más. Gracias, Sierra. Gracias, Calas.
4: Un beso.
3: Gracias, Lativo. Gracias, Sanz. Adiós, Parra. Nosotros vamos rematando con un buen amigo de Antonio Sanz. Sí, con su tocata, el tocata de Mata, para poner fin a esta tribu de tarde en este miércoles 24 de junio. Hasta mañana.
12: Muy buena, Varela. ¿Pero cómo va la cosa por América? Lo primero, felicitar a don Lionel Andrés Messi Cuccittini, Leo Messi, que cumple hoy 39 añazos. ¿Y cómo está el Mundial con ese Messi con 5 goles, un hat-trick y un doblete espectacular? Le han anulado uno y ha fallado un penalti. O sea, fíjate los goles que llevaría, pero es que, como estáis diciendo, es el Mundial de las estrellas. Está deslumbrando Messi, está deslumbrando Mbappé, está deslumbrando Haaland en su primer Mundial, Harry Kane, y ayer se sumó don Cristiano Ronaldo. Qué alegría haberle marcado goles, la verdad. El portugués es un astro eterno y vaya mundial, vaya mundial. Y para celebrar todos estos goles, ¿qué tenemos que hacer? Pues bailar y gritar. Y cómo se baila y cómo se grita mejor que con los Beatles, con los cuatro de Liverpool, aquellos genios. Y vamos a rasgarnos la voz como John Lennon en este Twist and Sound. ¡Qué maravilla de mundial! ¡Vamos! Nuestro Lamín también se ha sumado, ¿eh? Hay que hacer más golitos, Lamín, contra Uruguay en esa madrugada del viernes al sábado. ¡Vamos! Twist and Sound. ¡Come on, baby!

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1: ¿Qué tal? Muy buenas tardes. Aquí estamos en la Radio El Deporte, estamos en Radio Marca. Hoy por fin tenemos dos horas, muchas cosas que contar, mucha visita musical. Hoy nos vamos a pasar un momento agradable con Carlos Baute, que presenta su nuevo trabajo a las 6 de la tarde hasta las 8, contándote todo lo que rodee a la selección española. Vamos a escuchar a Emery Laporte hoy en rueda de prensa. Tenemos un día por delante apasionante y con cumpleaños de gente maravillosa. No vamos a tener ni a Juan Román Riquelme ni a Leo Messi, que cumpleaños en el día de hoy. Pero bueno, vamos a tener nada más y nada menos que a Carlos del Amor, con el que quedé yo ayer, y hay que escuchar una de las grandes voces, una de las grandes figuras dentro del mundo del periodismo, que en Televisión Española te hace unas crónicas y unas cosas absolutamente maravillosas, y acaba de conseguir el Premio Nacional de Periodismo Cultural. Así que muchas cosas que contarte aquí en la Radio del Deporte, en Radio Marca, con Dani López Cantador, con nuestro Pablo Parra coordinando la redacción, y con ganas de pasarlo muy bien con Luisjo García y con la última hora de la selección española, que mañana también nos va a brindar la oportunidad de escuchar muchos protagonistas. Mañana, por cierto, te cuento que tenemos programa desde las 6 de la tarde desde el monasterio de Yuso, en San Millán de la Cogolla, en La Rioja. Por cuarto año volvemos a La Rioja. Estamos enamorados de ese arte que es vivir las cosas pequeñas, disfrutar de cada momento, disfrutar del Rioja, disfrutar de la gente maravillosa que allí hay. Y mañana, programón especial desde San Millán de la Cogolla, desde las 6 de la tarde hasta las 8, en esta localidad riojana, donde la cultura sin duda rezuma por los cuatro costados y donde el idioma castellano pues empezó a dar sus primeros latidos. Así que mañana estaremos allí en tierras riojanas. No te lo pierdas, porque mañana promete emociones fuertes. Mañana estaremos en la tierra del seleccionador, de don Luis de la Fuente. 6:02, 5 minutos en la Comunidad Canaria. Arrancamos el programa de Ortega.
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0: Un mundial que está demostrando otras cosas, que lo del edadismo ha quedado para otras cosas, porque cuando uno ve a Cristiano Ronaldo, ve a Leo Messi marcar los goles y demostrar que siguen siendo dos auténticos cracks, por la verdad es que da gloria bendita. Vamos a ver cómo se dan las cosas para la selección española en esa madrugada del viernes al sábado, donde nos vemos las caras contra Uruguay. Ahí estará nuestro Miguel Ángel Toribio para contárnoslo. Tori, buenas tardes.
1: Hola, buenas tardes.
0: ¿Qué se cuece ahora mismo en la concentración de la selección nacional?
1: Entrenando el equipo de Luis de la Fuente con la ausencia de Víctor Muñoz y ya preparando a conciencia ese partido contra Uruguay del próximo viernes en Guadalajara, Jalisco.
0: Guadalajara, Jalisco, que no te rajes. Esperemos que no se raje la selección española, Tori.
1: Bueno, con un punto ya sería primera de grupo, evitaría ese cruce diabólico contra Argentina. Si gana, mucho mejor que si empata. Recuerdo aquella experiencia en Rusia 2018, que España se clasificó como primera, pero las sensaciones no fueron buenas. Tras empatar sobre la bocina contra Marruecos, era un ambiente derrotista, a pesar de aquel gol de Iago Aspas, que le mandó al cruce con Rusia. Por eso lo mejor es ganar. Lo más importante es meterse en luces. Ahí arranca un nuevo mundial, ahí arranca el mundial de verdad. Ya no hay red, ya entra en juego el vértigo, entra en juego el oficio, saber competir, que no te tiemblen las piernas, pero siempre es mejor hacerlo ganando para disipar dudas, disipar fantasmas y que el ambiente sea sano, para evitar también unos días un tanto agitados, no voy a decir convulsos, pero sí cargados, que dirían los argentinos, como ocurrió entre el partido entre Cabo Verde y Arabia Saudí.
0: Y hoy seguiremos escuchando voces de protagonistas del equipo nacional. Le toca a Emery Laporte.
1: Sí, en un ratito, está programado aproximadamente para 30-35 minutos la presencia del central del Athletic aquí en sala de prensa. Un Laporte que es voz autorizada, y vamos a escuchar un poco las reflexiones, ¿no?, de uno de los jefes de la defensa, que al igual que ayer Mikel Oyarzabal, en los últimos días ha arrastrado molestias. Es verdad que todos arrastran, quien más quien menos, golpes, dolores, dolencias. En el caso de Oyarzabal trascieron, en el caso de Laporte igual, pero es el jefe de la zaga, hombre de máxima confianza de Luis de la Fuente. Hablas de edadismo. Y lo cierto es que hay un contraste, ¿no?, entre la experiencia y la veteranía de Laporte y de sus parejas de baile en la zaga, con Cubarsí, con Eric García, que es verdad que es su segundo mundial, o de Marc Pubill. Así que claramente es el jefe de Luis de la Fuente en la defensa, Aymeric Laporte, al que luego escucharemos aquí en sala de prensa.
0: Y no sé si prevés muchos cambios con respecto a lo que vimos el otro día para este tercer partido del equipo nacional, Tori.
1: Diría que no, me cuesta ver tantos cambios como ocurrió en la jornada 2 contra Arabia después del empate contra Cabo Verde, porque los cambios que introdujo Luis de la Fuente le respondieron. Pedro Porro por Llorente, Lamín ya está afianzadísimo en esa alineación inicial. Me gustó el partido de Dani Olmo, que puede confirmar a Pedri en la base junto con Rodrigo. Tiene que dar un paso al frente Fabián para fomentar esa competencia con el mediapunta del Barça, y por la izquierda también gran partido de Alex Baena, aunque también el abanico es muy amplio, con jugadores como Jeremy Pino, con jugadores como Nico Williams, al cual también se le va a cuidar bastante. No sé si incluso la opción de tirar a banda a Dani Olmo, al propio Ferran, pero bueno, no visualizo muchos cambios, si acaso algún retoque en el partido contra la Uruguay de Marcelo Bielsa.
0: ¿Algo más, Tori, de momento?
1: Nada más, que cuando sean vuestras 12:30 de la noche, España pone rumbo ya a México, con circunstancias más complejas, ¿no?, de las de Atlanta, con lluvia, con mucha altitud, también, bueno, pues con ese calor, con esa humedad. Así que a ver cómo se comporta España en esa primera piedra en el camino, porque lo de Atlanta fue todo muy llevadero, a 2 horas por carretera, así que contaremos aquí cómo le va a España contra la Uruguay celeste de los Araujo, Valverde, Jiménez y compañía.
0: Bueno, pues nada, lo contaremos, naturalmente que sí. Muchas gracias, Tori. Luego estoy contigo.
1: Adiós, un abrazo.
0: 7 minutos pasan de las 6 de la tarde, las 5 en la Comunidad Canaria. Hay que hablar también de la selección celeste, de la selección de Uruguay, rival de España. Aquí en la Radio del Deporte hablamos de la selección.
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12: Ambientamos con música de Uruguay, naturalmente, el rival de la selección española, adversario, pero amigo, naturalmente que sí, como nuestro Nahuel Miranda. Nahuel, buenas tardes.
13: ¿Qué tal, Vicente? Muy buenas.
12: Hombre, hay que ser rivales, adversarios, pero amigos, hay que llevarse bien con los uruguayos, hombre. ¿Qué te voy a contar yo a ti, que otro día me emocionó el verte emocionado también a ti?
13: Bueno, a ver, es para mí un momento único y, bueno, poder vivir el Mundial de Marca, pues la verdad que es una auténtica pasada, así que, pues, es una lástima que nos esté yendo mal de momento, pero muy emocionante, sí.
12: Desde luego que sí. Fíjate, hemos querido salir esta mañana a la calle para hacer una pequeña encuesta de las que me gustan a mí, ¿sabes, Nahuel? Para ver cómo... Sí. Sí, mira, para ver qué les parecía del rival de España a toda la gente maravillosa que no escucha Radio Marca. Pues esto le parecía, mira. ¡Hombre! ¡Qué muchas felicidades, hombre! ¿Cómo no te voy a felicitar yo a ti con lo que yo me quiero a mi Nahuel? Hombre, por favor, muchas felicidades, Pizarrita, ¿cómo
13: muchas
12: estás?
13: Gracias. No, muy bien, muy bien. Un poco mayor ya.
12: Sí.
13: Ya se me hace pesado ya todos los cumpleaños. Sí. Ya lo llevo peor.
12: Ya lo llevas mal. ¿Cuántos cumples hoy?
13: 30.
12: Fíjate, ¿cómo te queda nada para llevarlo peor?
13: Bueno.
12: No te queda nada.
13: No
12: te queda nada para llevarlo peor, ya te digo que yo. Pasa que cada día cuando vas cumpliendo 31, 32, ya luego ya coges carrerilla y los llevas fenomenal. Hazme caso, Nahuel, hombre, naturalmente que sí. Eso sí,
13: he echado
12: en falta unos manolitos, unos detalles, porque habéis hecho el programa fuera y nos habéis hecho el lío. O sea,
13: bueno,
12: programa mañana fuera, manolito que me ahorro. O sea, cuidado, estamos palmando aquí un poquito para el tema culinario aquí, ¿eh?
13: Eso es verdad.
12: Eso es cierto.
13: Bueno, hemos estado con alguna gente de la Malcap que bueno, el sorteo de carne llevan ellos también.
12: Sí, desde luego que sí. Oye, cuéntame, aprovecho que te tengo aquí en día de tu cumple, que es un día bonito, para que nos cuentes un poquito. ¿Tú crees que Uruguay, hombre, yo no me fío ni un pelo, ¿qué quieres que te diga? Como decía el bueno de Toribio, con Araujo, con Valverde, con esta gente que están ahí y que, oye, pues ¿qué quieres que te diga? Que nos pueden hacer el agua un poquito, o nos pueden poner en aprietos a los españoles, ¿eh?
13: Sí, que venimos jugando muy mal,
12: sí.
13: Pero sí que es cierto que ante este tipo de rivales como es España, donde puedes hacer un poquito la iniciativa y donde puedes buscar espacios, ser más agresivo sin balón, yo espero que Uruguay dé una mejor versión de lo que hemos visto en los dos primeros partidos.
12: Uh-huh.
13: Es muy negativo para Uruguay llegar con la sensación de que hay que al menos puntuar contra España para poder pasar. Habría que haber resuelto todo esto antes, pero... no nos queda otra que intentar hacerlo bien contra España y esperar que también el resto de resultados acompañe.
12: Sabes que no me fío nada de Valverde. ¿Qué quieres que te diga? Porque hasta ahora no ha metido ningún pepinazo de esos maravillosos desde 30 metros.
13: Mira que lo he intentado, ¿eh?
12: Y mira que lo he intentado. Pero me da la sensación de que cuidado con Valverde el día del partido de España. No lo sé porque tengo una vibra rara. O sea, no me fío de él. Luego le puede ganar España, sin problema. Pero ese día, este chico le pega tan bien al balón. Da gloria bendita ver cómo le pega, con qué fe. Y todavía tiene mucho que demostrar, naturalmente, en este Mundial a Uruguay. Así que, bueno, vamos a ver qué pasa. ¿Tú qué firmas tú en el partido? Digo, por llevarme bien contigo o no.
13: No, hombre, yo creo que hay que salir a ganar.
12: Sí, no, hombre, ya.
13: Uruguay. Pero te diré que en Uruguay hay una corriente de opinión que dice, oye, tenemos un capitán del Atlético de Madrid, un capitán del Real Madrid, sí, un capitán del Barça. Vamos, del Athletic Club lo teníamos más complicado, pero solo faltaba ya. Entonces, que se sienten y que negocien, que el empate pues que nos deja bien clasificados a los dos.
12: Bueno, pues ya veremos. Que cumplan mucho más y te regalen muchas cosas, hombre.
13: Muchas gracias, Vicente.
12: Y cumple, señor, el mismo día que Leo Messi, el mismo día que Juan Román Riquelme, que Glenn Medeiros. Qué fuerte, tío. Me parece maravilloso que cumplas años el mismo día que toda esta gente tan espectacular, Nahuel, macho. Bueno.
13: Y que Darwin Núñez.
12: Sí, señor. Y que David Zálava. Cuidado, esa
13: sí. Sí, también.
12: Y que Rodolfo Chiquilicuatre, o lo que es lo mismo, David Fernández. Y Daniel Sánchez Arévalo, el director de... Gente maravillosa, nada más y nada menos, hombre.
13: La verdad que sí. No lo cambiaría por ningún otro día.
12: Por favor. Feliz cumpleaños, Nahuel. Muchas gracias.
13: Gracias, un
12: saludo, fenómeno, chao. Fíjate lo que son las cosas, ¿eh? Cumpleaños Leo Messi en el día de hoy, ¿eh? Qué buen prota hubiera sido. En un día en el que sigue todo el mundo hablando de Messi, lógicamente de lo que está significando, de Cristiano Ronaldo, los goles que está marcando, pero también, fíjate, es una semana en la que se han cumplido los 40 años, como decíamos, de ese gol, de esos goles de Diego Armando Maradona, uno con la mano de Dios y otro ese pedazo de gol que regateó a toda Inglaterra, prácticamente, ¿eh? No me digan ustedes que no. Y fíjate lo que son las cosas, ayer cumpleaños Carlos del Amor, ¿eh? Un pedazo de periodista al que admiro, una auténtica barbaridad. Y que por esas cosas de la vida, el día que fallece Diego Armando Maradona, le hizo un escrito tan bonito, tan bonito, tan bonito, que yo creo que merece la pena también recordarlo.
4: El disparo. Maradona, sobre el césped, nos ponía de acuerdo a todos. Y eso es mucho decir. Maradona, todos los Maradonas posibles que se acaban de morir, se pueden resumir en una frase que dijo entre lágrimas en un homenaje.
8: Yo me equivoqué y pagué. Pero... La pelota no se mancha.
4: Yo me equivoqué y pagué, pero la pelota no se mancha. La pelota era innegociable, la pelota casi de trapo con la que hacía malabares en medio de la miseria de Villa Fiorito. Esa pelota que no podía caer al suelo para no mancharse en el barro de un lugar donde la hierba no crecía. La pelota de trapo que luego fue un tango azteca en México y que para que no cayera al suelo empujó con una mano que ahora, donde llegue, tendrá que explicar que era la mano de Dios. La pelota que condujo, driblando ingleses. La pelota iba por el suelo, pero llegó impoluta al fondo de la red para dibujar el mejor gol de la historia de un mundial. 10 segundos, 6 décimas, 12 toques. Eso es lo que se tarda en llegar a la eternidad. La pelota no se manchó, pero Maradona sí lo hizo. Era en sí mismo la mejor campaña antidroga posible. Se manchó tanto que en el 99% de los casos el personaje se hubiese comido a la obra. Pero en Maradona sobrevive la obra a pesar de él. Maradona murió tantas veces que en las redacciones de todo el mundo estaba preparado el obituario al que ya no había que añadir ni una coma, ni un logro. No necesitaba actualizarse porque ya no iba a pintar más cuadros. Solo había que poner el punto final, que ya dejó dicho él. Porque hace unos años se entrevistó a sí mismo y anunció lo que quería que pusiese su lápida.
14: Gracias a la pelota. Sí, pondré una lápida. Gracias a la pelota.
4: Hoy le canta medio mundo, voz en grito, como cada vez que sonaban los acordes de la canción de Calamaro en Buenos Aires. Buen viaje, genio. Que no se manche la pelota.
15: Maradona no es una persona.
12: Qué bonito, no me digan ustedes que no, ¿eh? Qué grande Carlos del Amor. Ayer cumplía años, ¿eh? Pero claro, con esto de tener 3/4 de hora de programa, que me tienen loco en esta nave mundial, pues la verdad es que no pudimos escuchar a Carlos del Amor. Pero como todos los santos tienen novena, hoy sí podemos escuchar, en el día de su cumpleaños, a un auténtico genio de la televisión y de la cultura y del periodismo. Carlos del Amor, en el día de su cumpleaños. Don Carlos del Amor, Carlos, feliz cumpleaños.
16: ¿Qué tal? ¿Cómo estás? Muchas gracias.
12: Encantado de saludarte.
16: Hay una edad a la que ya sí. Hay que empezar a celebrar.
12: Hay que celebrar. No, tú celebras la vida cada día, amigo mío, y nos la haces celebrar a los demás, que eso es lo bonito. Así que lo primero, muchas felicidades. Ya iba a decir todas porque estás hecho un pincel, te veo igual que siempre, y fíjate, recordábamos lo que pasaba hace 40 años y cómo lo contaste tan bonito y cómo esa pelota no se mancha, y era prácticamente el día antes a que tú cumplieras 12 años.
16: Sí. Y además yo recuerdo haber visto aquel partido. Yo en el Mundial 86 ya estaba muy enchufado, ¿eh? Uh-huh. Contaba hace poco que en el 82, no, me pilló pequeño, pero sí recuerdo la ilusión de ir a ver el partido inaugural de aquel Mundial. Pero en el 86, sí, el 86. Yo recuerdo, sobre todo tengo tatuado eso, a Maradona y a Butragueño, que era uno de mis grandes ídolos. Y la noche en Querétaro, sí. Y bueno, sí, recuerdo perfectamente aquel Mundial, que también nos tocaba trasnochar en aquel Mundial.
12: Desde luego que sí, luego llegó ya Maripaz y nos paró el penalti a Eloy, sí. Olaya,
16: horror,
12: y nuestro sueño y nuestro gozo en un pozo, pero aquello fue espectacular, y aquel gol que recordábamos, y lo recordábamos de qué manera ayer en la voz también de Víctor Hugo Morales, pues lo cuenta y lo vive y lo hace vivir a los demás, como tú, que primero felicidades por ese Premio Nacional de Periodismo Cultural, que yo creo que después de haber ganado el Iris, después de haber ganado el Ondas, que te den este premio, que te llame el señor ministro y te diga, oye, mira, Carlos, que te vamos a dar el premio. A mí me parece tan bonito. Mira, yo me alegré, mi mujer se alegró, mi familia se alegró, porque te admiramos profundamente, no solo decir estas cosas, pero mira, hemos tenido la oportunidad de felicitar al cumpleaños a Luis del Olmo, a Iñaki Gabilondo, a José María García, a José Ramón de la Morena, y me quedabas tú, porque te admiramos profundamente, porque lo haces muy bonito, Carlos.
16: Muchas gracias, pero bueno, no estar en esa alineación me queda todavía
12: para... No, tú estás en la misma mesa, pero... como Griezmann, hazme caso.
16: No, pero fue todo un honor y inesperado, además, porque es un premio, bueno, de estos que dices que tú ves, ¿no?, de la distancia siempre, Premio Nacional, pues suena a otra dimensión. Y bueno, es verdad que me llamó ahí Urtasun, me llamó el ministro, y le digo, ¿qué ha pasado, ministro? Dice, no, son buenas noticias. Le hemos dado el premio por unanimidad al jurado y tal. Y luego se produce una cosa muy bonita, que es que te llama el jurado y te ponen manos libres, te da un aplauso y te dicen las motivaciones del premio. Eso es muy bonito también.
12: No, me parece precioso el acercarle la cultura a los demás, el contar la historia, el sacar lo extraordinario del ordinario, que yo creo que es lo bonito. Tú que te marques un programa el día de Nochevieja de una hora en televisión, eso tiene un riesgo. Eso tiene un riesgo. Me parece que tiene muchísimo, muchísimo mérito. Pero lo cuentas muy bien cuando hablabas de Maradona. El fútbol es cultura, al fin y al cabo, ¿no? Esto es así,
16: total,
12: ¿no?
16: Total. Y yo empecé, yo en Murcia, cuando empecé, yo me quise, bueno, pues al que eres joven e intrépido, y llamé a Estudio Estadio,
12: sí,
16: para colaborar.
12: Ya estaba Juan Carlos Rivero, seguramente ya.
16: Sí, estaba Juan Carlos Rivero, estaba Paco Grande, estaba Nacho Calvo.
12: Sí.
16: Y yo le decía, yo mando cosas, la contracrónica del Real Murcia. Y la hacía. Y claro, una época también estaba David Vidal entrenando. Sí. Y claro, David Vidal daba para muchas contracrónicas, daba mucho juego. En cada entrevista que le hacía daba mucho juego y me lo pasaba.

0: ya me empiezo a plantear si falló el penalti para no batir el récord con un penalti y batirlo de otra forma, pero bueno, quiero decir, me gusta mucho ver fútbol, me gusta mucho el deporte en general, verlo, y disfruto, a pesar de que este mundial los horarios me están matando.
1: Sí, el horario está un poquito, bueno, nos tienen locos absolutamente a todo, el programa sí. Lo tienen loco, un día tengo 3/4 de hora, otro día tengo 2 horas, otro día tengo 3 horas, depende de cómo vaya la programación, pero bueno, es lo bonito que tiene. Y oye, cuando hablabas lógicamente de Maradona, hablabas de Messi, tú como hombre de la cultura, ¿y cómo definirías a Messi?
0: Es peculiar porque es un tipo, yo no lo sé, es un tipo muy peculiar porque no habla mucho, no se le reconoce por su voz, casi, no se le reconoce por sus declaraciones, casi, no, o sea, es como en una película, a priori debería ser un actor secundario, y sin embargo es el gran protagonista de la película, ¿no? Y eso lo hace solo jugando al fútbol. Igual que Cristiano Ronaldo, con sus aspavientos, su manera de estar en el campo enseguida, llama la atención, u otros jugadores llaman la atención, Messi no llama especialmente la atención, salvo cuando hace lo que mejor sabe hacer, que es jugar al fútbol. Bueno, yo creo que es un jugador irrepetible, ¿no? Siempre va a estar el debate Maradona-Messi, creo.
1: Para ti, ¿quién es el mejor? ¿Tú cuál ha sido el mejor que has visto? Porque tú tienes 52, tengo 55. Ver lo que hizo Maradona, a mí me parecía increíble. O sea,
0: a
1: Maradona le daban hasta en el cielo de la boca, cuidado, y no pasaba nada, Carlos.
0: Yo quizá por influencia, no sé, cultural incluso, Maradona. Porque también cuando eres niño te deslumbran más.
1: Sí.
0: Y que con 12 años un tipo se eche el equipo a la espalda, regatee ingleses y en 10,6 segundos haga el gol de los mundiales, meta uno de mano, con toda la historia que había detrás contra Inglaterra en aquella época, etcétera, etcétera. Más luego la mala vida que ha llevado este hombre y demás, pues bueno, yo que soy sorrentiniano, y Sorrentino le dedicó fue la mano de Dios. Pues por todas esas influencias quizás soy más de Maradona, ¿no? O creo que pongo un peldaño por encima a Maradona, aunque Messi va a batirle en todos los récords posibles, pero creo que Maradona es más, digamos, canchero, no sé cómo decirlo, pero sí me da que soy un poquito más maradoniano, sí, que messiniano.
1: Oye, yo te escucho con Miguel Ángel Méndez también en Radio Nacional, y cómo cierra los programas y cómo le pones ese dato precioso. Ya, que
0: me fichó.
1: Es un buen fichaje, yo creo que el mejor fichaje que ha hecho Méndez en su vida, ¿eh? Hazme caso.
0: me fichó, me llamó hace tiempo y le digo, ¿pero qué dices, Méndez? Y dice, sí. Y digo, pues yo encantado de mandar de vez en cuando ahí cositas para cerrar aquello.
1: No, y
0: cierras. Muy, muy contento, la verdad.
1: No, cierras como cerraba Pepe Domingo Castaño, que en paz descanse, que eso era precioso, como cerraba los programas Pepe Domingo, que para mí ha sido una de las referencias total y absoluta. Un señor que te llamaba por teléfono y te decía cómo tenías que hacer las menciones. O sea, a mí me acuerdo que me decía, está muy bien, Vicentito, las bordas y tal, pero nunca digas, vamos a hacer un alto para la publicidad, porque en la radio no hay altos, hay una continuidad. Entonces te contaba y te lo digas, un señor como Pepe Domingo Castaño, que tú te sorprendías cuando te llamó Urtasun, pero a mí cuando me llamaba Pepe Domingo para decirme esto, digo, cuidado, Pepe, lo que tú me digas, Pepe, a tus pies.
0: Esa llamada debe sorprender tanto como a mí cuando la tele cumplió, Radio Televisión Española cumplió creo de 50 años, se hizo una especie de programa especial, de concurso, un programa especial, una gala.
1: Sí.
0: Y la que llevaba la batuta de esa gala era Jesús Hermida. Y yo estaba en la redacción un día y me sonó el teléfono y dice, Carlos del Amor. Y digo, sí, soy Jesús Hermida. Y digo, ¿cómo? Y quiero que vengas a un programa especial como joven promesa de la tele para sentarte con nosotros y disfrutar de la celebración. Y yo, pero Jesús, mira. Sí, no. O sea, y claro, de repente al otro lado hay una voz que ha formado parte del paisaje de tu vida. Y dices, esto es verdad.
1: ¿Era el periodista que más has admirado o de los que más has admirado? ¿Quién ha sido el referente de Carlos del Amor? Porque en el mundo del fútbol le preguntan a los niños, uno quería ser como Cruyff, otro como Pelé, otro como Di Stéfano, Maradona, Messi, ahora Lamine Yamal o Pedri. ¿Para ti quién era tu espejo, Carlos?
0: Pues no lo sé, pero mira, me gustaba mucho Hermida, me gustaba mucho porque era muy polivalente y sabía hacer de todo y todo lo hacía bien. Luego yo he tenido un jefe de cultura, ahora está jubilado, que era Manuel Román, periodista, que salía mucho menos en la tele, pero me enseñó muchísimo. Admiraba mucho las dos noticias de Fran Llorente con Lorenzo Milá presentando, que era un tipo de presentador que me gusta mucho, ¿no? Como muy

0: personal, muy autor, muy suyo, y yo crecí viendo ese informativo, y yo quería trabajar en ese informativo sobre todo. Luego, claro, cuando te cruzas con Iñaki Gabilondo, es como un tótem, ¿no? Me gustaba mucho Antonio Gasset, cuando presentaba Días de Cine, con esas píldoras y esa manera, bueno, yo le he visto con una camiseta del Barça presentar un programa y felicitar a Pep Guardiola. Sí. En vez de hacer el programa, dedicarse a felicitar a Pep Guardiola por la Champions aquella, por una Champions. Entonces, bueno, pues es un soy gente, yo creo que al final te gusta la gente también que se sale un poco del carril, ¿no? Que tiene un estilo propio, que hace las cosas de otra manera y que no es tomando atajos. Y yo creo que toda esta gente es la que, bueno, pues la que termina, bueno, intentando parecerte un poco, cogiendo lo mejor de ellos.
1: Oye, ¿cómo ves a los niños de nuestra selección? Porque son niños al final. Tú ves ahora mismo a Lamine Yamal y ves a los chavales que tienen la edad que tienen. Qué insultante juventud, pero qué alegrías nos pueden llegar a dar. Aunque el otro día, claro, empatas el primer partido y en este país somos de un día a otro, eres el mejor o eres el peor del mundo. Somos ya, así.
0: Y tampoco somos los mejores. Creo.
1: No, ahora fíjate, después de otro día, claro. Bueno, ya hemos ganado el Mundial, ya la gran final no sé contra quién la vamos a jugar. Es tremendo,
0: claro,
1: ¿eh?
0: Cabo Verde y Arabia Saudita, tampoco...
1: Cuidado, ¿eh?
0: El Mundial empieza ahora, porque este Mundial, con tantos equipos, pues lo que tiene es esto, que empieza más tarde. O sea, esto ha sido como una preparación, ¿no? Yo lo veo bien, lo es verdad, la juventud es insultante. Uno se da cuenta de lo mayor, hoy en día de un año, se da cuenta de lo mayor que eres cuando, pues en el Mundial 82... tú eras un niño y tus ídolos podían ser tus padres, ¿no? Los que jugaban en el 86, tus ídolos siguen siendo mayores y los ves, tienen 8 o 9 años más que tú, y conforme vas cumpliendo mundiales, tú puedes ser el padre de los jugadores. Es terrible, ¿no?
1: Bueno, te iba a decir, mientras no seas el padre de Lamine Yamal, vamos bien, también. Que es muy particular, digamos que es muy particular. Es particular.
0: Tiene un estilo propio, sí.
1: Es un verso suelto.
0: Es un verso muy suelto. Lo importante es que el que esté suelto en el campo sea el hijo, porque es verdad que cambia mucho la manera de jugar del equipo, ¿no? En cuanto mete dos extremos, se vio, ¿no?
1: Qué bueno es Lamine Yamal, ¿no? Qué bueno es ese. Sí, qué bueno es Pedri, bueno. ¿No? Pues qué buenos son todos. Sí, que son un equipazo.
0: Son muy buenos y del primer partido nos dimos cuenta que no podemos tampoco mantener un estilo, que el fútbol ha evolucionado y que no podemos mantener un estilo que nos sirvió para victorias anteriores, o el estilo Guardiola, digamos, y que hace falta otro tipo de juego en determinados momentos, y eso se ha visto, ¿no? Lamine por ya solo en una banda, un puñal, te hace mucho.
1: Desde luego que sí. Bueno, pues que no te quiero robar más tiempo en el día de tu cumpleaños, que me ha encantado hablar contigo, que muchas felicidades, que te merece todo lo bueno que te pase, y que sigas dando mucha guerra, y que sigas alegrándonos la vida, y que sigas yendo al Día Internacional de los Museos y entrevistas a una señora con 90 años, que al final la protagonista va a ser ella. Ese tipo de cosas que tú haces diferente, me parece que es lo que más mérito tiene del mundo. Feliz cumpleaños, ¿eh?
0: Muchas gracias y dale beso a tu familia, ¿eh?
1: Hombre, ¿sabes? Que, fans...
0: Que mi trabajo...
1: Te iba a decir, son más fan que yo. O sea, fíjate, yo soy fan, incluso te diría que mi mujer es más fan tuya que mía. No te voy a decir lo contrario, ¿eh? Cuidado con ese asunto.
0: Un beso fuerte a tu mujer.
1: Un beso muy fuerte también para ti, Carlos, y para tu familia. Un abrazo enorme. Chao.
0: Chao.
1: Feliz cumpleaños. Carlos del Amor, una auténtica referencia, un señor que cada vez que le escuchas hablar, pues la verdad es que te quieres quedar ahí hasta que termine el telediario. 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
1: Oye, esta mañana me encontraba a José Luis y me decía: Vicen, no sabe lo que me ha pasado hoy viniendo. 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Esto había que recordarlo, que merece mucho la pena. Hablamos del deporte de la canasta, hablamos de baloncesto, ojito, porque el final de la temporada puede estar más cerca, sobre todo para el Valencia Basket. Saludo rápidamente a Carlos Santos. Carlos, buenas tardes.
23: Hola, hola, Vicen, ¿qué tal?
1: Pues tiene...
23: ¿Cómo está? Buenas tardes.
1: Me encantaba saludarte. Tiene color valencianista esto, ¿eh?
23: Bueno, los veo ya calentar, Vicente. ¿Sí? Queda poco más, hora y 30 minutos para que comience el cuarto partido de la final, que puede ser el primer match ball, ¿no? Tienen dos opciones los valencianos de ser campeones de liga. Si ganan hoy, van a levantar su segundo entorchado liguero después del conquistado en el 2017. Y si gana el Barça, habrá quinto y definitivo partido en el próximo sábado en el Roig, que sería, yo creo que, el mejor cierre posible, ¿no?, de la temporada, después de unos playoffs de gran calidad que estamos disfrutando, pendientes, ¿no?, de los protagonistas del día de hoy, con Jan Montero sobre todo llevándose los focos en los valencianos. Si gana hoy, puede ser su último partido con la camiseta taronja y se quiere marchar por la puerta grande conquistando ese título de liga. Y bueno, pues por la parte de los de Xavi Pascual Vicente, pendientes, ¿no?, de Will Clyburn, de Kevin Panther, de la Provítola, de jugadores que tienen que aparecer todavía, que tienen que sumar más puntos si quieren que su equipo fuerce el quinto encuentro. Prácticamente lleno, Vicente, el Palau, que se espera que sea el de las grandes citas para este cuarto encuentro de la final. Como digo, primer match ball, si gana Valencia será campeón, si gana el Barça habrá quinto encuentro el sábado en el Palau.
1: ¿Qué sensación te está dando, Xavi? Porque parece que mucha gente aquí empieza a preguntar un poquito a los sí. más. Dice, bueno, es que tiene color, fíjate, como había empezado la sí. que te parecía que el Barça estaba más cerca que nunca, después de lo mal que le ha pasado a lo largo de la temporada con Xavi Pascual, pues pensando que iba a pasar sí. con su futuro, pero llegó al Valencia y le dio la vuelta a la tortilla. ¿De qué manera, Charlie?
23: Creo que Valencia ahora mismo es, yo creo que favorito, no solo por el marcador, sino por las sensaciones. Creo que está jugando muy cerca de su máximo nivel, que ha llegado muy bien de forma física, sobre todo a este tramo final de temporada. También en lo mental, recuperándose muy bien de esa semifinal ante el Real Madrid de Atenas. Y bueno, pues creo que ahora mismo es favorito, pero es verdad que hay tantos giros de guión en este playoff que nunca sabes, ¿no? Yo creo que favoritos son los taronja, pero que el Barça, si algo tiene en estos playoffs, es capacidad de sorpresa, ¿no? Posiblemente lo que decía el Vicente, hace 5 semanas nadie hablaba de que podía estar en esta situación, sí, sí. con opción de forzar ese ese partido quinto en la final. Solo se hablaba del futuro, ¿no? De las salidas, de las... de las entradas, pero bueno, creo que están jugando de la mejor forma posible, así que bueno, creo que todo puede pasar, que son favoritos los Daronja, pero que la final está tremenda, Vicente, te puede pasar cualquier cosa.
1: Es verdad. Bueno, pues nada, a partir de las 8 lo contaremos aquí en la Radio del Deporte, la Radio del Básquet, todo el mundo entregado naturalmente a una grandísima final, donde como nos decía otro día Luis Casimiro, ojalá si se llega al quinto partido, sobre todo para seguir disfrutando y para que te sigas pegando unos viajes de AUPA y sigas trincando la dieta, que esto es una cosa importante, quieras que no, aquí hay que seguir sumando.
23: Sí.
1: Charlie, aquí.
23: Millonaria la dieta.
1: Hombre, que te voy a contar yo a ti, que no sepas, hombre, por favor. Bueno, pues
23: por
1: nada.
23: Por cierto, dicen que no se nos olvide, que estamos pendientes de Sergio de la Rea, que va a jugar hoy ya el partido, sabiendo que es jugador de Dallas Mavericks, que le han elegido esta noche en el puesto número 25 del draft, los Knicks, que traspasaron sus derechos a los Mavericks, con lo cual va a ser, si nada cambia, Vicente, compañero de Cooper Flagg la próxima temporada en la franquicia tejana, con un grandísimo Mara también, que ha terminado duodécimo. Vicente, tenía opciones de ser top 10, en las últimas quinielas le colocaban en la posición 9, pero finalmente duodécimo y va para un contender, ¿no? Del anillo va para los Thunder, que yo creo que son un proyecto realmente tremendo. Así que gran noche del draft con un Sergio de la Rea que, fíjate, puede jugar su último partido hoy con el título de liga antes de firmar su gran contrato con los Dallas Mavericks.
1: Bueno, pues protagonismo para el baloncesto español también en América, que eso yo creo que es lo bonito. Charlie, muchas gracias, un abrazo muy fuerte.
23: Ahora lo contamos, Vicente, fuerte abrazo.
1: En nada, estamos en ese pedazo de partido, ojito que hoy se puede decidir o no la gran final de la Liga Endesa de baloncesto. 22 para las 7 de la tarde, 6 en la Comunidad Canaria. En nada vamos a tener la oportunidad de escuchar también a Emery Laporte, el jugador internacional del equipo español, y dentro de un instante pues vamos a tener la oportunidad de tener aquí a nuestro David García Medina para que nos hable del Atlético de Madrid, nos hable de Julián Álvarez, nos hable de Antoine Griezmann, que ya está en Estados Unidos, o bueno, ya ha firmado por Orlando City. ¡Qué buen tomate! 22 para las 7 de la tarde, esto es Radio Marca.
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0: La música de Glenn Medeiros, que cumple años en el día de hoy. Dirán ustedes, ¿quién era Glenn Medeiros? Pues un tío que nació en Hawái, macho. Y digo, fíjate, un tipo que nace en Hawái. ¿De dónde eres? Dice, de Hawái. Joder, mola, tío, mola, ¿eh? Pues es un señor, nada cambiará a mi amor por ti. Una de las grandes canciones de hoy, ayer y siempre, con las que nuestro David García Medina y un servidor arribábamos el ascua a nuestra sardina siempre que podíamos en las discotecas de hoy, ayer y siempre. Mira, David, mira, antes de saludarte, mira qué momento musical ahora mismo estamos brindando a la audiencia de Radio Marca, incluso la más veterana. Mira qué momentazo de canción. Qué fuerte, mira, mira. Nada cambiará mi amor por ti. He querido poner la versión castellano, ¿eh? Y ahora ves a Glenn Medeiros y parece que se ha comido a Glenn Medeiros, tío. O sea, yo digo, se parece más Glenn Medeiros a mí ahora que cuando éramos jóvenes. O sea, Glenn, tienes que cuidarte porque yo ya estoy hecho una puñetera deshecho de tienta, pero Glenn, tú eres Glenn Medeiros, tío. David García Medina, buenas tardes.
1: Hola, ¿qué tal?
0: Buenas Glenn tardes. Medeiros era un referente, tío.
1: Yo solo te digo que he estado a un segundo de cantar
0: la canción.
1: Si canto, no queda si un cantante. Oyente.
0: Ostras,
1: no,
0: tío, can, mira,
1: no queda ni uno. No, te aseguro que no habría sido bonito.
0: Qué bonita canción, man.
1: Nadie tiene... A ver, no es que cante mal, es lo siguiente. Solo canto bien Sabina,
0: sí,
1: pero...
0: Sí, pero tienes ahí
1: pero
0: un
1: por, la voz así,
0: por la voz así más rota.
1: Más rota. Pero vamos, cualquier ¿cómo? Otra canción, a mí me han llegado a llamar la atención por tararear. O sea, eso no le pasa a
0: cualquiera. Change my life, my love for you, ¿no? Que decía la canción. Qué bonita canción.
1: Temazo, temazo.
0: Qué temazo, ¿eh? Bueno, esta remábamos, ¿eh?
1: Sí, bueno, sí, con esa y
0: con los White Snake.
1: Daba igual. En nuestra juventud, nuestros años de gloria.
0: Eran otras cosas. Eran otros momentos de ayer y siempre. Igual. Hombre, por favor, ¿dónde va a parar? Oye, ¿qué pasa con Julián Álvarez? Me tiene un poquito... Yo no sé. Tengo allá a mis hijas que son muy de la Leti. Están un poquito mosqueadas, están un poquito tristonas. Dice, papá, las hemos tratado tan mal. Digo, pues no, hija, no es cuestión, no va por ahí el tema.
1: Mira, fíjate, sobre eso, lo que más ha molestado en el Atleti es la sensación de que es un desagradecido, de que
0: sí,
1: después de que
0: hace
1: dos años apostaron por él muy fuerte, el City no era titular indiscutible, le dieron el proyecto, las llaves del Atleti, él sabía dónde venía, él sabía que venía un equipo que no es habitual que gane títulos, que está Simeone, que juega al estilo que tiene Simeone desde hace mucho, y sorprende que ahora... lo que quiera es dar un salto en su carrera. Pues, ¿por qué no lo dio hace dos años? Es cierto que existe mucho malestar en el club. No esperaban, ellos sabían, lo contamos hace un mes, sí, que Julián se quería ir, él lo había dicho. Lo que no esperaban era este pulso que hizo el lunes al decirlo públicamente, que deja al Atleti en una situación muy complicada, porque ahora el escenario de quedarse, que durante unas semanas incluso en Atleti veían, bueno, pues si no hay nada que convenza, se puede quedar. Pero claro, ahora ha roto la baraja. Ahora, ¿cómo se va a quedar? Pero claro, no se lo vas a vender al Barça, con el que estás enfrentado de manera directa desde hace semanas, incluso meses. No se lo quieres vender al Madrid. ¿Qué pasa? Que él no quiere ir a las dos mejores opciones, que son Arsenal y PSG. Es un laberinto,
0: porque
1: se ha metido en un laberinto.
0: Su sueño es jugar en el Barça.
1: Su sueño, y lo que le dijo a los dirigentes del Atleti, en este caso a Matteo Alemany, es: me quiero ir. Quiero irme a un equipo mejor, quiero dar un salto y me quiero ir al Barcelona. Eso es lo que le dijo textualmente Julián a
0: Y ahora Miguel Ángel Gilmarín, lógicamente, cuando escucha estas cosas, dice, bueno, quiero, incluso va a mandar una carta, ¿no?
1: Va a denunciar
0: al Barcelona, ¿no?
1: Porque FIFA,
0: porque claro, todavía hay contrato.
1: Claro, es ilegal que antes, que una vez que no quedan 6 meses de contrato, tú negocies directamente.
0: ¿Qué digo yo? Que no será el primer club que lo hace, me da a mí, ¿eh?
1: Es más, el Atleti lo ha hecho, sí, lo hace el Barça, lo hace el Madrid, lo hacen todos, pero es cierto que la denuncia va más allá por todo lo que se ha montado alrededor. En el Atleti molestan mucho las filtraciones a la prensa.
0: Claro, porque son filtraciones interesadas. Somos periodistas y muchos son,
1: y vivimos,
0: son muy buenos.
1: Y vivimos de las filtraciones y nos tienen que llegar. Pero
0: son como los fontaneros, viven de las filtraciones
1: pero
0: también del agua. Pues igual.
1: Muchas de esas filtraciones son interesadas, no todas son 100% verdad, y en el Atleti molesta que el Barça esté un poco utilizando a los medios de allí, de Cataluña, y que siguen al Barça para vender el relato de que poco menos que está secuestrado Julián.
0: Sí, sí.
1: tiene un contrato que firmó en libertad hace 2 años, en el que hay un vínculo hasta 2030 y una cláusula de 500 millones. Nadie le puso una pistola.
0: No.
1: Nadie le obligó. Gana 8 millones netos al año, que ni tan mal.
0: ¿Qué te iba a decir? Incluso con Dani tampoco.
1: Yo a ver si cuento los 27 años que hago en marca.
0: ¿Llevas 27?
1: 27, además, ¿qué día
0: sí,
1: soy?
0: Porque
1: no pasé la semana pasada.
0: Ya pasé 27, yo llevo 28, ¿eh?
1: Sí, pues sí. Yo, coño, de hecho lo hemos contado siempre. Yo me senté a tu lado el primero y tú me decías, no, que yo no soy tu jefe. Y yo te decía que me tengo que ir a un examen. Decía, vete donde quieras.
0: Digo, tú vete yendo, no, vete de la gana.
1: Tenía 20 años y tengo 47. Fíjate si nos ha atropellado la vida. Pero
0: nos
1: bueno,
0: ha atropellado, ¿eh?
1: Nos ha atropellado. Mira, tengo...
0: los 47 tacos tienes ya. 47. Yo tengo 55, es verdad. Claro. Yo era un poquito más mayor que David, claro. Pero ahí estábamos allí con nuestro Peter Sánchez de Cos, con nuestro Mendaña, con Juan Bernabéu, tío, sí, con Peter. Miguel Ángel, con Carlos Méndez, que no tiene que ver con Miguel Ángel Méndez, pero Carlos Méndez, que era
1: buena
0: nuestro...
1: Buena generación, Enrique Rivas.
0: Enrique Corbella.
1: Quedamos pocos ya.
0: Quedamos los últimos de Filipinas. Miedo me da a mí esto.
1: Quedamos pocos y eso no es buena señal, pero bueno, cada uno ha ido tomando su camino. Aquí estamos, aquí seguimos vendiendo la burra.
0: Sí.
1: Y la burra es...
0: Y la burra no la...
1: La burra de Julián.
0: La burra de Julián es la que hay.
1: Es que es el culebrón del verano, está claro. Él ha echado más gasolina al fuego.
0: Sí.
1: Y ahora la solución es muy complicada.
0: Yo lo veo muy complicado porque ahora mismo no sé qué va a pasar, pero claro, no, se puede declarar en rebeldía, se puede... Le puede dejar el entrenador en la grada, imagínate.
1: Yo, por ejemplo, lo de rebeldía, que se lo he escuchado a Roberto Gómez en Radio Marca.
0: Roberto es muy de rebeldía.
1: A mí me parece complicado, pero yo ahora mismo no descarto nada por lo que estamos hablando, porque la situación se ha embarrado tanto que o sales hacia donde quieres o qué haces. Pero claro, o sea, Julián no va a obligar al Atleti a vendérselo al Barça.
0: No, claro. A Gilmarín yo le he escuchado, vamos, con lo que le he leído también, creo que fue un compañero de la agencia EFE también. Esa charla también está fastidiado.
1: Hombre,
0: está fastidiado, está decepcionado, ¿no?
1: Yo creo que la palabra con Julián es decepción y con el Barça es cabreo. Cabreo, sí. Porque se sienten ninguneados.
0: Esto es muy parecido a lo que hizo Antoine Griezmann, pero luego Antoine Griezmann se le ha perdonado.
1: Sí, pero,
0: ¿o no?
1: Pero en el tema Griezmann, que se enfadó el Atleti también con el jugador mucho.
0: Porque Antoine Griezmann llega y firma por el Atlético de Madrid, firma por el Fútbol Club Barcelona.
1: Sí, pero
0: hay un vídeo raro después que no sé qué pasa. Bueno, esas cosas que vivimos, que aquello era surrealista, todo lo que hemos vivido.
1: Pero hay una diferencia. El Barça,
0: que vino y pidió perdón.
1: Y que el Barça sí habló con el Atleti.
0: Amigo, esa es la diferencia.
1: Claro, la diferencia, lo que entienden en el Atleti, porque esto fue en 2019, un año antes, fue la primera famosa decisión en la que se queda. Atleti y Barça estaban en contacto. El Barça le dijo al Atleti, quiero a Griezmann, el jugador quiere, se negoció, era la cláusula... Pero no se hizo como entienden ahora que se hizo por detrás. Hay un detalle que lo contaron, lo dejaron caer en Atleti, pero es una realidad. Durante la eliminatoria de Champions Atleti-Barça este año, Deco, los días entre un partido y otro, Deco llamó a Julián para convencerle de irse. Claro, en Atleti entienden que eso es una puñalada.
0: Eso es feo.
1: Porque estabas en medio de una eliminatoria directa en una competición como la Champions y que claro, que cómo vas a consentir que tu rival esté tocando a tu gran estrella entre partido y partido.
0: Eso es feo, además le salió muy mal.
1: Y le salió regular, por lo que sea.
0: En Copa. Le salió muy mal.
1: La presión por lo que sea.
0: Le viene al pelo,
1: porque es verdad. ¿Y qué pasa? Que todo eso es de hace muchas semanas, no es algo de la declaración de Julián el lunes. Todo esto viene pasando. En el Atleti conocen al Barça, en el Barça conocen al Atleti. Y a mí me preguntan, ¿tú crees que puede ir al Barça? Y ahora mismo digo que es imposible. Es más,
0: ahora mismo es imposible, ¿tú crees?
1: Ahora mismo, a día de hoy. Diría
0: 7 menos 10 de la tarde,
1: diría la libreta Van Gaal, a día de hoy es imposible, porque lo deportivo, lo económico y sobre todo una cosa que en el Atleti Miguel Ángel Gil tiene muy en cuenta es en lo social. O sea, ¿cómo justificas a tu público, a tus aficionados, a tus socios, que después de decir que no lo vas a vender bajo ningún concepto al Barça, se lo vendes?
0: No, claro. Ahora mismo, aunque sea por imagen, claro.
1: Claro, el mensaje que mandas tú es, me han humillado, considero que han estado riéndose de mí y encima les voy a dar el caramelo de darle a mi mejor jugador a un rival directo. A partir de ahí, la salida, yo es que la veo muy, muy complicada, porque él no se quiere ir ni a Inglaterra ni a Francia.
0: Pues ahora mismo ya me contarás.
1: Claro, pero...
0: al Madrid no.
1: El Madrid, a él le gustaría.
0: Sí, ahora, ¿tú crees que le gustaría?
1: Sí. No le importaría. Vive en la finca. Que la finca, si va al Madrid de Valdebebas, tampoco le pilla muy lejos.
0: No le pilla muy lejos.
1: También es una operación complicadísima, ya conoce a todos. Lo malo es que también Simeone vive en la finca.
0: Uf, todos los días.
1: ¿Qué pasa? Que todos los días ahí cruzando.
0: Sale a tirar la basura.
1: A ver,
0: dos.
1: La finca, yo entré una vez en la finca y es muy grande.
0: Y no te dejaron salir.
1: No, entré.
0: Sí, bueno, entra y te quedas allí.
1: Entré para ir a recoger a Oblak en un premio Zamora, sí, con un coche Hyundai marca patrocinadora.
0: Naturalmente, que nos abrazos a la gente para la gente Hyundai.
1: Hombre, nos llevaron allí, vamos a casa con un conductor de Hyundai y entramos en la finca. Hay que pasar dos controles, sí, pero garitas de llamadas. Yo me sentí como, yo no sé cómo es entrar a Guantánamo al corredor de la muerte, pero es parecido. Claro, me veía el de la garita, a mí, yo con mis pintas de ciudadano normal, de que no es mi barrio, básicamente.
0: De que no es mi barrio.
1: De que no es mi barrio.
0: Bien,
1: y llamaban y yo le decía al de Hyundai, yo sé que vamos a entrar porque tenemos que ir a recogerle. Digo, pero salir de aquí igual no salimos.
0: Claro.
1: Pero bueno, una experiencia, ¿eh?
0: Una experiencia más bonita,
1: alguien que se ha creado en un barrio de Madrid de verdad, entrar en la finca es una experiencia.
0: Pues estamos regente bien,
1: oye. Hay gente que se traumatiza con estas cosas.
0: A ti te ha crecido, te ha hecho evolucionar.
1: He visto lo que no voy a tener nunca.
0: Evolucionar como ser humano. Oye, ¿qué ha pasado? Que se ha marchado Orlando, entonces Antoine Griezmann ahora, de hecho.
1: Ya está allí desde marzo.
0: Qué buen sitio Orlando.
1: Desde marzo que se dijo que se iba, se hizo oficial, ahora ya él está allí, se preparará para la temporada. Era el sueño de Griezmann. De hecho, el Atleti, que se ha ido con un gran recuerdo, la ha hecho un guiño hoy de Grisi allí con un vídeo de Griezmann en Orlando. Y era el sueño de Antoine desde hace mucho tiempo, jugar a la MLS. Vamos a ver qué hueco dejan al Atleti, porque su última temporada ha sido muy buena.
0: Sí.
1: Hay que buscar un jugador de ese perfil, que no hay muchos que puedan venir al Atlético de Madrid. Y yo creo que en el Metropolitano se va a echar mucho de menos el talento de un futbolista, que te puede gustar más o menos, pero es diferencial. Es
0: totalmente
1: un futbolista que juega otra cosa. Los días buenos, yo por ejemplo esta temporada en el 4-0 en el Metropolitano al Barça, precisamente la primera parte que hace Griezmann la he visto muy pocas veces.
0: En directo me pasa igual.
1: En el campo
0: ese día especialmente tú lo ves allí y flipas,
1: sí,
0: porque es que controla el tiempo del partido, sabe dónde están los huecos, a lo que le dé la gana. Y entonces, claro, tú ves aquello, el Barcelona salió un poquito por uvas, sí, claro, cuando se quiso dar cuenta.
1: Fue una primera parte espectacular, fue hasta donde podía llegar el nivel de Griezmann, y creo que deja un agujero muy, muy grande en el Atleti, que necesitan tapar, porque si no, se van a acordar mucho durante la temporada que viene de lo que han perdido.
0: Bueno, pues nada, que me ha encantado escucharte, ¿eh? Increíble, ven cuando quieras por aquí,
1: ¿eh? No me sueles dar bola, pero
0: no, porque como te veo que eres más de David y tal. Ya sabes, son las estrellitas mediáticas.
1: Pero ¿sabes qué pasa con Sánchez? Que como estoy vetado en la tribu y hay un pique ahí entre ellos, tú como estás ajeno, claro.
0: Ay, no, yo estoy siempre ajeno casi todo.
1: A mí la tribu me dicen que quiero entrar, digo, no, es que yo soy fiel a Sánchez.
0: No, bien.
1: Así, entre una cosa y otra no me como un pancho ni en un lado.
0: No, te iba a decir, luego yo estoy aquí con mi ínsula diferente, yo aquí en mi rollo.
1: Pero vamos, es la radio del deporte y hay que estar siempre.
0: Muchas gracias, David.
1: Gracias a ti, un abrazo.
0: Grande David García Medina, aquí en la radio del deporte. Nos quedan 6 minutos para llegar desde la tarde. Menos mal que iba a salir también Emery Laporta a las 6:30. No piensan en mí, esta gente de la selección. Dice, no, da igual, Ortega se enrolla y vende la moto que da gloria. Sí, sí, pero es que tenía yo una cosita que tenía, había quedado. Igual la tengo que meter mañana o el viernes. Es más, creo que la meteré el viernes porque mañana no me va a dar tiempo, que mañana estoy haciendo el programa en San Millán de la Cogolla, en el lugar donde empezó todo para la lengua castellana. Qué bonito, el monasterio de Yuso. E hicimos un programa en un monasterio en Burgos, en una abadía, me parece que era, también creo que vendrá mañana Tato Abadía, por hilarlo bien. Y mañana desde un monasterio hacer el programa, el canto gregoriano, lo voy a ambientar, que da gloria bendita, ¿eh? A ver si me dan el onda ya. Oye, 6 minutos para llegar a las 7 de la tarde, por el tema de la ambientación musical, básicamente. En un instante, a ver si me dice Toribio que ya se sienta Emery Laporte, que va con retraso hoy aquí en rueda de prensa, aquí en Radio Marca.
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3: Tiempo del opinador aquí en la Radio del Deporte, demostrando que tenemos más cintura que... Pues no sé quién tiene mucha cintura, igual alguien me lo dice, pero alguien que tenga mucha cintura. Como Javi Domínguez, ese es el que tiene cintura. Domínguez, buenas tardes.
4: ¿Qué tal, Vicente? ¿Cómo
3: estás? Encantado de saludarte. ¿Cómo
4: Igualmente,
3: estás, amigo
4: como
3: mío?
4: Siempre bien. Bueno, pues bien. Aquí esperando a Laporte, ¿no? Que no,
3: esperando a Laporte, que no se sale. Está haciendo de rogar Laporte, ¿eh?
4: Que no sale.
3: De verdad que sí, ¿eh? Bueno, qué cosas pasan,
4: pero
3: de verdad.
4: Bueno, la radio en directo.
3: La radio en directo, desde luego, sí. ¿Te ha gustado Carlos del Amor, no?
4: Muchísimo, me parece un genio.
3: Somos muy fan de Carlos del Amor.
4: Mucho, aquí, es que yo cada 31 de diciembre me tengo que enganchar a sus documental de especial de fin de año, que es maravilloso.
3: Es una barbaridad. Qué facilidad tiene para contar las cosas.
4: Totalmente.
3: Y las cuenta de forma diferente.
4: Sí, señor.
3: Ahí está la diferencia entre unos y otros. Sí, pues la verdad es un crack.
4: La creatividad en todo lo que hace y un genio en ese
3: premio nacional de periodismo cultural, aparte de un Ondas, de un premio Iris.
4: Sí,
3: el tipo, pues mira, yo me alegro por toda esa gente. Por la gente, yo me alegro por el momento que le salgan bien las cosas a la gente, porque yo no soy envidioso en ese aspecto para nada. O sea, yo me alegro cuando alguien es muy bueno.
4: Eso
3: y
4: es.
3: Le dan premios, yo me alegro de corazón. Hay gente que no, que tiene mal fondo y que les jode, con perdón de la expresión, les fastidia que le den un premio y tal, joder, dando un premio a él y a mí no, pues a Carlos del Amor, no me va a mí, pues normal, porque Carlos del Amor es un fenómeno, me parece correcto. Pero porque se lo dan a alguno que no ves que hacen un lado con un canuto, que también puede pasar, pues no, pero tú ves a Carlos del Amor, todos los premios que le den se lo merece. Sin duda alguna.
4: Totalmente de acuerdo.
3: Ahí lo merece y lo trinca, desde lo que sí.
4: Totalmente.
3: Como José Luis Sánchez, que debe estar contento con su Cristiano Ronaldo. Hombre, con las trifulcas tan bonitas que yo he vivido con mi José Luis. José Luis, buenas tardes.
5: Buenas tardes. Siempre es un gusto que el mejor jugador de la historia marque goles.
3: Parece que has quedado que... Yo, si lo llego a saber, te llamo incluso, ¿eh? Pero ya lo habíamos quedado antes de que marcara dos goles Cristiano Ronaldo. Me acordé de ti, nada más. Ver los dos goles, digo... Y yo he quedado con José Luis Sánchez, macho, para que veas. Esto es así, José. Encantado está de hablar contigo, amigo. Está programado esto. ¿Todo bien?
5: Yo todos los premios que me den también me lo...
3: También, di que sí. Y yo también. Y mira, fíjate que yo he sido...
5: No lo merezco, pero...
3: Pero lo trinco. Yo he sido siempre más de Messi que tú, igual que tú eres más de Cristiano que yo. Vale. Pero cuando le salen bien las cosas a Cristiano, también me alegro, coño, porque me parece que es un crack. Y como es muy bueno, pues también se lo merece. Así que...
5: Bueno, yo es que creo que nadie va a igualar a los dos.
3: Yo
5: lo que han hecho durante tanto
3: estoy de acuerdo,
5: tiempo.
3: Estoy de acuerdo.
5: Ambos jugadores y el duelo que han tenido y que siguen manteniendo. Ojo como haya en cuartos de final un Portugal.
3: No, no lo quiero yo ni pensar. Desde luego que no. Ahí ya te diría yo con quién voy. ¿Con quién vas?
5: Penalti para Argentina seguro.
3: ¡Hombre! Sí, ya te digo yo. Hombre, por si acaso. Saludo a Agustín Varela en Sevilla. Agur, buenas tardes. Estaba por ahí Agustín, yo creo, ¿eh? Igual Satan Agustín, que no, pero... Agus, ahora intentamos localizar a Agustín, recuperar la comunicación, no, porque no la hemos tenido nunca, no, por tanto, no. Cuando dicen, vamos a recuperar la comunicación cuando alguien se pierde, no, es un consejo o un comentario que me gusta hacer, no se recupera una comunicación, si no la has tenido nunca no puedes recuperar nada, se nos rompió el amor tanto usarlo, si no has tenido novio en tu puñetera vida, tío, no has podido tener recuperar el amor, bueno, esas cosas hay que explicarlas. Saludo rápidamente a esta hora de la tarde a José María Rodríguez, José L. José L., buenas tardes.
6: Buenas tardes, ¿cómo estás? Estás embalado, ¿eh?
3: No, voy embalado. Es que voy muy acelerado desde que me he levantado.
6: Esto de que tengas dos horas...
3: Claro, no, es que hoy me encuentro tan raro. Llevo un mundial tan raro. Hoy estoy en mi ser mismo. Estoy en mi tubi.
6: Que tenés razón. ¿Por qué elegir si se puede disfrutar?
3: Eso digo yo. ¿Por qué tengo yo que elegir?
6: ¿Por qué narices elegir?
3: Es verdad, totalmente de acuerdo.
6: Y estoy de acuerdo con José, ¿eh? O sea... No volveremos a ver una cosa igual. Dos tíos a la vez haciendo esto. Me parece una locura.
3: Me parece una auténtica maravilla. Y lo hemos disfrutado. Y yo creo que uno alimentaba al otro, alimentaba a la bestia y veía que cada día jugaba mejor uno con otro. Me parece espectacular. Ahora cuando tengamos la oportunidad de charlar con Agus también incorporamos. Pero mientras, bueno, ya está Agustín. Agus, buenas tardes.
7: ¿Qué tal, Vicente?
3: Encantado de saludarte. Gracias por estar ahí, amigo mío. ¿Todo bien?
7: Todo bien.
3: Buen tiempo en Sevilla, imagino. La gente ha estado la tarde paseando por las orillas del Guadalquivir.
7: No, tampoco está para la cosa para eso. Ha bajado un poquito la temperatura, pero para pasear tampoco.
3: Mira que a mí me gusta algo. A mí cuando me llevas tú ahí a la calle Betis y esos sitios, cuando vamos ahí a hacer los programas con la Feria del Caballo y demás. Qué bonito Sevilla. Tengo una gana de volver a Sevilla, chicos. Pasa que ahora hace mucho calor. Pues bueno, pues refrigeradito por la noche, para salir para las terrazas. Hombre,
7: no es la mejor época ahora. En
3: no, igual no. Es la mejor época. Igual no. Pero bueno, salimos por la noche más tarde y ya está. Y nos recogemos tampoco más tarde y tampoco pasa nada. Oye, que estamos aquí hablando de Cristiano Ronaldo. Ronaldo y de Messi, que tampoco es necesario elegir. ¿Para qué va a tener que elegir? Mira, llega Mbappé y te marca dos goles. Llega Messi y te marca otros dos. Llega este tipo maravilloso de Portugal y otros dos. Es maravilloso. Y dice, no, es que son mayores Messi y Cristiano Ronaldo. Pues dame muchos mayores de estos, Agustín.
7: Sí, efectivamente, ¿no? Tenemos la suerte de haber vivido la época de los dos futbolistas más determinantes seguramente de la historia, ¿no? Y los hemos tenido además en nuestra liga. Uh-huh. Y yo creo que eso, pues lógicamente, todavía hace que lo hayamos tenido más cerca, ¿no? Y bueno, pues va a estar bonita la lucha en el Mundial, ¿no? Va a estar bonita porque hay futbolistas que están ahí, bueno, Messi ya con el récord, Mbappé que lógicamente por edad lo va a pasar. Y Cristiano que sigue haciendo goles, ¿no? Vamos a ver si se suma alguno más. Y si el Mundial, como digo yo, Vicente, empieza de verdad.
3: Yo creo que empieza ahora el Mundial. No, yo creo que ahora
7: son para verlo algunos partiditos.
4: Los cruces. Hay que esperar los cruces.
3: Algunos partidos son para verlo. Pero bueno, yo he visto lo que me ha dado tiempo, pero vamos, que he visto bastante este año. He visto más partidos o más trozos de partido de lo que yo esperaba, ¿eh? Cuidado con ese asunto. Bueno, y tienen historias bonitas y bueno, pues hay que ver. Pero claro, tú ves a estos tipos y me dices, pues son de otra galaxia, Domínguez. Pues
4: sí, a ver, sí. Lo que pasa es que es verdad que el Mundial le falta la emoción que da los cruces, la emoción que te da.
3: Pero todavía falta
4: claro,
3: para eso, ¿no?
4: Claro, por eso digo que supera esta tercera jornada que vamos a afrontar ya en todos los grupos, pero es verdad que ese partido de pierde paga, de la emoción de poder llegar a los penaltis, esa emoción no la tenemos ahora. Ahora tenemos que conformarnos con ver partidos buenos, detalles técnicos buenísimos, pero le falta la emoción, que para mí es un factor importantísimo en un Mundial o en cualquier campeonato.
3: No, de luego. José Luis Sánchez, estamos ahí pendientes. Hombre, nos toca Uruguay, viernes de madrugada, 2 de la mañana, todavía no es una hora mala, porque si fuera a las 4 de la mañana, igual iba a tener un problema, porque yo hasta las 2 voy aguantando porque me quedo hasta las noches viendo La Promesa, que no sé si decir esta cosa, pero es que me he enganchado, ahora la tengo puesta en la tele y no quiero ni mirar, no quiero mirar porque la veo luego por la noche. Soy así de friki, soy un friki. Sí,
5: te he quedado viendo El Chiringuito.
3: No, pero porque yo lo grabo luego y lo veo en diferido. Es que es muy de noche. Se lo he dicho a Pedrerol muchas veces, me parece maravilloso, es un espectáculo aquello, es un folclore y es divertido, pero yo es que no me da, si no me termine, me acostaría a las 3 de la mañana.
5: Entonces, sí, yo creo que el partido de Uruguay, sí. Uruguay está lejos de la gran Uruguay también.
3: Sí.
5: Yo creo que sí.
3: No me fío de Valverde, te lo juro, José Luis, no me gusta nada la idea.
5: No me fío de ninguno, porque además tiene un gen competitivo extraordinario, sí. Pero ves el partido frente a Arabia Saudí o ves el partido contra Cabo Verde y es que es muy flojo a nivel defensivo, sí. Que eres siempre un equipo muy rocoso, muy duro, muy competitivo, tiene unas lagunas incomprensibles, sí. De un equipo como el uruguayo. Sí. Yo creo que no tenemos que tener problemas para ganar, porque incluso el empate te vale prácticamente si no gana Cabo Verde para ser primero. Uh-huh. Y a partir de ahí ver los cruces, pero que es que los cruces para muchas selecciones empiezan hoy, porque hoy ya es pierde paga en los tres grupos que se juegan la tercera jornada, el ser primero, segundo y tercero. Entonces yo creo que la buena noticia más del Mundial es que están apareciendo todas las estrellas, todas. Vinicius con Brasil, Haaland con Noruega, Mbappé con Francia, está apareciendo Cristiano, está apareciendo Messi, lo de Mbappé, locura. No hay ninguna estrella, gran estrella, que ha dicho Harry Kane está espectacular con Inglaterra también. Yo creo que la buena noticia es que los grandes jugadores están apareciendo.
3: Y estamos viendo además, fíjate, incluso todavía cuando sale Lamine Yamal se nota lógicamente que nuestra gran estrella pues está muy bien, aunque luego bueno, tenemos enorme futbolista, pero digamos que es como el jugador más ahora mismo, sobre todo más mediático, está todo el mundo pendiente, sale al campo y la gente se vuelve loca, entonces estamos viendo, y está queriendo participar. O sea que yo veo que ahí no se esconde nadie, Josele, no se está escondiendo el personaje, Agustín, que eso yo creo que es lo bonito, ¿no? Que dice, llega una cita así y todo el mundo quiere sobresalir.
6: Está siendo un Mundial precioso a nivel de figuras, o sea, y partidos muy interesantes, o sea, ya ha habido
3: a mí me encantó Inglaterra, me daba pánico Inglaterra.
6: No, Inglaterra te encantó el primer partido.
3: Ayer ya no me encantó, ayer dije, bueno, pues igual a esto sí les podemos ganar.
6: Claro, y además lo que tienen los mundiales, lo que decías, las historias, al parecer resulta que había un brujo ganés que le había echado una maldición a Kane y ya me lo empiezo a creer.
3: Cuidado con esas cosas, que yo los brujos son ahí, ¿eh?
6: Y ahora dice que ya la quita el embrujo y que ya va a volver a marcar gol el joven. Pues, entre el del Congo, que se pone ahí como una estatua, el hincha del Congo.
3: Sí, sí, mola, el traje que se ha cascado.
6: Los noruegos remando como si fueran vikingos, como locos.
3: Eso es precioso.
6: Todo el mundo.
3: Tenemos que inventarnos. Agustín, hay que inventarse una coreografía, no sé. Una sevillanita, un baile por una serejé. por ejemplo.
7: Un baile por bulería.
3: Un baile por bulería aquí bailando.
7: Habrá
3: aquí.
7: Que ver habrá que ver a Panda bailando por bulería, ¿no? Pero iba a decir que a mí me da más miedo otras cosas, ¿eh? Porque, sí. por ejemplo, a mí no me está gustando ya nada. Sí. Y todavía no hemos llegado ni hemos avanzado a rondas importantes. Por ejemplo, los arbitrajes que está teniendo Argentina.
3: Sí.
7: A mí no me está gustando nada porque yo veré una sobreprotección importante de nuevo sobre Messi. A Messi no se le puede tocar y si le dan una patada, es normal, ¿eh? Se le echan encima pues todos los futbolistas que tiene Argentina, que algunos de ellos se comportan en el campo como... Bueno, no voy a utilizar ningún término.
3: No te calientes, ¿no? Porque igual es muy pronto todavía, ¿eh? Vale.
7: No, pero que no me gusta nada, sí. que el otro día frente a Austria repartieron bastante.
3: Sí, sí.
7: Y los árbitros yo creo que le pasan un poquito la mano. Así que sigo viendo en torno a Messi más sobreprotección que sobre el resto de futbolistas importantes del Mundial, ¿eh?
3: ¿Tienes esa sensación, José Luis, también tú?
5: Bueno, es que tenga una sensación, es que es la continuación del Mundial de Qatar. Mundial de Qatar, para que te hagas una idea, Brasil en la historia del Mundial ha lanzado 14 penaltis y Argentina lanzó 5 solo en el Mundial de Qatar. Solo en el Mundial de Qatar lanzó 5. Yo creo que hay un exceso de celo con el arbitraje en los partidos de Argentina, lo que estábamos diciendo el otro día contra Austria, pega una patada a Lautaro por detrás sin opción de balón y el árbitro sí. recrimina que se queje el austriaco. El mundo al sí. revés, yo creo que todos sabemos y todos vimos la entrada de Leo Messi en el primer partido que tenía que haber sido roja, no le echan porque es Leo Messi, no por otra circunstancia. Y a partir de ahí yo creo que se ha quejado el seleccionador austriaco, se quejó el de Argelia, se están quejando todos porque las cifras de penaltis y de amonestaciones para Argentina están siendo, en comparación con el resto, bastante escandalosas.
3: Javi,
4: interpretación, es que al final tiene que ser
3: interpretación. Sí, pero, por ejemplo, interpreta, pero hay que interpretar vale. para todos los equipos igual, ¿no?
4: Claro, a ver, yo por ejemplo, dice José, roja la entrada de Messi.
3: Esa... Bueno, vale. Bueno, puede ser, no te digo que no.
7: Mira, os pregunto.
4: Yo digo que naranja.
3: Si esa falta la hace.
7: Si la hace Messi,
4: bueno, vale. Lo puedo comprar, pero de ahí a sobre protección, bueno, yo creo que no, pero bueno, ya repito, es interpretación y al final cada uno podrá hacer sus conclusiones. A mí me parece que lo que hizo Messi el otro día ha estado fuera de lo común, igual que lo que Cristiano también inventó ayer, y que este Mundial y la fiesta del Mundial la convierten en lo que es gracias a los grandes actores que tenemos. Bueno, pues que luego efectivamente los árbitros son a lo mejor demasiado débiles con ellos, pues también, pero bueno, yo repito, a mí me parece que no es roja la entrada de Messi, yo no la valoro como roja.
3: Yo creo que roja es un poco exagerado.
4: Yo no la valoro como roja, pero
3: amarilla naranja, igual yo estoy con José Luis, bueno. Que igual amarilla naranja puede haber caído, pero, claro. pero bueno,
7: no, pero
3: no
7: que
3: sé
7: yo lo que
3: si
7: digo
3: suficiente
7: que más allá,
3: para expulsar a un señor.
7: Que más allá de esto que están diciendo, que efectivamente, bueno, pues podéis interpretarlo, yo creo que si la entrada sí. es al revés, la hace Mandy va a la calle, pero vamos, hombre, seguro, va, pero bueno.
4: Sí, seguramente.
7: Yo lo que digo es que, por ejemplo, cuando Cuti Romero, cuando el otro centra, cuando McAllister, cuando Paredes, cuando esta gente repartan, sí. que los traten igual que al resto de equipos. Es lo que yo no veo, que creo que le permiten a Argentina emplear más dureza que a otros equipos. Es mi sensación, lo mismo estoy equivocado, ¿eh? Es mi sensación.
3: Ese, José, no sé si la sensación, los árbitros están siendo, tampoco empiezan a estar un poquito ahí en el disparadero, pero es normal, si es que al final los árbitros siempre están en el disparadero. Ser árbitro, sí, pero, dime, José.
6: Pero tienes razón, hay cosas que empiezan a no gustarme. Sí. Ayer, por ejemplo, a mí me parece que gana le virlan un penalti clamoroso al final del partido, que en el mano a mano.
3: Sí,
6: creo que no sé si es Consal que entra por detrás. O es decir, el que no me acuerdo quién es, pero hace un penalti escandaloso.
3: Da la sensación. Pa, vamos, parece.
6: Dices, pero no entiendo nada. O sea, pero en cualquier otro partido esto es penal.
3: Si eso no nos lo pitan a nosotros, no veas tú hoy el marca como
6: claro, montas el pollo, obviamente.
3: El pollo.
6: Entonces, bueno, es parte del tigre del mundial. Pues puede ser que sea que haya cierta protección sobre los grandes, no lo sé. Pero la realidad es que. Jolín, debería hacerse
7: pero,
6: de una manera.
7: Pero José, una cosa, claro. No está pasando nada porque de momento esto ha ocurrido en un Argentina-Austria y en un Inglaterra-Ghana.
6: Claro,
7: cuando se
6: claro.
7: junten dos selecciones de tronío, entonces ¿cuándo se va a formar el lío?
3: Ahí bueno, es cuando
6: lo que pasó en el Países Bajos, Argentina del pasado mundial. Cuando se claro. juntan dos que compiten, pues pasa lo que pasa. Se acaban con el andapa ya bobo y entonces la tontería.
3: Bueno, vamos a ver qué pasa. La cosa, la verdad es que está muy bonito el Mundial, vamos a disfrutarlo, vamos a ver si España, pues lógicamente hace lo que tiene que hacer contra Uruguay, que no nos lo va a poner nada fácil. Como digo, no me gusta nada cómo caza la perita, que diría mi amigo Miguel Martín Talavera, con el caso de Valverde, Agustín, porque yo todavía no le he visto meter un chirlo de 30 metros. Y ya, va llegando la hora, vamos a ver si espera un poquito más y lo deja para otro día. Pero no me fío ni un pelo de él. Oye, y lo de... Porque digo por tocar un poquito todo para que luego, porque en cualquier momento luego sale Emery Laporte, o no, pero que el tema del Barcelona, de Julián Álvarez, del Atlético de Madrid, del Real Madrid, porque el Madrid iba por Julián, en principio, José Luis, pero luego al final, pues el Atlético como que no. El Barcelona parece que no ha dicho, mira, esta boca es mía, pero ya de momento el Barça cree que somos débiles o estúpidos, dice Gil Marín a los compañeros de EFE. Está la cosa calentita, cuidado con este tema.
5: Yo creo que el único que ha ido de verdad de momento a por Julián ha sido el Madrid, que ha hecho pública una oferta.
3: ¿Pero tú crees que sinceramente era no fue galería, no fue galería esto?
6: A la que no contestaron, José. Hay una oferta a mí me parece a Mateo de 100 millones.
3: De 100 millones.
6: Que hubo una contestación en redes.
5: Sí. La oferta asistió. Bueno, es que a mí lo de la contestación en redes, José, me parece una cosa surrealista, impropio de un club de primer nivel.
3: Ten cuidado que los fax tampoco funcionan muchas veces, ¿eh? Entre los fax.
5: Sí, pero no queda sin evidencia cuando tu cuadrito estrella sale en zona mixta y dice que se quiere ir de tu club, el que está poniendo tu.
3: Eso fue muy, a mí me pareció muy de ser un futbolista muy desagradecido.
5: Poco agradecido.
3: Poco agradecido.
4: Fuera de lugar, hombre.
3: Fuera de lugar, cuidado.
5: Sí, pero la pregunta es, ¿le está forzando el Barcelona a hacer esa declaración? ¿Tú crees que los 500 millones de euros que pide el Atlético de Madrid? Porque si no los tiene, está dejando.
3: José, no los tiene, que va a obtener el Barcelona pues 500 kilos. ¿Dónde va a encontrar Barcelona 500 kilos?
4: Al final esto, Vicente, es una lo que hemos asistido siempre, ¿no? La sensación que tenemos todos. Esto es una selva y cada uno hace lo que puede. Los contratos de los futbolistas no sirven para nada. Ya lo vivimos cuando estaba Messi en el Barcelona. Porque firma 5 años, pero al año siguiente, si juega bien, te está pidiendo más dinero. Entonces, lógicamente, los contratos, insisto, en equipos de estos de un potencial económico importante no valen para casi nada. Y si ahora al Atlético de Madrid, que hace muy bien en defenderse, por cierto, le ocurre esto, pues al Barcelona le ocurrirá cuando el PSG, que tiene más potencial económico, pues quiere un futbolista suyo. Y esto está montado así. Al final los contratos no valen para nada. Para nada, ni las cláusulas, porque además hemos asistido todos a una cuestión. El futbolista termina jugando donde él quiere, normalmente.
0: Eso dice Cerezo.
4: Normalmente.
3: Eso sí,
0: eso dice Cerezo, efectivamente.
6: Sí. Pero yo para mí creo. A ver si al final termina jugando donde quiere Julián Álvarez y es esclavo de esa frase.
3: No, hombre, que en principio parece que quiere jugar en el Barça.
4: Pero si es que os digo una cosa, una pregunta al final: ¿quién es capaz de coger un futbolista de este tipo? Que no quieres, pues te quedas en la grada. ¿Quién hace eso al final? Nadie.
6: El Paris Saint-Germain. Con Mbappé.
5: Con Messi.
4: Sí, pero que es muy. Pero mira los dos que habéis nombrado. Es decir.
3: No, claro.
0: Ahora mismo Julián está en un callejón sin salida.
3: Messi que cumple 39 años en el día de hoy.
0: Sí, correcto. Ahora mismo para mí, lo ha comentado David Medina antes contigo, Vicente, yo creo que está en un callejón sin salida porque es que nada más conocerse la noticia de las declaraciones de Julián, en la Federación de Peñas hizo un comunicado en el que, bueno, tildaba de niñato a Julián, le comparaba con Courtois o con Hugo Sánchez. Y claro, yo no veo a Julián en el Metropolitano jugando ante una afición.
3: Pero también te digo una cosa, pensaba cuando se fue Antoine Griezmann, del Atlético de Madrid al Barça, el regreso de Griezmann, yo no lo veía tan al final tan bonito como se desarrolló todo. Y mira cómo se ha despedido Griezmann con unas lágrimas siéndose.
4: Hombre, pero Vicente,
3: cuando se fue Griezmann al Barcelona y luego vuelve el Barcelona, se montó una buena,
4: Lo que tiene que hacer el Barcelona, el Atlético de Madrid, bajo mi punto de vista, que lo está haciendo de cine hasta ahora, porque además creo que se está en la postura en la que tiene que estar. Es intentar sacarle el mayor dinero
3: a Julián.
4: Natural. Ya está.
3: Naturalmente. Ya está. Hombre, los 500 no lo va, como dice José Luis. José, si no los tiene Barcelona, ¿cómo va a pagar 500 kilos? Pero no.
5: No, yo creo que esta operación va a terminar la decisión de Atlético de Madrid de diciendo a Julián, te quieres ir, perfecto, pero yo acepto la oferta que más me convenga.
4: Claro.
3: Sí.
5: Que es la única salida que tiene. La única salida que tiene, porque si Gil Marín y Enrique Cerezo están trasladando que ni Madrid ni Barcelona, pues tendrá que esperar otra oferta. A mí me parece una irresponsabilidad rechazar 150 millones de euros por Julián Álvarez. Creo que como club tú tienes que aceptar, se llame Real Madrid, Barcelona, Paris Saint-Germain, si te ofrecen 150 millones de euros, yo los hubiera aceptado, pero creo que
8: igual había metido un problema el Barcelona al
7: ¿cuánto
8: Real Madrid,
7: pagó, ¿no? Además, ¿cuánto pagó por el Julián?
5: 90.
7: Estamos hablando de
5: en dos años tú has pagado 90, te pagan 150, son más 60, y has tenido dos años a un excelente jugador. Yo, a mí me parece una irresponsabilidad como club rechazar esa cantidad.
3: Yo es que no sé, ¿tú te creíste sinceramente la oferta?
5: Absolutamente.
3: Sí.
5: Dios, claro. Absolutamente.
3: Yo que como cuando entraba una, iba a decir ninguna barbaridad. Pero cuando iba yo a una discoteca, intentaba ligar con la chica más guapa de la discoteca. Yo no soy Tom Cruise. No soy Tom Cruise, Agustín. Y yo le decía cosas y le decía, oye, tal, y tú vienes por aquí, y eso sí. Yo sabía que me iba a decir que no, pero le decía las cosas que tenía que decir en su momento, con la elegancia y el saber estar y el respeto que se merece cualquier tipo de incorporación. Pero yo entraba allí por si acaso. Yeah. Pero yo sabía que me iba a decir que no. El Madrid sabía que le iba a decir que no, porque no se lo va a vender al Madrid. Me da la sensación de que como cuando tú preguntas algo y sabes que te van a decir que no.
7: Para encarecer el producto.
3: Para encarecer el producto, me da. Pero porque yo soy muy mal pensado, José Luis.
5: Bueno, pero hay un actor que no cuentas con él, que es Apolo. El Atlético de Madrid ya no es Gilmarín y Cerezo.
3: Creía que era Apolo, que era el guapo. Apolo era el guapo, que creía que se llevaba la chavala.
5: Apolo,
3: claro.
5: Pues el guapo.
3: Sí,
5: el
3: guapo era Apolo. Hombre, Apolo. Claro, Apolo ha llegado.
5: No va a aceptar una oferta inferior.
3: No, claro, sí. Si yo te digo, yo me quedo. Pero claro, luego piensas, ¿era realmente lo que necesitaba el Real Madrid a Julián Álvarez? Pues no.
0: Yo me lo gastaría en otro futbolista.
3: Por eso digo yo.
0: Yo me lo gastaría en otro futbolista, por ejemplo.
3: Que tampoco el Madrid está para tirar cohetes, que está muy bien económicamente, porque lo ha hecho muy bien el Madrid. Hay el Presi, hay Florentino que está en el sombrero, cómo ha gestionado las cosas, aunque con el estadio pues podía haber ganado más dinero, pero la cosa no salió bien con el tema, el ruido, lo que tú quieras. Pero en otra cosa no, pero ha manejado.
5: No caigas en lo de los conciertos, Vicent, tú no.
3: No. Hombre, que,
5: no caigas en lo de los
3: que podía haber conseguido más dinero el Madrid si la cosa hubiera estado hecha mejor, digo yo, ¿no? Eso sí. ¿O no, José?
5: Bueno, yo creo que es una más leyenda urbana realmente. Hombre, lo de ganar
3: José,
5: dinero con los
3: José, que ha vendido,
5: nivel,
3: que ha vendido 600.000 espectadores, 600.000 entradas Bad Bunny, que han ido al Metropolitano.
5: No, fenomenal, ¿eh? Fenomenal, no. Y yo estoy convencido de que van a volver los conciertos, pero sí, es un
3: volver,
5: ingreso ínfimo en el presupuesto de 1.200 millones de euros que tiene el Madrid.
3: ¿Tú crees que es un ingreso ínfimo?
5: Bueno, sí. No lo sé. Yo que me he revisado las cuentas.
3: ¿Tú te has revisado las cuentas?
5: La memoria anual. Sí. Hombre, yo creo que es nuestra obligación.
3: Sí, bueno. No, me parece bien. Bueno, pues nada, oye, que me ha encantado esto porque ha sido corto pero intenso, como los romances de verano. Y digo, pero ha quedado muy requete bien, ello.
0: ¿Me vas a permitir una cosa, Vicente?
3: Sí, antes de que salga el Merila, porque está al caer ya, ¿eh?
0: Yo, volviendo al tema Ronaldo,
3: al tema
0: Cristiano, me gustaría.
3: Ayer me hice hasta de Cristiano, sí, tío.
0: No,
3: madre mía, ¿qué me está pasando, José Luis?
0: No, pero yo digo una cosa, ¿vale? Le lanzo aquí. Yo no soy técnico, ¿vale? Yo, evidentemente, sé de fútbol lo que puedo saber como periodista. Sí. Seguramente hay periodistas que saben más de fútbol que yo y demás. Pero mi debate. Que yo veo a Portugal, ¿eh? O sea, yo veo los partidos de la selección portuguesa. Mi debate es que Portugal es mejor sin Cristiano. Y nadie me va a sacar de eso. Fíjate. O sea, yo creo que Portugal es mejor. Que Cristiano es absolutamente maravilloso, goleador. Es una cosa de locos.
3: Bueno, pues
0: pero
3: eso.
0: Creo que Portugal, esta Portugal de Vitinha, Neves, de Guedes, de Leao, de Pedro Neto, jugaría mejor sin Cristiano Ronaldo. Y lo tengo clarísimo.
3: Pues
0: y
3: lo ha dicho.
0: Me va a sacar
3: lo
0: de ahí.
3: Lo dice Javi Domínguez
0: no,
3: y tendremos tiempo para analizarlo porque se sienta ya a Emery Laporte.
0: Decir eso no significa reconocer lo que ha hecho Cristiano.
3: Te he entendido.
0: Pero creo que el debate en torno a Portugal es si es mejor Portugal con o sin Cristiano.
3: Escuchamos a Laporte. Gracias, chicos. Un placer enorme escucharos. Qué bien me lo habéis hecho pasar, hombre. Se sienta Laporte. Primera pregunta para él. Venga. Reflexiones para el jugador internacional del equipo nacional.
9: Hola, buenos días. Vamos a empezar con la comparecencia de prensa de Emery Laporte.
3: Cuando he dicho buenos días, no me será que haya grabado.
9: Vamos a empezar con Iván.
3: Allí todavía buenos días.
9: Al fondo.
3: Venga, Iván, dale ahí.
10: Vamos. ¿Qué tal, Emery? Equipo de Martín de Oquí Diario. Yo te quería preguntar por ti. ¿Cómo estás tú? Salieron informaciones antes del partido contra Arabia que tenías problemas físicos. ¿Cómo estás de cara al partido contra Uruguay y todo lo que viene por delante?
11: Hola, buenas. ¿Tengo que darle?
3: No.
11: No, me encuentro bien. Físicamente estoy bien. Sí, es verdad que tenía. ¿Se me escucha bien?
3: Ahora sí, perfecto.
11: Decía que sí, es verdad que antes del partido, en el minuto 80 del partido anterior contra Cabo Verde, tuve un golpe

0: ojalá sea así. Bueno, sabemos o sabéis también lo que podemos dar, lo que podemos hacer en un campo de fútbol. Creo que nos representa más el segundo partido que hemos hecho que el primero, aunque el primero hemos tenido el balón, hemos intentado crear ocasiones claras además. No pudo ser la victoria, no pudimos meter ese gol que nos ha faltado para ganar ese partido, pero bueno, creo que el segundo partido ha sido mucho más nosotros, mucho más España, y esperemos que de cara a futuro sean los partidos igual que este último.
1: Santi.
2: Hola, Aymeric, Santi Ovalle para la cadena SER. Me gustaría saber cómo estás viendo en estos días, que parece que la mejora, Nico Williams, tú que le conoces bien. ¿Cómo de complicada ha sido su temporada hasta llegar aquí y a qué nivel lo ves ahora para ayudar al equipo?
0: Él mismo creo que ha pronunciado que ha sido una temporada difícil para él, tanto en club como aquí. Se ha perdido muchos partidos, pero bueno, si está aquí es por algo. Está entrenando muy fuerte todos los días, más, y de hecho se le ve que va más. Entonces, pues bueno, nunca es fácil volver de una lesión o como la suya, y recaer y demás. Entonces, pues bueno, yo creo que está cogiendo confianza, ritmo, y nos, seguro que nos va a ayudar de cara a los próximos partidos.
1: Lara.
3: Hola, Emi, buenos días. Miguel Ángel Lara, de Marca. Te quería preguntar, como defensa que eres, ¿qué te está pareciendo el inicio del Mundial? Haaland, Mbappé, Messi, ¿cómo lo estás viendo? Gracias.
0: Bueno, goleadores, has nombrado goleadores natos, ¿no? Que meten tanto en clubes como aquí, muchísimos goles, tienen muchas condiciones para meter goles, para tirar desde fuera, desde dentro, rematar. Hemos jugado muchísimas veces contra ellos, y bueno, en lo que nos toca a nosotros, tenemos que hacer nuestro partido. Primero nos toca Uruguay y luego ya veremos más adelante, pero excepcionales ellos.
1: Toribio, allá a la derecha.
4: Hola, Aymeric. Miguel Ángel Toribio, en directo para Radio Marca. Tú, que siempre has sido honesto, has sido de frente con los medios de comunicación, quería preguntarte si las críticas a raíz del partido de Cabo Verde las consideras justas, injustas, desmesuradas, las entendiste, y si te picaron, como dijo Luis de la Fuente.
0: Bueno, ya me pronuncié sobre este tema, yo lo entendía perfectamente. Lo mismo que nosotros internamente no estábamos contentos con el partido. Somos los primeros interesados en querer ganar todos los partidos, y sobre todo pues con una selección que se suponía, ¿no?, que era menor a nuestra, o que es a nivel del ranking mundial. Pero bueno, es entendible, porque nosotros mismos estamos frustrados cuando no salen las cosas. Entonces, pues bueno, lo entendemos y supimos reaccionar al segundo partido, que era bueno tanto para nosotros como el aficionado, ¿no?
1: Martín.
5: Emerick, aquí, Martín Einstein de ESPN. Te quería preguntar, como defensor, no solo trabajas para contrarrestar un ataque, sino también observan las defensas. ¿Cómo defiende Uruguay? ¿Cuál es la fortaleza y cuán diferente es la forma de defender de un equipo con una cultura futbolística que es diferente, que tiene otra identidad, ¿no?, respecto de la española? Gracias.
0: Bueno, todavía nos quedan unas horas, unos días para examinarlos más en profundidad. Ya te digo, lo más importante para nosotros es jugar nuestro fútbol, el que sabemos hacer. Sabemos que se está jugando todo también este partido, entonces veremos cómo salen, pero bueno, teniendo las armas que tenemos nosotros, creo que nos tenemos que centrar en nosotros y no tanto en ellos. Sí, es verdad que tenemos que tener referencias, pero bueno, somos capaces de hacer un gran partido y de poder ganarlo incluso.
1: Ferran, aquí.
6: Hola, Emerick. Ferran Martínez, de Mundo Deportivo. No sé si os vais fijando en cómo va quedando el cuadro después de esta segunda jornada y la importancia que tendría en este sentido el quedar primeros para también evitar a los cocos o favoritos del torneo.
0: Y bueno, sí, al final cada partido que va pasando va cambiando también. Sí, estamos viendo que cada 15 horas hay tabla diferente, pero bueno, sabemos que nuestra

0: idea es terminar primero, como siempre lo hemos dicho, no jugamos un partido para perder ni empatar. Nuestra idea siempre es clara, es ganar, y eso intentaremos hacer. Luego, lo que pueda hacer o no, depende también de otras selecciones y no tanto de la nuestra. Entonces, pues bueno, nosotros centramos en lo nuestro y veremos lo que pasa, que da igual quien se enfrente luego a nosotros, intentaremos estar igual de preparados.
1: Elena.
2: Aymeric, ¿qué tal? Elena Condis de la cadena COPE. Uruguay se juega la vida. En el banquillo está Marcelo Bielsa, que te hizo debutar a ti con el Athletic Club. Se ha hablado mucho de su figura en este Mundial, que quizás es bastante crítico con el marketing de la FIFA. ¿Qué nos puedes decir? ¿Qué nos puedes contar de Bielsa?
0: Bueno, creo que todos vosotros lo conocéis muy bien. Es una persona pública muy conocida. En lo que me toca, sí, es verdad que me hizo debutar, y nos volvimos a encontrar luego en Inglaterra. Hablamos varias veces y bueno, solo tengo palabras de agradecimiento y buenas palabras hacia él, la verdad.
1: Ahora, Romain Lafont, diario del equipo. Si tuvieras la capacidad de robar una calidad a cualquier central del mundo, actual o pasado, ¿cuál sería la que tomarías y por qué?
0: Una pregunta para pensársela, yo creo. No lo sé, déjame pensar. Dame ideas, o sea, a lo mejor. Golpe de balón, ya está. Venga, así te suelto una, ya está. Golpe de balón.
1: María Fondo.
3: Bonjour, Alice Lefebvre pour l'AFP. Je vais parler en français.
0: D'accord,
3: si c'est possible.
0: Ouais, possible.
3: Est-ce que tu peux nous parler du milieu de l'Aurora? Luis de la Fuente dit souvent que c'est le meilleur du monde. Est-ce que tu es d'accord avec ça? Et en étant né en France, est-ce que tu regardes plus les matchs
4: Preguntas
3: de l'équipe de France?
4: Preguntas también de los compañeros de la prensa francesa, Émilie Laporte. Lo que tienes a ver, idiota, sí, claro.
0: En ce qui concerne les milieux de terrain de la sélection espagnole, je pense que...
4: 7:30 de la tarde, 6:30 en la Comunidad Canaria, aquí estamos en la Radio del Deporte, estamos en Radio Marca. Las palabras de Émilie Laporte, también a los compañeros de la prensa francesa. La selección española preparando su partido contra la selección de Uruguay el próximo domingo a las 2 de la madrugada, horario español. Así que estaremos ahí pendientes y vamos a ver si rematamos la faena.
0: Vamos. City, CD, PSG, y en a plein d'autres, pero bueno, y a beaucoup de niveaux dans le milieu de terrain, donc du coup, c'est assez facile de dire que c'est les meilleurs du monde. Et la deuxième question, c'était par rapport à. Par rapport à l'équipe de France, ouais, je vois tous les matchs possibles, je les vois, je les regarde à la télé.
4: Últimas reflexiones de Émilie Laporte para los compañeros de la prensa gala. Y ahora veremos el turno también de preguntas. Seguirán también los compañeros también de la prensa. Venga, las dos últimas preguntas. Lola Hernández.
5: Fox. ¿Qué le viene mejor a España, entre comillas, el que le viene mejor? ¿Un equipo que se encierra atrás o un equipo que intente jugar y sacar el balón? Digo, de juego para vosotros. Gracias.
0: Bueno, según lo que hemos visto, parece que los que se encierran atrás se nos enquistan un poquito más. Pero bueno, ya te digo, los datos son 33 partidos sin perder. Que eso es una cifra importante y no se han jugado de todas las maneras posibles. Entonces, depende mucho de nosotros, de cómo estemos en el día, y si tenemos el día, es muy difícil para un equipo contrario ganarnos fácil y bueno, eso.
1: Luis. Hola, Emery, ¿qué tal? Luis Castro de Radio Nacional. Volver a preguntarte por Uruguay, si ellos se juegan la vida, están recibiendo muchas críticas, está el país, la afición, muy quemada. Si pensáis que van a ir más allá del límite, que va a ser un partido para ellos a vida o muerte y que podéis sufrirlo vosotros.
0: Sí, creo que tenemos claro que ellos van a ir a full, ¿no? Como sería nuestro caso en caso de estar en su posición. Me imagino que es lo normal de un equipo de fútbol que quiere o aspira a pasar fase de grupos. Pero bueno, como he dicho en las preguntas anteriores, dependemos de nosotros mismos. Sabemos lo que tenemos que hacer, tenemos mucha ambición nosotros de, pues en este caso, terminar primero de grupo y vamos a ir a por ello. Entonces, los dos iremos a full, como he dicho antes, y ya está.
6: La última aquí.
7: Hola, Emerick, te saluda Ricardo Jerez de Fiesta Latina Chattanooga. Quisiera preguntarte, como residente de Chattanooga, ¿cómo te ha parecido la ciudad? ¿Cómo te ha recibido la ciudad? ¿Las cosas que más te han gustado y lo que menos te ha gustado, o lo que deberíamos de mejorar de cara a querer seguir albergando grandes equipos y grandes selecciones como es la selección de España?
0: No, bien, muy bien, muy tranquila. La verdad que estamos muy tranquilos. He descubierto un par de restaurantes bonitos, muy, muy buenos. Y bueno, tampoco nos ha dado demasiado tiempo en visitar tanto la ciudad y tampoco creo que es el contexto, pero bueno, muy bien. Estamos a gusto aquí.
4: Muy bien, gracias, Emery. Bueno, pues termina la comparecencia de Emery Laporte, que ha llegado prácticamente con tres cuartos de hora de retraso, 7:30 de la tarde. Estamos en la Radio El Deporte, estamos en Radio Marca, y terminamos con esa pregunta de los compañeros de Fiesta Latina, ¿eh? Igual que la portada del diario Marca, que también la cosa va de fiesta, se suma a la fiesta al objeto de Cristiano Ronaldo, único jugador en marcar en 6 mundiales. Estamos en la Radio El Deporte, estamos en Radio Marca. Tengo visita de una pedazo de espectacular campeona de Europa de sable, con la que vamos a charlar a continuación, que se llama Lucía Martín Portugués, y que merece mucho la pena contar y vivir su historia. Aquí en la Radio El Deporte, dentro de nada, estaremos con ella. 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Y el viernes tendremos nada más y nada menos que nada más, y fíjate, un pedazo de artista como Carlos Baute, aquí en la Radio El Deporte, el viernes con Carlos Baute y su último trabajo. Esto es Radio Marca.
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0: Nacho Lorenzo, vamos. Para Xavi López, vamos de 3, 3, yes, triple.
1: Vamos. Vamos.
0: Xavi López Arostegui, el 6 de España, aquí el triple, ¿en qué momento tan importante?
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6: Fundamental, si uno tiene que hablar del mundo de la esgrima, poner un poquito a los tres mosqueteros y a D'Artagnan, porque esto marca un antes y un después en la historia, en estos días en los que estamos recordando, entre otras cosas, que hace 50 años que fallecía Fofó. Cuando falleció Fofó, nuestra próxima protagonista no había nacido, pues una chica joven, fue espectacular, campeona de Europa de sable, cuidado con ese asunto, en Antony, en tierras francesas, y Lucía Martín, portugués, hoy visita los estudios de Radio Mar, que me hace mucha ilusión porque viene con la medalla y con su sable. Lucía, buenas tardes.
7: Buenas tardes a todos, muchísimas gracias por la invitación, lo primero.
6: Hombre, por favor.
7: Y lo segundo, que tú te crees que yo soy peligrosa con sable, pero
6: sí.
7: No, yo soy peligrosa sin el sable.
6: No. Tú eres peligrosa ya de por sí.
7: Tal cual.
6: Me la he encontrado fuera y ya estaba repartiendo como si no costara. Digo, ha logrado más de un tocado al director de marca, le ha dicho, oye, ¿cuándo nos vas a dar una portada a la gente maravillosa de la esgrima? Esto está complicado, pero tienes razón. Campeona de Europa de sable, lo primero, muchas felicidades. Se merece una portada, dos y tres y cuatro. ¿Qué mérito tienes?
7: Muchísimas gracias. Bueno, la verdad es que es la segunda vez que conseguimos el Campeonato de Europa en los últimos 8 años, desde que llegó José Luis, que me parece una hazaña increíble.
6: José Luis Abajo Pirri, que por cierto, esta semana ha cumplido años. Le mandé un mensaje y quedé bien con él también. Pirri, es que somos muy de Pirri.
7: Sí, sí. Hasta que seáis de Lucía Martín Portugués.
6: No, pero Lucía ya somos. El tuyo es en octubre, el cumple.
7: 22. Pues también.
6: Bien, perfecto, es una buena época. Bueno, pues que desde que llegó Pirri la cosa va muy bien.
7: Sí, bueno, nosotras empezamos a ganar un poco antes de su entrada, cuando Iberdrola empezó a trabajar con nuestra federación, que fue un motor muy importante para nosotras. Consiguieron contratar a nuestro actual entrenador, que es José Luis Álvarez.
6: Sí.
7: Él estaba trabajando con el equipo de México y él es español, y su sueño siempre había sido ganar con España, obviamente. Entonces le contactaron, se vino con nosotras y bueno, en 2022 empezó una marabunta de medallas que esto no ha parado.
6: Desde luego, primero conseguiste la medalla de bronce por equipos, ¿no? Y ahora conseguimos el oro. ¿Qué supone para una deportista lograr un oro europeo? Y además, fíjate, bueno, en los últimos juegos estuvimos ahí entre todos los 20 primeros, estuvo la cosa bien, pero que hay que seguir soñando, Lucía, que
7: no,
6: te veo muy bien y te veo guerrera. Ya me habían dicho que era guerrera, me he dicho Andrés como Almo, me han dicho, esta no veas cómo reparte.
7: No, yo la verdad que digo las cosas buenas, porque soy una persona que alaba mucho y tiene mucha admiración, pero creo que las cosas malas también hay que decirlas de una manera constructiva y para intentar mejorar, pero hombre, hay que hacer un poquito una llamada de atención también, ¿no? Cuando nos estamos ya acostumbrando a seguir una dinámica de o mala praxis o en fin, otro tipo de comportamientos que no deben ser. Para mí ha supuesto, bueno, es un sueño hecho realidad. Hace 13 años en esta misma competición yo quedé última y ahora primera, ¿verdad?
6: Eso emociona.
7: Es muy emocionante.
6: Yo imagino, no vi la entrega de los trofeos, de las medallas, pero si a mí me pasa eso, me pegó una llorada allí que no te menes.
7: Ahí estaba yo llorando con el himno de España soñando.
6: Hombre, por favor.
7: Además es que mi padre murió en esta misma competición mientras yo estaba compitiendo hace 13 años y claro, poder regalarle este oro europeo en el aniversario de su muerte, pues claro, es muchísimo más emotivo de lo que ninguno os podéis imaginar.
6: Pues no veas lo orgulloso que tiene que estar en el cielo.
7: Sí,
6: ¿eh?
7: Hay una frase que digo yo mucho, que es papá llamaban a España y hablaban de mí. Y ahora es papá, España era campeona de Europa. Y hablaban de mí.
6: Y siguen hablando de ti. Y seguirán hablando de ti. Y tu papá estará arriba diciéndole a la gente, tienes que ver a la niña, que no veas cómo está ahora mismo. Está lanzadísima.
7: Que va a ser portada de marca.
6: Va a ser portada de marca. Ese es el próximo objetivo. Hay que decírselo a Juancho. Ya hemos estado negociando. Digo, Juan Ignacio, hay que darle la portada a Lucía. En cuanto seas... Le he escuchado decir que cuando seas campeona del mundo va a haber portada.
7: Lo ha dicho.
6: No. Es que ahora mismo esto queda grabado. Porque esto se lo lleva el viento, pero la radio no. El sonido no. Esto queda grabado. Lucía Martín Portugués, si ganamos una medalla de oro en el próximo Mundial, hombre, ojalá sea el próximo Mundial, pero tenemos que esperar dos, no pasa nada, todavía eres joven. Pero si ganamos, la portada de marca va para ti.
7: Así
6: si no, entro en el despacho aquel y tengo un lío con Juan Ignacio Gallardo, ¿eh?
7: Espero que sea un lío violento y no de otro
6: violento,
7: tipo.
6: Me tienes que dejar, me pondré la, lógicamente, yo todo mi máscara, mi equipación, y me dejas el sable.
7: Por supuesto.
6: Y le pego dos tocados rápidos a Juancho ahí, me quedo yo.
7: Tú defendiendo mi honor.
6: No, hombre, por favor, naturalmente que sí. Oye, ¿qué significa para ti ese pedazo de sable?
7: Bueno, yo creo que para mí es una forma de poder revelar mi auténtico carácter. Muchas personas creen que el deporte forja el carácter y yo soy de la opinión de que el deporte lo revela. Uh-huh. Entonces yo, pues en mi día a día, soy una persona tranquila, muy bondadosa, muy buena, pero es verdad que cuando yo me subo a una pista, yo quiero matar a la otra persona. Yo no la quiero ganar, yo la quiero matar. Nadie. Entonces creo que revela un poco y me permite canalizar toda esa agresividad, toda esa fuerza que yo tengo dentro y que...
6: Deportivamente todo esto, ¿eh? La gente no se me pierde, no va a empezar... a tener un lío aquí.
7: No.
6: Que aquí
7: no,
6: luego no la cogemos con papel de fumar y somos muy peligrosos. Cuidado. Pero es verdad, cuando llegas quieres derrotar al rival, al adversario. Que luego no sé si tienes buena amistad o buen rollo ellos. Sí, imagino que sí, ¿no?
7: Tenemos buenísima amistad y muy buen ambiente porque, bueno, al final hay que diferenciar la persona del personaje. Yo ahí me subo a la pista y te quiero matar literalmente y luego cuando me bajo compartimos mucho tiempo juntos. A veces yo ahora me voy a Tokio a entrenar y yo, como vivo con las japonesas, paso 10 días siendo una japonesa más en su cultura inmersa y, claro, eso hace que los vínculos se estreche.
6: Me ha encantado lo de que me voy a Tokio a entrenar. Otros vamos a Navalmoral de la Mata, otros, pero ella se va a Tokio, ¿eh?
7: A Tokio,
6: qué fuerte, ¿no?
7: No, mi deporte, la verdad es que tiene el privilegio de que viajamos muchísimo y no solo que viajamos, sino que convivimos con ellos. Sí. O sea, no vamos a sitios a pues hacer lo que hacen los otros blancos, ¿no? Que es ver cosas.
6: Sí.
7: No, vamos a sitios a convivir con ellos, a aprender de su cultura, a ser ellos mismos y eso sí que es un privilegio que yo no lo cambio por nada en el mundo.
6: No, me parece espectacular. Fíjate, ponía al principio de la entrevista la música de D'Artagnan, porque yo creo que muchos niños, cuando veíamos aquellos dibujos animados, o incluso veíamos las películas de D'Artagnan, era D'Artagnan y los tres mosqueteros, pero D'Artagnan, los tres mosqueteros, el cardenal Richelieu, todas esas películas, la gente veía eso y muchos niños decían, joder, siempre estaban con la espada, jugando, bueno, así que yo no sé si tú te aficionaste a esto de la esgrima por eso, por alguna película, porque en casa lo veías también, o por qué te gustaba a ti lo de la esgrima.
7: Bueno, yo creo que la esgrima es un deporte que en nuestro país no está lo bastante explotado, porque lo primero que hacemos nosotros cuando somos pequeños y estamos con nuestros hermanos y hay un palo cerca es coger y golpearlos.
6: Es verdad.
7: Entonces simplemente algunos de nosotros lo llevamos ya más al marco deportivo. En mi caso yo hacía ballet. Y yo
6: poder valer a la esgrima, hay un cambio,
7: sí,
6: ¿eh?
7: Sí. Yo veía a mi hermano hacer esgrima todos los días y nos tenía que recoger mi madre a los dos y tenía que esperar y yo decía, lo mío va a ser menos tutú y más tratra. Y me cambiaron. En esa época no existía mi modalidad, que era el sable femenino, entonces yo entrenaba con chicos y competía con chicos hasta que ya entras en la pubertad y pues por razones evidentes de seguridad te tienen que separar. Entonces ahí me empezaron muchas niñas a participar, crearon una categoría femenina y allá hasta el día de hoy.
6: Joder, pues la verdad que pues no vamos mal, ¿eh?
7: No vamos mal, vamos, no vamos muy mal. Bien.
6: Oye, hablabas del Mundial, ¿cuándo es el Mundial? ¿O tenemos cerca? Nos quedan dos...
7: Un mes.
6: Y poco, ¿no?
7: Sí, es del 22 al 30 de julio, si no me equivoco.
6: Nos viene bien en Hong Kong.
7: Sí, porque acaba el fútbol. Oye, y no me van a poder colapsar.
6: Sé que te estás aficionando mucho al deporte, Rey. Está cansada del fútbol. Está harta del fútbol, del mundial. Y es verdad, ¿no?
7: Mira, ayer me pasó una cosa muy graciosa. Cuéntame. No, el sábado creo que fue.
6: ¿Sí?
7: Que yo salí a la calle y de repente vi un montón de gente con camisetas de España. Y dije, mira, les qué majos, que se ponen la camiseta de España porque he quedado campeona de Europa. Y no, era que había un partido de fútbol a las 6 en el que jugaba España.
6: Se creían que era por ti.
7: Claro, y dije,
6: qué majón. Eso hubiera sido lo bonito.
7: Claro que sí.
6: Pero igual, en vez de la camiseta de España, tenían que haberse vestido todas de blanquito, allí con el...
7: No, yo de camiseta de España, que yo soy muy española.
6: No, muy bien, muy bien. Oye, pues nada, que vaya todo muy bien. Hay opciones, o sea, quiero decirte, ahora vamos como campeona de Europa. O sea, cuidado cuando llegue el momento del sable allí... Va a haber posibilidades. ¿Quién es la a la que hay que batir? A la que tú veas y tal.
7: A mí.
6: Actitud.
7: Yo soy
6: Martín Portugués.
7: Yo soy mi mejor aliado y mi peor enemigo siempre.
6: Sí.
7: Pero no, tenemos un equipo muy fuerte. Nuestro objetivo por equipo es ser campeonas del mundo. Uh-huh. Araceli es medallista mundial y europea individual. Celia es campeona de Europa. Yo soy campeona de Europa. Y Elena, que es nuestra cuarta, es subcampeona de Europa sub-23. Entonces creo que somos un equipo muy, muy fuerte. Y a nivel individual es que es una prueba rara y puede pasar cualquier cosa. Entonces veremos.
6: Mucha inspiración. O sea, el día ese que te levantas y dices, bueno, ves a la adversaria y dice, no sé, notas o te la quieres comer con patatas, que también puede ser.
7: Bueno, yo es que siempre tengo una filosofía de mucha agresividad y mucha fuerza. Yo no rompo las reglas, pero yo las doblo a todo lo que dan. Esto es completamente verdad. Yo
6: los equipos de fútbol más modestos que cuando ponen el campo, pues lo intentan estresar todo lo que pueden, el césped un poquito alto.
7: Claro.
6: O cada uno tiene sus formas de...
7: Yo manipulo...
6: ¿Vale todo?
7: Vale todo.
6: Dentro de las normas.
7: Sí, sí, sí. Yo manipulo el entorno todo lo que puedo. Todo lo que puedo. Sí, sí, sí. Yo aplaudo a los árbitros cuando salen... ¡Ay, genial! Y luego me giro y les digo, no entiendo por qué la gente nos aplaude, si sois súper importantes. ¡Ay, Lucía, qué buena eres! Eres la única que lo hace. Digo yo, claro, manipulando todo el
6: entorno.
7: También, por ejemplo, no se puede gritar a la cara al rival y te sacan tarjeta amarilla.
6: ¿Le dices cosas?
7: Yo lo primero que hago es gritarles a la cara, como diciendo, ¿y prepárate.
6: Es un grito...
7: Es grito rabioso, sí, sí.
6: No, es una...
7: sí,
6: no
7: sí.
6: Pero no es un grito diciéndole nada que...
7: No, no, yo no digo nada, pero las estoy avisando de lo que viene. Entonces, si el rival se achanta y se aparta, digo, esto yo le meto violencia y la mato. Pero si me hace frente, digo, tengo que llevar la estrategia contraria, tengo que fingir que estoy hasta aburrida. Entonces bailo, me miro el reloj, bostezo, como diciendo, ay, a ver si pasa ya esto. Claro, se vuelven locas. Yo, bastante manipuladora del entorno, tengo que decirlo.
6: ¡Qué bueno! Me encanta. Sí. Bueno, pues hay que manipular el entorno hasta ganar la medalla.
7: Hombre, claro.
6: Oye, yo creo que, ¿por qué no? Hay que soñar. Nunca sabes lo que va a pasar. En equipos a lo mejor es más fácil la historia, o por lo menos más asequible, y en individual ojalá salga bien la cosa.
7: Yo ojalá podamos de verdad.
6: Imagínate que dentro de una tenemos que hacerle la portada, además nos viene bien, porque en verano después del Mundial vamos a estar muy tiesos.
7: Nah, pues
6: y además esto...
7: ¿Podéis dedicarme la previa del
6: Yo
7: Mundial
6: Yo creo
7: también?
6: Que la previa, el, o sea, lo que va a ser el día de la final, ya portadita. Hoy se la juega Lucía, todos contigo.
7: Eso sería increíble.
6: Y el día siguiente, Lucía, la pedazo de medalla y con un sable arriba, tal. Hostia, tú.
7: Oye, ojalá me caigo muerta.
6: Está dando ahora mismo, estoy viéndolo, lo he visualizado.
7: No, me estoy muriendo y ya estoy viendo las imprentas, chimpún, chimpún.
6: Como si no costara, pim,
7: claro,
6: pam, pim,
7: claro.
6: Pam, pim, pam, pim, pam. Lucía, que vaya todo muy bien, muchas felicidades, gracias por ser como eres, que con esa actitud y con esas ganas de vivir seguro que vas a conseguir lo que quieras y que el sueño está más cerca, ¿eh? Bueno, de momento ya vamos cumpliendo sueños.
7: Sí, poquito a poquito.
6: De momento ya tenemos campeones Europa.
7: Para toda mi vida, ¿eh?
6: Oye, cuidado, ¿eh? Y lo que queda por ganar, ¿eh?
7: Y lo que queda.
6: Ya pregunté que quieres ser de mayor, pero ya cuando ya ganas el Mundial y los Juegos. ¿Eh?
7: Cuando sea mayor ya decidiré lo que quiero ser.
6: Eres jovencita todavía, ¿eh? No voy a decir la edad.
7: Gracias.
6: Hasta el 22 de octubre no te llamamos. Gracias, Lucía.
7: Muchísimas
6: Lucía
7: gracias.
6: Lucía Martín Portugués, campeona de Europa de Sable. Aquí te lo contamos en Radio Marca, en la radio de todos los deportes.

0: La música de Glenn Medeiros ya en inglés, ¿no? Porque digo, va a ir rematando aquí con el Nazi Dance, con estas cosas que cantaba él. Nada cambiará más mi amor por ti. Qué bonita canción, ¿eh? Este señor nació nada más y nada menos que después de los Dolores, de 1970, tal día como hoy. Así que cumpleaños para Glenn Medeiros en el día de su cumpleaños. Pero también cumpleaños un fenómeno, un actor absolutamente maravilloso, que estuvo representando a España en el Festival de la Canción de Eurovisión, como Rodolfo Chiquilicuatre, pero que realmente se llama David Fernández, que es un crack total, y que junto a José Corbacho hace pocas fechas estuvo haciendo una obra maravillosa que se llamaban David y José, No Somos Estopa. Pero la verdad es que da gloria tener la oportunidad de felicitarle en el día de su cumpleaños. Happy birthday to you. Don David Fernández. David, feliz cumpleaños, hombre.
1: ¿Qué pasa, Vicente?
0: ¿Qué pasa, hombre? Digo, te voy a poner mejor a Glenn Medeiros que a tu otro yo, ese Rodolfo Chiquilicuatre, que ya es historia de la Eurovisión de nuestro país.
1: Fíjate que nació, además, el mismo día que yo.
0: ¡Qué fuerte!
1: O sea, el mismo día del mismo año, 24 del 6 del 70.
0: ¡Qué fuerte!
1: O sea,
0: qué fuerte.
1: Qué dos grandes cantantes nacieron ese día.
0: ¡Hombre, por favor! ¡Qué maravilla, eh! ¡Qué bonita canción! Nada cambiará mi amor por ti, que cantaba. Luego la cantaba también en inglés, porque así parecía que tenía más canciones, pero básicamente tenía dos este tío, en inglés y en español. No tuvo muchas más, ¿eh?
1: Era un poquito como yo también, que a mí la gente, hay veces que me la encuentro por acá y me dicen, ¿cuándo sacas otro disco? Digo, si no he sacado ninguno, solo tengo una.
0: Es verdad, pero qué bonita quedó aquella. Dame chiqui, chiqui, chiqui. Pero es que no sacaste ni cara B del disco, ¿eh?
1: No saqué ni eso que dices. Bueno, la buena por delante y la mala por detrás, ¿no? Cuando sí. Sacaban aquellos discos pequeñitos, ¿cómo se llamaban?
0: Sí, sí.
1: Singles, ¿no?
0: Los singles, que ponían singles. La canción buena una y la segunda, digamos, como para rellenar la cara B, ¿no?
1: Para rellenar la cara B. Qué bueno, macho.
0: Oye, felicidades, ¿eh?
1: Vicente.
0: Feliz cumpleaños, David. ¿Cómo estás?
1: Muchas gracias. Pues bien, muy bien. Y contigo siempre bien. Ya sabes que yo te admiro muchísimo.
0: Igual que yo a ti, amigo mío.
1: Y que eres además de los pocos que los escuchas y dices, bueno, mira, no está enfadado con nadie, ¿sabes? Ni con el Barça, ni con el Madrid, ni con España.
0: Claro, ¿por qué voy a estar enfadado? Es verdad, me parece. Yo creo que es una buena filosofía de vida. ¿Por qué me voy a enfadar yo con el Barça, con el Madrid, con el Atlético, con la selección? ¿Qué necesidad tengo yo de enfadarme con nadie, no?
1: A que sí. Yo es que hay veces que escucho a personas del periodismo deportivo.
0: Sí.
1: Que dicen, madre mía, tío, que parece que hay una guerra mundial. Digo, bueno, que no pasa nada, que este chaval se quiere ir a otro equipo, pues ya está, ¿sabes?
0: Que se quiere ir Julián Álvarez al Barcelona o al Madrid o al equipo que le dé la gana. Pues vete si te da la gana, chico. Si eres feliz y te dejan, ¿no?
1: Si es feliz, exacto, y te dejan. Claro, los que no tenemos esos contratos, no tenemos eso. Los que somos autónomos no tenemos ese problema, ¿verdad, Vicente?
0: Ese problema es el problema, Vicente. Oye, de todas formas, habrá que sacar una segunda entrega ahí del No Somos Estopa con nuestro Corbacho, ¿no? Oye, qué buena obra, lo que yo me pude reír esa noche fue maravilloso, ¿eh?
1: Sí, pues ahí estamos girando, la verdad es que nos está funcionando muy bien y lo más importante, lo pasamos muy bien, porque tú ya me conoces desde hace años.
0: Sí, sí.
1: Yo ya sabes que soy de esas personas que... ¿Sabes esta gente que dice siempre, pues yo trabajaría hasta que me muera? Digo, yo a mí no me haría falta, ¿eh?
0: Claro.
1: Yo, con hacer mis cuatro funcioncitas y vivir de esto...
0: Sí.
1: Y si hubiese podido a los 40... Sí. Ya te digo yo que me hubiese jugado. Yo si tuviese el dinero de Cristiano Ronaldo,
0: sí,
1: iba a estar yo jugando a los 41 por el forro. Fíjate lo que te digo.
0: Hombre, igual. Hombre, si fueras a lo mejor como Messi, que claro, son 39 los que cumple hoy, nacer el mismo día, estamos vacilando con que has nacido el mismo día que Glenn Medeiros, ¿eh? Que mucha gente no sabrá ni quién es Glenn Medeiros. Yo les invito, por favor, un tipo que, como decía yo antes, nació en Hawái, y que ahora tú le ves y no sabes exactamente si nació en Hawái o en una isla de al lado, ¿eh? Porque el tipo, no, digamos que ha envejecido regular, ¿eh? Mira que era guapo y qué pedazo tenía, David, ¿eh?
1: Sí, sí, sí, tenía un pedazo. Yo cuando era jovencito tenía el pelito como él. ¿Te acuerdas cuando te dejabas el pelo como corto por los lados y largo por detrás?
0: Sí.
1: Que parecía que ibas a robar una cartera por la calle.
0: Sí, sí.
1: Pues yo tuve ese pelo.
0: Sí.
1: Rizado.
0: Y tenías mucho éxito.
1: Blanco.
0: Ahora tienes canas. Ahora es, digamos, un momento. Eres más momento Richard Gere, ¿no?
1: Bueno, Richard Gere con anorexia, también te lo digo, ¿eh?
0: Sigues igual de delgado que siempre, ¿no? Tú te has cuidado mucho siempre, David, ¿eh? Siempre, ¿verdad?
1: No me cuido absolutamente nada.
0: Lo que pasa es que es naturaleza.
1: Soy pajarito.
0: Anda.
1: Los japoneses dicen, no sé si sea verdad o no,
0: sí,
1: pero los japoneses dicen que para durar mucho, para tener muchas muchos años en la vida y llegar, sí, a anciano,
0: sí,
1: a los 100 años, sí, el único secreto es comer poco.
0: Anda. Joder,
1: comer poco y de esto mucho, ¿sabes?
0: Sí.
1: Pero bueno, del de esto mucho.
0: No. Yo de comer poco ni del de esto mucho, pues ya me contarás. Digo, palmo mañana, así no me jorobes. No quiero ni pensar, no quiero ni salir a la calle, no vaya a ser que me pille un. Oye, esta mañana he visto un atropello aquí cerca de la avenida de San Luis, una señora mayor, espero que no le haya pasado nada, pero había ambulancias y tal. Cuando salí a la calle, y de esas cosas que te lleva y que además te deja la impresión porque estaba la mujer en el suelo. Dios quiera que haya salido la policía bien, pero mira que sigue pasando esas cosas, parece que ya no pillan a nadie los coches. Sí, cuidado, la han pillado una señora esta mañana aquí en la avenida de San Luis, al lado de la redacción, y me ha impresionado muchísimo, macho. Digo, hay que tener mil ojos, hay que tener mucho cuidado, así que mucho cuidadito, que tenemos que seguir cumpliendo años y llamándote muchos años más, así que,
1: Hombre,
0: quiero ver en las tablas de un escenario ya otra vez, tú verás qué hace.
1: Es que ahora tengo bolos y ya sabes que, no sé si lo sabes, pero ya te lo digo yo.
0: Sí.
1: Soy el peor tío del mundo vendiéndome.
0: Sí. Pues,
1: entonces, no tengo ni idea. Mira, sé que el 3 de agosto tengo un bolo en Almuñécar. Con Chamarro.
0: Ajá.
1: Con Carlos Chamarro.
0: Sí.
1: Que hacemos una obra que se llama Mitad y Mitad.
0: Ah, vale.
1: Y nada, si estás por Almuñécar el 3 de agosto, ya lo sabes.
0: Bueno, que esté por Almuñécar, tipo sitio maravilloso allí en Granada, pedazo de playa,
1: hombre,
0: y todas las cosas, hombre, por favor.
1: Mía.
0: Pues se van a ver a nuestro David Fernández y a Chamarro y lo petan allí, que da gloria bendita. Que cumplan muchos más, que me ha encantado saludarte.
1: Igualmente, que vaya muy bien.
0: Fenómeno, cuídate mucho.
1: Ya sabes que te sigo siempre, que te quiero mucho.
0: Y a ti, cuídate mucho. Sigue así, no cambies.
1: Un besito fuerte.
0: Y saca la cara B del disco del Chiquilicuatre, que te forras.
1: Venga, a ver si el año que viene me llamas y tengo otro single.
0: Vale.
1: Y que me dure otros 15 años.
0: Vale, no estaría mal. Un abrazo, David. Un saludo.
1: Chao, guapo.
0: Chao, adiós. Bueno, nos llegamos a las 8 de la tarde. Esto es Radio Marca. Hasta mañana. Chao, adiós.

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8: Oye, López.
9: Dime, Irra.
8: Casi como si fuera el Mundial. ¿Te parece que lo hagamos así?
9: Me parece.
8: Vale. Pues entonces, partido 4... Puede que sean 5, pero de momento 4 de 5 o 4 de 4, depende de lo que pase hoy, se juega en el Palau, en Barcelona.
9: Barça-Valencia Basket. Marcador.
8: Te lo contamos en la radio. Lo hacemos desde la Ciudad Condal, desde el Palau. Allí pone los cables Carlos Gil. Con los comentarios en la radio de Rosa Vara de Rey y Noel Rodilla. Inalámbrico del M Roja con los detalles Santi Oliván. Canta y cuenta las canastas de este cuarto entre Barça y Valencia. Charly Santos.
10: Hola Charly, muy buenas.
11: Hola Pablo Lairra, ¿qué tal? Muy buenas tardes. Bienvenidos al cuarto partido de la final de la Liga Endesa. Último de la temporada en un Palau más naranja que nunca y que puede vivir una noche histórica. La que sería para Valencia en caso de victoria levantar la segunda liga que confirme lo que ya es uno de los grandes del baloncesto europeo, como lo es también un Barça herido y tocado en el orgullo y dispuesto a regalarse un último baile para el sábado en el primer match ball de la Liga Endesa. Es partidazo, es ambiente. Es el Palau, es el cuarto encuentro de la final de la Liga Endesa, a punto de arrancar este Fútbol Club Barcelona Valencia Basket.
10: Es evidente que la gente de Barcelona quiere volver a Valencia, quiere jugar el sábado. Hola Santi Oliván, inalámbrica, muy buenas.
12: Buenas noches, pues lo ha dicho Charly, un Palau más naranja que nunca. 250 aficionados de Valencia han venido en autobuses, además pantallas gigantes instaladas en el Rocha Arena para presenciar lo que podría ser un título que el equipo Taroncha no gana desde 2017. La estadística es favorable a los de Pedro Martínez. En el 92% de las ocasiones en las que el equipo con factor cancha a favor se ha adelantado 2-1, se ha llevado la eliminatoria. El Barça, por contra, buscará alargar la serie, buscará forzar ese último y quinto partido en Valencia. Os lo contamos aquí. Partido precioso el del Palau.
10: El cuarto partido, Charly.
11: El primer tiro de Will Clyburn, que no entró. La pelota para allá Montero. Viene el diablo. Montero escondiendo la pelota. Montero el fade away. Se queda cortito. El rebote es para Kevin Panther. Quiere correr el Barça. Aparece Kevin Panther, que quiere también aparecer en la final. Le está costando, bien defendido, siempre vigilado por el otro cero, por Branko Badio. Satoransky con Toko Siengelia, rotando la pelota, circulando el Barça. Viene Will Clyburn en el primer minuto ya del cuarto partido. No hay puntos. Viene Clyburn, se va a acabar la posesión. 4 segundos, 3, se la roba Valencia. Viene Montero para anotar. Canasta. La primera Santi marca de la casa, robo canasta del MVP Jan Montero.
12: Empieza Jan Montero como acabó el otro día, con canasta y liderando a los suyos, la afición taroncha celebrando esos primeros puntos de la estrella del equipo de Valencia.
11: La pelota para...
9: Voy a saludar a Rosa Vara de Rey. Hola Rose, muy buenas.
13: ¿Qué tal? Muy buenas tardes
9: ambiente
13: a todos.
9: Ambiente siempre arriba, porfa. Lo de Barcelona, el ambiente siempre arriba. Que parece si no estamos solos. Rosa, ¿tú crees que termina la final o crees que habrá quinto partido?
13: Es difícil de,
7: de pronosticar, Sí, sí, he llegado súper bien, hombre, me ha dado tiempo. No, yo siempre dejo a Carlos tranquilo. Que sepa que he llegado. Que, a ver, es difícil de pronosticar, no sabemos si terminará hoy o no, porque no hemos visto una serie en la que claramente uno de los dos equipos haya sido favorito y haya jugado muchísimo mejor todos los partidos. Es verdad que si el Barça recupera el juego del primer partido, podría igualar la eliminatoria y llevarla al quinto y último en Valencia. Sí que la tendencia es mejor para Valencia y ya sabe lo que es ganar esta temporada y en el Palau. O sea que yo creo que puede pasar de todo. Lo que sí que está claro es que nos están dando una final preciosa y vamos a ver un grandísimo partido.
9: Hola, Noel Rodilla, muy buenas.
13: Hola, Pablo, ¿qué tal? Muy buenas tardes.
9: ¿Y tú crees que narras el sábado el quinto partido o no?
13: Yo creo que no. Yo creo que hoy termina la temporada. Yo creo que hoy Valencia Basket va a conseguir el decisivo tercer partido. Yo creo que hoy va a conseguir el título de Liga, porque desde luego el equipo viene enchufadísimo, todo el entorno. Hoy, durante el día de ayer, hemos escuchado a Pedro Martínez y a los jugadores, están metidísimos. Y si juegan de la misma manera que lo han hecho en estos últimos dos partidos, yo creo que el triunfo va a ser de Valencia Basket. De momento lo están demostrando en este inicio de partido y veremos si pueden aguantar hasta el final del choque.
9: Ojo, esto es importante. Al descanso del partido vamos a escuchar la primera entrevista de Marc Cucurella después de su fichaje por el Real Madrid. Somos los primeros. Hemos hablado con Cucurella, insisto, después del fichaje. El otro día lo escuchamos en rueda de prensa, pero no había concedido ninguna entrevista personal desde que se confirmó el fichaje. En el descanso del partido escuchamos la entrevista de Varela y Toribio con el flamante lateral izquierdo del Real Madrid. Mientras, baloncesto Barcelona, Charlie.
11: Con 3-5 en el marcador ha salido lanzado Valencia con un parcial de 0-5 para estrenar que... Contestó Kevin Panther con el primer título, con el primer triple, empieza enchufado. 7 minutos, 12 segundos, empiezan también los cambios en el parqué. Aparece Panther para Toko, va de 3, triple. Añadiéndolo al repertorio, Santi, el triple de Toko Şengeli está siendo el mejor del Barça en la final.
12: El mejor del Barça en la final, el mejor en la eliminatoria. El otro día en rueda de prensa Pedro Martínez le elogiaba, decía que era espectacular verlo jugar, verlo competir, uno de los jugadores mejores de los que ha entrenado y sigue hoy liderando al Barça para tratar de seguir vivos hasta el final en esta ligandesa.
11: Airball de Sergio de la Rea, el protagonista en las últimas horas. Drafteado rumbo a Dallas Mavericks, a su franquicia favorita, como reconocía a principio de temporada Panther, de 3-3-play. Necesitaba Rosa que apareciera alguien en el Barça y Kevin Panther quiere también mandar la final al sábado.
7: Sí, porque además en el último partido, por ejemplo, solo anotó 5 puntos, no estaban siendo su serie de playoff y hoy está claro que con dos triples nada más empezar el partido ha dado un golpe encima de la mesa diciendo hoy sí, hoy tiene que ser el día, hoy hay que ganar para forzar ese quinto.
11: 9-5 en el marcador, de 3 en 3 el Barça, que le ha dado la vuelta con un parcial abierto 9-0. Pegándose ahí Satoransky con Jan Montero, la pelota para el propio Jan Montero, la defensa de Will Clyburn, viene Montero, escondiendo la pelota, la pide dentro Neil Saco, no le pueden encontrar, Montero para Braxton Key, la invierte, viene Key, canasta. De Braxton Key, qué canastón del ex de Memphis Grizzlies. Y Santi Oliván, qué mosqueo tiene Xavi Pascual.
12: 2-1, protesta Xavi Pascual, señalaba que no había habido falta en esa defensa, pero finalmente será 2-1 para el jugador de Valencia, que rompe ese parcial de 9 puntos consecutivos del Barça, que el otro día le costó desde la línea de 3, pero hoy 3 triples consecutivos, 2 de Panther y 1 de Şengelia, más acertado el equipo culé que el otro día.
9: No sé si ganará el Barça, Rosa, no sé si ganará Valencia, pero lo que sí sé es que va a ser un partidazo que flipa.
7: A mí me da vergüenza porque yo voy diciendo toda la serie, no, a Xavi Pascual es que le gusta mucho la defensa, es que y le están encajando un montón de puntos, o sea, que es que está siendo tan espectacular todo y no sé, recuerdo que era el otro día, creo que Noelia la que decía que desde las defensas, que las defensas también podían ser bonitas y eso, pero un partido a muchísimos puntos con intercambio de canastas, siempre va a ser mucho más atractivo para el espectador, y es lo que estamos viendo en estos encuentros.
11: Jugando Tomas Satoransky, 9-8, después del 2-1 de Braxton Key, que le ha costado arrancar, pero que ya ha llegado a Valencia. La pelota de Sato, Sato para Kevin Panther, quiere el tercero, Panther de tres, se sale dentro. El rebote para Cameron Taylor, quiere correr el ex de Unicaja, ahí está Cameron Taylor, bien frenado por Kevin Panther. Valencia lo suyo, a correr y anotar. Viene Taylor, sacándola fuera para Costello de tres, triple. No tiene nada que ver, Noel, este inicio con el del tercer partido. Valencia está oliendo de cerca el título de la Liga Endesa.
13: Desde luego, yo lo tenía claro, ¿no? Que al final el Barça, Charlie, tiene la presión en el día de hoy. El Valencia sabe que tiene la oportunidad el próximo sábado en caso de derrota. Pero desde luego que si el Barça empieza a enchufarlo todo desde fuera con estos tres triples seguidos del inicio del partido, lo va a tener muy complicado. Tiene que mejorar en defensa.
11: Qué bien ahora la conexión entre los internacionales españoles, entre Jaime Pradilla y Sergio de la Rea, para el más dos de Valencia Basket, 11-13. Ecuador exacto del primer cuarto en el Palau. Viene Satoransky, le sacan Santi la primera falta del partido a Valencia Basket.
14: Sí, primera falta, será balón para el equipo de Barcelona de banda.
11: Y cambios, entra el granadino Álvaro Cárdenas, se sienta Jan Montero, de momento no le hemos visto mucho, dos puntos, pero... dinamita el problema dominicano, Jan Montero. 11-13. Satoransky, viene Sato. Sato con a Will Clyburn, pasando bien los bloqueos, liberando a Sengelia. Va de tres, se queda cortito el rebote largo, se lo queda Matt Costello. Otra vez el run and gun de Valencia, se la deja por la espalda Cameron Taylor, que se la juega. El triple pasado y el rebote alto y poderoso para Will Clyburn, que arranca la moto también Clyburn para Sengelia. No vale. Hay falta personal de un jugador de Valencia Basket.
7: Clyburn en el primer partido se salió y desde entonces no ha llegado a conectar en los siguientes partidos un gran encuentro.
11: 11-13, le hemos visto en el calentamiento meter absolutamente todo. Absolutamente todo. Jan Veselý. La defensa de... Sergio de la Rea sobre Satoransky, la pelota para Kevin Panther. Le aguanta Álvaro Cárdenas, insiste Panther. ¡Canasta! ¿Cómo absorbió el contacto Kevin Panther? Está rugiendo la pantera en el Palau. 8 puntos para el 0 del Barça.
9: Es evidente, Santi, que Panther no quiere irse de vacaciones todavía.
14: No, ha empezado espectacular hoy y es importante para el Barça. El otro día Sengelia estuvo muy solo, se sumó solo un poquito en el último cuarto Darío Brizuela, pero ya están encontrando los puntos de Kevin Panther, que es un jugador fundamental, lógicamente, para el equipo de Xavi Pascual si quiere tener opciones de título.
11: Cárdenas con Sergio de la Rea, dos manejadores en pista de Valencia, jugando con Jaime Pradilla. Al poste con Jan Veselý, viene Pradilla bailando con Veselý, le aguanta bien el checo. La saca fuera para Cameron Taylor, triple. Está el partido, Rosa, qué espectáculo están dando unos y otros.
7: Sí, un intercambio de canastas, pero sobre todo muchísimo acierto desde el tiro exterior, ¿no? El Barça lleva tres triples, el Valencia dos, y lo están intentando mucho desde fuera.
11: Cambios, Santi.
14: Sí, cambios en Valencia Basket. Por cierto, el otro día, ahora que hablabais de la anotación, el primer cuarto finalizó 17-15. Ya estamos en estos guarismos, así que parece que puede ser un partido de anotación alta si siguen con este acierto, sobre todo desde la línea de tres.
11: Tiro libre para Tomas Satoransky.
7: Es que el partido del lunes fue como un poco distinto a los demás, ¿no? Los dos primeros fueron como... muy calcaos en el primero, por lo menos en el primer cuarto se empezó defendiendo mucho más. La anotación, como decía ahora Santi, fue pues la que llevamos ahora, y todavía faltan prácticamente 4 minutos de este cuarto, ¿no? Cambió un poco, pero hoy se está pareciendo más al inicio de los dos primeros encuentros de la serie.
13: Y cuidado porque es la segunda de la Rea en este primer cuarto ya.
9: Ya está en el banquillo el tremendo base de Valencia Basket. Por cierto, luego preguntaré lo que os parece el draft de Adai Mara, que es una cosa histórica, no el mejor draft en la historia del baloncesto español, pero cerca de ser el mejor jugador en la historia de los drafts de la NBA. Adai Mara, este chico de Zaragoza, que va a hacer una muy buena carrera seguro en la NBA. 8 y 13 horas antes de Canarias, empieza tremendo el partido en el Palau en marcador.
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9: Menos de 3 minutos para que termine el primer cuarto, Palau. Luego escucharemos al descanso, primera entrevista de Marco Curella con una radio, con un medio de comunicación, tras su fichaje por el Real Madrid, Charlie Basket.
11: 17-20 en el marcador. Creo que hay ahora, Santi, un problema con la mesa. Xavi Pascual, que había pedido el challenge, pero lo que le ha caído es la técnica.
14: Sí, y está muy enfadado Xavi Pascual desde el inicio, muy intenso, muy, muy tenso también, ¿no? Sabe lo que está en juego y está todo el rato de pie tratando de dar órdenes a los suyos y de animar pues al equipo culé.
11: Los dos equipos en bonus, no entra el lanzamiento del canterano del Barça de Branco Badio. Juega Tocos en Gelia, con dudas, a punto de cometer pasos, la salva prácticamente sobre la línea con Kevin Panther, que la libera con Tocos en Gelia, metiéndose hacia adentro el georgiano. Lanzamiento pasado, le faltó el toque de muñeca. Recupera Valencia, viene Branco Badio levantando la cabeza, liberando en la esquina Álvaro Cárdenas. Aquí corren y tiran todos, la pelota para Omar Imur, de nuevo reseteando, diciéndole a Jaime Pradilla que venga para acá. Ahí está, obediente el zaragozano en el pick and pop con Omar Imur. El extrapas de Badio, que bien juega Valencia, el triple de no, que no entra, de Nate Rivers, pero la canasta de Jaime Pradilla en el rebote es la demostración, la jugada rosa de lo que es este Valencia Basket, circulando la pelota a una velocidad altísima.
7: No, estaba intentando contar los pases que habían dado entre uno y otro. Todos los jugadores han tocado la pelota al menos una vez. Es verdad que el triple no ha entrado, pero ha estado ahí en el rebote y luego mete la canasta. O sea, es que tienen una circulación de balón, un ritmo, un movimiento. Es un equipo que juega de...
11: ¿Cómo está este tío? Vaya triple de Kevin Panther. Lleva ya 3, 11 puntos. Está absolutamente desatado y calentando el Palau, Santi.
14: Sí, son 12 ya los puntos de Kevin Panther, que está desatado. Está, pues como el otro día, Jean Montero en ese tercer cuarto, ¿no? Tratando de mantener al Barça en el partido, porque Valencia ha empezado bien, pero el Barça se puede poner ahora por delante, de hecho, con este tiro que ha fallado la Provítola.
11: Era marca de la casa, llegando y parándose. Se le salió a la Provítola. Viene Valencia, Omar Imur, Omar Imur, Omar Imur. ¡Qué rapidez pone Omar Imur! poniéndole los patines a Will Claymore, volviendo a anotar y manteniendo el más 4, 20-24, a punto de entrar en el último minuto del primer cuarto. Tornique Sengelia, defendido por Jaime Pradilla, viene toco, insistiendo. ¡Qué bueno y qué carácter tiene, por no decir otras cosas, Tornique Sengelia! ¡Vaya canasta!
9: ¡Qué partidazo! ¡Qué partidazo! Baloncesto, Noel, de altísimo nivel.
13: De altísimo nivel, desde luego, de Valencia. Lo que me sorprende, Charlie, es que Montero se ha sentado hace unos minutos y ha vuelto.
11: Sí, sí, qué barbaridad. Ahora de aro pasado de Jaime Pradilla, crecimiento exponencial. El del zaragozano en Valencia. Vaya, Clinic, ahí al poste con Joel Parra, 22-26.
7: Último 26 puntos de Valencia, solo dos de Montero.
11: Sí, sí, que está ahí preparado para volver con Braxton Key. Pero es que es la teoría de la manta, ¿no? Tapas a Montero, pero te aparece o Mari Moore, o Bran Cubadio, o Pradilla. Aquí es que
14: Charlie,
11: la enchufan todos.
14: Habla muy bien eso de Valencia. El otro día Pedro Martínez, cuando le preguntaban por San Montero, precisamente destacaba sí, eso, sí. Que sí, que es una estrella, que es de los mejores jugadores que ha entrenado, pero que la fuerza de este equipo es precisamente esa, que son un equipo, que todos funcionan, y hoy sin la anotación de su principal estrella, pues se mantienen por delante en el marcador y cuatro puntos arriba.
11: Y creo que además la plantilla está construida conforme a lo que quiere Pedro con esa forma de jugar y han conseguido el engranaje perfecto de momento. Ya con la super.
7: Que son además un equipo que defiende, que no es que digas que,
11: sí,
7: que van todo el rato a como locos a anotar y que pasan de las defensas y que. No, es que, por ejemplo, Badio lleva un punto, pero está haciendo una defensa buenísima en el día de hoy.
11: La pelota para la Provito, la convierte el primer tiro libre, 23-26. Quién sabe si en su última función como azulgrana. El segundo que no entra, lo rebotea Braxton Key, entregándosela ya a Montero, que quiere aparecer para cerrar el primer cuarto. 16 segundos, mirando al crono, diciéndole a sus compañeros que esto se acaba en mis manos, que no se juega más. Viene ya Montero, ahí está Montero, 7 segundos, 6. Viene el problema de 3, se queda cortito el rebote largo para Miles Cale. Tiene tiempo de tirar. Cale de 3, no. Acaba un primer cuarto de muchos quilates en el Palau. Levantaría el título Valencia Basket, que gana por 3. 23 Barça, 26 Valencia Basket al final de los primeros 10 minutos de partido.
9: Oliván, ¿qué pasa cerca de ti?
14: Bueno, pues descanso merecido, ¿no? Está siendo espectacular este primer cuarto en cuanto a anotación, un respiro para los jugadores, da órdenes Xavi Pascual aquí en el banquillo que tenemos justo delante, también Pedro Martínez a los suyos. Quizá lo más preocupante de cara al FC Barcelona es que de los 23 puntos anotados, 19 han sido entre Panter y Sengelia, ¿no? Así como los de Valencia están todos muy repartidos, el Barça está pues dependiendo ahora mismo de dos jugadores, veremos lo que pasa en el segundo cuarto.
9: A las 9 se decide el grupo B en Vancouver, Suiza, Canadá, en Seattle, Bosnia, Qatar, los que ganaron y los que pelean por ser tercero y meterse como uno de los 8 mejores terceros en 16avos de final. Cuando termine el segundo cuarto, escuchamos a Cucurella.
19: Marc Cucurella.
9: Marc Cucurella, primera entrevista que ha hecho el jugador del Real Madrid desde que se anunció su flamante fichaje por el equipo blanco. En un ratito, Toribio y Varela hablan con Cucurella. Rosa, ¿qué te está pareciendo estos 10 minutos de super baloncesto?
7: Que ha sido rapidísimo porque el ritmo que han impuesto los dos equipos es un ritmo muy, muy rápido porque prácticamente no ha habido interrupciones, prácticamente no ha habido faltas tampoco y está siendo un partido precioso, un partido de igual a igual y es verdad que el único pero que se puede poner es en la anotación del Barça que es Panther el que lleva totalmente el peso de la anotación ayudado por Sengelia, pero está mucho menos repartida que en un Valencia que está realizando como siempre un juego absolutamente coral y en el que no están necesitando a Montero para meterle 26 puntos al Barça.
9: Noel, ¿cómo lo ves?
13: Lo que se prevía, ¿no? lo que esperábamos todos, ¿no? Un partido muy rápido, como decía ahora mismo Rosa. Lo que me sorprende sobre todo es esa valentía de Pedro Martínez en dar una rotación muy amplia, sobre todo con Cárdenas, con dar mucho descanso a Montero. Prevé un partido muy físico, muy largo y desde luego que no tiene miedo, ¿eh? Colocar a Cárdenas en un partido tan importante con apenas protagonismo en el partido, en la temporada, porque es un jugador que ha llegado en este tramo final de campaña y desde luego que está a la misma altura que todos sus compañeros.
9: Va a empezar en breve el segundo cuarto del, puede ser, último partido de la temporada, Charlie.
11: Primeros

0: una calidad, con una altísimo. Calidad, vamos, mírale, o sea, increíble.
1: Un jugador que marca el ritmo de Valencia, viene la pro, triple. Paran, Montero para contestar, no puede, el rebote, a ver quién se lo queda, lo pelean todos, lo captura Joel Parra, quiere darle ritmo Kevin Pander, está precioso el cuarto partido, la I, balón para el Barça.
0: Le faltaba al Barça un poquito más de la pro, y yo creo que con este triple coge confianza y va a cambiar un poco, también le falta un poco de Clyburn. Y luego ya pues el resto de jugadores que aporten lo suyo de siempre, pero sobre todo Clyburn y la pro.
2: Se sienta ahora Kevin Pander a pista Darío Brizuela, que estuvo muy bien el otro día en el último cuarto, pese a que no sirvió para que el Barça se pudiera llevar el triunfo.
3: Qué movimiento rapidísimo tiene Jan Montero, que es eléctrico.
4: Sí, me parece que nos falta.
3: Es una barbaridad, yo creo que nos falta de recuperar la pelota limpiamente.
0: Sí, pero hoy todavía no está teniendo su partido.
1: Lo intentaba Sergio de la Rea en el coast to coast. Están dejando jugar los árbitros. Al segundo contacto señalaron la personal sobre Miles Kale. 26-28 en el marcador, 8-21. Que le queda esta rapidísima primera parte. Una final de mucho nivel, la que están jugando Valencia y Barça. Brizuela. Ahí está la Mamba Vasca jugando con Nicola Provítola. Viene el Apro. El veterano contra el joven, la Provítola contra Sergio de la Rea. Viene el 20, defendido por el 5. Se ofrece Joel Parra, pasando los bloqueos. Viene el Apro de 3. No entra el triple, rebote. Vaya salto ahí a la limón entre Miles Kale y Cameron Taylor, que se lo queda Miles Kale. La inversión de Joel Parra. Manos blandas de Billy Hernán Gómez. La recuperación de Valencia Vázquez. Viene Sergio de la Rea jugando con Cameron Taylor. Falta ahora dura de Darío Brizuela. Algún que otro murmullo, Santi, cuando perdía la pelota Billy Hernán Gómez tras ese pase de Joel Parra.
2: Sí, tímido Selvidos, no ha gustado esta pérdida. Falta ahora para parar el ritmo de Valencia, que está pues muy enchufado en ataque.
0: 26-28. Podríamos decir, y lo hemos dicho en muchos partidos, bueno, igual no aguantan todo el partido con este ritmo los dos equipos. No, no, ya nos han demostrado en todos los partidos de la serie que son capaces de mantener este ritmo, incluso con prórroga incluida.
1: Braxton Key tenía que lanzar porque la posesión se acababa. Buena defensa del Barça, que está subiendo el nivel físico. No lo tiene ahora tan fácil para anotar Valencia Vázquez. Viene la Apro de nuevo. Aquí quiere correr todo el mundo. La pelota para Billy. Billy con Darío Brizuela de nuevo. Con la Provítola, dándole más ritmo el Barça al partido. Viene la Apro escondiendo el balón. La Apro intentando esa puerta atrás con Billy. Viene la Apro levantándola. Top class el argentino, el de Morón. Nicola Provítola para empatar el partido. A 28. Y ahora la falta dura ahora del propio La Provítola, que es Noel el gran factor X, ¿no?, del Barça, quizá, que lo que le ha dado tanto en cuartos como en semifinales, que es recuperar la versión sana de La Provítola, que es un hombre muy importante tanto dentro como fuera de la cancha.
5: No, y desde luego que fue la pesadilla de Valencia Basket en ese primer partido, el que consiguió el Barça la victoria en el Rocha Arena. Sabe Pedro Martínez qué es lo que tiene que hacer, pues, para parar al jugador del Barça, porque ya lo hizo en el segundo y en el tercero.
1: De momento no despierta ya Montero, tenía triple liberado, pero no entró, aunque el rebote fue en ataque para Neil Saco. Viene Jaime Pradilla insistiendo, Jaime Pradilla jugando con Joel Parra. Vaya clinic que está dando Jaime Pradilla, que no ha anotado de milagro, un 2-1 espectacular personal de Billy Hernán Gómez sobre Jaime Pradilla. Este chico Rosa va a hacer carrera donde quiera, ¿eh? Si es en Valencia o en cualquier sitio. Sí. Es una de las joyas de la corona del básquet español, Jaime Pradilla.
0: Estábamos viendo la jugada ahora, los movimientos con los que, además totalmente encimado por Joel Parra, sí. Los movimientos, el baile de pies con el que se acerca a la canasta y con tres personas o dos personas encima intenta el tiro y consigue la falta.
1: No sé si me lo compráis, Pablo, Rosa, Noel. Yo es el jugador más parecido a Felipe Reyes de los últimos años, por todo, por movimientos,
0: sí,
1: por físico,
0: sí.
1: Por todo.
0: Yo sí te lo compro, creo que todavía es muy bueno.
3: Tiene que tomar algún colocado, ¿eh?
1: Sí, evidentemente.
0: Tiene margen para mejorar, pero es verdad que por la manera de jugar, pues eso, los movimientos, la manera de aproximarse a la canasta, de culear un poco también, ¿no? Se parecen bastante.
1: El rebote ahora desde el suelo de Billy Hernán Gómez, porque no aprovechó los dos tiros libres Jaime Pradilla.

0: Ya no hay como piropear a nadie para que te dejen mal. La pelota para la Provito, la viene el Apro, defendido por Neil Saco. Hasta ahí sale, hasta el centro del campo. Bien Brizuela, la inversión para Billy. Con dudas, no se la juega, ahora sí. 4 segundos, 3, intentaba doblar el pase con Joel Parra. Horrible. Ahí Billy al poste bajo, viene ya Montero para intentar contestar. Canasta. ¿Para qué hacerlo fácil si puedes anotar de la forma más inverosímil? Vaya canastón que se acaba de fabricar Gianclaudio Montero de Roa, tremendo.
1: Y una pregunta, en la canasta, bueno, en el ataque anterior, cuando Billy pierde la pelota, han vuelto a pitar, ¿no?
0: Sí. Ahí run desde hace tiempo.
1: Que me había parecido.
0: Y bueno, la verdad que la gente bastante cabreada con el rendimiento de Billy, que acorde a su contrato, pues la verdad que no está siendo el mejor, ¿no?, del Barça.
1: Es que nunca ha llegado
0: Montero
1: a adaptarse del todo, ¿eh? O sea, no... Siempre estaba como... ¡Ay! O sea, no sé cómo explicarlo, pero siempre...
2: Lo has explicado perfectamente, yo creo.
0: O sea, ya Montero.
2: Igual que le falta un ain, siempre hay un... ¡Uy!
3: Lo que es increíble de Montero es que da la sensación de que no ha aparecido y es el máximo anotador ya de Valencia Basket.
0: Brizuela con Tornique Senghelia, más 3 Valencia después del 2-1 de Montero. Ahora se ha fabricado solo la falta.
1: Bueno, no,
0: Tornique Senghelia delante de Marc Costello.
3: En anotación.
1: Sí, pero en anotación también. Tiene los mismos puntos Moore, tiene los mismos puntos Taylor.
3: Bueno, no, pero es máximo anotador.
2: Noticia no.
1: Máximo. Máximo es... Que le ve con unos
2: casi,
1: ojos.
2: Y casi todo es mínimo, es máximo y mínimo.
1: Claro, se le pone los corazones en los ojos cuando habla de él.
3: Pero es que no sé lo que va a hacer Valencia Basket el año que viene si finalmente se va.
1: Bueno, hombre, no llores porque se acabó. Sonríe porque
0: se acabó. Bueno, es que ya Montero ahora mismo es tranquilamente top 10 seguro de Europa.
1: Hombre,
0: de largo, además.
1: Claro que sí.
2: Y a lo mejor no 2 dígitos. A lo mejor está más arriba de top 10.
1: También os digo que en el global de Europa de esta temporada, Valencia Basket para mí está en uno de los equipos que mejor baloncesto ha hecho, sin ninguna duda. Por delante de muchos que llevan el cartel de top de Europa.
0: Sí. En cuanto a la forma de jugar, desde luego es uno de los equipos más divertidos. A uno se coloca el Barça con los tiros libres de Tornique Senghelia. Viene ya Montero, defendido por 2, pero salvando la pelota para que juegue Jaime Pradilla, entregándola para Abraham Cubadio. Acelera Abraham Cubadio, que bien la invierte para Omar Imur de 3. El triple que no es bueno, ese rebote lo quería todo el mundo. Hay falta personal, Santi Oliván, de un jugador de Valencia Basket.
4: Sí, ha habido falta de Pradilla, me parece, en ese salto, en esa lucha por el rebote. La protestan desde el banquillo Trancha, pero será balón para el FC Barcelona.
0: Está haciendo buen trabajo el Barça en esa... en esa pelea, en el rebote, que también ha sido clave en las victorias, sobre todo, de Valencia en el playoff.
1: Sí, en el día de hoy es que también, no lo hemos comentado, pero Vesely tiene 3 faltas personales. Entonces, yo creo que Senghelia en ese apartado se ha quedado ahí un poco solo.
0: Fíjate ahora la defensa de Bran Cubadio. ¿Cómo hizo dudar a Tornique Senghelia, que fue el último en perder el balón? Ecuador del segundo cuarto, viene Álvaro Cárdenas, más 1 Valencia. Cárdenas juega al granadino, buena defensa de Joel Parra, la salva con Jaime Pradilla. Viene dentro Mari Mur, encerrado, pero tiene físico para levantarse. Hay canasta de Mari Mur.
4: Me parece que han señalado pasos,
0: sí,
4: me parece
0: sí,
4: que
0: pasos,
4: vale la
0: pasos, sí. Los pitaba Martín Caballero, o pasos, o que ha pisado la línea de fondo.
1: Sí,
0: también
1: sí,
0: 30-31. La Provito, la cona Darío Brizuela, emparejado con Bran Cubadio. Viene Darío cona la Provito, la que bien la aprobada de 3. Se queda cortito el triple, el rebote se lo va a quedar Omar Imur, bailando, haciendo funambulismo sobre la línea de fondo para evitar pisar. Omar Imur con Matt Costello, vuelve a acelerar Valencia Basket, se prepara Sato para volver al partido. Viene Omar Imur, que bien la pantalla de Matt Costello, gran canasta de Omar Imur. Cuidado, Santi, con Senghelia.
4: Ojo, ¿sí?, la rodilla de Senghelia, que está en el suelo, se toca la rodilla, cara de bastante dolor.
0: Se levanta.
4: Sí, parece que se levanta, pero ponía cara de dolor, gritaba, gestos preocupantes, pero bueno, se va al banquillo cojeando, parece que podrá seguir, veremos, porque sería una baja, lógicamente, fundamental para el partido y para la eliminatoria.
2: No le he visto que se la torciera el toco.
1: Es un golpe,
2: sí, es un golpe.
0: Está todavía con las manos en la cara, en el banquillo, está con mucho dolor.
4: Sí, yo lo tenía delante y el gesto, la verdad, es que ha sido preocupante porque ha gritado, ponía cara de mucho dolor.
1: Pero
4: es verdad que se ha levantado rápido, pero
1: mal,
4: pero veremos.
2: Bueno, mira, voy a aprovechar 8:33, hora antes de Canarias. No te pierdas ni un segundo del partidazo marcador.
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2: 8:35, hora antes de Canarias, queda menos de la mitad del segundo cuarto y llegamos al descanso del Palau, Charlie.
0: Es un soldado de alto rango, Torneque Senghelia, necesita mucho más para abandonar la batalla. Ahí está, en la pista, ni rastro de su dolor en la rodilla, Santi.
4: No, ni rastro, es verdad que ahora se la toca un poco, ¿no? Pero ha vuelto a la pista como un guerrero. Y también ha vuelto a la pista Clyburn, se ha sentado Miles Kane.
1: Y todos, perdona Carlos, han empezado a defender muchísimo. Mirad los puntos que llevamos en este cuarto, ¿eh?
0: Sí, sí, no tiene nada que ver.
1: Un parcial de 7-7, vamos, en el cuarto solo ha anotado Valencia 7 puntos, solo el Barça 7 puntos.
0: Oh.
1: No tiene nada que ver con el cuarto anterior.
0: Vaya triplazo de Álvaro Cárdenas desde la esquina, además en posición desequilibrada, la asistencia de Omani Moore. Qué confianza tiene Valencia Basket, el último en llegar, la enchufa desde cualquier lado, tiene la máxima 30-36. Preparado el hombre de la máscara, Braxton Key, viene Toko Senghelia intentando doblar el balón para Joel Parra. Quería decir que ayer decía sobre Toko Senghelia Pedro Martínez que es Superman, que puede aguantar partidos cada día de 40 minutos. Y bueno, pues se ha visto, ¿no?, esta jugada, que con el golpazo que se ha llevado, ahí sigue el tío y no baja ni un punto.
1: Es que físicamente es un jugador que, a pesar de la altura que tiene, está muy estilizado, es muy estético, corre mucho, tiene velocidad.
0: La falta ahora sobre Braxton Key, cuidado ahí Santi, Satoransky con Matt Costello.
4: Amago de engancharse Satoransky con Key, que le fue a poner el tapón, hizo falta, se encaraba un poquito con el jugador de Valencia, se calma un poco ahora ya esa tensión.
0: Llegaba Alfonso Olivares para poner paz, hay tiros libres para Braxton Key. Noel, puede ser este el primer momento de partido para Valencia Basket, porque puede poner la máxima, el más 8 en el marcador.
12: Sí, porque desde luego el Barça de momento en este segundo cuarto tan solo ha anotado un triple de 6 intentos. No le están entrando ahora los triples, que sí que le han entrado en el primer cuarto. Está entrando un poco más en nerviosismo. Valencia juega lo suyo, es lo que le dice Pedro Martínez. Veremos si lo puede aprovechar.
0: Braxton que iba con el primero, lo convierte. El número 7 de Valencia Basket, otro también con el futuro incierto. Cuando termine la temporada, 30-37.
1: Pues Costello se la ha jugado, porque tiene dos faltas personales, encarándose ahí, le habían haber pitado algo.
0: La canasta ahora de Braxton Key, 30-38. Jugando Tomas Satoransky, viene Satoransky defendido por Álvaro Cárdenas, Satoransky levantando la cabeza, jugando con Kevin Panther. La defensa de Papi Badio. Viene Kevin Panther, 12 puntos, el mejor del Barça. Jan Veselý hasta dentro, el ganchito poco ortodoxo de Jan Veselý, pero sin éxito y sin acierto. Cuidado Valencia, que se puede poner con dos dígitos de ventaja. Viene Braxton Key con Álvaro Cárdenas. Cárdenas, lanzamiento 5 metros. ¡Canasta!
2: 10 arriba.
0: Más 10 para los Tarón ya. Lo frena Xavi Pascual porque cada segundo que pasa se está acercando un poquito más al título de liga. Tiempo parado en el Palau, 3-0-5 para el descanso. Aparece Álvaro Cárdenas para dar la máxima. 30 para el Barça, 40 para Valencia Basket.
2: Sufre el Barça y sufre el Palau, Santi.
4: Sí, sufre el Palau, ahora tratan de animar porque puede ser este un momento de partido. Anima también mucho, lógicamente, la afición naranja. Lo ha tenido que parar Xavi Pascual, máxima ventaja en lo que llevamos de partido. Este más 10 para el equipo visitante y grandes minutos de Cárdenas. Un triple desde la esquina, canasta importante para abrir esa pequeña ventaja en el marcador, que veremos si no es decisiva en este primer tiempo.
2: Decías hace un ratito que era 7-7 el parcial del cuarto, ahora 7-14 para Valencia.
1: Sí, ha sido un 0-7 de parcial en un minuto para Valencia, y Noel lo podrá decir mejor que yo, pero vamos, lo de Cárdenas también es digno de elogio, porque es que hace nada no estaba en el Valencia y ha entrado en la rotación perfectamente, pero ya no solo bien, sino que está aportando mucho y muy en positivo.
3: Bueno, Noel, desde luego que ha sido la sorpresa de este final de temporada, como he comentado hace un par de minutos, pero creo que se han juntado dos cosas para que Valencia Basket se marche 10 arriba. Es que ha mejorado en defensa y luego también el desacierto del Barça en este segundo cuarto. Estamos ahora mismo en unos guarismos de Valencia Basket normales, tirando hacia abajo, si analizamos toda esta final de la Liga Endesa. Si esto sigue así, no hay final, termina al descanso.
0: La pelota para Kevin Panther. Sigue endureciendo la defensa Valencia. Satoransky de tres. El lanzamiento que no entra. Qué buen rebote ahora de Jan Veselý en ataque. Le saca la falta Matt Costello.
1: Es que Xavi Pascual ha tenido que sacar a Veselý porque le estaba necesitando mucho el juego del Barça para coger rebotes, para hacerse fuerte cerca del aro, y con las dos faltas le había penalizado mucho. Tiene tres, perdón, con las tres faltas. Ahora está jugando con tres. Le penaliza mucho no estar ahí.
3: Y es la tercera hora de Costello.
0: Sí, sí.
1: Sí, porque se la estaba jugando.
0: Entra Rivers.
1: Lo estábamos diciendo.
0: Viene Cárdenas defendiendo a Satoransky. Aparece Kevin Panther delante de Branko Badio. No le deja ni a sol ni a sombra. El pase con riesgo lo recupera Cameron Taylor. La pelota para Cárdenas. Cárdenas para Taylor. Va de tres. ¡Triple! Cameron Taylor, él robó el balón, él inició la jugada y él la culmina con un triple. Vaya nivel Maribel de Cameron Taylor.
1: Qué barbaridad. Es que, ¿cómo juega Valencia? La canasta es de Cameron Taylor, pero hay que ver de dónde viene.
0: Ahora el triple de Will Clyburn desde la esquina. Otro que aparece, que comparece en el partido. Lo necesita el Barça. 3-3-4-3. Branko Badio en escorzo. Lanzamiento que no entra. El rebote para Kevin Panther. 120 segundos que le queda a la primera parte. Jugando Kevin Panther. Defendido por Branko Badio. Panther. 14 segundos a la posesión. Panther levantando la cabeza. Jugando con Joel Parra. Viene Will Clyburn. Acaba de estrenar su casillero. Clyburn sacándola fuera para Parra. Viene Joey. Ahí está Parra sacándola fuera para Kevin Panther. Va de tres. El lanzamiento que no es bueno y el rebote largo se lo queda Branko Badio.
3: 8 pérdidas del Barça en este segundo cuarto, tan solo una de Valencia.
0: Llama a filas a los veteranos, la probito la Senghelia. Y mientras Cameron Taylor a lo suyo, mandando al poste a Kevin Panther para anotar. Una más de Cameron Taylor, que está absolutamente imparable.
4: 10 puntos ya, máximo anotador del partido y del partido no. Panther tiene 12, pero de Valencia Basket sí, máximo anotador Taylor.
0: 33-45. Satoransky defendido por Alex de Peristeri.
2: Y sin Montero.
1: Sí.
2: Y sin Montero.
1: Está en el banquillo y lleva 5 puntos.
0: Que va a entrar ahora, Noel. Perdón, Santi.
4: Sí, y lo preocupante es que en Valencia Basket han anotado 10 jugadores y en el Barça solo 5. Y de esos 5, uno es Veselý con 2 puntos y otro Satoransky con 1. Es decir, toda la anotación pura está repartida entre Panther, Senghelia y la Provítola. Los demás poquita cosa, y en Valencia Basket pues está funcionando todo el equipo, como decíamos.
2: 12 arriba Valencia, último minuto del segundo cuarto.
0: 1-0-6, tiros libres para Tomas Satoransky, para el jugador de Praga. Finaliza contrato también y la continuidad parece que no será posible y que abandonará el Barça. El checo, 34-45, convierte el primer tiro libre Satoransky. 66 segundos que le queda la primera parte, viene Sato con el segundo, la canasta de Sato para el 35-45 y para dejar su lugar en la cancha Nicolás Laprovítola. Sergio de la Rea, viene el jugador, el futuro jugador de Dallas Mavericks, encontrando a Ned Roiver, Roivers con Braxton Key, Braxton Key jugando con Cameron Taylor, buena defensa ahora de Şengül, ya se resbala, la invierte para de la Rea de tres, el triple que no es bueno, pero el rebote es para el propio Sergio de la Rea, está en todas Valencia, viene ya Montero, qué rápido es, jugando con Braxton Key, 7 segundos, 6, qué bien Braxton Key, qué inversión para Sergio de la Rea, que anota como si fuera un pivote en el poste bajo, 12 arriba Valencia, 3-5-4-7, 30 segundos que le queda la primera parte. Will Clyburn, la defensa de Nate Roivers. Viene Panther, Panther con Laprovítola, Laprovítola que la saca bien para Şengül, Şengül con Joel Parra, amagando con Braxton Key, viene Parra metiéndose dentro de la zona, el lanzamiento no entra, se sale. Empiezan a flaquear las fuerzas en el Barça, lo lee, su momento Valencia, es la última de la primera parte, viene Jan Montero, 10 segundos, 9, 8, el bloqueo de Sergio de la Rea, viene Montero, ahí está el problema, 4 segundos, 3, jugando con de la Rea, no hay falta, recupera Şengül, a punto ha estado de meterla desde más allá del centro del campo, jugadores a vestuarios, descanso en el Palau, a 20 minutos del título de Liga Valencia que gana por 12, 35-47 al Barça.
2: Oliván, cuéntame lo que hay por ahí.
4: Sonó el uy con ese último intento de Şengül que estuvo a punto de entrar, yo la vi dentro, se van los jugadores ya de ambos equipos por el túnel de vestuarios, serios y concentrados los de Valencia, sabiendo que aún queda mucho por hacer si quieren llevarse el título, algo más cabizbajos los del Barça que han encajado un parcial, pues que se van lógicamente con 12 abajo al descanso, algo que no esperaban, pero bueno, les queda la segunda parte para tratar de darle la vuelta al resultado.
2: Mini resumen, Noel.
3: Llevando la manija Valencia Basket, es increíble en el Palau, desde luego lo que me está sorprendiendo es esa rotación, ¿no? Que no está teniendo tantos minutos, por ejemplo, Montero, está teniendo mucho protagonismo Cárdenas y por cierto, Pablo, 6.500 personas están viendo el partido en el Roch Arena ahora mismo.
2: Uf, ¡qué barbaridad! Rosa, ¿tu resumen?
1: Muy solos Panter y Şengül en el Barça, con muchas pérdidas, 8 pérdidas de balón, 2 solo Valencia y, por ejemplo, puntos en la pintura, el Barça 6, el Valencia 22, ¿no? Claramente está llevando el ritmo del partido, está jugando mucho mejor, aún así, aquí ya sabemos, y por esta serie lo sabemos, que hay partido hasta el final, fijaos en el último cuarto del otro día.
2: 12 por encima Valencia, quedan 20 minutos para disfrutar del mejor baloncesto del continente. En 14 las 9, en 14 las 8 en Canarias, en 14 minutos se decide, se dilucida el primero de los grupos, tercera jornada del Mundial, el grupo B.
13: Partido 49 de 104 se juega en el Lumenfield Stadium de Seattle.
2: Es un partidazo. Bosnia-Qatar, marcador.
13: Lo contamos en la radio y lo hacemos desde la Sala Bur con Alfonso Pérez Burrul, pendiente del arbitraje del venezolano Jesús Valenzuela, en el VAR la nicaragüense Tatiana Guzmán. Los comentarios en la radio de Andrés Valls y Jorge Segura, de Jaime Mateo Jimmy y de Raúl Caneda. De los dos últimos. Canta y cuenta los goles de este Bosnia-Qatar, José Luis Escarabajano.
2: JL, muy buenas.
14: ¿Qué tal? Muy buenas tardes, Pablo López. ¿Qué tal? Israel Herraez, por comentaristas que no sea. Bienvenidos a todos los oyentes de Radio Marca a este espectacular estadio de Seattle. Estación del último test de 16avos de final. Para Bosnia y para Qatar, ambas selecciones necesitan ganar al tener tan solo un punto y venir de encajar sendas goleadas en la segunda jornada del Grupo B. Hay cambios en ambos combinados porque las dos selecciones tienen sancionados. Juega Bosnia con Basile en portería, Radelic, Katic, Malic y Kolasinac en defensa, con Basic, Sunic en el centro del campo, Esmir y Alpegovic por las bandas arriba, Checo, que bien, un delantero sin y de Mirotić. Este sí lo tiene. Juega Qatar con Julen Lopetegui en el banquillo, con Abunada en portería, Pedro Miguel, Kouki, Laye y Albraque en defensa, Karim, Fati y Gaber en el centro del campo, Al Jaidos y Junior por las bandas, en punta el ex del Villarreal y del Sporting, Akram Afif. Empieza a las 9 de la noche, el estadio completamente lleno. En nada te contamos el Bosnia Qatar.
2: Algo que decir, Molinero, hola, del 11 de Bosnia, del 11 de Qatar.
15: ¿Qué tal, López Raiz? Muy buenas, marcador. Pues sí, cambios en los dos equipos, en las dos formaciones, con sanciones, como bien decía JL. Por parte de Bosnia no va a estar el central Muharemovic, con lo cual vamos a ver a Radelic. También hay cambio en el lateral derecho, donde no juega Amar Dedic, el lateral derecho del Benfica, y sí lo va a hacer Malic. Y por las bandas vamos a ver el talento tanto de Alaibegovic, que repite titularidad, como de Bayraktarević, que había sido suplente en el partido en el que Bosnia había caído 4-1 frente a la selección de Suecia, de Suiza, perdón. También hay cambio en el centro del campo, en el que Pasic va a entrar en lugar de Tajirović, mientras que la punta la siguen formando tanto el capitán Dzeko como Demirović. Por parte de Qatar también hay dos expulsados: Madivo, el centrocampista, después de aquella durísima entrada a Koné, le va a dejar su lugar a Ahmed Fatih. También hay cambio en el lateral izquierdo, donde Sultan Albreyk va a jugar en lugar de Alamin. Cambio también en el lateral derecho, donde va a jugar Pedro Miguel en esa zona, y Ibrahim Laye pasa al puesto de central. También hay variedades en el extremo derecho, donde el capitán va a jugar a la I2. El capitán en ese lado derecho, Akram Afif, va a jugar como falso delantero. Así que muchos cambios para este partido, en el que tiene que ganar cualquiera, porque si no, las dos quedarán eliminadas.
13: Y hemos llegado al partido 50 de 104. Ahora sí, casi en el Ecuador. Se juega en el BC Place de Vancouver.
2: Grupo B, Suiza-Canadá, marcador.
13: También te lo contamos en la radio desde la Sala Bur con Burrul, pendiente de Ramón Abati, en el bar Juan Soto. Con los comentarios, ahora sí, de Andrés Valls y de Jorge Segura. Canta y cuenta los goles de este Suiza-Canadá, Pipe González.
2: Hola, Pipe, muy buenas.
16: ¿Qué tal? Muy buenas noches, López. Buenas noches, oyentes de Marcador. Bueno, pues todo el estadio de color de rojo, porque tanto Suiza como Canadá, sus primeras equipaciones son rojas. Algún color blanco de la segunda equipación que lucirá hoy la selección canadiense, pero la grada prácticamente de ese color. 4 puntos tiene cada una de las dos selecciones. Empataron Canadá 1 ante Bosnia en el primer partido, Suiza ante Qatar en el primero también, y en la segunda jornada, pues goleada de Canadá 6-0 a Qatar, y 4-1 le ganó Suiza a Bosnia, pero en unos últimos 15 minutos locos. Hoy va a contar Murat Yakin con esos jugadores que salieron en esos últimos 20 minutos y que revolucionaron el partido. Serán titulares Luka Jakeed, será titular Johan Mansambi. Por fin le vamos a ver al joven de 20 años del Friburgo como titular con la selección suiza en este Mundial. También Jiril Show, el jugador del Sevilla. Por tanto, Gregor Kobel estará en portería, el Bedi Akanji, pareja de centrales con Lucas Jaquet, de Ricardo Rodríguez a priori en las bandas. Veremos al final cómo termina ubicando a estos dos jugadores, con Saka y Freuler en el doble pivote. Esos son inamovibles, sería un 4-2-3-1 con Vargas, que vuelve a la titularidad, y Mansambi en las bandas de interiores, Jibril Sow en el centro del campo de ese tridente, y en punta de ataque Brill Embolo. Y por parte de Canadá, pues Crepe en portería, línea de cuatro atrás con Laria y Johnson en las bandas, de Fugerol y Cornelius será la pareja de centrales. Cambios en el centro del campo, en la sala de máquinas, obligados. Primero Koné, por la gravísima lesión, esa rotura de tibia y peroné que sufrió en el partido anterior. Entrará Nathan Dylan Saliba como titular en ese centro del campo, junto a Chouanier, que es debutante en este Mundial porque no ha jugado un solo minuto al futbolista de Los Ángeles Fútbol Club. En bandas estarán Ahmed, y Buchanan, y en punta de ataque la dupla ofensiva, Jonathan David, que lleva 3 goles, y Kyle Larin, que lleva 2. O sea que pólvora total y absoluta en la parte ofensiva de Jesse Marsch. Un empate clasifica a los dos, incluso perdiendo por pocos goles, las dos selecciones, tanto Suiza como Canadá, estarán en la ronda de 16avos de final.
2: A punto de empezar la ceremonia de los himnos. Estamos esperando himno de Canadá, himno de una de las coorganizadoras. Están los cuatro equipos, Suiza, Canadá, Bosnia y Qatar. A ver cuál empieza primero. Los himnos, está... A ver si el speaker dice algo.
16: Mézclalos todos.
2: Sí, ya está a cuchillo, sí. A ver, orden que dicta el Mundial.
17: El primero que suena.
18: Fans, please rise if you're able for the playing of the national anthem of Switzerland.
2: Suiza, o venga. Suiza, himno nacional de la Suiza, en marcador.

himno de Bosnia, ahora sonarán himno de Qatar en Seattle, himno de Canadá en Vancouver. Estoy en Vancouver, himno nacional del coorganizador de Canadá. El marcador.

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1: Os digo cómo va a ser los próximos minutos de la radio. Vamos a saludar a los tribunos y cuando empiecen los partidos vamos a escuchar a Cucurella, ¿vale? A ver, es lo que hay, es lo que pasa. El baloncesto ha terminado un poquito tarde y vamos a escuchar a Cucurella, así que no vamos a perder el arranque de los partidos de fútbol. Bueno, espero que no pase nada, espero que no haya goles, pero Marc Cucurella es Marc Cucurella. Hola, Jaime Mateo. Jimmy, muy buenas.
2: Hola, familia, buenas noches.
1: Tú estás pendiente del Bosnia-Qatar. El que gane con opciones, con muchas opciones. Yo creo que el que gane se clasifica.
2: Sí, habrá que ver la comparativa con esa clasificación de los 8 mejores terceros. Pero viendo luego la veraje que, por ejemplo, trae Qatar, muy bien lo va a tener que hacer, ¿no? Todo pinta que es una oportunidad maravillosa para que Bosnia haga gala de esa verticalidad que tiene, de la facilidad para ver portería en balones parados. Pero tiene que defender mucho mejor que los dos anteriores partidos. Qatar, sobrevivir a la presión inicial, si es capaz de llegar vivo al tramo final del encuentro y hacer como con Suiza, pues puede sacar algo, pero pinta complicado. Hoy Bosnia tiene que dar un paso adelante.
1: Es verdad que si gana Qatar, posiblemente siga teniendo un average negativo, pero tendrá 4 puntazos que yo creo que le podría meter perfectamente en 16avos. Hola, mister. Hola, Raúl Caneda. Muy buenas.
3: ¿Qué tal? Hola, buenas noches.
1: Que sería para Lopetegui un exitazo absolutamente, vamos, imposible de comparar con nada en el fútbol catarí, yo creo.
3: Sí, pero parece complicado, ¿no? Muy porque bien, sí. más allá del empate, que fue fruto de las casualidades que permite el fútbol, porque realmente fue muy inferior contra Suiza, las prestaciones, sobre todo sin balón, las prestaciones defensivas de Qatar han sido muy, muy, muy escasitas, ¿no? Por ejemplo, hoy hay cambios, juegan jugadores muy hegemónicos en la Liga Qatarí, pero son jugadores acostumbrados a jugar contra rivales inferiores. Cuando cambian de escenario se tienen que enfrentar a otros ritmos, a otras calidades, son jugadores muy, muy poco acostumbrados a defender, a sufrir, ¿no? Con poca respuesta a ese fútbol con más ritmo, ¿no? De cualquier manera, el fútbol siempre es una incógnita. Vamos a ver cómo se desarrolla.
1: En el otro partido, el Suiza-Canadá, hola Andrés Valls, muy buenas.
4: Muy buenas.
1: Bueno, pues Suiza, si gana, se mete como primero y como uno de los equipos que a nadie le va a apetecer enfrentarse.
4: Aquí el problema está en que si ganas el grupo, casi es mejor quedar segundo, porque el que quede primero le puede tocar uno de los mejores terceros, que puede ser un Senegal, que puede ser un Japón, que puede ser un Suecia, que puede ser un Austria, que puede ser una Argelia. Entonces, igual hoy vemos a dos equipos que están quizás más interesados en a Suiza. El empate le podría valer para ser segundo, porque en diferencia de goles quedaría Canadá por encima, pero veremos qué pasa, porque ahí son cosas que pasan con este contexto que tenemos en el Mundial.
1: Ahora
4: que
1: piensa nuestro canadiense. Hola, Jorge Segura, muy buenas.
5: Hello.
1: Sí, hello, sí, hello. Sí.
5: Bueno, que es porque muy, soy, muy de la parte, soy de la parte anglófona, ¿eh? Claro, no de la francófona.
1: De Toronto. Bueno, Jorge, ¿y tú cómo ves este partido?
5: Bueno, yo quiero ver, porque el otro día cuando con eso produce la lesión, digamos que Canadá tenía más que el partido encarrilado, la entrada de Saliba, cómo afecta, ¿no? Más allá de Chaurier también, que debuta, y cómo le puede afectar eso al equipo, ¿no? En la zona de creación, además. Yo creo que arriba han encontrado esa dupla de goleadores que explotó especialmente contra Qatar y que le puede funcionar bien. Y voy a dejarte el apunte estético. Tercer partido, tercera equipación diferente de Canadá.
1: No, hombre, claro, hay que vender.
2: Hay que venderla.
1: No, claro.
5: Claro, no sé si tiene que ver también, bueno, porque el otro día ya dijimos que no era muy bonita, pues igual nos han escuchado y han dicho, oye, vamos con el blanco.
4: El otro día era la negra, ¿no?
2: Sí.
5: La cosa madre del amor hermoso. La guerra de las galaxias que llevabas.
4: Eran, son las hojas de arte, claro, puestas encima de la
5: canadiense. Claro. Es más bonita. O las estrellas de la muerte también. Sí. O sea, era...
4: Es más bonito con cuando la roja local y la visitante también, que tiene la hoja de arte en grande, una sola.
1: Y estoy oyendo ya cuenta atrás, no sé si Vancouver o en Seattle, va a empezar lo de Suiza y lo de Canadá, Pipe.
6: Pues todo preparado para que Ramón Abati, que ya lo hace, pite su, o haga sonar su silbato, arranca ya el partido. Primera pelota para Canadá, que juega ya rápido por la derecha.
5: Hola, Bucana. Pipe.
6: Hola, ¿qué tal? Segura, qué alegría.
5: Hombre, estar. Es que me tenía que decirlo, perdóname, Pablo,
1: no, pero no,
5: me tengo
1: sí,
5: que saltar
1: bien,
5: un poco
1: bien,
5: el protocolo.
1: Está bien.
5: Que estoy feliz de compartir con Pipe otra vez un ratico aquí.
1: Es la primera vez, ¿no? ¿Segura?
5: Sí, es la primera vez.
1: La primera bueno, vez, sí.
5: En unos cuantos años es la primera vez, eso sí.
1: Bueno. También empieza lo de Seattle JL.
7: Sí, ya arrancó el partido, primeros 10 segundos entre Bosnia y Qatar, el último para los dos, vamos a ver quién se lo lleva, si es que se lo lleva alguno. Primeros instantes, 0-0 entre Bosnia y Qatar.
1: De los árbitros. Hola, Alfonso Pérez Burrul, muy buenas.
8: ¿Qué tal? Buenas noches.
1: ¿Quiénes pitan? ¿Quiénes arbitran? ¿Quiénes dirigen?
8: Tenemos brasileño Abbiati, Bélgica, perdón, brasileño Abbiati que pita el Suiza Canadá y Valenzuela, venezolano, que pita el otro partido, Bosnia Qatar. Los dos ya han pitado un partido, el primero Bélgica Egipto y el segundo Australia Turquía.
1: Pues que tengan suerte. Oye, chicos, estoy pensando, ¿os parece que Cucurella espere hasta el descanso? ¿Os parece?
4: Maravilloso. ¿Cómo lo veis? Yo no voy a decir la Cucurella cuando tiene que hablar.
1: ¿Cómo lo veis? Es que ahora tú imagínate que hay 600 goles.
5: Que le dé tiempo a hacerse la paella. Al descanso.
1: Bueno, pues vamos a contar el fútbol y contar el baloncesto, porque también empieza el tercer cuarto del Palau, Charlie.
7: Sí, y parece que a la Liga le va quedando cada vez menos vida. 5 puntos de salida de Jan Montero, que ya suma 10. El que va a ser seguro MVP si gana Valencia el título. 8.5 para que termine el tercer cuarto. Tiene la máxima el conjunto de Pedro Martínez, lanzado a por la segunda liga. Contesta Toko Şengeli al poste. 37 Barça, 52 Valencia Basket.
1: Quiere mandar Bosnia en Seattle, JL.
7: Ha tenido la primera con un zurdazo desde la frontal de Demirovic y a la izquierda se estiró Abunada para sacarla en dos tiempos. Es el equipo, el combinado, que ha empezado dominando, teniendo la pelota, llegando y finalizando jugada en apenas 2 minutos. Mira que viene más desde la parte izquierda de nuevo. Es Bosnia el centro taponado. Lo intentaba con Lasinac. Saque de banda para el equipo de Barbaré.
1: ¿Cómo arranca lo de Vancouver, Pipén?
6: Bueno, pues de momento minutos de tanteo entre los dos equipos a la falta de Jaquet. Bueno, casi, prácticamente es un córner en la parte izquierda del ataque canadiense, que tendrá un balón parado, una primera oportunidad para poner la pelota en el corazón del área. Pero de momento tanteándose, como digo, los dos equipos, tanto Suiza como Canadá. Y se acerca ya a ejecutar ese saque de falta Soanier, el que está debutando en este mundial. Sorprendente, se ha quedado en el banquillo Eustaquio, que bueno, fue el capitán en el último partido.
5: Y que jugó muy bien, Pipe. Sí.
6: Quizá algún problema físico, si no, no se explica, la verdad.
5: No se entiende porque Eustaquio movió muy bien al equipo el otro día.
6: Ahí va Chouanier, el centro de Chouanier al corazón del área. El cabezazo lo despeja la defensa en primera instancia. Mansambi lo saca para alejar ese balón. Intentaba la contra suiza. Mandó la pelota fuera Canadá, sacará de banda, ya lo hace el equipo suizo.
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1: Y en baloncesto se está acabando la liga, Charlie.
20: Sí, porque sigue en modo recital Valencia entre Cameron Taylor y Jan Montero. Se están repartiendo los puntos de este tercer cuarto. Aparece Jan Vesely para que la final se alargue un poquito más, pero sigue siendo un más 15, estabilizando la diferencia Valencia en el marcador. 6-20 que le queda al tercer cuarto, manejando el nuevo jugador de Dallas, el príncipe Sergio de la Rea, jugando con Jan Montero. Jan Montero, 9 segundos, 8, 7. Ahora no tiene prisa Valencia. Viene Montero en el step back. ¡Triple! ¡Es el año de su vida! ¡Le sale absolutamente todo a Jan Montero! Y fíjate, Santi Oliván, lo que se escucha en el Palau.
21: Nada, espectacular. Todo el Palau cantando MVP. Sabíamos que iba a aparecer Montero, no sabíamos cuándo. Lo ha hecho en el tercero, como el otro día. Son 11 puntos consecutivos, 3 triples y un canastón de 2. Está emulando lo que hizo el otro día en el tercer cuarto. Y está sentenciando la final aquí en el Palau, Jan Montero.
1: En la grada rival, Noel, te cante MVP, MVP. ¡Ostras, eh!
21: Es increíble, ha aparecido en este tercer cuarto y por cierto, Pablo, la máxima que Valencia Basket consiguió el lunes con ese más 18, veremos si puede aguantarlo y si no el Barça responde.
1: Quedan 5 minutos, gana por 15 Valencia Basket, ojo que Qatar también quiere ganar, córner para los cataríes, JL.
7: Sí, se quieren estirar también, antes tuvo un remate Šunić exactamente igual que el de Demirović y exactamente igual lo paró Abunada en dos tiempos, estirándose a la izquierda sin ser demasiado contundente. El guardameta de Qatar con una duda, pero solventó las dos ocasiones. Viene el córner para Qatar, va a sacar el Marcelo Qatarí a Kravafib, la pone.
1: Madre mía. Marcelo no es.
7: No, lo siguiente y Marcelo al segundo palo no. Lo siguiente, a la grada de enfrente la ha puesto.
2: La ha sacado, parecerá Marcelo, pero la ha sacado como secretario, ¿eh? Dios santo bendito.
1: Qué córner tan lamentable de Afib, que este es el bueno.
2: El mejor futbolista probablemente de la historia de Qatar. Tiene muy buen pie, pero aquí no lo
1: ha visto. Caneda, ¿cómo ves este arranque de partido de los qataríes? ¿Te están gustando? ¿Están defendiendo bien? ¿Cómo lo ves?
22: Bueno, en defensa a mí me parece que es el gran déficit de Qatar, ¿no? En toda la competición me ha parecido de largo el equipo más endeble defensivamente, sin pasión en los duelos, sin capacidad defensiva, porque todos estos jugadores en su liga qatarí son hegemónicos, ¿no? Entonces, cuando salen a jugar contra más vatios, un fútbol mucho más rápido, más competitivo, no tienen respuesta. Yo soy más de sensaciones que de estadísticas, pero a mí en cada partido que ha jugado Qatar me daba la impresión de que le podían tirar a la puerta en cualquier momento. Sin embargo, hoy los jugadores que saca al campo, Al-Haidos, Al-Fati, Boudiaf, que son jugadores muy consagrados en la Liga Qatarí, bueno, están teniendo capacidad para tener cierta secuencia de pases, bueno, no se sienten tan dominados. Ahora, en el momento en que Bosnia sí es capaz de tener la pelota, me parece que es un equipo. No ves a un jugador qatarí disputando los duelos defensivos con la pasión que requiere un fútbol de estos estándares, ¿no? Son muy exageradamente abordables, aunque hoy están siendo un poquito más equilibrados porque están siendo capaces de tener un poquito más el balón. De cualquier manera, el partido van 8 minutos, a veces hacemos los análisis antes demasiado precipitados, ¿no? Se está empezando a cocer, se está empezando a saber a qué sabe el partido.
1: Reclamaba una amarilla, JL.
7: Sí, una falta de Bosnia, creo que era de Malic. Es lo que le reclamaba el combinado qatarí.
1: Alfonso, con razón.
3: No, no, falta sin más. Pasa que los principios son un poco tensos y veo que está todo el mundo reclamando bastante, ¿no? Pero creo que el árbitro no tiene que caer en eso y dejar jugar sin tarjetas mucho mejor.
2: Hay que recordar, Alfonso, que no les vale el empate a ninguno de los dos. Por lo tanto, tiene que ser un partido en el que vayan a ganar. Y ahí sí va a haber momento donde la tensión va a aparecer.
3: Se notaba al principio, además, en los dos partidos.
1: Yo creo que hoy empieza una parte del Mundial importante porque a partir de hoy hay equipos que verdaderamente se van a la calle, van a hacer maletas. Entonces un gol puede entrar, puede salir. Hoy podemos... Y lo del domingo...
6: ¡Cuidado, Suiza! Solo Embolo estaba delante de la portería de Crepé, que le aguantó perfectamente. Tiró al muñeco el delantero de Suiza. Primera ocasión clarísima para el equipo helvético. La salvó Crepé.
1: Ocasión muy clara, Andrés.
4: Vaya,
1: yo no
4: vaya
1: sé si hay, yo no sé si hay posible mano.
4: Mano,
1: no. En el, no en el primer remate, aquí evidentemente es un remate contra el portero, pero luego en el rechace de Manzambi.
6: Uy, sí,
1: uy, se cuidado, gira. A mí me ha dado la sensación muy clara en el primer momento.
6: No, vale.
1: Tiene el brazo tan sacado y la perspectiva engañaba tanto, pero bueno, eso demuestra que Manzambi está moviéndose más en el carril central, que es algo que le pedíamos en las dos anteriores ocasiones, que Murat Yakin lo ha sacado de manera cobarde como suplente en la segunda parte. Hoy se ha atrevido a darnos algo de espectáculo poniendo en el carril central y está dando frutos ya. Bueno, Alfonso, es verdad que le dan el hombro, pero vamos, con el brazo extendido, de casualidad le llega a dar en el bíceps y es penalti.
3: Está muy cerca. Cuando son golpeos fuertes que están a un metro el otro jugador, ahí tiene que ser muy claro. O sea, tienes que ver mucho que el balón, que el abrazo vaya a balón. Tan cerca, no da tiempo a mover esos brazos.
1: Por cierto, yo tengo una pregunta. ¿Cómo es posible que Qatar haya sido la última campeona en dos ocasiones distintas de una competición continental que disputa Japón, Corea del Sur, Irán, Palestina incluso, que llegó a las fases finales de la última edición? Es algo que me resulta incomprensible viendo lo que siempre son Japón, Corea del Sur, etcétera, y lo que estamos viendo de Qatar en este torneo. Falta muy peligrosa para Bosnia, Escarabajano.
7: Desde la parte diestra, según ataca el combinado bosnio, va a sacar Esmir. 20 a la espalda, se meten hasta tres jugadores en el área pequeña. Llega también Demirovic, se queda en la frontal del área pequeña Radelic. Vamos a ver dónde la ponen. El balón al segundo palo, por arriba despeja de cabeza Qatar, lo intenta ganar todavía Sunic, pero abre mal. Madre mía, el despeje de Qatar le da a un compañero. El segundo despeje, uy, peligro, que ahora se ha encontrado el hueco. A Krapafi se puede plantar solo, se deja la pelota atrás, se la toca Sunic y el guardameta mete el pie para enviar la banda. Madre mía, qué contra ha desperdiciado a Krapafi.
1: No es el partido.
6: Cuidado, cuidado, Canadá, solo delante del portero. El recorte hacia la izquierda, que no le salió bien, reaccionó bien Kobel. Segunda oportunidad.
1: Yo creo que era fuera de juego.
6: Saliba, podía haber fuera de juego.
1: Yo creo que él sabe que era fuera de juego porque ha definido de una forma.
6: Sí, la verdad es que sí. Es que estaba solo, tenía tiempo.
1: Es Larin,
6: para,
1: ¿no?
6: Para pensar, para mirar. Sí, era Larin. Y yo no entiendo. Cuando el fuera de juego es claro.
1: Igual no ha sido claro, pero a mí me ha dado la sensación de que está con varios metros. No, yo me da la sensación, viéndolo en la tele, Alfonso, que igual sí es fuera de juego, pero que no era un fuera de juego de 10 metros.
3: Sí, al final es que la manera que tienes de revisar la jugada es que acabe en gol. Entonces a veces es mejor dejar que acabe en gol porque es lo que te da pie a revisar, ¿no?
1: Pues la definición del Larin es del Larin del Mallorca, ¿eh? Qué horror. Qué horror de definición.
6: Sí, en lugar de tirar directamente intentó recortar al portero por la izquierda y Kobel reaccionó muy bien. El árbitro que me recuerdo, antes le han puesto un plano corto de su rostro y es, me ha parecido igual que Jupp Heynckes de joven.
1: Ojo, igual que Jupp Heynckes,
6: sí,
1: lo compro.
6: Sí, bueno. Sí.
1: No sé.
5: Por el pelo, cómo lleva
6: sí,
5: el pelo y
6: pelo,
5: tal.
6: Pero
5: sí,
6: la cara también, ¿eh?
5: Compro, se da un aire, sí.
1: Lo compro. Un poquito para atrás. Jimmy, ¿cómo ves el partido? ¿Cómo ves el Bosnia 0-Qatar 0?
2: Divertidísimo, porque Bosnia ha ido por el partido desde el principio, pero es un equipo que tiene serios problemas en transiciones defensivas. Y por ahí Qatar, es verdad que se le cierra la persiana cuando tiene que definir en los metros finales, porque tiene mucho campo que recorrer, pero igualmente estamos viendo un partido de mucho ritmo por esa necesidad y por esa dificultad que tiene el equipo de Barbarés para volver a defender.
1: ¿Segura cómo ves el Suiza 0, Canadá 0?
5: Pues te digo una cosa, ha empezado así un poco difícil de masticar, pero especialmente desde que ha llegado la ocasión tan clara de Suiza, el partido se ha abierto un poco. Y está empezando a ser movido de ida y vuelta, así que está divertido.
1: Alguna ocasión, pero de momento sin goles. ¿Cuánta ventaja lleva Valencia terminando el tercer cuarto del Palau Baloncesto, Charlín?
20: Está reaccionando un poquito el Barça con 21 puntos de Kevin Panther y con las acciones de Senghili y la Provito, las sumas 10. Con 2-19 por jugar, 5-9-6-9, tiros libres para el argentino de Morón. Nicolás La Provito la ha convertido el primero, va con el segundo, también para adentro. Ha conseguido Santi un poquito sofocar el incendio que había montado Valencia Basket en el Palau.
21: Sí, la verdad es que el intercambio de canastas está siendo bonito, porque a esos triples de San Montero ha contestado Kevin Panther también con acierto desde la línea de tres para irse a los 21 puntos y para situar la diferencia en menos de 10, más 9 para Valencia Basket. Tenemos partido.
20: Viene Papi Badio, defendido por Jan Montero. Sonido de viento de nuevo para el ataque de Valencia. Acabándose la liga, la temporada. Falta personal de Darío Brizuela sobre Jan Montero. Es la tercera del Barça.
1: Rosa, ¿cómo lo ves?
4: Pues que Panther ha entrado en efervescencia y eso ha hecho que pudiera acercarse el Barça, que se lo empezara a creer un poquito, que ahora mismo están a 9, pero está aguantando bien Valencia también. O sea que vamos a tener partido, porque vamos a tener partido, pero está siendo un partido que Valencia por ahora domina.
1: Noel, pero el Barça no se rinde.
8: No, en absoluto. Tenías ahí esa máxima de 18 en el partido y me daba la sensación de que estaba muy cerca de poder romper el encuentro, pero es que es imposible. El ritmo es increíble. Veremos si pueden llegar. Lo que me preocupa sobre todo son las cuatro faltas de Pradilla, que ya está en el banco.
1: Cuidado Suiza, Pipe.
6: Mansami dentro del área. Cae el 9 de la selección suiza. Se lo recrimina la defensa canadiense. No protestó. Y yo creo que sí que...
9: Yo creo que se ha caído sin querer incluso, sí. Porque no ha hecho ni ademán de protestarlo.
3: De Maduro, que sí.
6: Le pone las manos...
1: Se ha dejado caer claramente, a ver si picaba el árbitro, pero Alfonso, tenía que ser, vamos... Tiene que ser un árbitro completamente sin ojos para pitar penalti.
3: Viene, claro, además viene en velocidad desde el centro del campo, línea de fondo, y ya llega ya muerto matado.
1: Sigue atacando Bosnia, Escarabajano.
20: Lo intenta, pero desde muy lejos. Es verdad que ahora Pasic lo ha hecho muy bien. Se giró muy bien ante Fati. Disparó con la zurda muy lejano. No fue tan mal el disparo. Tocó por la red por arriba. Lo está intentando con disparo desde la frontal y desde más lejos. Es verdad que el portero, las dos veces que ha tenido que parar, ha dejado alguna duda, pero no sé si será indicación del míster Barbarés de intentar disparar cada vez que puedan, pero es lo que está haciendo Bosnia.
1: Ahora mismo con este doble 0-0, Canadá líder 5 puntos, Suiza segundo con 5, Bosnia tercero con 2, Qatar última y eliminada con 2 puntos, Pipe Vancouver.
6: Pues falta en el centro del campo, aplaudía Jonathan David, favorable a Canadá, la falta del jugador del Sevilla, Rubén Vargas. Puede haber ahí hoy conexión sevillista, Sou Vargas, los dos titulares, pero de momento no les hemos visto combinar ni tampoco bueno. Hacer ninguna acción. Recordar que estos dos equipos...
1: En el Pijuan tampoco lo hemos visto mucho.
0: Mira, en ese momento el grupo estaría de la siguiente manera, si esto acaba así, Canadá jugaría contra Bélgica, Suiza lo haría ante Corea del Sur y Bosnia se estaría clasificando y estaría jugando contra Estados Unidos.
9: También porque faltan por jugar todos los grupos. Entonces hay muchos que tienen un punto.
0: Con dos no le va a dar a Bosnia para clasificarse, pero ahora mismo estaría jugando contra Estados Unidos.
9: De hecho, puede haber 11 grupos con 4 puntos en un tercer clasificado. O sea, todavía se puede dar en que el tercer clasificado acabe con 4 puntos en 11 grupos.
0: Por eso lo digo, escúchame, que tampoco se tiene por qué asegurar, con un gol a Belag malo. Pero Jorge,
5: si los cruces del primero y el segundo fueran así, casi que te conviene más quedar segundo.
9: Claro, por eso lo decía al principio. Dicho, puede ser Corea del Sur o México o Sudáfrica de ese grupo o República Checa, pero es que puede ser o Bélgica o Austria, Argelia o Egipto, claro, o Japón o Suecia o Costa de Marfil o Ecuador o Senegal.
0: Tirar de la calculadora hoy.
20: Queda mucha jornada todavía, mismo eliminado.
9: Sí, pero sabes que siendo segundo, lo vas a tener posiblemente mucho mejor que siendo primero.
0: Ahora mismo eliminados, queda mucho, insisto, de los terceros, República Checa, Congo, Ecuador y Senegal.
1: Lo intentaba Canadá, Pipe.
6: El remate después de una falta, cayó Mansa en las manos de Kobel. Se conjuró el peligro, decía que estos dos equipos se han enfrentado solo una vez en la historia, fue en un amistoso en el año 2002.
1: Sí, lo recuerdo.
6: Ganó Canadá 1-3. y en ese Canadá, pero este sí le vas a recordar, estaba el seleccionador de ahora, Murat Yakin, su hermano Hakan, y estaba, a ver si te suena este, Rafael Vicky.
1: Hombre, claro, centrocampista muy guapo del Atleti, sí, sí.
6: Hombre, por eso, que sabía que lo ibas a conocer.
1: Sí, hombre, sí. Pues
6: ganó 1-3 Canadá en aquella ocasión.
1: 30 segundos, ya menos para que termine el tercer cuarto del Palau, Charlie.
20: Y vuelve otra vez a dispararse Valencia con dos triples, uno tremendo, otro más de Jan Montero. Y este de Braxton Key con dedicatoria para un Palau que se ha calentado con el gesto del ex de Memphis. 34 segundos, 3 décimas, lo ha parado un cabreadísimo Xavi Pascual, porque se sigue acercando la Liga Valencia Vázquez. 64 Barça, 79 Valencia, 34 segundos, 3 décimas para el final del tercer cuarto.
1: Oliván abajo, ¿qué cuentas?
21: Pues lo ha tenido que parar Xavi Pascual, muy enfadado. Esos dos triples de Montero y de Key han dolido, también ha dolido esa celebración que se ha levantado toda la grada protestando, parte del banquillo del FC Barcelona también no le han gustado esos gestos del jugador de Valencia. 64-79, son 15 puntos de diferencia, falta de 34 segundos, momento clave en la eliminatoria.
1: Probablemente, Noel, habrá un arreón del Barça en el último cuarto, pero muy bueno tiene que ser el arreón con 15 abajo.
8: Sí, desde luego, y tienen que fallar Montero y Cameron Taylor, los jugadores de Valencia Basket, para que el Barça pueda remontar esto. No está terminado, pero muy mal lo tiene que hacer Valencia Basket para que se le escape al partido.
1: Tiene pinta que hoy termina la cosa, Rosa.
4: Lo que sí te puedo asegurar y decir y confirmar al 100% es que estamos viendo un partido tan divertido como todos los de la serie, bueno, menos el tercero que fue un poco más aburrido, pero 29-32 el parcial del cuarto. Es que estamos en unos guarismos espectaculares, y eso que el segundo cuarto ha sido flojo, pero 29-32 en un cuarto a triple pelado.
1: Charlie.
20: La pelota para Nicola Provito, la 34 segundos, 3 décimas, viene Brizuela de 3. No entra, el rebote en ataque para Joel Parra, cuerpeando con Braxton Key, la zurda de Parra, lanzamiento que no entra, el rebote para Braxton Key, cuidado a la caída, cuidado al tobillo de Joel Parra, hay que parar el partido, Santi.
21: Sí, se dolía Joel Parra del tobillo, parece que no va a ser nada, se levanta,
1: pues aguántame, porque hay falta peligrosa para Bosnia Escarabajano.
7: Sí, está Vasic haciendo mucho daño, enlazando con los delanteros, hizo la pared, le agarraron, le empujaron, pitó la falta, es buenísima. Yo creo que si se la dan a un diestro, prácticamente la pone ahí, la escoraría un poquito más a la izquierda porque está concentrada, pero es buenísima la falta, colocando la barrera el guardameta Abunada para ponerse la buena a un diestro, tirándose al suelo Edmilson Jr. para que la pelota no pase por bajo de la barrera. Se queda un hombre también de Bosnia en la barrera para intentar estorbar la visión del guardameta. Cuatro hombres para disparar. Ya empieza a despejarse la zona. Está Katic, está Pasic, que puede golpear con la zurda.
6: Bueno, está justo en zona central.
7: ¡Disparo! ¡Madre mía, ha matado a un compañero! Matado a uno de la barrera.
1: Termina el tercer cuarto, Charlie.
20: Y lo ha hecho con triplazo de Omari Moore. También desequilibrado. Le sale absolutamente todo a Valencia. Un escándalo lo que ha construido Pedro Martínez en la capital del Turia. 10 minutos por jugar. 10 minutos que se le van a hacer largos seguro a Valencia y cortos al Barça. Saboreando ya los tarón y al título de la Liga Andesa. 64 Barça, 82 Valencia en el Palau.
1: Se recupera el catarí del pelotazo, Escarabajano.
7: Sí, se recuperó y además...

0: Se aplaza el partido y ahí sí no hacen pausa de hidratación porque ya han tenido todos los minutos anteriores para meter toda la publicidad. Entonces, la igualdad de condiciones en realidad no existe porque no la han aplicado tampoco en ese partido.
1: Se les da igual.
2: Voy a aprovechar la hidratación para preguntar a los tribunos. Caneda, ¿cómo lo ves? 0-0, está aguantando Qatar, pero no sé hasta cuándo va a aguantar Qatar, ¿no? Es la sensación que da.
3: Pero la realidad es que es decepcionante el ataque de Bosnia, ¿no? No tiene ni calidad, no son capaces de ir todos juntos de tal manera que sean capaces de aprovechar los tan endebles mano a mano que tienen los jugadores qataríes, ¿no? Y Qatar, sin embargo, con los cambios que ha hecho, ha juntado varios jugadores que muy endebles defensivamente, pero buenos con la pelota, sobre todo los cambios que ha introducido hoy Lopetegui, y tiene secuencias de pase que por lo menos hace que el partido sea equilibrado y que no tengan que estar siempre sufriendo duelos defensivos, ¿no? Me parece una versión de Bosnia muy, muy, muy decepcionante, que no encuentra el fútbol suficiente para someter a Qatar, que a mí me parece el equipo defensivamente que no está en los estándares que se debe estar en una competición como esta, ¿no? De hecho hasta Bosnia jugando mal es capaz de crearle peligro, ¿no? Es decir, cada vez que se aproximan al campo contrario te da la impresión de que puede haber al menos un disparo a puerta. Ahora bien, el rival juega y Qatar, a pesar de esa endeble defensiva, está mucho mejor que en otros partidos, ¿no? El rival es inferior y ellos son capaces de dar una mejor versión, aparte con jugadores, repito, con mejor pie que otros días.
2: Jimmy.
1: Pues mira, me está sorprendiendo que Bosnia esté abusando mucho de atacar por el carril central, donde está apareciendo mucho Basic, y creo que donde de verdad tiene mayor capacidad para generar peligros por fuera. Es verdad que no está terminando de centrar al área, pero creo que si empieza a jugar por fuera con futbolistas de talento, como los tiene, por ejemplo, Bosnia, y busca centro lateral a la cabeza de Demirovic o de Checo, que ahí sí que son dos delanteros mucho más amenazadores, Qatar puede sufrir. Creo que por ahí tendría que explorar un poco más esa opción Bosnia para hacer daño a una Qatar que en el juego aéreo ha dejado mucho que desear en este Mundial.
2: Marca de Radio Marca con el Mundial, con el posiblemente último partido de la temporada del baloncesto de la Liga Endesa. Ya hay juego, rueda la pelota en Vancouver, Pipe.
4: Rueda la pelota ya en Vancouver. Como era evidente, López, en estos primeros cuartos de hora no ha pasado nada. Podías haber tirado haber escuchado a Cucurella, pero
2: perfecto,
4: es la ley de Murphy, ya sabes. Bueno, pues intentaba jugar Suiza. Señalaba falta, ¿no? Ha quedado un futbolista de Canadá tendido en el terreno de juego. También Rubén Vargas, el suizo. Un choque entre ambos jugadores. Vargas, que se queja de la pierna derecha, se echa la mano a la cara. Parece que bastante dolorido. El árbitro, en principio, no había señalado nada. Le reclamaban los futbolistas que parara el juego. Uf, ha sido ahí un pisotón de Vargas.
0: Le pisa así sin querer todo el talón.
2: Es que es
0: a Johnston.
2: Hay una doble acción peligrosa para el rival, Alfonso. Es que han podido salir lesionados los dos.
5: Él ha visto balón, pero hay veces que aunque toques balón, por la intensidad de la entrada tienes que pitar la falta. Más que nada por parar un poco que no se produzcan. Pero y él lo que ha visto es que tocaba balón, que lo toca, pero creo que va muy fuerte el defensor canadiense.
2: Andrés, ¿te está gustando Suiza?
0: Me está gustando, creo que está yendo de menos a más. Creo que el partido ha empezó un poco mal en general para lo que esperábamos nosotros. Luego creo que estuvo mucho mejor, que es cuando llega esa ocasión de Mbolo y luego el remate de Manzambi. Ahí entra en el partido en un momento de caos tremendo, justo antes de la pausa de hidratación. Y para sorpresa de nadie en este Mundial, la pausa de hidratación rompe todo el ritmo que estábamos teniendo en el partido y creo que ahora lo va a pausar un poquito más para Suiza, que está claramente dominando la pelota.
2: ¿Y para ti, Segura?
6: Bueno, voy a decir una cosa, la pausa de hidratación. El fútbol se parece al baloncesto.
0: Sí, creado cuatro cuartos.
6: Claro.
0: Bueno, en Estados Unidos ya lo anuncian como ahora vamos a un apasionante cuarto-cuarto.
6: Claro, es que es así. O sea, se ha generado cuatro cuartos porque rompen el ritmo de un partido. ¿Te puede beneficiar o te puede perjudicar? A mí me parece que Suiza es mejor equipo. Ahora, por ejemplo, bueno, lo intentaba un poco ahí por ahí Buchanan, pero yo el doble cambio en la organización de juego, uno obligado a lo de Kone, pero el otro, usted, creo que no acabamos de entender mucho, puede que tenga alguna explicación.
0: Muy raro.
6: La realidad es que está haciendo que, es verdad que Qatar era mucho peor equipo, evidentemente, que Suiza, pero a mí no me está gustando Canadá hoy, nada.
2: Tiene toda la pinta de que la Liga va a ir a Valencia, Charlie.
7: Es un más de 19, aunque ha fallado los dos tiros libres Neil Sacco. La pelota para la Provítola, 7 y medio para el final, la Provítola con Tornique Senghelia. El Valencia que no afloja, vuelve a robar el balón, la recupera Cameron Taylor con Braxton Key. Quiere hacer sangre, quiere hacer pupa, viene Sergio de la Rea en los últimos 7 minutos de la temporada. Jugando Braxton Gui con Álvaro Cárdenas, 12 segundos a la posesión. Sacco, madre mía, vaya melón. Se acaba de tirar Sacco, hasta eso lo mete. El nivel de confianza es
2: tremendo. ¡Ay, mi madre, qué golazo!

0: pelota desde la izquierda, empezó a driblar en paralelo a la línea de gol y en cuanto tuvo un huequito le pegó un disparo con la diestra a la escuadra izquierda de la portería de Abunada. ¡Hala! Begovic, golazo de Bosnia, 29 de la primera, Bosnia 1, Qatar 0.
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2: Jimmy, es un chirlo digno de un mundial, ¿eh? Buah. Qué golazo metido a la Benovic.
3: 18 añitos qué tiene chirlo. La criatura, ¿eh? El futbolista del Salzburgo, que es verdad que parte desde la banda, pero su tendencia natural es ir hacia adentro, ha recortado hasta tres rivales. Y mira el chirlo que ha metido con la pierna derecha. Abunada no ha podido hacer absolutamente nada para detenerlo. Esto creo que se veía venir. Si empezaba a jugar por fuera, lo ha hecho, aunque la tendencia del extremo sea meterse hacia adentro para hacer golazos como este.
2: Se pone con 4 puntos Bosnia, sigue tercero. Un gol en Vancouver le mete directamente en 16avos. Marque quien marque. O Canadá o Suiza, 5, Canadá 5, Suiza 4, Bosnia-Herzegovina y eliminado 1, Qatar, Caneda. Qué gol tan brillante de Bosnia.
4: No seré yo el que le va a restar mérito a la brillantez de la acción, ¿no? Pero si nos fijamos un poquito, el nivel de oposición de los dos medios centros defensivos de Qatar no es propio de este nivel de competición, ¿no? Aparte de esos jugadores ya mayores, lo decíamos antes, que son jugadores buenos con la pelota, pero sin el balón son prácticamente inexistentes. Es decir, el jugador bosnio se los ha limpiado simplemente con fintar. Si os fijáis la repetición, es que desaparecen de la acción, ¿no? Entonces, es un poco desvirtuado, ¿no? El Mundial, que debería ser una competición de lo mejor, como ha sido históricamente, se ha convertido en una fiesta tan global que a veces nos distorsiona un poco lo que son los niveles futbolísticos, en este caso los niveles defensivos. Da la impresión de que quieren subcontratar la parte defensiva del juego, ¿no? No me parece propio de una competición así. Solamente os pido que miréis la repetición y miréis los 2.200 de Qatar.
3: Sí, eso está claro, pero Raúl, si a partir de ahora el Mundial va a ser de 48 selecciones, esto lo vamos a ver cada 4 años, porque va a haber alguna selección que se meta un poco por inercia, porque le toca por posición. Sí,
4: me daré por feliz con que solamente veamos eso y dejamos de ver estas cosas de los 4 tiempos y estas cosas tan americanas que tan mal le sientan al fútbol, ¿no? Que es una construcción cultural que tiene más de un siglo de pura pasión en América Latina, incluso en Asia, en Europa, menos en Estados Unidos. La lógica americana le sienta muy mal al fútbol, tanto del mundo desde el punto de vista de las estadísticas, de la data, ahora con los 4 tiempos, es decir, tiende a una artificialidad y tiende a cortar la liturgia que es un partido de fútbol. La pausa de hidratación ya existe, se llama descanso, no hay que inventar nada, ¿no?
5: Yo solo os digo que como en el Mundial de 2030 tengamos en España la ola de calor que estamos teniendo en este mes de junio, vamos a necesitar una pausa de hidratación, sino que los jugadores van a necesitar 4 pausas de hidratación en cada parte, porque si no va a haber gente que vaya a tener serios problemas de salud en el campo.
2: Oye, ¿podemos ver el primer biscotto del Mundial? Porque el 0-0 les viene bien a los dos. Bueno, es verdad que un poquito mejor posiblemente a Suiza que a Canadá, pero les viene bien a los dos porque se meten los dos en 16avos directamente.
5: A Canadá le viene bien porque vende la narrativa de que ha sido primera de su grupo en el Mundial en su casa, sin Alfonso Davies, que no ha jugado en el primero, no ha jugado en el segundo. Hoy en principio va a tener minutos. Por cierto, Eustaquio tenía problemas, molestias musculares, por eso no ha sido titular.
6: Algo pasaba ahí.
5: Y a Suiza le vale porque tiene un posible enfrentamiento más sencillo. ¡Ojo!
6: Mira Suiza, Rubén Vargas por la izquierda dentro del área, el balón al segundo paso. La buscaba en Bolo, pero se tiró muy bien, fantástico, de Fullerón para tocar ese balón lo justo para que acabara en las manos de su guardameta Crepé. La ocasión clara otra vez de Suiza la tuvo un poco antes Larin, que disparó flojo a las manos de Kobel, que atrapó bien, y luego nos hemos perdido la jugada tonta del Mundial. Balón en el centro del campo, falta a favor de Suiza, que va a sacar Saka. Y cuando va a golpear la pelota, Larin, que estaba por ahí, le ha dado un toquecito a la pelota y le ha pegado un patadón. Claro, no ha dado Saka, no ha dado al balón y le ha dado a la pierna de Larin. Y han visto cartulina amarilla los dos jugadores, pero ha sido una jugada realmente absurda.
2: ¿Vale? Amarilla para los dos, Alfonso, ¿es justo?
7: Sí, yo creo que ha estado bien, porque lo que pasa es que los canadienses pedían la roja por la patada, ¿no? Pero la patada viene por lo que dice el compañero, porque le ha tocado un penín el balón, ¿no? Sí, era más o menos... O de rodillas de cara a la pared los dos, o una tarjeta amarilla cada uno.
2: Se meten seguro Suiza-Canadá, están empatados a 0. También probablemente se meta Bosnia, que tiene 4 puntos. Estaría fuera.
0: ¡Gol de Bosnia! ¡Gol, gol, gol, gol, gol, gol, gol, gol, gol, gol! En propia Sultan Albraque. La pelota fue al segundo palo, puesta desde la izquierda. Remata Edin Dzeko. Toca el Sultán, la mete para adentro despistando a Bunada. Pone la directa a los 16avos Bosnia y la directa a casa Qatar. 34 de la primera, Bosnia 2, Qatar 0.
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2: Sigue con 4 puntos Bosnia-Herzegovina, va importando el gol a Veraz, sigue negativo con menos 1, el centro desde la banda y el, bueno, la exigencia defensiva de Qatar, Jimmy, que digamos que no es Cannavaro, Maldini, bueno, y Gota Curta.
3: No, ya te digo yo que no. Pero mira, cuando te he dicho antes que me parecía que el partido para Bosnia pasaba por el centro lateral y el juego por los exteriores, no me refería a esto. Claro, es que lo que intenta Dzeko no es un remate a portería. Intenta una prolongación en el segundo palo para Demirovic, que es el que atacaba el sector contrario, pero es que ha rebotado en Sultan Albraque, al que le ha metido el balón por debajo de las piernas, le ha desviado la trayectoria a Bunada, que ha tenido los reflejos bastante limitaditos y bastante lentos para reaccionar, ¿eh? Evidentemente Qatar es una de las peores selecciones, por no decir la peor del Mundial, y hoy lo está sufriendo con muy poquito de Bosnia.
2: Bosnia 2, Qatar 0, Qatar eliminada al tercer partido, y me parece a mí que ya empiezan las despedidas en el Palau, Charlie.
8: Con el mate ahora de Jan Veselý para ponerle el 76-93, 17 arriba para Valencia, que va a tener 4 minutos para disfrutar jugando Omar Imur con Branco Badio liberado, va de 3-3-3. Es un más 20 en el Palau Santi Oliván. Mucha gente ya se va con algún que otro gesto hacia el palco.
9: Sí, hay gente ya, aficionados del FC Barcelona, que empiezan a enfilar las gradas, empiezan a irse. Enloquece la grada superior, la grada taroncha, que empieza ya a celebrar el título. Caras muy serias en el banquillo culé. Aplausos, eso sí, para la Pro Vítolo cuando se sentaba. Duro golpe para la afición culé, que sí, como dices, miró al palco, algunos silbidos, caras enfadadas, algunos pues ya que se van decepcionados, y locura entre la afición taroncha, que además de llenar esa parte superior del Palau, están ahora mismo por toda la grada y se ven camisetas naranjas y banderas incluso de la comunidad valenciana por todas partes.
2: Los del Palau, los del Roig Arena y por todo el mundo los valencianistas están disfrutando como locos, Noel.
10: Desde luego, ¿no? Y viendo a este Valencia Basket, que ahora sí en este último cuarto ya está jugando sin ningún tipo de presión, está jugando, vamos, como si estuviera en el patio del colegio, porque la realidad es que ya están jugando con total libertad. Y vemos que es que el Barça, a pesar de todo, no puede recortar las diferencias a un Valencia que desde luego, Pablo, se ha merecido absolutamente todo.
8: Otro triple más para Omar Imur, que lleva ya 4 en su cuenta personal, 7-6-9-9. Cuidadito también al rapapolvo, porque es también para entrar en los libros de historia. El rebote para Jan Montero, menos de 3 minutos, la fiesta es total en la grada valenciana, en el Palau. Va a ganar la Liga Valencia Básquet, 76 Barça, 99 Valencia.
2: Y en 4 partidos le ha metido casi 400 puntos al Barça de Xavi Pascual, Rosa.
11: No, es que es una barbaridad. El Barça no se puede permitir tampoco no maquillar, aunque sea un poco, el resultado. Esta diferencia es escandalosa y nos han dejado una serie tan sumamente bonita como para que ahora termine con una diferencia tan grande. Pero es verdad que el Barça en este cuarto está anotando, pero como también anota Valencia, como si estuvieran, como decía Noel, en el patio del colegio.
8: Perdona, Rosa. Santi, despedidas en el Barça, el dúo checo que recibe el cariño del Palau.
9: Ahora sí, todo el Palau en pie, aplaudiendo, agradeciendo pues esas temporadas a Satoransky y Veselý. Se abrazan, ovacionan la gente y les abrazan sus propios compañeros. Se abrazan ahora entre ellos, momento bonito, pese a la derrota del Barça, esta ovación para Satoransky y para Jan Veselý.
8: Veselý se retira, ¿eh? Es el último momento como profesional de Jan Veselý.
11: Grandísimo jugador, ¿eh?
8: Diciendo adiós con las manos al Palau. Ganó muchos títulos con Saras, que también le aplaude. Y es que la sección es un dato que a mí me parece tremendo. Desde que se fue Saras no ha ganado un solo título el Barça Baloncesto. Sí. 3 años.
11: Fíjate. Y está ahí en el Palau viéndolo. Sí, sí. O sea, sí, sí. Es que es como...
2: ¿Y el Barça tiene entrenador para el año que viene?
12: no tiene entrenador todavía.
9: Lágrimas de Satoranski que ahora en el banquillo, muy
11: pero
9: emocionado.
11: Es que no es.
12: Se habla de Sfailopoulos, de Orellana como alternativa.
6: Que fichen a Pedro Martínez.
12: Más low cost. No, Pedro no viene al Barça, Jorge.
6: No, ya lo sé, ya lo sé.
12: Por enredar.
6: Pedro Martínez segura para, para estudiarlo aparte.
11: ¿Qué entrenador? La anterior liga que ganó Valencia, el entrenador.
2: ¿Qué entrenador? Madre.
11: Era Pedro.
2: ¿Qué entrenador?
12: 2017 contra el Madrid. Le ha ganado una al Madrid, otra al Barça y ganando tres partidos seguidos, con el mismo guión, porque sí, además perdieron el primero y ganaron los otros tres.
2: ¿Qué entrenador? Vea, dos minutos.
12: La pelota para Omari Moore. Dos minutos de final. 7-7-9-9. Todavía gestos de tranquilidad en el banquillo de Valencia. Viene Cameron Taylor con Omari Moore. Ahí está, ahora posesiones largas. No tienen prisa los valencianos. Viene Omari Moore. ¡Canasta! ¡Qué último cuarto de Omari Moore que está recordando al que impactó en la Supercopa para arrancar la temporada! ¡Vaya canasta del ex del Darussafaka! Tiro libre adicional para seguir ampliando las rentas, un 77-101.
2: Es que al final es un palizón, ¿eh?
11: Y más de 100 puntos, es lo que estábamos hablando, ¿no? Que en el global...
2: ¿Pero en todos ha superado los 100 puntos, Valencia?
11: No, en el primero metió 112.
12: Menos en el tercero.
11: Claro,
12: en el tercero,
2: claro,
12: en todos los demás.
11: Fue 80-88.
2: Ok, pues vamos, eso. Más de 400 puntos entre cuatro partidos.
12: Sí, sí. La pelota para Kevin Panther. Ahora sí que se empieza a oír cada vez más a la afición valenciana. Brizuela con Joel Parra. Viene el reverso ahora de Joey, de Joel Parra. Le aguantaba la defensa Cameron Taylor, pero anota. Una gran canasta, el canterano de la Peña, Joel Parra. Últimos 100 segundos de temporada en la Liga Andesa. Se va a coronar con toda justicia y con todo merecimiento Valencia Basket, 79-102. Está bailando al Barça en la segunda parte. Viene Jan Montero con Omari Moore, liberando Braxton Key, el extra pass de Cameron Taylor. La canasta de Cameron Taylor, después de otra jugada made in Valencia, donde le han tocado todos los jugadores en cancha. Clyburn
2: con Joel campeones. Parra.
12: Viene Panther para Joel Parra de tres. No entra el triple, rebote para Braxton Key. Y ahora sí que Sandy, empiezan ya los saltos y la alegría en el banquillo de Valencia.
9: Esto parece ya el Rocha Arena, está lleno a reventar de camisetas naranjas, de gente votando, de gente saltando, cantando campeones. Hacen lo propio los jugadores en el banquillo de los de Pedro Martínez. La diferencia es notable. Pensabas que podía estar más igualado, ¿no?, este final de partido, pero finalmente...
2: puntos.
9: Sí, ahora mismo Valencia...
12: Y pueden ser más, porque tiene tiros libres ya Montero para coronarse.
9: Ahora mismo Valencia está sin rival delante.
12: El MVP de la Liga Andesa. Si se marcha,
0: gol de
12: lo va
0: Qatar,
12: a hacer.
0: Marca Alaidós. Madre mía, qué empanada de Bosnia. Se mete en el partido Qatar. 42 de partido. Bosnia 2, Qatar 1.
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2: Ahora pregunto, pero es que está terminando la temporada palofestística, Charlie Palau.
12: Mira la ovación, habla el Palau Santi, se sienta el MVP Jan Montero.
9: Bueno, se va Jan Montero al banquillo, le abraza Pedro Martínez, todos sus compañeros aplaudiendo, toda la gente pues ovacionándole porque ha sido espectacular la final de este jugador.
12: En tres de los cuatro partidos ha metido más de 21 puntos. Una auténtica salvajada.
2: La afición del Barça, rindiéndose ante el talento de un rival.
11: Yo no sé ahora si son los del Barça o que ya los del Barça están totalmente apagados.
2: Yo creo que hay gente del Barça. Sí.
12: Hay mucho aplauso, mucho aplauso también de la afición del Barça para Valencia. Está la gente ya puesta en pie. Bonito gesto también, reconociendo la superioridad aplastante que está teniendo. En el partido de hoy, 81-106, Álvaro Cárdenas con Sergio de la Rea. Últimos segundos de la temporada, últimos segundos para saborear la alegría, la fiesta en Valencia, segunda liga en la historia. Viene Jaime Pradilla, tiene ventaja de centímetros con Jan Montero, pero prefiere jugar con Cárdenas. La bombita de Álvaro Cárdenas, 108 puntos que lleva Valencia en el Palau. 81-108, últimos 26 segundos, 25, Darío Brizuela. Viene Brizuela con Tornique Şengelya. Va Şengelya dejando que el crono pase. Şengelya por debajo de las piernas para Panther en el triple de Kevin Panther para el 84-108. La pelota para Sergio de la Rea. Los abrazos en el banquillo de Valencia. La historia quiere que la liga acabe con la pelota en las manos de Sergio de la Rea. El Valencia Basket es campeón de la Liga Endesa de Baloncesto. Lo ha hecho después de una exhibición antológica en el Palau, ganando 84-108. La alegría en la pista, la celebración, la piña. Segunda liga en la historia. La primera llegó en 2017, ganando en casa al Real Madrid. La segunda llega este 24 de junio en el Palau Blaugrana, terminando una temporada antológica con Supercopa, con Copa, con liderato de Euroliga, con liderato de Liga Endesa durante muchas semanas y jugando la primera Final Four de la historia. Es absolutamente extraordinaria y prácticamente irrepetible la temporada del justísimo campeón de la Liga Endesa, como es el Valencia Basket, aquí en el Palau.
2: En el Parque Oliván.
3: Bueno, pues deportividad, se saludan los jugadores, se abrazan, celebraban entre ellos lógicamente los taronchas, agradecían los culés el apoyo en esta eliminatoria a los suyos que han llenado el Palau, lo hicieron el otro día, lo han hecho hoy, celebra también con la grada naranja pues el equipo valenciano que vuelve a levantar un título desde 2017, no lo hacía, lo vuelve a hacer con Pedro Martínez, euforia en el equipo taroncha, liga merecida, se lo han ganado, se lo han merecido, han hecho un auténtico partidazo.
2: Enhorabuena para el Valencia Basket, estaba Juan Roig exultante, aplaudiendo y orgulloso del equipo que ellos han creado, un equipo campeón. Noel, enhorabuena para todo el Valencia Basket.
10: Desde luego es un equipo que merecía tener un título esta temporada, hubiera sido injusto no terminarla así. Ha sido el mejor equipo de nuestro país durante esta campaña, con un equipo, Pablo, que cuestionaban en la confección este pasado verano, analizando el mercado y sus nombres, pero sin lugar a dudas, sin el liderazgo de Pedro Martínez esto no hubiera sido posible, evidentemente, sin olvidar la calidad de Montero, de la Rea, de Taylor, pero con una Final Four, con el liderazgo en la liga regular durante mucho tiempo en la parte alta de la Euroliga, y después sin olvidar de que da la sensación, Pablo, de que Valencia Basket era favorito para llevarse esta final, sin olvidar los 30 millones de euros que tiene el Barça de presupuesto y tan solo, entre comillas, los 9 millones que tiene Valencia Basket. Es increíble, pero una exhibición de Valencia Basket.
2: Enhorabuena, Noel, gracias.
10: Un abrazo.
2: Y escuchamos primeras palabras en tazón de Pedro Martínez.
13: Barcelona también ha hecho un inicio de partido como esperábamos, excelente. Han estado muy acertados en el tiro de tres, pero hemos seguido picando la piedra, jugando con ritmo. En defensa hemos estado bastante bien y gran partido de, bueno, de Mari Moore, de Álvaro, de Max Costello, del que le darán ahora un premio individual, ¿no? Un gran partido de todos.
2: Picando piedra, Rosa Vara de Rey, tu último resumen de la liga.
11: Pues que Valencia es justísimo campeón, culmina una gran temporada con el título de liga como no podía ser de otra manera. Ha sido el mejor, el que mejor ha jugado, el que nos ha ofrecido un espectáculo en tres partidos superando los 100 puntos. Evidentemente con un MVP como es Montero, que es un jugador que todavía no vamos a ver ni de cerca su techo, es un jugador ahora mismo en el top 5 de Europa, pero de una manera súper coral, una manera en la que han sido un grandísimo equipo y en el que todos han aportado, incluido y con muchísimo mérito, su grandísimo entrenador, que se lleva su segunda liga, la segunda para Valencia, Pedro Martínez. Así que segunda liga para Valencia, que es justo y grandísimo campeón.
2: Qué suerte tenemos de contar con Rosa Vara de Rey. Hasta la temporada que viene, un besazo.
11: Chao.
2: Un beso muy gordo. Charlie, gracias. Buen viaje.
12: Chao, chicos, hasta mañana.
2: Ganó el Valencia, Valencia Basket, campeón de liga. Está a punto de empatar Qatar ante Bosnia, JL.
14: Madre mía, si se lo dicen a Bosnia hace 10 minutos, no se lo cree. Tuvo Bosnia el 3-0 con un mano a mano de Tseko delante del portero que envió al palo. A partir de ahí se echaron a dormir. Las dos selecciones en defensa son malísimas. Y ahora mismo Pedro Miguel, el lateral, ha pegado un disparo al poste derecho de la portería de Basil, que estaba ya vendido, a punto de empatar Qatar.
2: Pero es que flipante, o sea, si llega a empatar Qatar, yo alucino en colores con la superioridad que estaba mostrando hasta hace un minuto Bosnia-Herzegovina. Últimos 30 segundos en Vancouver, va a terminar el partido con 0-0, Pipe.
15: Así es, primera parte que ha ido, bueno, ha tenido momentos, pero la verdad que más aburrida que divertida, las cosas como son. 10 segundos para llegar al 49, que es lo que ha decretado el colegiado del partido. Tuvieron un par de ocasiones, tiros tímidos de Canadá ante la portería de Kobel, pero la verdad es que poco más lo que hemos visto en estos últimos minutos. Señala ya el colegiado el camino de los vestuarios. Llegamos al descanso en el BC Place de Vancouver. Suiza 0, Canadá 0.
2: Último minuto en Seattle, Escarabajano.
14: Sí, porque añadieron 5. Estamos ahora mismo en el 49, así que última ocasión.
16: ¿Y qué le pasa al jugador de Qatar? Había, no sé si era un recoge pelotas en la banda y se la ha pasado a él.
2: Pues era, a lo mejor no se la ha pedido. A lo mejor se la ha pedido. No,
16: puede ser.
2: Claro.
16: Puede ser. Ha abierto al hueco donde precisamente eso, había hueco, no había absolutamente nadie más. Y la pelota directamente a los dominios de Bosnia, que la va a tener en defensa.
2: En cuanto que termine el partido, escuchamos a Cucurella. Cucurella, la primera entrevista.
17: Muy rápido.
2: Desde que se hizo jugador, desde que se oficializó su fichaje por el Madrid. La primera entrevista que ha hecho para un medio de comunicación.
17: ¿Para nosotros?
2: Lo ha hecho Radio Marca, sí señor. Cucurella con Varela y Toribio. En nada, en segundos, la escuchamos. JL.
14: Bueno, ya veremos, porque si quiero yo alargar esto otros 20 minutos más...
2: Podría ser.
14: Ya veremos. Espérate que quedan 10 segundos, pero viene Qatar. ¿Qué hace Qatar? ¿Por qué se para?
17: ¿Qué si partido
14: no
17: más raro?
14: Tiempo. Es que es tremendo. Viene a Kramafim, Juan a la apertura, parte izquierda, a la llegada de Junior. Prolonga esa pelota para el Bracker, centro, la saca Bosnia, pero queda muerta todavía dentro del área. La vuelven a sacar, le vuelve a caer de nuevo a Qatar. Apertura para Kramafim, que está en todos los lados. Recortan el piquito, la pone, balón al segundo palo. Vuelve a sacar de cabeza Bosnia, el colegiado, que no señala el final todavía. Vuelve a atacar Qatar, ahora sí dice el colegiado, esperaros que me quiero ir a escuchar a Cucurella. Se acaba la primera parte, Bosnia 2, Qatar 1.
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14: Sin lugar a dudas, el golazo de Alakbegovic. Se me está atragantando este chico.
2: De Alay.
14: Pero ha marcado un golazo, la verdad.
1: ¿Te animas, Arín, López, con alguna jugada profesional del Suiza-Canadá?
2: Sí, yo creo que la acción de Kyle Larin, que ha estado a punto, pero no definió bien ante el portero suizo. 0-0, pocas jugadas.
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2: En 6 minutos, las 10, las 2 en Canarias, marcador Radio Marca, les pido perdón a los tribunos, luego les preguntaré por la primera parte cuando empiece la segunda, pero ahora escuchamos desde Chattanooga a Marco Curella con Varela y con Toribio, cuando queráis.
0: Bueno, pues aquí estamos, ha venido a acompañarnos un ratito después de la jornada de trabajo Marco Curella, que ha sido, yo diría que involuntariamente, él seguramente no lo buscaba, pero ha sido, o está siendo uno de los hombres de esta concentración del equipo nacional. Hola, Marc, buenos días, buenas tardes en España, ¿cómo estás?
3: Hola, buenas tardes.
0: Y muchas felicidades.
3: Muchas gracias.
0: Lo digo por lo del Madrid, ¿ya te lo crees, ya estás sintiendo que eres jugador del Madrid?
3: Bueno, más o menos, porque al final... A día de hoy mi vida no ha cambiado mucho, sigo haciendo las mismas cosas. Es verdad que estamos aquí muy centrados en la selección y aún no he tenido tiempo de conocer la ciudad deportiva ni de estar ahí en el Bernabéu, eso tendrá que esperar. Pero bueno, muy contento sobre todo por el fichaje, por tener esta oportunidad y nada, deseando conocerlo lo más tarde posible, que significará que estamos haciendo bien las cosas aquí y ya habrá tiempo también de disfrutar del otro.
0: Ahora te pregunto por el Mundial, solo cuatro cositas muy, muy cortas del Madrid y luego también conocer un poco, porque cuando nos dijeron ayer los compañeros de prensa de la Federación que teníamos cita contigo, viendo un poco tus entrevistas y repasando un poco las muchas cosas que has dicho, me consta que eres muy futbolero, pero hablas poco de fútbol.
3: Sí, a ver, es verdad que antes me gustaba, no es que me gustase, sino que veía más o tenía más tiempo también, y ahora pues con todos los partidos que tenemos, mi familia también, es verdad que intento no ver mucho fútbol, algunos partidos así grandes pues sí, pero en general poquito. Me gusta también ver partidos que tengo compañeros o amigos que juegan, pero lo demás intento pues también desconectar un poco, dedicarle tiempo a la familia y a cosas que me gustan.
0: Lo digo un poco porque ocurre con Llorén, ocurre con Nico, ocurre también con Borja, al final que si las gafas del uno, que si la ropa del otro, el café, Nico, no sé qué, sus cositas con Lamín, y me parece que a veces nos perdemos un poco tu riqueza de cómo tú ves el juego, cómo tú te sientes como jugador. En este caso el madridismo está esperando qué Cucurella nos vamos a encontrar, porque por ejemplo venimos de un año con tres laterales izquierdos de renombre, pero la cosa no ha salido bien, ni con Frank, ni con Álvaro, ni con Mendy.
3: Bueno, al final yo intentaré dar lo mejor de mí, creo que soy un jugador intenso, que siempre lo da todo por el equipo y por los compañeros, y al final yo creo que lo más importante es volver a crear ese equipo, ese gen ganador que el Madrid ya lo tiene de base, pero bueno, acabar de quizás mejorar un par de cosas que quizás estos últimos años pues no han funcionado del todo y ha hecho que el Madrid no gane títulos, y yo creo que todos queremos lo mismo, que es ganar títulos y estar en lo más arriba.
0: Que eres bueno es una evidencia. Lo que pasa que en el Madrid a veces decimos que hay que valer.
3: Sí, no, está claro, es un gran reto, al final... Todos los jugadores que van al Madrid buenos, y el encajar o triunfar ahí no es fácil, es difícil, es un club muy exigente, que tienes que estar al 100% de los partidos, que todos los equipos te quieren ganar por lo que representa ganar al Real Madrid, y luego al final todo se valora a final de temporada, viendo los títulos que habéis conseguido, los partidos que has hecho, y bueno, al final creo que es un gran reto, me llega en un buen momento, he pasado... momentos de todo, buenos, malos, y bueno, toda esta experiencia creo que me hacen ser el jugador y la persona que soy ahora, y con muchas ganas de empezar ese nuevo reto.
0: Te veo como el gran David Silva ahí con Mendilibar allí en Eibar, en las cubas de agua aquella con hielo.
3: Sí, pasé un poco de todo, he pasado de buscarme un poco más en equipos más humildes, luego a probar experiencia de la Premier League también en un equipo que no era muy conocido en España, luego en Chelsea, que han sido unos grandes años, y que es verdad que al principio costó un poquito, pero bueno, conseguí ganar ahí dos títulos, tener la oportunidad de venir a la selección, ganar una Eurocopa, y ahora dar el paso al Madrid. Creo que es un gran premio a todo este trabajo, que no ha sido fácil, pero que todo ese esfuerzo que hemos puesto y toda la gente que me ha ayudado ha valido la pena.
0: ¿Y qué crees que han visto en ti que no ven ahora mismo en Carreras, Mendy y Fran García?
3: Bueno, eso no sé, yo creo que eso son cosas del entrenador o del director deportivo, que son los que se encargan.
0: ¿Te gustan como jugadores?
3: Sí, me parecen muy buenos. Está claro que es difícil, y más en esa posición de defensa, que si el equipo no gana o no se consiguen títulos, pues es normal que como defensas pues parezca que es culpa de ellos, o sea, de los defensas, ¿no? Porque al final, si no ganas es porque has encajado goles, y si encajas goles significa pues que algo ha estado mal. Pero bueno, al final yo creo que nada... normalmente los goles las acciones de que hacen que se encajen los goles, creo que no vienen, pocas veces vienen por un fallo de uno, sino son una cadena de cosas. Y bueno, al final lo pasado, pasado está, se habrá aprendido de eso, de lo que hay que mejorar, y nada, con ganas de estar ahí, de conocer a mis compañeros y de dar lo mejor. Yo creo que da igual los jugadores o la competencia que haya, yo creo que lo más importante siempre es el equipo y ya está.
0: Cuando se anunció tu fichaje, de repente, en una tertulia aquí en Radio Marca, de repente salió una retaíra de nombres, ¿no? Nuno Méndez, Alde, Guardiol, Davis, Teo Hernández, Di Marco. ¿Tú te ves mejor que ellos?
3: Bueno, no sé, eso ya es el fan que...
0: Si te hago el típico test este de Instagram, levanta la mano cuando uno sea mejor que tú.
3: Bueno, a mí, por ejemplo, sí que creo que estos últimos años he estado muy buen nivel. Para mí, a día de hoy, creo que el mejor es Nuno Méndez, siempre lo he dicho. Me gusta mucho cómo es, lo que aporta, sobre todo ofensivamente. Pero bueno, creo que somos jugadores diferentes, que podemos aportar cosas diferentes. Y yo también creo que el valor del jugador también es muy importante en el contexto. Quizás Nuno Méndez, si no estuviese en el París, pues siendo todo lo bueno que es, no se hablaría igual que él, pero al final ha conseguido dos Champions consecutivas, son ganadores de liga, es normal que se hable, pero bueno, al final que cada uno opine lo que quiera, tenga su opinión, yo intentaré siempre dar lo mejor de mí y ya está.
0: Venga, dos nombres propios y hablamos del Mundial con Toribio. Uno, ¿por qué debe el Madrid fichar a Enzo Fernández? ¿Tú lo conoces bien?
3: Sí, a ver, a mí me parece un gran jugador, aparte de ser un amigo mío, y bueno, creo que...
0: ¿Hablas con él?
3: Sí, hablamos.
0: ¿Te ha felicitado por el fichaje?
3: Sí, me felicitó.
0: ¿Y qué te ha dicho? ¿Dónde vas a vivir, Truán? Que quiero ir yo ahí a la casa de al lado.
3: No, ojalá se haga. Por mí estaría muy contento porque, pues, es lo que te digo, en el Chelsea hemos sido muy felices, pero también nos ha tocado vivir pues momentos un poco duros y hemos creado una bonita amistad, que hemos estado también juntos en estos momentos duros, y tener la oportunidad de fichar justo el mismo verano los dos por el Madrid y lo que significa el Madrid, creo que sería una experiencia única, y nada, desearle lo mejor y ojalá tenga suerte y se haga.
0: Bueno, aquí tienes por delante, me refiero en el campo por delante, gente como Nico, Baena, Juan Gal, también el primer partido, gente currante, que te va a echar una mano ahí la banda. En el Madrid, salvo que haya alguna sorpresa este verano, que nunca se sabe, vas a tener a Vinicius.
3: Bueno, yo creo que nos entenderemos bien, o eso intentaremos. Yo creo que cuando tienes jugadores como él, determinantes...
0: Sí, pero que baje.
3: Bueno,
0: sí, bueno, que baje,
3: yo
0: ¿no?
3: con que me aporte mucho en ataque, ya haré todo lo que no quiera él. Yo creo que con que sea decisivo ya intentaremos entendernos, ya haremos algún plan y que él esté fresquito para marcar goles, y ya yo me comeré el trabajo sucio.
0: Andando solo Messi.
3: Bueno, al final está claro que es difícil, pero bueno, yo creo que Vinicius ha demostrado que es un gran jugador, que es un jugador muy determinante, ha sido muy, muy influyente en las Champions del Madrid, y nada, ojalá este año pueda volver a ser así y nos pueda, este año como compañero, me pueda aportar muchas cosas.
4: Jugaste con el Eibar y con el Getafe contra el Madrid, no te mando a segunda, ¿no?
3: No, la verdad que no. Bueno, entiendo, al final son cosas que pasan. Yo, si la gente me...
0: ¿Tú eres picón? ¿Tú eres largo en el campo?
3: No, soy picón, pero no muy hablador. Pero sí que es verdad que la gente que me conoce en el campo, posiblemente si solo me conozca en el campo me odie. Luego, una vez me conoces fue, pues todo el mundo sabe que soy muy buena persona, totalmente diferente, son dos más muy diferentes, y bueno, entiendo que él también lo hace para sacar de contexto o de concentración a los rivales. También yo creo que se siente a gusto en el momento de confrontación, él se siente cómodo en eso, y al final cada uno utiliza sus tácticas mientras no influya al equipo en el tema de que hayan expulsiones o cosas así. Creo que no nada, y cada uno, mientras luego rinda en el campo, puede hacer lo que quiera.
4: De hecho, Mar debutó de verdad con la absoluta en el Bernabéu. ¿Y ese día con quién te picaste?
3: Sí, con Hendrik, ¿no? Un poco. Me acuerdo. Bueno, cosas que pasan. Yo, por ejemplo, por el equipo, en el equipo que me toque, o en este caso en la selección, voy a intentar siempre dar lo mejor de mí, da igual el rival que sea, siempre con respeto. Al final es un juego, una vez acaba el partido se queda ahí y ya está. Creo que es lo que toca. Dentro del campo es una cosa, fuera es otra, y ya está. Cada uno busca lo mejor para su equipo, para su selección, y ya está.
4: O sea, dices que te picas España empata contra Cabo Verde y nos dice Luis de la Fuente, están muy picados, están escocidos. ¿Te picaste mucho después de lo de Cabo Verde?
3: Bueno, yo creo que era más personal por nosotros, porque sabíamos que no habíamos estado a nuestro nivel, y eso, pues, quieras o no, te molesta, porque un debut en el Mundial, todo el mundo quiere hacer un gran partido, todo el mundo quiere empezar con buen pie, y no fue así. Creo que no estuvimos acertados, pero bueno, cosas que pasan. Creo que también nos vino bien, hubo una buena reacción, también nos dimos cuenta de que no es ninguna tontería estar aquí, que tienes que estar todos los partidos al 100%, si no te puedes ir a casa, y bueno, más vale un toque de atención pronto que no haber ganado el partido y no pensar y no acordarnos de que habíamos hecho un mal partido. Así que nada, bienvenido sea, creo que nos ha servido y ahora estamos más preparados que antes.
4: ¿Qué ha cambiado de Lamine del 24 de la Eurocopa al 26? En todo, futbolísticamente, personalmente, mentalmente.
3: Bueno, yo creo que sobre todo dos años donde ha jugado mucho, ha crecido también como persona, pero al final como jugador ha tenido dos temporadas que es una de las mejores jugadores que hay a día de hoy. Es un jugador muy determinante y esos dos años creo que le han ido a durar mucho, elige mejor y al final tiene toda esa experiencia de ya haber jugado partidos importantes donde se nota esos momentos determinantes y creo que llegan un gran momento.
4: ¿Pero sigue siendo un niño o ya es un hombre?
3: No, yo creo que, a ver, si miras la edad, sigue siendo un niño, pero por todo lo que ha vivido, por lo bien que lo lleva, por cómo se comporta, creo que ya es todo un hombre. Al final la edad es simplemente un número, yo creo que son los hechos los que hacen, pues, si decir si eres un niño o un hombre. Yo creo que está en un momento muy bueno, muy maduro, y ojalá nos pueda aportar mucho.
4: ¿Miras el cuadro? ¿Juegas con esas aplicaciones, programas que te dicen a esta hora, a las 13:34 os tocaría Austria, Colombia, Alemania?
3: No mucho, la verdad, encima es un poco lío, o sea que dejo que lo miren los otros. Yo creo que lo más importante es centrarnos nosotros. Tenemos un partido difícil contra Uruguay, que ellos se juegan la vida, y nada, al final en la Euro parecía que el cuadro que nos tocaba era el más difícil, y luego al final, para ser campeón, tienes que ganar todos tus partidos, y lo más importante es que nosotros estemos bien, y si estamos bien, creo que es...
0: Por ahí por tu banda viene Valverde, el Capi.
3: Sí, lo sé, a ver cómo va, veremos.
0: Le dirás algo, ¿no? Cambiará la camiseta, le harás ya un poco la pelota, me sitio el vestuario.
3: Sí, ¿cómo? Bueno, a ver cómo va el partido.
0: Aquello de Cazorla, si no, ¿no? Que le dijo Iker, que no tengo ni puta idea, ayúdame, hazme caso, ¿eh?
3: A ver si no nos picamos mucho en el partido, pero... No, yo creo que sí, al final cada uno defenderá sus intereses. Una vez termine el partido, a ver si tenemos un momento para charlar y para conocernos, y bueno, ya tendremos tiempo durante el largo año que nos esperará, pero ahora lo importante yo creo que es a ver si ganamos nosotros, pasamos como primera, que es lo que todo el mundo queremos.
4: Eres el niño bonito de España, el jugador con más carisma, pero sabes que en este país somos madridistas o antimadridistas. ¿Estás preparado para dejar de ser ese niño bonito?
3: Sí, a mí me da igual, la verdad. Yo contento con hacer lo que hago, por representar al Real Madrid, y luego al final eso son cosas vuestras. Por suerte no miro mucho la prensa, no leo muchas cosas, o sea que yo seguiré siendo el mismo, intentar hacer mis cosas para ayudar al equipo y poco más.
4: Y luego el otro día dijiste que de Mourinho te conquistó, que te empezó a dar detalles de aquel Chelsea-Benfica, creo que fue septiembre del 25, ganasteis 1-0. Según te lo decía, ¿qué se te pasaba por la cabeza?
3: Nada, al final cuando un entrenador como Mourinho te llama, ya creo que es una cosa para estar orgulloso.
4: ¿Te cogiste el teléfono? Lo digo porque hay muchos jugadores que dicen, no me lo creía.
3: Sí, me escribió primero y ya sabía que era él, y nada, estuvimos hablando un poquito y cosas bonitas, una experiencia, un entrenador que ha ganado tantas cosas, que es un gran entrenador, que te llame, que te cuente esas cosas, creo que es una cosa muy bonita, y con ganas de empezar a trabajar con él.
4: Y luego, si nos deja la federación, un test rápido, ¿vale?
0: Sí.
4: Es un test rápido, te voy a dar 5 nombres de cada demarcación de jugadores del Madrid históricos y tienes que elegir uno, ¿vale? Vale. Entonces tenemos un portero, un defensa, 2 medios y un delantero. 5 porteros, no están en activo ninguno. Keylor Navas, Casillas, Bullo, Zamora o Miguel Ángel.
0: Fácil.
3: Casillas.
4: Un defensa, Carvajal, Roberto Carlos, Hierro, Sergio Ramos o Marcelo.
3: Buah, aquí es que me has juntado muchos que me gustan. Pero voy a decir, Carvajal me va a matar, pero...
0: Vamos, que te lleva Paloma, Marcelo. Que te secuestra Paloma.
4: Marcelo. Bien, buen guiño. Modric, Kroos, Redondo, Casemiro o Pirri. Modric. Zidane, Figo, Gento, Mitchell o Rempa.
3: Zidane.
4: Di Stéfano, Puskas, Ronaldo Nazario, Raúl o Cristiano.
3: Uf. Es que también me podrías haber puesto otro nivel.
4: Por lo que sea en el Madrid juegan buenos, ¿eh?
3: Sí, sí, bastante, bastante. No va. Porque Santos son de mi época y los he visto más, voy a decir Cristiano.
0: Pues muchas gracias por este ratito de radio, suerte y sobre todo que ganemos a Marruecos y ya tengamos la ruta clara. Los Ángeles, Dallas y Nueva York, que llegues tarde.
3: Muchas gracias.
0: Gracias. Marco Curella con nosotros en Radio Marca.
2: ¡Hay gol de Suiza, Pipe!
5: ¡Gol, gol, gol, gol, gol, gol, gol, gol, gol, gol, gol, gol, gol, gol, gol! La primera vez que Mansambi se descolgaba en banda derecha, el pase profundo, el centro de este, el balón que se pasea por todo el arco del área pequeña de la, el área de Canadá y entra en el segundo palo completamente solo, claro, error defensivo de los canadienses, Rubén Vargas para marcar el segundo tanto de este jugador sevillista en lo que llevamos de mundial, el primero del partido, se adelanta Suiza, Suiza 1, Canadá 0, marcó Rubén Vargas.
1: 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No.
2: Ahora líder Suiza con 7 puntos, Canadá segundo con 4, tercero Bosnia con 4, pero con menos 2 en el average. Y última Qatar eliminada. Andrés, del gol de los helvéticos, ¿qué me dices?
6: Johan Mansambi, lo estábamos pidiendo. Es cierto que la definición de Rubén Vargas también es muy buena, pero en una posición, insisto, en que no es la suya, jugando caído a banda, prácticamente haciendo más de extremo que de centrocampista con recorrido, que es donde él brilla más, como una especie de box to box, es capaz de marcar las diferencias, se va en esa banda derecha y le pone un muy buen pase, que también hay que decir, creo que deja pasar de forma brillante Brill en bolo y luego define también muy bien el jugador del Sevilla.
2: Segunda parte también del juego en Seattle, JL.
14: Sí, arrancó la segunda mitad hace 3 minutos y medio con cambios, que ya sé que os gusta contarlo, porque ha habido 3-2 en Bosnia, se han marchado Sunic y Malic, han entrado Tahirovic y Memic, y en Qatar se ha marchado Kader y ha entrado Nadem.
4: Bueno, eso sería que si ha entrado, salido Malic, entra Buenic.
2: Buenic, claro, sí.
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2: ¿Y los cambios de Bosnia, Luis?
8: Bueno, pues si no me equivoco ha entrado Tahirovic, que es un centrocampista. Y luego ha entrado también Memic, que es un extremo, que suele jugar por banda izquierda o banda derecha. Así que cambio sobre todo en el centro del campo por parte de la selección de Bosnia.
2: ¿Qué explicación tenéis, Jimmy Caneda, de que Qatar haya estado a punto de empatar un partido que olía a goleada de Bosnia?
8: De que Bosnia levantó el pie del acelerador a raíz de la jugada de Checo que la manda al palo. Se piensa que el partido lo tiene decidido. Se ha echado atrás y ahí Qatar ha tenido metros para avanzar y la tensión defensiva de Bosnia ha sido de equipo poco competitivo hasta el punto que se ha metido Qatar en el partido. Si Bosnia hubiera querido matar el partido, lo hubiera hecho, al final se ha relajado y el precio que está pagando es que Qatar de momento está en disposición de pelear esa tercera plaza.
2: Canadá, Canadá, ¿qué explicación le das?
8: Canadá,
2: sí.
9: Yo creo que los goles fueron determinando el partido más que el juego, porque realmente no hay un juego que se imponga por ninguno de los dos equipos. Es decir, el gol tan brillante, tan
2: regular. Ay, te digo ahora, Raúl, te digo regular.
9: Sí, digo, ahora, me voy a decir ahora. Sí. Que te digo que los goles son los que van determinando el estado de ánimo del partido, ¿no? Los goles fueron. Los goles no fueron consecuencia del juego, sino que los goles trajeron el juego. Bosnia es un poco mejor a partir del gol, pero no con una superioridad abrumadora. Y lo que más me llama la atención de este partido es que si lo comparas, por ejemplo, con el partido de ayer de Ghana, es la poca aplicación defensiva, ¿no? Es decir, el gol que mete Qatar, el rematador marca solo, pero los dos pases anteriores que son dentro del área están los dos solos, ¿no? Es decir, sí, antes criticábamos el poco ánimo para defender de los jugadores qataríes acostumbrados a vivir en zonas de confort, y cuando encuentran un fútbol con más vatios no son capaces de dar respuesta, con los bosnios lo mismo, ¿no? Y Y yo creo que estos partidos, aunque parezca que Bosnia es superior a Qatar, que seguramente lo es, al no haber control y al haber tanto fallo defensivo, pues puede pasar cualquier cosa. No son partidos donde yo digo que los goles no son consecuencia del juego, sino que a través de los goles va apareciendo el estado de ánimo de un lado para otro. Pero si hay algo que subrayar es el flojísimo nivel defensivo, tanto de un equipo como de otro, en los duelos, no sé separar la capacidad del deseo, ¿no? Porque va todo junto en el fútbol y la vida misma, ¿no? Pero a veces con una apariencia de indolencia, ¿no?
2: ¿Se sabe ya, Morinero, la sanción para el catarí que lesionó a Koné?
10: Se sabe ya la sanción, acaba de informar BBC Sport hace apenas unos minutos. Le han caído a Sim Madibo, al catarí, 5 partidos de sanción.
2: No tiene sentido.
10: ¿Solo? 5 partidos.
2: ¿Pero cómo solo?
8: 5 partidos por romper la tibia y el peroneo contrario.
6: Pero tú no puedes arbitrar en base al resultado.
8: Hombre, el otro día lo hace porque el árbitro no le enseña la roja hasta que no ve lo que tenga.
6: Eso no está bien hecho.
10: Pero no hay mala fe. Es una entrada que puede hacer cualquier jugador.
6: Por eso me parece una barbaridad.
8: A mí me parece estupendo, vamos.
9: Yo creo que no podemos castigar las casualidades.
6: Claro,
9: es una acción. El fútbol se está desnaturalizando, ¿no?
8: No, pero Raúl, sé que es
10: a otro jugador más mediático no le cae mal.
8: Que va por detrás sin opción de jugar la pelota.
9: Pero no hay mala intención.
8: No, ya, pero va por detrás sin ninguna necesidad de jugar la pelota. Es que no tenía opción de jugar la pelota y va por detrás.
11: Dime,
9: sí, bueno, la yo FIFA creo que estamos desnaturalizando un poco el fútbol.
11: Que la FIFA es muy de esto, que ya está, que se quedan con la imagen, que evidentemente es muy desagradable y la lesión gravísima y demás, y entonces te montan esto para decir que, ¿me entiendes?
2: No, Burrul, me parece una barbaridad la sanción. Una barbaridad.
12: Sí, porque como bien habéis dicho, la consecuencia nadie la quiere, pero tú tienes que valorar, lo dice el reglamento, ¿no? El juego brusco grave, la intensidad y la fuerza. Quiero decir que en el campo el árbitro le expulsó sin ir al VAR, que es perfectamente legal, porque si el del VAR le dice echarle de roja a Clara, pues no tiene por qué.
6: ¡Vamos!
13: La contra de Suiza, el balón que le cae a Embolo, que parecía que podía resolver en la jugada, pero se frenó, se giró. Vio a Mansambi, le dejó la pelota y el zapatazo cruzado la llega a tocar Crepé, pero la pelota se cuela en la portería canadiense. Marca Mansambi, marca Suiza, tercer gol del jovencísimo jugador del Friburgo de tan solo 20 años. Se adelanta ya con 2 goles de renta, 2-0. Gana Suiza a Canadá.
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2: Bueno, la verdad es que Crepeo Crepo ayuda. Es un lanzamiento a puerta de Mansambi que se está colando. Es el menos estrellote que está colándose entre las estrellas, Andrés.
6: Es una tragada como pocas hemos visto en este mundial, yo creo. Era un tiro que es cierto que va difícil, le puede
2: va
6: hacer
2: a portería.
6: Sí. Es de los famosos balones al muñeco. Sí. Y el muñeco pues tiene un agujero de repente entre las manos.
2: Terrible.
6: Y al final se acaba comiendo el gol. Pero bueno, tercer gol de Mansambi en este mundial. Cuarto gol que genera. Recordemos que ya en el partido anterior no solo marca esos 2 goles, sino que además da el pase de lo que es luego la expulsión de Muhammerović, que acaba finalmente decantando el partido del todo para Suiza. Le está dando la razón Mansambi a todos los que, y me incluyo, decíamos que Mansambi debía ser titular desde la primera jornada, porque es que no solo es uno de los mejores de Suiza, es de lejos el futbolista más talentoso y en mejor estado de forma que tiene la selección de Muralla Aquino ahora mismo.
2: Hay 3 cambios en Canadá, Pipe.
13: Efectivamente entran Eustaquio, Milar y no se me ha ido el tercer nombre.
11: Olo Guaseyi.
13: Eso,
8: hombre.
13: Mito. Pues esos son los 3 futbolistas que han entrado en el terreno de juego. Y bueno, pues vamos a ver cómo reestructura ese 11 inicial Jesse Marsch, que evidentemente tenía que mover el árbol, porque si no, esto se le iba de las manos. Cuidado otra vez Rubén Vargas, se tiró ahí con todo el defensa canadiense para sacar y despejar esa pelota. Ahora ya con espacio, Suiza es mucho más peligrosa. Y vamos a ver si esto no acaba en goleada.
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2: Molinero, ¿qué ibas a decir de Manzambi?
16: Que el momento para que un grande fiche a Manzambi creo que es ahora. Porque ahora es cuando puede estar en una cantidad razonable para que se
6: millones.
16: Pueda ir a por él. Pero es que cuando se vaya a un grande, luego el precio va a ser el doble. O sea, no me refiero a que Barcelona, Real Madrid, Atlético, grandes de España vayan a ir a por él, pero quizás el momento es ahora.
6: Bueno, es que luego necesitas un centrocampista creativo y te tienes que ir a fichar a un jugador del Chelsea por 120 millones de euros.
16: Claro.
11: ¿Puedo opinar?
2: No, no puedo.
16: ¿Por Oli Wasegui?
11: No. Pues no, voy a opinar. Aquí me pasan dos cosas. Una, Suiza es bastante mejor que Canadá. O sea, porque ya no los dos goles, sino la doble ocasión clara de la primera parte. Solo puedo pensar que la Canadá que estamos viendo hoy igual esté pensando lo que hemos dicho, que ser segundo, jugar en el cruce te viene mejor que ser primero, no lo sé. Pero, por ejemplo, el partido de Buchanan es lamentable. Lamentable, es que no lo hemos visto prácticamente. La línea defensiva es un drama, porque ya en el primer gol fallan. Pero es que en este segundo los dos centrales, o sea, cometen dos errores gravísimos. Luego ya el portero se la zampa, se la traga de todas, ¿no? Y bueno, ahora mete evidentemente a Eustaquio, que yo no sé las molestias hasta dónde llegaban, pero fue el mejor jugador de Canadá el otro día, independientemente de los que hicieron los goles. Y puede que cambie algo el partido, pero... Repaso.
2: Por cierto, de los cinco partidos que nos ha llegado el segundo gol de Suiza en mitad de la discusión, es que si el catarí le parte la pierna con intención a Koné, no cinco, son 50 partidos de suspensión. Pero cinco partidos, Alfonso, es que es una sanción de... Mira, te lo tengo que poner para por el qué dirán. Es una sanción de postureo, es una sanción absolutamente absurda, pero no es merecida. O sea, es una acción de mala suerte. Pues sí, que estaba ahí el chaval y que metió la pierna y que el otro se ha roto la pierna. Pues es una cuestión de mala suerte, una lástima, una pena, pero no son cinco partidos de suspensión, Alfonso, en la vida, de verdad, ¿eh?
12: No, a mí me parece un poco desproporcionado, porque además es que cinco partidos aplicados a las competiciones de FIFA es que es mucho tiempo, ¿no?
6: No vuelva a jugar un Mundial.
12: Claro, es que es mucho tiempo. No es como una liga que al final los cumples en un mes y medio. Aquí te puedes tirar un año sin jugar, ¿no?
6: Cuenta. Entonces, ¿no? Para esos cinco partidos.
12: Cuenta FIFA, o sea, con todo lo que sea la próxima clasificación.
6: Si este juega y luego pasa
8: le van a quedar,
6: Qatar,
8: le van a quedar.
12: Sí, claro, cuentan.
6: Pero si digo, o sea, se remonta a Qatar.
12: Este de hoy ya lo está contando. Pero yo creo que al final es que coincidimos,
11: Alfonso,
12: todos que fue mala suerte, ¿no?
11: No le des vueltas. A un brasileño, a un español, a un que no le ponen
8: Eso es otra
11: sanción.
8: Película. Es otra historia.
11: No es otra película, sí. Es que la FIFA es muy de esto. Igual que la FIFA durante años ha sido un nido de corrupción, que no sé si lo sigue siendo, para estas cosas, pues es lo mismo.
16: Madrid, o sea, no tiene ni patria ni potestad para decir nada. Es un catarí que se va a ir.
11: Pues claro.
6: Es lo que le ha dicho la FIFA. Qatarí.
2: ¿Qué te vi? Pues mira, hablando de qataríes, casi empata el qatarí. Bueno, JL.
14: Akrama FIFA ha tenido dos ocasiones. Esta última salió más desviada. La anterior decidió disparar. Tenía a un compañero completamente solo para marcar a puerta vacía, pero no le vio. La verdad que está el partido tremendo porque las defensas son horribles de las dos selecciones. Ha habido un cambio, por cierto. En Qatar se ha marchado Gaber. Ha entrado Hatem, no, este es el del descanso. Se ha marchado Alaidós, sí. Lesionado, sí. Ha entrado Alganeji.
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16: Es un extremo de banda derecha, es el jugador que está en Al Gharafa, equipo en Qatar, y entra en lugar de Hassan Alaidós, el capitán, ya tiene 35 años, es un jugador menos dinámico, así que va a poner velocidad Julen Lopetegui por esa banda derecha.
8: ¿Con quién dice López que han sido los cambios?
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2: Decidiendo el grupo B de clasificación, con Suiza ganando 2-0 a Canadá. Los suizos primeros con 7 puntos, canadienses segundos con 4, igual que los bosnios, 4 puntos, pero la verás, eliminado el Qatar de Lopetegui con 1 punto.

0: pues están cometiendo errores en cadena.
1: O sea, es que eso se puede decir, y yo creo que es malo para el partido, Raúl, que el partido mola por lo malo que es.
0: Por el fallo.
2: Sí, bueno, es muy posmoderno todo esto que está pasando en el fútbol últimamente, que parece que la defensa, que es una actividad poco indigna del fútbol, ¿no? Entonces, cuando ves a un equipo como ayer gana con esa emoción, con esa intensidad, dándole importancia a las cosas, dándole importancia a las cosas, hay mucho de verdad y mucho de fútbol en esa emoción, en lo que es trabajar en defensa. Y ves un partido como el de hoy. Más allá de que Bosnia se está equivocando la salida está saliendo con muy pocos jugadores en el medio, no es capaz de viajar junto porque tiene demasiados jugadores en campo contrario, los laterales muy montados y cada pérdida son capaces de correrle, incluso Qatar, que es un equipo sin velocidad, es decir, él está metiendo con su mala salida a Qatar dentro del partido. Pero lo que llama la atención dentro del partido es la exageración del fútbol moderno a donde ha llegado y la falta de capacidad y de intensidad defensiva. Es decir, es que cualquier acción de jugadores de no una gran calidad acaba en situación de gol. Hay situaciones que son de los laterales de Bosnia que no son propias, no de un mundial, sino de fútbol de alta competición, ¿no?
1: Hay doble cambio en Bosnia, JL.
3: Sí, el segundo se está haciendo un poco de lío. El primero ha sido el propio jugador que se ha chocado con Basil. Es Katic el que se marcha. Y mira, también se marcha Edin Džeko, que deja el brazalete de capitán y se lleva la ovación de su parroquia, de los seguidores de Bosnia. Entran Mamić y entra también Hatzikadunić.
0: Hatzikadunić, ¿bien? Hatzikadunić.
1: ¿Cómo es, JL? ¿Quién entra?
3: Denis,
1: fíjate, de hecho
3: me mola ponérmelo complicado.
1: Sí, de hecho, Alfonso, Džeko se estaba yendo a buen ritmo, andando pero a buen ritmo, o sea, andando medio rápido, y el árbitro le instaba a un ir más rápido y decía, pero ¿qué quieres? Claro, los 10 segundos, es verdad que eso hemos ganado, es verdad que eso, o sea, los cambios parece que no se hace porque van echando leches.
4: Sí, y además también me he fijado que el árbitro, en cuanto ve que van rápido, tampoco se pone a contar los 10 segundos. Quiero decir que al final es una cuestión de actitud, ¿no? Entonces, porque creo que no ha habido ningún cambio en el Mundial, que le hayan estado un minuto fuera.
1: Yo no lo he visto. ¿Quiere recortar Canadá, Pipe?
5: Lo intenta Canadá. Desde luego la entrada de Eustaquio está siendo, bueno, pues un revulsivo y un cambio a la hora de atacar y a la hora de hacer fútbol, de fabricar el fútbol en el equipo canadiense. Precisamente va a ser este que lleva el brazalete de capitán el que va a botar el córner del que dispone Canadá, después de haber hecho una buena jugada, el disparo de Jonathan David, que lo despejó la defensa. Córner, saca de puños Kobel, el balón muy cerrado, la pelota y el peligro no ha terminado todavía, y vuelve otra vez a la carga el equipo canadiense intentando recortar. Efectivamente, por cierto, una jugada en la que Mansambi se quedó tendido en el terreno de juego, parecía que se había hecho bastante daño, apuntaba lesión muscular por como los gestos que hacía, pero luego se ha levantado y ha seguido tan tranquilo.
6: Yo creo que era más protesta el árbitro de que le habían agarrado en esa zona y no le habían pitado falta que verdadera lesión.
5: Bueno, pues saca Johnston, el balón al corazón del área, despeja la defensa de Suiza, sigue Canadá, Eustaquio la vuelve a poner dentro, ahí está Cornelius, el central que se había quedado ahí, la tocaba Johnston y será saque de esquina otra vez, aprieta Canadá, quizá viviendo los mejores minutos del partido el equipo de la hoja de arce. Iba a sacar Johnston rápido, pero ha decidido dejarla a Eustaquio, que está ejecutando todos los balones parados. Se prepara ya el 7 de la selección canadiense, brazo derecho arriba, marcando jugada. Y vamos a ver si marca Canadá, el balón al corazón del área. Despeja la defensa de nuevo, continúa el peligro. Larguea otra vez Eustaquio, el recorte de Eustaquio, el frontal del área. Eustaquio que la pone dentro y a punto estuvo de llegar Buchanan. Estaba en bolo ahí en labores defensivas. Consiguió despejar la pelota.
1: Muy pendientes de Miami, el Escocia-Brasil, que empieza en hora y media.
7: No,
1: bueno, pues
7: no, mala noticia, no.
1: Hay un moderado riesgo de tormentas eléctricas desarrollándose cerca del estadio en el próximo par de horas. Próxima actualización en media hora. A ver.
6: Miami es así, ¿eh? Esto ya pasó. De hecho, el único estadio que repite del Mundial de Clubes, de los que tuvieron problemas meteorológicos, es el estado de Miami, el Hard Rock Stadium, porque por ejemplo el de Charlotte en el Mundial de Clubes fue foco de varios parones y no está, y luego hay otro que
8: el
6: también...
8: MetLife no pasó también un día que hubo también en Nueva Jersey, que hubo también aviso por tormentas.
6: Pero creo que hubo aviso, pero creo que no llegó a haber parón. Sé que de todos los que habían dado problemas, el único que repite es evidentemente el de Miami.

0: Corner para Qatar, JL.
1: Sí, desde la parte izquierda, según ataca el conjunto de Julen Lopetegui, el combinado saca gran a FIF, otra vez muy largo, pero ahora sí viene al segundo palo. Piden falta en ataque, dice el colegiado que no hay nada, que hay corner otra vez. Y un jugador de Bosnia en el suelo.
2: Kolasinac,
3: sí. Kolasinac se ha llevado golpes en cada uno de los partidos.
0: Sí, señor. Bueno, es Kolasinac. Qué Kolasinac. Fuerte está.
4: Es el tanque, como le llamaban al lateral izquierdo, el ex del Arsenal.
5: Pausa de hidratación en Vancouver. Final del tercer cuarto.
3: Le ha venido mal, porque estaba muy bien Canadá.
1: Bien, bueno, pues no, está con cuatro Qatar, puntos y menos dos. La pelota hacia atrás. Venía al centro, despejado otra vez por Bosnia.
5: Por cierto, que los cambios concretamos los tres, entró aparte de Eustaquio por Chouanier, entró Millar por Ahmed y Oluwaseyi por Larin.
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0: Pausa de hidratación en Vancouver, también en Seattle, JLM.
1: Sí, ahora mismo se van a la banda a beber un poquito. Se levantaba Pedro Miguel, que estaba ahí un poco exhausto, el lateral de Qatar. Así que pausa de hidratación también en Seattle.
0: Protagonistas de baloncesto en el Palau. ¿Con quién anda, Santín?
7: Bueno, estamos con De La Rea, reciente campeón de la Liga Endesa. ¿Cómo te sientes?
8: Nada, bien, no sé decirte, muy bien, la verdad que ha sido espectacular todo lo que estamos viviendo y lo que vamos a vivir.
7: Imagino que estás en una nube, ¿no? Campeón de la Liga Endesa, esta noche el draft de la NBA, seleccionado por los Dallas, estás en una nube.
8: Bueno, son muchas cosas las que han pasado el día de hoy, la verdad que mejor día creo que podrá ser difícil de superar, pero bueno, nada, la verdad que muy contento por el equipo, por la afición, por todo el mundo que nos rodea.
7: Oye, el apoyo de la afición, como dices, es increíble. Parece esto el Roche Arena, muchísima gente, tanto el otro día como hoy. Imagino que los habéis sentido muy cerca, ¿no?
8: Sí, la verdad que venir aquí y ver gente de naranja es algo que nos han hecho estar acostumbrados, pero no es lo normal. Y sobre todo también la gente de Valencia Basket, que ha estado en Valencia desde allí viéndonos. Creo que, mira, se me saltan las lágrimas ahora. Poniendo todo un poco en perspectiva de todo lo que esta gente ha hecho por nosotros.
7: ¿Cómo lo vais a celebrar?
8: Pues no lo sé, pero creo que ya aprendimos de la Supercopa a celebrarlo y creo que hoy no lo va, se va a quedar igual.
7: Bueno, ¿y la temporada que viene qué?
8: La temporada que viene ya se verá, ya estamos ahora pendientes de eso, de celebrar y de disfrutar.
7: Muchas gracias, felicidades.
0: Sergio De La Rea, Larry, que va a jugar en la NBA la temporada que viene.
9: Sí, va a jugar, al igual que Adaimara. Bueno, han sido drafteados los dos, de allá que lleguen a jugar, luego hay un paso. Yo creo que tienen calidad suficiente, por cierto, antes
5: yo,
9: te preguntabas.
5: Yo De La Rea no creo que vaya a jugar, ¿eh?
9: Te preguntaba el López lo del ranking. Ha entrado cuarto Adaimara. Primero Pau, que fue número 3 del draft, drafteado por Atlanta Hawks, traspasado a Memphis. Segundo Ricky Rubio por Minnesota. Y el tercero es uno de los más no desconocidos, pero la gente no lo pone
0: tan alto. Una leyenda.
9: Fran Vázquez. Drafteado en el 2011, en 2005, drafteado por Orlando Magic. Si no me...
3: Sí, de hecho, Adai va a ser el tercer pick más alto en jugar en la NBA en la historia del baloncesto
9: Mola
3: español.
9: Mucho Adai Mara,
3: porque Fran nunca llegó a jugar. Él, Wemby Stopper. Adai Mara.
9: Mola mucho.
0: Wemby Stopper.
3: Hombre, en Estados Unidos lo están vendiendo ya como que había que hacer todo lo posible para que no le llegara a OKC. Y le ha llegado a OKC, que justo sufrieron mucho para parar a Víctor Wembanyama en esas finales de conferencia.
9: El primer español en ganar la NCAA ha sido Adai Mara. Tú ves los partidos de la NCAA, ¿no?
0: Casi siempre. Vale. Me pierdo muy pocos. En una temporada, ¿cuántos puede haber? A lo mejor 600.
9: O 600.000.
0: Pues me pierdo a lo mejor 600.
3: Dos, ¿no? Una
0: me
3: cosa
0: pierdo
3: así.
0: 700. Cambios en Vancouver. ¿Quién entra? ¿Quién sale? Pipén.
5: Pues dos cambios en Suiza. Se marchan Luka Jacquet y Jibril Sow. Y entran Bitmer con el dorsal número 3. No cambia nada tácticamente. Es posición por posición, lateral derecho. Y Ebisher, pues tampoco cambia nada. El cambio por Show ahí en el centro del campo. Y en Canadá ha habido un cuarto cambio. Se ha marchado Buchanan y ha entrado Promise David. Que se apellida igual que Jonathan David, pero que no tienen nada que ver, que no son familia, vaya.
0: Confirmamos que no hay demasiada modificación técnica en Suiza, Andrés.
3: No, de hecho, Jaquez es central habitualmente en su club, en Stuttgart, pero está jugando de lateral derecho hoy. Era un once que no había jugado nunca en su vida juntos, el que había sacado Murat Yakin. Le ha salido bien y hoy vuelve algo más natural, como es Bitmer y Abisher.
5: ¡Cuidado el disparo de Canadá! ¡Oh!
3: Mesa.
5: El balón largo, el control fantástico y el pase de Saliba, que le deja a Promis David para que la remate en el segundo palo. A corta distancia es Canadá. Marca Promis David en el 75 de partido. Suiza 2, Canadá 1.
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0: Como decía Alfonso Suárez, puedo prometer y prometo. Promis ha salido, prometió gol y lo ha cumplido antes de un minuto, Vais.
3: Y se viene arriba Vancouver, ¿eh? Se viene arriba porque son conscientes de que ahora mismo le acaban de meter un golpe bastante duro a Suiza. No necesitan ganar para ganar el grupo. El empate les vale por la diferencia de goles general que tienen. Y Suiza ya ha dejado escapar una victoria en este mismo Mundial 2026, como fue en esa primera jornada ante Qatar.
0: Segura del gol, ¿qué?
5: Es un golazo. Por la jugada colectiva, además, por el movimiento de Saliba al espacio del marque de ruptura, el control que hace dificilísimo como la pone de primera. Y luego la definición de Promis a pierna cambiada, ¿no? Porque lo normal ahí es rematar con la izquierda, lo hace con la derecha. Es un muy buen gol.
0: Pues se pone a tiro Canadá de Suiza 2-1 y sigue a tiro Qatar de Bosnia Herzegovina, aunque lo sigue intentando los bosnios, JL.
1: Lo intentaba Demirovic ahora, pero tuvo menos desborde que nadie. Absolutamente fatal dentro del área. El defensa se tiró al suelo, prácticamente dejándose caer, y se la robó. Muy blandita Bosnia en la segunda mitad, tanto en ataque como en defensa. Y esto está un tris de poder empatarlo Qatar, aunque sigue intentándolo Bosnia. Está jugando en parte izquierda a Alakbegovic. Por cierto, hace ya unos cuantos minutos antes de la pausa, cacé a alguien, según mi intuición, con un... ¡Oh! Aquí en antena, con un regate de Alakbegovic.
9: He sido yo,
0: Jaime Mateo Jimmy.
9: Ha sido una pisadita en apenas un azulejo, a punto de que saliera la pelota por línea de banda. Se la ha cambiado de pierna y se ha marchado. Está siendo el jugador más activo del partido. Y estoy echando mucho de menos precisamente por eso a Bayraktarević, que es el jugador más talentoso de Bosnia, que hoy le hemos citado muy poquito y que hoy de momento en el otro sector hay un futbolista que está siendo mucho más afilado y determinante.
0: Está revitalizada ahora Canadá, Pipe.
9: Bayraktarević.
5: Efectivamente está revitalizada Canadá. Nueva ocasión, han habido falta, línea de tres cuartos, perfil derecho. Y ya se prepara Eustaquio para golpear esa pelota y ponerla al corazón del área. Vamos a ver si el capitán pone ese balón. Por cierto, que Canadá lleva 10 partidos sin perder entre amistosos y partidos del Mundial. 10 partidos sin perder. Y bueno, pues
3: ojo la tapada, ojo con Canadá.
5: Sí, está intentando pues mantener esa racha el equipo de Jesse Marsch. El balón, el árbitro que está pidiendo paz ahí en el área, bueno, en la frontal del área, que es donde ha colocado la defensa suiza. Ahí va Eustaquio, el balón al primer palo. La remató Cornelius, el cabezazo se fue a la derecha de la portería, defendida por Kobel. La tuvo Canadá, la tuvo Cornelius.
0: Bastante clara, Jorge, para empatar el partido en apenas dos minutos. Está metidísima en el partido Canadá ahora.
2: Muy, muy clara. Por cierto, creo que era
5: Zambi, creo que era córner.
2: ¿Qué es córner? Sí, sí, el balón da en el jugador de Suiza. Bueno, es evidente que Eustaquio ha cambiado el partido. Lo hemos comentado desde el principio, nos extrañaba, luego hemos sabido pues eso, ¿no? Que tenía molestias musculares, pero ya el otro día dirigió al equipo muy bien. A raíz del 2-2, de la entrada, es que ha cambiado la dinámica, el equipo se ha vuelto mucho más vertical y está llegando. Ya no hay esa diferencia que yo decía, ¿no? Que daba la sensación de que Suiza era mucho mejor equipo que Canadá. Y me parece que Suiza va a sufrir en los 10 minutos y prolongación que queden.
0: Para no sufrir, otro cambio, Alberto.
5: Sí, se ha marchado Rubén Vargas, entra en Doye, que había sido titular en los dos partidos anteriores. En esta ocasión ha salido desde el banquillo. Minutos, por tanto, para el 11 de la selección de Suiza.
0: Andrés, del cambio.
3: A intentar aguantar lo máximo posible este resultado. También te digo, yo creo que a Murat Yakin, al acabar el partido, si le empata a Canadá, le molestará. Pero si mañana le preguntas por el análisis, no estará tan enfadado. Estaba repasando ahora, estábamos diciendo que si quedaba primero, le tocaba un mejor tercero, que podía ser eso, Bélgica, Senegal, Egipto, complicado, Ecuador, Costa de Marfil. Si supera esos 16avos, le podría tocar o Portugal o Colombia en octavos de final. Lo cual es un camino complicadísimo para ser primero de grupo, porque Portugal o Colombia es cierto que juegan contra otro mejor tercero, que podría ser también, pues eso, Bélgica, Irán, este tipo de cosas, pero lo más difícil es que te tocaría o Portugal o Colombia, que hay grupos peores o mejores en este caso, para que te toque un primero de grupo en esos hipotéticos octavos de final.
0: Diría un argentino como está transpirando, diría un español, sí. Suda como un pollo Lopetegui, JL.
1: Iba a decir en la próxima conexión que lo de Camacho en Corea era una broma comparado seco, con Lopetegui.
4: Sí. Nah, tiene una valleta.
0: Sí, sí. Empapado, pero tiene empapado.
1: Más parte de la camiseta mojada que seca. Con eso te digo todo. Falta y creo que va a haber amarilla, ¿sí? ¿Cuál ha colegiado la amarilla en la mano?
3: Por cierto, mencionaba ahora...
1: la mano al pecho a Fati.
3: Yo no sé si le pide, no sé si le dice... que lo siente,
4: pues ¿no? Tiene que enseñar.
0: Alfonso.
10: Sí, y yo no sé si me ha parecido, te lo voy a sacar tarjeta, perdóname, pero yo creo que la primera además, ¿no?, del partido.
4: Segunda tarjeta de Fati en la
0: Mundial. Pero es una buena patada, es una tarjeta justa porque le pide perdón o porque ha hecho ese gesto.
3: Es una patada de amarilla, ¿eh?
0: Claro, por eso digo.
4: Sí, igual el hombre
3: igual dice que es su forma de verlo, ¿no? O se refiere a eso.
10: Sí, o que de hecho, mira, es que te la tengo que sacar o sí o sí. O sea, que no tengo ningún no tengo posibilidad
1: pecho,
10: de duda.
1: A saber también.
0: Sí, bueno, eso puede ser. Eso puede ser. Mira, otro cambio puede ser, JLM.
1: Doble cambio, estoy viendo aquí. Se marcha Edmilson Jr., entra Alaidin. Y se marcha Fati, precisamente al que le han enseñado la amarilla, entra Manai.
4: Con neumáticos continentales.
0: Qué gran grupo, ¿eh?
4: Sí.
0: El Boye de San Blas, sí. Y tal, pues es un grupazo, ¿eh? Me encanta.
1: Oye, Manai. Mi amor.
3: Oye, hablando de Maná, yo siempre tengo una obsesión con ese vídeo, el mejor vídeo de la historia de los conciertos. ¿Habéis visto el vídeo en el que Maná se cae dos veces en un mismo concierto?
1: Doblado, no dos veces, es la misma vez, lo que pasa es que lo doblan y lo ponen de otra parte.
3: Es histórico. Ya no me voy a caer y se cae.
0: Hay 11 de Brasil, tercer 11 de Ancelotti Molinero. ¿Quién juega?
11: Tenemos ya el 11 de la selección canariña, que no va a contar con Rafinha, lesionado, y es la única variación que hace Carlo Ancelotti en ese costado derecho. Con lo cual parte la selección pentacampeona con Alisson en la portería, lateral derecho Danilo, lateral izquierdo Douglas Santos, centrales Gabriel Magalhães y Marquinhos. En el centro del campo continúa ese doble pivote formado por Casemiro y por Bruno Guimarães. Le acompaña Paco en la media punta por la derecha, la novedad, como mencionábamos, Ryan. Por la parte izquierda, la estrella Vinicius Junior, dorsal 7. Y continúa en la delantera Mateus Cunha. Esto quiere decir que Endrick sigue en el banquillo. Y la gran novedad, vuelve a una convocatoria con la selección brasileña, Neymar Junior, dorsal número 10. Hacía más de 3 años que no vestía la camiseta canariña.
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1: ¡Gol! Ambos de final. Marca Bosnia, creo que ha sido Mamić el que marca después de un córner sacado en corto, botado, rebotado. El balón quedó suelto, le pegó, tocó en otro defensa, fue para adentro. Vale igual. Coche el partido, marca Mamić. Bosnia 3, Qatar 1.
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0: Bueno, tampoco sorprende, Caneda, la retaguardia qatarí, la fortaleza qatarí, sí. Porque no pueden rematar 60 veces en cada acción, si no los bosnios lo harían.
12: Mira tú, que uno se pregunta cómo está Italia para que un equipo como Bosnia lo deje fuera del Mundial, ¿no? Porque realmente la segunda parte de los goles es muy, muy, muy flojita. Ha permitido a Qatar meterse dentro del partido, pero estos goles no son dignos. Estos goles no son dignos ni un torneo de verano. Es una concatenación de falta de capacidad defensiva. Que desprestigian para mí lo que debe ser un Mundial, ¿no? Que es una... es un culto al mejor fútbol, ¿no? El gol anterior que vimos de Qatar, son goles que no son, que son un insulto al fútbol, ¿no? Son un insulto al fútbol, y más si viene uno, como repetíamos antes, de ver ayer a, allá era Ghana, ¿no? No sé qué pretende la FIFA con tanta ampliación, con que juega todo el mundo los mundiales, pero esto no ayuda ni a aumentar la pasión por el fútbol, ni a aumentar los aficionados. Yo creo que en gran medida desprestigia de este tipo de acciones en una cita tan grande como un mundial, ¿no?
0: Y amarilla para Mamić por quitarse la camiseta. Ahora mismo Suiza 7 puntos líder, segunda Canadá con 4, también Bosnia, este gol es importante, 4, pero ya menos uno en el average, eliminada Qatar con un punto y menos 8 en cuanto a goles. Cambiado. Estabas hablando de...
13: 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Escarabajano en el Bosnia-Qatar, ¿quién se lo lleva?
1: Por el golazo que ha metido Alak Begovic.
13: ¿Y en el Suiza-Canadá, Pipe?
5: Pues yo se lo daría a Mansambi por la asistencia en el primero y el gol de segundo gol.
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0: 87 Vancouver, lo sigue intentando Canadá, Pipem.
5: Sí, tuvo un córner ahora, una ocasión, pero volvió a despejar la defensa. Salía rapidísimo la selección suiza conduciendo esa pelota y al final en falta le paró Millar a Ndoye, que vio la cartulina Millar, la cartulina amarilla. Y bueno no estaba percibido.
0: Ni te pregunto, Alfonso, por la amarilla. Eso no habría como un camión.
10: Sí, sí, te la tenía que hacer además. No tenía más remedio que agarrarle porque se le iba ya directo a la portería.
5: Bueno, pues juega Suiza ahora intentando sacudirse la presión de Canadá. Lo intentaba otra vez Ndoye, balón atrás. Recupera Canadá, era Miller, cae Miller. La falta de Ricardo Rodríguez. Jugará Canadá, minuto 87 y medio de partido. Se le agota el tiempo a los canadienses, que siguen achuchando la portería de Gregor Kobel. Ahí está Cornelius ya en campo de Suiza, jugando con otro de los recién incorporados, Schaffelburg. Ya los dos equipos han hecho los 5 cambios. Entró Schaffelburg por Larien, la banda izquierda de Canadá, y luego entraron Fasnacht e Item por Mansambi, que se ha ido al banquillo, y por Brillen Bolo, el dorsal número 7, el delantero centro, que ha sido sustituido por Item.
0: Los cambios siempre con neumáticos.
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0: Siempre. Quedan 2 minutos. Alfonso, ¿cuánta prolongación te imaginas en Vancouver, el Suiza 2, Canadá 1?
10: Vancouver podemos irnos a 8 minutos.
0: 8. ¿Y en el otro, en Seattle?
10: Hay algo menos, 5 minutos me salen.
0: Bueno, lo intenta Qatar. Bueno, la verdad es que no cambia nada en el partido ni en la clasificación de un gol de Qatar, pero no hay falta peligrosa, JL.
1: Sí, desde la parte izquierda y como todo, hasta los saques de banda, lo va a botar a Kramacic. Desde esa parte izquierda, vamos a ver si todavía se puede meter en el partido Qatar. Es mejor que un córner, la pelota ensayada hacia atrás, el disparo lejanísimo.
3: Muy ensayo.
1: Encima, se marcha por encima de la portería y como no me ha quedado muy claro durante el partido con quién son los cambios, pues os cuento que se ha marchado Alek Begovic, el T-Rex, y ha entrado Burnić.
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0: 89, Pipe.
5: Minuto 89, nueva falta, línea de tres cuartos favorable a Canadá, perfil derecho, preparado ya Eustaquio, se viene arriba el público que se pone de pie para vivir estas últimas jugadas de la selección canadiense. Ahora despeja la defensa de Suiza, saca rápido Schaffelburg, por lo menos iba rápido a coger esa pelota. Un Schaffelburg por ese costado izquierdo que ya consigue conectar con Jonathan David. Otra vez Schaffelburg con el jugador de la Juve. El centro que toca en un futbolista de Suiza, despeja la defensa, le cae a Jonathan David otra vez. Y al final esa pelota es para Canadá en saque de banda. Se la deja a Schaffelburg, el dorsal número 14, casi al
4: gol de Canadá, la pone primera, ¿no? De grupo.
3: Sí, sí. El empate le sirve.
5: 6 minutos de añadido. Ahí va Schaffelburg a poner el balón al corazón del área. Despeja la defensa otra vez. La verdad es que los suizos están bastante consistentes en esos balones colgados. Ahora no remató nadie. A punto ha estado de hacerlo Cornelius, que es un auténtico peligro en esos balones aéreos. No consiguió conectar con la testa y al final se marchó, se paseó esa pelota que acabó fuera.
0: No, no ha empatado de casualidad, Jorge, de casualidad.
2: Sí, porque había llegado bien, lo que pasa es que no impacta en el remate lo suficiente, la roza apenas y se va fuera, pero ha sido una ocasión clarísima.
3: Estaban él y Promise David ahí para rematar. Promise David, que es gigante, ¿eh? 1,96, es un armario empotrado, estaba leyendo ahora.
2: No solo por la altura, ¿eh?
3: No.
2: Es
3: un cuerpo, vamos, tienes que dar la vuelta al mundo para rodearle. Estaba leyendo ahora, hace 3 años estaba jugando en Estonia, a donde llegó de Malta, a donde llegó de Tulsa, Estados Unidos.
0: Ligas muy potentes.
3: Y ahora está en el Unión San Gilois. Bueno, ahora lleva ya 3 años en el Unión San Gilois, que yo creo que si hace un buen mundial, este gol le va a dar al equipo belga para colocarlo en algún sitio interesante por un buen dinerito.
0: Menos de 5 minutos, Pipe.
5: Bueno, pues menos de 5 minutos. Sacará de banda Canadá en campo propio. Banda izquierda, ya juega hacia el centro. Crepé, que termina golpeando en largo el guardameta. La lucha, la intenta pelear precisamente el Canadá. Cuidado con la carrera de Luguaseyi. El centro de este se tiró ahí con todo y despejó a Kanji. Sigue el peligro, la verdad es que está apretando y de lo lindo Canadá en estos últimos instantes de encuentro, con todo el público de pie, viviendo con toda la intensidad del mundo. Va ahí encima Johnston a el típico gesto de animando y arengando a la grada, que se viene arriba porque ese balón va a ir otra vez colgado al área. Ahí está el jugador del Celtic de Glasgow. El balón al área, la va a tocar y la remató. ¿Quién? El gigantón. Al final ese cabezazo acabó en las manos de Kobel.
3: Cuanto más lo veo, más gigante es, ¿eh? Sí, es una cosa, tiene 2 cabezas en cada hombro.
5: Es un armario empotrado, la verdad, Promis. Bueno, ahí ahora es Suiza la que intenta jugar, contemporizar, que pasen los segundos. Estamos ya en el 93, 3 minutos por tanto de añadido. Buena jugada ahora de Suiza por la banda derecha. Se frena Widmar. Al final acaba combinando con Item, el centro de este al segundo palo. Despejó la defensa canadiense, pero en el despeje vuelve la pelota a Suiza, a Kanji. Se la quita de encima, balón largo, buscando en la banda izquierda. La carrera de Ndoye se va directamente fuera, sacará Canadá.
3: Dan Ndoye, que ha ido de más a menos en este mundial, ¿eh? Empezó muy bien ante Qatar, luego creo que ante Bosnia no estuvo mal, pero claramente mejoró el equipo cuando entraron Vargas y Manzambi, y hoy ha estado desaparecido.
5: Cuidado, Eustaquio, línea de fondo. El centro a punto de rematar, o lo esperaba Promis. Se tiró con todo el Bedi para mandarlo en ni siquiera córner, a saque de banda, pero con Johnston aquí, estos saques de banda son prácticamente corners. Allá va ya preparado el dorsal número 2 de Canadá.
3: Es el Rory de la canadiense.
5: 2 minutos para que acabe el partido. Johnston, que levanta brazo izquierdo. El balón un poco corto ahí al primer palo. Salta a Kanji para despejar, pero vuelve a la carga otra vez con Johnston. Desde la derecha, el centro de este, muy cerrado, a las manos de Kobel. Va a sacar rápido el suizo. Acaba frenando su acción y jugando en corto con Ricardo Rodríguez. El balón largo de este. Estuvo rápido ahí Schaffelburg para devolverle la pelota a Canadá, pero acabó yéndose por línea lateral. Y serán pues ya los últimos instantes del partido. Lo que le queda a Canadá, quizá una más. Estamos a falta de minuto y 20, 15 segundos para llegar al 96. El saque de banda de Suiza. Defendió bien, protegió bien de Fugerol.
0: Un minuto.
5: Y a la carga otra vez Canadá. El balón largo de Saliba, cambiando al costado izquierdo donde aparece Millar. Millar que se mide con Widmer. Millar que juega atrás con Schaffelburg. Schaffelburg que busca el centro. Segundo palo. La remató Johnston, pero flojita a las manos de Cobbles. Caía de rodillas Johnston echándose las manos a la cara, porque la verdad es que era una buena ocasión.
0: Es verdad que se anticipa muy bien.
3: Andoy, sí. Le gana la espalda de una forma, bueno, la espalda, la parte delantera de una forma tremenda. Pero es cierto que luego el remate es todo lo opuesto a lo bueno que es el movimiento.
0: Venga, última jugada.
5: Última jugada, 20 segundos para llegar al 96. Otro saque de banda de Johnston para poner el balón al área. La toca Promis, despeja Ricardo Rodríguez. Otra vez ese balón dentro. Ahí está Promis, el disparo de Promis. Y la parada de Cobel en dos tiempos.
3: Reventado
5: con todo Cornelius, que se llevó por delante al portero, que queda tendido en el terreno de juego. Pide perdón Cornelius.
0: Tiempo cumplido.
5: Y tiempo cumplido. Se felicitan los jugadores de Suiza. Aplaude Jesse Marsch el esfuerzo de sus jugadores.
3: Otra de Promis, ¿eh? Que no sé cómo sube la pierna hasta donde está él de altura. No era fuera de juego.
0: No sé si eso, Alfonso, esa subida de pierna de Promis, no sé si es gol, si hubiese podido anular por
10: no,
0: juego peligroso.
10: No, que digamos que él levanta la pierna normal, lo que pasa que es un gallo, o sea que la pierna parece que está muy arriba, ¿no? Pero va el balón solo.
2: Yo lo que no veía era falta.
0: ¡Se acabó, Pipe!
5: Se acabó, señaló el final del partido, el colegiado del partido sufrió de lo lindo en los últimos 15 minutos de partido de Suiza, pero al final se lleva los 3 puntos, se lleva la victoria. Ganó Suiza 2-1 a Canadá.
13: 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Pipe, ¿cuál ha sido la jugada profesional del partido?
5: Pues la jugada profesional para mí ha sido el gol de Canadá. El control fantástico de Saliba, el golpeo y centro al segundo palo donde entró con todo Promis para cortar distancias. No fue suficiente, pero sin duda fue la jugada del partido.
0: Triunfo y liderato para Suiza, 7 puntos. Se va a quedar segunda Canadá, clasificados. Veremos a ver si vos, ya parece que sí. Con 4 y menos 1 en el Averas, se va a eliminar Qatar, que está afrontando los dos últimos minutos de Lopetegui en el Mundial, JL.
1: Sí, ahora ha tenido un disparo muy lejano, pero muy potente, Pedro Miguel, que estuvo a punto de complicar al portero de Bosnia y Herzegovina. Pero esto se va a acabar, le queda minutito y medio porque estamos en el 94 y medio, nos vamos al 96. Sigue dando indicaciones Lopetegui, que ya sabemos cómo es. Le tiene que decir el cuarto árbitro que se vaya a su área técnica hasta el último suspiro. Va a estar dando indicaciones en este combinado de Qatar, que se va a despedir del Mundial de México, Canadá y Estados Unidos. Con tan solo...
0: Hay que darle una vuelta al formato porque ahora Bosnia se tiene que quedar por si acaso. Porque hasta que no acabe los grupos no va a saber si está metida o no en 16 años.
3: O si tenía que haber hecho más.
0: Claro.
3: Hasta el domingo.
13: Hasta el sábado.
0: Tiene una clara ventaja
3: los últimos grupos.
0: JKL que los ABC.
3: Que es curioso porque los ABC son los anfitriones. Uno podía haberlo pensado al revés, ¿no?
1: Pues sí. Claro, no, pero como ellos da igual, porque se tienen que quedar ahí, me refiero.
3: Sí,
1: ¿no?
3: Claro.
1: No le queda otra.
3: Sí, pero te tienes que... Bueno, no sabes si te preparas o no para un...
1: Claro.
3: Hipotético partido.
1: Una semana de vacaciones, pues bueno, ni tan mal, pues pero no, tienes que seguir entrenando.
13: Como claro. Uruguay, que se vayan de concentración a Cancún. Y ya pues hacer sí. A dos cosas.
0: Pues sí.
1: Como... Ahí falta en ataque de Bosnia y el partido ya visto para sentencia en Seattle. 3-1 para Bosnia. ¿No te parecía?
2: No, es que no era falta ni de casualidad.
13: Es muy flojito.
1: La pelota dentro del área. Uy, a punto de llegar el delantero qatarí. Para meter la pierna era Almuez, pero llegó antes Basil, el guardameta de Bosnia. Le dice el colegiado que saque ya. Llegamos al 96 y hasta aquí se acaba el partido y la eliminación de Qatar. Se suma, se abraza Julen Lopetegui con el míster de Bosnia. Los jugadores bosnios que se tiran al suelo y lo celebran, aunque tienen que esperar. Bosnia 3, Qatar 1.
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15: se la voy a dar al regate de Alagbegovic, que sacó el O de Jaime Mateo.
17: Para él, la jugada profesional.
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0: Pues eso, vamos al análisis de los tribunos, de los comentaristas, de la gente que sabe de fútbol en Marcador. Bueno, Raúl Caneda.
13: Los que saben y Jimmy.
0: Sí, eso.
13: Y luego estoy yo, que estoy por encima.
0: Raúl Caneda, un partido muy flojo, una selección, bueno, las dos, defensivamente horrorosas, y que al final una está fuera y la otra depende de lo que hagan los demás. Yo creo que se va a meter, con cuatro puntos se va a meter Bosnia, pero hasta el fin de semana, mister, no lo vamos a saber.
12: Sí, lo que hablábamos ya, si ya es propio del fútbol posmoderno tener defensores que no defienden, este partido ya es el culmen de poder jugar al fútbol sin poder defender, ¿no? Ha sido una cadena de despropósitos, de falta de oposición defensiva, y dentro de la artificialidad un poco del partido que hemos visto, para mí lo más, hablabais antes del jugador destacado del partido, yo resaltaría la gran ausencia del partido, ¿no? Porque el tratamiento que tiene a Kran Afif en Qatar, de gran estrella, Julen le da libertad de movimientos, y se ha habido un jugador que a cambio de esa libertad absoluta, en contraprestación no ha dado más que un lenguaje corporal de estrella, emocionalmente separado de sus compañeros, pero un rendimiento inexistente, ¿no? Lo cual demuestra una vez más que el fútbol es un hecho cultural que no se puede reinvertir, ¿no? Es muy difícil implementar fútbol donde no hay cultura futbolística, ¿no? Por mucho que el esfuerzo de Qatar haya sido ímprobo con la creación de grandes academias y grandes inversiones, pero al final el fútbol siempre reproduce las actitudes correctas en los sitios que hay cultura futbolística, ¿no? Entonces, a mí sí que me ha llamado muchísimo la atención de Akran, muy desapegado emocionalmente de sus compañeros, con gestos, no aportando absolutamente nada, y con un comportamiento de estrella muy poco acorde a su rendimiento, ¿no?
0: Siempre es un placer escucharte. Muchas gracias, mister. Gracias, Raúl.
12: Un placer, gracias.
0: Un abrazo enorme. Jimmy, ¿tu valoración?
13: Mira, es que tengo todo el rato a Segura en la cabeza. Es que, ¿cómo valoraría Jorge Segura este partido? Pues mira, lo voy a intentar imitar. Y voy a decir que me parece indecente que una selección como Qatar haya entrado en un mundial. Claro, es lo que tiene que haya 48. De verdad te lo digo, ¿eh? Lopetegui bastante ha hecho. Quiero exculpar a Lopetegui porque bastante ha hecho. Decía Andrés, pero si es que es una campeona de la Copa de Asia en 2024, bueno, tú analizas, que lo he estado mirando ahora, a los rivales que se ha ido cargando por el camino y no tiene desperdicio. Se carga a Uzbekistán, se carga a Palestina, se carga a Irán con un futbolista más y se carga en la final a Jordania con tres penaltis a favor. Quiero decir...
3: ¿Y quién se cargó a todos los demás?
13: Claro,
2: estaba un poco dirigido, ¿no? ¿Quieres
13: estaban
2: decir?
13: Estaban en el lado bueno. No digo
2: ¿quieres
13: eso,
2: que lo diga
13: no,
2: yo
13: no
2: por
13: digo
2: ti?
13: Eso, Jorge, no digo eso, pero digo que casualidad muchas veces lo de los lados buenos del cuadro y los lados malos es que Arabia Saudí y Corea se parten la cara, Arabia queda fuera, Australia con Corea, creo que le elimina a Corea Australia, es decir, los gordos se van cayendo en el otro lado del cuadro. Entonces, por eso se explica que selecciones como Qatar estén en este mundial, porque Bosnia, que es una selección muy flojita, que sí, que mucho mérito cargarse a Italia, lo que queráis, pero le ha ganado con muy poco y le podría haber metido 6 si hubiera querido. Es decir, si ahora la FIFA, que a mí me viene muy bien, que haya cuanto más partidos, más comentamos y mejor, más trabajo.
3: Así es.
13: Pero el fútbol transgénico, a lo que está derivando esto gracias a la FIFA, es lo que tenemos mayor cantidad y menor calidad. Bueno, pues si a la FIFA le ha rentado ver este esperpéntico Bosnia 3, Qatar 1, que ha sido divertido por la cantidad de errores, perfecto. Pero creo que el seguidor neutral habrá dicho... Qué partido de nivel más bajo. Y lo siento mucho, pero es así.
0: Y los bosnios se dan por clasificados, pues están sonriendo, están festejando el triunfo ante Qatar. Es verdad que yo creo que sí se van a meter, pero no es seguro, evidentemente, hasta que se jueguen todos, hasta el grupo L, en fin, hasta el domingo, habrá tiempo para ver si se mete o no se mete el equipo bosnio, que insisto, ellos se ven en 16avos de final. Gracias, Jimmy.
13: Siempre a vosotros.
0: Un abrazo fuerte. Jorge Segura, Canadá perdió Suiza ganó, Suiza líder, Canadá segunda, pero Canadá sigue viva, el coorganizador del norte sigue viva en su mundial.
2: Sí, no hubo biscotto, ¿eh? Por momentos, los primeros 15 minutos de partido, nos sonaron un poco raros, pero la realidad es que no. Yo creo que lo justo al final hubiera sido un empate, porque desde el 2-0 de Suiza, la entrada de Eustaquio, de Uruguaseyi, especialmente la de Eustaquio, cambia el partido. Hace el 2-1 Canadá y yo creo que tiene ocasiones para empatar el partido, jugando muy bien además los últimos minutos. Es evidente que Eustaquio ya lo hizo el otro día y hoy hace jugar al equipo de otra manera, ¿no? Ser mucho más vertical. No hemos visto buenas versiones, por ejemplo, de Buchanan otra vez, pero sí de otros jugadores que han aportado mucho en el tramo final, como el grandote, ¿no? Como el gigantón que estamos comentando, como Promis, que ha aportado muchísimo con ese físico que tiene. Bueno, ya lo decíamos, ¿no? Lo hemos comentado también a lo largo del partido. A lo mejor el ser segundo te proporciona un mejor cruce y nunca sabes hasta dónde puede llegar Canadá, que no es una gran selección, pero bueno, que a mí me ha dejado buenas sensaciones en la primera fase, pese a la derrota de hoy contra Suiza.
0: Gracias, Segurito, un abrazo.
2: Besos, chicos.
0: Andrés, ¿y tu resumen?
3: Mi resumen es que Suiza ha ganado, pero quizá puede sentirse algo estafada con que ganar un grupo te acabe enfrentando con potencialmente una Bélgica de turno en 16avos y posiblemente una Colombia o Portugal en octavos de final. Un dato tremendo de Suiza, no pasan de octavos de final desde 1954, 72 años sin pasar de octavos de final, es decir, 72 años sin pasar de la siguiente ronda después de la fase de grupos. Quizá le pueda pasar lo mismo este año, o quizá la última vez que lo hicieron se colaron en cuartos de final. Me ha dejado dudas Suiza, sobre todo por algunos motivos concretos a la hora de poder gestionar los jugadores que vienen desde el banquillo, porque pedíamos que Vargas y Manzambi entraran y han entrado y lo han hecho muy bien. Manzambi un gol, una asistencia, Vargas ha acabado marcando el segundo gol de Suiza, pero en cambio los que han entrado en la segunda parte desde el banquillo no han ayudado a mejorar la situación, sobre todo porque luego se ha visto que con los cambios Canadá le ha conseguido recortar mucho terreno. Sale bastante señalado, yo creo, Dan Endoye, que estuvo muy bien en el primer partido, en el segundo se cayó un poquito y en este tercero ya no ha estado en absoluto a su nivel. Veremos qué pasa en esos 16avos, queda todavía mucho para saber quién se va a enfrentar a Suiza, pero va a ser una selección dura de roer.
0: Gracias, Andrés.
3: A vosotros.
0: Un abrazo fuerte. Mira que a mí yo soy muy partidario del sentido del humor.
4: Sí, a mí no me
0: encanta
4: hecho,
0: el sentido del humor.
4: No me ha hecho mucha gracia.
0: Me encanta el sentido del humor, me flipa el sentido del humor y me hace gracia muchas cosas y muy tontas. Pero a mí no me hace gracia que, a ver, que cada uno haga lo que le dé la gana, pero que se lo tome con cachondeo un señor de Bosnia que estaba enloquecido, entusiasmado en Seattle y tenía un cartel en la mano, un cartel grande, que decía: mi mujer embarazada de 9 meses, yo a 14.000 kilómetros de distancia. Pues muy bien, campeón, pues muy bien. Eres un campeón. Eres un tonto, pero un campeón.
4: Que no le veo mucha gracia, campeón. La verdad, o sea, no sé dónde está.
0: Eres un tonto campeón, un campeón tonto. Bueno, en fin. Cada uno, insisto, que haga lo que estime conveniente. Incluso si quiere poner gilipolleces y tonterías y machistadas y cuñadadas en carteles, pues ponlos y que el mundo entero vea lo tolai que eres. Alfonso, de los árbitros, ¿qué quieres destacar?
10: Después de este, lo que ha dicho me da miedo, ¿eh? Bueno, sí. No, bueno, de bofetón. Hay gente que es de bofetón. Que,
0: bueno, sí, de bofetón, deje de dejarlo sin cenar. Venga, tonto, anda, vete a casa hoy sin cenar.
10: Bueno, los árbitros bien, me ha gustado el brasileño. La verdad es que el otro partido ha sido más sencillo, pero el venezolano pues le veo hasta aquí, ¿no? Pero el brasileño sí que ya le he visto dos partidos y me ha gustado bastante, porque lo que pasa es el partido más complicado, 30 y tantas faltas, 3 tarjetas, ¿no? Y jugadas de área no hemos tenido, ni revisiones, o sea que más o menos como la mayoría de los partidos, ¿no? Sí me doy cuenta que están aumentando las faltas. Imagino que de aquí en adelante habrá más faltas por partido, más intensidad.
0: Hasta las 12, Alfonso.
10: Venga, hasta ahora.
0: Un abrazo fuerte. Faltan 50 minutos para empezar los partidos. Molina, ¿lo que aportas?
6: Pues que Suiza es una con Manzambi y otra sin él. Es el que aportó para el gol y la asistencia para Rubén Vargas, para que Suiza se fuera poniendo por delante y lograse el liderato, pero Canadá mereció el empate que le hubiera dado la primera plaza. Una Canadá a la que le vino muy bien la entrada de Promise David, que había marcado ese gol y que había merecido el empate. La suerte se la ha llevado Suiza, pero creo que en la segunda segunda mitad no me terminó de convencer del todo el conjunto de Murat Yakin. Y luego ya en el partido entre Bosnia y Herzegovina y Qatar, pues los errores defensivos de Qatar, a la cual hemos visto que tuvo opciones de empatarle el partido a una Bosnia y Herzegovina que se ha conformado con esos 4 puntos y ese menos uno, parece que le va a dar para clasificarse, pero han dejado los dos a deber en cuanto a errores defensivos. Y bueno, lo que nos ha gustado sobre todo el golazo de Alaj Begovic, y ahora veremos si a Bosnia y Herzegovina le va a dar para clasificarse como tercera y en qué nivel se va a encontrar a lo largo de Mundial.
0: Hasta en un ratito, Luis.
6: Hasta dentro
0: de
6: un rato.
13: De esta manera, Suiza primera con 7, segunda Canadá, tercera Bosnia con 4, ambas con 4, última Qatar ya eliminada con 1. De esta manera, ahora mismo Suiza se estaría enfrentando a Bélgica, Canadá como segunda, la área Corea del Sur y Bosnia, que lidera la tabla, evidentemente ya ha jugado 3 partidos de esos equipos que van a ser terceros, se estaría enfrentando en este momento, después de su grupo B, a los Estados Unidos.
0: Y nos vamos con un buen consejo.
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0: Cucurella, hoy protagonista en Radio Marca, de la mano de Varela y Toribio, y ha hablado de su futuro a partir del 15 de agosto como jugador del Real Madrid. Misma banda que Vinicius, el trabajo sucio lo hace él, el bonito, juego bonito de Vini.
7: Bueno, yo con que me aporte mucho en ataque, ya haré todo lo que no quiera él. Yo creo que con que sea decisivo ya intentaremos entendernos y haremos algún plan y que él esté fresquito para marcar goles y ya yo me comeré el trabajo sucio. Bueno, al final está claro que es difícil, pero bueno, yo creo que Vinicius ha demostrado que es un gran jugador, es un jugador muy determinante, ha sido muy, muy influyente en las Champions del Madrid. Nada, ojalá este año pueda volver a ser así y nos pueda, este año como compañero, me pueda aportar muchas cosas.
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0: Termino con los relatores, con los narradores, a ver quién fueron para ellos el MVP de los partidos. Escarabajano, para ti.
15: Alaj Begovic, por cierto, te cuento muy rápido que parece que Bosnia ha ganado el Mundial, siguen en el césped con familia, fotos, etcétera, y Checo se ha metido en la grada para hacerse una foto con su familia, sus hijos, su mujer, sus padres, y claro, estaba dentro de la grada, hay un aficionado que se ha puesto en la foto y le ha pegado una bronca a Checo diciendo, ¿qué haces aquí? Quita de aquí, que es solo para mi familia.
0: Pues ese no es el MVP para Checo, seguro. Un abrazo, JL, gracias.
15: Chao.
0: Pipe, MVP para su alteza, para su majestad. Pues sí, me ha parecido que era el mejor, sí.
13: Yo creo que...
0: ¿El mejor? ¿Sí?
13: Está ok, sí.
0: Hombre,
13: sí, sí.
0: Hombre, Eustaquio.
13: ¿Eustaquio?
0: Eustaquio, ¿no?
13: Además, Eustaquio es un hombre que se está perdiendo.
0: Sí.
13: Y hay que recuperarlo. Eustaquio, Eufrasio, sí. Hay que ir recuperándolo. Bueno, pues después de los MVPs, ahora te vas a quedar un segundito con Marcos Bernat y desde las 12 menos cuarto en la radio Escocia-Brasil, Marruecos-Haití. Hasta ahora.
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1: Muy rapidito, que enseguida viene el fútbol. Una media horita para trazar el post, para trazar la previa y para contarte todo lo que está rodeando esta nueva jornada de la Copa del Mundo. Por supuesto, pasaremos por Estados Unidos para ver cómo están los nuestros, para ver cómo está la selección española. Pero ya tenemos a los primeros clasificados a los 16avos de final. Bueno, hay algunos que ya son matemáticamente, pero ya tenemos el primer grupo cerrado. Porque se acaba de terminar ese Suiza 2, Canadá 1. Ha caído la anfitriona, ha ganado Suiza, que es primera de grupo. Canadá será segunda, en un grupo en el que Bosnia será tercera con 4 puntos. Tiene pinta de que le va a valer para meterse. Y en el que se queda eliminado con 1 punto la Qatar de Julen Lopetegui. Creo, esto es opinión, que Qatar es, si no el equipo más flojo de todo el Mundial, poco le queda. Al menos de lo que yo he visto, y creo que no es culpa ni mucho menos de su seleccionador Julen Lopetegui. Ahora mismo se empieza, bueno, a formar un poquito el cuadro. Es verdad que hay muchas cábalas, que hay muchas opciones, que hemos ido hablando de ellas, pero lo que ya sabemos es que Suiza se enfrentará a una de las mejores terceras del grupo E, F, G, I o J. Es decir, indescifrable todavía. Canadá sí que lo tiene un poquito más claro. Se medirá a Corea del Sur, en principio, si Corea hace los deberes esta noche. Corea del Sur, que juega ante Sudáfrica, a priori ha dejado mejores sensaciones en ese grupo A del Mundial, en el que México, pase lo que pase, ya es matemáticamente primera. Eso será a las 3 de la mañana, porque tenemos ese México, República Checa y Corea del Sur, Sudáfrica. Antes de eso, a las 12 vamos a tener que trazar la previa de dos partidazos, de dos selecciones que se van a jugar el liderato. Marruecos juega ante Haití y Brasil tiene que hacer los deberes y ganar a Escocia. El otro día Brasil lo goleó. Haití tiene pinta de que el liderato de ese grupo se va a decidir por goles. Dos partidos unificados, eso será a las 12 de la noche. Es decir, a partir de menos cuarto empezamos con el fútbol en directo en el Mundial.

0: Hay que hacer paradita sin salirnos de Estados Unidos para hablar de la selección española. Miguel Ángel Toribio, ¿qué tal? Muy buenas.
1: Hola, Marcos, ¿qué tal? Buenas, buenas en general. No sé en qué día vivo, así que muy buenas.
0: Bueno, me pasa a mí que estoy aquí, no me quiero imaginar a los que estáis por allí. Creo que te pillo en el aeropuerto, ¿no? Porque hacemos cambio ya de rumbo.
1: Sí. Sí, sí, estamos en Houston haciendo escala. La selección va directa desde Chattanooga hasta Guadalajara, Jalisco. Y bueno, pues a las 12:30, hora peninsular, es cuando la selección sale desde Chattanooga y nada, ya mañana muy prontito actividad. A las 10 de la mañana la zona mixta con tres jugadores que van a hablar antes de la sesión preparatoria. Más tarde ya el último entrenamiento y ya habrá que esperar a esa madrugada para vosotros entre viernes y sábado para cerrar esta fase de grupos, esta fase de clasificación para la selección, que si puntúa será primera, se irá a Los Ángeles y evitará el cruce con la temida Argentina y esperará al rival de ese partido entre la selección de Argelia y de Austria.
0: Es el gran partido de la fase de grupos. El gran nombre de la concentración de esta selección española es Marco Cucurella, por todo lo que ha traído su fichaje por el Real Madrid. Hoy hemos podido escucharlo tanto contigo como con Varela en sintonía de Radio Marca. Precisamente creo que es la primera vez que lo escuchamos después de en entrevista individual, quiero decir, después de firmar por el Real Madrid. Así hablaba Cucurella sobre sentirse jugador del Madrid ya.
2: Bueno, más o menos, porque al final, a día de hoy, mi vida no ha cambiado mucho, sigo haciendo las mismas cosas. Es verdad que estamos aquí muy centrados en la selección y aún no he tenido tiempo de conocer la ciudad deportiva ni de estar ahí en el Bernabéu, eso tendrá que esperar, pero bueno, muy contento sobre todo por el fichaje, por tener esta oportunidad y nada, deseando conocerlo lo más tarde posible, que significará que estamos haciendo bien las cosas aquí y ya habrá tiempo también de disfrutar del otro.
0: Le escuchamos en rueda de prensa, Tori, pero claro, aquí era una batería de preguntas. Hoy hemos tenido la oportunidad de escucharlo con vosotros más cercano, en esos 15 minutos, hablando sin ningún tipo de tapujo, muy tranquilo y muy profesional, sin tener que hacer halagos de más o tener que vender algo que no es, ¿no? Que es un poco lo que hablábamos el otro día.
1: Sí, yo le veo natural, le veo transparente y bueno, sabiendo que el Madrid es diferente, poco a poco se iría empapando, revisando un poco su carrera, coincidió con algún que otro jugador que conoce cómo es la Casa Blanca, pues Kepa, Kovacic, Pedro León, la selección Hausen y Carvajal, y bueno, pues seguro que hay amigos en común también en el mundo del fútbol que le dicen por dónde respira un poco el Real Madrid. Le veo un poquito menos suelto, menos espontáneo, más con un freno de mano echado, pero bueno, al final no deja de ser normal, ¿no? Mejor siempre entrar con cierta prudencia en los sitios, que no como ese famoso elefante en la cacharrería, sí. Pero siempre, bueno, pues se ha mostrado como es él, ¿no? Natural y sin ningún tipo de pose y sin grandilocuencias, ¿no? Se criticó mucho, por ejemplo, en su día la llegada de Arbeloa, ¿no? Con aquello que decíamos que era todo impostado. En el caso de Cucurella, pues ha demostrado naturalidad y aunque su corazón no sea del Real Madrid, la gente quiere gente honesta y gente que defiende el equipo y no quiere gente que diga de cara a la galería o que sienta de cara a la galería el club y luego al final no lo represente bien. Es una idea poco romántica, pero creo que el aficionado del Madrid, oye, si reúne los dos requisitos del Madrid de siempre y rinde, mejor, sí. Pero si tiene otros sentimientos y rinde, pues también va a ser bienvenido.
0: A mí me parece natural y creo que hay que normalizarlo y a mí me gusta escuchar a Cucurella hablar así. Recomiendo que escuchéis la entrevista que está en la web de Radio Marca y de marca.com, ya esa entrevista exclusiva con Marc Cucurella, nuevo jugador del Real Madrid. Por lo demás, Tori, algo que nos dejemos por apuntar de la

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0: 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Vamos a escuchar a Julen Lopetegui después de haberse eliminado del Mundial con la selección de Qatar, con los compañeros de
13: Azul. Primero, estar aquí ya era un premio importantísimo, nunca había existido en la historia. El primer punto del grupo fue ante Suiza, seguramente el equipo más fuerte del grupo, sufriendo mucho, pero teniendo ese corazón que necesitas para competir a este nivel. Ese puntito de suerte a veces que necesitas, porque hay una gran diferencia. El segundo es muy difícil de analizar, porque tú juegas 60 minutos, 65 minutos con 10 y 46 minutos con 9. Yendo perdiendo el partido, realmente es complicado de analizar. Y hoy, que era un partido de todo nada, donde un rival que tiene jugadores muy potentes en muchas posiciones, un gran físico, mucha más experiencia que nosotros en este tipo de partidos, creo que el equipo ha empezado un pelín miedoso al principio. Ellos han conseguido un gol increíble. Han sacado ventaja de muy poquito. Luego el segundo gol, que ha sido duro para nosotros, ha sido después de un error individual que podemos...

0: ser lo mejor, sin ninguna duda, pero tampoco ha sido producto del fútbol. Pues este equipo tiene esto, tiene esa calidad individual para finalizar. Y yo creo que el equipo se ha quitado, se ha sacudido la presión y ha tratado de llevar a cabo un poco lo que teníamos pensado, que era defender con balón, ser capaces de mostrar un poco más de personalidad, ordenarnos con la pelota a través de no querer atacar rápido, ser capaz de ocupar las zonas de juego para poder hacer correr al rival, que no le gustaba, y lo hemos empezado a hacer bien. Y hemos tenido el premio del gol de Hassan, con 36 años, es un ejemplo auténtico para los demás. No sé si será su último partido con nosotros, pero hace un año estaba fuera de la selección y hoy ha tenido ese homenaje que se merece, metiendo un gol además con un gran corazón, pero no nos han aguantado las piernas. En la segunda parte se nos han caído dos jugadores muy importantes, como son Karim y Fati, unidos a la ausencia de Madebo y de Jomán. Las alternativas son diferentes, hemos perdido un poco la pelota, hemos querido atacar demasiado rápido y ahí se nos ha escapado un poquito. Hemos tenido aún así con 2-1 situaciones de poder hacer más daño, bastante claras de decir mejor, pero nos ha podido un poco la ansiedad de querer atacar muy rápido y por ahí yo creo que hemos perdido un poquito la posibilidad de dos cosas: una, evitar un poco las transiciones, que tampoco han tenido la segunda parte transiciones ellos, no recuerdo ocasiones de ellos excepto el gol, pero sí atacar con un poquito más de tranquilidad y ocupando mejor los espacios. Mira, orgulloso del trabajo que han hecho, es la primera vez en la historia que están en un mundial clasificándose, con la posibilidad de jugar un partido para clasificarte. Bueno, no sabemos cuándo volverá a ocurrir, hoy ha ocurrido y ojalá que los chicos jóvenes que hay en el equipo pues aprendan de esto.
1: Nos decían eso los jugadores también, que es un placer tenerte como entrenador y viéndote en la banda que no paras durante 90 minutos y fe de ello. El calor era intenso, ¿eh?
0: Mucho calor, sí, mucho calor hoy.
1: Están agradecidos también, ¿eh?
0: Sí, bueno, sí, la verdad que los chicos es una gozada entrenarles, quieren mucho.
2: Bueno, las palabras de Lopetegui, que abandona ya el Mundial, hablaba de que el objetivo estaba cumplido con clasificarse. Yo diría que es un milagro lo que ha hecho Lopetegui metiendo a Qatar en este Mundial. Evidentemente le ha faltado muchísima calidad respecto a los equipos con los que se ha enfrentado para hacer algo más. Heroico, por cierto, el punto que le saca a Suiza en la primera jornada. Qatar que dice adiós al Mundial y en menos de media hora tenemos dos partidazos por delante.

0: Brasil contra Escocia y Marruecos contra Haití. Quiero empezar por lo de Brasil, que nos lo va a contar Rulo Fuentes. Hola, Rulo, muy buenas.
1: ¿Qué tal, Marcos? Buenas noches.
0: Bueno, ya sabemos quiénes salen en Brasil. Sabemos que no va a estar Rafinha, que se lesionó el otro día. Y estamos a la, con la expectación de si se le iba a dar minutos o no a Endrick, que es un poco ya la mofa, el meme en redes sociales. Va a ser que no.
1: No, de momento Endrick suplente. De hecho, tal y como comentaban las últimas horas desde la concentración de Brasil, el sustituto de Rafinha es Rayan, este extremo espigado, 1,90 del Burmu, 19 años, que bueno, ha tenido ya tres ratitos con la selección de la verde amarela y hoy va a componer ese centro del campo por la derecha con Paquetá, con Vinicius y con Mateus Cunha. Es decir que Rayan hará las funciones de Rafinha. Hoy la novedad puede estar en Neymar Jr., que está apto para debutar en esta Copa del Mundo. Hay que recordar que Neymar se lesionó de gravedad en octubre del 2023 con Brasil en un choque ante Uruguay, así que tres años después, si hoy Neymar tiene minutos, volverá a calzarse la camiseta de la selección de su país, una Brasil que da, a excepción de Rafinha, continuidad a la formación que derrotó el otro día, la noche del sábado, 3-0 a Haití.
0: Rulo, ¿a ti te parece que se está siendo tan injusto con Endrick como piensan algunos brasileños o no? ¿O crees que Ancelotti está haciendo lo que debe?
1: A mí me da que Ancelotti nunca ha tenido piel con Endrick, primero cuando fue ya técnico del Real Madrid la pasada temporada, o la 24-25, y bueno, a ver, se lo ha llevado porque creo que es un perfil de futbolista que te puede, en un momento determinado, en cualquier partido del Mundial, desatascar un partido, que te vaya 0-0, que tengas que ir a remontar, porque lo que tiene Endrick, sobre todo, es, aparte de velocidad, de mucha energía, de mucha determinación, es uno de los disparos más potentes que hay, sin duda, en el roster de 26 de Brasil, pero vamos, que no es ni la primera opción, ni la segunda, ni la tercera. Es verdad que no juega en la misma posición que Rafinha, pero fíjate, Brasil tiene ahí a Rayan, que hoy juega de inicio, tiene a Gabriel Martinelli, evidentemente tiene a Endrick. Yo creo que es un tema más de piel que otra cosa. O sea, de piel me refiero que no hay mucho feeling con, con Endrick, que lo considera que es un chico muy joven, que tiene que madurar, que evidentemente, bueno, pues se está cociendo a fuego lento y que de momento prefiere a otros perfiles que no Endrick.
0: Pues enseguida vemos la participación que tiene hoy y cómo le va a Brasil. Te escuchamos enseguida, Rulo. Un abrazo.
1: Hasta ahora.
0: Y estoy allí, no me muevo, estoy en Miami, enviado especial de Marca. Irati Prat, ¿qué tal? Muy buenas.
2: ¿Qué tal, Marcos? Muy buenas. Pues mira, justo se está retirando el calentamiento la selección brasileña. Ahora aquí, justo delante de mí. Así que marchamos a vestuarios y poquito para que arranque el partido.
0: Cuéntame un poquito cómo está ese ambiente desde el estadio, porque son dos aficiones, de Escocia creo que es de las de Europa, de las que más gente llevan, y Brasil ni te cuento, debe ser una olla a presión ese Hard Rock.
2: No, imagínate, escoceses, hay 40.000 escoceses en Miami, pero fíjate que no apenas se les ve porque es que solo hay amarillo en el estadio. Entonces, si verá que en el tiro de cámara de televisión, pues nosotros estamos justo debajo de la grada escocesa, se va a ver mejor, pero hay mucho más amarillo que escocés. O sea, imagínate la cantidad de brasileños que hay aquí.
0: Neymar calentando, ¿no? También lo veíamos.
2: Sí. Yo, la verdad es que vamos a ver, ¿no? Si acaba teniendo protagonismo, ¿no?, en el día de hoy, evidentemente. Es un partido importante para Brasil, pero la clasificación está hecha. Tampoco es cuestión de arriesgar hoy seguramente el físico de Neymar. También dependerá un poco cómo transcurra el partido, ¿no? Puede ser un partido muy físico, puede ser un partido muy de mucho ritmo, y si hay un resultado abierto hasta el final, pues a lo mejor deciden se lo tiro a ese para un poco más adelante. Pero si el partido, en cambio, va resuelto, sí, yo creo que podremos ver hoy debutar a Neymar en este Mundial.
0: ¿Esperas a una Brasil como la del otro día, que salga a avasallar, o con esta Escocia que se le va a echar más atrás del planteamiento suicida que vimos de Haití? ¿Crees que va a ser un poquito más complicado para los de Ancelotti?
2: Claro, Ancelotti decía que no, que él quería ver a la misma Brasil que vio ante Haití, pero evidentemente los contextos son muy diferentes, ¿no? Seguro que también están pendientes, aunque él diga que no, de lo que está pasando en el Marruecos-Haití, porque es algo que depende directamente para ver si son o no primeros de grupo, los goles que se marquen allí en ese partido. pero me cuesta, no sé, no me convence demasiado Brasil, no te voy a mentir, la lesión de Rafinha, aunque mucha gente comenta que puede llegar a ser positiva, entiéndaseme bien, en el aspecto de modo de juego del equipo, es otro palo más y otro drama más para una selección que termina de construir y encajar todos los engranajes. Entonces yo espero un partido complicado para Brasil, pero es verdad que el equipo que puede tener necesidad de ir hacia adelante, de ir a buscar el resultado, en algunos momentos puede ser Escocia, se puede abrir y eso le puede dar muchos espacios a Brasil para todos los hombres que tiene arriba poder hacer daño.
0: Irati, te dejo currar por ahí. No te pregunto por las tormentas, sin presencia de ovnis, ¿no? Que dicen...
2: Bueno, estamos aquí pendientes, ¿no? Si nos aducen. No, si por lo que sea no contesto mal, pues pensás que es ahí porque ha sido.
0: Es que...
2: No, pero a priori no va a haber abducción. Vamos.
0: Vale, me alegro. Si no, pues ya nos cuentas si puedes, si no eres uno de los abducidos. Gracias, Irati, un abrazo.
2: Un abrazo, Marcos, chao.
0: El contexto es que una famosa vidente brasileña ha estado diciendo durante toda la previa que hoy un ovni iba a sobrevolar el Hard Rock Stadium y que iba a abducir, creo que a Neymar y a Vinicius, creo que es lo que había dicho. Me voy al otro partido que tenemos que contar también a las 12, que es ese Haití-Marruecos y que lo va a contar Javi Lázaro. Hola Lázaro, muy buenas.
3: Saludos Marcos, buenas noches.
0: Bueno, una Marruecos que a mí sinceramente, por lo que he visto de este grupo, que, bueno, de hecho lo he visto todo menos, sí, este grupo lo he visto todo, a mí me ha gustado más Marruecos incluso que Brasil, al menos en el primer partido.
3: Sí, yo creo que en los dos partidos nos dio un poco la sensación que Marruecos merecía más, ¿no? Yo creo que en el empate ante Brasil fue mejor y quizá, seguramente si alguien se tenía que haber llevado la victoria, pues es posible que tendría que haber sido el combinado africano. Es verdad que, bueno, el empate seguramente no le supo demasiado mal tampoco al conjunto que entrena Mohamed Ouabi, y es verdad que yo creo que pudo tener una renta mayor del partido ante Escocia. Esa es un poco la sensación que ha dejado hasta el momento Marruecos. Es verdad que hoy tiene esa duda de saber qué va a pasar en el otro lado, qué va a pasar en el otro partido, porque vaya a tener que estar muy, muy, muy pendiente de lo que haga Brasil, si de verdad al final el objetivo es acabar como primero. Recordemos, es una cuestión de golaveras, salvo que Brasil falle ante Escocia, y a partir de ahí los tres puntos le podrían servir ante Haití. Pero bueno, es verdad que mirando un poquito de reojo, pero es evidente que para el duelo de esta noche, Marcos, Marruecos es absolutamente favorita, y ya te digo que hace algún cambio, pero muy poquitos en el equipo.
0: Bueno, no juega Boadi, ¿no? Decías.
3: No es titular.
0: Es el gran destacado la gran revelación, ¿no?, de este Mundial, diría.
3: Sin duda, el futbolista del Lille, es verdad que yo creo que ha sido seguramente en Marruecos y seguramente de esa posición uno de los futbolistas que más ha llamado la atención en el primer tramo del campeonato. Yo creo que aquí hay que empezar a medir las fuerzas y sobre todo a saber exactamente lo largo que puede ser el campeonato para equipos como por ejemplo Marruecos, y en eso se está, ¿no?, un poquito seguramente midiendo lo que son las piernas y lo que viene por delante, que pueden ser muchos partidos, pero bueno, eso lo iremos viendo. Hoy, como decimos, hay cambios. Aparece Amrabat, por ejemplo, en el equipo. Es verdad que se mantienen bastantes de los titulares también, con Brahim, con Hakimi, con Bono bajo palos, con Xavi Riyad y en definitiva con Alcabi arriba. Así que yo creo que es evidente que Marruecos sale a por la victoria y con la intención, por lo menos, de no dudar con los tres puntos. A partir de ahí ya luego estaremos pendientes de ver lo que pasa en Miami y de ver lo que hace Brasil.
0: Tú le pones voz y nos lo cuentas. Ahora te escuchamos. Lázaro, un abrazo.
3: Un abrazo, chicos. Hasta ahora.
0: El grupo queda de la siguiente manera a falta de esta jornada, el partido que arranca en menos de 20 minutos, los partidos mejor dicho. Brasil ahora mismo sería líder de grupo con 4 puntos porque goleó el otro día Haití, tiene una diferencia de más 3. Marruecos tiene los mismos 4 puntos, hay que recordar que empataron Marruecos y Brasil en la primera jornada, pero Marruecos tiene un más 1 porque ganó a Escocia, pero por la mínima, 1-0 con ese gol temprano que le valió para sacar la primera victoria de este Mundial. Escocia está con 3 puntos, es verdad que estamos hablando de Brasil y Marruecos, pero si Escocia gana, adelantaría en este caso a Brasil, aunque a priori la favorita es la de la selección de Carlo Ancelotti, y ya está eliminada en este grupo Haití, que el otro día, como digo, palmó con Brasil. Nosotros nos vamos, te quedas, o yo me voy, mejor dicho, te quedas con López, Irra y Marcador.
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4: Partido 51 de 104. Se juega en Miami, en Florida.
5: Grupo C, ¿qué partido? Escocia, Brasil, marcador.
4: Que lo contamos en la radio y lo hacemos desde la Sala Bur con Alfonso Pérez Burrul, pendiente del arbitraje de César Ramos, en el VAR, Guillermo Pacheco. Con los comentarios en la radio de Mati Prats y Tatiana Mantovani. Canta y cuenta los goles de este Escocia-Brasil, Rulo Fuentes.
5: Hola Rulo, muy buenas.
6: Hola, ¿qué tal? Pablo López, Israel Herráez, familia de Marcador. Saludos, muy buenas noches, bienvenidos a Miami Gardens, Florida, a este escenario multideportivo que acoge uno de los partidos con mayor ambiente y colorido de la primera fase de la Copa del Mundo. Órdeme Progreso y Flower of Scotland. La magia de los himnos en apenas unos minutos en esta previa de un choque con Vibes del 98, donde estas dos naciones abrieron aquel Mundial de Francia en el choque inaugural. La verde amarela quiere ganar, no quiere sobresaltos, desea ser primera de grupo y para ello Carlo Ancelotti no recupera a Rafinha, pero está de vuelta. 3 años después, Neymar Jr., el máximo goleador histórico de la canariña, Clark, con un triunfo y una derrota y una diferencia de goles de más uno, es consciente que la empresa es complicada, pero no imposible. Formaciones ya definidas. Va Escocia, ¿qué hace de local? Con Agnus Gunn bajo palos, Nathan Patterson, Scott McKenna, Jack Hendry y Andrew Robertson en defensa. Centro del campo, Kenny McLean, Lewis Ferguson, Vengan Undoak y John McGinn. Engancha Scott McTominay y arriba Lawrence Shankland. 11 de Carlo Ancelotti, Alisson en la portería, Danilo, Marquinhos, Gabriel Magalhães, Douglas Santos atrás, doble pivote, Casemiro, Bruno Guimaraes, Rayan Arade, Rafinha, Vinicius Arade, él mismo, engancha Paquetá y arriba Mateus Cunha. Medianoche española, pita un mexicano, César Arturo Ramos, Hard Rock Stadium, es Miami, marcador de Radio Marca, se define el grupo C, Escocia, Brasil.
5: Pero lo importante, lo más importante del partido no son los 11, no son las eliminaciones, es lo que va a pasar durante el partido, según una vidente.
4: Bobayana ha dicho que durante el Brasil-Escocia se producirá, además, sin ningún atisbo de duda, una abducción extraterrestre.
5: Pero abducción quiere decir que se van a llevar a alguien.
4: Sí, se va a llegar el platillo.
5: ¿Dos jugadores?
7: Sí.
5: ¿Pero uno escocés y un brasileño?
7: No, dos brasileños.
5: ¿Dos brasileños?
7: Sí.
4: Madre mía, con
5: pero, ¿y qué decir? Vale. Y sí, se lo llevan.
4: Ha dado los nombres.
5: Punto uno.
4: Paquetá y no.
5: Punto
7: sí,
5: uno.
7: Sí, ha dado los nombres.
5: ¿Ha dado nombres?
7: Sí.
5: ¿Quién? ¿Quién?
7: Vinicius y Neymar.
5: Joder. ¿Y a dónde se lo llevan?
7: Ahí ya no sabemos.
5: ¿Y lo principal? ¿Cuándo vuelven?
7: Tampoco se sabe.
5: ¿Tampoco se sabe?
7: No.
4: ¿Os imagináis que es verdad?
5: ¿Tú te imaginas?
7: ¿Tú te imaginas?
5: ¿Que hay un rayo que se los lleva?
4: ¿Os imagináis?
5: ¿Cómo lo contaríamos?
4: Yo me voy.
5: Rulo, ¿cómo cantas eso?
4: Bueno, pues...
5: ¡Ojo, hay un rayo! ¡Se va volando!
4: Sí, sí.
5: ¡Cuidado, se llevan las naves! ¡Nave espacial para Neymar!
4: Exacto. Así.
5: De hecho, lo has hecho
4: bueno,
5: también,
4: oye,
5: que
4: lo vas a hacer.
5: Que lo voy a hacer yo, sí.
4: Sí, exacto.
5: Molinero
4: sí, sí.
5: De los 11, ¿qué dice? Rápido.
8: Pues en Brasil, la única novedad es la de Rayan en lugar del lesionado Rafinha. Y en Escocia hay cambio de delantero. Juega Shankland en lugar de Che Adams. Tenemos verticalidad por la banda derecha porque va a jugar Ben Doak en lugar del lesionado Kieran Tierney. Vamos a tener a McGinn y a Doak por los costados y también cambio en el centro de la defensa donde va a jugar McKenna, el central de Las Palmas, acompañando a Hendry en este Escocia-Brasil.
4: No es el único porque estamos ante el partido 52. Llegamos al Ecuador. Ah, sí. 52 de
5: partidos.
4: 104. En el grupo C se juega en Atlanta.
5: Marruecos, Haití, marcador.
4: Pues también te lo contamos en la radio y lo hacemos con Burrul, pendiente del arbitraje del internacional neerlandés Danny McKelly. Con los comentarios en la radio de Pablo Parra canta y cuenta los goles de este Marruecos-Haití, Javi Lázaro.
5: Hola Lázaro, muy buenas.
4: Saludos López a las armas Herráez, bienvenidos todos a Atlanta. Mercedes-Benz Stadium y todo absolutamente preparado. Casaca roja, mire por donde mire, es verdad, algunas manchadas de verde y otras cuantas también con cierto toque azul. Es verdad que con diferencias, uno que quiere más y quiere demostrarlo. Vamos a ver la ambición de Marruecos, porque mirando hacia Miami tendrá que decidir si quiere el primer puesto y cuánto carne pone el asador. De momento ha decidido que una de las estrellas de este Mundial, Bouaddi, de repente arranque el partido en el banquillo. Pero es un once bastante titular ante un equipo que ya sabe que las maletas están preparadas. Desgraciadamente, uno de los invitados que más ha generado en esta primera fase ya hoy coge sus maletas y vuelve para casa. Veremos cómo responde en su tercer duelo la selección de Haití. Pero es verdad que todo está listo para que arranque dentro de muy poquito, en 10 minutos, este duelo en Atlanta. Pita uno de Países Bajos, que es Dani Makili. Te contamos en este tiempo de marcador el duelo entre Marruecos y Haití.
5: ¿Con qué once, Javi?
4: Venga, vamos, en primer lugar con el conjunto de Haití, que sale con Plasmi bajo palos, línea de 5, Casimir, Duber, junto con Ade, Delcroix y Martin Experience. Por delante, pivote para Belegar y Jan Jax. A la izquierda, Providence. En la derecha, Lenny Joseph. Arriba, el del Sunderland, Wilson Isidor, para buscar los goles. Enfrente, Marruecos, que tiene a Bono como portero titular, con Hakimi, con Jalal, junto con Xavi Riad. Y sale Dine en la línea de 4, Anrabat, junto con El Ainoui. En el pivote, Brahim derecha, El Canus en la izquierda. Engancha Saibari. Arriba, el Cavi para los goles.
5: Brasil es líder con Marruecos. Los dos 4 puntos. Brasil primera, Marruecos segunda. Escocia tercera con 3. Sin puntuar. Aún no eliminada, pero vamos, casi casi. La selección de Haití. Del 11 de Marruecos, porque el de Haití nos vamos a entrar, así que como si nada, Molinero, ¿dices algo?
8: Pues banquillo para el 6 de Marruecos, para Bouaddi, para el chico del Lille, va a jugar y va a tener sus primeros minutos Sofian Amrabat, el centrocampista del Betis, también banquillo para Unai. Hoy va a jugar Marruecos con delantero centro, con Ayoub El Kabi, con lo cual Saibari va a jugar en la media punta, que es su posición más natural. Sigue Brahim Díaz por el extremo derecho y también dos cambios en la defensa. No va a jugar Issa Diop, central que ya tiene tarjeta amarilla, y va a debutar Al Hal, el dorsal número 25, y también variación en el lateral izquierdo, donde no juega Mazraoui, y sí lo va a hacer Saladin en el conjunto de los Leones del Atlas.
5: Saludo de Ronaldinho Gaucho con Ancelotti, Ronaldo Nazario en el palco. Vaya leyendazas, marcador.
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5: Sonando himno nacional de Escocia en Miami. Y el de Marruecos en Atlanta.

0: ¡Qué pasada! ¡Qué pasada! Ahora vamos a escuchar el himno de Brasil desde Miami. Y la gente va a quedarse afónica cantando. Vuelvo a Miami. Se va a escuchar el himno nacional de Brasil en marcador.
1: Please remain standing if you're able for the playing of the national anthem of Brazil.

0: qué significa que Ancelotti cante el himno?
1: Mucho. Representa el país del fútbol, como lo ha dicho él, y lo está haciendo muy bien.
0: Es que me llama la atención.
1: Sí, lo ha aprendido.
0: Me llama la atención que haya perdido, es que perdido entre comillas, haya dedicado tiempo en aprenderse el himno de Brasil.
1: Es muy bonito. Es el himno más bonito del mundo, perdona. No hablamos de guerra, ni de armas, ni de nada.
0: El de España.
1: Ah, pero no tiene letra.
0: Ah, es verdad. Ahí no falla.
2: Mientras lo cantaba Tati, estaba leyendo la letra y es muy chulo.
1: Es muy bonita la letra. Habla de la naturaleza. Bueno, primero dice, portugueses no vuelvan. Ya está.
0: Bueno, un claro mensaje. Un claro mensaje, sí.
1: Habla de la naturaleza, de las florestas y todo. Es muy bonito.
0: Bueno, pues todo preparado para que empiecen los partidos a las 12 de la noche. Dos partidazos en Miami y en Atlanta, Escocia, Brasil y Marruecos, a 10 marcador.
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0: Bueno, voy a ir cerrando los tribunos. A Tati ya la ha saludado. No sé si la modificación, solo hay una en el 11 de Ancelotti, algo más importante. No sé si te mola, Tati.
1: Yo creo que podría haber tirado por Endrick, pero yo creo que Ryan es una buena opción y vamos a ver cómo se sale. La primera titularidad es un chico de 19 años en el Mundial.
0: Hola, Mati Prats.
4: Hola, Pablo, ¿qué tal?
0: ¿Qué esperas de este Brasil-Escocia?
4: Mucho, mucho. No te digo otra cosa, Brasil es mi favorita en la porra.
1: O sea, eso, vamos.
4: Soy brasileño. Ancelotti, qué listo es y qué respetuoso, qué saber estar, qué experiencia. Y en el 11 están casi todos los que me apetece ver, salvo Endrick. Yo es que quiero ver a Endrick. A mí me parece un delantero con gol y no hay tanto gol en Brasil. Igual que pienso que falta un pelín de talento en el centro del campo, pero es una selección con experiencia, con juventud, bien compensada. Yo tengo mucha fe en esta Brasil. Y ojo Escocia, que van a pelear.
0: Mira, yo estoy pensando en lo de Ancelotti. Nunca en la historia un seleccionador extranjero había entrenado a Brasil, ¿no? Entonces tiene que cumplir ciertos requisitos. Primero el jugar y el ganar, eso es evidente. Pero imbuirse de la cultura brasileña no está mal. O sea, para los brasileños, por eso le pregunto a Tatiana, sí. Porque yo imagino que es ese signo de respeto también os tiene que gustar, os tiene que llegar al corazón.
1: Sí, sí, sí,
0: porque Ancelotti no es brasileño, es italiano.
1: No es. Pero es un entrenador que siempre ha mostrado muchísimo respeto por los jugadores que ha entrenado, por la cultura brasileña, por todo. O sea, él está de verdad intentando integrarse con el país. O sea, no habla portugués todavía súper fluyente, pero lo intenta. O sea, ves que tiene esa gana. Él quiere y él siempre dice, yo creo que lo está haciendo bien, evidentemente que Brasil solo vale ganar, pero está representando el país de fútbol y de verdad lo está haciendo.
0: Pendiente del Marruecos Haití va a estar Pablo Parra. Hola, Parrita, muy buenas.
5: Hola, ¿qué tal, López? Muy buenas.
0: ¿Qué esperas del partido?
5: Bueno, lo primero, rotaciones en Marruecos, como es lógico y normal. Entra Salah Eddin, entra Al-Hal y entra también Amrabat. Y luego arriba va a jugar con referencia, que no lo ha hecho en las dos primeras jornadas, la selección marroquí, con Saibari de media punta y con el Kabi arriba. Entiendo que Marruecos ganará, entiendo que refrescará, como ha hecho un poquito el seleccionador. Y luego veremos a ver si Haití puede cazar algo, teniendo en cuenta que hablamos de Marruecos y que nos ha dejado buenas sensaciones en la primera fase.
0: Empieza lo de Atlanta, Lázaro.
2: Sí, arrancando con el balón en movimiento ya para los que hoy sí visten de rojo, que para aquellos que no lo veis es Marruecos. Enfrente a Haití vistiendo absolutamente de azul, que recupera ya en campo contrario, la quiere tener el conjunto de Haití. De momento lo ve claro, tiene que estar jugando atrás. Bien el movimiento de Bellegarde. Y acaba cediendo el cuero para Del Curá. Al costado para que venga Spenis. Vamos a ver ese intento de subida por el costado izquierdo. De momento defiende Marruecos. Al final de momento no se atreve Haití a buscar el ataque. Intenta jugar desde atrás. Va a robar la selección africana. Al filo del primer minuto, Atlanta ya rueda el balón. Buscamos el final de este grupo C. De momento 0-0 Haití Marruecos.
0: Miami también en juego, Rulo.
6: Rueda la pelota ya en el Hard Rock Stadium. Primero es 35 minutos, 35 segundos. Qué bonito es el Mundial, qué colorido, qué ambiente. Todo de amarillo, calzón blanco Brasil, camisetón de Escocia con un pequeño reducto detrás de una de las porterías. con los colores de la selección del Flower of Scotland. El resto del estadio parece que todo es brasileño. Se quejaba un jugador de Brasil del equipo de Carlo Ancelotti, que recupera la pelota ya en el primer minuto de juego en este Hard Rock Stadium. Viene para la recuperación Kenny McLean, el futbolista del Norwich. Habilita zona izquierda, aparece Andrew Robertson, la cambia todo hacia la frontal del área, despeja Gabriel Magalhães, pero el cuero va a quedar de nuevo para Escocia. Primer minuto y medio de partido, Escocia 0, Brasil 0.
5: Vamos a pulsar a ver cómo lo está viviendo la afición de la Canariña aquí en Madrid, hasta ese lugar donde están vibrando, ¿eh?, los brasileños aquí en la capital de España. Se ha ido Ainhoa Parra. Hola Ainhoa, buenas noches.
7: Muy buenas noches, López. Estamos con la afición brasileña en San, partido clave para la Canariña, como dices. El ambiente aquí es espectacular un día más, mucha confianza en los de Ancelotti, muchas camisetas amarillas. Esta afición, la verdad, que nunca defrauda, siempre están alegres y a mí me encanta que me destinéis a este bar. Lo que os digo, compañeros, optimismo, confianza y muchas ganas de ver a una Brasil que hoy tiene una cita importante para asegurar ese liderato de grupo.
0: Pues que os lo paséis bien los brasileños y tú, porque el partido, fíjate, además es que, hola, vaya vinazo,
2: vaya copón,
0: vaya Cali, ole, ole,
2: David Beckham,
0: ole, ole,
2: vamos, tú como en tu casa, David,
0: vamos, efectivamente, ahí se ha metido media botella, vaya coponazo, wow,
2: madre mía,
0: eso es ver un
2: partido. Si a Ainhoa le encanta que la lleváis a ese bar, a Beckham, vamos, le encanta su estadio, su ciudad, y con un copazo de vino en este caso. Vino tinto, viene Douglas Santos, habilita para Vini por dentro, de taco, quería jugar ahí el propio Lucas Paquetá. Corta Escocia, Scott McTominay, nacido en Manchester. Bien, ahí el recorte genial de Scott McKenna, el ex de la Unión Deportiva Las Palmas. Habilita para Agnus Gunn, tercer minuto de la primera parte. Hay que pasárselo bien, Escocia 0, Brasil 0.
0: ¿Cómo empieza Marruecos? ¿Cómo empieza Haití el partido, Lázaro?
8: Bueno, por el momento mucho centrocampismo, podríamos decir así. Sería casi la frase más común, pero se ha pisado exactamente 0 veces en las áreas. Y con ello eso yo creo que dice bastante López, ¿eh? De momento el balón lo tiene Marruecos, quiere construir o por lo menos trata de hacerlo, pero de momento Haití está defendiendo bien, está dejando poquitos espacios por dentro y de momento bloqueando las ideas del conjunto africano. Por eso al filo del 3 y medio o casi prácticamente 4 minutos de partido en Atlanta sigue el 0-0 entre Marruecos y Haití.
0: ¿Quiénes llevan el silbato? Alfonso Pérez Burrul.
9: Pues lleva el silbato César Ramos en el partido de Brasil, que ya pitó Irán Nueva Zelanda, y en el otro partido Dani Makelie, que ya pitó USA Paraguay.
0: O sea, malos no recuerdos, ¿no? Makelie, ¿eh? Sí, Makelie.
9: César Ramos, que es el noveno partido que pitan los mundiales, o sea que ya va hombre veterano.
0: Pues será récord, ¿no?
9: Pues si no récord, sí que son muchos, sí, porque ya son un tercer mundial, tres partidos en uno, cuatro en otro, o sea que suele estar siempre en las rondas finales, además.
0: No habrá muchos partidos, no habrá muchos árbitros que hayan pitado 10 partidos,
4: hombre,
0: en los mundiales.
4: Colina en su época yo creo que sí que estuvo en muchos mundiales, ¿no? Pierluigi.
0: Sí, bueno, pero no mucho más.
9: Sí, pero 9 son muchos. Aparte de estar, luego tienes que pitar pues 4, por ejemplo, en un mismo mundial, sí son muchos, ¿no?
0: Uh-huh. Eso lo tienes que hacer, bastante bien. ¿Se sabe algo de Hernández, si va a volver a pitar?
9: Pues yo por lo menos he estado por ahí investigando, que lo he visto de cuarto, no me digas, entre partido. Y yo entiendo que sí, porque ahora están volviendo todos los que están pitando, ahora están repitiendo todos, ¿no? Entonces yo entiendo que sí, que pitará otro partido ahora en esta fase. Lo que no sé es cuándo dan los partidos para los siguientes. No tengo controlado.
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0: La tiene Brasil, Rulo.
6: Ahí está, de momento, en el eje defensivo. Juega Marquinhos con Gabriel Magalhães. Aparece el del Arsenal, bota rosa. Característica bota rosa en este Mundial de Estados Unidos, Canadá y México. De momento, Canadá, a primer anfitrión en estar en 16avos, que ha cerrado su grupo. México también está, pero tiene que cerrar el grupo A esta próxima madrugada. Maneja Brasil, zona zurda, Douglas Santos. Viene para jugar con parsimonia hacia Gabriel Magalhães, el del Zenit, pero el del Arsenal. Este en cortito para Marquinhos. Marquinhos hacia la banda derecha. Ha acostado ahí Danilo, el ex lateral del Real Madrid. Toca con Ryan, el ex de Vasco da Gama. Pagó el Bournemouth 28 millones por el futbolista joven extremo espigado, 1.90. Viene Gabriel Magalhães. De momento Escocia, bloque medio-bajo. sin presionar. Claro, Escocia sabe que este empate, Mati, le vale para estar, digo yo, con 4 puntos y un más 1 en el average, estaría en 16avos.
0: Con cero en el average.
4: Firman con sangre el empate, pero no creo que les...
6: Ahora tienen uno, ¿no?
0: No, uno marcó y uno encajó. Cero.
6: Es verdad, cero.
4: Pero digo que no creo que vayan a aguantar todo el partido en bloque medio-bajo, ojo. No, pero yo creo que es un equipo que tiene las ideas muy claras, no se ponen nervioso, aguantan bien y cuidado que esas transiciones y esas cabalgadas de McTominay, por ejemplo, les pueden hacer también plantarse de cerquita del área brasileña. Pero de momento Brasil también con el freno de mano, ¿eh? Yo no he visto a ninguno despeinado todavía.
0: Con este doble 0-0, Brasil líder 5 puntos, le sigue Marruecos también en 16avos con 5 puntos. Escocia tendría 4 como Bosnia, pero con mejor gol a Brasil, así que por delante en 16avos. Y eliminado Haití, cuarta con un punto. ¡Uno!

0: más. Hay que actualizar de nuevo el grupo, porque con este regalo escocés, que lo aprovechó Vini Junior, Brasil se mete líder con 7 puntos. Precisamente en el 7 de la primera parte no está Rafinha, quizá le falta un delantero 9 a la selección brasileña, pero aparece Vinicius, que anotó ante Marruecos, que volvió a anotar ante Haití y que ahí anduvo para estar listo, ávido para aprovechar el regalo de la defensa. No se entendió el portero con el central Scott McKenna, viene la presión Ryan, pelota para Vini, zona de 9, 7 a la espalda.
1: Estoy parece
0: primera parte.
2: Rulo,
0: Escocia 0.
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3: No, gol de Vinicius, pero bien pudo ser gol de McKenna, porque qué error del central escocés, Tati, terrorífico.
4: Un error de esos que no te puede pasar en un mundial y delante de un ataque que está muy atento. Qué bien Ryan para hacer el marcaje, robar el balón, y qué bien Vinicius, porque el portero no se entendió con el defensa y Vini marca otro gol. 3 partidos de Vinicius en ese mundial. 3 goles en 3 partidos, o sea, está siendo, como ya decimos, el gran protagonista de la selección brasileña hasta ahora, Vinicius, José Paixão de Oliveira Junior.
3: Bien Vinicius, bien Ryan, mal McKenna, esto es así, Mati.
5: Mira, le recuerdo en Las Palmas errores groseros, pero este ha sido de 24 años de cárcel. Nada, se ha confiado en exceso, ha estado...
3: No sé, me ha salido.
5: No sé si le han condenado a alguien igual. No. Pero muy bien Vini en la tranquilidad, en la pausa, en ese pedazo de recorte al portero sin que se pusiera nervioso, y este puede ser el Mundial de Vinicius. Yo le veo muy bien, muy bien.
3: Muy líder Brasil, 7 puntos, le sigue Marruecos, que también está en 16avos con 5. Ahora Escocia lo tiene un poco más chungo porque se queda con...
0: ¡Uy, Haití! ¡Gol, gol, gol, gol, gol, gol, gol, gol, gol, gol, gol, gol, gol, gol, gol, gol, gol, gol, gol, gol, gol, gol, gol, gol, gol, gol, gol, gol, gol, gol, gol, gol, gol, gol, gol, gol, gol, 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gol, y ahí aparece 18 a la espalda, Wilson Isidor preparado en el Sunderland, para girar, para golpear, y para meter el cuero directamente en la portería de Bono, y para que explote de emoción todo Haití. Servirá para volver a casa más contentos, pero todo el mundo quiere llevarse una alegría. Marca Haití, marca Isidor. De momento Marruecos 0, Haití 1.
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3: Sorpresón, pero no cambia nada. Brasil líder 7 puntos, le sigue Marruecos con 4. Tercero Escocia con 3. Cuarta sigue eliminada Haití con 3 puntos, pero es otra de las sorpresas, que golazo encima de tacón. Golazo, sorpresa mundial, Parra.
6: Sorpresón, no había salido Haití, yo creo que prácticamente del centro del campo con la pelota controlada. Es verdad que el juego se está dando mucho precisamente en la medular. Estaba intentando Marruecos, yo creo que salir contemporizando y ahorrando energías, pero ya se ha visto en el Mundial, en este campeonato del mundo, que cuando ahorras energías normalmente te suele pasar factura. Ha rotado en 2 posiciones en la defensa el seleccionador marroquí, la primera en el lateral izquierdo y la segunda en uno de los centrales. Pues bueno, le ha pasado factura en los dos lados. Creo que tampoco está excesivamente bien Bono, que se come ese balón, luego incluso le pega la pelota en la espalda, y gol histórico evidentemente para una Haití que aspira a ser tercera si la selección de Ancelotti, si no me equivoco, empieza a marcar más goles.
3: A ver,
6: que el golaverás es particular.
3: En caso de empate entre Marruecos y Escocia, seguiría Marruecos por delante, porque ganó 1-0 los marroquíes a los escoceses. Molinero, uno de los goles más importantes en la historia del fútbol haitiano.
7: Sí, es un gol que hace historia y que le marcas un gol a la cuarta mejor selección del mundo. No lo olvidemos, que eso ha sido Marruecos. Y sí, es clave los cambios en defensa que ha producido Wahbi en el día de hoy. En el lateral izquierdo, Salaheddin, que no entra con toda la intensidad necesaria. Y luego, muy bien, el lateral derecho de Haití para poner ese centro. Y luego, muy buena definición de Lenny Joseph con ese remate de espuela para una de las grandes sorpresas y para hacer historia en la selección de Haití.
3: Para que Marruecos...
1: Ha dicho Luigi muy bien el remate. Yo creo que el remate va fuera, le da bono. Y no me sería raro, Alfonso, que se lo den como propia puerta.
3: Bueno, es posible. En cualquier caso,
1: yo creo que va hacia afuera más que hacia adentro.
3: Tendría que remontar Escocia para que Marruecos no estuviera entre los dos primeros, cosa que la verdad es que ahora, Rulo, no tiene mucha pinta de los escoceses ganar el partido.
8: No, porque es que además Brasil ha salido muy enchufada, buscando el segundo tanto tras el regalo escocés. Ese 0-1 de Vinicius, ha tenido un disparo desde la frontal Mateus Cunha, viene para maniobrar de nuevo la selección de Carlo Ancelotti. Camino del 13, primera parte, Radio Marca, marcador en directo, medianoche española, Escocia 0, Brasil 1. Viene Marquinhos, partido ya 108 como internacional con la canariña. En corto, Casemiro, jugando en su futura ciudad, si no me equivoco.
4: Todo indica que sí, que va a jugar ahí en Miami, en el Inter Miami.
8: En Miami, con Messi y compañía, no puede llegar a la recepción del balón Danilo. Tras el pase largo de Gabriel, será saque de puerta para Agnus Gunn, el portero del Nottingham Forest, nacido en Norwich, el escocés. Partido número 25 como internacional con la flor de Escocia. Escocia 0, Brasil 1.
3: Parece que se ha picado muchísimo Marruecos, Lázaro.
9: Absolutamente, ya ha tenido tres. Espérate, que ahora se mete dentro del área, te cuento las anteriores. Ese ataque va a acabar en el costado izquierdo. El centro acaba tocando uno de los centrales, es Duverni, con lo cual será saque de esquina, doble oportunidad. Sobre todo una que montaba el bueno de Arraja Kimi, llegaba a la línea de fondo, ponía el balón al costado donde aparecía el Cavi, golpeó al primer palo y ahí la mano de Plasida mandó un saque de esquina que posteriormente acabó generando una nueva oportunidad, una nueva llegada de Marruecos, que de momento busca el empate porque sabe que no se puede permitir esta derrota ante Haití.
3: El único problema, Parra, es que el gol de Haití para ellos ha llegado muy pronto. Si llega a ser en el 95, hubiese sido mejor con el 0-0 en el marcador, porque ahora Marruecos tiene todo el partido para remontarlo.
6: Sí, totalmente. A ver, al final yo creo que por empuje Marruecos terminará haciéndolo. Me estaba gustando cómo se estaba formando Marruecos con un 4-4-2. Y va a destacar algo bueno de Marruecos, que había cambiado un poquito el sistema, porque es verdad que Saibari es un jugador que se estaba colocando por detrás del punta, pero ahora se estaba colocando en una zona parecida al Cavi. Yo creo que también lo ha utilizado el seleccionador como banco de pruebas. De momento le ha salido mal, pero entiendo que el guión no va a cambiar y Marruecos va a seguir intentando percutir por esos costados con Brahim y con el Canús, que tan buenas sensaciones nos dejaron las dos primeras jornadas, y que terminará sometiendo a Haití.
3: Que la mueve Lázaro.
9: Jugando Haití, lo hace desde el costado izquierdo. Bien Experience al centro para D. Ahí moviendo para Dubén, costado derecho de momento. No tiene prisa, no lo iba a tener desde el principio, pero con este 0-1, con mucha más razón, el conjunto que entrena el bueno de Sebastián Migné. Ahí está ese balón que va arriba, se lo va a quedar ya Marruecos, va a recuperar. A ver al Hal si consigue salir ahí un poco de esa zona peligrosa, hasta cuatro jugadores alrededor. Es verdad que al final acaba generando saque de banda para el conjunto marroquí. Vamos a ver en ese costado izquierdo. Ese es Naibet, ¿no?
3: Ese es Naibet, sí, señor.
9: Sí. Es Naibet el que nos enfoca ahora mismo la señal televisiva.
3: Nos contaron, hace un par de años estuvimos en Casablanca. Sí. Y fue uno de nuestros cicerones, Nureddin Naibet. Y fue condecorado por el rey Hassan, creo que es sexto, no estoy seguro del número, pero
5: Mohamed será, ¿no?
3: Mohamed.
5: Sí. Mohamed sexto.
3: Sí, Hassan era el primo, sí. Mohamed sexto, sí.
7: También mandaba el primo.
3: Sí, también mandaba el primo mucho. Bueno, el caso es que hace poco tiempo le había condecorado, no sé qué premio le había dado, caballero de honor de Marruecos, no sé qué premio. ¿Cómo le trataba la gente a Naibet por la calle? O sea, se cuadraban. Los marroquíes, cuando veían a Naibet por la calle, o sea, solo le faltaba hacer el saludo militar. Era una cosa alucinante.
5: En Coruña pasa igual, ¿eh?
3: Alucinante, hombre. Fue,
7: sin no, medallas.
5: Sin tanto, medalla.
3: Pues en Coruña lo hubiese condecorado el rey.
5: El rey Lendoiro.
3: El rey Antonio III, sí, sí, de Filipinas.
5: Oye, Tati, qué bien está Brasil, ¿eh? Qué personalidad, están presionando arriba. No hace falta todavía pisar el acelerador. Pero yo creo que esa condición de ir de tapado sin el foco del favorito le está sentando muy bien a Brasil, ¿eh?
4: Yo creo que lo que está logrando Ancelotti es construir un bloque sólido, ¿no? Había mucha discusión en Brasil si Casemiro y Douglas Santos iban a jugar hoy. Los dos jugadores tienen una tarjeta amarilla. Si hoy reciben una, se pierden el primer cruce de ese Mundial. y Ancelotti ha mantenido el mismo equipo que ha jugado el último partido, quitando a Rafinha lesionada y metiendo a Rayán. Yo creo que yo soy de la opinión que no gana el Mundial la selección que mejor llega y sí la que mejor se desarrolla dentro de la competición. Y Brasil hasta ahora, es verdad que el grupo no tenía un bicharraco, pero hasta ahora se está desarrollando bien. O sea, vemos evolución en el fútbol de Brasil.
3: Rulo.
8: Pelota para Gabriel. Viene para superar la línea divisoria. Se la cede en corto para Lucas Paquetá. Viene Vini para recibir. No, pelota por dentro para Mateus Cunha. Se va del primero, se va del segundo. Tiene que abrir banda derecha donde gana altura. Por ese carril del extremo Danilo Lex y el Real Madrid. El centro. Despeja la defensa de Escocia. La pelota va a ir al tercer palo donde ahí está. Recepción a Douglas. Toca para Vini. Lateral del área. Inventa Vini. Se va al suelo. Perfecto. Nathan Patterson. El lateral derecho del Everton forzando el saque de esquina. A favor de la selección de Brasil.
3: De las conclusiones de estos partidos de Brasil es que Vinicius está. Joder.
4: Vinicius super está y Ancelotti le ha dicho en los últimos dos partidos que juegue por dentro y le estamos viendo jugar por dentro.
5: De hecho, sí, ha tirado un Tati. Desmarque hace un rato que no le ha visto Paquetá, que era quedarse solo delante del portero.
8: Yo creo que le viene hasta bien que se hable tanto de Messi, de Mbappé, de Haaland, de Kane, porque de Vini no mucha gente habla y lo decíais, 3 goles en 3 partidos.
4: Exacto.
7: Incluso el tener a Mateus Cunha en el día de hoy está jugando casi como punta de un triángulo, digamos, o de un rombo, para dejar a Vinicius y a Rayán más cerca del centro del campo que en las bandas.
8: A ver la pelota, ¿quién la baja? Ojo Escocia, que viene para el contragolpe, balón en largo, bien, perfecto, habilita ahí al carril zurdo, era Luis Ferguson, Alón para Bendoak, el jugador del Bournemouth, compañero de Rayán. A todo esto, McTominay se hace un pequeño lío, no hay falta, la pierde, recupera Rayán, no puede meter el pie tenso, John McGinn, ojo a la contra de Brasil, Rayán con Vini dentro del área, Vini, el disparo, ¡fuera! De puntera de exterior, buscaba el palo largo Vini Junior, 19 de la primera parte, 0-1, gana Brasil.
3: Sigue atacando, ojo, en la oreja hay un montón de celebridades, ahora Roberto Carlos con un móvil dorado al lado de Rivaldo. Muchísimo talento en el palco de Miami. Nadie se lo quiere perder. ¿Quién se ha hecho daño, Rulón?
8: Bueno, pues Rayán, el futbolista de Brasil. Aunque ahora le ayudan, se recupera. Bueno, parece
4: maldición
8: que...
4: La maldición del lado derecho de la selección brasileña, ¿eh?
8: Exacto.
4: Todos los lesionados son del lado derecho del campo. Militão, Wesley, Esteban, Rodrigo, Rafinha.
3: Ostras.
4: Por favor, estamos que no se lesione más nadie de la derecha.
3: Pareció un golpe en sus partes. Me manda la sensación.
5: Me mande Ancelotti a la derecha y me voy al otro lado.
7: Sí, pero ninguno abducido, ¿eh? En 20
4: todavía,
7: minutos.
4: Todavía, ¿eh? Bueno, 19 minutos.
5: Mirad al banquillo a ver si sigue Neymar por ahí. O...
3: Queda 3/4 de partido todavía para dar tiempo a los extraterrestres. Una nave espacial. ¿Vendrán en nave?
5: Mira, al que seguro que no se llevan es a Ancelotti. Hablaba Rulo antes de la flor de Escocia y la flor de Ancelotti.
10: López.
5: Y la flor de Ancelotti.
10: ¿Sabes lo que ha subido el aeropuerto internacional de Miami?
3: Verás,
10: ¿el qué? Ha puesto un tuit y pone la FAA, es decir, el aeropuerto de Miami, acaba de emitir una restricción oficial del espacio aéreo para el partido de esta noche entre Escocia y Brasil debido a informes de actividad aérea inusual en la región. Luego es verdad que salen unos ovnis lanzando como luces sobre el aeropuerto, que yo no sé si lo han hecho en tono de broma y de ironía, pero que ha llegado hasta el perfil oficial del aeropuerto de Miami.
3: Hombre, pero ahí se podrá vacilar. O sea, ¿te imaginas el perfil oficial del aeropuerto de Barajas diciendo, no, cuidado?
4: Los del aeropuerto de Brasil no se harían puede, seguro, claro, pero no sé.
10: Hace 10 días. Hay unos memes, buenísimos que sale uno, sale un ovni echando a Hendricky y Ancelotti esquivándole. ¿Sabes? Como
3: sí, ahí, entonces a lo mejor un poco de coña es. Entonces a lo mejor.
10: Tiene pinta.
3: Pero... Un poco de cachondeo es. 0-1 gana Brasil, 0-1 pierde Marruecos. Imagino que lo estará intentando. Jugada atrás, jugada Lázaro.
9: Por un lado y por otro, lo hace por la izquierda. Viene Saibar y se quiere meter dentro del área, quiere poner el centro. De momento lo quiere sacar la zaga de Haití, pero se la regala directamente para que sea Raf. Viene Hakimi, vamos a ver, quiere combinar. De momento prefiere retrasar el cuero para que el Ainaui sea el que la mueva. De momento el cuero no queda claro, tiene que volver atrás para Xavi Rial. Ahí viene jugando La selección marroquí que necesita corregir, necesita recuperar el terreno.

0: Champions. ¿Pero qué hace Escocia? La del juego directo, intentando salir con la pelota por abajo. ¿Pero qué fútbol es este, Escocia? Otro fallo defensivo, en este caso de Jack Henry. Apareció Vini, motivado, extremo, jugando por el centro, jugando de nueve, con el 7 a la espalda. Dopieta brasileña en Miami, en la casa de Beckham. Escocia 0, Brasil dobleta, Vini.
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2: Se queja Henry de posible falta de Vinicius. Alfonso, ¿la hay?
3: Bueno, yo creo que él mete el pie y aunque sí que toca, pero ojo, más que nada...
4: Creo que va a verlo, ¿eh? Va a verlo, claro, claro. Va a verlo.
2: Sí, va a anular. Para mí es falta. Sí, para mí es falta.
3: Porque mete el pie y primero le toca el pie del escocés. Y por ahí es donde se lleva el balón.
2: Ahora, ¿cómo
3: no
2: mola?
3: Está muy claro.
2: Estamos viendo la revisión del VAR desde la cámara del árbitro. ¿Cómo puedo? Ya la han quitado.
4: Le da, pero... Bueno. Sí.
5: Te digo una cosa, no toca balón en ningún momento, ¿eh?
3: Pero él le mete el... Pero,
5: fíjate, para mí esto no es una falta de campo, pero si te llaman al VAR...
3: Pero él mete el pie justo con... Le mete la pierna en el pie que él va a disputar el balón.
5: Ya.
3: Se mete
4: es
3: en
4: muy
3: el
4: laxa,
3: camino.
4: No la falta, que decir.
3: Sí, pero lo justo para quitarle el balón.
2: También te digo, esta se la hacen a Laporte. Y vamos, es que la reclamo. A ver, vamos a escuchar... A ver.

0: Este fue un penalti parecido en el clásico de la última temporada en el Bernabéu. Vinicius y Lamín, ¿os acordáis? Nada más empezar el partido, que evitaron penalti y luego el árbitro se desdijo y no fue penalti. Fue una acción entre Vinicius y Lamín, que era muy parecida a esta. Muy similar. Que puso la pelota del pie delante y Lamín golpeó a Vinicius.
1: Pero es que este tipo de faltas es como que no terminasen de ser falta. Poner el pie por delante de cómo va a golpear el jugador por detrás.
2: Lo que no es seguro es un error claro, obvio y manifiesto. O sea, ya sé que esto del VAR ha caducado hace 10 años, pero es que os recuerdo que nació para eso, ¿eh?
0: Tati, ¿para ti es falta?
3: A ver, si vas a mirar los puntos de la regla y tal, es falta. Pero es que a mí me parece de verdad muy poco.
0: A mí no, también, pero se puede pitar.
3: Pero sí, claro, pero es que si vas para el arreglo es falta.
0: Pero se puede pitar, pues se ha quedado sin doblete Vinicius. En cualquier caso sigue ganando Brasil a Escocia 0-1 y los centrales escoceses, vaya partido que llevan. Colón Mackina, por otro lado Endri, los dos fallaron, uno valió y el otro de momento no valió. 0-1 gana Brasil, pausa de hidratación en Miami.
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0: 12:29, hora antes en Canarias. Gana Brasil, gana Haití a Marruecos. Está Marruecos con la pelota en Atlanta, Lázaro.
12: Y lo intenta Brahim, ese balón que va por dentro. Al final va a sacar la zaga de Haití. Es verdad que lo está intentando y mucho, sobre todo el movimiento de Alcabi, también con la aparición de Saibari. Alguna llegada también de Asraf, pero en líneas generales está bien placido, aguantando en la portería y de momento bien defendiendo la zaga de Haití. Por mucho que es verdad, ha aumentado el ritmo del partido del conjunto africano. Le hace falta, ya sabemos, va perdiendo 1-0. Y es verdad que hoy no contaba Marruecos con esta derrota para cerrar el grupo C. Que te cuenta el marcador de Radio Marca. Balón para Haití, jugando desde su propia portería, tocando en corto para que llegue Ade, abre ese movimiento arriba, directamente buscaba un compañero, no va a encontrar absolutamente a nadie, directamente a portería se la queda Bono.
0: Ojo, Escocia, córner para los escoceses, Rulo.
13: Sí, el primero del partido para el cuadro de Steve Clark desde la izquierda, lo va a votar Luis Ferguson. Juega en la Serie A italiana, partido 27, internacional con Escocia, levanta brazo zurdo, la pone primer palo, la prolongación de la defensa de Brasil, balón que cae al pico del área, según ataca por la derecha, la pone McGinn de zurda, segundo palo, el remate, no va a portería, la quisieron descolgar ahí para que entrara un escocés por el punto de penalti, rechazó Brasil, media hora de partido, 0-1, marcó Vini.
0: Iba bien, Mati.
2: Joder, vaya centro, yo creo que el peligro de Escocia viene en balones parados, en rechaces, en corners. Son muy buenos por arriba, pero claro, es que defienden Marquinhos, Gabriel. O sea que Brasil tiene mucho también en juego aéreo. Yo sinceramente no le veo mucha floritura a Brasil, pero le veo pocas fugas, ¿eh? Me parece un equipo muy ordenadito, muy compensado.

0: Vinicius está y quiere ser estrella de este Mundial. Y yo te digo una cosa, yo no descarto a Brasil para nada.
1: Hay héroe en Haití, es su portero. ¡Qué ocasión! ¡Doble de Marruecos, Lázaro!
2: Absolutamente, con una llegada desde el costado derecho de Arraf y entrando por medio, buen balón. Además, una lectura genial para controlar y para plantarse en el mano a mano. Puso el balón al palo corto, lo leyó bien el guardameta, pero luego, sobre todo, se rehizo para en segunda instancia sacar el remate del Cavi, que se la ponía al otro palo, pero reaccionó fantásticamente bien Placid y con ello lo acabó mandando a la esquina. Doble oportunidad de nuevo para Marruecos.
1: Pues este Johnny Placid, 38 años, otro veteranísimo Parra, pues otro héroe nacional.
3: Sí, la primera yo creo que es más fallo de Asraf, porque es verdad que el control lo hace muy bien, pero creo que tiene que definir arriba y no hacerlo abajo, entendiendo que el portero se va a quedar ahí. Pero la segunda luego tiene muchísimo mérito, porque aparece el Cavi bastante atento y le mete la pelota ahí al palo largo con el portero prácticamente vencido, sacando una mano espectacular. Yo creo que debería caer por su propio peso. Y a propósito un poco de esto, ¿qué futbolista es Asraf Hakimi? Es verdad que como es lateral, al final es cierto que meterle en premios individuales y demás cuesta mucho, pero qué jugador, qué manera de influir en la parte defensiva, en el centro del campo y también en la parcela de ataque.
1: Lázaro
2: jugando ahí, viene por el costado izquierdo. Vamos a ver la capacidad que tiene para hundir, para llegar o para recuperar, aunque todo esto se va a parar porque hay hombre tendido en el terreno de juego. Es el futbolista marroquí, el de Saibari, creo. Pero es verdad que parece que se lleva la mano al hombro. Vamos a ver qué le ha pasado exactamente. Y es Salahedin, sí, el lateral zurdo del PSV, que está atendiendo el terreno de juego. Hacemos una repetición porque se lleva la mano al hombro. Había sido una caída o algo parecido.
1: Ahora me lo cuentas porque hay otro córner para Escocia, Raúl.
4: Sí, está creciendo, ¿eh? La teoría de la pausa de hidratación en este Mundial es hacer la pausa y el que no estaba jugando bien antes de la pausa sale de ella y empieza a dominar. Si no a dominar, pero a crecer. Y es lo que está haciendo Escocia a base de ABP. A balón parado, viene el córner desde la izquierda, pero longa ahí de nuevo la defensa brasileña en el primer palo. La pelota es un calco del córner anterior. Hacia el otro costado del ataque viene John McGinn, el de Aston Villa, campeón con la Europa League. Bien, pica ahí la pelota por el centro. Nathan Patterson quería el recorte hacia adentro para zafarse ahí de la vigilancia del doble marcaje de la selección brasileña. Es Lucas Paquetal del Flamengo. ¡Oh, qué taquito! Perfecto, con un caño incluido. Bueno, zafándose de su vigilancia. La pierde ahora, ojo, el disparo. ¡Oh! A la defensa tocó. Creo que en Gabriel será de nuevo córner escocés.
1: Se está envalentonando Escocia, Tati.
5: Sí, el árbitro. Bueno, la afición de Brasil está indignadísima con lo que ha pasado con el gol de Vini. A ver cuánto nos va a costar este parón ahí para la hidratación, porque eso suele costar caro. Brasil tiene que estar más atento, porque Escocia está creciendo la partida.
4: Otro córner desde la izquierda. Lo botará Luis Ferguson. Va a ir cerradito como los dos anteriores. Ahí está Alison Becker, cinta blanca en la cabeza. Melena. Desde Anfield hasta el Hard Rock Stadium de Miami. Viene Ferguson, la pone frontal de la pequeña, despeja la defensa, la pelota le va a caer. No, a nadie. Hay falta en ataque, declara el mexicano César Arturo Ramos. Respira algo Brasil. Sigue venciendo, liderando el grupo 0-1, anotó Vinicius.
1: Se puede ir diciendo que está sufriendo Marruecos, Javín.
2: Bueno, es evidente que vas perdiendo. Ya solo con eso el sufrimiento ya va un poco de la mano del resultado. Pero es verdad que de vez en cuando, yo creo que tú vas por ahí, Haití aparece, ¿eh? Aparece en el área marroquí, quiere más. Como en esta oportunidad, venía el disparo, es verdad que un tanto escorado. Lo intentaba Lenny Joseph y el balón se le va a marchar arriba al futbolista del Ferencváros, que encontró un huequito en el área por el costado derecho, encontró la opción del disparo y no dudó, golpeó el 16, se le marchó arriba, nueva oportunidad para Haití.
1: Oye, es verdad que Parra domina Marruecos, evidentemente tiene muchas ocasiones en Marruecos, el héroe es Placid, el portero, pero Parra tampoco le pierde la cara al ataque en la selección de Haití, ¿eh?
3: No, y es verdad que amenaza, y yo creo, tengo la sensación de estar viendo, no sé si algo similar a lo que pasó con Cabo Verde. Es que yo creo que no está yendo Marruecos con la energía necesaria cuando juegas un partido en un Mundial. Al final, no sé hasta cuándo le va a durar la gasolina a Haití, ya lo decía antes, y yo creo que va a acabar pasando y caerá por su propio peso y Marruecos ganará el partido. Pero es verdad que claro, Haití con esa idea, ¿no?, de intentar sacar la primera victoria en la historia de los Mundiales, con la extra motivación de, además del que no tiene nada que perder, pues le está metiendo en problemas. Y fíjate que ahora se ha marchado el extremo izquierdo de la selección, que de momento va ganando 0-1, de Asraf. O sea, quiere decir que están produciéndose duelos que los está ganando Haití, yo creo que más por empuje que por otra cosa y por poca actitud y falta de actitud de Marruecos.
6: Lo decíamos a lo largo del Mundial, que en el cambio de entrenadores entre Wahbi y luego también Regragui se veía una Marruecos con más intensidad y más concentración, y eso le está faltando a la selección africana.
2: Ahora intentado por el costado izquierdo, va a continuar, vuelve a recuperar, balón para Brahim, está dentro del área, tiene que darse la vuelta. De momento quiere encontrar un hueco para poder centrar. Ese remate que iba al interior del área, el Cavi metió la cabeza. Saibari apareció también por ahí, al final se marcha arriba.
6: Y luego
2: será portería para Haití.
3: Una cosa muy rápida, López, no está jugando hoy Bouadi, evidentemente, porque lo están haciendo Amrabat y El Ainaoui. Es evidente que Amrabat, yo creo que los días en los que Marruecos se vea exigido por rivales que tengan la pelota, le va a venir mejor. Pero creo que hoy, ante una selección tan replegada, Bouadi hubiera sido un futbolista que le hubiera dado mucha más lucidez. Pero es verdad que Amrabat lo tiene que meter en dinámica porque ha llegado justito.
1: Avanza metros. Escocia, Rulo.
4: Sí, reclamaba anteriormente.
1: Era un córner como una catedral.
4: Sí, a favor de Brasil y no pito eso.
5: Mira, ya el árbitro. Ojo.
4: McLean.
5: Ya me he enfadado.
0: Está haciendo una cosa Escocia que tiene cierto riesgo, y es atacar a Brasil. ¿Por qué? Porque como le llegue una bola en condiciones a Vinicius a la contra, o incluso a Cunha o a Ryan, ahí tienen un disgusto, ¿eh?
4: Ahora ha salido bien, Mati. De la pausa de hidratación, mucho Escocia mejor, ha salido
0: Escocia,
4: valiente.
0: Oye, tiene que atacar porque se va a desbloquear.
4: Sí, claro. Sí. Y además...
0: Y te digo una cosa, Rulo, esta no es una Escocia que ya lleva tres torneos seguidos, Eurocopa, Mundial, Eurocopa, y yo la veo con cierta experiencia como para aguantar el tipo, no se va a deshacer durante el partido, creo, ¿eh?
4: Totalmente de acuerdo, tiene jugadores de buen pie, competitivos, y evidentemente, bueno, pues siempre tienen, ¿no? El juego parado, el juego aéreo. Por eso a mí me ha parecido algo extraño que los dos goles, el segundo anulado, hayan llegado... Pues de intentar salir con la pelota.
0: ¿Pero desde cuándo abajo, Escocia, ¿no?, hace eso? O
4: sea, no, desde hoy. Nunca.
0: Se estará revolviendo William Wallace de su tumba.
4: O sea, es que yo creo que el escocés que está viendo ahora el partido en Glasgow, ¿no? 11:38 de la noche, el típico escocés de 75, 80 años, debe pensar, pero... O sea, ¿qué me he perdido yo a lo largo de mi vida para que mi selección juegue así desde atrás?
0: Devuélveme a mi Escocia, que me la han quitado.
3: Es verdad que el otro día cuando perdió 0-1 con Marruecos, cometió un error también, Rulo, en el pase que le mete Brahim a Saibari, que es otro error imperdonable
0: y
3: para
0: siguen
3: una defensa
0: igual,
3: de cinco,
0: ¿eh?
3: Tíos. No sí, se puede.
4: No sé.
5: Es que como encaje la presión de Brasil, lo van a seguir sufriendo, porque Ryan está muy bien haciendo
0: muy bien,
5: esa presión. Vinicius también,
4: mira.
5: Y Cunha también, mira.
4: Mira la recuperación. Ryan, el disparo. ¡Fuera! Buscaba la escuadra. Bien ahí la recuperación Brasil, y todo por de nuevo intentar salir con la pelota controlada desde atrás.
1: Pero al chavalín
4: Escocia.
1: Es evidente, Tati, que no le está viniendo grande la camiseta.
5: No le viene grande nada a ese chico. Salió de Vasco da Gama, que es un equipo de Río de Janeiro que tiene muchísima afición. Salió muy bien, llegó a la Premier League para jugar de titular en el Bournemouth y en 6 meses ha logrado estar en los 26 de Ancelotti para el Mundial. Ryan es un chico que es muy fuerte, es alto, tiene mucha fuerza, mucha energía, y además, o sea, para presionar, robar balones.
2: Hakimi, gol. Marruecos. Tenía que llegar, es verdad. Solo por la insistencia, balón a la izquierda, la incorporación de Sanaedin, ese balón al final dentro del área, llega un tanto forzado que no acaba de atraparlo Plasir, y llegando desde atrás aparece el lateral derecho para que a medio metro de línea de gol meta la bota derecha y el cuero de momento genera un empate en el marcador. Marca Hakimi, marca Raf, marca Marruecos al filo del 42. Marruecos 1, Haití otro.
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1: La mete sin querer a Kraft, es decir, sin querer, la intenta meter con la derecha, la pelota toca en la pierna izquierda y va para adentro, pero fíjate, Parra, que había hecho 5-6 paradas muy buenas Placid y falla en una de las más fáciles.
3: Sí, el rechace la verdad que es bastante malo. Creo que le toca el centro, toca en un futbolista de Haití.
2: Hay algo
3: que
2: están reclamando, pero el árbitro da gol. Para, ya no sé si... que el árbitro acaba de dar el gol.
3: Ah, pues mira, yo creo que fíjate, Yo no sé si la llega a tocar a Raf o incluso puede llegar a ser penalti, porque le dan ahí y luego la pelota acaba entrando, pero bueno, al final acaba siendo gol. Y lo que decíamos antes, aclarando y hablando solo dentro de lo que ocurre del terreno de juego, creo que si hacemos un top a nivel absoluto y no solo de defensas a día de hoy en el mundo del fútbol, a Raf Hakimi nos sale muy arriba. Ataca el espacio como un 9, defiende como uno de los mejores defensas del mundo y es capaz de construir como un centrocampista por la diestra. Creo que hablamos de un jugador estructural, lo sabe Luis Enrique, también junto a Nuno Méndez, que se ha basado mucho en los laterales para este PSG bicampeón de Europa.
1: Alfonso, ¿qué estaba mirando en el gol?
8: Pues yo no he visto nada, la verdad. Le he repasado varias veces y no sé, el jugador de Haití está pidiendo mano, pero yo
2: sí,
8: creo que
2: eso es por, decir. El jugador de Haití que sí que se veía la toma, como le decía al colegiado holandés, le hacía el gesto de la mano. No sé exactamente.
1: Mano dado al portero. La única
8: pero
1: mano
8: hubiera dado él con la mano al meter el gol, que entonces se le invalida, aunque sea sin
3: voluntad. Pero hubiera sido penalti, le ha pegado un leñazo por detrás ahí sí. A Raf, vamos.
8: Eso también.
9: No se ve que remate con la mano, ¿verdad?
8: Yo no lo he visto por lo menos.
1: Yo tampoco.
9: Un remate parecido al de ayer del colombiano Daniel Muñoz, que también es otro de esos laterales que está llamando mucho la atención, el lateral derecho del Crystal Palace.
1: Brasil líder, 7 puntos, le sigue Marruecos, 5, tercero Escocia, 3, con un pie y medio fuera. Y con los dos pies fuera, Haití con solo un punto. Rulo Miami.
10: Bueno, pues aquí estamos en Florida, Miami, Hard Rock Stadium. Recupera Brasil. Pelota para Carlos Enrique Casemiro. Toca en horizontal, racea la pelota. Encontrando al compañero de equipo de Ashraf Hakimi, que no es otro que Marquinhos. Marquinhos para Bruno Guimarães. El Newcastle, Ryan para Marquinhos. Gana altura. En el otro costado de la defensa, Gabriel Magalhães, hacia el del Arsenal, lava la pelota, Douglas Santos, repite de nuevo con Gabriel, este con Casemiro, 41, primera parte, anotó Vini, Escocia 0, Brasil 1, recta final, primera parte, jugando a fuego lento la selección brasileña, activa la acción Matheus Cunha, el disparo, buscaba la rosca al palo largo. Salió un poco desviada, será portería para Escocia.
1: Matheus Cunha, que no lo hizo mal en el Atleti, pero se le...
0: Bueno, yo no tenía mucha fe en este futbolista. De hecho, nunca pensé que fuera un jugador de 70 millones, ni de estrella del United, titular en Brasil en un Mundial.
1: A mí sí me gustaba.
0: Te gustaba, pero no me imaginé que llevara el número de Ronaldo en un Mundial, no sé. Okay. Me ha sorprendido gratamente, porque era un currante, tenía velocidad, buenas cualidades, pero era muy fallón de cara a portería, y eso lo ha solucionado bastante, creo, Tati, en los últimos años.
5: Sí, en el Manchester United sobre todo.
2: ¡Qué golazo, qué golazo, qué golazo! ¡Uy, wow! ¡Vaya pérdida en salida de Marruecos! Prácticamente a 4 o 5 metros de la frontal del área aparece Wilson Isidor, el del Sunderland. No lo piensa ni dos veces. Ve el espacio, carga la pierna derecha, la revienta buscando el palo largo de Bono y acaba entrando por la escuadra. Se vuelve a poner por delante Haití. En este caso marca Wilson Isidor al filo del descanso, 43 de partido. Marruecos 1, Haití 2.
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1: Brasil líder 7 puntos, Marruecos segundo con 4, tercero Escocia con 3, cuarto Haití con 3 puntos. Parra, si no lo veo, no lo creo, se vuelve a adelantar Haití.
3: Sí, y otra vez yo creo que en una jugada en la que vuelve a pecar Marruecos de perder un duelo contra la selección de Haití, porque se ha llevado dos balones el equipo que de momento va ganando en el marcador. Luego la verdad que el trayazo es absolutamente espectacular, y pase lo que pase, yo creo que la gente de Haití, López, no va a olvidar nunca este día, porque están evidentemente ganando durante gran parte del partido. A ver, yo creo que es inmerecido, pero evidentemente esto es fútbol. A una selección que en el pasado mundial quedó cuarta, pero otra vez creo que Marruecos vuelve a ser víctima de la relajación con la que está defendiendo y afrontando el partido.
1: Este Isidor ya le puede enseñar su gol a sus hijos, a sus nietos, porque acaba de pasar también a la historia del fútbol de Haití. Vuelve a perder Marruecos, está ganando Brasil, queda minuto y medio para el 45, Fuentes.
10: En el Hard Rock Stadium de Miami, toca Brasil, Danilo para Marquinhos, se la reclama la pelota Gabriel Magalhães, campo contrario, ahí está, dorsal número 3, tira la zurda, la dupla Santos, el del Zenit, tocando atrás, viene de cara Casemiro de nuevo con Danilo, este con Marquinhos, encerradita Escocia, viene Gabriel, Brasil no tiene prisa en esta zona del campo hasta que activa el pase para intentar desarbolar la defensa. Recupera Vini, abre hacia la derecha, Ryan, la pared con Venecio, el centro, ¡tras! ¡Corner! ¡Mira que se salvó Escocia! ¡Un defensor ha evitado en boca de gol! ¡El tanto! Ryan, con muy poquito le hacen ocasiones a Escocia.
1: Menos mal, se está monitoreando una actividad eléctrica, tormenta eléctrica en las alrededores de Miami, del estadio, pero acaban de informar que las condiciones están mejorando y que el riesgo baja abajo.
2: Era... ¡Gol de Marruecos! ¡Gol, gol, gol, gol, gol, gol, gol, gol, gol, gol, gol, gol! Apareciendo otra vez el lateral derecho, siendo absolutamente todo en este equipo, en el costado derecho. La carrera es profunda, llega a la línea de fondo, pero sobre todo asiste a la perfección. Prácticamente en el pase de la muerte aparece Saibari, pierna derecha y el cuero tranquilamente para adentro. Al filo del descanso se añadieron 5, pero de momento esto ya llega en igualada. Marcó Saibari en tiempo de añadido, Marruecos 2.
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1: Otro trigoleador, 3 goles en 3 partidos, el marroquí Saibari Parra.
3: Sí, el tercero en 3 encuentros, como bien decía López, hoy haciendo punta con el Cavi, pero me vuelvo a quedar otra vez con la carrera de Asraf, el pase atrás y la asistencia. Creo que el balón en profundidad de Amrabat no es ni mucho menos una pelota al pie, es una pelota al espacio para que Asraf se la trabaje y se la curre. El balón lo coloca tenso, perfecto, para que lo vuelva a marcar Saibari. 2 goles de Marruecos, en uno ha marcado Asraf y en el otro asistido.
1: 5 minutos en Atlanta, ¿cuántos en Miami, Rulón?
10: 6, estamos en el 46.
1: Uy, uy, uy. Ah, nadie reclamaba, así que igual lo he visto yo mal.
10: No, no, no, nada, nada.
0: La pelota clarísima, López.
10: Con mis
0: está empezando a pasar factura al mundial.
1: Y las horas, pues.
8: Y habías pitado unos cuantos penaltis, ¿eh?
1: Sí, yo sabes que soy de gatillo rápido, Alfonso.
8: Pero al final hay 4 goles en el partido de Marruecos y 5 de descuento, ¿no? Y hay un gol en el otro partido y 6 de descuento, aunque ha habido VAR, ¿no? Al final, ¿no? Como sí. Se nota que uno es por mexicano, cierto, y otro es europeo.
2: Alfonso, pues sí. Le dan el primer tanto, definitivamente se lo dan a Bono en propia puerta, ¿eh? Cosa ya que la FIFA ha corregido y se lo da al guardameta de Marruecos en propia portería.
8: Cosa que yo no entiendo, porque al final, si es un defensa todavía, pero que el portero toque un balón antes de entrar...
2: Pues, a ver, es verdad que el balón va fuera, ¿eh? El balón va paralelo, la línea de gol, golpea en Bono y acaba yendo para adentro.
1: Siempre digo el mismo, pero el mismo razonamiento. Un gol en propia puerta a dos personas cuando se puede alegrar a dos personas.
8: Y además siendo un portero, además, que al final...
2: Bueno, el dato es ese, el primer tanto se lo da ya, por cierto, que son una barbaridad, ¿eh? Bueno, creo que, si no me equivoco, es el décimo ya, ¿no? Si, en propia portería ya, dentro de este Mundial. A ver qué viene Arraf, quiere ponerla a segundo palo. Quería buscar a ella, la llegada también por el otro costado de El Canús, no va a llegar al remate, pero sigue atacando Marruecos. El Canús la pone por dentro, vamos a ver ese cuero atrás, Brahim, ¡fuera! La acción fue buenísima, el paso atrás también, y con la zurda la quiso poner al segundo palo, se le marchó al futbolista del Real Madrid. ¡Gol! Sí.

0: si hoy es mi último partido, voy a dejar huella, voy a dejar sello, me anulan uno, marco otro, y antes del descanso, no con la derecha, no con la izquierda, sí, Vinicius, de cabeza, de testa, aprovechando una golosina de Bruno Guimarães, se la come el portero, y ahí está Vinicius, en boca de gol, para encarrilar el partido y la primera plaza del grupo en Miami.
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2: Pues Tati ha estado a punto, pero a punto de un hat-trick en una parte, Vinicius.
3: Sí, nos lo han quitado, vamos a decir la verdad. No, ahora como comentarista me quito la camiseta de aficionada, me pongo la de comentarista. Qué bien el juego asociativo de Brasil.
2: Qué rápido,
3: muy rápido, soy muy rápida.
2: Sí.
3: Qué bien el juego asociativo de Brasil. Por eso Matheus Cunha ha ganado espacio en este equipo, porque no es un 9 de área, pero sí un 9 capaz de salir del área y hacer Brasil jugar. Brasil está jugando muy bien, Ryan está muy bien, y qué caramelo de Bruno Guimarães, que tiene esa capacidad de poner balones con efecto en el área. Y Vinicius, gol de cabeza. Vinicius ya tiene más participación en goles en mundiales que partidos. Son 8 participaciones en goles en 7 partidos de Vinicius Junior en un mundial. Sí, Brasil pedía protagonismo a Vinicius y ha llegado en ese mundial.
2: Termina la primera parte de Atlanta, Lázaro.
4: Acabó aquí en este Mercedes-Benz Stadium. Es verdad que con un equipo eliminado y el otro viendo que Brasil está cumpliendo, parecía que no se juega nada, pero primeros 45 minutos, o mejor dicho, primeros 50, por lo menos muy entretenidos, oportunidades y goles. De momento, Marruecos 2, Haití 2.
2: Último minuto en Miami, Rulo.
5: Lo intenta Escocia, el disparo desde la frontal, despeja la defensa brasilera. Viene ahí en el saque de banda Jack Hendry. Se desespera el central del Al Ettifaq, jugando en Arabia Saudí, viene con el 13, balón en largo, buscando el pico del área, despeja de nuevo la defensa de Brasil, ojo a la contra, no, el pase largo es malo, porque viene para cortar Scott McKenna, evita que salga por línea lateral Nathan Patterson, no sé yo si fue buena idea, porque se la recupera Brasil, uy, qué taco de Vinicius, pelota de Paquetá en largo, que control Ryan para el tercero, Ryan el disparo,
2: de gane con la mano abajo, buena parada y ojo al córner para terminar.
5: Paquetá levanta el brazo zurdo, estamos pasado el minuto 51, la pone segundo palo, quien la quiere, nadie, despeja la defensa de Escocia, en la frontal el disparo, de nuevo será saque de esquina. A ver qué dice el mexicano, que creo que no va a dejar, no, efectivamente no deja sacar el córner. Vinicius sabe que es el rey, o rey Vini. Escocia 0, Brasil 2.
2: Bueno, pues ahora analizamos. Ahora le pregunto a Tatiana Mantovani, le pregunto a Mati Prats, le pregunto a Pablo Parra para comentar estos dos resultados que se están dando al descanso. Escocia 0, Brasil 2 y Marruecos 2, Haití 2, Mundial en Radio Marca.
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2: Venga, vamos a analizar los partidos. Un gran protagonista, ha metido 3 goles, ha valido 2. Vinicius, que está en un momento también. Es verdad que a lo mejor no tiene tanto foco como los Haaland, como los Mbappé, como los Messi, como Cristiano Ronaldo ayer, pero el mundial que se está marcando Vinicius, Tati, es muy serio, ¿eh?
3: Sí, sí, esos primeros 45 minutos de Brasil contra Escocia fueron los mejores 45 minutos de Brasil en este mundial hasta aquí. Estoy diciendo casi siempre que veo una evolución en el juego de Brasil y yo creo que hoy se está viendo más que defender un Brasil asociativo para jugar y atacar. Y en un escenario que Vinicius está siendo casi que el delantero centro de la selección brasileña, es el tipo que está más cerca del área todo el rato, estamos viendo a un Vinicius que está llamando para sí una cosa que Brasil entero le pedía, que era asumir el protagonismo de la selección. Vini lo quería hacer, pero yo tengo la sensación que Vinicius es de tipo de jugadores que en escenarios grandes es donde suele aparecer, y lo que estamos viendo en ese mundial es que teníamos la sensación que Brasil no tenía un líder, que llegaba Neymar para un poco que llenar ese hueco, y Vinicius está asumiendo ese protagonismo. Son 4 goles hasta ahora en el mundial, los mismos que llevan Mbappé y Haaland, de verdad que con un partido más, pero estamos viendo a un Vinicius liderando una selección brasileña. Y qué primeros 45 minutos, Rayan en el sitio de Rafinha está jugando muy bien, Matheus Cunha hace Brasil jugar en la parte ofensiva, Douglas Santos está pegando un gran mundial, Brasil muy seguro en defensa y jugando. Yo creo que pedimos a Brasil que juegue mejor al fútbol y esos primeros 45 minutos contra Escocia es muy fuerte.
2: Eso te iba a preguntar, que no con la brillante de Vinicius, pero este niño, Rayan, está haciendo una buena primera parte.
3: Es que ojo con Rayan, yo ya decía en la pizarra de Quintana antes de empezar el mundial, ojo con este chico, porque es un chico que tiene una potencia física muy grande, tiene capacidad de presionar, de ir arriba, de atacar, y luego con el balón también es muy bueno.
2: Tati, si no hubiese estado lesionado a Rodrigo, Goes, ¿hubiese ido Rayan al mundial?
3: Probablemente no. Y Esteban, es que les estaba diciendo, el lado derecho de Brasil se ha lesionado todo el mundo. Militão, Wesley, Rodrigo, Esteban, ahora Rafinha, son muchos jugadores. Y Rayan, yo creo que ha ganado la oportunidad porque Ancelotti fue viendo que se fueran cayendo tipos por la derecha, ¿no? Esteban sería titular, Rodrigo sería titular por ahí, Rafinha ahora mismo. Entonces, yo creo que Ancelotti ha buscado un jugador para jugar por ahí. Rayan, de verdad que esos primeros 45 minutos están siendo increíbles de Rayan. Si Rayan hace un gol, les canto la canción de Rayan.
2: ¡Oh, qué bueno! Por favor.
3: Sí, sí, pero tiene que hacer el gol.
2: Vale, vale. Será un placer para nosotros. Mati, tu valoración de esta primera parte, tan carioca, tan brasileña, tan verde-amarela.
17: Hubo una Brasil de Pelé, una Brasil de Ronaldo, una de Neymar, y esta es la Brasil de Vinicius. Yo creo que ha venido aquí para ser la estrella del Mundial. Hacía mucho, mucho tiempo que no veía a Vinicius sonreír tanto, pasárselo bien jugando al fútbol. Además, no está en plan chupón, está tirando del carro, pero siendo solidario, asociándose, desmarcándose. Está finísimo de cara a gol, está tranquilo, no se precipita. Está recordándome al Vinicius 2024 con Ancelotti, al desequilibrante, al que fue el jugador más decisivo del planeta. Y así Brasil tiene opciones de llegar muy lejos. A mí me está gustando Brasil, equipo ordenado, con bastante fantasía arriba, sobre todo en la última parte de esta primera parte. A Rayan, yo prácticamente no le conocía a este chico. Este chico tiene estrella, es un tío currante, pero que inventa, que se asocia. Me ha gustado también Bruno Guimaraes. Y luego en el banquillo, tú miras el banquillo y hay un tal Luis Enrique, está Endrick, está Martinelli. O sea, tiene muchas cosas Brasil. Yo creo que la hemos infravalorado. Nadie la ha puesto la estrella o la estela de candidata. Y me parece que es una selección llamada a llegar muy lejos. Insisto, a mí me está dejando muy buen sabor de boca en este partido.
2: Parece a lo lógico, ¿no?, que en el descanso de un Escocia-Brasil esté Brasil ganando 0-2, ha podido ser 0-3, pero bueno, parece un resultado lógico. Es completamente ilógico el otro partido. Al descanso, Parra, Marruecos 2, Haití 2. ¿Qué le está pasando a los marroquíes o qué les está pasando a los haitianos, Parrita?
18: Bueno, pues yo creo que Haití ha jugado sin complejo de ningún tipo, ha entendido que hoy puede ser el último partido que juegue en mucho tiempo en los mundiales y ha pensado que puede hacer algo histórico, ¿no? Y oye, pues se ha regalado ya estos 45 minutos de fútbol y se ha regalado este crecimiento durante el encuentro, creo en gran medida también por la relajación de Marruecos, que creo que le está pasando algo que ha sido normal en algunos equipos. Véase por ejemplo España o Portugal, que salieron muy relajados contra rivales que a priori eran inferiores. A España le pasó, no marcó goles y tampoco los encajó. A Portugal le pasó, marcó un gol y encajó otro. Pero es que yo creo que encajar dos goles tiene muchísimo mérito, incluso también para la selección de Haití. Pero se analizan las dos jugadas, López, creo que son las dos errores en los cuales no se va tenso a la pelota, el duelo se lo lleva Haití y luego acaba construyendo el gol. Me ha gustado de Marruecos lo de siempre, lo de Achraf Hakimi. Ahora que estamos en debates de términos de rankings, de futbolistas, de alturas a las que colocarlo, lo digo de verdad y en esto insisto, por lo que es dentro del terreno de juego, creo que es uno de los mejores futbolistas del mundo. No hablo de defensas, no hablo de laterales derechos, hablo de futbolistas a nivel absoluto, porque aparece en todas las zonas del campo y en todas además lo hace muy bien. Creo que además se entiende genial con Brahim, que tira hacia adentro y le deja el carril entero, y creo que es un jugador estructural, lo ha dicho Lázaro en la narración de la asistencia que ha dado. Es un poco sobre lo que se sustenta este equipo, que si quiere aspirar a grandes cosas tiene que basarse muy mucho en lo que haga Achraf Hakimi en la cancha.
2: A ver, no os voy a mentir, mucha emoción en este grupo no hay. Lo único que podría dar emoción, y es muy improbable, es que Escocia remonte a Brasil. Brasil es líder con 7 puntos, Marruecos segunda con 5, Escocia tercera con 3 y Haití cuarta con 1. Aunque ganase Haití a Marruecos, no se cambiaría el orden del grupo con Brasil, sí, pero Marruecos, Escocia.
18: Sí podría, López, si empieza, si no me equivoco, si empieza a marcar goles Marruecos, podría intentar superarle el golaveras a Brasil. Lo tiene muy complicado, pero en una muy buena segunda parte.
2: En el caso de que remonte Escocia.
18: No. Si están los dos con 7, empatan.
2: Pero Brasil y Marruecos. Es que ahora no tiene los dos 7. Tiene Brasil 7 y Marruecos 5.
18: Claro, pero porque Marruecos va empatando. Pero digo, si Marruecos gana, claro, empieza a marcar goles.
19: Marruecos gane y que golee.
2: Claro, que Marruecos gane.
18: Si Marruecos gana y golea, puede superar el golaveras a Brasil.
2: Lo veremos. Brasil, ahora tiene un más 4. Brasil, evidentemente, si Marruecos gana y Brasil no marca más, se pondrá con más 3. Tendrá que meter 3 goles más. Marruecos que Brasil. Veremos a ver si es capaz o no la selección de Achraf Hakimi. Molitero, ¿qué aportas?
19: Pues hoy se ve la clara evolución, yo creo, de la selección de Brasil, en la que yo no sé hasta dónde llegará, pero hoy se ve una selección convincente, y no por el fútbol de toque, sino creo que por el fútbol de presión, por la actitud correcta, por la actitud necesaria para ganar los partidos. Y es verdad que los dos goles llegan por errores de los centrales, pero hay que estar ahí, hay que estar presente para ir a disputar el balón, para robarlo y para conseguir los goles. Y eso lo hemos visto en la actitud de Mateus Cunha, por ejemplo, en ese gol de Vinicius de cabeza, y luego también en esa actitud de ir a presionar, ¿no? A partir de ahí es verdad que el partido ha sido plácido y a partir de esos minutos, bueno, Brasil se ha ido gustando un poquito más, ha podido marcar Vinicius otro golazo, el hat-trick, y bueno, de momento Brasil convincente, y también muy bien Rayan con ese, esa asistencia que ha dado, y esto puede servir también para que igual tengamos minutos de Neymar. Y luego en el otro partido todo dependerá de la actitud defensiva de Marruecos y de la concentración necesaria. Si se pone las pilas e impide que Haití marque su tercer gol en la historia de los mundiales, la selección marroquí debería ganar con un Achraf Hakimi sobre todo decisivo, que es uno de los mejores jugadores del mundo, pero claro, si no defiende como ha hecho en la primera parte, Marruecos es que posiblemente ni gane el partido.
2: Alfonso, ¿qué tal han estado los árbitros con esa acción peliaguda, polémica de Vinicius en el que era su segundo gol en ese momento?
20: Acción discutible, sí, claro, obviamente. A mí me parece que es suficiente para anular el gol, porque no se necesita una gran intensidad para lo que ha hecho Vinicius, ¿no? Que es primero tocar la pierna del defensa, le aparta de la posibilidad de ceder el balón al portero y por eso aprovecha y por eso mete el gol, ¿no? Yo creo que, aunque no es una acción muy intensa, si eres brasileño pensarás que nos falta, si eres escocés que sí, pero bueno, lo ha revisado y a mí me parece que es suficiente para anular el gol. Por lo demás, ya solo 5 faltas en ese partido, sin tarjetas, y en el otro 12 faltas y también sin tarjetas.
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2: 1:08, medianoche y 8 minutos en Canarias. 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Se está decidiendo el grupo C. Insisto, sin demasiada emoción, ya está en juego lo de Atlanta, ese Marruecos, Haití, segundo tiempo, Lázaro.
4: Sí, ya ha superado en el primer medio minuto y ya de momento continúa un duelo que arranca en su segunda mitad con este Marruecos 2, Haití 2, jugando la selección africana. Tocando por el costado izquierdo viene el Canús. Vamos a ver, encontrando un hueco para poder mover. Cambiando al costado para que venga Achraf Hakimi. A ver qué hace el del PSG por dentro para que venga la Inoui. A ver ese movimiento de Brahim que viene para jugar de espaldas. Tiene que tocar de cara para volver a tratar de volver a su ubicación en el terreno de juego. Mientras sus compañeros empiezan a crear una idea futbolística. No lo ven claro, no hay huecos, no hay salida. De momento trabaja bien defensivamente Haití. A ver esa salida por la derecha, la pide Hakimi. A ver ese movimiento por dentro, a ver si es capaz Marruecos de crear. Acaba en el suelo, sí, es El Ainoui. Arranca con cierta parsimonia el partido de momento. Minuto y medio la reanudación, López. el 2-2 entre Marruecos y Haití.
2: Goles esperados, 2-16 para Marruecos, 0-48 y va 2 de Haití. Posesión 68-32, remates 13-4, a puerta 7-1 y lleva 2 goles Haití. Un remate a puerta.
18: Claro, porque se lo cuentan a Bono.
2: Sí, claro. Ocasiones 3-0, corners 3-0, toques en el rival 30-5 y paradas de los porteros. 0 paradas ha hecho Bono, 6 paradas ha hecho Placid, el portero de Haití. Va a empezar también lo de Miami. Este Escocia 0, Brasil 2, segunda parte, y creo que con una modificación, un cambio de Escocia, Rulo.
0: Sí, mira, se retira Andrew Robertson, que yo creo que tiene que ver con el tema de que está percibido de sanción, es decir, que si viera una amarilla se perdería el hipotético partido de 16avos. A no ser que esté tocado y entra Kieran Tierney.
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0: Reanudación en marcha en Miami. La pelota para Agnus Gunn, el cancerbero del Nottingham Forest, escocés. Con el doblete de Vini Jr. se coloca ya con 4 goles, empatando a Erling Haaland. También a Kylian Mbappé. Uno más, Leo Messi. Qué mundial de estrellas, ¿eh? Haaland, Mbappé, Messi, Cristiano, Vini.
2: Menuda constelación.
17: Yo creo que han aparecido todas, si incluimos ya a Lamine Yamal, que el otro día enseñó la patita contra Arabia. Todas. O sea, todos los buenos ya han hecho algún partido decente y han marcado goles.
2: Harry Kane.
6: Sí, todos. Bueno, falta
0: Neymar. Pelota para Escocia.
2: Neymar, que hoy puede jugar, Tati.
6: Puede jugar, está disponible. Ayer dijo Ancelotti que podía jugar, pero en la contestación sobre Neymar ha dicho: 90 minutos caminando puedo jugar yo también, así que vamos a ver si el contexto permite y vemos el debut de Neymar, que sería su cuarto mundial jugando.
2: Digo, en Brasil en general, ¿qué se cantaría más? ¿El tercer gol o que salga Neymar?
6: Yo creo que el tercer gol, pero que salga Neymar también va a rugir el estadio.
2: Rulo.
0: Bueno, el contexto de momento, como dice Tati, es favorable, ¿eh?, para ver hoy a Oney.
17: Claro, Rulo, pero ¿y qué pensarán los Hendrik, Martinelli, Igor Tiago y compañía?
2: Que no son Neymar.
6: Exacto.
0: Que no son Neymar.
17: No,
0: ¿qué decir? Es decir, que Neymar tiene aura, tiene magia.
6: Neymar,
0: y que Hendrik
6: es el tercer jugador con más partidos en la historia de la selección brasileña.
0: Y el máximo.
18: Yo veo yo, ¿no?, a Hendrik diciéndole a Ancelotti: mister, se vas a sacar primero a Neymar antes que a mí.
6: No, ni Hendrik ni nadie.
0: Yo, para mí, yo repito, yo siempre, yo que soy neymarista o me considero neymarista, para mí es un futbolista que está infravalorado o que lo hemos infravalorado entre todos. Es decir, es un tipo que con Brasil lleva 79 goles, ¿eh?, que ha superado a Pelé, a Ronaldo el fenómeno, a Romario, al otro, al de la moto. Y es verdad que, bueno, le acompaña esa especie de aura de... En febrero la lesión, el carnaval, la hermana.
2: Sí, un poco de golfete y tal, sí.
0: Pero, o sea, estamos, o sea, yo creo que ahora que es probable que sea el último mundial de Neymar, de Messi y de Cristiano, o sea, la santísima Trinidad, la tercera pata del banco es Neymar.
2: No, cuando Neymar estuvo al 100%, nadie se ha acercado más a Messi y a Cristiano.
0: Nadie.
6: No, de hecho, Neymar es uno de los jugadores más talentosos que ha dado la historia de Brasil. El punto de Neymar siempre fueron las lesiones y cómo las ha gestionado, ¿no? Porque yo creo que también no ha tenido la suerte y ha caído en el mundo de Messi y Cristiano, porque si no sería otra cosa también
2: y lo,
6: para Neymar.
2: Entre comillas, humano que es Neymar. Eso que nos pasaría a todos.
6: Claro.
17: Humano es proclive al error o al tropiezo.
2: Yo soy Neymar. Con 10 años ya me empiezo a dar cuenta que soy Neymar. Con 12 ya sé que soy Neymar. Con 14 la gente sabe que soy Neymar. Con 16 medio planeta sabe que soy Neymar. Y con 18 el mundo entero. ostras, estar centrado en el fútbol y ser un Rafa Nadal, un Cristiano, es que no es fácil. Es que...
17: Y te digo una cosa, la gente se cree que Neymar en París hizo 5 años malísimos. Y Neymar tiene 3 o 4 años muy buenos.
6: Sobre
17: en París,
6: todo el último.
0: Sí, sí. ¡Hijo, remate! A las manos de Alisson, no actúa bien ahí de cabeza. Sí, sí, en París
17: lo que pasa
0: yo creo
17: es que los últimos 3 años habrá jugado 40 partidos entre Arabia,
6: es
17: Santos y tal.
6: Es que desde el Mundial de 2022, el final de aquel principio de temporada con el PSG de 2022, que lo ha hecho muy bien, el Mundial de 2022, que no está en el campo, ha estado bien. Luego, después de eso, no hemos vuelto a ver a Neymar.
2: Bueno, yo creo que si sale a calentar Neymar, lo vamos a dar cuenta. Pues la gente va a enloquecer en Miami. ¿Cómo empieza lo de Marruecos y lo de Haití? Siguen empatados en Atlanta, Lázaro.
4: Sí, yo creo que hay que destacar es la valentía de quien no tiene nada que perder y dice, bueno, pues yo quiero más, quiero ganar el partido y oye, lo voy a intentar. Obviamente, Marruecos tiene la sensación de generar algo más de peligro, pero Haití lo intenta, ¿eh? Por ejemplo, en la última intento de carrera de Lenny Joseph, ahí buscando un poco ganar el espacio y casi le genera otra vez una oportunidad de peligro a Marruecos. Así que honores para la selección de Haití. Juega Marruecos por el costado buscando la carrera de Brahim. No va a llegar, de hecho se frena el futbolista del Real Madrid, viendo que ese balón se va a ir largo, con lo cual portería para la selección de Haití.
2: Barra, ¿cómo empieza la segunda parte?
18: Bueno, pues con Marruecos dominando la pelota. Me parece interesante lo que dice Lázaro, porque es verdad, Haití es cierto que cuando le pasan la primera línea de presión se mete atrás, se repliega, intenta dejar poquitos espacios, Marruecos se los intenta hacer, pero no le pierde la cara a atacar, no le pierde la cara a intentar meter una pelota larga, una segunda jugada en una acción dividida. No sé, la verdad que el partido es bastante inteligente y de momento le está saliendo bien el plan.
2: ¿Quién se hizo daño y por qué? ¿Qué ha pasado, Lázaro?
4: Casimir, que fue ahí arriba, hay un golpe en la cabeza, ha acabado tendido el 21 de la selección de Haití, extraña la asistencia dentro del campo, esperemos que no sea nada, pero golpe en la cabeza para el 21 de Haití.
2: Pues ojalá que no sea nada, pero la verdad que...
4: Parece más cosa que un golpe.
2: Sí.
4: Pero sí que es verdad que está tendido en el terreno de juego después de chocar.
0: Vini, tripleta, Vini, no.
2: ¡Qué
0: paradón! ¡Qué pase de Lucas Paquetá por delante, por abajo, para la carrera de Vini! No definía bien, le pegó mordida abajo a Chico Agnus Gan, se perdió el triplete.
2: Pero aún habiendo rematado no demasiado bien, Tati, hace una buena parada Gan, porque
6: sí,
2: iba a gol.
6: Sí, una buena parada. Y qué pase de Paquetá, ¿eh?
2: Buenísimo.
6: Paquetá es el único jugador que tenemos en la selección capaz de hacer eso. Por eso lo ha llevado Ancelotti, pese a que Paquetá no estaba en su mejor momento.
2: Esos pases, Mati, son buenos cuando se adecuan a la velocidad del delantero. Y Paquetá lo hace perfecto.
17: Exacto.
2: Ese balón perfecto.
17: Momento justo, momento preciso, la velocidad adecuada y se lo das a un tío que va a ganar la carrera. Lo que pasa es que le ha faltado a Vini esa lucidez en la definición que ha tenido otros días. Pero está, sigue estando y este quiere 3 y si son 4-4. Me parece una fantástica noticia para Brasil la ambición de Vinicius. Ambición sana esta vez,
6: Y solo un apunte que Paquetá y Vinicius han jugado juntos toda su carrera, hasta que Vini se haya venido a
17: pues
6: Madrid.
17: Mezclan muy bien. Se buscan
6: bien
17: y se encuentran.
0: Qué bien, ahora Patterson, la pared, reclaman penalti. Alfonso, para mí no hubo nada. La pared con el lateral. Nathan Patterson, ojo, viaje de vuelta. Viene Brasil. Vini Junior no puede llegar ahí. Corta perfectamente Jack Henry. No sé si viste algo ahí en esa caída punible en área brasileña.
3: No me parecía, no sé si había algún contacto, pero no me parecía.
0: A mí tampoco.
3: Árbitro la hizo rápido y jugador.
17: Está dejando jugar bastante, el árbitro de Brasil.
3: Todos. La primera parte 5 faltas es poquísimo.
2: Todos los árbitros, o sea, súper pocos parones, quitando el de hidratación. Juego dinámico, juego divertido. Ojo a Marruecos, Lázaro.
4: Fuera de juego, pero ese va a la posición adelantada. Estaba bien el Cavi, se la pone el segundo para el futbolista del PSV. Es verdad que ahora viendo la repetición, estaban fuera de juego el futbolista de Olympiacos y el Cavi luego ya se la pone a priori para empujarla a 3 metros de la línea de gol y se le marcha fuera. Llega muy forzado para meter la bota izquierda, pero era una acción así de entrada bastante sencilla para cualquier futbolista de élite. Ni el pase fue bueno ni el remate tampoco.
2: Si llega a valer Parra, se hubiese llevado en el vestuario alguna colleja a Saibari.
18: Sí, desde luego, otro gol más, hubiera sido el cuarto en tres partidos, a la altura de los mejores del Mundial. Otra vez la génesis de la jugada en ese carril derecho, López, que es el gran peligro de la selección de Marruecos. Otra vez Asraf, ahora como centrocampista, metiendo pelota en profundidad. La verdad que, bueno, se está resistiendo Haití, pero es cierto que en algún momento debería caer el gol de Marruecos por propio peso.
2: Está rumboso, está rumbero, está atrevido Vinicius, Rulo.
0: Sí, sí, ahora lo intentó desde la lejanía, 30 metros. Buscaba la rosca, el paro largo, le salió el disparo centrado, media altura, atajó bien Agnus Gunn. Pero coincido con Mati, se le ve con buena energía.
17: Sí, es que es Ancelotti. Ancelotti le da absoluta confianza, le entiende, no le presiona, le da libertad. Creo que es el entrenador que mejor ha entendido a Vinicius a lo largo de su carrera. Así que se ve a Vinicius, es que tiene otra cara. Tiene otra forma de moverse por el campo. Yo le veo como el año del Balón de Oro. O sea, todavía no ha sido el Vinicius, sí desequilibrante, pero no brillantísimo, pero está en el camino.
2: Ancelotti le da hábitat a Vinicius, le da confianza, le da buen rollo, le da cariño, le da lo que necesita.
17: Es su padre.
6: Y no solo eso, le da broncas también.
17: Por eso es su padre.
2: Es que Vinicius a lo mejor necesita alguna bronca alguna vez, claro.
0: En este Brasil, él se siente el líder, cosa que en su actual equipo no se siente el líder.
17: Claro, y yo creo que además la gente está empezando a entender cuál es el papel de Vinicius y ha llegado como estrella indiscutible de esta selección. Y creo que eso le responsabiliza y a él no le quema nunca el balón, ¿eh? Lo intenta siempre, y va y vuelve y tal.
0: Escocia dentro del área, otra jugada calcada a la anterior con esa pared, se va al suelo, cae de Maduro, hay falta, sí, a favor de Brasil. Decreta el colegiado César Arturo Ramos.
2: Están, Alfonso, obsesionados los escoceses con el penalti. Y ahora se olvidan de rematar, se olvidan de la pelota y están forzando demasiado la máquina para que les pite penalti. Y sí, Ramos no se lo va a pitar.
3: No, porque no son contactos que a mí me parece que, no son, que son para derribar a jugadores. Aquí lo hemos visto, ¿no?
2: Pero un tío de 1,90, de 90 kilos, se va a ir al suelo porque le toquen un poco con el hombro. Es que pues chicos, no te tires al suelo.
0: Además tenía la oportunidad de disparar.
2: Claro, por eso.
0: Y luego también la defensa de Brasil, en este caso creo que fue Douglas Santos, lo hizo bien, meter el cuerpo para ganarle la posición. En esa pared viene Brasil. Tocando ahí parte derecha, Rayán, me está gustando el descaro de este joven futbolista. Nacido en Río de Janeiro.
17: El que está un poco tímido es Danilo, Tati, no le veo yo ganar mucho línea de fondo.
6: Es que Brasil cuando tiene el balón juega con tres centrales básicamente, se quedan Marquinhos, Gabriel y Danilo y sube mucho Douglas Santos por el otro lado. Ese siempre fue el plan de Ancelotti, pero iba a ser al revés, pero lo ha cambiado con la lesión de Wesley, se queda Danilo y sube Douglas.
2: Otra ocasión para Marruecos, Lázaro.
4: Sí, que no para, no para intentarlo, va llegando poco a poco, es verdad que ahora... El cuero final va a acabar en saque de portería, aunque el que se queja es Alcabi.
2: La corner, ¿no?
4: A mí me da una sensación, ¿eh? Yo creo que el último a tocar fue la zaga de Haití, la que estoy viendo la repetición. Sí, yo creo que ahí se equivoca el colegiado claramente.
17: Y por cierto, oye, ¿y el VAR?
2: No, al revés.
3: El VAR solo entra cuando pitas corner.
2: Claro.
17: Era a ver si os pillaba, hombre. Por cierto, Parra, el portero de Haití está grande, ¿eh? Está, yo creo que ya en el dial de Radio Marca, 103.5.
18: No sé qué contestar a eso, Martín. No sé qué respuesta es.
2: No, yo sí. Que como te oiga, te va a responder.
18: Sí, no te va a dejar.
17: No, pero placido, justo en la que ha fallado antes Aibari, que luego era fuera de juego, es que no se mueve, mancho.
2: No, pues se está haciendo un buen partido, ¿eh? Este Plácido.
4: Sí, sí.
18: Bueno, ha hecho un par de paradas. O sea,
4: la última
18: de
4: Canús.
18: Sí, y la de Aibari antes, de segunda, después de una jugada que ha chutado abajo. Vamos.
4: De verdad que
18: estamos descubriendo
4: un gran
18: portero. No sé quién se lo escuchaba, que es verdad que también cuando te chutan 30 veces, pues hombre, tienes oportunidad de lucirte, ¿no?
2: Pues mira, Marruecos lleva lanzamientos, te lo digo ahora mismo, 14, 8 a puerta. Pero es que Brasil no le va a la zaga. 13 rebates, 6 a puerta. Lázaro.
4: A ver, que quería quedarse en la radio, yo creo que ahí hay falta. Se enfada el futbolista del PSG, el capitán de Marruecos, dice que no hizo nada. Estaba el juez de línea a un metro y el colegiado Naugado. Desde luego ha marcado la falta. Dice que tumbó a Experience, con lo cual ahí balón para Haití. Seguramente un poco ayudada por el futbolista del Nancy, pero lo cierto que al final acaba marcando la falta para que sea Haití el que la mueva. Desde luego, verdad que Marruecos podría tener una mínima opción, ¿no? Depender de sí mismo, pero para eso tendría que empezar a hacer goles, pero ya mismo, porque estaba cuatro abajo ahora mismo. Para poder ser primero de grupo, evidentemente con esos cuatro habría que incluir el gol que le diera la victoria.
18: A ver, y es verdad que el Canús lo viene haciendo muy bien en la Bundesliga, pero creo que está haciendo un muy buen mundial, siendo muy importante en el juego por bandas de la selección, creciendo conforme pasa el partido. Es verdad que Marruecos es un equipo que tiende a atacar mucho por los costados y creo que van a lucir mucho a Raab, Brahim y evidentemente también el Canús, pero creo que es un futbolista a tener en cuenta, solo 22 años y un gran jugador.
4: A ver, que es un 3 para 3, viene Haití, es un 3 para 3, frontal del área, vamos a ver, quiere corregir a Amrabat, también trabaja Brahim y creo que va a ser el jugador del Real Madrid el que acabe robando el cuero entre dos, se acaba marchando, creo que ahora era Luis Molinero.
7: No, decía que el Canús estaba aprovechando quizás la lesión de Zabdi. Si a lo mejor el centrocampista del Betis estuviera disponible, pues a lo mejor el Canús se hubiera ido al banquillo.
2: Y en el palco de Miami también está, aparte de un montón de jugadores brasileños, el Rey de Esparta.
8: Sí, señor, Gerald Butler. Estaba yo mirando aquí el patrimonio que tenía.
7: Pelito un poco más largo, ¿no?
8: 80 millones de dólares.
2: 80 millones.
6: 80
2: millones.
17: Pero que este tío ha hecho pelis taquilleras de las gordas, ¿eh? Sí,
8: claro. Acaba de estrenar Greenland 2.
17: Me perdí la 1.
9: Para el tercero,

0: no podría llegar a los más 6 en el Averas. 5 Marruecos, 3 Escocia, 1 Haití. Le limpiaba la bota Mateus Cunha a Bruno Guimaraes porque la asistencia es extraordinaria del 8.
1: Tati. Increíble, porque le deja el balón para que Cunha finalice. Podría haber él intentado tirar, pero Bruno Guimaraes es de ese tipo de jugadores que también ve el juego con lo que tiene mejores opciones, ¿no? Mateus Cunha, ya decíamos, es un jugador que para ese tipo de juego que quiere hacer Ancelotti es clave. Y 3 goles ya en el Mundial de camisa 9 de la selección brasileña, que no fue titular en el primer partido, pero se le ha ganado el puesto en los dos siguientes.
0: Mati, del gol, ¿qué?
2: Muy buena jugada, muy atento Cunha y es brillante la acción de Bruno Guimaraes. Y esto ya huele a Brasil, esta ya sí que me recuerda a la Brasil que yo conocí, incluso en la celebración de los goles. Parecía USA 94, Bebeto y Romario acurando al niño que iba a tener Bebeto. En fin, yo veo hasta Brasil con alegría, ¿no? Que se lo empieza a creer. Y creo que es buena noticia para el Mundial, que sabemos que Brasil está aquí.
0: Uy, qué entradón de Danilo Rulo.
3: Sí. Y a punto de hacer penalti. Ha sido fuera, Alfonso. Es la falta de Danilo sobre
0: a punto
3: Kieran
0: de hacer penalti y a punto de ser roja.
4: Sí, porque va abajo, pero sí que ha ido muy fuerte.
2: El tobillo
4: sí.
2: Ese ostras, ahí.
5: Ojalá. Límite, ¿eh?
0: Bueno, de hecho, no tengo yo 100% que no sea penalti.
4: Porque yo creo que no es penalti.
3: Yo creo que ha sido fuera, pero...
4: Es fuera por poco y es amarilla también por poco, porque al final el contacto es con la rodilla más que
2: de
4: patada.
2: Ha habido una buena, ¿eh?
0: De hecho, cuando le han enseñado la amarilla, ha dicho, estaba de rodillas Danilo y ha dicho, menos mal. Le ha felicitado al árbitro, ok, lo ha aceptado. Bueno, del mal el menos, porque ha podido ser peor. Ojalá la que es very dangerous.
4: Cuando lo acepta es porque sabe que ha sido fuerte. Sí.
3: Lateral del área, zona zurda. Ahí viene Luis Ferguson. Alisson Becker, córner. Buscaba la escuadra, buscaba la escuadra contraria. Bien, Alisson Becker. Fenomenal Ferguson. Qué golpeo, tenso, duro, fuerte. Hay córner para Escocia.
0: Un tío guapo también, Alisson Becker, Bien,
3: sí.
0: Un tío muy guapo, sí. Bien formado.
3: El córner. Para el cuadro de Steve Clark, se le está yendo la diferencia de goles. Cerradito segundo palo, rechaza la defensa. La pelota le va a caer de nuevo a Kieran Tierney. Lateral zurdo, mete el centro, segundo palo, el remate. ¡Qué parada de Alisson! ¡Qué parada abajo de Alisson! ¡El remate de cabeza del propio Scott McTominay! ¡A punto el primero Escocia!
2: A ver si va a resultar que Brasil también este año tiene portero, que siempre decimos que Brasil...
3: ¡Uy, cuidado, perdona, Mate, perdona! No sé si fuera de juego,
0: sí.
2: Que digo que siempre se dice, bueno, ha habido época de Dida, de Tafarel en el 94, pero nunca ha tenido Brasil en los últimos tiempos un portero estrella mundial. Y Alisson no ha hecho un gran año en el Liverpool, pero es un portero de garantías, lo está demostrando.
6: Tiene muchos problemas musculares normalmente en el Liverpool.
2: No, creo que estaba tocado incluso que no entrenó Tati hace dos días.
1: No he entrenado por prevención porque viene de mucho tiempo lesionado, como decía Molinero, en el Liverpool. Y le están cuidando, porque si no está Alisson se nos complica mucho la vida.
0: Hay cambios,
6: sorprendentemente decían que se podía ir del Liverpool a la Juventus.
0: Hay cambios en Haití, Lázaro.
7: En concreto dos, se marcharon tanto Providence como Isidor, el autor del auténtico golazo del partido hasta el momento, y han entrado tanto Nathan como Dixon al terreno de juego precisamente un poquito antes de que suceda lo que ya estamos viendo, lo que ya estamos viviendo en este Mercedes-Benz Stadium, que es el tiempo para la hidratación. Al filo del 68 se para el encuentro. Hay que ver un poquito, López, porque esto de momento no nos quita de momento la igualdad.
0: De dos, cambios dos. A cambios doble en Brasil, Rulo.
3: Sí, uno lógico. Casemiro tiene amarilla, no de hoy, sino del primer partido. Y si viera otra, se pierde el primer mata-mata de 16avos. Entra Fabinho y también se retira Paquetá y entra Martinelli.
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3: Ecuador, segunda parte en directo, marcador Radio Marca. Sobrepasando ya la 1:30 de la madrugada, una hora menos en la Comunidad Canaria, 6 horas menos en Miami, Florida.

0: ¿Dónde juega Brasil? ¿Dónde juega Escocia? Brasil va a sumar 7 puntos, siendo el líder de grupo. Creo que este grupo se cruza con el grupo de Países Bajos, Japón y Suecia.
1: ¿Ahora mismo cómo sí. están los cruces?
2: Pues mira, lo miramos ahora mismo, voy a actualizarlo por si acaso hubiera algún cambio con el tema de los goles. Ahora mismo Brasil jugaría con Japón, Marruecos lo haría ante Países Bajos, buen 16avo.
1: Vaya 16avo.
2: Y Escocia, en el caso de clasificarse, jugaría ante...
3: No lo veo yo.
2: México.
3: Eso.
1: Con 3 puntos y menos 3 en el average, lo no tienen lo veo, chino, no filipino y mandarín.
2: Lo tienen muy difícil, de hecho ya está sexta ahora mismo, quedan todavía por jugar la mayoría y ya está sexta.
3: Pero escucha,
2: en esa clasificación de terceros.
3: No aprieta Escocia un poquito, ¿no? Tendrá que arriesgar. Ya sé que
0: va a haber superior, una buena lucha. Yo creo que va a haber una buena lucha en ese grupo de Países Bajos y Japón, porque ahora os lo digo de memoria. Tienen los mismos puntos y la misma diferencia. De average, si no recuerdo
1: ahora,
0: mal.
1: 4-4, diferencia más 4 Países Bajos, más 4 Japón.
0: Sí. Claro, por eso. Y yo creo que ahí querrán evitar a Brasil.
3: Primero y segundo, joder.
0: Claro, es
1: y
0: que
1: Suecia
0: claro.
1: tiene 3 puntos y 0 en el average. Túnez ya eliminado, 0 puntos menos 8.
2: Que no digo que sea comparable, pero que tampoco creo que sea agradable para ninguno de los dos enfrentarse a Marruecos.
0: No, pero... Yo creo que a día de hoy es peor enfrentarte a esta Brasil que
2: sí, claro,
0: a esta
2: Marruecos.
1: Mira, hablando de Marruecos, va a haber más cambios, Lázaro.
4: Sí, lo ha habido ya porque ha entrado Ounahi, ha entrado Yassin, ya ha entrado Raimi y se ha marchado el Kavi, se ha marchado Brahim y Saibari, prácticamente los tres de arriba.
1: Es que huelen también los que entran a titular, Molinero.
5: Bueno, entra el extremo derecho Yesime Yassin, de tan solo 20 años, un chico que no está teniendo muchos minutos, que juega en el Estrasburgo y tampoco es titular en el Estrasburgo. Entra Sufiane Raimi, delantero ya de 30 años, uno de los que le gusta tanto a Juan Carlos Garrido. No es el delantero titular, ha entrado en lugar de Ayub El Kabi. Y luego también hubo entrada, quien ha sido Unai, en el centro del campo, que había sido titular en la selección de Marruecos y que ahora pues va a tener minutos en este segundo tiempo.
1: Aprieta los marroquíes.
4: Y tanto, después de ese balón parado que iba al segundo palo, había posición antirreglamentaria, a pesar de que esto acababa en saque de esquina para el conjunto africano. Que ahí me está decepcionando, lo tenemos que decir así ya de forma clara. Porque en un partido como el de hoy esperábamos una Marruecos más contundente, incluso hasta más dominadora, ya no hablo ni siquiera solo del resultado, sino
6: sí, sobre todo Pablo Lázaro de darse un festín. Yo creo que era lo que esperábamos un poco en el día de hoy, no esta versión y no que se tomara el partido, yo creo, de una manera tan relajada. Porque es lo que decíamos,
2: un poquito
6: antes,
2: de Brahim, ¿no? Hoy
4: muy poco.
6: ¿Qué, perdón?
2: Poquito nada, de Brahim, casi nada.
4: De hecho,
6: poco,
4: para mí, tiene una parte de responsabilidad en el golazo de Isidor, porque entra muy blando ese balón que acaba perdiendo Marruecos y es la primera recuperación que acaba luego ya directamente con el tanto de Haití. O sea que, para mí, por lo menos hoy, mal partido de Brahim.
6: Coincido.
4: Poco y es verdad que incluso en algún momento llamando la atención en lo negativo. 73 de duelo. Esto sigue 2-2 de momento. Marruecos no llegaría más allá de los 5 puntos de esta primera fase de este Mundial 2026. Tocando desde atrás, buscando el costado derecho. A ver cómo llega ese balón para Hakimi. Al final no. Va a ir por dentro para Amrabat. Vamos a ver el movimiento de Marruecos, que empieza a circular. Quiere poner algo más de velocidad cuando llega a tres cuartos. La acaba perdiendo. Y ese balón acaba siendo falta. Falta para Haití en la medular. Acabaron tumbando a Belgar y con eso balón para el conjunto de Haití.
1: Se le acaba. A ver, yo creo que ya Parra sabe que por mucho que haga no va a ser el primero del grupo. Yo creo que Marruecos está reservando fuerzas. No quiero meter quinta.
3: Y jugadores, ¿eh?
1: Y jugadores.
6: Sí. A ver, es posible, porque es verdad que no le va a cambiar nada el ganar o no. Al final también ha quitado a Brahim, a Saibari, que son dos de los jugadores más importantes del equipo. Hoy también yo creo que el mensaje que mandas tú con las rotaciones, pues evidentemente es de que es un partido que no le pones todo el empeño, porque por ejemplo dejas fuera a Mazraoui. Hemos dicho antes que ha entrado Salah Eddin, que es un jugador que ha cometido el error que le ha costado a Marruecos el primer tanto del partido. Ha rotado también en defensa. Bueno, yo creo, puede ser sí que ya la intensidad haya bajado bastante y bueno, pues evidentemente el partido pues está entrando en un derrotero que yo creo que lo va a terminar ganando Marruecos por puro empeño, pero sería histórico para el equipo de conseguir un empate.
1: ¿Quién empieza a calentar en Miami, Rulón?
0: Neymar Junior, Neymar is coming, bebiendo un poquito de agua, quedan 20 minutos para alcanzar el minuto 90, yo creo que desde aquí hasta el final ese será el aliciente. octubre de 2023 se lesionó con la verde amarela ante Uruguay. Casi tres años después va a volver a disputar un partido con Brasil. Será su encuentro 129.
1: No, si juega.
7: Y la afición está en el estadio pidiendo a Neymar.
0: Vamos. Va a jugar, va a jugar. Yo creo que va a jugar.
3: Carleto, sácalo, me ha parecido escuchar. Carleto tiene mucha sensibilidad con estas cosas, menos con Endrick, que no lo pone nunca. Él sabe qué es lo que quiere la afición y suele ir en consonancia.
1: Pero ya no pasaba con el Madrid, ¿sí? Sí, o sea, sí, no, sí. No le dio muchos minutos.
3: No, bueno, yo creo que sí. Te estás liando con Xavi Alonso, que fue el que no le dio gol.
7: No,
3: Xavi
7: Alonso.
3: Pero Ancelotti lo puso bastante. De hecho, metió goles en la Champions.
7: Copa de Rey, que ha hecho con Ancelotti, fue increíble.
0: ¡Ojo el disparo! ¡Fuera! Perdonó ahí Scott McTominay, que de lo poquito de Escocia es quien más lo está intentando. Y eso que no juega de delantero centro, pero como si lo fuera.
3: Yo creo que Brasil ha levantado el pie ya, ¿eh? Sabe además cómo va Marruecos, el primer puesto está amarrado.
0: Ahí está.
3: Y creo que es momento. Mira, Neymar.
1: ¡Qué momento!
0: Ahí está.
1: ¡Qué momento!
0: Minuto 72. ¡Qué momento! ¡Qué momento en el Mundial! Porque esto también es la Copa del Mundo de Fútbol de Selecciones. Momentos como este. 73 minutos de partido, tercera jornada, en este 24 de junio del 2026. 24 para Estados Unidos, 25 en España. Tocando a Alisson, Fabinho con Alisson. Y esto que se escucha, sonido ambiente.
1: Echarla fuera.
0: Para que entre Ney o Príncipe.
3: Que sonreír el mundo del fútbol con Neymar, ha dado tantas jugadas, tantos goles, que yo creo que todo el mundo se tiene que alegrar de verle en un mundial en el campo, ¿no?
1: Todo.
7: Yo quiero ver quién va a salir para que entre Neymar, que eso pueda darnos ya algunas ideas.
1: Vinicius,
5: a lo mejor Vinicius.
7: No sé.
5: Para que Martín.
0: No, yo creo que a Vini hoy lo deja para el hat-trick,
3: No sé qué decirte,
7: Entre ¿no? Cuña y Vinicius, yo creo que uno de los dos sale.
3: Sería icónico además el cambio de Vini sí. por Neymar.
5: Sí.
3: ¿Pero vosotros creéis que Neymar va a tener peso y protagonismo en las eliminatorias? ¿O es que es un gesto hoy que van 3-0, que ya son primeros?
7: No sabemos, es que no vemos Neymar jugar con
0: las selecciones. Yo creo que ratitos en la segunda parte.
7: Sí, eso es, Rubo, eso es.
0: Titular no va a ser, pero yo creo que Neymar está para darte 20-25 minutos de... Si está bien, ya no digo al 100%, pero si está al 70 o al 80...
7: Vamos a ver Neymar. Hoy cómo está, porque esa es una gran pregunta. ¿Cómo está Neymar? No sabemos.
3: A ver si pega alguna carrerita. Y vuelvo a insistir, qué listo es Ancelotti. Por llevárselo, por aguantarlo lesionado y por ponerlo hoy.
1: Pues lo que quiere el pueblo brasileño, lo que quiere la gente en Brasil, claro, es que un seleccionador no está para cabrear, está para unir.
3: Tampoco está poniendo piernas, es un pedazo de futbolista como la copa de un pino. Ahora vamos a ver si
1: había motivos para no llevar. Había motivos para no llevar.
7: Neymar no juega desde el 17 de mayo.
3: Si no lo ha llevado nunca.
2: 34 años tiene Neymar.
0: ¡Gol de Marruecos! ¡Gol, gol, gol, gol, gol! Después de sufrir 77 minutos de partido, definitivamente la selección africana se pone por delante. Balón parado, saque de esquina, el balón queda muerto, prácticamente frontal a la pequeña, a la media vuelta, se gira, golpea el futbolista de Lain y el cuero va para adentro. Se pone por delante Marruecos al filo del 78. Marruecos 3, Haití 2.
2: ¡Qué definición! ¡Qué gesto tan sutil, épico el tanto! Resistencia extrema como la de los nuevos desobrantes Medesfer de L'Oréal París.
1: Noticia mundial en Miami, Rulo.
0: Hay cambio. Entra Neymar Jr. Se retira Mateus Cunha. El abrazo. Sentido. Sonríe Mateus Cunha. Ya tiene su gol. Ahí está. Con la camisa número 10. Calzón blanco. La verde amarela. Ney Jr. Miami Gardens, Hard Rock Stadium, va a jugar con el descuento los últimos 20 minutos de este Escocia 0-3, 3 años.
1: sensaciones.
7: Mucha curiosidad, quiero ver cómo van a ser esos minutos de Neymar, que ojo, se transforma junto a Pelé, el jugador que ha jugado 4 mundiales con la camisa 10 de Brasil, en la historia Pelé y Neymar.
1: Oye, como marque Neymar ya va a ser la pera.
7: No, a eso se cae el estadio, creo.
3: Te digo una cosa, va a meter un gol, ¿eh?
1: ¡Hoy!
3: Rulo, este tío tiene estrella en Díaz Gordos,
0: sí. Y te digo una cosa,
3: especiales.
0: Mati. Ahora lo van a buscar todos, ¿eh? Quiero decir, Vini...
1: O sea, si hay un penalti, lo tira él.
7: Sí, lo tira él.
0: Bueno, hombre, claro. Bueno, a ver, Vini está ahí el hat-trick, pero...
7: No,
2: nos encantaría
7: si hay un penalti,
2: verlo, pero creo que realmente tenemos que verlo de verdad. Ha pasado mucho tiempo sin ver a Neymar.
7: Mira el estadio cantando, oe, Neymar.
0: Mira, la primera de Ney. Se quiere ir ahí de McLean. Buscaba la combinación con Vini. Corta la defensa de Escocia. Falta. Pelota escocesa.
2: Me acabo de quedar un poco loco porque yo hubiera jurado lo contrario. Neymar jugó en menos partidos, pero estuvo 2 años más en el PSG que en el Barça.
0: Sí, claro.
3: Lo que pasa es que
2: solo
3: tuvo
2: estuvo
3: dos lesiones
2: cuatro temporadas
3: feas,
2: en el Barça.
0: Pero qué 4 temporadas.
2: No, claro, pero de hecho jugó 112 partidos en el PSG, 123 en el Barça. O sea, más en el Barça en 2 temporadas menos, pero habría jurado
0: en el Barça,
2: que
0: en 4 temporadas en el Barça marcó 105 goles, ¿eh? 105.
3: Sin ser delante del centro.
1: Y al lado de Messi.
7: ¿Y cuántas asistencias?
3: No, la 13-14 y la 14-15 de Neymar son de museo.
1: Oye, no te he preguntado, Parra, por el tercero de Marruecos, que le aupa los 7 puntos, pero lejos de los +6 de Brasil. Marruecos tiene +2, así que le dan falta mínimo 4 goles para aspirar a la primera plaza. Parrita, del gol.
6: Sí, yo creo que más importante de lo que parece el gol, lo primero por ganar, que es una cuestión evidente, y lo segundo por sumar a Raimi también en una buena dinámica. Es un futbolista, el otro día lo comentábamos, hizo unos Juegos Olímpicos en el 24 absolutamente espectaculares, también tiene unos registros bárbaros en la Champions Asiática, marcando 3 goles a Cristiano en cuartos, 3 al Al-Hilal de Neymar precisamente en semifinales y 2 en la final al Yokohama en la pasada 23-24. Es un futbolista que tiene mucho gol y yo creo que si Marruecos tiene algún partido, como por ejemplo el de hoy, que necesita resolver, creo que una figura como la de Soufiane Raimi es importante, ¿no? Como alternativa a Saibari o incluso al propio El Cabi.
1: Casi hat-trick de Vinicius, Rulo.
0: Disparó, buscaba el palo corto, metió bien ahí la mano, Agnus gana, saque de esquina, no pasó nada ahí en el córner, 78 de partido. Vinicius busca el hat-trick. No te digo yo que desesperadamente, pero sí que lo está buscando, es lógico y normal.
1: De hecho, bueno, ya lleva 3 goles. Uno lo han anulado, pero lleva 3 goles, sí.
3: Y ya bueno, sabéis si que metes... está su amigo también ahí en la tabla de goleadores bastante arriba. O sea que esa rivalidad existe, ya os lo digo.
2: Sería curioso, bueno, y si de Vinicius el día en el que vuelve Neymar.
0: Y si marca uno más hoy, igual a los 5 de Messi, supera los 4 de Kylian y de Haaland. Y se queda con 3, entre otros, Mateus Cunha. Pelota de Danilo.
2: Y todavía tiene que venir el platillo volante, el Rulo, ¿eh?
0: Sí, exacto.
7: Hasta ahora no ha llegado.
0: Mira Neymar, le tiraba la pared a Bruno Guimaraes. Bruno Guimaraes se la cede de nuevo a Neymar Jr. en el balcón del área. ¿Qué pitó el árbitro? No sé si fuera de juego. De Bruno, de Ney.
2: 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Rulo, ¿quién es el T-Rex en esta victoria 0-3 momentáneamente de Brasil
0: sin
2: ante Escocia?
0: Vinicius Junior para Brasil.
2: Para Vini el partido, para Brasil el T-Rex de Sudal. Y en el Marruecos-Haití, ¿para quién, Lázaro?
8: Pues para quien está ganando, que es marroquí, que desde luego es el líder y es el capitán. Ha tirado del carro hasta poner a su selección por delante. Desde luego se lo tenemos que dar a Ashraf Hakimi.
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13: 1:46, hora antes de Canarias, marca, hora de marca, cambios en Escocia y cambios en Brasil, Rulo.
0: Sí, mira, en Escocia Anthony Ralston y Ryan Christie, banda derecha, entran por Nathan Patterson y Ben Doha, aquí en Brasil se retiran Ryan y Douglas Santos y entran Alexandro y Endrick. O sea, ahora la tripleta arriba, Neymar, Vinicius, Endrick, que son... Tati, tres generaciones diferentes, ¿no?
7: Exacto, sí, 34, 26, que va a ser Vini, y 19. A ver cómo nos sale eso.
1: Y de los ejercicios, ¿qué más da? ¿No, Molinero?
2: Sí, al final los cambios son un lateral derecho por un lateral derecho y un centrocampista, un jugón, Ryan Christie, el que está en el Bournemouth, para que John McGinn también se vaya al centro del campo.
0: Amarilla, Fabinho, por trabar abajo, Alfonso a Kenny McLean.
14: Sí, María, muy clara, creo que es la primera del partido.
7: No, es la segunda, porque Danilo no ha recibido
1: sí,
7: por
1: antes,
7: la...
14: Ah, sí, perdón, sí, sí, es verdad, la de Danilo. Sí.
0: Bueno, pues hay falta a favor de Escocia, minuto 82. Bueno, Escocia, hombre, a ver, le iría bien un gol, ¿no? Por aquello de rebajar la diferencia de goles, por si las moscas. No, no, o sea que no le va a dar, pero...
7: Perdón a los escoceses.
2: Tres meses, no tiene pinta.
0: No, no, o sea, lo tiene difícil. Y eso que arrancó bien el Mundial, con esa victoria 0-1 ante un Haití que aquel día mereció algo más ante Escocia. John McGinn la juega, mete el centro por abajo, recepciona a Scott McTominay, a ver si se puede girar. ¡Qué bien Gabriel Magallanes! ¡Qué bien Gabriel Magallanes! Aunque la pelota le va de nuevo al costado derecho, John McGinn se revuelve sobre su propio eje, saca al centro, segundo palo. Shankland de cabeza la deja para el disparo de Tierney. Ha caído, no sé si es penalti, no pita nada el colegiado. ¡Ojo a la contra! Se frena Brasil, toca Neymar en campo propio. En corto para Bruno Guimarães, este para Fabinho, Fabinho hacia el costado izquierdo. Aparece Alex Sandro, minuto 83 y medio, 0-3.
1: Algo interesante en Atlanta, Javi.
8: Sí, por ejemplo, que viene ahora Marruecos, ¿eh? Quiere uno más, viene Raimi. Vamos a ver el balón dentro del área. El balón que va al punto de penalti, de momento no encuentra rematador. Y vamos a ver si continúa atacando Marruecos. Lo va a conseguir por la banda derecha, pisando ya área, vamos a ver ese cuero. Va a ir atrás, tampoco se lo va a quedar el equipo de Haití. Y es verdad que la presión es buena como para que todavía recupere el equipo africano. Zona central, movimiento de Unahi. Ese balón para que lo mueva también Amrabat. De momento ya los últimos minutos, ya te digo, López, que ha bajado bastante la intensidad de los dos, ¿eh? Es verdad que alguno intenta un poco alguna arrancada cuando tiene alguna posibilidad, pero el partido, sobre todo después del 3-2, Parra, no sé si coincides, ha bajado ya bastante su ritmo, ¿eh?
6: Sí, yo creo que Haití ya no le da a nivel físico. Marruecos tampoco es que quiera ejercer demasiado esa superioridad. Y yo creo que también está dejando que pasen los minutos. Notificar simplemente una historia un tanto curiosa que sabemos que nos deja esta selección de Haití. Bellegarde, el futbolista del Wolverhampton, había nacido en Francia, había jugado toda la vida en las categorías inferiores del fútbol francés. Pero en 2025 recibió una llamada de Dakens Nason, que es uno de los jugadores que ha entrado en esta segunda mitad, que le mandó un mensaje diciendo algo así como que Haití te necesita, es nuestro momento, y lo reclutó para la selección. Y es clave en que Bellegarde esté jugando este Mundial como titular y esté jugando estos últimos compases de Haití en una Copa del Mundo.
1: Bueno, el morbo es si marca o no Neymar en estos últimos minutos. Se quejaron los escoceses de un posible penalti por plancha de Endrick. Alfonso, ¿había algo?
14: No, como mucho hubiera sido indirecto, porque él toca claramente el balón, mete la plancha, pero tampoco levanta mucho el pie.
1: Corner para Ney, Rulo.
0: No, creo que ha buscado el gol olímpico, ¿eh? Iba directo, el lanzamiento desde la zona zurda, botó con la derecha, iba muy cerrado y apareció la cabeza de Lauren Shankland. Se repite el saque de esquina. 85. Va Neymar, la pone frontal de la chica, el remate. De volea. De Gabriel Magallanes. Bueno, además, ¿cómo ha sonado ese golpeo, Mati?
3: Qué música de ópera tenía ese balón de Neymar, perfectamente a la zurda.
0: Saque de banda, Danilo. Ha cambiado también Ancelotti a Douglas Santos, que también tenía amarilla.
8: Marruecos, gol, gol, gol, gol, gol, gol, gol, gol, gol, gol, gol, gol, gol, gol, gol, gol, gol, gol, gol, gol, gol, gol, gol, gol, gol, gol, gol, gol, gol, gol, gol, gol, gol, gol, gol, gol, gol, 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gol, gol, gol, gol, gol, gol, gol, gol, gol, gol, gol, gol, gol, gol, marca Yacine, marca el cuarto. Vamos a ver si puede ser el Madono, porque el robo del cuero ha sido como mínimo debatible. La pelea de Raimi llegaba a línea de fondo, dice el defensor de Haití que le hicieron falta. Recuperaba el futbolista marroquí, la pone el segundo palo, ahí Yacine la empuja para el gol. Así que si no ha salido el balón, subirá el cuarto para Marruecos.
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1: Alfonso, sale la pelota, un poco la de Al-Ghandour con Joaquín.
14: Yo creo que sí, a mí me parece que sí sale ese balón, ¿eh? No, pero claro, yo veo lo que veo. De todas maneras, estas cosas, la tecnología va rápido.
1: Se quedó parado Plácid, el portero de Haití, esperando el pito del árbitro que no llegó a producirse, a ver si vale o no vale.
8: La verdad es que en la última sí queda un poco la sensación de que es dudosa, y es verdad que ahí hay que tirar líneas. O sea, ahí hay que, tiene que ser ya una cuestión científica que diga que el balón está dentro o fuera, puede ser por pequeños matices.
14: Falta no es, ¿eh?
8: Entonces está chequeando el gol que supondría el cuarto de Marruecos.
1: O sea, lo que sea es muy justo, muy justo. Sí, sí.
8: Y ahí mucho. El árbitro tiene poco que decir, o sea, ya. Es al final tirar línea y decir este balón ha salido o ha dejado de salir, y con ello pues se permite o no se permite el gol.
1: Pues ahora me lo cuentas, ataca Brasil, Rulo.
15: Apare buscaba Vini con Neymar, pero rechaza la defensa de Escocia que quiere ser el contragolpe. Viene ahí Jack Henry, habilita zona zurda, campo propio para John McGinn, minuto 87, va a salir Finlay Curtis, el joven futbolista del Rangers, para jugar su partido número 5 con la camiseta de la Flor de Escocia. Ataca la selección de Steve Clark. Viene Ryan Christie. Pasillo central, carril del 10. Tocando para Shanklin. Repite con Christie, el chico del Bournemouth.
1: Cuidado,
15: en cortito.
1: Mira, vamos a escuchar. La decisión del árbitro es gol, Lázaro.
8: Hay gol, definitivamente. Marca el punto central del terreno de juego. Después de que desde el VAR le hayan confirmado que el balón no salió. Así que se concede cuarto de Marruecos. Este se lo apunta Yacine, así que hasta el momento, con 5 de añadido, llegamos al 91. Marruecos 4, Haití 2.
1: Parra del gol, ¿qué?
6: Pues nada, que ha bajado los brazos evidentemente la selección de Haití, como decíamos anteriormente. No le va a dar, lógicamente, a Marruecos para intentar pelear el gol a verás, pero bueno, por lo menos se lleva la victoria.
1: Ataca Brasil, Raúl.
15: Pelota en corto, ahí está jugando Neymar Junior, acostada a banda zurda, en la misma banda que Vini. Se la cede al madridista, a la pared de Vini con Neymar. Neymar, falta y amarilla. Falta y amarilla de Ryan Christie. Pues mira, Ney, y ha forzado la primera amarilla de un rival. Le agarraron de la camiseta por detrás.
1: A Ney se le cuida, a Tati. A Neymar no se le toca.
7: No, pero si ha sido falta.
1: Y amarilla, ¿no, Alfonso?
14: Exacto. Sí, perfectamente sacable, ¿no?
1: Por cierto,
15: a ver la falta.
1: ¿De prolongación? ¿Cuánto iremos, Burrul?
14: Aquí yo no sé si es que podemos tener a 5 minutos.
1: Fico también en Atlanta, ¿no, Javi?
8: Sí, ya es oficial, hemos superado los dos primeros, con lo cual iremos hasta el 95.
1: Rulo.
15: Va Neymar. El rechazo se lo queda al brasileño. Va camisa 10. El disparo a las manos de Agnus Gunn. Qué peligro llevaba ese disparo. Entre un bosque de camisetas del color de Escocia. Atajó bien Agnus Gunn. Media altura. Varón en largo buscando la cabeza de Lauren Shanklin. Toca Fabinho hacia atrás. Con ventaja. Evita que la pelota salga por línea lateral Danilo. El ex lateral del Real Madrid juega andando, porque tampoco le hace falta correr, ya que Escocia ha dimitido. 0-3. Mira, dan 6. Nos iremos al 96 en Miami. Pelota de Gabriel. Toca para el otro Gabriel, Martinelli. El ex de Ituano. Gabriel falla el pase, aunque la pelota la va a rechazar de cabeza Fabinho. Se la cede ahí a Escocia, Ryan Christie. Le cae el cuero a Shanklin. Se va al suelo, hay falta, sí, de Martinelli. Falta sobre Shanklin, está muy lejos.
3: No ha acabado muy bien el año Martinelli, ¿no? Era titular indiscutible hace 6 meses y no le ha dado casi ni gol a Arteta al final, ¿no?
16: Le ha gustado más Leandro Trossard,
7: sí.
16: Yo creo, más que Martinelli. Son dos perfiles diferentes al final, Trossard y Martinelli.
7: Sí, Martinelli ha estado bien en la Champions, sobre todo en la fase de Liga con el Arsenal. Pero luego yendo perdiendo un poco de espacio y al final perdió totalmente la titularidad. En Brasil es que no va a ser titular en esa selección casi nunca, pero a Ancelotti le gusta mucho.
5: Yo creo que incluso hasta Martinelli podría ser un poco de los transferibles que pueda tener el Arsenal de cara a próximas temporadas.
15: Doble cambio en Escocia, han entrado Che Adams y Curtis, se retiraron John McGinn y Lawrence Shankland.
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13: Último minuto en Atlanta, Lázaro.
8: Y con falta de despedida, podríamos decir así, para Haití, porque tiene una opción para disparar a portería a prácticamente unos 7-8 metros de la frontal.
15: Perdona, Javier, que se puede venir el cuarto, no. El pase de Vini estaba solo de Endri, perdona, Javier.
8: Tranquilo, Raúl, porque se sigue preparando la barrera para que lance Haití. Quedan 30 segunditos para llegar al 95, con lo cual esta da la sensación de que va a ser la despedida de Haití seguramente del partido. Vamos a ver ese lanzamiento de falta preparado para lanzarlo desde el costado derecho. ¡Potencia! Aparece Bono para meter la mano. La manda a la esquina, además parecía que podía llegar hasta tres futbolistas de Haití preparados para poner ese balón en la red, pero muy bien Bono. No solo sacándola, sino mandándola a la esquina.
13: Dejamos un paso, ¿eh?
8: Queriendo, pero desde luego el despeje es buenísimo. Ahí viene el córner, segundo palo, tiene remate. Hay un hombre tendido, creo que hubo remate directamente para el futbolista de Marruecos. Y se ponen nerviosos, ¿eh? Están llamando a las asistencias. Por ejemplo, que es Anrabat, parece, por lo menos por esta toma, que abre los ojos. Pero es verdad que ha habido la reacción de un compañero muy rápida, llamando a las asistencias, pero parece que, por lo menos por la toma televisiva, Anrabat parece estar bien. Después de un remate de cabeza que le impacta en la cara de forma frontal, yo creo que él no la espera y sobre todo esa sorpresa le hace que se lleve un golpe tremendo.
6: Sí, como ha caído.
8: Sí, sí. Conforme golpea el balón, cae al suelo Anrabat. Luego la toma parece que nos hace ver que está bien, pero un pequeño susto sin duda para el mediocentro marroquí.
13: Lo que tiene que pitar ya Alfonso es el final, el árbitro, ¿no?
17: Bueno, es que yo lo que haría, si decía, ha dado 5 minutos, se ha lesionado justo en 5 minutos, pues no sé por qué se prolonga, ¿no?
8: Es verdad que ha sido el gol en el añadido, con todo el tema del VAR y tal. Yo creo que seguramente la razón ha sido esa, pero vamos, yo creo que ya estamos en el 6.
6: Oye, la falta estaba muy bien pegada y la parada de Bono es un paradón allá, una mano cambiada, ¿eh?
8: Sobre todo además por eso, ¿eh? Por no dejarla muerta, que podría ser lo sencillo. Es sacarla fuera para que no te remate luego dentro, ¿no? Y eso lo ha hecho fantástico el guardameta marroquí.
5: Pero ¿por qué no se tiran ahí con las dos manos? O
13: sea, se ha quedado absolutamente cao, parece, ¿eh?
8: Sí, ya se levanta, ya va poco a poco saliendo del terreno de juego. Pero el golpe es verdad que le coge como girando, yo creo que él no espera la pelota y conforme está girando le impacta en la cara. Evidentemente es un remate que va a portería, que va potente y bueno, yo creo que se ha quedado groggy, ¿eh? Sale andando con el masajista o por lo menos con la persona perteneciente al cuerpo médico. Y bueno, pues yo creo que va a haber un cambio rápido, pero vamos, ni siquiera sé si va a saltar al terreno de juego porque López estamos al filo del 97 de duelo.
13: No tiene mucho sentido, no sé por qué no pita, está Boadi a punto de quitarse el peto, pero es que claro, Anrabat sí se va a retirar, pues estamos 2 minutos por encima del descuento.
8: Venga, por lo menos el balón se va a poner ya en movimiento. Supongo que ya nos vamos a acercar a que esto se acabe. De momento ataca Haití. Vamos a ver, banda izquierda. Pone ese balón al segundo palo, a ver quién la toca. De momento juego aéreo, de unos para otros, de otros para unos. Al final quiere llegar el remate de Haití. El balón en la frontal. Ese balón va a ir muy tranquilito para Bono. Después de ese intento de disparo, Bono va a sacar rápido. Quiere correr Marruecos. Vamos a ver ese balón donde llega. La peinada puede ser muy buena. De momento Raimi, no va a llegar ese balón. Y definitivamente el que se la quedaba era Placer. A ver ese balón que va a ir para atrás. Corrige el guardameta de Haití. Algo de nervio en la grada, pero tranquilamente acaba atrapando uno de los nombres del partido, el guardameta del Bastia. A ver que hay una más para Haití. Yo creo que está dejando todo el tiempo de VAR que ha habido en el análisis del gol último de Marruecos. Y por eso estamos al filo ya del 98. Claro, está todo
13: ¡Qué paradón de Brasil, Rulo!
15: Otra parada de Alisson Becker. En el centro, desde la parte izquierda, remató McTominay. De nuevo el futbolista del Napoli. Ojo al viaje de vuelta. Viene Vini, está solo. Tiene que aguantar a la espera de que llegue Neymar. Sigue Vini, se la cede Neymar dentro del área, 95 de juego. Ney para Vini, el disparo. Rechaza Finlay Cortes. Será banda brasileña.
8: Finaliza para Blanca. Definitivamente acaba el partido con la victoria.
13: Última, última acción de Brasil, Rulo.
15: Viene, viene, viene, viene dentro del área. Busca el hat-trick, viene, no. Mucha pierna. Pelota para Bruno Guimarães. Falta en ataque de Vini.